y no va a resucitar. Ese es el drama del hombre de hoy. Algunos se paran a pensar en esas cosas, otros no. Otros viven porque duran. El otro día venía charlando con un taxista sobre este mismo tema. El taxista era profundo. Yo me quedaba boquiabierto cuando escuchaba las reflexiones del taxista. Y él me decía, es que resulta difícil vivir. Y yo le decía, esta no es la vida. Esto es simplemente la antesala de la verdadera vida. Aquí estamos viviendo el preludio de lo que es la verdadera vida más allá. Aquí estamos aprendiendo a vivir. Estamos descubriendo los secretos mínimos, pequeños, casi imperceptibles todavía, de lo que es la realidad más allá. Eso quería decir Pablo. Para mí el morir es ganancia. Por eso Pablo hablaba de la nueva vida. Por eso nosotros, cuando tomamos en nuestras manos libritos como este que les he presentado, no lo recomiendo mucho porque algunas cosas son exageradas acá, uno encuentra esto tan interesante. Dice Pablo, yo fui a esa dimensión y cuando regresé no encontré palabras, no hay palabras en el idioma para describir. Imagínense ustedes qué problema tendrían los que vivieron hace 2000 años, en los días previos al nacimiento de Jesús, para explicar qué es un átomo, qué es una molécula. En Bariloche llegó un científico en el campamento. Es uno de los científicos que hacen las investigaciones atómicas. Trabaja con varios países, pero es evangélico, es bautista. Toda la cara de los científicos que uno imagina así, colorado, medio despeinado, barbudo, conversador. Se sentó a almorzar conmigo, empezó a charlar más o menos un sábado, serían las 12. Siguió hablando ese sábado, no sé hasta qué hora, serían las 4 de la tarde. Se fue un rato, volvió de nuevo, siguió hablando, me agarró el domingo, siguió hablando. Simplemente para decirme esto después de todo su discurso. Nosotros los científicos en todo el mundo, me dio un apunte mencionando todos los grandes científicos de ahora. Todos los grandes científicos de ahora dicen, cuando más sabemos, menos sabemos. Y más aceptamos que atrás de toda esta batalla de la ciencia por descubrir la verdad, hay una verdad que humanamente nunca vamos a alcanzar. Está del otro lado. Es la verdad de Dios. Y yo me quedé con las ganas, y tal vez lo consiga para el año que viene, que este científico se dé una vuelta por nuestra iglesia y le hable a los chicos. Y les haga pensar en lo que necesitan saber para luchar de veras en este mundo. Bueno, tienen motivos ahora para ir a reflexionar en su casa. Tienen más o menos una semana. Este estudio sobre la vida más allá de la muerte lo terminamos el martes que viene. Lo de la película, tengo que hablar con José Luis. La conseguimos un día y vemos dónde lo hacemos. No es para todos, porque algunos no van a poder dormir después. Entonces, vamos a ver un día, buscamos una casa y vamos a verla, hacemos una mesa redonda y discutimos este tema. Vamos a orar. Señor, ha sido muy lindo hablar de nuestra esperanza. Sabemos que, como dice tu palabra, nuestra vivienda está en los cielos. Sabemos que nuestra ciudadanía está en los cielos. Sabemos, Señor, que nuestra vida aquí es un tránsito hacia aquella dimensión gloriosa donde conoceremos la verdad, y la verdad habrá de libertarnos de todo otro lazo que nos oprime y nos tortura en esta vida. Le damos gracias al Señor porque estamos frente a aquella realidad que tú describiste a tus discípulos cuando dijiste que en la casa de tu Padre, Señor, había muchas moradas.

0: y que tú ibas a preparar lugar para nosotros. Le damos gracias porque preparas ese lugar, porque es realidad, porque nos damos cuenta que este cuerpo imperfecto es solo el estuche donde guardas nuestro espíritu, solo el envase descartable donde estamos nosotros esperando el tiempo de nuestra redención y de nuestra transformación. Gracias por la fe que nos has dado. Gracias por mostrarnos una parte de la gran verdad eterna. Gracias porque un día te conoceremos cara a cara en toda la gloria de tu majestad. Bendecimos tu nombre, Señor, en el nombre de Jesús.
1: Encuentro este librito. Se llama La vida después de la muerte. Y abajo hay una pregunta que dice, ¿dónde están los muertos? Entonces digo, qué interesante, es un libro evangélico. Tiene algunas macanas por ahí que son medio exageradas. La última parte es una visión de una, me parece que debe ser medio pentecostal, una señora que escribe al final, que se llama Marieta, y que cuenta lo que le pasó durante 9 días que estuvo en el cielo. Me parece medio raro el asunto, ¿no? Porque se fue al cielo 9 días y volvió. Se murió y después resucitó a los 9 días. Suena raro. Pero está a título de ilustraciones. Más bien es un cuento. Pero hay quienes han ido al cielo. Ustedes busquen en 1 Corintios capítulo 12. Después vuelvo al librito ese. Segunda Corintios. Yo dije primera, me equivoqué. Segunda Corintios. 2 Corintios capítulo 12. Leemos desde el versículo 2 hasta el versículo 4. Conozco a un hombre en Cristo que hace 14 años, si en el cuerpo no lo sé, si fuera del cuerpo no lo sé, Dios lo sabe, fue arrebatado hasta el tercer cielo. Y conozco al tal hombre, si en el cuerpo o fuera del cuerpo no lo sé, Dios lo sabe, que fue arrebatado al paraíso, donde oyó palabras inefables que no le es dado al hombre expresar. Después Pablo reconoce que es él, que tuvo ese arrebatamiento de él, porque dice en el versículo 5, de tal hombre me gloriaré, pero de mí mismo en nada me gloriaré, sino en mis debilidades. Sin embargo, si quisiera gloriarme, no sería insensato porque diría la verdad, que si, diría la verdad que ese hombre fui yo. Pero lo dejo para que nadie piense de mí más de lo que en mí ve u oye de mí, y para que la grandeza de las revelaciones no me exaltase desmedidamente. Las revelaciones son las que tuvo en ese viaje al paraíso. Así que ya sigue entusiasmado y va diciendo que es él, ¿no? Me fue dado un aguijón en mi carne, un mensajero de Satanás que me abofetee para que no me enaltezca sobremanera, respecto a lo cual 3 veces he rogado al Señor que lo quite de mí. Y me ha dicho, bástate mi gracia, porque mi poder se perfecciona en la debilidad. Por tanto, de buena gana me gloriaré más bien en mis debilidades, para que repose sobre mí el poder de Cristo. Hasta aquí es claro el proceso. Empieza hablando de un hombre que fue arrebatado al tercer cielo y después dice, soy yo. Está diciendo, esta es mi experiencia. ¿Cuándo fue esa experiencia? No es muy difícil encontrarlo. Vamos a buscar en Hechos, que cuenta las cosas que le pasaban a Pablo. ¿Qué le podría haber pasado 14 años antes de escribir a los Corintios? Cuando él escribió a los Corintios, hacía rato que la iglesia de Corinto estaba. Entonces, en Hechos capítulo 14, vemos algo que le ocurrió a Pablo cuando viajaba con Bernabé en el primer viaje misionero que hizo Pablo. Pablo hizo varios viajes misioneros. Los viajes misioneros de Pablo duraban años, porque en aquella época no se iba en avión. Se iba en barcos o en caravanas lentas, de modo que para hacer giras como las que hacía Pablo tardaba 2 o 3 años, a veces más, después se quedaba varios años, después salía de nuevo. Tenemos que pensarlo en los tiempos de antes. Y en ese primer viaje, cuando anduvieron por Iconio, pasaron de un lugar a otro y llegaron a la ciudad de Listra, Hechos 14. Y allí se cuenta la historia desde el versículo 8, que en Listra había un hombre imposibilitado de los pies, cojo de nacimiento, que jamás había andado, y este oyó hablar a Pablo, el cual Pablo, fijando en él sus ojos y viendo que tenía fe para ser sanado, dijo a gran voz: levántate derecho sobre tus pies, y él saltó y anduvo. Entonces la gente, visto lo que Pablo había hecho, alzó la voz diciendo en lengua licaónica: dioses bajo la semejanza de hombres han descendido a nosotros. Y a Bernabé lo llamaban Júpiter, el dios más importante del panteón romano y griego. Y a Pablo Mercurio, otro dios, porque era el que llevaba la palabra. Bueno, sigue contando la historia que empezaron a adorar, querían adorarlo a Pablo y a su compañero Bernabé, considerando los dioses. Y ellos trataban de impedir eso, pero dice el versículo 19, entonces vinieron unos judíos de Antioquía y de Iconio que persuadieron a la multitud, y habiendo apedreado a Pablo, le arrastraron fuera de la ciudad pensando que estaba muerto. Es ahí cuando es arrebatado al tercer cielo. Es la única ocasión en que la Biblia dice que la gente creyó que Pablo estaba muerto. Y cuando apedreaban a una persona, no la apedreaban con cascotitos, ni siquiera con los cascotes que se tiran en una cancha. Los apedreaban con tremendas rocas, con tremendas piedras. Estaban familiarizados, sabían perfectamente cuándo una persona moría a consecuencia del apedreamiento. Entonces quiere decir que realmente ellos lo dieron a Pablo por muerto y se fueron. Y luego dice el pasaje que los discípulos lo rodearon y entonces se levantó y entró en la ciudad. Ahora, una persona apedreada de esa manera solo puede recuperarse de modo milagroso. Levantarse y entrar a la ciudad, y no solo eso, sino salir con Bernabé para Derbe y seguir su gira de predicación. Pero cuando allí le dieron como muerto, era exactamente 14 años antes de escribir la segunda carta a los Corintios. Así que ese es el momento en que Pablo cuenta eso. Entonces ahora sí, volvemos otra vez a la segunda epístola de Pablo a los Corintios, donde estábamos recién en el capítulo 12, y entonces nos damos cuenta que Pablo se refiere al acontecimiento que está descrito en Hechos capítulo 14, y dice: fui arrebatado hasta el tercer cielo. ¿Cuál es el tercer cielo? A ver. ¿Cuál es el primer cielo? El que está alrededor, donde vuelan los pajaritos, donde van los aviones. Bueno, ese es el primer cielo. No es el segundo cielo, hablamos de la manera de pensar de aquella época, ¿eh? Porque Pablo está escribiendo hace casi 2000 años. Entonces, para él, el primer cielo era el cielo donde se mueven las nubes, los pájaros, nosotros diríamos hoy los aviones. No, es el primer cielo. ¿Cuál es el segundo cielo? El segundo cielo es el cielo de qué será. A ver. Sí, pero si yo estoy mirando desde abajo, como está muy bien la descripción esa. Yo estoy mirando acá, digo, el primer cielo, pasa un águila, un buitre, una vieja. Las estrellas, donde estaban las estrellas. Porque ellos se daban cuenta que las estrellas estaban en una distancia muy grande. Ellos no sabían mucho, no eran astrónomos, y menos los judíos, que no tenían la capacidad de observación de los egipcios o de los griegos o de los habitantes de Babilonia. Ellos describían el mundo más o menos como lo veían, como dice el Salmo 8, cuando David dice: cuando veo los cielos, la luna y las estrellas que tú formaste, digo que es el hombre, es el segundo cielo. El cielo de la luna y de las estrellas. Es una dimensión diferente, donde los pájaros no podían llegar, las nubes no podían llegar. Porque las nubes uno podía alcanzarlas subiendo a las montañas. Ustedes saben que las montañas altas, a veces sus picos emergen, salen más arriba de las nubes. Y ellos tenían esa conciencia del cielo inmediato. Y el cielo inalcanzable, el segundo cielo, dentro de su conocimiento, de sus modestos conocimientos, porque Pablo era un gran filósofo, un gran teólogo, un tipo de mucha cultura, de mucha experiencia, pero le faltaban conocimientos elementales que en otras regiones del planeta ya entonces se tenían. Los calendarios astronómicos, por ejemplo, ya los tenía Babilonia muchísimo tiempo antes, Egipto mucho tiempo antes, Grecia mucho tiempo antes. Pero Pablo no estaba en eso. Entonces, el primer cielo, segundo cielo, y el tercer cielo era la dimensión que estaba más allá de lo visible, sí. Bueno, eso es precisamente el tipo de experiencia que relatan casi todos los que han estado al borde de la muerte. Muerte de distintos orígenes, muertes traumáticas por accidentes, muertes producidas por algún tipo de patología, es decir, alguna enfermedad, muertes producidas por circunstancias terribles como podía ser la guerra, personas que han llegado al borde y han regresado. Yo decía que para un grupo selecto que se anime, yo tengo dos películas, y me las va a conseguir José Luis de acá, yo ya las vi. Pero es para un grupo que se anime a debatir si, qué hay de cierto y qué hay de mentira en esas películas. Se llaman Vida más allá de la vida, una, y la otra se llama Vida más allá de la muerte. Y son experiencias reales contadas por la gente. No es una película de ciencia ficción. Lo que puede ser de ficción es lo que la gente cuenta, porque a veces a algunos se les va la mano y dicen que cuando se sentían muertos, caminaban por la calle y sabían lo que pensaba la gente. Bueno, en fin. Pero por ahí hay casos muy impresionantes. Pero para hacer un cine debate, una vez en la radio, en Necochea, teníamos el auditorio en la radio y hicimos un cine debate sobre dos películas. ¿Y ustedes saben la cantidad de gente que vino? Gente que no tenía nada que ver con la iglesia, vinieron ahí a la radio porque querían debatir unas películas que no tenían nada que ver con esto. Pero no me gustaría hacerlo en una reunión. Me gustaría hacerlo con los que realmente quieran ver. Tiene que ser una reunión como 3 o 4 horas, porque la película dura casi 2. Después por lo menos 1 hora y media o 2 más de discusión, de debate. El caso de Pablo está muy bien, hermana. Debe haber sido un estado de coma muy cercano a la muerte. Que se recuperó rápidamente es un milagro. Puede haber estado, no sé, en coma 3 o coma 4, en aquella época no se medía ni se sabía describir lo que era un estado de coma. Pero lo interesante es que en ese estado Pablo tiene una conciencia de una dimensión diferente, que él mismo describe, y dice que su experiencia era tan difícil de describir que no había palabras con las que él pudiera relatarlo. Fíjense que esto ocurre en muchos terrenos. Por ejemplo, Jacques Vallée es un científico de la NASA francés, que trabaja en la administración aeronáutica del espacio en los Estados Unidos. Jacques Vallée describe, por ejemplo, el tema discutido de los platos voladores, que por ahí se pone de moda, por ahí se olvida. Dice Jacques Vallée, ¿por qué les llamamos platos voladores? Porque no sabemos cómo llamarlo. Entonces, como se parece a una fuente que vuela, un plato que vuela, uno dice un plato volador. Dice, supónganse que en la época del emperador Carlomagno, en el año 1000, o sea, hace mil años, un jet, de estos jets comunes y silvestres que vienen acá a Fisherton, no necesariamente un 777 y un 747, sino un jet común. Y viniera aquí a esta tierra volando en la época del emperador Carlomagno. El emperador está ahí sentado en el patio, tomando mate, ¿no? Porque no tomaba mate, pero sentado en el patio con la emperatriz mirando el paisaje. Ahí pasa un jet. No, dice, no. Se queda mirando. ¿Qué pasó? ¿Qué explicación tiene, dice Jacques Vallée, a mano un hombre de hace 1000 años que nunca vio un avión? ¿Qué? Una cruz. Muy bien, Visor. Se imagina una cruz que pasó volando. Y el ruido del jet, pensó, es el lamento de la cruz. Entonces supone que es una aparición milagrosa. Lo llama al cura, lo llama al obispo, al brujo de del imperio, todo lo que sea, ¿no? Y les dice, he visto una cosa maravillosa, una cruz. ¿Por qué? Porque el lenguaje no le alcanza. Cuando nosotros entramos en otra dimensión, el lenguaje que usamos cotidianamente no nos sirve, no nos alcanza, se agota. Nos plantea una serie de cosas diferentes. ¿Se dan cuenta? Entonces, Pablo dice, yo escuché palabras, que dice él con toda claridad aquí, el viento me volvió la hoja, dice, ese hombre fue arrebatado al paraíso en el versículo 4, donde oyó palabras inefables que no les dado al hombre expresar. No dice que le fue prohibido, sino que no hay de qué manera expresar. Entonces, esto nos revela que más allá de la muerte entramos en una dimensión diferente, donde el lenguaje es distinto, donde las cosas son imposibles de describir para quienes no conocemos más que este planeta. Bisoglio. Sí, Pablo tuvo la experiencia, digamos, tan palpable que dice que no sabe si fue en el cuerpo o fuera del cuerpo, porque es una experiencia bidimensional, es decir, él reconoce que pasa de una dimensión a otra. Juan el Bautista lo describe en términos de visiones. Ahora, como en el principio dice, sube acá, dice después de las cartas, en Apocalipsis, perdón, no Juan el Bautista, Juan el Apóstol, dice Juan que escuchó una voz del cielo que le decía, sube acá y en el momento fue para allá, es probable, aunque él no lo afirma, es probable que eso sea más que una visión y que sea una experiencia real. En el capítulo 4 de Apocalipsis, dice, después de esto miré y he aquí una puerta abierta en el cielo, y la primera voz que oí como de trompeta hablando conmigo dijo, sube acá y yo te mostraré las cosas que sucederán después de estas. Y al instante yo estaba en el Espíritu. Y he aquí un trono establecido en el cielo. Yo estaba en el Espíritu. No es claro si quiere decir yo estaba físicamente allí, o corporalmente, o viendo, sino una especie de visión. Pero, de todas maneras, lo que nos interesa en este instante es descubrir una cosa. Todas esas descripciones que podemos discutir y ver en la película, o en una de las películas que me interesaría que ustedes discutiesen alguna vez en un debate, deben juzgarse desde el punto de vista que nosotros no sabemos qué va a ocurrir después de la muerte, salvo lo que la Biblia describe. Vamos a ver qué nos dice Gordon Lindsay. Sí. Muy bien. Si el hombre muriere, ¿volverá a vivir? Es una pregunta. Ya te doy la palabra, José Luis. Una cosa que tenemos que entender es que todos los que estamos acá nos vamos a morir un día. Y no sabemos cuándo, no sabemos en qué instante. Fatalmente vamos a morir, un día vamos a estar muertos. Entonces el hombre se ha preguntado siempre, desde sus remotos orígenes, bueno, está bien, ya sé que voy a morir. Una de las realidades más profundas y más indiscutibles es que vamos a morir. Eso es cierto, de manera que no hay que apurarse, nos vamos a morir lo mismo. No hay necesidad de suicidarse, nos morimos igual. Eso está bien. Pero la pregunta es, ¿volverá a vivir? La pregunta es, ¿continuará esta vida en otra dimensión, en otra realidad? ¿José Luis? Sí, sí, sí. Sí, eso es cierto. Yo en la película esa, en las dos en realidad, vi esa misma coincidencia de la gente. Dicen que hay detalles que no saben cómo describirlos, porque son cosas que no están, que no son familiares para nosotros. Yo me acuerdo cuando yo estudiaba periodismo, y cuando yo tenía 18, 19 años, estudiaba periodismo en una escuela de periodismo de la Bolsa de Comercio en Córdoba y Corrientes, acá en Rosario. Y un día un profesor trajo una cosa. Era una especie de piedra, pero no era piedra. Era una especie de hierro, pero no era hierro. Era algo sin forma que uno no sabía qué era. Y entonces lo puso ahí y preguntó, primero les voy a hacer una pregunta, ¿qué es una cosa fofa? ¿No? ¿Qué es algo fofo? Piensen. Primera pregunta. Algo que se toca pero que se afloja. Y después dice, ahora expliquen esto, ¿qué es? Y cada uno de nosotros escribió las cosas más disparatadas, ¿no? Teníamos que trabajar en serio, porque había que trabajar en serio. Las cosas más disparatadas en la descripción del objeto que el profesor había traído. Y entonces nos dimos cuenta que en esa descripción comprometíamos nuestra propia imaginación. Es decir, uno imagina y describe según su imaginación. Es como los test en psicología, los test de Rorschach. Esos test que son una especie de manchas y que, bueno, ¿qué son estas manchas? Cada uno dice lo que se le da la gana, pero va describiendo así problemas o conflictos o características de su personalidad. Un test de Rorschach sirve para describir muchísimas cosas y lograr un buen diagnóstico, sumado a otro tipo de test. Bueno, llega un momento que las palabras no sirven, en que interviene nuestra imaginación. Y evidentemente lo que se descubre es que más allá de la muerte hay algo, y cada uno dice, algo tiene que haber. Entonces, ese algo tiene que haber lo explica cada uno como le parece. Incluso el que dice no hay nada, tampoco lo puede demostrar. Es respetable esa idea de no hay nada. Mabel prestó un libro que se llama ¿Qué creen los que no creen? ¿No? La verdad que me tiene apasionado ese libro. Lo estoy leyendo día y noche, lo vuelvo a leer. Son escritos por un periodista y un obispo. Muy bueno el libro, pero muy bueno. Muy bueno, porque describe dos vistas, dos visiones diferentes de la vida y de la muerte, de la razón de ser de nuestra existencia, si hay algún motivo valedero más allá de nuestro instinto animal, si somos solamente animales, si somos seres que tenemos un destino, un propósito, etc. ¿No? Toda esa batalla, esa descripción, y está subyacente esa pregunta, aunque ninguno de los dos autores la presenta. Si el hombre muriere, ¿volverá a vivir? Porque se discute la ética, la razón de ser de la vida misma, los principios fundamentales en que se basa nuestra existencia y nuestras decisiones. Está muy bien escrito. Yo creo que Job, el autor del libro de Job, mejor dicho, se preguntaba esas mismas cosas hace miles de años. ¿Y para qué estoy acá? ¿Para qué vivo? ¿Cuál es la razón de ser? Entonces, de allí empieza la investigación. Jesús decía, cuando la palabra alma se usaba como sinónimo de espíritu, porque en el griego son palabras distintas, las palabras que se refieren a la carne, al espíritu, al cuerpo o a la mente son distintas palabras, pero Jesús decía en Mateo 10, 28, busquen ustedes esa cita, cuerpo de la muerte del espíritu. El espíritu no puede morir. Si Jesús era Dios revelándonos esto, es muy importante que lo tengamos en cuenta. Como veíamos el martes pasado, los espíritus de los justos, en esto estoy de acuerdo con Lisa, y aunque conteste el librito después, el que yo traje el otro día era el libro sobre la inmortalidad. Dice Lucas 23, 43, cuando Jesús habló con el ladrón arrepentido, de cierto te digo que hoy estarás conmigo en el paraíso. Ahora, a mí me gusta ponerme en primer lugar porque no puedo decir, supongamos que alguno de ustedes se muera, ¿no? Mejor digo yo, supongamos que yo me muero, esto es más fácil. Ahora, ¿hay algún voluntario que quiera morirse? Levante su mano. Supongamos que yo me muero, ahora, en este momento. ¿Qué pasa conmigo? Ustedes, si me da un infarto, por ejemplo, no quisiera darles ese susto porque después... pero supongamos, vez pasada yo lo veía a Mariano Grondona. No sé si ustedes vieron ese programa de televisión el año pasado, cuando se le murió uno de los políticos que él estaba entrevistando. Se le murió en el programa, en el mismo programa. Y Mariano Grondona salía El camarógrafo y el director eran crueles, ¿no? En vez de poner cualquier cosa, publicidad, una noticia, un flash, no, le seguían filmando la cara a Mariano Godoy. No filmaban al señor que se había descompuesto porque ya era demasiado. Pero yo veía el impacto emocional y casi diría, a lo mejor me equivoco y hago una interpretación absurda de los hechos, casi diría el terror que sentía Mariano Grondona frente a la muerte. Porque es un espectáculo desagradable, sin duda, para el que mira, sobre todo si no tiene una filosofía, una teología, una doctrina que lo haga ser valiente, no tanto frente a la propia muerte. ¿Saben por qué? Porque cuando uno se muere, teóricamente, no se entera de lo que dicen los demás. Lo que uno piensa siempre es en los que quedan. Porque yo digo, bueno, yo me muero dentro de un minuto, y bueno, lo más que puedo aspirar es enterarme de que me he muerto y estar con el espíritu flotando, guiado por los ángeles en dirección al Señor. Pero lo de acá, lo que pasa por acá, los discursos que digan en el velatorio, la placa que me pongan en la tumba, el cortejo fúnebre, todas esas cosas son absolutamente inútiles. Por eso me gusta la parábola del rico y Lázaro, que dice, murió el rico y fue sepultado. Eso es sepultado y punto. Sepultado y punto. Todo lo demás, no quiero decir que sea un show en el sentido peyorativo, despectivo, pero es una especie de show que hace la gente que queda. Porque el que se muere, se murió. El que se muere, se murió. Todo eso quedó atrás, entra en una nueva realidad. El problema es qué pasa en esa nueva realidad. Decíamos el martes pasado, si yo soy creyente, acuérdense de eso, la Biblia dice que los ángeles me llevarán a la presencia del Señor. Si fue llevado por los ángeles, hablando de Lázaro, el que murió cuando murieron el rico y Lázaro, según ese relato de Jesús. Entonces, esa afirmación me interesa. Y quisiera que ustedes lean, ahora sí, que ustedes mismos lean. Filipenses, capítulo 1, alguien que lea en voz alta los versículos 23 y 24. Fíjense la afirmación de San Pablo. Ya casi podemos hablar de 2000 años atrás. Dice, tengo deseo de partir y estar con Cristo, lo cual es muchísimo mejor. Y antes ha dicho en el versículo 21, para mí el vivir es Cristo y el morir es ganancia. Lo primero que pasa cuando uno muere y es llevado por los ángeles a la presencia de Dios es la conciencia de estar con Cristo. Si uno es creyente. El camino hacia el cielo es un camino muy especial. Me gusta leer ese libro que mencionaba recién del periodista Eco y del cardenal que se me escapa, ¿te acuerdas del apellido? Bueno, como sea, es un cardenal. Me gusta leerlo porque observo el escepticismo subyacente en ese periodista que, aunque no se define, se quisiera estar seguro. Yo ayer fui al cardiólogo. Mi cardiólogo es un muchacho, no tan jovencito, muy bueno, jefe de cardiología de San Antonio Parque. Y se ve el libro, porque generalmente a veces uno va a ver al médico y tiene que esperar un montón de tiempo. Esta vez me hizo esperar 5 minutos nomás, me llama, paso, pongo el libro arriba de la mesa. Y le dice, usted siempre trae un libro. Y dice, verdad, siempre llevo algún libro, a veces lo llevo a propósito. Entonces, dice, de Eco. No de Eco, eso que uno llama cuando está bien, sino de periodista Eco italiano, ¿no? Me dice, mi cardiólogo es Opus Dei, de la derecha católica, ultraconservador católico, bíblico 100%, le sacude a uno cada versículo que uno tiene que estar alerta, ¿no? ¿Sabe lo que tiene Eco? Dice, ese periodista, dice, sabe lo que escribe y refleja el drama del hombre de hoy que no encuentra a Dios pero quisiera encontrarlo, que no encuentra la verdad pero quisiera encontrarla, que no encuentra la salvación, pero la quiere hallar. Porque él puso su fe en Cristo, él es un católico que hasta cierto punto uno lo puede considerar salvo, ¿no? Y me dice,
0: ¿Qué drama de este hombre? Yo me quedé pensando, bueno, seguimos charlando con él, siempre charlamos sobre esas cosas, y me vuelvo a casa y sigo leyendo, y anoche, antes de dormir, me estaba leyendo así, y por ahí encuentro una opinión de uno de los colaboradores del autor, que es un filósofo, y dice, es que la verdad se ha muerto. Antes, hace como 50 años, se hablaba de la muerte de Dios. Dios se murió, Dios, es decir, pero se murió en el sentido de que no que Jesús murió y resucitó, sino Dios murió. Yo tengo libros así, de Dios muerto, escritos por ateos, ¿no? Dios murió. Ahora es peor la cosa, la verdad murió, es decir, no hay ninguna verdad según ese filósofo, no hay absolutamente nada que aferrarse, no hay ninguna verdad. Entonces cuando yo digo mi verdad me engaño a mí mismo. Y además eso también es un error porque es privatizar la verdad. Entonces este autor dice, la verdad ha muerto. Y es doloroso que vivamos en un mundo donde la verdad ha muerto. Donde los valores, está bien que son importantes. Yo también me emociono cuando los hinchas de Racing se van a la cancha para pedir que les devuelvan el club. Porque veo que es una expresión popular, pero al mismo tiempo piensa tanta desesperación porque se muere un club, no se va a morir, lo van a resucitar, tanta desesperación por eso, mientras la humanidad se muere, la verdad se muere. Y entonces Pablo está diciendo mucho más. Para mí el vivir de Cristo y el morir de ganancia está diciendo, bueno, ahora vivo con un anticipo de la verdad porque veo en Cristo la expresión de la verdad. Pero cuando Cristo dice, yo soy el camino, la verdad y la vida, está diciendo, yo soy el camino hacia la verdad. Y la verdad está más allá de la muerte, no de este lado. Por eso tiene razón el periodista. Yo me quedé pensando, este tipo tiene razón, tendría que conocerlo. Como es más joven que yo, a lo mejor me voy a Italia un día y lo saludo. Porque pienso, es verdad que la verdad se ha muerto, entre los hombres se ha muerto la verdad. Nadie le cree a nadie. En este mundo nadie le cree a nadie. Ni al príncipe Carlos hoy rindiéndole homenaje a los caídos de las Malvinas, ni a Clinton, ni a Menem, ni a nadie. La verdad se murió, porque la verdad está del otro lado de la muerte. La verdad está donde está Dios. La verdad está allí, pasando la frontera. Por eso Jesús es el camino hacia la verdad. Y la verdad representa la vida. Y por eso Pablo decía, para mí el vivir es Cristo, es decir, para mí el vivir es camino. Y el morir es ganancia. ¿Qué es? Es descubrir la verdad. Porque aquí estoy viviendo, como cuando Pablo escribe a los Corintios en la primera epístola, dice, aquí estoy viviendo viendo las cosas como si fueran un espejo. Es decir, el espejo invierte las imágenes, ¿se dan cuenta? Ustedes levantan la mano derecha y el espejo refleja como si fuera la mano izquierda. ¿Se dan cuenta? El espejo es al revés, ponen las letras así, miren ahí, todas las letras al revés, parecen en ruso. Desfigura la imagen, confunde. Muchas cosas nosotros las tenemos confundidas, inexplicables, porque de este lado de la vida estamos frente a un espejo que refleja la luz, como dijo usted, hermana, pero nada más. La verdad está más allá. Me gusta la expresión de Pablo, el morir es ganancia. Entonces uno sabe, no simplemente la curiosidad, ¿qué me va a pasar cuando me muera? Bueno, voy a descubrir la verdad de este universo, de Dios. Como les conté alguna vez, no sé si acá o en la Asociación Cristiana, Alberto Einstein, el más grande científico de todos los tiempos hasta ahora, alguna vez aparecerá alguno más grande que él posiblemente, decía, cuando yo me asomo al universo, retrocedo espantado. ¿Por qué espanta el universo? Porque yo miro para arriba, por ejemplo, la nube de estrellas de nuestra galaxia, este barrio del universo donde nosotros vivimos. Cuando estábamos en el campamento en Bariloche, yo les hacía mirar a los chicos, porque no había luna y estaba el cielo despejado, y se veían millares y millares y millares y millares de estrellas. Y miren. ¿Dónde se termina eso? ¿Dónde termina el universo? ¿Dónde terminan las estrellas? ¿Dónde termina el espacio? Si yo pudiera lanzar un cohete que viaje a 300.000 kilómetros por segundo durante millones de años, 300.000 kilómetros por segundo, que es la velocidad de la luz, durante millones y millones y millones de años, ¿dónde terminaría el viaje? Nunca. Por eso Einstein decía, me espanta. ¿Saben por qué espanta? Porque esta mente no nos alcanza acá. Necesitamos una dimensión diferente donde una mente distinta descubra una realidad más profunda. Esa realidad más profunda es la verdad que vive más allá de la muerte. Por eso, para ir terminando, me falta una charla más, ¿eh? El martes que viene sobre este tema, me falta una. Pero yo quiero hacerlos pensar a ustedes. Por eso decía que la tremenda curiosidad que hay, lo digo humorísticamente, pero lo digo con toda realidad, a mí me lleva a tocar este tipo de temas, esta curiosidad que algunos de ustedes me pidieron que tratara, porque no lo hice espontáneamente, es descubrir no solo el misterio del universo, no solo el hecho de qué pasa más allá, sino, piénselo cada uno de ustedes, ¿por qué yo tuve que nacer donde nací? El día que nací, la hora que nací, ¿por qué en esta época y no en otra? ¿Por qué nací aquí y no en Afganistán o en Pakistán o en el siglo XX antes de Cristo? ¿Por qué no nací en el siglo XXVII después de Cristo? Más adelante. ¿Por qué tuve esos padres y no otros? Esos hijos y no otros, esa familia y no otra. Todas esas respuestas están del otro lado. La razón de ser de nuestra existencia, que tratan los filósofos, hay psiquiatras extraordinarios como el doctor Viktor Frankl en un libro que se llama Psicoanálisis y Existencialismo, hay teólogos profundos como San Pablo o San Juan. Hay pensadores notables del cristianismo como San Agustín de Hipona. Hay investigadores de la mente humana como Sigmund Freud. Todos buscan en el fondo por qué estoy, para qué estoy, de dónde vine, hacia dónde voy, por qué mi vida es así y no de otra manera. La respuesta está en Dios, pero Dios hay que encontrarlo. Y si uno no encuentra a Dios, está perdido. Está perdido porque la vida no tiene sentido. Si alguno de ustedes nunca encontró a Dios, está perdido. No, su vida no tiene sentido. Su verdad está muerta y no va a resucitar. Ese es el drama del hombre de hoy. Algunos se paran a pensar en esas cosas, otros no. Otros viven porque duran. El otro día venía charlando con un taxista sobre este mismo tema. El taxista era profundo. Yo me quedaba boquiabierto cuando escuchaba las reflexiones del taxista. Y él me decía, es que resulta difícil vivir. Y yo le decía, es que esta no es la vida. Esto es simplemente la antesala de la verdadera vida. Aquí estamos viviendo el preludio de lo que es la verdadera vida más allá. Aquí estamos aprendiendo a vivir. Estamos descubriendo los secretos mínimos, pequeños, casi imperceptibles todavía, de lo que es la realidad más allá. Eso quería decir Pablo. Para mí el morir es ganancia. Por eso Pablo hablaba de la nueva vida. Por eso nosotros, cuando tomamos en nuestras manos libritos como este que les he presentado, no lo recomiendo mucho porque algunas cosas son exageradas acá, uno encuentra esto tan interesante. Dice Pablo, yo fui a esa dimensión y cuando regresé no encontré palabras, no hay palabras en el idioma para describir. Imagínense ustedes qué problema tendrían los que vivieron hace 2000 años en los días previos al nacimiento de Jesús para explicar qué es un átomo, qué es una molécula. En Bariloche llegó un científico en el campamento. Es uno de los científicos que hacen las investigaciones atómicas. Trabaja con varios países, pero es evangélico, es bautista. Toda la cara de los científicos que uno imagina así, colorado, despeinado, barbudo, conversador. Se sentó a almorzar conmigo, empezó a charlar más o menos un sábado, serían las 12. Siguió hablando ese sábado, no sé hasta qué hora, serían las 4 de la tarde. Se fue un rato, volvió de nuevo, siguió hablando, me agarró el domingo, siguió hablando. Simplemente para decirme esto después de todo su discurso. Nosotros los científicos en todo el mundo, me dio un apunte mencionando todos los grandes científicos de ahora. Todos los grandes científicos de ahora dicen, cuando más sabemos, menos sabemos. Y más aceptamos que atrás de toda esta batalla de la ciencia por descubrir la verdad, hay una verdad que humanamente nunca vamos a alcanzar. Está del otro lado. Es la verdad de Dios. Y yo me quedé con las ganas, y tal vez lo consiga para el año que viene, que este científico se dé una vuelta por nuestra iglesia y le hable a los chicos. Y les haga pensar en lo que necesitan saber para luchar de veras en este mundo. Bueno, tienen motivos ahora para ir a reflexionar en su casa. Tienen más o menos una semana. Este estudio sobre la vida más allá de la muerte lo terminamos el martes que viene. Lo de la película, tengo que hablar con José Luis, la conseguimos un día y vemos dónde lo hacemos. No es para todos, porque algunos no van a poder dormir después. Entonces, vamos a ver, un día estamos en una casa y vamos a verla, hacemos una mesa redonda y discutimos este tema. Vamos a orar. Señor, ha sido muy lindo hablar de nuestra esperanza. Sabemos que, como dice tu palabra, nuestra vivienda está en los cielos. Sabemos que nuestra ciudadanía está en los cielos. Sabemos, Señor, que nuestra vida aquí es un tránsito hacia aquella dimensión gloriosa donde conoceremos la verdad, y la verdad habrá de libertarnos de todo otro lazo que nos oprime y nos tortura en esta vida. Le damos gracias al Señor porque estamos frente a aquella realidad que tú describiste a tus discípulos cuando dijiste que en la casa de tu Padre, Señor, había muchas moradas y que tú ibas a preparar lugar para nosotros. Le damos gracias porque preparas ese lugar, porque es realidad. Porque nos damos cuenta que este cuerpo imperfecto es solo el estuche donde guardas nuestro espíritu, solo el envase descartable donde estamos nosotros esperando el tiempo de nuestra redención y de nuestra transformación. Gracias por la fe que nos has dado. Gracias por mostrarnos una parte de la gran verdad eterna. Gracias porque un día te conoceremos cara a cara en toda la gloria de tu majestad. Bendecimos tu nombre, Señor, en el nombre de Jesús.
1: Encuentro este librito. Se llama La vida después de la muerte. Y abajo hay una pregunta que dice, ¿dónde están los muertos? Entonces digo, qué interesante, es un libro evangélico, ¿eh? Tiene algunas macanas por ahí que son medio exageradas. La última parte es una visión de una, me parece que debe ser medio pentecostal, una señora que escribe al final, que se llama Marieta, y que cuenta lo que le pasó durante 9 días que estuvo en el cielo. Me parece medio raro el asunto, ¿no? Porque se fue al cielo 9 días y volvió, se murió y después resucitó a los 9 días, me parece raro. Pero está a título de ilustraciones, más bien es un cuento. Pero hay quienes han ido al cielo. Ustedes busquen en 1 Corintios capítulo 12, después vuelvo al librito ese. Segunda Corintios, yo dije primera, me equivoqué. Segunda Corintios capítulo 12. Leemos desde el versículo 2 hasta el versículo 4. Conozco a un hombre en Cristo que hace 14 años, si en el cuerpo no lo sé, si fuera del cuerpo no lo sé, Dios lo sabe, fue arrebatado hasta el tercer cielo. Y conozco al tal hombre, si en el cuerpo o fuera del cuerpo no lo sé, Dios lo sabe, que fue arrebatado al paraíso, donde oyó palabras inefables que no les he dado al hombre expresar. Después Pablo reconoce que es él, que tuvo ese arrebatamiento de él, porque dice en el versículo 5, de tal hombre me gloriaré, pero de mí mismo en nada me gloriaré, sino en mis debilidades. Sin embargo, si quisiera gloriarme, no sería insensato porque diría la verdad, que si, diría la verdad que ese hombre fui yo. Pero lo dejo para que nadie piense de mí más de lo que en mí ve u oye de mí, y para que la grandeza de las revelaciones no me exaltase desmedidamente. Las revelaciones son las que tuvo en ese viaje al paraíso, así que ya sigue entusiasmado y va diciendo que es él, ¿no? Me fue dado un aguijón en mi carne, un mensajero de Satanás que me abofetee para que no me enaltezca sobremanera, respecto a lo cual tres veces he rogado al Señor que lo quite de mí. Y me ha dicho, bástate mi gracia, porque mi poder se perfecciona en la debilidad. Por tanto, de buena gana me gloriaré más bien en mis debilidades, para que repose sobre mí el poder de Cristo. Hasta aquí es claro el proceso. Empieza hablando de un hombre que fue arrebatado al tercer cielo y después dice, soy yo. Está diciendo, esta es mi experiencia. ¿Cuándo fue esa experiencia? No es muy difícil encontrarlo. Vamos a buscar en Hechos, que cuenta las cosas que le pasaban a Pablo, qué le podría haber pasado 14 años antes de escribir a los Corintios. Cuando él escribió a los Corintios, hacía rato que la iglesia de Corinto estaba. Entonces, en Hechos capítulo 14, vemos algo que le ocurrió a Pablo cuando viajaba con Bernabé en el primer viaje misionero que hizo Pablo. Pablo hizo varios viajes misioneros. Los viajes misioneros de Pablo duraban años, porque en aquella época no se iba en avión, se iba en barcos o en caravanas lentas, de modo que para hacer giras como las que hacía Pablo tardaba 2 o 3 años, a veces más, después se quedaba varios años, después salía de nuevo. Tenemos que pensarlo en los tiempos de antes. Y en ese primer viaje, cuando anduvieron por Iconio, pasaron de un lugar a otro y llegaron a la ciudad de Listra, Hechos 14. Y allí se cuenta la historia desde el versículo 8, que en Listra había un hombre imposibilitado de los pies, cojo de nacimiento, que jamás había andado, y este oyó hablar a Pablo, el cual Pablo, fijando en él sus ojos y viendo que tenía fe para ser sanado, dijo a gran voz, levántate derecho sobre tus pies, y él saltó y anduvo. Entonces la gente, visto lo que Pablo había hecho, alzó la voz diciendo en lengua licaónica, dioses bajo la semejanza de hombres han descendido a nosotros. Y a Bernabé lo llamaban Júpiter, el dios más importante del panteón romano y griego. Y a Pablo Mercurio, otro dios, porque era el que llevaba la palabra. Bueno, sigue contando la historia que empezaron a adorar, querían adorarlo a Pablo y a su compañero Bernabé, considerando los dioses. Y ellos trataban de impedir eso, pero dice el versículo 19, entonces vinieron unos judíos de Antioquía y de Iconio que persuadieron a la multitud y habiendo apedreado a Pablo, le arrastraron fuera de la ciudad pensando que estaba muerto. Es ahí cuando es arrebatado al tercer cielo. Es la única ocasión en que la Biblia dice que La gente creyó que Pablo estaba muerto. Y cuando apedreaban a una persona, no la apedreaban con cascotitos, ni siquiera con los cascotes que se tiran en una cancha. Los apedreaban con tremendas rocas, con tremendas piedras. Estaban familiarizados, sabían perfectamente cuándo una persona moría a consecuencia del apedreamiento. Entonces quiere decir que realmente ellos lo dieron a Pablo por muerto y se fueron. Y luego dice el pasaje que los discípulos lo rodearon y entonces se levantó y entró en la ciudad. Ahora, una persona apedreada de esa manera solo puede recuperarse de modo milagroso. Levantarse y entrar a la ciudad, y no solo eso, sino salir con Bernabé para Derbe y seguir su gira de predicación. Pero cuando allí me dieron como muerto, era exactamente 14 años antes de escribir la segunda carta a los Corintios. Así que ese es el momento en que Pablo cuenta eso. Entonces ahora sí, volvemos otra vez a la segunda epístola de Pablo a los Corintios, donde estábamos recién en el capítulo 12, y entonces nos damos cuenta que Pablo se refiere al acontecimiento que está descrito en Hechos capítulo 14, y dice, fui arrebatado hasta el tercer cielo. ¿Cuál es el tercer cielo? A ver. ¿Cuál es el primer cielo? El que está alrededor, donde vuelan los pajaritos, donde van los aviones. Bueno, ese es el primer cielo. No es el segundo cielo, hablamos de la manera de pensar de aquella época, ¿eh? Porque Pablo está escribiendo hace casi 2000 años. Entonces, para él, el primer cielo era el cielo donde se mueven las nubes, los pájaros, nosotros diríamos hoy los aviones. No, es el primer cielo. ¿Cuál es el segundo cielo? El segundo cielo es el cielo de qué será. A ver. Sí, pero si yo estoy mirando desde abajo, como está muy bien la descripción de esa. Yo estoy mirando acá, digo, el primer cielo pasa un águila, un buitre, una de. Las estrellas, donde estaban las estrellas. Porque ellos se daban cuenta que las estrellas estaban en una distancia muy grande. Ellos no sabían mucho, no eran astrónomos, y menos los judíos, que no tenían la capacidad de observación de los egipcios o de los griegos o de los habitantes de Babilonia. Ellos describían el mundo más o menos como lo veían, como dice el Salmo 8, cuando David dice, cuando veo los cielos, la luna y las estrellas que tú formaste, digo que es el hombre, es el segundo cielo. El cielo de la luna y de las estrellas. Es una dimensión diferente, donde los pájaros no podían llegar, las nubes no podían llegar. Porque las nubes uno podía alcanzarlas subiendo a las montañas. Saben que las montañas altas, a veces sus picos emergen, salen más arriba de las nubes. Y ellos tenían esa conciencia del cielo inmediato. Y el cielo inalcanzable, el segundo cielo, dentro de su conocimiento, de sus modestos conocimientos, porque Pablo era un gran filósofo, un gran teólogo, un tipo de mucha cultura, de mucha experiencia, pero le faltaban conocimientos elementales que en otras regiones del planeta ya entonces se tenían. Los calendarios astronómicos, por ejemplo, ya los tenía Babilonia muchísimo tiempo antes, Egipto mucho tiempo antes, Grecia mucho tiempo antes. Pero Pablo no estaba en eso. Entonces el primer cielo, segundo cielo, y el tercer cielo era la dimensión que estaba más allá de lo visible. Sí. Bueno, eso es precisamente el tipo de experiencia que relatan casi todos los que han estado al borde de la muerte. Muerte de distintos orígenes, muertes traumáticas por accidentes, muertes producidas por algún tipo de patología, es decir, alguna enfermedad, muertes producidas por circunstancias terribles como podía ser la guerra, personas que han llegado al borde y han regresado. Yo decía que para un grupo selecto que se anime, yo tengo dos películas, y me las va a conseguir José Luis de acá, yo ya las vi. Pero es un grupo, para un grupo que se anime a debatir si, qué hay de cierto y qué hay de mentira en esas películas. Se llaman Vida más allá de la vida, una, y la otra se llama Vida más allá de la muerte. Y son experiencias reales contadas por la gente. No, no es una película de ciencia

un hombre de hace 1000 años que nunca vio un avión. ¿Qué? Una cruz. Muy bien, Visor. Se imagina una cruz que pasó volando. Y el ruido del jet, pensó, es el lamento de la cruz. Entonces supone que es una aparición milagrosa. Lo llama al cura, lo llama al obispo, al brujo de del imperio, todo lo que sea, ¿no? Y les dice, he visto una cosa maravillosa, una cruz. ¿Por qué? Porque el lenguaje no le alcanza. Cuando nosotros entramos en otra dimensión, el lenguaje que usamos cotidianamente no nos sirve, no nos alcanza, se agota. Nos plantea una serie de cosas diferentes. ¿Se dan cuenta? Entonces, Pablo dice, yo escuché palabras, que dice él con toda claridad aquí, el viento me volvió la hoja, dice, ese hombre fue arrebatado al paraíso en el versículo 4, donde oyó palabras inefables que no les dado al hombre expresar. No dice que le fue prohibido, sino que no hay de qué manera expresar. Entonces, esto nos revela que más allá de la muerte entramos en una dimensión diferente, donde el lenguaje es distinto, donde las cosas son imposibles de describir para quienes no conocemos más que este planeta. Bisoglio. Sí, Pablo tuvo la experiencia, digamos, tan palpable que dice que no sabe si fue en el cuerpo o fuera del cuerpo, porque es una experiencia bidimensional, es decir, él reconoce que pasa de una dimensión a otra. Juan el Bautista lo describe en términos de visiones. Ahora, como en el principio dice, sube acá, dice después de las cartas, en Apocalipsis, perdón, no Juan el Bautista, Juan el Apóstol, dice Juan que escuchó una voz del cielo que le decía, sube acá y en el momento fue para allá, es probable, aunque él no lo afirma, es probable que eso sea más que una visión y que sea una experiencia real. En el capítulo 4 de Apocalipsis, dice, después de esto miré y vi aquí una puerta abierta en el cielo, y la primera voz que oí como de trompeta hablando conmigo dijo, sube acá y yo te mostraré las cosas que sucederán después de estas. Y al instante yo estaba en el Espíritu. Y aquí un trono establecido en el cielo. Yo estaba en el Espíritu. No es claro si quiere decir yo estaba físicamente allí, o corporalmente, o viendo, sino una especie de visión. Pero, de todas maneras, lo que nos interesa en este instante es descubrir una cosa. Todas esas descripciones que podemos discutir y ver en la película, o en una de las películas que me interesaría que ustedes discutiesen alguna vez en un debate, deben juzgarse desde el punto de vista que nosotros no sabemos qué va a ocurrir después de la muerte, salvo lo que la Biblia describe. Vamos a ver qué nos dice Gordon Lindsay. Sí. Muy bien. Si el hombre muriere, ¿volverá a vivir? Es una pregunta. Ya te doy la palabra, José Luis. Una cosa que tenemos que entender es que todos los que estamos acá nos vamos a morir un día. Y no sabemos cuándo, no sabemos en qué instante. Fatalmente vamos a morir, un día vamos a estar muertos. Entonces el hombre se ha preguntado siempre, desde sus remotos orígenes, bueno, está bien, ya sé que voy a morir. Una de las realidades más profundas y más indiscutibles es que vamos a morir. Eso es cierto, de manera que no hay que apurarse, vamos a morir lo mismo. No hay necesidad de suicidarse, morimos igual. Eso está bien. Pero la pregunta es, ¿volverá a vivir? La pregunta es, ¿continuará esta vida en otra dimensión, en otra realidad? ¿José Luis? Sí, sí, sí. Sí, eso es cierto. Yo en la película esa, en las dos en realidad, vi esa misma coincidencia de la gente. Dicen que hay detalles que no saben cómo describirlos, porque son cosas que no están, que no son familiares para nosotros. Yo me acuerdo cuando yo estudiaba periodismo, y cuando yo tenía 18, 19 años, estudiaba periodismo en una escuela de periodismo de la Bolsa de Comercio en Córdoba y Corrientes, acá en Rosario. Y un día un profesor trajo una cosa. Era una especie de piedra, pero no era piedra. Era una especie de hierro, pero no era hierro.

0: era algo sin forma que uno no sabía qué era. Y entonces lo puso ahí y preguntó, primero les voy a hacer una pregunta, ¿qué es una cosa fofa? ¿No? ¿Qué es algo fofo? Piensen. Primera pregunta. Algo que se toca pero que se afloja. Y después dice, ahora expliquen esto, ¿qué es? Y cada uno de nosotros escribió las cosas más disparatadas, ¿no? Teníamos que trabajar en serio, porque había que trabajar en serio. Las cosas más disparatadas en la descripción del objeto que el profesor había traído. Y entonces nos dimos cuenta que en esa descripción comprometíamos nuestra propia imaginación. Es decir, uno imagina y describe según su imaginación. Es como los test en psicología, los test de Rorschach. Esos test que son una especie de manchas y que, bueno, ¿qué son estas manchas? Cada uno dice lo que se le da la gana, pero va describiendo así problemas o conflictos o características de su personalidad. Un test de Rorschach sirve para describir muchísimas cosas y lograr un buen diagnóstico, sumado a otro tipo de test. Bueno, llega un momento que las palabras no sirven, en que interviene nuestra imaginación. Y evidentemente lo que se descubre es que más allá de la muerte hay algo, y cada uno dice, algo tiene que haber. Entonces, ese algo tiene que haber lo explica cada uno como le parece. Incluso el que dice no hay nada, tampoco lo puede demostrar. Es respetable esa idea de no hay nada. Mabel prestó un libro que se llama ¿Qué creen los que no creen? ¿No? La verdad que me tiene apasionado ese libro. Lo estoy leyendo día y noche, lo vuelvo a leer. Son escritos por un periodista y un obispo. Muy bueno el libro, pero muy bueno. Muy bueno, porque describe dos vistas, dos visiones diferentes de la vida y de la muerte, de la razón de ser de nuestra existencia, si hay algún motivo valedero más allá de nuestro instinto animal, si somos solamente animales, si somos seres que tenemos un destino, un propósito, etc. ¿No? Toda esa batalla, esa descripción, y está subyacente esa pregunta, aunque ninguno de los dos autores la presenta. Si el hombre muriere, ¿volverá a vivir? Porque se discute la ética, la razón de ser de la vida misma, los principios fundamentales en que se basa nuestra existencia y nuestras decisiones. Está muy bien escrito. Yo creo que Job, el autor del libro de Job, mejor dicho, se preguntaba esas mismas cosas hace miles de años. ¿Y para qué estoy acá? ¿Para qué vivo? ¿Cuál es la razón de ser? Entonces, de allí empieza la investigación. Jesús decía, cuando la palabra alma se usaba como sinónimo de espíritu, porque en el griego son palabras distintas, las palabras que se refieren a la carne, al espíritu, al cuerpo o a la mente son distintas palabras. Pero Jesús decía en Mateo 10, 28, busquen ustedes esa cita, cuerpo de la muerte del espíritu. El espíritu no puede morir. Si Jesús era Dios revelándonos esto, es muy importante que lo tengamos en cuenta. Como veíamos el martes pasado, los espíritus de los justos, en esto estoy de acuerdo con Lisa, y aunque encontré este librito después, el que yo traje el otro día era el libro sobre la inmortalidad. Dice Lucas 23, 43, cuando Jesús habló con el ladrón arrepentido, de cierto te digo que hoy estarás conmigo en el paraíso. Ahora, a mí me gusta ponerme en primer lugar porque no puedo decir, supongamos que alguno de ustedes se muera, ¿no? Mejor digo yo, supongamos que yo me muero, esto es más fácil. Ah, bueno. ¿Hay algún voluntario que quiera morirse? Levante su mano. Supongamos que yo me muero ahora, en este momento. ¿Qué pasa conmigo? Ustedes, si me da un infarto, por ejemplo, no quisiera darles ese susto porque después... pero supongamos, vez pasada yo lo veía a Mariano Grondona. No sé si ustedes vieron ese programa de televisión el año pasado, cuando se le murió uno de los políticos que él estaba entrevistando. Se le murió en el programa, en el mismo programa. Y Mariano Grondona salía, el camarógrafo y el director eran crueles, ¿no? en vez de poner cualquier cosa, publicidad, una noticia, un flash, no, le seguían filmando la cara a Mariano Godoy. No filmaban al señor que se había descompuesto, porque ya era demasiado. Pero yo veía el impacto emocional y casi diría, a lo mejor me equivoco y hago una interpretación absurda de los hechos, casi diría el terror que sentía Mariano Grondona frente a la muerte. Porque es un espectáculo desagradable, sin duda, para el que mira, sobre todo si no tiene una filosofía, una teología, una doctrina que lo haga ser valiente, no tanto frente a la propia muerte. ¿Saben por qué? Porque cuando uno se muere, teóricamente, no se entera de lo que dicen los demás. Lo que uno piensa siempre es en los que quedan. Porque yo digo, bueno, yo me muero dentro de un minuto, y bueno, lo más que puedo aspirar es enterarme de que me he muerto y estar con el espíritu flotando, guiado por los ángeles en dirección al Señor. Pero lo de acá, lo que pasa por acá, los discursos que digan en el velatorio, la placa que me pongan en la tumba, el cortejo fúnebre, todas esas cosas son absolutamente inútiles. Por eso me gusta la parábola del rico y Lázaro, que dice, murió el rico y fue sepultado. Eso es sepultado y punto. Sepultado y punto. Todo lo demás, no quiero decir que sea un show en el sentido peyorativo o despectivo, pero es una especie de show que hace la gente que queda. Porque el que se muere, se murió. El que se muere, se murió. Todo eso quedó atrás. Entra en una nueva realidad. El problema es qué pasa en esa nueva realidad. Decíamos el martes pasado, si yo soy creyente, acuérdense de eso. La Biblia dice que los ángeles me llevarán a la presencia del Señor. Y si fue llevado por los ángeles, hablando de Lázaro, el que murió cuando murieron el rico y Lázaro, según ese relato de Jesús. Entonces, esa afirmación me interesa. Y quisiera que ustedes lean ahora sí, que ustedes mismos lean. Filipenses, capítulo 1, alguien que lea en voz alta los versículos 23 y 24. Fíjense la afirmación de San Pablo. Ya casi podemos hablar de 2000 años atrás. Dice, tengo deseo de partir y estar con Cristo, lo cual es muchísimo mejor. Y antes ha dicho en el versículo 21, para mí el vivir es Cristo y el morir es ganancia. Lo primero que pasa cuando uno muere y es llevado por los ángeles a la presencia de Dios es la conciencia de estar con Cristo. Si uno es creyente. El camino hacia el cielo es un camino muy especial. Me gusta leer ese libro que mencionaba recién del periodista Eco y del cardenal que se me escapa, ¿te acuerdas del apellido? Bueno, como sea, es un cardenal. Me gusta leerlo porque observo el escepticismo subyacente en ese periodista que, aunque no se define, se quisiera estar seguro. Yo ayer fui al cardiólogo. Mi cardiólogo es un muchacho, no tan jovencito, muy bueno, jefe de cardiología del Sanatorio Parque. Y se ve el libro, porque generalmente a veces uno va a ver al médico y tiene que esperar un montón de tiempo. Esta vez me hizo esperar 5 minutos nomás, me llama, paso, pongo el libro arriba de la mesa. Y me dice, usted siempre trae un libro. Y yo, ¿verdad? Siempre llevo algún libro, a veces lo llevo a propósito. Entonces, dice, de Eco. No de Eco, eso que uno llama cuando está bien, sino de periodista Eco italiano, ¿no? Dice, mi cardiólogo es Opus Dei, de la derecha católica, ultraconservador católico, bíblico 100%, le sacude a uno cada versículo que uno tiene que estar alerta, ¿no? ¿Sabe lo que tiene Eco? Dice, ese periodista, dice, sabe lo que escribe y refleja el drama del hombre de hoy que no encuentra a Dios pero quisiera encontrarlo, que no encuentra la verdad pero quisiera encontrarla, que no encuentra la salvación, pero la quiere hallar. Porque él puso su fe en Cristo, él es un católico que hasta cierto punto uno lo puede considerar salvo, ¿no? Y me dice, ¿qué drama de este hombre? Yo me quedé pensando, bueno, seguimos charlando con él, siempre charlamos sobre esas cosas, y me vuelvo a casa y sigo leyendo, y anoche, antes de dormir, me estaba leyendo así, y por ahí encuentro una opinión de uno de los colaboradores del autor, que es un filósofo, y dice, es que la verdad se ha muerto. Antes, hace como 50 años, se hablaba de la muerte de Dios. Dios se murió, Dios, es decir, pero se murió en el sentido de que no que Jesús murió y resucitó, sino Dios murió. Yo tengo libros así, de Dios muerto, escritos por ateos, ¿no? Dios murió. Ahora es peor la cosa. La verdad murió, es decir, no hay ninguna verdad, según ese filósofo. No hay absolutamente nada a que aferrarse. No hay ninguna verdad. Entonces, cuando yo digo mi verdad, me engaño a mí mismo. Y además eso también es un error, porque es privatizar la verdad. Entonces este autor dice, la verdad ha muerto. Y es doloroso que vivamos en un mundo donde la verdad ha muerto. Donde los valores, está bien que son importantes. Yo también me emociono cuando los hinchas de Racing se van a la cancha para pedir que les devuelvan el club. Porque veo que es una expresión popular. Pero al mismo tiempo piensa, tanta desesperación porque se muere un club. No se va a morir, lo van a resucitar. Tanta desesperación por eso. Mientras la humanidad se muere, la verdad se muere. Y entonces, Pablo está diciendo mucho más. Para mí, el vivir de Cristo y el morir de ganancia, está diciendo, bueno, ahora vivo con un anticipo de la verdad. Porque veo en Cristo la expresión de la verdad. Pero cuando Cristo dice, yo soy el camino, la verdad y la vida, está diciendo, yo soy el camino hacia la verdad. Y la verdad está más allá de la muerte, no de este lado. Por eso tiene razón el periodista. Yo me quedé pensando, este tipo tiene razón. Tendría que conocerlo. Como es más joven que yo, a lo mejor me voy a Italia un día y lo saludo. Porque pienso, es verdad que la verdad se ha muerto. Entre los hombres se ha muerto la verdad. Nadie le cree a nadie. En este mundo nadie le cree a nadie. Ni al príncipe Carlos hoy rindiéndole homenaje a los caídos de las Malvinas, ni a Clinton, ni a Menem, ni a nadie. La verdad se murió, porque la verdad está del otro lado de la muerte. La verdad está donde está Dios. La verdad está allí, pasando la frontera. Por eso Jesús es el camino hacia la verdad, y la verdad representa la vida. Y por eso Pablo decía, para mí el vivir es Cristo, es decir, para mí el vivir es camino. Y el morir es ganancia. ¿Qué es? Es descubrir la verdad. Porque aquí estoy viviendo, como cuando Pablo escribe a los Corintios en la primera epístola, dice, aquí estoy viendo las cosas como si fueran un espejo. Es decir, el espejo invierte las imágenes, ¿se dan cuenta? Ustedes levantan la mano derecha y el espejo refleja como si fuera la mano izquierda. ¿Se dan cuenta? El espejo hace al revés, ponen las letras así, miren ahí, todas las letras al revés, parecen en ruso. Desfigura la imagen, confunde. Muchas cosas nosotros las tenemos confundidas, inexplicables, porque de este lado de la vida estamos frente a un espejo que refleja la luz, como dijo usted, hermana, pero nada más. La verdad está más allá. Me gusta la expresión de Pablo, el morir es ganancia. Entonces uno sabe, no simplemente la curiosidad, ¿qué me va a pasar cuando me muera? Bueno, voy a descubrir la verdad de este universo, de Dios. Como les conté alguna vez, no sé si acá o en la Asociación Cristiana, Alberto Einstein, el más grande científico de todos los tiempos hasta ahora, alguna vez aparecerá alguno más grande que él, posiblemente, decía, cuando yo me asomo al universo, retrocedo espantado. ¿Por qué espanta el universo? Porque yo miro para arriba, por ejemplo, la nube de estrellas de nuestra galaxia, este barrio del universo donde nosotros vivimos, cuando estábamos en el campamento en Bariloche, yo les hacía mirar a los chicos, porque no había luna y estaba el cielo despejado, y se veían millares y millares y millares y millares de estrellas. Miren, ¿dónde se termina eso? ¿Dónde termina el universo? ¿Dónde terminan las estrellas? ¿Dónde termina el espacio? Si yo pudiera lanzar un cohete que viaje a 300.000 kilómetros por segundo durante millones de años, 300.000 kilómetros por segundo, que es la velocidad de la luz, durante millones y millones y millones de años, ¿dónde terminaría el viaje? Nunca. Por eso Einstein decía, me espanta. ¿Saben por qué espanta? Porque esta mente no nos alcanza acá. Necesitamos una dimensión diferente donde una mente distinta descubra una realidad más profunda. Esa realidad más profunda es la verdad que vive más allá de la muerte. Por eso, para ir terminando, me falta una charla más, ¿eh? El martes que viene sobre este tema, me falta una. Pero yo quiero hacerlos pensar a ustedes. Por eso decía que la tremenda curiosidad que, lo digo humorísticamente, pero lo digo con toda realidad, a mí me lleva a tocar este tipo de temas, esta curiosidad que algunos de ustedes me pidieron que tratara, porque no lo hice espontáneamente, es descubrir no solo el misterio del universo, no solo el hecho de qué pasa más allá, sino, piénselo cada uno de ustedes, ¿por qué yo tuve que nacer donde nací? El día que nací, la hora que nací, ¿por qué en esta época y no en otra? ¿Por qué nací aquí y no en Afganistán o en Pakistán o en el siglo XX antes de Cristo? ¿Por qué no nací en el siglo XXVII después de Cristo? Más adelante, ¿por qué tuve esos padres y no otros, esos hijos y no otros, esa familia y no otra? Todas esas respuestas están del otro lado. La razón de ser de nuestra existencia, que tratan los filósofos, hay psiquiatras extraordinarios como el doctor Viktor Frankl en un libro que se llama Psicoanálisis y Existencialismo. Hay teólogos profundos como San Pablo o San Juan. Hay pensadores notables del cristianismo como San Agustín de Hipona. Hay investigadores de la mente humana como Sigmund Freud. Todos buscan en el fondo por qué estoy, para qué estoy, de dónde vine, hacia dónde voy, por qué mi vida es así y no de otra manera. La respuesta está en Dios, pero a Dios hay que encontrarlo. Y si uno no encuentra a Dios, está perdido. Está perdido porque la vida no tiene sentido. Si alguno de ustedes nunca encontró a Dios, está perdido. No, su vida no tiene sentido. Su verdad está muerta y no va a resucitar. Ese es el drama del hombre de hoy. Algunos se paran a pensar en esas cosas, otros no. Otros viven porque duran. El otro día venía charlando con un taxista sobre este mismo tema. El taxista era profundo. Yo me quedaba boquiabierto cuando escuchaba las reflexiones del taxista. Y él me decía, es que resulta difícil vivir. Y yo le decía, es que esta no es la vida. Esto es simplemente la antesala de la verdadera vida. Aquí estamos viviendo el preludio de lo que es la verdadera vida más allá. Aquí estamos aprendiendo a vivir. Estamos descubriendo los secretos mínimos, pequeños, casi imperceptibles todavía, de lo que es la realidad más allá. Eso quería decir Pablo. Para mí el morir es ganancia. Por eso Pablo hablaba de la nueva vida. Por eso nosotros, cuando tomamos en nuestras manos libritos como este que les he presentado, no lo recomiendo mucho porque algunas cosas son exageradas acá, uno encuentra esto tan interesante. Dice Pablo, yo fui a esa dimensión y cuando regresé no encontré palabras, no hay palabras en el idioma para describirlo. Imagínense ustedes qué problema tendrían los que vivieron hace 2000 años, en los días previos al nacimiento de Jesús, para explicar qué es un átomo, qué es una molécula. En Bariloche llegó un científico en el campamento. Es uno de los científicos que hacen las investigaciones atómicas. Trabaja con varios países, pero es evangélico, es bautista. Toda la cara de los científicos que uno imagina así, colorado, medio despeinado, barbudo, conversador. Se sentó a almorzar conmigo, empezó a charlar más o menos un sábado, serían las 12. Siguió hablando ese sábado, no sé hasta qué hora, serían las 4 de la tarde. Se fue un rato, volvió de nuevo, siguió hablando, me agarró el domingo, siguió hablando, simplemente para decirme esto después de todo su discurso. Nosotros los científicos en todo el mundo, de un apunte, mencionando todos los grandes científicos de ahora, todos los grandes científicos de ahora dicen, cuando más sabemos, menos sabemos. Y más aceptamos que atrás de toda esta batalla de la ciencia por descubrir la verdad, hay una verdad que humanamente nunca vamos a alcanzar. Está del otro lado. Es la verdad de Dios. Y yo me quedé con las ganas, y tal vez lo consiga para el año que viene, que este científico se dé una vuelta por nuestra iglesia y le hable a los chicos. Y les haga pensar en lo que necesitan saber para luchar de veras en este mundo. Bueno, tienen motivos ahora para ir a reflexionar en su casa. Tienen más o menos una semana. Este estudio sobre la vida más allá de la muerte lo tendríamos el martes que viene. Lo de la película, tengo que hablar con José Luis, la conseguimos un día y vemos dónde lo hacemos. No es para todos, porque algunos no van a poder dormir después. Entonces, vamos a ver un día, buscamos una casa y vamos a verla, hacemos una mesa redonda y discutimos este tema. Vamos a orar. Señor, ha sido muy lindo hablar de nuestra esperanza. Sabemos que, como dice tu palabra, nuestra vivienda está en los cielos. Sabemos que nuestra ciudadanía está en los cielos. Sabemos, Señor, que nuestra vida aquí es un tránsito hacia aquella dimensión gloriosa donde conoceremos la verdad, y la verdad habrá de libertarnos de todo otro lazo que nos oprime y nos tortura en esta vida. Le damos gracias, Señor, porque estamos frente a aquella realidad que tú describiste a tus discípulos cuando dijiste que en la casa de tu Padre, Señor, había muchas moradas, y que tú ibas a preparar lugar para nosotros. Le damos gracias porque preparas ese lugar, porque es realidad, porque nos damos cuenta que este cuerpo imperfecto es solo el estuche donde guardas nuestro espíritu, solo el envase descartable donde estamos nosotros esperando el tiempo de nuestra redención y de nuestra transformación. Gracias por la fe que nos has dado. Gracias por mostrarnos una parte de la gran verdad eterna. Gracias porque un día te conoceremos cara a cara en toda la gloria de tu majestad. Bendecimos tu nombre, Señor, en el nombre de Jesús.
1: Encuentro este librito. Se llama La vida después de la muerte. Y abajo hay una pregunta que dice, ¿dónde están los muertos? Entonces digo, qué interesante, es un libro evangélico. Tiene algunas macanas por ahí que son medio exageradas. La última parte es una visión de una, me parece que debe ser medio pentecostal, una señora que escribe al final, que se llama Marieta, y que cuenta lo que le pasó durante 9 días que estuvo en el cielo. Me parece medio raro el asunto, ¿no? Porque se fue al cielo 9 días y volvió. Se murió y después resucitó a los 9 días. Suena raro. Pero está a título de ilustraciones. Más bien es un cuento. Pero hay quienes han ido al cielo.
0: Ustedes busquen en 1 Corintios capítulo 12, después vuelvo al librito ese. Segunda Corintios, yo dije primera, me equivoqué. Segunda Corintios capítulo 12. Leemos desde el versículo 2 hasta el versículo 4. Conozco a un hombre en Cristo que hace 14 años, si en el cuerpo no lo sé, si fuera del cuerpo no lo sé, Dios lo sabe, fue arrebatado hasta el tercer cielo. Y conozco al tal hombre, si en el cuerpo o fuera del cuerpo no lo sé, Dios lo sabe, que fue arrebatado al paraíso, donde oyó palabras inefables que no les dado al hombre expresar. Después Pablo reconoce que es él, que tuvo ese arrebatamiento, es él, porque dice en el versículo 5, de tal hombre me gloriaré, pero de mí mismo en nada me gloriaré, sino en mis debilidades. Sin embargo, si quisiera gloriarme, no sería insensato porque diría la verdad, que sí, diría la verdad que ese hombre fui yo. Pero lo dejo para que nadie piense de mí más de lo que en mí ve u oye de mí, y para que la grandeza de las revelaciones no me exaltase desmedidamente. Las revelaciones son las que tuvo en ese viaje al paraíso. Así que ya sigue entusiasmado y va diciendo que es él, ¿no? Me fue dado un aguijón en mi carne, un mensajero de Satanás que me abofetee para que no me enaltezca sobremanera, respecto a lo cual tres veces he rogado al Señor que lo quite de mí. Y me ha dicho, bástate mi gracia, porque mi poder se perfecciona en la debilidad. Por tanto, de buena gana me gloriaré más bien en mis debilidades, para que repose sobre mí el poder de Cristo. Hasta aquí es claro el proceso. Empieza hablando de un hombre que fue arrebatado al tercer cielo y después dice, soy yo. Está diciendo, esta es mi experiencia. ¿Cuándo fue esa experiencia? No es muy difícil encontrarlo. Vamos a buscar en Hechos, que cuenta las cosas que le pasaban a Pablo, que le podría haber pasado 14 años antes de escribir a los Corintios. Cuando él escribió a los Corintios, hacía rato que la iglesia de Corinto estaba. Entonces, en Hechos capítulo 14, vemos algo que le ocurrió a Pablo cuando viajaba con Bernabé en el primer viaje misionero que hizo Pablo. Pablo hizo varios viajes misioneros. Los viajes misioneros de Pablo duraban años, porque en aquella época no se iba en avión, se iba en barcos o en caravanas lentas, de modo que para hacer giras como las que hacía Pablo tardaba 2 o 3 años, a veces más, después se quedaba varios años, después salía de nuevo. Tenemos que pensarlo en los tiempos de antes. Y en ese primer viaje, cuando anduvieron por Iconio, pasaron de un lugar a otro y llegaron a la ciudad de Listra, Hechos 14. Y allí se cuenta la historia desde el versículo 8, que en Listra había un hombre imposibilitado de los pies, cojo de nacimiento, que jamás había andado, y este oyó hablar a Pablo, el cual Pablo, fijando en él sus ojos y viendo que tenía fe para ser sanado, dijo a gran voz, levántate derecho sobre tus pies, y él saltó y anduvo. Entonces la gente, visto lo que Pablo había hecho, alzó la voz diciendo en lengua licaónica, dioses bajo la semejanza de hombres han descendido a nosotros. Y a Bernabé lo llamaban Júpiter, el dios más importante del panteón romano y griego. Y a Pablo Mercurio, otro dios, porque era el que llevaba la palabra. Bueno, sigue contando la historia que empezaron a adorar, querían adorarlo a Pablo y a su compañero Bernabé, considerándolos dioses. Y ellos trataban de impedir eso, pero dice el versículo 19, entonces vinieron unos judíos de Antioquía y de Iconio que persuadieron a la multitud y habiendo apedreado a Pablo, le arrastraron fuera de la ciudad pensando que estaba muerto. Es ahí cuando es arrebatado al tercer cielo. Es la única ocasión en que la Biblia dice que la gente creyó que Pablo estaba muerto. Y cuando apedreaban, a una persona, no la apedreaban con cascotitos, ni siquiera con los cascotes que se tiran en una cancha. Los apedreaban con tremendas rocas, con tremendas piedras. Estaban familiarizados, sabían perfectamente cuándo una persona moría a consecuencia del apedreamiento. Entonces quiere decir que realmente ellos lo dieron a Pablo por muerto y se fueron. Y luego dice el pasaje que los discípulos lo rodearon y entonces se levantó y entró en la ciudad. Ahora, una persona apedreada de esa manera solo puede recuperarse de modo milagroso. Levantarse y entrar a la ciudad, y no solo eso, sino salir con Bernabé para Derbe y seguir su gira de predicación. Pero cuando allí me dieron como muerto, era exactamente 14 años antes de escribir la segunda carta a los Corintios. Así que ese es el momento en que Pablo cuenta eso. Entonces ahora sí, volvemos otra vez a la segunda epístola de Pablo a los Corintios, donde estábamos recién en el capítulo 12, y entonces nos damos cuenta que Pablo se refiere al acontecimiento que está descrito en Hechos capítulo 14, y dice, fui arrebatado hasta el tercer cielo. ¿Cuál es el tercer cielo? A ver. ¿Cuál es el primer cielo? El que está alrededor, donde vuelan los pajaritos, donde van los aviones. Bueno, ese es el primer cielo. No es el segundo cielo, hablamos de la manera de pensar de aquella época, ¿eh? Porque Pablo está escribiendo hace casi 2000 años. Entonces, para él, el primer cielo era el cielo donde se mueven las nubes, los pájaros, nosotros diríamos hoy los aviones. No, ese es el primer cielo. ¿Cuál es el segundo cielo? El segundo cielo es el cielo de qué será. A ver. Sí, pero si yo estoy mirando desde abajo, como está muy bien la descripción de eso. Yo estoy mirando acá, digo, el primer cielo pasa un águila, un buitre, una liebre. Las estrellas, donde estaban las estrellas. Porque ellos se daban cuenta que las estrellas estaban en una distancia muy grande. Ellos no sabían mucho, no eran astrónomos, y menos los judíos, que no tenían la capacidad de observación de los egipcios, o de los griegos, o de los habitantes de Babilonia. Ellos describían el mundo más o menos como lo veían, como dice el Salmo 8, cuando David dice, cuando veo los cielos, la luna y las estrellas que tú formaste, digo que es el hombre, ese es el segundo cielo. El cielo de la luna y de las estrellas. Es una dimensión diferente, donde los pájaros no podían llegar, las nubes no podían llegar. Porque las nubes uno podía alcanzarlas subiendo las montañas. Ustedes saben que las montañas altas, a veces sus picos emergen, salen más arriba de las nubes. Y ellos tenían esa conciencia del cielo inmediato. Y el cielo inalcanzable, el segundo cielo, dentro de su conocimiento, de sus modestos conocimientos, porque Pablo era un gran filósofo, un gran teólogo, un tipo de mucha cultura, de mucha experiencia, pero le faltaban conocimientos elementales que en otras regiones del planeta ya entonces se tenían. Los calendarios astronómicos, por ejemplo, ya los tenía Babilonia muchísimo tiempo antes, Egipto mucho tiempo antes, Grecia mucho tiempo antes. Pero Pablo no estaba en eso. Entonces, el primer cielo, el segundo cielo, y el tercer cielo era la dimensión que estaba más allá de lo visible. Sí. Bueno, eso es precisamente el tipo de experiencia que relatan casi todos los que han estado al borde de la muerte. Muerte de distintos orígenes, muertes traumáticas por accidentes, muertes producidas por algún tipo de patología, es decir, alguna enfermedad, muertes producidas por circunstancias terribles como podía ser la guerra, personas que han llegado al borde y han regresado. Yo decía que para un grupo selecto que se anime, yo tengo dos películas, que me las va a conseguir José Luis de acá, yo ya las vi. Pero es para un grupo que se anime a debatir qué hay de cierto y qué hay de mentira en esas películas. Se llaman Vida más allá de la vida.
1: una, y la otra se llama Vida más allá de la muerte. Y son experiencias reales contadas por la gente. No, no es una película de ciencia ficción. Lo que puede ser de ficción es lo que la gente cuenta, porque a veces a algunos se les va la mano y dicen que cuando se sentían muertos, caminaban por la calle y sabían lo que pensaba la gente. Bueno, en fin. Pero por ahí hay casos muy impresionantes. Pero para hacer un cine debate, una vez en la radio, en Necochea, teníamos el auditorium en la radio e hicimos un cine debate sobre dos películas. ¿Y ustedes saben la cantidad de gente que vino? Gente que no tenía nada que ver con la iglesia, vinieron ahí a la radio porque querían debatir unas películas que no tenían nada que ver con esto. Pero no me gustaría hacerlo en una reunión. Me gustaría hacerlo con los que realmente quieran ver. Tiene que ser una reunión como 3 o 4 horas, porque la película dura casi 2. Después por lo menos 1 hora y media o 2 más de discusión, de debate. El caso de Pablo está muy bien, hermana. Debe haber sido un estado de coma muy cercano a la muerte. Que se recuperó rápidamente es un milagro. Puede haber estado, no sé, en coma 3 o coma 4, en aquella época no se medía, ni se sabía describir lo que era un estado de coma. Pero lo interesante es que en ese estado Pablo tiene una conciencia de una dimensión diferente, que él mismo describe, y dice que su experiencia era tan difícil de describir que no había palabras con las que él pudiera relatarlo. Fíjense que esto ocurre en muchos terrenos. Por ejemplo, Jacques Vallée es un científico de la NASA francés, que trabaja en la administración aeronáutica del espacio en los Estados Unidos. Jacques Vallée describe, por ejemplo, el tema discutido de los platos voladores, que por ahí se pone de moda, por ahí se olvida. Dice Jacques Vallée, ¿por qué le llamamos platos voladores? Porque no sabemos cómo llamarlo. Entonces, como se parece a una fuente que vuela, un plato que vuela, uno dice un plato volador. Dice, supónganse que en la época del emperador Carlomagno, en el año 1000, o sea, hace mil años, un jet, de estos jets comunes y silvestres que vienen acá a Fisherton, no necesariamente un 777 y un 747, sino un jet común, y viniera aquí a esta tierra volando en la época del emperador Carlomagno. El emperador está ahí sentado en el patio, tomando mate, ¿no? Porque no tomaba mate, pero sentado en el patio con la emperatriz mirando el paisaje. Ahí pasa un jet. No, dice, no. Se queda mirando. ¿Qué pasó? ¿Qué explicación tiene, dice Jacques Vallée, a mano un hombre de hace 1000 años que nunca vio un avión? ¿Qué? Una cruz. Muy bien, Visor. Se imagina una cruz que pasó volando. Y el ruido del jet, pensó, es el lamento de la cruz. Entonces supone que es una aparición milagrosa. Lo llama al cura, lo llama al obispo, al brujo del imperio, todo lo que sea, ¿no? Y les dice, he visto una cosa maravillosa, una cruz. ¿Por qué? Porque el lenguaje no le alcanza. Cuando nosotros entramos en otra dimensión, el lenguaje que usamos cotidianamente no nos sirve, no nos alcanza, se agota. Nos plantea una serie de cosas diferentes. ¿Se dan cuenta? Entonces, Pablo dice, yo escuché palabras, que dice él con toda claridad aquí, el viento me volvió la hoja, dice, ese hombre fue arrebatado al paraíso en el versículo 4, donde oyó palabras inefables que no les dado al hombre expresar. No dice que le fue prohibido, sino que no hay de qué manera expresarlo. Entonces, esto nos revela que más allá de la muerte entramos en una dimensión diferente, donde el lenguaje es distinto, donde las cosas son imposibles de describir para quienes no conocemos más que este planeta. Bisoglio. Sí, Pablo tuvo la experiencia, digamos, tan palpable que dice que no sabe si fue en el cuerpo o fuera del cuerpo, porque es una experiencia bidimensional, es decir, él reconoce que pasa de una dimensión a otra. Juan el Bautista lo describe en términos de visiones. Ahora, como en el principio dice, sube acá, dice después de las cartas, en Apocalipsis, perdón, no Juan el Bautista, Juan el Apóstol,
0: Dice Juan que escuchó una voz del cielo que le decía, sube acá, y en el momento fue para allá. Es probable, aunque él no lo afirma, es probable que eso sea más que una visión y que sea una experiencia real. En el capítulo 4 de Apocalipsis dice, después de esto miré y he aquí una puerta abierta en el cielo, y la primera voz que oí como de trompeta hablando conmigo dijo, sube acá y yo te mostraré las cosas que sucederán después de estas. Y al instante yo estaba en el Espíritu. Y aquí un trono establecido en el cielo. Yo estaba en el Espíritu, no es claro si quiere decir yo estaba físicamente allí, o corporalmente, o viendo, sino una especie de visión. Pero, de todas maneras, lo que nos interesa en este instante es descubrir una cosa. Todas esas descripciones que podemos discutir y ver en la película, o en una de las películas que me interesaría que ustedes discutiesen alguna vez en un debate, deben juzgarse desde el punto de vista que nosotros no sabemos qué va a ocurrir después de la muerte, salvo lo que la Biblia describe. Vamos a ver qué nos dice Gordon Lindsay. Sí. Muy bien. Si el hombre muriere, ¿volverá a vivir? Es una pregunta. Ya te doy la palabra, José Luis. Una cosa que tenemos que entender es que todos los que estamos acá nos vamos a morir un día. Y no sabemos cuándo. No sabemos en qué instante. Fatalmente vamos a morir. Un día vamos a estar muertos. Entonces el hombre se ha preguntado siempre, desde sus remotos orígenes, bueno, está bien, ya sé que voy a morir. Una de las realidades más profundas y más indiscutibles es que vamos a morir. Eso es cierto, de manera que no hay que apurarse, vamos a morir lo mismo. No hay necesidad de suicidarse, morimos igual. Eso está bien. Pero la pregunta es, ¿volverá a vivir? La pregunta es, ¿continuará esta vida en otra dimensión, en otra realidad? ¿José Luis? Sí, sí. Sí, eso es cierto. Yo en la película esa, en las dos en realidad, vi esa misma coincidencia de la gente. Dicen que hay detalles que no saben cómo describirlos, porque son cosas que no están, que no son familiares para nosotros. Yo me acuerdo cuando yo estudiaba periodismo, y cuando yo tenía 18, 19 años, estudiaba periodismo en una escuela de periodismo de la Bolsa de Comercio en Córdoba y Corrientes, acá en Rosario. Y un día un profesor trajo una cosa. Era una especie de piedra, pero no era piedra. Era una especie de hierro, pero no era hierro. Era algo sin forma que uno no sabía qué era. Y entonces lo puso ahí y preguntó, primero les voy a hacer una pregunta, ¿qué es una cosa fofa? ¿No? ¿Qué es algo fofo? Piensen. Primera pregunta. Algo que se toca, pero que se afloja. Y después dice, ahora expliquen esto, ¿qué es? Y cada uno de nosotros escribió las cosas más disparatadas. Teníamos que trabajar en serio, porque había que trabajar en serio. Las cosas más disparatadas en la descripción del objeto que el profesor había traído. Y entonces nos dimos cuenta que en esa descripción comprometíamos nuestra propia imaginación. Es decir, uno imagina y describe según su imaginación. Es como los test en psicología, los test de Rorschach. Esos test que son una especie de manchas y que, bueno, ¿qué son estas manchas? Cada uno dice lo que se le da la gana, pero va describiendo así problemas o conflictos o características de su personalidad. Un test de Rorschach sirve para describir muchísimas cosas y lograr un buen diagnóstico, sumado a otro tipo de test. Bueno, llega un momento que las palabras no sirven, en que interviene nuestra imaginación. Y evidentemente lo que se descubre es que más allá de la muerte hay algo, y cada uno dice, algo tiene que haber. Entonces, ese algo tiene que haber lo explica cada uno como le parece. Incluso el que dice no hay nada, tampoco lo puede demostrar. Es respetable esa idea de no hay nada. Mabel prestó un libro que se llama que creen los que no creen, ¿no? La verdad que me tiene apasionado ese libro, lo estoy leyendo día y noche, lo vuelvo a leer. Son escritos por un periodista y un obispo. Muy bueno el libro, pero muy bueno. Muy bueno, porque describe dos vistas, dos visiones diferentes de la vida y de la muerte, de la razón de ser de nuestra existencia, si hay algún motivo valedero más allá de nuestro instinto animal, si somos solamente animales, si somos seres que tenemos un destino, un propósito, etc. ¿No? Toda esa batalla, esa descripción, y está subyacente esa pregunta, aunque ninguno de los dos autores la presenta. Si el hombre muriere, ¿volverá a vivir? Porque se discute la ética, la razón de ser de la vida misma, los principios fundamentales en que se basa nuestra existencia y nuestras decisiones. Está muy bien escrito. Yo creo que Job, el autor del libro de Job, mejor dicho, se preguntaba esas mismas cosas hace miles de años. ¿Y para qué estoy acá? ¿Para qué vivo? ¿Cuál es la razón de ser? Entonces, de allí empieza la investigación. Jesús decía, cuando la palabra alma se usaba como sinónimo de espíritu, porque en el griego son palabras distintas, las palabras que se refieren a la carne, al espíritu, al cuerpo o a la mente son distintas palabras, pero Jesús decía en Mateo 10, 28, busquen ustedes esa cita, cuerpo, de la muerte del espíritu. El espíritu no puede morir. Si Jesús era Dios revelándonos esto, es muy importante que lo tengamos en cuenta. Como veíamos el martes pasado, los espíritus de los justos, en esto estoy de acuerdo con Lisa, y aunque conteste el librito después, el que yo traje el otro día era el libro sobre la inmortalidad. Dice Lucas 23, 43, cuando Jesús habló con el ladrón arrepentido, de cierto te digo que hoy estarás conmigo en el paraíso. Ahora, a mí me gusta ponerme en primer lugar porque no puedo decir, supongamos que alguno de ustedes se muera, ¿no? Mejor digo yo, supongamos que yo me muero, esto es más fácil. Ahora, ¿hay algún voluntario que quiera morirse? Levante su mano. Supongamos que yo me muero, ahora, en este momento. ¿Qué pasa conmigo? Ustedes, si me da un infarto, por ejemplo, no quisiera darles ese susto porque después... pero supongamos, vez pasada yo lo veía a Mariano Grondona, no sé si ustedes vieron ese programa de televisión el año pasado, cuando se le murió uno de los políticos que él estaba entrevistando, se le murió en el programa, en el mismo programa, y Mariano Grondona salían, el camarógrafo y el director eran crueles, ¿no? En vez de poner cualquier cosa, publicidad, una noticia, un flash, no, le seguían filmando la cara a Mariano Grondona. No filmaban al señor que se había descompuesto, porque ya era demasiado. Pero yo veía el impacto emocional y casi diría, a lo mejor me equivoco y hago una interpretación absurda de los hechos, casi diría el terror que sentía Mariano Grondona frente a la muerte. Porque es un espectáculo desagradable, sin duda, para el que mira, sobre todo si no tiene una filosofía, una teología, una doctrina que lo haga ser valiente, no tanto frente a la propia muerte. ¿Saben por qué? Porque cuando uno se muere, teóricamente, no se entera de lo que dicen los demás. Lo que uno piensa siempre es en los que quedan. Porque... yo digo, bueno, yo me muero dentro de un minuto y bueno, lo más que puedo aspirar es enterarme de que me he muerto y estar con el espíritu flotando, guiado por los ángeles en dirección al Señor. Pero lo de acá, lo que pasa por acá, los discursos que digan en el velatorio, la placa que me pongan en la tumba, el cortejo fúnebre, todas esas cosas son absolutamente inútiles. Por eso me gusta la parábola de Rico y Lázaro que dice, murió el rico y fue sepultado. Eso es sepultado y punto. Preguntado y punto. Todo lo demás es, no quiero decir que sea un show en el sentido peyorativo, despectivo, pero es una especie de show que hace la gente que queda. Porque el que se muere, se murió. El que se muere, se murió. Todo eso quedó atrás. Entra en una nueva realidad. El problema es qué pasa en esa nueva realidad. Decíamos el martes pasado, si yo soy creyente, acuérdense de eso, la Biblia dice que los ángeles me llevarán a la presencia del Señor. Y se fue llevado por los ángeles, hablando de Lázaro, el que murió cuando murieron el rico y Lázaro, según ese relato de Jesús. Entonces, esa afirmación me interesa. Y quisiera que ustedes lean, ahora sí, que ustedes mismos lean. Filipenses, capítulo 1, alguien que lea en voz alta los versículos 23 y 24. Fíjense la afirmación de San Pablo. Ya casi podemos hablar de 2000 años atrás. Dice, tengo deseo de partir y estar con Cristo, lo cual es muchísimo mejor. Y antes ha dicho en el versículo 21, para mí el vivir es Cristo y el morir es ganancia. Lo primero que pasa cuando uno muere y es llevado por los ángeles a la presencia de Dios es la conciencia de estar con Cristo. Si uno es creyente. El camino hacia el cielo es un camino muy especial. Me gusta leer ese libro que mencionaba recién del periodista Eco y del cardenal que se me escapa, ¿te acuerdas del apellido? Bueno, como sea, es un cardenal. Me gusta leerlo porque observo el escepticismo subyacente en ese periodista que, aunque no se define, se quisiera estar seguro. Yo ayer fui al cardiólogo. Mi cardiólogo es un muchacho, no tan jovencito, muy bueno, jefe de cardiología del Sanatorio Parque. Y se ve el libro porque generalmente a veces uno va a ver al médico y tiene que esperar un montón de tiempo. Esta vez me hizo esperar 5 minutos nomás, me llama, paso, pongo el libro arriba de la mesa. Me dice, usted siempre trae un libro, y yo era siempre llevo algún libro, a veces lo llevo a propósito. Entonces, dice, ah, de Eco, no de Eco, eso que uno llama cuando está, sino de periodista Eco italiano, ¿no? Me dice, mi cardiólogo es Opus Dei, de la derecha católica, ultraconservador católico, bíblico 100%, le sacude a uno cada versículo que uno tiene que estar alerta, ¿no? ¿Sabe lo que tiene Eco? Dice. Ese periodista dice, sabe lo que escribe y refleja el drama del hombre de hoy que no encuentra a Dios pero quisiera encontrarlo, que no encuentra la verdad pero quisiera encontrarla, que no encuentra la salvación pero la quiere hallar. Porque él puso su fe en Cristo, él es un católico que hasta cierto punto uno lo puede considerar salvo, ¿no? Y me dice, ¿qué drama de este hombre? Yo me quedé pensando, bueno, seguimos charlando con él, siempre charlamos sobre esas cosas, y me vuelvo a casa y sigo leyendo, y anoche, antes de dormir, me estaba leyendo así, y por ahí encuentro una opinión de uno de los colaboradores del autor, que es un filósofo, y dice, es que la verdad se ha muerto. Antes, hace como 50 años, se hablaba de la muerte de Dios. Dios se murió, Dios, es decir, pero se murió en el sentido de que no que Jesús murió y resucitó, sino Dios murió. Yo tengo libros así, de Dios muerto, escritos por ateos, ¿no? Dios murió. Ahora es peor la cosa. La verdad murió, es decir, no hay ninguna verdad según ese filósofo. No hay absolutamente nada a que aferrarse, no hay ninguna verdad. Entonces cuando yo digo mi verdad me engaño a mí mismo. Y además eso también es un error porque es privatizar la verdad. Entonces este autor dice, la verdad ha muerto. Y es doloroso que vivamos en un mundo donde la verdad ha muerto. Donde los valores, está bien que son importantes. Yo también me emociono cuando los hinchas de Racing se van a la cancha para pedir que les devuelvan el club. Porque veo que es una expresión popular, pero al mismo tiempo piensa tanta desesperación porque se muere un club. No se va a morir, lo van a resucitar. Tanta desesperación por eso. Mientras la humanidad se muere, la verdad se muere. Y entonces, Pablo está diciendo mucho más. Para mí, el vivir es Cristo y el morir es ganancia. Está diciendo, bueno, ahora vivo con un anticipo de la verdad. Porque veo en Cristo la expresión de la verdad. Pero cuando Cristo dice, yo soy el camino, la verdad y la vida, está diciendo, yo soy el camino hacia la verdad.

murió. Porque la verdad está del otro lado de la muerte. La verdad está donde está Dios. La verdad está allí, pasando la frontera. Por eso Jesús es el camino hacia la verdad y la verdad representa la vida. Y por eso Pablo decía, para mí el vivir es Cristo. Es decir, para mí el vivir es camino. Y el morir es ganancia. ¿Qué es? Es descubrir la verdad. Porque aquí estoy viviendo, como cuando Pablo escribe a los Corintios en la primera epístola, dice, aquí estoy viviendo viendo las cosas como si fueran un espejo. Es decir, el espejo invierte las imágenes, ¿se dan cuenta? Ustedes levantan la mano derecha y el espejo refleja como si fuera la mano izquierda. ¿Se dan cuenta? El espejo hace al revés, ponen las letras así, miren ahí, todas las letras al revés, parecen en ruso. Desfigura la imagen, confunde. Muchas cosas nosotros las tenemos confundidas, inexplicables, porque de este lado de la vida estamos frente a un espejo que refleja la luz, como dijo usted, hermana, pero nada más. La verdad está más allá. Me gusta la expresión de Pablo, el morir es ganancia. Entonces uno sabe, no simplemente la curiosidad, ¿qué me va a pasar cuando me muera? Bueno, voy a descubrir la verdad de este universo de Dios. Como les conté alguna vez, no sé si acá o en la Asociación Cristiana, Alberto Einstein, el más grande científico de todos los tiempos hasta ahora, alguna vez aparecerá alguno más grande que él, posiblemente, decía, cuando yo me asomo al universo, retrocedo espantado. ¿Por qué espanta el universo? Porque yo miro para arriba, por ejemplo, la nube de estrellas de nuestra galaxia, este barrio del universo donde nosotros vivimos, cuando estábamos en el campamento en Bariloche, yo les hacía mirar a los chicos, porque no había luna y estaba el cielo despejado, y se veían millares y millares y millares y millares de estrellas. Y miren, ¿dónde se termina eso? ¿Dónde termina el universo? ¿Dónde terminan las estrellas? ¿Dónde termina el espacio? Si yo pudiera lanzar un cohete que viaje a 300.000 kilómetros por segundo durante millones de años, 300.000 kilómetros por segundo, que es la velocidad de la luz, durante millones y millones y millones de años, ¿dónde terminaría el viaje? Nunca. Por eso Einstein decía, me espanta. ¿Saben por qué espanta? Porque esta mente no nos alcanza acá. Necesitamos una dimensión diferente donde una mente distinta descubra una realidad más profunda. Esa realidad más profunda es la verdad que vive más allá de la muerte. Por eso, para ir terminando, me falta una charla más, ¿eh? El martes que viene sobre este tema, me falta una. Pero yo quiero hacerlos pensar a ustedes. Por eso decía que la tremenda curiosidad que, lo digo humorísticamente, pero lo digo con toda realidad, a mí me lleva a tocar este tipo de temas, esta curiosidad que algunos de ustedes me pidieron que tratara, porque no lo hice espontáneamente, es descubrir no solo el misterio del universo, no solo el hecho de qué pasa más allá, sino, piénselo cada uno de ustedes, ¿por qué yo tuve que nacer donde nací? El día que nací, la hora que nací, ¿por qué en esta época y no en otra? ¿Por qué nací aquí y no en Afganistán o en Pakistán o en el siglo XX antes de Cristo? ¿Por qué no nací en el siglo XXVII después de Cristo? Más adelante, ¿por qué tuve esos padres y no otros, esos hijos y no otros, esa familia y no otra? Todas esas respuestas están del otro lado. La razón de ser de nuestra existencia, que tratan los filósofos, hay psiquiatras extraordinarios como el doctor Viktor Frankl en un libro que se llama Psicoanálisis y Existencialismo. Hay teólogos profundos como San Pablo o San Juan. Hay pensadores notables del cristianismo como San Agustín de Hipona. Hay investigadores.

0: creadores de la mente humana como Sigmund Freud, todos buscan en el fondo por qué estoy, para qué estoy, de dónde vine, hacia dónde voy, por qué mi vida es así y no de otra manera. La respuesta está en Dios, pero Dios hay que encontrarlo. Y si uno no encuentra a Dios, está perdido. Está perdido porque la vida no tiene sentido. Si alguno de ustedes nunca encontró a Dios, está perdido. No, su vida no tiene sentido. Su verdad está muerta y no va a resucitar. Ese es el drama del hombre de hoy. Algunos se paran a pensar en esas cosas, otros no. Otros viven porque duran. El otro día yo venía charlando con un taxista sobre este mismo tema. El taxista era profundo. Yo me quedaba boquiabierto cuando escuchaba las reflexiones del taxista. Y él me decía, es que resulta difícil vivir. Y yo le decía, esta no es la vida. Esto es simplemente la antesala de la verdadera vida. Aquí estamos viviendo el preludio de lo que es la verdadera vida más allá. Aquí estamos aprendiendo a vivir. Estamos descubriendo los secretos mínimos, pequeños, casi imperceptibles todavía de lo que es la realidad más allá. Eso quería decir Pablo. Para mí el morir es ganancia. Por eso Pablo hablaba de la nueva vida. Por eso nosotros cuando tomamos en nuestras manos libritos como este que les he presentado, no lo recomiendo mucho porque algunas cosas son exageradas acá. Uno encuentra esto tan interesante. Dice Pablo, yo fui a esa dimensión y cuando regresé no encontré palabras, no hay palabras en el idioma para describirlo. Imagínense ustedes qué problema tendrían los que vivieron hace 2000 años en los días previos al nacimiento de Jesús, para explicar qué es un átomo, qué es una molécula. En Bariloche llegó un científico, en el campamento. Es uno de los científicos que hacen las investigaciones atómicas. Trabaja con varios países, pero es evangélico, es bautista. Toda la cara de los científicos que uno imagina así, colorado, medio despeinado, barbudo, conversador. Se sentó a almorzar conmigo, empezó a charlar más o menos un sábado, serían las 12. Siguió hablando ese sábado, no sé hasta qué hora, serían las 4 de la tarde. Se fue un rato, volvió de nuevo, siguió hablando, me agarró el domingo, siguió hablando. Simplemente para decirme esto después de todo su discurso. Nosotros los científicos en todo el mundo, le doy un apunte mencionando todos los grandes científicos de ahora. Todos los grandes científicos de ahora dicen, cuando más sabemos, menos sabemos. Y más aceptamos que atrás de toda esta batalla de la ciencia por descubrir la verdad, hay una verdad que humanamente nunca vamos a alcanzar. Está del otro lado. Es la verdad de Dios. Y yo me quedé con las ganas, y tal vez lo consiga para el año que viene, que este científico se dé una vuelta por nuestra iglesia y le hable a los chicos. Y les haga pensar en lo que necesitan saber para luchar de veras en este mundo. Bueno, tienen motivos ahora para ir a reflexionar en su casa. Tienen más o menos una semana. Este estudio sobre la vida más allá de la muerte lo terminamos el martes que viene. Lo de la película, tengo que hablar con José Luis, la conseguimos un día, vemos dónde lo hacemos. No es para todos, porque algunos no van a poder dormir después. Entonces, vamos a ver, un día buscamos una casa y vamos a verla, hacemos una mesa redonda y discutimos este tema. Vamos a orar. Señor, ha sido muy lindo hablar de nuestra esperanza. Sabemos que, como dice tu palabra, nuestra vivienda está en los cielos. Sabemos que nuestra ciudadanía está en los cielos. Sabemos, Señor, que nuestra vida aquí es un tránsito hacia aquella dimensión gloriosa donde conoceremos la verdad, y la verdad habrá de libertarnos de todo otro lazo que nos oprime y nos tortura en esta vida. Le damos gracias, Señor, porque estamos frente a aquella realidad que tú describiste a tus discípulos cuando dijiste que en la casa de tu Padre, Señor, había muchas moradas, y que tú ibas a preparar lugar para nosotros. Le damos gracias porque preparas ese lugar, porque es realidad, porque nos damos cuenta que este cuerpo imperfecto es solo el estuche donde guardas nuestro espíritu, solo el envase descartable donde estamos nosotros esperando el tiempo de nuestra redención y de nuestra transformación. Gracias por la fe que nos has dado. Gracias por mostrarnos una parte de la gran verdad eterna. Gracias porque un día te conoceremos cara a cara en toda la gloria de tu majestad. Bendecimos tu nombre, Señor, en el nombre de Jesús.
1: Encuentro este librito. Se llama La vida después de la muerte. Y abajo hay una pregunta que dice, ¿dónde están los muertos? Entonces digo, qué interesante, es un libro evangélico. Tiene algunas macanas por ahí que son medio exageradas. La última parte es una visión de una, me parece que debe ser medio pentecostal, una señora que escribe al final, que se llama Marieta, y que cuenta lo que le pasó durante 9 días que estuvo en el cielo. Me parece medio raro el asunto, ¿no? Porque se fue al cielo 9 días y volvió. Se murió y después resucitó a los 9 días. Me parece raro. Pero está a título de ilustraciones. Más bien es un cuento. Pero hay quienes han ido al cielo. Ustedes busquen en 1 Corintios capítulo 12. Después vuelvo al librito ese. Segunda Corintios, yo dije primera, me equivoqué. Segunda Corintios capítulo 12. Leemos desde el versículo 2 hasta el versículo 4. Conozco a un hombre en Cristo que hace 14 años, si en el cuerpo no lo sé, si fuera del cuerpo no lo sé, Dios lo sabe, fue arrebatado hasta el tercer cielo. Y conozco al tal hombre, si en el cuerpo o fuera del cuerpo no lo sé, Dios lo sabe, que fue arrebatado al paraíso, donde oyó palabras inefables que no les dado al hombre expresar. Después Pablo reconoce que es él, que el que tuvo ese arrebatamiento es él, porque dice en el versículo 5, de tal hombre me gloriaré, pero de mí mismo en nada me gloriaré, sino en mis debilidades. Sin embargo, si quisiera gloriarme, no sería insensato porque diría la verdad, que si, diría la verdad que ese hombre fui yo. Pero lo dejo para que nadie piense de mí más de lo que en mí ve u oye de mí, y para que la grandeza de las revelaciones no me exaltase desmedidamente. Las revelaciones son las que tuvo en ese viaje al paraíso. Así que ya sigue entusiasmado y va diciendo que es él, ¿no? Me fue dado un aguijón en mi carne, un mensajero de Satanás que me abofetee para que no me enaltezca sobremanera, respecto a lo cual 3 veces he rogado al Señor que lo quite de mí. Y me ha dicho, bástate mi gracia, porque mi poder se perfecciona en la debilidad. Por tanto, de buena gana me gloriaré más bien en mis debilidades, para que repose sobre mí el poder de Cristo. Hasta aquí es claro el proceso. Empieza hablando de un hombre que fue arrebatado al tercer cielo y después dice, soy yo. Está diciendo, esta es mi experiencia. ¿Cuándo fue esa experiencia? No es muy difícil encontrarlo. Vamos a buscar en Hechos, que cuenta las cosas que le pasaban a Pablo, ¿qué le podría haber pasado 14 años antes de escribir a los Corintios? Cuando él escribió a los Corintios, hacía rato que la iglesia de Corinto estaba. Entonces, en Hechos capítulo 14, vemos algo que le ocurrió a Pablo cuando viajaba con Bernabé en el primer viaje misionero que hizo Pablo. Pablo hizo varios viajes misioneros. Los viajes misioneros de Pablo duraban años, porque en aquella época no se iba en avión, se iba en barcos o en caravanas lentas, de modo que para hacer giras como las que hacía Pablo tardaba 2 o 3 años, a veces más, después se quedaba varios años, después salía de nuevo. Tenemos que pensarlo en los tiempos de antes. Y en ese primer viaje, cuando anduvieron por Iconio, pasaron de un lugar a otro y llegaron a la ciudad de Listra, Hechos 14. Y allí se cuenta la historia desde el versículo 8, que en Listra había un hombre imposibilitado de los pies, cojo de nacimiento, que jamás había andado, y este oyó hablar a Pablo, el cual Pablo, fijando en él sus ojos y viendo que tenía fe para ser sanado, dijo a gran voz: levántate derecho sobre tus pies. Y él saltó y anduvo. Entonces la gente, visto lo que Pablo había hecho, alzó la voz diciendo en lengua licaónica: dioses bajo la semejanza de hombres han descendido a nosotros. Y a Bernabé lo llamaban Júpiter, el dios más importante del panteón romano y griego. Y a Pablo, Mercurio, otro dios, porque era el que llevaba la palabra. Bueno, sigue contando la historia que empezaron a adorar, querían adorarlo a Pablo y a su compañero Bernabé, considerando los dioses. Y ellos trataban de impedir eso, pero dice el versículo 19, entonces vinieron unos judíos de Antioquía y de Iconio que persuadieron a la multitud, y habiendo apedreado a Pablo, le arrastraron fuera de la ciudad pensando que estaba muerto. Es ahí cuando es arrebatado al tercer cielo. Es la única ocasión en que la Biblia dice que la gente creyó que Pablo estaba muerto. Y cuando apedreaban a una persona, no la apedreaban con cascotitos, ni siquiera con los cascotes que se tiran en una cancha. Los apedreaban con tremendas rocas, con tremendas piedras. Estaban familiarizados, sabían perfectamente cuándo una persona moría a consecuencia del apedreamiento. Entonces quiere decir que realmente ellos lo dieron a Pablo por muerto y se fueron. Y luego dice el pasaje que los discípulos lo rodearon y entonces se levantó y entró en la ciudad. Ahora, una persona apedreada de esa manera solo puede recuperarse de modo milagroso. Levantarse y entrar a la ciudad, y no solo eso, sino salir con Bernabé para Derbe y seguir su gira de predicación. Pero cuando allí me dieron como muerto, era exactamente 14 años antes de escribir la segunda carta a los Corintios. Así que ese es el momento en que Pablo cuenta eso. Entonces ahora sí, volvemos otra vez a la segunda epístola de Pablo a los Corintios, donde estábamos recién en el capítulo 12, y entonces nos damos cuenta que Pablo se refiere al acontecimiento que está descrito en Hechos capítulo 14, y dice: fui arrebatado hasta el tercer cielo. ¿Cuál es el tercer cielo? A ver. ¿Cuál es el primer cielo? El que está alrededor, donde vuelan los pajaritos, donde van los aviones. Bueno, ese es el primer cielo. No es el segundo cielo, hablamos de la manera de pensar de aquella época, ¿eh? Porque Pablo está escribiendo hace casi 2000 años. Entonces, para él, el primer cielo era el cielo donde se mueven las nubes, los pájaros, nosotros diríamos hoy los aviones. No, ese es el primer cielo. ¿Cuál es el segundo cielo? El segundo cielo es el cielo de qué será. A ver. Sí, pero si yo estoy mirando desde abajo, como está muy bien la descripción de esa. Yo estoy mirando acá, digo, el primer cielo, pasa un águila, un buitre, una de. Eh, las estrellas, donde estaban las estrellas. Porque ellos se daban cuenta que las estrellas estaban en una distancia muy grande. Ellos no sabían mucho, no eran astrónomos, y menos los judíos, que no tenían la capacidad de observación de los egipcios o de los griegos o de los habitantes de Babilonia. Ellos describían el mundo más o menos como lo veían, como dice el Salmo 8, cuando David dice, cuando veo los cielos, la luna y las estrellas que tú formaste, digo que es el hombre, ese es el segundo cielo. El cielo de la luna y de las estrellas. Es una dimensión diferente, donde los pájaros no podían llegar, las nubes no podían llegar, porque las nubes uno podía alcanzarlas subiendo las montañas. Ustedes saben que las montañas altas, a veces sus picos emergen, salen más arriba de las nubes. Y ellos tenían esa conciencia del cielo inmediato. Y el cielo inalcanzable, el segundo cielo, dentro de su conocimiento, de sus modestos conocimientos, porque Pablo era un gran filósofo, un gran teólogo, un tipo de mucha cultura, de mucha experiencia, pero le faltaban conocimientos elementales que en otras regiones del planeta ya entonces se tenían. Los calendarios astronómicos, por ejemplo, ya los tenía Babilonia muchísimo tiempo antes, Egipto mucho tiempo antes, Grecia mucho tiempo antes. Pero Pablo no estaba en eso. Entonces, el primer cielo, el segundo cielo, y el tercer cielo era la dimensión que estaba más allá de lo visible, sí. Bueno, eso es precioso. Y son experiencias reales contadas por la gente. No es una película de ciencia ficción. Lo que puede ser de ficción es lo que la gente cuenta. Porque a veces a algunos se les va la mano y dicen que cuando se sentían muertos, caminaban por la calle y sabían lo que pensaba la gente. Bueno, en fin. Pero por ahí hay casos muy impresionantes. Pero para hacer un cine debate, una vez en la radio en Necochea, teníamos el auditorio en la radio y hicimos un cine debate sobre dos películas. ¿Y ustedes saben la cantidad de gente que vino? Gente que no tenía nada que ver con la iglesia, vinieron ahí a la radio porque querían debatir unas películas que no tenían nada que ver con esto. Pero no me gustaría hacerlo en una reunión. Me gustaría hacerlo con los que realmente quieran ver. Tiene que ser una reunión como 3 o 4 horas, porque la película dura casi 2. Después por lo menos 1 hora y media o 2 más de discusión, de debate. El caso de Pablo está muy bien, hermana. Debe haber sido un estado de coma muy cercano a la muerte. Que se recuperó rápidamente es un milagro. Puede haber estado, no sé, en coma 3 o coma 4, en aquella época no se medía, ni se sabía describir lo que era un estado de coma. Pero lo interesante es que en ese estado Pablo tiene una conciencia de una dimensión diferente, que él mismo describe, y dice que su experiencia era tan difícil de describir que no había palabras con las que él pudiera relatarlo. Fíjense que esto ocurre en muchos terrenos. Por ejemplo, Jacques Vallée es un científico de la NASA francés, que trabaja en la administración aeronáutica del espacio en los Estados Unidos. Jacques Vallée describe, por ejemplo, el tema discutido de los platos voladores, que por ahí se pone de moda, por ahí se olvida. Dice Jacques Vallée, ¿por qué le llamamos platos voladores? Porque no sabemos cómo llamarlo. Entonces, como se parece a una fuente que vuela, un plato que vuela, uno dice un plato volador. Dice, supónganse que en la época del emperador Carlomagno, en el año 1000, o sea, hace mil años, un jet, de estos jets comunes y silvestres que vienen acá a Fisherton, no necesariamente un 777 y un 747, sino un jet común. Y viniera aquí a esta tierra volando en la época del emperador Carlomagno. El emperador está ahí sentado en el patio, tomando mate, ¿no? Porque no tomaba mate, pero sentado en el patio con la emperatriz mirando el paisaje. Ahí pasa un jet. No, dice, no. Se queda mirando. ¿Qué pasó? ¿Qué explicación tiene, dice Jacques Vallée, a mano un hombre de hace 1000 años que nunca vio un avión? ¿Qué? Una cruz. Muy bien, Visor. Se imagina una cruz que pasó volando. Y el ruido del jet, pensó, es el lamento de la cruz. Entonces supone que es una aparición milagrosa. Lo llama el cura, lo llama el obispo, al brujo de la...

imperio, todo lo que sea, ¿no? Y les dice, he visto una cosa maravillosa, una cruz. ¿Por qué? Porque el lenguaje no le alcanza. Cuando nosotros entramos en otra dimensión, el lenguaje que usamos cotidianamente no nos sirve, no nos alcanza, se agota. Nos plantea una serie de cosas diferentes. ¿Se dan cuenta? Entonces, Pablo dice, yo escuché palabras, que dice él con toda claridad aquí, el viento me volvió la hoja, dice, ese hombre fue arrebatado al paraíso en el versículo 4, donde oyó palabras inefables que no les dado al hombre expresar. No dice que le fue prohibido, sino que no hay de qué manera expresarlo. Entonces, esto nos revela que más allá de la muerte entramos en una dimensión diferente, donde el lenguaje es distinto, donde las cosas son imposibles de describir para quienes no conocemos más que este planeta. Bisoglio. Sí, Pablo tuvo la experiencia, digamos, tan palpable que dice que no sabe si fue en el cuerpo o fuera del cuerpo, porque es una experiencia bidimensional, es decir, él reconoce que pasa de una dimensión a otra. Juan el Bautista lo describe en términos de visiones. Ahora, como en el principio dice, sube acá, dice después de las cartas, en Apocalipsis, perdón, no Juan el Bautista, Juan el Apóstol, dice Juan que escuchó una voz del cielo que le decía, sube acá y en el momento fue para allá. Es probable, aunque él no lo afirma, es probable que eso sea más que una visión y que sea una experiencia real. En el capítulo 4 de Apocalipsis, dice, después de esto miré y he aquí una puerta abierta en el cielo, y la primera voz que oí como de trompeta hablando conmigo dijo, sube acá y yo te mostraré las cosas que sucederán después de estas. Y al instante yo estaba en el Espíritu. Y he aquí un trono establecido en el cielo. Yo estaba en el Espíritu. No es claro si quiere decir yo estaba físicamente allí, o corporalmente, o viendo, sino una especie de visión. Pero, de todas maneras, lo que nos interesa en este instante es descubrir una cosa. Todas esas descripciones que podemos discutir y ver en la película, o en una de las películas que me interesaría que ustedes discutiesen alguna vez en un debate, deben juzgarse desde el punto de vista que nosotros no sabemos qué va a ocurrir después de la muerte, salvo lo que la Biblia describe. Vamos a ver qué nos dice Gordon Lindsay. Sí. Muy bien. Si el hombre muriere, ¿volverá a vivir? Es una pregunta.

Dicen que hay detalles que no saben cómo describirlos, porque son cosas que no están, que no son familiares para nosotros. Yo me acuerdo cuando yo estudiaba periodismo, cuando yo tenía 18, 19 años, estudiaba periodismo en una escuela de periodismo de la Bolsa de Comercio en Córdoba y Corrientes, acá en Rosario. Y un día un profesor trajo una cosa. Era una especie de piedra, pero no era piedra. Era una especie de hierro, pero no era hierro. Era algo sin forma que uno no sabía qué era. Y entonces lo puso ahí y preguntó, primero les voy a hacer una pregunta, ¿qué es una cosa fofa? ¿No? ¿Qué es algo fofo? Piensen. Primera pregunta. Algo que se toca pero que se afloja. Y después dice, ahora expliquen esto, ¿qué es? Y cada uno de nosotros escribió las cosas más disparatadas, ¿no? Teníamos que trabajar en serio, porque había que trabajar en serio. Las cosas más disparatadas en la descripción del objeto que el profesor había traído. Y entonces nos dimos cuenta que en esa descripción comprometíamos nuestra propia imaginación. Es decir, uno imagina y describe según su imaginación. Es como los test en psicología, los test de Rorschach. Esos test que son una especie de manchas y que, bueno, ¿qué son estas manchas? Cada uno dice lo que se le da la gana, pero va describiendo así problemas o conflictos o características de su personalidad. Un test de Rorschach sirve para describir muchísimas cosas y lograr un buen diagnóstico, sumado a otro tipo de test. Bueno, llega un momento que las palabras no sirven, en que interviene nuestra imaginación. Y evidentemente lo que se descubre es que más allá de la muerte hay algo, y cada uno dice, algo tiene que haber. Entonces, ese algo tiene que haber lo explica cada uno como le parece. Incluso el que dice no hay nada, tampoco lo puede demostrar. Es respetable esa idea de no hay nada. Mabel prestó un libro que se llama ¿Qué creen los que no creen? ¿No? La verdad que me tiene apasionado ese libro. Lo estoy leyendo día y noche, lo vuelvo a leer. Son escritos por un periodista y un obispo. Muy bueno el libro, pero muy bueno. Muy bueno, porque describe dos vistas, dos visiones diferentes de la vida y de la muerte, de la razón de ser de nuestra existencia, si hay algún motivo valedero más allá de nuestro instinto animal, si somos solamente animales, si somos seres que tenemos un destino, un propósito, etc. ¿No? Toda esa batalla, esa descripción, y está subyacente esa pregunta, aunque ninguno de los dos autores la presenta. Si el hombre muriere, ¿volverá a vivir? Porque se discute la ética, la razón de ser de la vida misma, los principios fundamentales en que se basa nuestra existencia y nuestras decisiones. Está muy bien escrito. Yo creo que Job, el autor del libro de Job, mejor dicho, se preguntaba esas mismas cosas hace miles de años. ¿Y para qué estoy acá? ¿Para qué vivo? ¿Cuál es la razón de ser? Entonces, de allí empieza la investigación. Jesús decía, cuando la palabra alma se usaba como sinónimo de espíritu, porque en el griego son palabras distintas, las palabras que se refieren a la carne, al espíritu, al cuerpo o a la mente son distintas palabras. Pero Jesús decía en Mateo 10, 28, busquen ustedes esa cita, cuerpo de la muerte del espíritu. El espíritu no puede morir. Si Jesús era Dios revelándonos esto, es muy importante que lo tengamos en cuenta. Como veíamos el martes pasado, los espíritus de los justos, en esto estoy de acuerdo con Lisa, y aunque conteste el librito después, el que yo traje el otro día era el libro sobre la inmortalidad. Dice Lucas 23, 43, cuando Jesús habló con el ladrón arrepentido, de cierto te digo que hoy estarás conmigo en el paraíso. Ahora, a mí me gusta ponerme en primer lugar porque no puedo decir, supongamos que alguno de ustedes se muera, ¿no? Mejor digo yo, supongamos que yo me muero, esto es más fácil. ¿No? Ah, bueno. ¿Hay algún voluntario que quiera morirse? Levante su mano.
Supongamos que yo me muero, ahora, en este momento. ¿Qué pasa conmigo? Ustedes, si me da un infarto, por ejemplo, no, no quisiera darles ese susto porque después... pero supongamos, vez pasada yo lo veía a Mariano Grondona. No sé si ustedes vieron ese programa de televisión el año pasado, cuando se le murió uno de los políticos que él estaba entrevistando. Se le murió en el programa, en el mismo programa. Y Mariano Grondona salían, el camarógrafo y el director eran crueles, ¿no? En vez de poner cualquier cosa, publicidad, una noticia, un flash, no, le seguían filmando la cara a Mariano Grondona. No filmaban al señor que se había descompuesto, porque ya era demasiado. Pero yo veía el impacto emocional y casi diría, a lo mejor me equivoco y hago una interpretación absurda de los hechos, casi diría el terror que sentía Mariano Grondona frente a la muerte. Porque es un espectáculo desagradable, sin duda, para el que mira, sobre todo si no tiene una filosofía, una teología, una doctrina que lo haga ser valiente, no tanto frente a la propia muerte. ¿Saben por qué? Porque cuando uno se muere, teóricamente, no se entera de lo que dicen los demás. Lo que uno piensa siempre es en los que quedan. Porque yo digo, bueno, yo me muero dentro de un minuto, y bueno, lo más que puedo aspirar es enterarme de que me he muerto y estar con el Espíritu flotando, guiado por los ángeles en dirección al Señor. Pero lo de acá, lo que pasa por acá, los discursos que digan en el velatorio, la placa que me pongan en la tumba, el cortejo fúnebre, todas esas cosas son absolutamente inútiles. Por eso me gusta la parábola del rico y Lázaro, que dice, murió el rico y fue sepultado. Eso es sepultado y punto. Sepultado y punto. Todo lo demás, no quiero decir que sea un show en el sentido peyorativo, despectivo, pero es una especie de show que hace la gente que queda. Porque el que se muere, se murió. Y se fue llevado por los ángeles, hablando de Lázaro, el que murió cuando murieron el rico y Lázaro, según ese relato de Jesús. Entonces, esa afirmación me interesa. Y quisiera que ustedes lean ahora sí, que ustedes mismos lean. Filipenses, capítulo 1, alguien que lea en voz alta los versículos 23 y 24. Fíjense la afirmación de San Pablo. Ya casi podemos hablar de 2000 años atrás. Dice, tengo deseo de partir y estar con Cristo, lo cual es muchísimo mejor. Y antes ha dicho en el versículo 21, para mí el vivir es Cristo y el morir es ganancia. Lo primero que pasa cuando uno muere y es llevado por los ángeles a la presencia de Dios es la conciencia de estar con Cristo. Si uno es creyente. El camino hacia el cielo es un camino muy especial. Me gusta leer ese libro que mencionaba recién del periodista Eco y del cardenal que se me escapa, ¿te acuerdas del apellido? Bueno, como sea, es un cardenal. Me gusta leerlo porque observo el escepticismo subyacente en ese periodista que, aunque no se define, si quisiera estar seguro. Yo ayer fui al cardiólogo. Mi cardiólogo es un muchacho, no tan jovencito, muy bueno, jefe de cardiología del Sanatorio Parque. Y se ve el libro, porque generalmente a veces uno va a ver al médico y tiene que esperar un montón de tiempo. Esta vez me hizo esperar 5 minutos nomás, me llama, paso, pongo el libro arriba de la mesa. Y le dice, usted siempre trae un libro. Y yo, ¿verdad? Siempre llevo algún libro, a veces lo llevo a propósito. Entonces, dice, de eco, no de eco, eso que uno llama cuando está bien, sino de periodista eco italiano, ¿no? Dice, mi cardiólogo es Opus Dei, de la derecha católica, ultraconservador católico, bíblico 100%, le sacude a uno cada versículo que uno tiene que estar alerta, ¿no? ¿Sabe lo que tiene eco? Dice, ese periodista dice, sabe lo que escribe y refleja el drama del hombre de hoy que no encuentra a Dios pero quisiera encontrarlo
que no encuentra la verdad, pero quisiera encontrarla.

0: encontrarla, que no encuentra la salvación, pero la quiere hallar. Porque él se puso su fe en Cristo, él es un católico que hasta cierto punto uno lo puede considerar salvo, ¿no? Y me dice, ¿qué drama de este hombre? Yo me quedé pensando, bueno, seguimos charlando con él, siempre charlamos sobre esas cosas, y me vuelvo a casa y sigo leyendo, y anoche, antes de dormir, me estaba leyendo así, y por ahí encuentro una opinión de uno de los colaboradores del autor, que es un filósofo, y dice, es que la verdad se ha muerto. Antes, hace como 50 años, se hablaba de la muerte de Dios. Dios se murió, Dios, es decir, pero se murió en el sentido de que no que Jesús murió y resucitó, sino Dios murió. Yo tengo libros así de Dios muerto, escritos por ateos, ¿no? Dios murió. Ahora es peor la cosa. La verdad murió, es decir, no hay ninguna verdad según ese filósofo. No hay absolutamente nada a qué aferrarse. No hay ninguna verdad. Entonces, cuando yo digo mi verdad, me engaño a mí mismo. Y además, eso también es un error, porque es privatizar la verdad. Entonces, este autor dice, la verdad ha muerto. Y es doloroso que vivamos en un mundo donde la verdad ha muerto. Donde los valores, está bien que son importantes. Yo también me emociono cuando los hinchas de Racing se van a la cancha para pedir que les devuelvan el club. Porque veo que es una expresión popular, pero al mismo tiempo piensa tanta desesperación porque se muere un club, no se va a morir, lo van a resucitar, tanta desesperación por eso, mientras la humanidad se muere, la verdad se muere. Y entonces Pablo está diciendo mucho más. Para mí el vivir de Cristo y el morir de ganancia, está diciendo, bueno, ahora vivo como un anticipo de la verdad, porque veo en Cristo la expresión de la verdad. Pero cuando Cristo dice, yo soy el camino, la verdad y la vida, está diciendo, yo soy el camino hacia la verdad. Y la verdad está más allá de la muerte, no de este lado. Por eso tiene razón el periodista. Yo me quedé pensando, este tipo tiene razón. Tendría que conocerlo. Como es más joven que yo, a lo mejor me voy a Italia un día y lo saludo. Porque pienso, es verdad que la verdad se ha muerto. Entre los hombres se ha muerto la verdad. Nadie le cree a nadie. En este mundo nadie le cree a nadie. Ni al príncipe Carlos hoy rindiéndole homenaje a los caídos en las Malvinas, ni a Clinton, ni a Menem, ni a nadie. La verdad se murió. Porque la verdad está del otro lado de la muerte. La verdad está donde está Dios. La verdad está allí, pasando la frontera. Por eso Jesús es el camino hacia la verdad, y la verdad representa la vida. Y por eso Pablo decía, para mí el vivir es Cristo. Es decir, para mí el vivir es camino y el morir es ganancia. ¿Qué es? Es descubrir la verdad. Porque aquí estoy viviendo, como cuando Pablo escribe a los Corintios en la primera epístola, dice, aquí estoy viviendo viendo las cosas como si fueran un espejo. Es decir, el espejo invierte las imágenes, ¿se dan cuenta? Ustedes levantan la mano derecha y el espejo refleja como si fuera la mano izquierda. ¿Se dan cuenta? El espejo hace al revés, ponen las letras así. Miren ahí, todas las letras al revés parecen en ruso. Desfigura la imagen, confunde. Muchas cosas nosotros las tenemos confundidas, inexplicables, porque de este lado de la vida estamos frente a un espejo que refleja la luz, como dijo usted, hermana, pero nada más. La verdad está más allá. Me gusta la expresión de Pablo, el morir es ganancia. Entonces, uno sabe, no simplemente la curiosidad, ¿qué me va a pasar cuando me muera? Bueno, voy a descubrir la verdad de este universo de Dios. Como les conté alguna vez, no sé si acá o en la Asociación Cristiana, Alberto Einstein, el más grande científico de todos los tiempos hasta ahora, alguna vez aparecerá alguno más grande que él, posiblemente, decía, cuando yo me asomo al universo, retrocedo espantado. ¿Por qué espanta el universo? Porque yo miro para arriba, por ejemplo, la nube de estrellas de nuestra galaxia, este barrio del universo donde nosotros vivimos. Cuando estábamos en el campamento en Bariloche, yo les hacía mirar a los chicos, porque no había luna y estaba el cielo despejado, y se veían millares y millares y millares y millares de estrellas. la miren. ¿Dónde se termina eso? ¿Dónde termina el universo? ¿Dónde terminan las estrellas? ¿Dónde termina el espacio? Si yo pudiera lanzar un cohete que viaje a 300.000 kilómetros por segundo durante millones de años, 300.000 kilómetros por segundo, que es la velocidad de la luz, durante millones y millones y millones de años, ¿dónde terminaría el viaje? Nunca. Por eso Einstein decía, me espanta. ¿Saben por qué espanta? Porque esta mente no nos alcanza acá. Necesitamos una dimensión diferente donde una mente distinta descubra una realidad más profunda. Esa realidad más profunda es la verdad que vive más allá de la muerte. Por eso, para ir terminando, me falta una charla más, el martes que viene, sobre este tema, me falta una. Pero yo quiero hacerlos pensar a ustedes. Por eso decía que la tremenda curiosidad que, lo digo humorísticamente, pero lo digo con toda realidad, a mí me lleva a tocar este tipo de temas, esta curiosidad, que algunos de ustedes me pidieron que tratara, porque no lo hice espontáneamente, es descubrir no solo el misterio del universo, no solo el hecho de qué pasa más allá, sino, piénselo cada uno de ustedes, ¿por qué yo tuve que nacer donde nací? El día que nací, la hora que nací, ¿por qué en esta época y no en otra? ¿Por qué nací aquí y no en Afganistán o en Pakistán o en el siglo XX antes de Cristo? ¿Por qué no nací en el siglo XXVII después de Cristo? Más adelante, ¿por qué tuve esos padres y no otros, esos hijos y no otros, esa familia y no otra? Todas esas respuestas están del otro lado. La razón de ser de nuestra existencia, que tratan los filósofos, hay psiquiatras extraordinarios como el doctor Viktor Frankl en un libro que se llama Psicoanálisis y Existencialismo. Hay teólogos profundos como San Pablo o San Juan. Hay pensadores notables del cristianismo como San Agustín de Hipona. Hay investigadores de la mente humana como Sigmund Freud. Todos buscan en el fondo por qué estoy, para qué estoy, de dónde vine, hacia dónde voy, por qué mi vida es así y no de otra manera. La respuesta está en Dios, pero Dios hay que encontrarlo. Y si uno no encuentra a Dios, está perdido. Está perdido porque la vida no tiene sentido. Si alguno de ustedes nunca encontró a Dios, está perdido. No, su vida no tiene sentido. Su verdad está muerta y no va a resucitar. Ese es el drama del hombre de hoy. Algunos se paran a pensar en esas cosas, otros no. Otros viven porque duran. El otro día venía charlando con un taxista sobre este mismo tema. El taxista era profundo. Yo me quedaba boquiabierto cuando escuchaba las reflexiones del taxista. Y él me decía, es que resulta difícil vivir. Y yo le decía, es que esta no es la vida. Esto es simplemente la antesala de la verdadera vida. Aquí estamos viviendo el preludio de lo que es la verdadera vida más allá. Aquí estamos aprendiendo a vivir. Estamos descubriendo los secretos mínimos, pequeños, casi imperceptibles todavía, de lo que es la realidad más allá. Eso quería decir Pablo. Para mí el morir es ganancia. Por eso Pablo hablaba de la nueva vida. Por eso nosotros, cuando tomamos en nuestras manos libritos como este que les he presentado, no lo recomiendo mucho porque algunas cosas son exageradas acá, uno encuentra esto tan interesante. Dice Pablo, yo fui a esa dimensión y cuando regresé no encontré palabras no hay palabras en el idioma para describirlo. Imagínense ustedes qué problema tendrían los que vivieron hace 2000 años, en los días previos al nacimiento de Jesús, para explicar qué es un átomo, qué es una molécula. En Bariloche llegó un científico, en el campamento. Es uno de los científicos que hacen las investigaciones atómicas. Trabaja con varios países, pero es evangélico, es bautista. Toda la cara de los científicos que uno imagina así, colorado, medio despeinado, barbudo, conversador. Se sentó a almorzar conmigo, empezó a charlar más o menos un sábado, serían las 12. Siguió hablando ese sábado, no sé hasta qué hora, serían las 4 de la tarde. Se fue un rato, volvió de nuevo, siguió hablando, me agarró el domingo, siguió hablando, simplemente para decirme esto después de todo su discurso. Nosotros los científicos en todo el mundo, me dio un apunte mencionando todos los grandes científicos de ahora, todos los grandes científicos de ahora dicen, cuando más sabemos, menos sabemos. Y más aceptamos que atrás de toda esta batalla de la ciencia por descubrir la verdad, hay una verdad que humanamente nunca vamos a alcanzar. Está del otro lado. Es la verdad de Dios. Y yo me quedé con las ganas, y tal vez lo consiga para el año que viene, que este científico se dé una vuelta por nuestra iglesia y le hable a los chicos. Y les haga pensar en lo que necesitan saber para luchar de veras en este mundo. Bueno, tienen motivos ahora para ir a reflexionar en su casa. Tienen más o menos una semana. Este estudio sobre la vida más allá de la muerte lo terminamos el martes que viene. Lo de la película, tengo que hablar con José Luis. La conseguimos un día, vemos dónde lo hacemos. No es para todos, porque algunos no van a poder dormir después. Entonces, vamos a ver, un día buscamos una casa y vamos a verla, hacemos una mesa redonda y discutimos este tema. Vamos a orar. Señor, ha sido muy lindo hablar de nuestra esperanza. Sabemos que, como dice tu palabra, nuestra vivienda está en los cielos. Sabemos que nuestra ciudadanía está en los cielos. Sabemos, Señor, que nuestra vida aquí es un tránsito hacia aquella dimensión gloriosa donde conoceremos la verdad, y la verdad habrá de libertarnos de todo otro lazo que nos oprime y nos tortura en esta vida. Le damos gracias, Señor, porque estamos frente a aquella realidad que tú describiste a tus discípulos cuando dijiste que en la casa de tu Padre, Señor, había muchas moradas, y que tú ibas a preparar lugar para nosotros. Te damos gracias porque preparas ese lugar, porque es realidad, porque nos damos cuenta que este cuerpo imperfecto es solo el estuche donde guardas nuestro espíritu, solo el envase descartable, donde estamos nosotros esperando el tiempo de nuestra redención y de nuestra transformación. Gracias por la fe que nos has dado. Gracias por mostrarnos una parte de la gran verdad eterna. Gracias porque un día te conoceremos cara a cara en toda la gloria de tu majestad. Bendecimos tu nombre, Señor, en el nombre de Jesús.
1: Encuentro este librito. Se llama La vida después de la muerte. Y abajo hay una pregunta que dice, ¿dónde están los muertos? Entonces digo, qué interesante, es un libro evangélico. Tiene algunas macanas por ahí que son medio exageradas. La última parte es una visión de una, me parece que debe ser medio pentecostal, una señora que escribe al final, que se llama Marieta, y que cuenta lo que le pasó durante 9 días que estuvo en el cielo. Me parece medio raro el asunto, ¿no? Porque se fue al cielo 9 días y volvió. Se murió y después resucitó a los 9 días. Me empezó a narrar. Pero está a título de ilustraciones. Más bien es un cuento. Pero hay quienes han ido al cielo. Ustedes busquen en 1 Corintios capítulo 12. Después vuelvo al librito ese. Segunda Corintios, pero yo dije primera, me equivoqué. Segunda Corintios capítulo 12. Leemos desde el versículo 2 hasta el versículo 4. Conozco a un hombre en Cristo que hace 14 años, si en el cuerpo no lo sé, si fuera del cuerpo no lo sé, Dios lo sabe, fue arrebatado hasta el tercer cielo. Y conozco al tal hombre, si en el cuerpo o fuera del cuerpo no lo sé, Dios lo sabe, que fue arrebatado al paraíso, donde oyó palabras inefables que no le es dado al hombre expresar. Después Pablo reconoce que es él, que tuvo ese arrebatamiento de él, porque dice en el versículo 5, de tal hombre me gloriaré, pero de mí mismo en nada me gloriaré, sino en mis debilidades. Sin embargo, si quisiera gloriarme, no sería insensato porque diría la verdad, que si, diría la verdad que ese hombre fui yo. Pero lo dejo para que nadie piense de mí más de lo que en mí ve u oye de mí, y para que la grandeza de las revelaciones no me exaltase desmedidamente. Las revelaciones son las que tuvo en ese viaje al paraíso. Así que ya sigue entusiasmado y va diciendo que es él, ¿no? Me fue dado un aguijón en mi carne, un mensajero de Satanás que me abofetee para que no me enaltezca sobremanera, respecto a lo cual 3 veces he rogado al Señor que lo quite de mí. Y me ha dicho, bástate mi gracia, porque mi poder se perfecciona en la debilidad. Por tanto, de buena gana me gloriaré más bien en mis debilidades, para que repose sobre mí el poder de Cristo. Hasta aquí es claro el proceso. Empieza hablando de un hombre que fue arrebatado al tercer cielo y después dice, soy yo. Está diciendo, esta es mi experiencia. ¿Cuándo fue esa experiencia? No es muy difícil encontrarlo. Vamos a buscar en Hechos, que cuenta las cosas que le pasaban a Pablo. ¿Qué le podría haber pasado 14 años antes de escribir a los Corintios? Cuando él escribió a los Corintios, hacía rato que la iglesia de Corinto estaba. Entonces, en Hechos capítulo 14, vemos algo que le ocurrió a Pablo cuando viajaba con Bernabé en el primer viaje misionero que hizo Pablo. Pablo hizo varios viajes misioneros. Los viajes misioneros de Pablo duraban años, porque en aquella época no se iba en avión. Se iba en barcos o en caravanas lentas, de modo que para hacer giras como las que hacía Pablo tardaba 2 o 3 años, a veces más, después se quedaba varios años, después salía de nuevo. Tenemos que pensarlo en los tiempos de antes. Y en ese primer viaje, cuando anduvieron por Iconio, pasaron de un lugar a otro y llegaron a la ciudad de Listra. Hechos 14. Y allí se cuenta la historia desde el versículo 8, que en Listra había un hombre imposibilitado de los pies, cojo de nacimiento, que jamás había andado, y este oyó hablar a Pablo, el cual, Pablo, fijando en él sus ojos y viendo que tenía fe para ser sanado, dijo a gran voz, levántate derecho sobre tus pies, y él saltó y anduvo. Entonces la gente, visto lo que Pablo había hecho, alzó la voz, diciendo en lengua licaónica, dioses bajo la semejanza de hombres han descendido a nosotros. Y a Bernabé lo llamaban Júpiter, el dios más importante del panteón romano y griego. Y a Pablo Mercurio, otro dios, porque era el que llevaba la palabra. Bueno, sigue contando la historia que empezaron a adorar, querían adorarlo a Pablo y a su compañero Bernabé, considerando los dioses. Y ellos trataban de impedir eso, pero dice el versículo 19... Entonces vinieron unos judíos de Antioquía y de Iconio que persuadieron a la multitud y habiendo apedreado a Pablo, le arrastraron fuera de la ciudad pensando que estaba muerto.

a consecuencia del apedreamiento. Entonces quiere decir que realmente ellos lo dieron a Pablo por muerto y se fueron. Y luego dice el pasaje que los discípulos lo rodearon y entonces se levantó y entró en la ciudad. Ahora, una persona apedreada de esa manera solo puede recuperarse de modo milagroso. Levantarse y entrar a la ciudad, y no solo eso, sino salir con Bernabé para Derbe y seguir su gira de predicación. Pero cuando allí me dieron como muerto, era exactamente 14 años antes de escribir la segunda carta a los Corintios. Así que ese es el momento en que Pablo cuenta eso. Entonces ahora sí, volvemos otra vez a la segunda epístola de Pablo a los Corintios, donde estábamos recién en el capítulo 12, y entonces nos damos cuenta que Pablo se refiere al acontecimiento que está descrito en Hechos capítulo 14, y dice, fui arrebatado hasta el tercer cielo. ¿Cuál es el tercer cielo? A ver. ¿Cuál es el primer cielo? El que está alrededor, donde vuelan los pajaritos, donde van los aviones. Bueno, ese es el primer cielo. No es el segundo cielo, hablamos de la manera de pensar de aquella época, ¿eh? Porque Pablo está escribiendo hace casi 2000 años. Entonces, para él, el primer cielo era el cielo donde se mueven las nubes, los pájaros, nosotros diríamos hoy los aviones. No, ese es el primer cielo. ¿Cuál es el segundo cielo? El segundo cielo es el cielo de qué será. A ver. Sí, pero si yo estoy mirando desde abajo, como está muy bien la descripción de eso. Yo estoy mirando acá, digo, el primer cielo pasa un águila, un buitre, una vieja. Las estrellas, donde estaban las estrellas. Porque ellos se daban cuenta que las estrellas estaban en una distancia muy grande. Ellos no sabían mucho, no eran astrónomos, y menos los judíos, que no tenían la capacidad de observación de los egipcios, o de los griegos, o de los habitantes de Babilonia. Ellos describían el mundo más o menos como lo veían, como dice el Salmo 8, cuando David dice, cuando veo los cielos, la luna y las estrellas que tú formaste, digo que es el hombre, ese es el segundo cielo. El cielo de la luna y de las estrellas. Es una dimensión diferente, donde los pájaros no podían llegar, las nubes no podían llegar. Porque las nubes, uno podía alcanzarlas subiendo las montañas. Ustedes saben que las montañas altas, a veces sus picos emergen, salen más arriba de las nubes. Y ellos tenían esa conciencia del cielo inmediato. Y el cielo inalcanzable, el segundo cielo, dentro de su conocimiento, de sus modestos conocimientos, porque Pablo era un gran filósofo, un gran teólogo, un tipo de mucha cultura, de mucha experiencia, pero le faltaban conocimientos elementales que en otras regiones del planeta ya entonces se tenían. Los calendarios astronómicos, por ejemplo, ya los tenía Babilonia muchísimo tiempo antes, Egipto mucho tiempo antes, Grecia mucho tiempo antes. Pero Pablo no estaba en eso. Entonces el primer cielo, el segundo cielo, y el tercer cielo era la dimensión que estaba más allá de lo visible, sí. Bueno, eso es precisamente el tipo de experiencia que relatan casi todos los que han estado al borde de la muerte. Muerte de distintos orígenes, muertes traumáticas por accidentes, muertes producidas por algún tipo de patología, es decir, alguna enfermedad, muertes producidas por circunstancias terribles como podía ser la guerra, personas que han llegado al borde y han regresado. Yo decía que para un grupo selecto que se anime, yo tengo dos películas, que me las va a conseguir José Luis de acá, yo ya las vi. Pero es para un grupo que se anime a debatir qué hay de cierto y qué hay de mentira en esas películas. Se llaman Vida más allá de la vida. Una, y la otra se llama Vida más allá de la muerte. Y son experiencias reales contadas por la gente. No es una película de ciencia ficción. Lo que puede ser de ficción es lo que la gente cuenta, porque a veces a algunos se les va la mano.

Mano, y dice que cuando se sentían muertos, caminaban por la calle y sabían lo que pensaba la gente. Bueno, en fin. Pero por ahí hay casos muy impresionantes. Pero para hacer un cine debate, una vez en la radio, en Necochea, teníamos el auditorium en la radio y hicimos un cine debate sobre dos películas. ¿Y ustedes saben la cantidad de gente que vino? Gente que no tenía nada que ver con la iglesia, vinieron ahí a la radio porque querían debatir unas películas que no tenían nada que ver con esto. Pero no me gustaría hacerlo en una reunión. Me gustaría hacerlo con los que realmente quieran ver. Tiene que ser una reunión como 3 o 4 horas, porque la película dura casi 2. Después por lo menos 1 hora y media o 2 más de discusión, de debate. El caso de Pablo está muy bien, hermana. Debe haber sido un estado de coma muy cercano a la muerte. Que se recuperó rápidamente es un milagro. Puede haber estado, no sé, en coma 3 o coma 4, en aquella época no se medía, ni se sabía describir lo que era un estado de coma. Pero lo interesante es que en ese estado Pablo tiene una conciencia de una dimensión diferente, que él mismo describe, y dice que su experiencia era tan difícil de describir que no había

que en la época del emperador Carlomagno, en el año 7, sino un ser común, un ser común. Y viniera aquí a esta tierra volando en la época del emperador Carlomagno. El emperador está ahí sentado en el patio.

0: Me dice él con toda claridad aquí, el viento me volvió la hoja, dice, ese hombre fue arrebatado al paraíso en el versículo 4 donde usó palabras inefables que no les dado al hombre expresar. No dice que le fue prohibido, sino que no hay de qué manera expresarlo. Entonces esto nos revela que más allá de la muerte entramos en una dimensión diferente donde el lenguaje es distinto, donde las cosas son imposibles de describir para quienes no conocemos más que este planeta visorio. Sí, Pablo tuvo la experiencia, digamos, tan palpable que dice que no sabe si fue en el cuerpo o fuera del cuerpo, porque es una experiencia bidimensional, es decir, él reconoce que pasa de una dimensión a otra. Juan el Bautista lo describe en términos de visiones. Ahora, como en el principio dice, sube acá, dice después de las cartas, en Apocalipsis, perdón, no Juan el Bautista, Juan el Apóstol, dice Juan que escuchó una voz del cielo que le decía, sube acá y en el momento fue para allá. Es probable, aunque él no lo afirma, es probable que eso sea más que una visión y que sea una experiencia real. En el capítulo 4 de Apocalipsis dice, después de esto miré y he aquí una puerta abierta en el cielo y la primera voz que oí como de trompeta hablando conmigo dijo, sube acá y yo te mostraré las cosas que sucederán después de estas. Y al instante yo estaba en el Espíritu. Y aquí un trono establecido en el cielo. Yo estaba en el Espíritu. No es claro si quiere decir yo estaba físicamente allí, o corporalmente, o viendo, sino una especie de visión. Pero, de todas maneras, lo que nos interesa en este instante es descubrir una cosa. Todas esas descripciones que podemos discutir y ver en la película, o en una de las películas que me interesaría que ustedes discutiesen alguna vez en un debate, deben juzgarse desde el punto de vista que nosotros no sabemos qué va a ocurrir después de la muerte, salvo lo que la Biblia describe. Vamos a ver qué nos dice Gordon Lindsay. Sí. Muy bien. Si el hombre muriere, ¿volverá a vivir? Es una pregunta. Ya te doy la palabra, José Luis. Una cosa que tenemos que entender es que todos los que estamos acá nos vamos a morir un día. Y no sabemos cuándo, no sabemos en qué instante. Fatalmente vamos a morir, un día vamos a estar muertos. Entonces el hombre se ha preguntado siempre, desde sus remotos orígenes, bueno, está bien, ya sé que voy a morir. Una de las realidades más profundas y más indiscutibles es que vamos a morir. Eso es cierto, de manera que no hay que apurarse, vamos a morir lo mismo. No hay necesidad de suicidarse, morimos igual. Eso está bien. Pero la pregunta es, ¿volverá a vivir? La pregunta es, ¿continuará esta vida en otra dimensión, en otra realidad? ¿José Luis? Sí, sí. Sí, eso es cierto. Yo en la película esa, en las dos en realidad, vi esa misma coincidencia de la gente. Dicen que hay detalles que no saben cómo describirlos, porque son cosas que no están, que no son familiares para nosotros. Yo me acuerdo cuando yo estudiaba periodismo, cuando yo tenía 18, 19 años, estudiaba periodismo en una escuela de periodismo de la Bolsa de Comercio en Córdoba y Corrientes, acá en Rosario. Y un día un profesor trajo una cosa. Era una especie de piedra, pero no era piedra. Era una especie de hierro, pero no era hierro. Era algo sin forma que uno no sabía qué era. Y entonces lo puso ahí y preguntó, primero les voy a hacer una pregunta, ¿qué es una cosa fofa? ¿No? ¿Qué es algo fofo? Piensen. Primera pregunta. Algo que se toca pero que se afloja. Y después dice, ahora expliquen esto, ¿qué es? Y cada uno de nosotros escribió las cosas más disparatadas. Teníamos que trabajar en serio, porque había que trabajar en serio. Las cosas más disparatadas en la descripción del objeto que el profesor había traído. Y entonces nos dimos cuenta que en esa descripción comprometíamos nuestra propia imaginación. Es decir, uno imagina y describe según su imaginación. Es como los test en psicología, los test de Rorschach. Esos test que son una especie de manchas y que, bueno, ¿qué son estas manchas? Cada uno dice lo que se le da la gana, pero va describiendo así problemas o conflictos o características de su personalidad. Un test de Rorschach sirve para describir muchísimas cosas y lograr un buen diagnóstico, sumado a otro tipo de test. Bueno, llega un momento que las palabras no sirven, en que interviene nuestra imaginación. Y evidentemente lo que se descubre es que más allá de la muerte hay algo, y cada uno dice, algo tiene que haber. Entonces, ese algo tiene que haber lo explica cada uno como le parece. Incluso el que dice no hay nada, tampoco lo puede demostrar. Es respetable esa idea de no hay nada. Mabel prestó un libro que se llama ¿Qué creen los que no creen?, ¿no? La verdad que me tiene apasionado ese libro. Lo estoy leyendo día y noche, lo vuelvo a leer. Son escritos por un periodista y un obispo. Muy bueno el libro, pero muy bueno. Muy bueno, porque describe dos vistas, dos visiones diferentes de la vida y de la muerte, de la razón de ser de nuestra existencia, si hay algún motivo valedero más allá de nuestro instinto animal, si somos solamente animales, si somos seres que tenemos un destino, un propósito, etc., ¿no? Toda esa batalla, esa descripción, y está subyacente esa pregunta, aunque ninguno de los dos autores la presenta. Si el hombre muriere, ¿volverá a vivir? Porque se discute la ética, la razón de ser de la vida misma, los principios fundamentales en que se basa nuestra existencia y nuestras decisiones. Está muy bien escrito. Yo creo que Job, el autor del libro de Job, mejor dicho, se preguntaba esas mismas cosas hace miles de años. ¿Y para qué estoy acá? ¿Para qué vivo? ¿Cuál es la razón de ser? Entonces, de allí empieza la investigación. Jesús decía, cuando la palabra alma se usaba como sinónimo de espíritu, porque en el griego son palabras distintas, las palabras que se refieren a la carne, al espíritu, al cuerpo o a la mente son distintas palabras. Pero Jesús decía en Mateo 10, 28, busquen ustedes esa cita, cuerpo de la muerte del espíritu. El espíritu no puede morir. Si Jesús era Dios revelándonos esto, es muy importante que lo tengamos en cuenta. Como veíamos el martes pasado, los espíritus de los justos, en esto estoy de acuerdo con Lisa, y aunque conteste el librito después, el que yo traje el otro día era el libro sobre la inmortalidad. Dice Lucas 23, 43, cuando Jesús habló con el ladrón arrepentido, de cierto te digo que hoy estarás conmigo en el paraíso. Ahora, a mí me gusta ponerme en primer lugar porque no puedo decir, supongamos que alguno de ustedes se muera, ¿no? Mejor digo yo, supongamos que yo me muero, esto es más fácil. Ahora, ¿hay algún voluntario que quiera morirse? Levante su mano. Supongamos que yo me muero, ahora, en este momento. ¿Qué pasa conmigo? Ustedes, si me da un infarto, por ejemplo, no quisiera darles ese susto porque después... pero supongamos, vez pasada yo lo veía a Mariano Grondona. No sé si ustedes vieron ese programa de televisión el año pasado, cuando se le murió uno de los políticos que él estaba entrevistando. Se le murió en el programa, en el mismo programa. Y Mariano Grondona salían, el camarógrafo y el director eran crueles, ¿no? En vez de poner cualquier cosa, publicidad, una noticia, un flash, no, le seguían filmando la cara a Mariano Grondona. No filmaban al señor que se había descompuesto, porque ya era demasiado. Pero yo veía el impacto emocional y casi diría, a lo mejor me equivoco y hago una interpretación absurda de los hechos, casi diría el terror que sentía Mariano Grondona frente a la muerte. Porque es un espectáculo desagradable, sin duda, para el que mira, sobre todo si no tiene una filosofía, una teología, una doctrina que lo haga ser valiente, no tanto frente a la propia muerte. ¿Saben por qué? Porque cuando uno se muere, teóricamente, no se entera de lo que dicen los demás. Lo que uno piensa siempre es en los que quedan. Porque yo digo, bueno, yo me muero dentro de un minuto, y bueno, lo más que puedo aspirar es enterarme de que me he muerto y estar con el Espíritu flotando, guiado por los ángeles en dirección al Señor. Pero lo de acá, lo que pasa por acá, los discursos que digan en el velatorio, la placa que me pongan en la tumba, el cortejo fúnebre, todas esas cosas son absolutamente inútiles. Por eso me gusta la parábola de Rico y Lázaro, que dice, murió el rico y fue sepultado. Eso es sepultado y punto. Sepultado y punto. Todo lo demás, no quiero decir que sea un show en el sentido peyorativo, despectivo, pero es una especie de show que hace la gente que queda. Porque el que se muere, se murió. El que se muere, se murió. Todo eso quedó atrás, entra en una nueva realidad. El problema es qué pasa en esa nueva realidad. Decíamos el martes pasado, si yo soy creyente, acuérdense de eso, la Biblia dice que los ángeles me llevarán a la presencia del Señor. Y se fue llevado por los ángeles, hablando de Lázaro, el que murió cuando murieron el rico y Lázaro, según ese relato de Jesús. Entonces, esa afirmación me interesa. Y quisiera que ustedes lean, ahora sí, que ustedes mismos lean. Filipenses, capítulo 1, alguien que lea en voz alta los versículos 23 y 24. Fíjense la afirmación de San Pablo. Ya casi podemos hablar de 2000 años atrás. Dice, tengo deseo de partir y estar con Cristo, lo cual es muchísimo mejor. Y antes ha dicho en el versículo 21, para mí el vivir es Cristo y el morir es ganancia. Lo primero que pasa cuando uno muere y es llevado por los ángeles a la presencia de Dios es la conciencia de estar con Cristo. Si uno es creyente. El camino hacia el cielo es un camino muy especial. Me gusta leer ese libro que mencionaba recién del periodista Eco y del cardenal que se me escapa, ¿te acuerdas del apellido? Bueno, como sea, es un cardenal. Me gusta leerlo porque observo el escepticismo subyacente en ese periodista que, aunque no se define, se quisiera estar seguro. Yo ayer fui al cardiólogo. El cardiólogo es un muchacho, no tan jovencito, muy bueno, jefe de cardiología del Sanatorio Parque. Y se ve el libro, porque generalmente a veces uno va a ver al médico y tiene que esperar un montón de tiempo. Esta vez me hizo esperar 5 minutos nomás, me llama, paso, pongo el libro arriba de la mesa. Y le dice, usted siempre trae un libro, yo siempre llevo algún libro, a veces lo llevo a propósito. Entonces, dice, de Eco. No de Eco, eso que uno llama cuando está bien, sino de periodista Eco italiano, ¿no? Dice, mi cardiólogo es Opus Dei, de la derecha católica, ultraconservador católico, bíblico 100%, le sacude a uno cada versículo que uno tiene que estar alerta, ¿no? ¿Sabe lo que tiene Eco? Dice, ese periodista, dice, sabe lo que escribe y refleja el drama del hombre de hoy que no encuentra a Dios pero quisiera encontrarlo, que no encuentra la verdad pero quisiera encontrarla, que no encuentra la salvación, pero la quiere hallar. Porque él puso su fe en Cristo, él es un católico que hasta cierto punto uno lo puede considerar salvo, ¿no? Y me dice, ¿qué drama de este hombre? Yo me quedé pensando, bueno, seguimos charlando con él, siempre charlamos sobre esas cosas, y me vuelvo a casa y sigo leyendo, y anoche, antes de dormir, me estaba leyendo así, y por ahí encuentro una opinión de uno de los colaboradores del autor, que es un filósofo, y dice, es que la verdad se ha muerto. Antes, hace como 50 años, se hablaba de la muerte de Dios. Dios se murió, Dios, es decir, pero se murió en el sentido de que, no que Jesús murió y resucitó, sino Dios murió. Yo tengo libros así, de Dios muerto, escritos por ateos, ¿no? Dios murió. Ahora es peor la cosa. La verdad murió. Es decir, no hay ninguna verdad según ese filósofo. No hay absolutamente nada que aferrarse. No hay ninguna verdad. Entonces, cuando yo digo mi verdad, me engaño a mí mismo. Y además, eso también es un error, porque es privatizar la verdad. Entonces, este autor dice, la verdad ha muerto. Y es doloroso que vivamos en un mundo donde la verdad ha muerto. Donde los valores, está bien que son importantes. Yo también me emociono cuando los hinchas de Racing se van a la cancha para pedir que les devuelvan el club. Porque veo que es una expresión popular. Pero al mismo tiempo piensa, tanta desesperación porque se muere un club. No se va a morir, lo van a resucitar. Tanta desesperación por eso. Mientras la humanidad se muere, la verdad se muere. Y entonces, Pablo está diciendo mucho más. Para mí, el vivir de Cristo y el morir de ganancia, está diciendo, bueno, ahora vivo como un anticipo de la verdad. Porque veo en Cristo la expresión de la verdad. Pero cuando Cristo dice, yo soy el camino, la verdad y la vida, está diciendo, yo soy el camino hacia la verdad. Y la verdad está más allá de la muerte, no de este lado. Por eso tiene razón el periodista. Yo me quedé pensando, este tipo tiene razón. Tendría que conocerlo. Como es más joven que yo, a lo mejor me voy a Italia un día y lo saludo. Porque pienso, es verdad que la verdad se ha muerto. Entre los hombres se ha muerto la verdad. Nadie le cree a nadie. En este mundo nadie le cree a nadie. Ni al príncipe Carlos hoy rindiéndole homenaje a los caídos en las Malvinas, ni a Clinton, ni a Menem, ni a nadie. La verdad se murió, porque la verdad está del otro lado de la muerte. La verdad está donde está Dios. La verdad está allí, pasando la frontera. Por eso Jesús es el camino hacia la verdad, y la verdad representa la vida. Y por eso Pablo decía, para mí el vivir es Cristo, es decir, para mí el vivir es camino. Y el morir es ganancia. ¿Qué es? Es descubrir la verdad. Porque aquí estoy viviendo, como cuando Pablo escribe a los Corintios en la primera epístola, dice, aquí estoy viviendo, viendo las cosas como si fueran un espejo. Es decir, el espejo invierte las imágenes, ¿se dan cuenta? Ustedes levantan la mano derecha y el espejo refleja como si fuera la mano izquierda. ¿Se dan cuenta? El espejo hace al revés, ponen las letras así, miren ahí, todas las letras al revés, parecen en ruso. Desfigura la imagen, confunde. Muchas cosas nosotros las tenemos confundidas, inexplicables, porque de este lado de la vida estamos frente a un espejo que refleja la luz, como dijo usted, hermana, pero nada más. La verdad está más allá. Me gusta la expresión de Pablo, el morir es ganancia. Entonces uno sabe, no simplemente la curiosidad, ¿qué me va a pasar cuando me muera? Bueno, voy a descubrir la verdad de este universo de Dios. Como les conté alguna vez, no sé si acá o en la Asociación Cristiana, Alberto Einstein, el más grande científico de todos los tiempos hasta ahora, alguna vez aparecerá alguno más grande que él, posiblemente, decía, cuando yo me asomo al universo, retrocedo espantado. ¿Por qué espanta el universo? Porque yo miro para arriba, por ejemplo, la nube de estrellas de nuestra galaxia, este barrio del universo donde nosotros vivimos, cuando estábamos en el campamento en Bariloche, yo les hacía mirar a los chicos, porque no había luna y estaba el cielo despejado, y se veían millares y millares y millares y millares de estrellas. Y miren, ¿dónde se termina eso? ¿Dónde termina el universo? ¿Dónde terminan las estrellas? ¿Dónde termina el espacio? Si yo pudiera lanzar un cohete que viaje a 300.000 kilómetros por segundo durante millones de años, 300.000 kilómetros por segundo, que es la velocidad de la luz, durante millones y millones y millones de años, ¿dónde terminaría el viaje? Nunca. Por eso Einstein decía, me espanta. ¿Saben por qué espanta? Porque esta mente no nos alcanza acá. Necesitamos una dimensión diferente donde una mente distinta descubra una realidad más profunda. Esa realidad más profunda es la verdad que vive más allá de la muerte. Por eso, para ir terminando, me falta una charla más. el martes que viene sobre este tema, me falta una. Pero yo quiero hacerlos pensar a ustedes. Por eso decía que la tremenda curiosidad que hay, lo digo humorísticamente, pero lo digo con toda realidad, a mí me lleva a tocar este tipo de temas, esta curiosidad que algunos de ustedes me pidieron que tratara, porque no lo hice espontáneamente, es descubrir no solo el misterio del universo, no solo el hecho de qué pasa más allá, sino, piénselo cada uno de ustedes, ¿por qué yo tuve que nacer donde nací? El día que nací, la hora que nací, ¿por qué en esta época y no en otra? ¿Por qué nací aquí y no en Afganistán o en Pakistán o en el siglo XX antes de Cristo? ¿Por qué no nací en el siglo XXVII después de Cristo? Más adelante, ¿por qué tuve esos padres y no otros, esos hijos y no otros, esa familia y no otra? Todas esas respuestas están del otro lado. La razón de ser de nuestra existencia, que tratan los filósofos, hay psiquiatras extraordinarios como el doctor Viktor Frankl en un libro que se llama Psicoanálisis y Existencialismo. Hay teólogos profundos como San Pablo o San Juan. Hay pensadores notables del cristianismo como San Agustín de Hipona. Hay investigadores de la mente humana como Sigmund Freud. Todos buscan en el fondo por qué estoy, para qué estoy, de dónde vine, hacia dónde voy, por qué mi vida es así y no de otra manera. La respuesta está en Dios, pero Dios hay que encontrarlo. Y si uno no encuentra a Dios, está perdido. Está perdido porque la vida no tiene sentido. Si alguno de ustedes nunca encontró a Dios, está perdido. No, su vida no tiene sentido. Su verdad está muerta y no va a resucitar. Ese es el drama del hombre de hoy. Algunos se paran a pensar en esas cosas, otros no. Otros viven porque duran. El otro día venía charlando con un taxista sobre este mismo tema. El taxista era profundo. Yo me quedaba boquiabierto cuando escuchaba las reflexiones del taxista. Y él me decía, es que resulta difícil vivir. Y yo le decía, esta no es la vida. Esto es simplemente la antesala de la verdadera vida. Aquí estamos viviendo el preludio de lo que es la verdadera vida más allá. Aquí estamos aprendiendo a vivir. Estamos descubriendo los secretos mínimos, pequeños, casi imperceptibles todavía, de lo que es la realidad más allá. Eso quería decir Pablo. Para mí el morir es ganancia. Por eso Pablo hablaba de la nueva vida. Por eso nosotros cuando tomamos en nuestras manos libritos como este que les he presentado, no lo recomiendo mucho porque algunas cosas son exageradas acá, uno encuentra esto tan interesante. Dice Pablo, yo fui a esa dimensión y cuando regresé no encontré palabras, no hay palabras en el idioma para describirlo. Imagínense ustedes qué problema tendrían los que vivieron hace 2000 años, en los días previos al nacimiento de Jesús, para explicar qué es un átomo, qué es una molécula. En Bariloche llegó un científico, en el campamento. Es uno de los científicos que hacen las investigaciones atómicas. Trabaja con varios países, pero es evangélico, es bautista. Toda la cara de los científicos que uno imagina así, colorado, medio despeinado, barbudo, conversador. Se sentó a almorzar conmigo, empezó a charlar más o menos un sábado, serían las 12, Siguió hablando ese sábado, no sé hasta qué hora serían, las 4 de la tarde. Se fue un rato, volvió de nuevo, siguió hablando, le agarró el domingo, siguió hablando, simplemente para decirme esto después de todo su discurso. Nosotros los científicos en todo el mundo, le di un apunte mencionando todos los grandes científicos de ahora, todos los grandes científicos de ahora dicen, cuando más sabemos, menos sabemos. Y más aceptamos que atrás de toda esta batalla de la ciencia por descubrir la verdad, hay una verdad que humanamente nunca vamos a alcanzar. Está del otro lado. Es la verdad de Dios. Y yo me quedé con las ganas, y tal vez lo consiga para el año que viene, que este científico se dé una vuelta por nuestra iglesia y le hable a los chicos. Y les haga pensar en lo que necesitan saber para luchar de veras en este mundo. Bueno, tienen motivos ahora para ir a reflexionar en su casa. Tienen más o menos una semana. Este estudio sobre la vida más allá de la muerte lo terminamos el martes que viene. Lo de la película, tengo que hablar con José Luis. La conseguimos un día, vemos dónde lo hacemos. No es para todos, porque algunos no van a poder dormir después. Entonces, vamos a ver, un día buscamos una casa y vamos a verla, hacemos una mesa redonda y discutimos este tema. Vamos a orar. Señor, ha sido muy lindo hablar de nuestra esperanza. Sabemos que, como dice tu palabra, nuestra vivienda está en los cielos. Sabemos que nuestra ciudadanía está en los cielos. Sabemos, Señor, que nuestra vida aquí es un tránsito hacia aquella dimensión gloriosa donde conoceremos la verdad, y la verdad habrá de libertarnos de todo otro lazo que nos oprime y nos tortura en esta vida. Le damos gracias, Señor, porque estamos frente a aquella realidad que tú describiste a tus discípulos cuando dijiste que en la casa de tu Padre, Señor, había muchas moradas, y que tú ibas a preparar lugar para nosotros. Te damos gracias porque preparas ese lugar, porque es realidad, porque nos damos cuenta que este cuerpo imperfecto es solo el estuche donde guardas nuestro espíritu, solo el envase descartable donde estamos nosotros esperando el tiempo de nuestra redención y de nuestra transformación. Gracias por la fe que nos has dado. Gracias por mostrarnos una parte de la gran verdad eterna. Gracias porque un día te conoceremos cara a cara en toda la gloria de tu majestad. Bendecimos tu nombre, Señor, en el nombre de Jesús.
1: Encuentro este librito. Se llama La vida después de la muerte. Y abajo hay una pregunta que dice, ¿dónde están los muertos? Entonces digo, qué interesante, es un libro evangélico. Tiene algunas macanas por ahí que son medio exageradas. La última parte es una visión de una, me parece que debe ser medio pentecostal, una señora que escribe al final, que se llama Marieta, y que cuenta lo que le pasó durante 9 días que estuvo en el cielo. Me parece medio raro el asunto, ¿no? Porque se fue al cielo 9 días y volvió. Se murió y después resucitó a los 9 días. Me suena raro. Pero está a título de ilustración, ¿eh? Más bien es un cuento. Pero hay quienes han ido al cielo. Ustedes busquen en 1 Corintios capítulo 12. Después vuelvo al librito ese. Segunda Corintios, yo dije primera, me equivoqué. Segunda Corintios capítulo 12. Leemos desde el versículo 2 hasta el versículo 4. Conozco a un hombre en Cristo que hace 14 años, si en el cuerpo no lo sé, si fuera del cuerpo, no lo sé, Dios lo sabe, fue arrebatado hasta el tercer cielo. y conozco al tal hombre, si en el cuerpo o fuera del cuerpo no lo sé, Dios lo sabe, que fue arrebatado al paraíso, donde oyó palabras inefables que no les dado al hombre expresar. Después Pablo reconoce que es él, que el que tuvo ese arrebatamiento es él, porque dice en el versículo 5, de tal hombre me gloriaré, pero de mí mismo en nada me gloriaré, sino en mis debilidades. Sin embargo, si quisiera gloriarme, no sería insensato porque diría la verdad, que si, diría la verdad que ese hombre fui yo. Pero lo dejo para que nadie piense de mí más de lo que en mí ve u oye de mí, y para que la grandeza de las revelaciones no me exaltase desmedidamente. Las revelaciones son las que tuvo en ese viaje al paraíso, así que ya sigue entusiasmado y va diciendo que es él, ¿no? Me fue dado un aguijón en mi carne, un mensajero de Satanás que me abofetee para que no me enaltezca sobremanera, respecto a lo cual tres veces he rogado al Señor que lo quite de mí. Y me ha dicho, bástate mi gracia, porque mi poder se perfecciona en la debilidad. Por tanto, de buena gana me gloriaré más bien en mis debilidades para que repose sobre mí el poder de Cristo. Hasta aquí es claro el proceso. Empieza hablando de un hombre que fue arrebatado al tercer cielo y después dice, soy yo. Está diciendo, esta es mi experiencia. ¿Cuándo fue esa experiencia? No es muy difícil encontrarlo. Vamos a buscar en Hechos, que cuenta las cosas que le pasaban a Pablo, que le podría haber pasado 14 años antes de escribir a los Corintios. Cuando él escribió a los Corintios, hacía rato que la iglesia de Corinto estaba. Entonces, en Hechos capítulo 14, vemos algo que le ocurrió a Pablo cuando viajaba con Bernabé en el primer viaje misionero que hizo Pablo. Pablo hizo varios viajes misioneros. Los viajes misioneros de Pablo duraban años, porque en aquella época no se iba en avión, se iba en barcos o en caravanas lentas, de modo que para hacer giras como las que hacía Pablo tardaba 2 o 3 años, a veces más, después se quedaba varios años, después salía de nuevo. Tenemos que pensarlo en los tiempos de antes. Y en ese primer viaje, cuando anduvieron por Iconio, pasaron de un lugar a otro y llegaron a la ciudad de Listra, Hechos 14. Y allí se cuenta la historia desde el versículo 8, que en Listra había un hombre imposibilitado de los pies, cojo de nacimiento, que jamás había andado, y este oyó hablar a Pablo, el cual Pablo, fijando en él sus ojos y viendo que tenía fe para ser sanado, dijo a gran voz, levántate derecho sobre tus pies, y él saltó y anduvo. Entonces la gente, visto lo que Pablo había hecho, alzó la voz diciendo en lengua licaónica, dioses bajo la semejanza de hombres han descendido a nosotros. Y a Bernabé lo llamaban Júpiter, el dios más importante del panteón romano y griego. Y a Pablo Mercurio, otro dios, porque era el que llevaba la palabra. Bueno, sigue contando la historia que empezaron a adorar, querían adorarlo a Pablo y a su compañero Bernabé, considerando los dioses. Y ellos trataban de impedir eso, pero dice el versículo 19, entonces vinieron unos judíos de Antioquía y de Iconio que persuadieron a la multitud y habiendo apedreado a Pablo, le arrastraron fuera de la ciudad pensando que estaba muerto. Es ahí cuando es arrebatado al tercer cielo. Es la única ocasión en que la Biblia dice que la gente creyó que Pablo estaba muerto. Y cuando apedreaban a una persona, no la apedreaban con cascotitos, ni siquiera con los cascotes que se tiran en una cancha. Los apedreaban con tremendas rocas, con tremendas piedras. Estaban familiarizados, sabían perfectamente cuándo una persona moría a consecuencia del apedreamiento. Entonces quiere decir que realmente ellos lo dieron a Pablo por muerto y se fueron. Y luego dice el pasaje que los discípulos lo rodearon y entonces se levantó y entró en la ciudad. Ahora, una persona apedreada de esa manera solo puede recuperarse de modo milagroso. Levantarse y entrar a la ciudad, y no solo eso, sino salir con Bernabé para Derbe y seguir su gira de predicación. Pero cuando allí me dieron como muerto, era exactamente 14 años antes de escribir la segunda carta a los Corintios. Así que ese es el momento en que Pablo cuenta eso. Entonces ahora sí, volvemos otra vez a la segunda epístola de Pablo a los Corintios, donde estábamos recién en el capítulo 12, y entonces nos damos cuenta que Pablo se refiere al acontecimiento que está descrito en Hechos capítulo 14, y dice, fui arrebatado hasta el tercer cielo. ¿Cuál es el tercer cielo? A ver. ¿Cuál es el primer cielo? El que está alrededor, donde vuelan los pajaritos, donde van los aviones. Bueno, ese es el primer cielo. No es el segundo cielo, hablamos de la manera de pensar de aquella época, ¿eh? Porque Pablo está escribiendo hace casi 2000 años. Entonces, para él, el primer cielo era el cielo donde se mueven las nubes, los pájaros, nosotros diríamos hoy los aviones. No, ese es el primer cielo. ¿Cuál es el segundo cielo? El segundo cielo es el cielo de qué será. A ver. Sí, pero si yo estoy mirando desde abajo, como está muy bien la descripción de eso. Yo estoy mirando acá, digo, el primer cielo, pasa un águila, un buitre. Una vez. Las estrellas, donde estaban las estrellas, porque ellos se daban cuenta que las estrellas estaban en una distancia muy grande. Ellos no sabían mucho, no eran astrónomos, y menos los judíos, que no tenían la capacidad de observación de los egipcios o de los griegos o de los habitantes de Babilonia. Ellos describían el mundo más o menos como lo veían, como dice el Salmo 8, cuando David dice, cuando veo los cielos, la luna y las estrellas que tú formaste, digo que es el hombre, ese es el segundo cielo. El cielo de la luna y de las estrellas. Es una dimensión diferente, donde los pájaros no podían llegar, las nubes no podían llegar, porque las nubes uno podía alcanzarla subiendo las montañas. Saben que las montañas altas, a veces sus picos emergen, salen más arriba de las nubes. Y ellos tenían esa conciencia del cielo inmediato. Y el cielo inalcanzable, el segundo cielo, dentro de su conocimiento, de sus modestos conocimientos, porque Pablo era un gran filósofo, un gran teólogo, un tipo de mucha cultura, de mucha experiencia, pero le faltaban conocimientos elementales que en otras regiones del planeta ya entonces se tenían. Los calendarios astronómicos, por ejemplo, ya los tenía Babilonia muchísimo tiempo antes, Egipto mucho tiempo antes, Grecia mucho tiempo antes. Pero Pablo no estaba en eso. Entonces, el primer cielo, el segundo cielo. Y el tercer cielo era la dimensión que estaba más allá de lo visible. Sí. Bueno, eso es precisamente el tipo de experiencia que relatan casi todos los que han estado al borde de la muerte. Muerte de distintos orígenes, muertes traumáticas por accidentes, muertes producidas por algún tipo de patología, es decir, alguna enfermedad, muertes producidas por circunstancias terribles como podía ser la guerra, personas que han llegado al borde y han regresado. Yo decía que para un grupo selecto que se anime, yo tengo dos películas, y me las va a conseguir José Luis de acá, yo ya las vi. Pero es para un grupo que se anime a debatir qué hay de cierto y qué hay de mentira en esas películas. Se llaman Vida más allá de la vida, una, y la otra se llama Vida más allá de la muerte. Y son experiencias reales contadas por la gente. No es una película de ciencia ficción. Lo que puede ser de ficción es lo que la gente cuenta, porque a veces a algunos se les va la mano y dicen que cuando se sentían muertos, caminaban por la calle y sabían lo que pensaba la gente. Bueno, en fin. Pero por ahí hay casos muy impresionantes. Pero para hacer un cine debate, una vez en la radio, en Necochea, teníamos el auditorio en la radio y hicimos un cine debate sobre dos películas. ¿Y ustedes saben la cantidad de gente que vino? Gente que no tenía nada que ver con la iglesia, vinieron ahí a la radio porque querían debatir unas películas que no tenían nada que ver con esto. Pero no me gustaría hacerlo en una reunión. Me gustaría hacerlo con los que realmente quieran ver. Tiene que ser una reunión como 3 o 4 horas, porque la película dura casi 2. Después por lo menos 1 hora y media o 2 más de discusión, de debate. El caso de Pablo está muy bien, hermana. Debe haber sido un estado de coma muy cercano a la muerte. Que se recuperó rápidamente es un milagro. Puede haber estado, no sé, en coma 3 o coma 4. En aquella época no se medía, ni se sabía describir lo que era un estado de coma. Pero lo interesante es que en ese estado Pablo tiene una conciencia de una dimensión diferente que él mismo describe, y dice que su experiencia era tan difícil de describir que no había palabras con las que él pudiera relatarlo. Fíjense que esto ocurre en muchos terrenos. Por ejemplo, Jacques Vallée es un científico de la NASA francés que trabaja en la administración aeronáutica del espacio en los Estados Unidos. Jacques Vallée describe, por ejemplo, el tema discutido de los platos voladores, que por ahí se pone de moda, por ahí se olvida. Dice Jacques Vallée, ¿por qué le llamamos platos voladores? Porque no sabemos cómo llamarlo. Entonces, como se parece a una fuente que vuela, un plato que vuela, uno dice un plato volador. Dice, supónganse que en la época del emperador Carlomagno, en el año 1000, o sea, hace mil años, un jet, de estos jets comunes y silvestres que vienen acá a Fisherton, no necesariamente un 777 y un 747, sino un jet común, y viniera aquí a esta tierra volando en la época del emperador Carlomagno. El emperador está ahí sentado en el patio, tomando mate, ¿no? Porque no tomaba mate, pero sentado en el patio con la emperatriz mirando el paisaje. Ahí pasa un jet. No, dice, no. Se queda mirando. ¿Qué pasó? ¿Qué explicación tiene, dice Jacques Vallée, a mano un hombre de hace 1000 años que nunca vio un avión? ¿Qué? Una cruz. Muy bien, visor. Se imagina una cruz que pasó volando. Y el ruido del jet, pensó, es el lamento de la cruz. Entonces supone que es una aparición milagrosa. Lo llama al cura, lo llama al obispo, al brujo del imperio, todo lo que sea, ¿no? Y les dice, he visto una cosa maravillosa, una cruz. ¿Por qué? Porque el lenguaje no le alcanza. Cuando nosotros entramos en otra dimensión, el lenguaje que usamos cotidianamente no nos sirve, no nos alcanza, se agota. Nos plantea una serie de cosas diferentes. ¿Se dan cuenta? Entonces, Pablo dice, yo escuché palabras, que dice él con toda claridad aquí, el viento me volvió la hoja, dice, ese hombre fue arrebatado al paraíso en el versículo 4, donde oyó palabras inefables que no les dado al hombre expresar. No dice que le fue prohibido, sino que no hay de qué manera expresarlo. Entonces, esto nos revela que más allá de la muerte entramos en una dimensión diferente, donde el lenguaje es distinto, donde las cosas son imposibles de describir para quienes no conocemos más que este planeta. Bisoglio. Sí, Pablo tuvo la experiencia, digamos, tan palpable que dice que no sabe si fue en el cuerpo o fuera del cuerpo, porque es una experiencia bidimensional, es decir, él reconoce que pasa de una dimensión a otra. Juan el Bautista lo describe en términos de visiones. Ahora, como en el principio dice, sube acá, dice después de las cartas, en Apocalipsis, perdón, no Juan el Bautista, Juan el Apóstol, dice Juan que escuchó una voz del cielo que le decía, sube acá, y en el momento fue para allá. Es probable, aunque él no lo afirma, es probable que eso sea más que una visión y que sea una experiencia real. En el capítulo 4 de Apocalipsis dice, después de esto miré y he aquí una puerta abierta en el cielo, y la primera voz que oí como de trompeta hablando conmigo dijo, sube acá y yo te mostraré las cosas que sucederán después de estas. Y al instante yo estaba en el Espíritu, y he aquí un trono establecido en el cielo. Yo estaba en el Espíritu. No es claro si quiere decir yo estaba físicamente allí
0: o corporalmente, o viendo, sino una especie de visión. Pero, de todas maneras, lo que nos interesa en este instante es descubrir una cosa. Todas esas descripciones que podemos discutir y ver en la película o en una de las películas que me interesaría que ustedes discutiesen alguna vez en un debate, deben juzgarse desde el punto de vista que nosotros no sabemos qué va a ocurrir después de la muerte, salvo lo que la Biblia describe. Vamos a ver qué nos dice Gordon Lindsay. Sí. Muy bien. Si el hombre muriere, ¿volverá a vivir? Es una pregunta. Ya te doy la palabra, José Luis. Una cosa que tenemos que entender es que todos los que estamos acá nos vamos a morir un día. Y no sabemos cuándo. No sabemos en qué instante. Fatalmente vamos a morir. Un día vamos a estar muertos. Entonces el hombre se ha preguntado siempre, desde sus remotos orígenes, bueno, está bien, ya sé que voy a morir. Una de las realidades más profundas y más indiscutibles es que vamos a morir. Eso es cierto. De manera que no hay que apurarse, vamos a morir lo mismo. No hay necesidad de suicidarse, morimos igual. Eso está bien. Pero la pregunta es, ¿volverá a vivir? La pregunta es, ¿continuará esta vida en otra dimensión, en otra realidad? José Luis. Sí, sí. Sí, eso es cierto. Yo en la película esa, en las dos en realidad, vi esa misma coincidencia de la gente. Dicen que hay detalles que no saben cómo describirlos, porque son cosas que no están, que no son familiares para nosotros. Yo me acuerdo cuando yo estudiaba periodismo, cuando yo tenía 18, 19 años, estudiaba periodismo en una escuela de periodismo de la Bolsa de Comercio en Córdoba y Corrientes, acá en Rosario. Y un día un profesor trajo una cosa. Era una especie de piedra, pero no era piedra. Era una especie de hierro, pero no era hierro. Era algo sin forma que uno no sabía qué era. Y entonces lo puso ahí y preguntó, primero les voy a hacer una pregunta, ¿qué es una cosa fofa? ¿No? ¿Qué es algo fofo? Piensen. Primera pregunta. Algo que se toca pero que se afloja. Y después dice, ahora expliquen esto, ¿qué es? Y cada uno de nosotros escribió las cosas más disparatadas. Teníamos que trabajar en serio, porque había que trabajar en serio. Las cosas más disparatadas en la descripción del objeto que el profesor había traído. Y entonces nos dimos cuenta que en esa descripción comprometíamos nuestra propia imaginación. Es decir, uno imagina y describe según su imaginación. Es como los test en psicología, los test de Rorschach. Esos test que son una especie de manchas y que, bueno, ¿qué son estas manchas? Cada uno dice lo que se le da la gana, pero va describiendo así problemas o conflictos o características de su personalidad. Un test de Rorschach sirve para describir muchísimas cosas y lograr un buen diagnóstico, sumado a otro tipo de test. Bueno, llega un momento que las palabras no sirven, en que interviene nuestra imaginación. Y evidentemente lo que se descubre es que más allá de la muerte hay algo, y cada uno dice, algo tiene que haber. Entonces, ese algo tiene que haber lo explica cada uno como le parece. Incluso el que dice no hay nada, tampoco lo puede demostrar. Es respetable esa idea de no hay nada. Mabel prestó un libro que se llama ¿Qué creen los que no creen? ¿No? La verdad que me tiene apasionado ese libro. Lo estoy leyendo día y noche, lo vuelvo a leer. Son escritos por un periodista y un obispo. Muy bueno el libro, pero muy bueno. Muy bueno, porque describe dos vistas, dos visiones diferentes de la vida y de la muerte, de la razón de ser de nuestra existencia, si hay algún motivo valedero más allá de nuestro instinto animal, si somos solamente animales, si somos seres que tenemos un destino, un propósito, etc. ¿No? Toda esa batalla, esa descripción, y está subyacente esa pregunta, aunque ninguno de los dos autores la presenta, Si el hombre muriere, ¿volverá a vivir? Porque se discute la ética, la razón de ser de la vida misma, los principios fundamentales en que se basa nuestra existencia y nuestras decisiones. Está muy bien escrito. Yo creo que Job, el autor del libro de Job, mejor dicho, se preguntaba esas mismas cosas hace miles de años. ¿Y para qué estoy acá? ¿Para qué vivo? ¿Cuál es la razón de ser? Entonces, de allí empieza la investigación. Jesús decía, cuando la palabra alma se usaba como sinónimo de espíritu, porque en el griego son palabras distintas, las palabras que se refieren a la carne, al espíritu, al cuerpo o a la mente son distintas palabras. Pero Jesús decía en Mateo 10, 28, busquen ustedes esa cita, cuerpo de la muerte del espíritu. El espíritu no puede morir. Si Jesús era Dios revelándonos esto, es muy importante que lo tengamos en cuenta. Como veíamos el martes pasado, los espíritus de los justos, en esto estoy de acuerdo con Lisa, y aunque conteste el librito después, el que yo traje el otro día era el libro sobre la inmortalidad. Dice Lucas 23, 43, cuando Jesús habló con el ladrón arrepentido, de cierto te digo que hoy estarás conmigo en el paraíso. Ahora,

No sé si ustedes vieron ese programa de televisión el año pasado, cuando se le murió uno de los políticos que él estaba entrevistando. Se le murió en el programa, en el mismo programa. Y Mariano Gondwana salían, el camarógrafo y el director eran crueles, ¿no? En vez de poner cualquier cosa, publicidad, una noticia, un flash, no, le seguían filmando la cara a Mariano Gondwana. No filmaban al señor que se había descompuesto, porque ya era demasiado. Pero yo veía el impacto emocional y casi diría, a lo mejor me equivoco y hago una interpretación absurda de los hechos, casi diría el terror que sentía Mariano Gondwana frente a la muerte. Porque es un espectáculo desagradable, sin duda, para el que mira, sobre todo si no tiene una filosofía, una teología, una doctrina que lo haga ser valiente, no tanto frente a la propia muerte. ¿Saben por qué? Porque cuando uno se muere, teóricamente, no se entera de lo que dicen los demás. Lo que uno piensa siempre es en los que quedan. Porque yo digo, bueno, yo me muero dentro de un minuto, y bueno, lo más que puedo aspirar es enterarme de que me he muerto y estar con el Espíritu flotando, guiado por los ángeles en dirección al Señor. Pero lo de acá, lo que pasa por acá, los discursos que digan en el velatorio, la placa que me pongan en la tumba, el cortejo fúnebre, todas esas cosas son absolutamente inútiles. Por eso me gusta la parábola del rico y Lázaro, que dice, murió el rico y fue sepultado. Eso es sepultado y punto. Sepultado y punto. Todo lo demás, no quiero decir que sea un show en el sentido peyorativo, despectivo, pero es una especie de show que hace la gente que queda. Porque el que se muere, se murió. El que se muere, se murió. Todo eso quedó atrás. Entra en una nueva realidad. El problema es qué pasa en esa nueva realidad. Decíamos el martes pasado, si yo soy creyente, acuérdense de eso. La Biblia dice que los ángeles me llevarán a la presencia del Señor. Y se fue llevado por los ángeles, hablando de Lázaro, el que murió cuando murieron el rico y Lázaro, según ese relato de Jesús. Entonces, esa afirmación me interesa. Y quisiera que ustedes lean ahora sí, que ustedes mismos lean. Filipenses, capítulo 1, alguien que lea en voz alta los versículos 23 y 24. Fíjense la afirmación de San Pablo. Ya casi podemos hablar de 2000 años atrás. Dice, tengo deseo de partir y estar con Cristo, lo cual es muchísimo mejor. Y antes ha dicho en el versículo 21, para mí el vivir es Cristo y el morir es ganancia. Lo primero que pasa cuando uno muere y es llevado por los ángeles a la presencia de Dios es la conciencia de estar con Cristo. Si uno es creyente. El camino hacia el cielo es un camino muy especial. Me gusta leer ese libro que mencionaba recién del periodista Eco y del cardenal que se me tapa, ¿te acuerdas del apellido? Bueno, como sea, es un cardenal. Me gusta leerlo porque observo el escepticismo subyacente en ese periodista que, aunque no se define, se quisiera estar seguro. Yo ayer fui al cardiólogo. El cardiólogo es un muchacho, no tan jovencito, muy bueno, jefe de cardiología del Sanatorio Parque. Y se ve el libro, porque generalmente a veces uno va a ver al médico y tiene que esperar un montón de tiempo. Esta vez me hizo esperar 5 minutos nomás, me llama, paso, pongo el libro arriba de la mesa. Y le dice, usted siempre trae un libro, yo era siempre llevo algún libro, a veces lo llevo a propósito. Entonces, dice, de Eco. No de Eco, eso que uno llama cuando está bien, sino de periodista Eco italiano, ¿no? Dice, mi cardiólogo es Opus Dei, de la derecha católica, ultraconservador católico, bíblico 100%, le sacude a uno cada versículo que uno tiene que estar alerta, ¿no? ¿Sabe lo que tiene Eco? Dice, ese periodista, dice, sabe lo que escribe y refleja el drama del hombre de hoy que no encuentra a Dios pero quisiera encontrarlo

0: que no encuentra la verdad pero quisiera encontrarla, que no encuentra la salvación pero la quiere hallar. Porque él se puso su fe en Cristo, él es un católico que hasta cierto punto uno lo puede considerar salvo, ¿no? Y me dice, ¿qué drama de este hombre? Yo me quedé pensando, bueno, seguimos charlando con él, siempre charlamos sobre esas cosas, y me vuelvo a casa y sigo leyendo, y anoche, antes de dormir, me estaba leyendo así, y por ahí encuentro una opinión de uno de los colaboradores del autor, que es un filósofo, y dice, es que la verdad se ha muerto. Antes, hace como 50 años, se hablaba de la muerte de Dios. Dios se murió, Dios, es decir, pero se murió en el sentido de que no que Jesús murió y resucitó, sino Dios murió. Yo tengo libros así de Dios muerto, escritos por ateos, ¿no? Dios murió. Ahora es peor la cosa. La verdad murió, es decir, no hay ninguna verdad según ese filósofo. No hay absolutamente nada a que aferrarse. No hay ninguna verdad. Entonces, cuando yo digo mi verdad, me engaño a mí mismo. Y además eso también es un error, porque es privatizar la verdad. Entonces este autor dice, la verdad ha muerto. Y es doloroso que vivamos en un mundo donde la verdad ha muerto. Donde los valores, está bien que son importantes. Yo también me emociono cuando los hinchas de Racing se van a la cancha para pedir que les devuelvan el club. Porque veo que es una expresión popular. Pero al mismo tiempo piensa, tanta desesperación porque se muere un club. No se va a morir, pero lo van a resucitar. Tanta desesperación por eso. Mientras la humanidad se muere, la verdad se muere. Y entonces, Pablo está diciendo mucho más. Para mí, el vivir de Cristo y el morir de ganancia, está diciendo, bueno, ahora vivo como un anticipo de la verdad. Porque veo en Cristo la expresión de la verdad. Pero cuando Cristo dice, yo soy el camino, la verdad y la vida, está diciendo, yo soy el camino hacia la verdad. Y la verdad está más allá de la muerte, no de este lado. Por eso tiene razón el periodista. Yo me quedé pensando, este tipo tiene razón. Tendría que conocerlo. Como es más joven que yo, a lo mejor me voy a Italia un día y lo saludo. Porque pienso, es verdad que la verdad se ha muerto. Entre los hombres se ha muerto la verdad. Nadie le cree a nadie. En este mundo nadie le cree a nadie. Ni al príncipe Carlos hoy rindiéndole homenaje a los caídos en las Malvinas, ni a Clinton, ni a Menem, ni a nadie. La verdad se murió, porque la verdad está del otro lado de la muerte. La verdad está donde está Dios. La verdad está allí, pasando la frontera. Por eso Jesús es el camino hacia la verdad, y la verdad representa la vida. Y por eso Pablo decía, para mí el vivir es Cristo. Es decir, para mí el vivir es camino y el morir es ganancia. ¿Qué es? Es descubrir la verdad. Porque aquí estoy viviendo, como cuando Pablo escribe a los Corintios en la primera epístola, dice, aquí estoy viviendo viendo las cosas como si fueran un espejo. Es decir, el espejo invierte las imágenes, ¿se dan cuenta? Ustedes levantan la mano derecha y el espejo refleja como si fuera la mano izquierda. ¿Se dan cuenta? El espejo hace al revés, ponen las letras así. Miren ahí, todas las letras al revés parecen en ruso. Desfigura la imagen, confunde. Muchas cosas nosotros las tenemos confundidas, inexplicables, porque de este lado de la vida estamos frente a un espejo que refleja la luz, como dijo usted, hermana, pero nada más. La verdad está más allá. Me gusta la expresión de Pablo, el morir es ganancia. Entonces, uno sabe, no simplemente la curiosidad, ¿qué me va a pasar cuando me muera? Bueno, voy a descubrir la verdad de este universo de Dios. Como les conté alguna vez, no sé si acá o en la Asociación Cristiana, Alberto Einstein, el más grande científico de todos los tiempos hasta ahora, alguna vez aparecerá alguno más grande que él, posiblemente, decía, cuando yo me asomo al universo, retrocedo espantado. ¿Por qué espanta el universo? Porque yo miro para arriba, por ejemplo, la nube de estrellas de nuestra galaxia, este barrio del universo donde nosotros vivimos. Cuando estábamos en el campamento en Bariloche, yo les hacía mirar a los chicos, porque no había luna y estaba el cielo despejado y se veían millares y millares y millares y millares de estrellas la miren. ¿Dónde se termina eso? ¿Dónde termina el universo? ¿Dónde terminan las estrellas? ¿Dónde termina el espacio? Si yo pudiera lanzar un cohete que viaje a 300.000 kilómetros por segundo durante millones de años, 300.000 kilómetros por segundo, que es la velocidad de la luz, durante millones y millones y millones de años, ¿dónde terminaría el viaje? Nunca. Por eso Einstein decía, me espanta. ¿Saben por qué espanta? Porque esta mente no nos alcanza acá. Necesitamos una dimensión diferente donde una mente distinta descubra una realidad más profunda. Esa realidad más profunda es la verdad que vive más allá de la muerte. Por eso, para ir terminando, me falta una charla más, ¿eh? El martes que viene sobre este tema, me falta una. Pero yo quiero hacerlos pensar a ustedes. Por eso decía que la tremenda curiosidad que lo digo humorísticamente, pero lo digo con toda realidad, a mí me lleva a tocar este tipo de temas, esta curiosidad que algunos de ustedes me pidieron que tratara, porque no lo hice espontáneamente, es descubrir no solo el misterio del universo, no solo el hecho de qué pasa más allá, sino, piénselo cada uno de ustedes, ¿por qué yo tuve que nacer donde nací? El día que nací, la hora que nací, ¿por qué en esta época y no en otra? ¿Por qué nací aquí y no en Afganistán o en Pakistán o en el siglo XX antes de Cristo? ¿Por qué no nací en el siglo XXVII después de Cristo? Más adelante, ¿por qué tuve esos padres y no otros, esos hijos y no otros, esa familia y no otra? Todas esas respuestas están del otro lado. La razón de ser de nuestra existencia, que tratan los filósofos, hay psiquiatras extraordinarios como el doctor Viktor Frankl en un libro que se llama Psicoanálisis y Existencialismo. Hay teólogos profundos como San Pablo o San Juan. Hay pensadores notables del cristianismo como San Agustín de Hipona. Hay investigadores de la mente humana como Sigmund Freud. Todos buscan en el fondo por qué estoy, para qué estoy, de dónde vine, hacia dónde voy, por qué mi vida es así y no de otra manera. La respuesta está en Dios, pero Dios hay que encontrarlo. Y si uno no encuentra a Dios, está perdido. Está perdido porque la vida no tiene sentido. Si alguno de ustedes nunca encontró a Dios, está perdido. No, su vida no tiene sentido. Su verdad está muerta y no va a resucitar. Ese es el drama del hombre de hoy. Algunos se paran a pensar en esas cosas, otros no. Otros viven porque duran. El otro día venía charlando con un taxista sobre este mismo tema. El taxista era profundo. Yo me quedaba boquiabierto cuando escuchaba las reflexiones del taxista. Y él me decía, es que resulta difícil vivir. Y yo le decía, es que esta no es la vida. Esto es simplemente la antesala de la verdadera vida. Aquí estamos viviendo el preludio de lo que es la verdadera vida más allá. Aquí estamos aprendiendo a vivir. Estamos descubriendo los secretos mínimos, pequeños, casi imperceptibles todavía, de lo que es la realidad más allá. Eso quería decir Pablo. Para mí el morir es ganancia. Por eso Pablo hablaba de la nueva vida. Por eso nosotros, cuando tomamos en nuestras manos libritos como este que les he presentado, no lo recomiendo mucho porque algunas cosas son exageradas acá, uno encuentra esto tan interesante. Dice Pablo, yo fui a esa dimensión y cuando regresé no encontré palabras, no hay palabras en el idioma para describirlo. Imagínense ustedes qué problema tendrían los que vivieron hace 2000 años, en los días previos al nacimiento de Jesús, para explicar qué es un átomo, qué es una molécula. En Bariloche llegó un científico, en el campamento. Es uno de los científicos que hacen las investigaciones atómicas. Trabaja con varios países, pero es evangélico, es bautista. Toda la cara de los científicos que uno imagina así, colorado, medio despeinado, barbudo, conversador. Se sentó a almorzar conmigo, empezó a charlar más o menos un sábado, serían las 12. Siguió hablando ese sábado, no sé hasta qué hora, serían las 4 de la tarde. Se fue un rato, volvió de nuevo, siguió hablando, me agarró el domingo, siguió hablando. Simplemente para decirme esto después de todo su discurso. Nosotros los científicos en todo el mundo, le doy un apunte mencionando todos los grandes científicos de ahora. Todos los grandes científicos de ahora dicen, cuando más sabemos, menos sabemos. Y más aceptamos que atrás de toda esta batalla de la ciencia por descubrir la verdad, hay una verdad que humanamente nunca vamos a alcanzar. Está del otro lado. Es la verdad de Dios. Y yo me quedé con las ganas, y tal vez lo consiga para el año que viene, que este científico se dé una vuelta por nuestra iglesia y le hable a los chicos. Y les haga pensar en lo que necesitan saber para luchar de veras en este mundo. Bueno, tienen motivos ahora para ir a reflexionar en su casa. Tienen más o menos una semana. Este estudio sobre la vida más allá de la muerte lo terminamos el martes que viene. Lo de la película, tengo que hablar con José Luis, la conseguimos un día y vemos dónde lo hacemos. No es para todos, porque algunos no van a poder dormir después. Entonces, vamos a ver, un día buscamos una casa y vamos a verla, hacemos una mesa redonda y discutimos este tema. Vamos a orar. Señor, ha sido muy lindo hablar de nuestra esperanza. Sabemos que, como dice tu palabra, nuestra vivienda está en los cielos. Sabemos que nuestra ciudadanía está en los cielos. Sabemos, Señor, que nuestra vida aquí es un tránsito hacia aquella dimensión gloriosa donde conoceremos la verdad, y la verdad habrá de libertarnos de todo otro lazo que nos oprime y nos tortura en esta vida. Le damos gracias, Señor, porque estamos frente a aquella realidad que tú describiste a tus discípulos cuando dijiste que en la casa de tu Padre, Señor, había muchas moradas y que tú ibas a preparar lugar para nosotros. Le damos gracias porque preparas ese lugar, porque es realidad. Porque nos damos cuenta que este cuerpo imperfecto es solo el estuche donde guardas nuestro espíritu, solo el envase descartable donde estamos nosotros esperando el tiempo de nuestra redención y de nuestra transformación. Gracias por la fe que nos has dado. Gracias por mostrarnos una parte de la gran verdad eterna. Gracias por un día te conoceremos cara a cara en toda la gloria de tu majestad. Bendecimos tu nombre, Señor, en el nombre de Jesús.
1: Encuentro este librito. Se llama La vida después de la muerte. Y abajo hay una pregunta que dice, ¿dónde están los muertos? Entonces digo, qué interesante, es un libro evangélico, ¿eh? Tiene algunas macanas por ahí que son medio exageradas. La última parte es una visión de una, me parece que debe ser medio pentecostal, una señora que escribe al final, que se llama Marieta, y que cuenta lo que le pasó durante 9 días que estuvo en el cielo.
0: Me parece medio raro el asunto, ¿no? Porque se fue al cielo 9 días y volvió. Se murió y después resucitó a los 9 días. Me suena raro. Pero está a título de ilustración, ¿eh? Más bien es un cuento. Pero hay quienes han ido al cielo. Ustedes busquen en 1 Corintios capítulo 12, después vuelvo al librito ese. Segunda Corintios, pero yo dije primera, me equivoqué. Segunda Corintios capítulo 12. Leemos desde el versículo 2 hasta el versículo 4. Conozco a un hombre en Cristo que hace 14 años, si en el cuerpo no lo sé, si fuera del cuerpo no lo sé, Dios lo sabe, fue arrebatado hasta el tercer cielo. Y conozco al tal hombre, si en el cuerpo o fuera del cuerpo no lo sé, Dios lo sabe, que fue arrebatado al paraíso, donde oyó palabras inefables que no le es dado al hombre expresar. Después Pablo reconoce que es él, que tuvo ese arrebatamiento, es él, porque dice en el versículo 5, de tal hombre me gloriaré, pero de mí mismo en nada me gloriaré sino en mis debilidades. Sin embargo, si quisiera gloriarme, no sería insensato porque diría la verdad, que si, diría la verdad que ese hombre fui yo. Pero lo dejo para que nadie piense de mí más de lo que en mí ve u oye de mí, y para que la grandeza de las revelaciones no me exaltase desmedidamente. Las revelaciones son las que tuvo en ese viaje al paraíso. Así que ya sigue entusiasmado y va diciendo que es él, ¿no? Me fue dado un aguijón en mi carne, un mensajero de Satanás que me abofetee para que no me enaltezca sobremanera, respecto a lo cual 3 veces he rogado al Señor que lo quite de mí. Y me ha dicho, bástate mi gracia, porque mi poder se perfecciona en la debilidad. Por tanto, de buena gana me gloriaré más bien en mis debilidades para que repose sobre mí el poder de Cristo. Hasta aquí es claro el proceso. Empieza hablando de un hombre que fue arrebatado al tercer cielo y después dice, soy yo. Está diciendo, esta es mi experiencia. ¿Cuándo fue esa experiencia? No es muy difícil encontrarlo. Vamos a buscar en Hechos, que cuenta las cosas que le pasaban a Pablo, que le podría haber pasado 14 años antes de escribir a los Corintios. Cuando él escribió a los Corintios, hacía rato que la iglesia de Corinto estaba. Entonces, en Hechos capítulo 14, vemos algo que le ocurrió a Pablo cuando viajaba con Bernabé en el primer viaje misionero que hizo Pablo. Pablo hizo varios viajes misioneros. Los viajes misioneros de Pablo duraban años, porque en aquella época no se iba en avión, se iba en barcos o en caravanas lentas, de modo que para hacer giras como las que hacía Pablo tardaba 2 o 3 años, a veces más, después se quedaba varios años, después salía de nuevo. Tenemos que pensarlo en los tiempos de antes. Y en ese primer viaje, cuando anduvieron por Iconio, pasaron de un lugar a otro y llegaron a la ciudad de Listra, Hechos 14. Y allí se cuenta la historia desde el versículo 8, que en Listra había un hombre imposibilitado de los pies, cojo de nacimiento, que jamás había andado, y este oyó hablar a Pablo, el cual Pablo, fijando en él sus ojos y viendo que tenía fe para ser sanado, dijo a gran voz, levántate derecho sobre tus pies, y él saltó y anduvo. Entonces la gente, visto lo que Pablo había hecho, alzó la voz diciendo en lengua licaónica, dioses bajo la semejanza de hombres han descendido a nosotros. Y a Bernabé lo llamaban Júpiter, el dios más importante del panteón romano y griego. Y a Pablo Mercurio, otro dios, porque era el que llevaba la palabra. Bueno, sigue contando la historia que empezaron a adorar, querían adorarlo a Pablo y a su compañero Bernabé, considerando los dioses. Y ellos trataban de impedir eso, pero dice el versículo 19, entonces vinieron unos judíos de Antioquía y de Iconio que persuadieron a la multitud y habiendo apedreado a Pablo,
1: le arrastraron fuera de la ciudad pensando que estaba muerto. Es ahí cuando es arrebatado al tercer cielo. Es la única ocasión en que la Biblia dice que la gente creyó que Pablo estaba muerto. Y cuando apedreaban a una persona, no la apedreaban con cascotitos, ni siquiera con los cascotes que se tiran en una cancha. Los apedreaban con tremendas rocas, con tremendas piedras. Estaban familiarizados, sabían perfectamente cuándo una persona moría a consecuencia del apedreamiento. Entonces quiere decir que realmente ellos lo dieron a Pablo por muerto y se fueron. Y luego dice el pasaje que los discípulos lo rodearon y entonces se levantó y entró en la ciudad. Ahora, una persona apedreada de esa manera solo puede recuperarse de modo milagroso. Levantarse y entrar a la ciudad, y no solo eso, sino salir con Bernabé para Derbe y seguir su gira de predicación. Pero cuando así me dieron como muerto, era exactamente 14 años antes de escribir la segunda carta a los Corintios. Así que ese es el momento en que Pablo cuenta eso. Entonces ahora sí, volvemos otra vez a la segunda epístola de Pablo a los Corintios, donde estábamos recién en el capítulo 12, y entonces nos damos cuenta que Pablo se refiere al acontecimiento que está descrito en Hechos capítulo 14, y dice, fui arrebatado hasta el tercer cielo. ¿Cuál es el tercer cielo? A ver. ¿Cuál es el primer cielo? El que está alrededor, donde vuelan los pajaritos, donde van los aviones. Bueno, ese es el primer cielo. No es el segundo cielo, hablamos de la manera de pensar de aquella época, porque Pablo está escribiendo hace casi 2000 años. Entonces, para él, el primer cielo era el cielo donde se mueven las nubes, los pájaros, nosotros diríamos hoy los aviones. No, ese es el primer cielo. ¿Cuál es el segundo cielo? El segundo cielo es el cielo de qué será. A ver. Sí, pero si yo estoy mirando desde abajo, como está muy bien la descripción de eso. Yo estoy mirando acá, digo, el primer cielo, pasa un águila, un buitre, una vieja. Las estrellas, donde estaban las estrellas. Porque ellos se daban cuenta que las estrellas estaban en una distancia muy grande. Ellos no sabían mucho, no eran astrónomos, y menos los judíos, que no tenían la capacidad de observación de los egipcios o de los griegos o de los habitantes de Babilonia. Ellos describían el mundo más o menos como lo veían, como dice el Salmo 8, cuando David dice, cuando veo los cielos, la luna y las estrellas que tú formaste, digo que es el hombre, ese es el segundo cielo. El cielo de la luna y de las estrellas. Es una dimensión diferente, donde los pájaros no podían llegar, las nubes no podían llegar. Porque las nubes, uno podía alcanzarlas subiendo las montañas. Saben que las montañas altas, a veces sus picos emergen, salen más arriba de las nubes. Y ellos tenían esa conciencia del cielo inmediato. Y el cielo inalcanzable, el segundo cielo, dentro de su conocimiento, de sus modestos conocimientos, porque Pablo era un gran filósofo, un gran teólogo, un tipo de mucha cultura, de mucha experiencia, pero le faltaban conocimientos elementales que en otras regiones del planeta ya entonces se tenían. Los calendarios astronómicos, por ejemplo, ya los tenía Babilonia muchísimo tiempo antes, Egipto mucho tiempo antes, Grecia mucho tiempo antes. Pero Pablo no estaba en eso. Entonces, el primer cielo, segundo cielo, y el tercer cielo era la dimensión que estaba más allá de lo visible. Sí. Bueno, eso es precisamente el tipo de experiencia que relatan casi todos los que han estado al borde de la muerte. Muerte de distintos orígenes, muertes traumáticas por accidentes, muertes producidas por algún tipo de patología, es decir, alguna enfermedad, muertes producidas por circunstancias terribles como podía ser la guerra, personas que han llegado al borde y han regresado. Yo decía que para un grupo selecto que se anime, yo tengo dos películas que me las va a conseguir José Luis de acá. Yo ya las vi. Pero es para un grupo que se anime a debatir si, qué hay de cierto y qué hay de mentira en esas películas. Se llaman Vida más allá de la vida, una, y la otra se llama Vida más allá de la muerte. Y son experiencias reales contadas por la gente. No es una película de ciencia ficción. Lo que puede ser de ficción es lo que la gente cuenta, porque a veces a algunos se les va la mano y dicen que cuando se sentían muertos, caminaban por la calle y sabían lo que pensaba la gente. Bueno, en fin. Pero por ahí hay casos muy impresionantes. Pero para hacer un cine debate, una vez en la radio, en Necochea, teníamos el auditorio en la radio e hicimos un cine debate sobre dos películas. ¿Y ustedes saben la cantidad de gente que vino? Gente que no tenía nada que ver con la iglesia, vinieron ahí a la radio porque querían debatir unas películas que no tenían nada que ver con esto. Pero no me gustaría hacerlo en una reunión. Me gustaría hacerlo con los que realmente quieran ver. Tiene que ser una reunión como 3 o 4 horas, porque la película dura casi 2. Después por lo menos 1 hora y media o 2 más de discusión, de debate. El caso de Pablo está muy bien, hermana. Debe haber sido un estado de coma muy cercano a la muerte. Que se recuperó rápidamente es un milagro. Puede haber estado, no sé, en coma 3 o coma 4, en aquella época no se medía, ni se sabía describir lo que era un estado de coma. Pero lo interesante es que en ese estado Pablo tiene una conciencia de una dimensión diferente, que él mismo describe, y dice que su experiencia era tan difícil de describir que no había palabras con las que él pudiera relatarlo. Fíjense que esto ocurre en muchos terrenos. Por ejemplo, Jacques Vallée es un científico de la NASA francés, que trabaja en la administración aeronáutica del espacio en los Estados Unidos. Jacques Vallée describe, por ejemplo, el tema discutido de los platos voladores, que por ahí se pone de moda, por ahí se olvida. Dice Jacques Vallée, ¿por qué les llamamos platos voladores? Porque no sabemos cómo llamarlo. Entonces, como se parece a una fuente que vuela, un plato que vuela, uno dice un plato volador. Dice, supónganse que en la época del emperador Carlomagno, en el año 1000, o sea, hace mil años, un jet, de estos jets comunes y silvestres que vienen acá a Fisherton, no necesariamente un 777 y un 747, sino un jet común, y viniera aquí a esta tierra volando en la época del emperador Carlomagno. El emperador está ahí sentado en el patio, tomando mate, ¿no? Porque no tomaba mate, pero sentado en el patio con la emperatriz mirando el paisaje. Ahí pasa un jet. No, dice, no. Se queda mirando. ¿Qué pasó? ¿Qué explicación tiene, dice Jacques Vallée, a mano un hombre de hace 1000 años? Que nunca vio un avión. ¿Qué? Una cruz. Muy bien, visor. Se imagina una cruz que pasó volando. Y el ruido del jet, pensó, es el lamento de la cruz. Entonces supone que es una aparición milagrosa. Lo llama al cura, lo llama al obispo, al brujo del imperio, todo lo que sea, ¿no? Y les dice, he visto una cosa maravillosa, una cruz. ¿Por qué? Porque el lenguaje no le alcanza. Cuando nosotros entramos en otra dimensión, el lenguaje que usamos cotidianamente no nos sirve, no nos alcanza, se agota. Nos plantea una serie de cosas diferentes. ¿Se dan cuenta? Entonces, Pablo dice, yo escuché palabras, que dice él con toda claridad aquí, el viento me volvió la hoja, dice, ese hombre fue arrebatado al paraíso en el versículo 4, donde oyó palabras inefables que no les dado al hombre expresar. No dice que le fue prohibido, sino que no hay de qué manera expresarlo. Entonces, esto nos revela que más allá de la muerte entramos en una dimensión diferente, donde el lenguaje es distinto, donde las cosas son imposibles de describir para quienes no conocemos más que este planeta. Bisoglio. Sí, Pablo tuvo la experiencia, digamos, tan palpable que dice que no sabe si fue en el cuerpo o fuera del cuerpo,
0: porque es una experiencia bidimensional, es decir, él reconoce que pasa de una dimensión a otra. Juan el Bautista lo describe en términos de visiones. Ahora, como en el principio dice, sube acá, dice después de las cartas, en Apocalipsis, perdón, no Juan el Bautista, Juan el Apóstol, dice Juan que escuchó una voz del cielo que le decía, sube acá, y en el momento fue para allá. Es probable, aunque él no lo afirma, es probable que eso sea más que una visión y que sea una experiencia real. En el capítulo 4 de Apocalipsis dice, después de esto miré y he aquí una puerta abierta en el cielo, y la primera voz que oí como de trompeta hablando conmigo dijo, sube acá y yo te mostraré las cosas que sucederán después de estas. Y al instante yo estaba en el Espíritu. Y aquí un trono establecido en el cielo. Yo estaba en el Espíritu, no es claro si quiere decir yo estaba físicamente allí, o corporalmente, o viendo, sino una especie de visión. Pero, de todas maneras, lo que nos interesa en este instante es descubrir una cosa. Todas esas descripciones que podemos discutir y ver en la película o en una de las películas que me interesaría que ustedes discutiesen alguna vez en un debate, deben juzgarse desde el punto de vista que nosotros no sabemos qué va a ocurrir después de la muerte, salvo lo que la Biblia describe. Vamos a ver qué nos dice Gordon Lindsay. Sí. Muy bien. Si el hombre muriere, ¿volverá a vivir? Es una pregunta. Ya te doy la palabra, José Luis. Una cosa que tenemos que entender es que todos los que estamos acá nos vamos a morir un día. Y no sabemos cuándo. No sabemos en qué instante. Fatalmente vamos a morir. Un día vamos a estar muertos. Entonces el hombre se ha preguntado siempre, desde sus remotos orígenes, bueno, está bien, ya sé que voy a morir. Una de las realidades más profundas y más indiscutibles es que vamos a morir. Eso es cierto. De manera que no hay que apurarse, nos vamos a morir lo mismo. No hay necesidad de suicidarse, nos morimos igual. Eso está bien. Pero la pregunta es, ¿volverá a vivir? La pregunta es, ¿continuará esta vida en otra dimensión, en otra realidad? ¿José Luis? Sí, sí. Sí, eso es cierto. Yo en la película esa, en las dos en realidad, vi esa misma coincidencia de la gente. Dicen que hay detalles que no saben cómo describirlos, porque son cosas que no están, que no son familiares para nosotros. Yo me acuerdo cuando yo estudiaba periodismo, y cuando yo tenía 18, 19 años, estudiaba periodismo en una escuela de periodismo de la Bolsa de Comercio en Córdoba y Corrientes, acá en Rosario. Y un día un profesor trajo una cosa. Era una especie de piedra, pero no era piedra. Era una especie de hierro, pero no era hierro. Era algo sin forma que uno no sabía qué era. Y entonces lo puso ahí y preguntó, primero les voy a hacer una pregunta, ¿qué es una cosa fofa? ¿No? ¿Qué es algo fofo? Piensen. Primera pregunta. Algo que se toca pero que se afloja. Y después dice, ahora expliquen esto, ¿qué es? Y cada uno de nosotros escribió las cosas más disparatadas, ¿no? Teníamos que trabajar en serio, porque había que trabajar en serio. Las cosas más disparatadas en la descripción del objeto que el profesor había traído. Y entonces nos dimos cuenta que en esa descripción comprometíamos nuestra propia imaginación. Es decir, uno imagina y describe según su imaginación. Es como los test en psicología, los test de Rorschach. Esos test que son una especie de manchas y que, bueno, ¿qué son estas manchas? Cada uno dice lo que se le da la gana, pero va describiendo así problemas o conflictos o características de su personalidad. Un test de Rorschach sirve para describir muchísimas cosas y lograr un buen diagnóstico, sumado a otro tipo de test. Bueno, llega un momento que las palabras no sirven, en que interviene nuestra imaginación.
1: Y evidentemente lo que se descubre es que más allá de la muerte hay algo, y cada uno dice, algo tiene que haber. Entonces, ese algo tiene que haber lo explica cada uno como le parece. Incluso el que dice no hay nada, tampoco lo puede demostrar. Es respetable esa idea de no hay nada. Mabel prestó un libro que se llama ¿Qué creen los que no creen?, ¿no? La verdad que me tiene apasionado ese libro. Lo estoy leyendo día y noche, lo vuelvo a leer. Son escritos por un periodista y un obispo. Muy bueno el libro, pero muy bueno. Muy bueno, porque describe dos vistas, dos visiones diferentes de la vida y de la muerte, de la razón de ser de nuestra existencia, si hay algún motivo valedero más allá de nuestro instinto animal, si somos solamente animales, si somos seres que tenemos un destino, un propósito, etc., ¿no? Toda esa batalla, esa descripción, y está subyacente esa pregunta, aunque ninguno de los dos autores la presenta. Si el hombre muriere, ¿volverá a vivir? Porque se discute la ética, la razón de ser de la vida misma, los principios fundamentales en que se basa nuestra existencia y nuestras decisiones. Está muy bien escrito. Yo creo que Job, el autor del libro de Job, mejor dicho, se preguntaba esas mismas cosas hace miles de años. ¿Y para qué estoy acá? ¿Para qué vivo? ¿Cuál es la razón de ser? Entonces, de allí empieza la investigación. Jesús decía, cuando la palabra alma se usaba como sinónimo de espíritu, porque en el griego son palabras distintas, las palabras que se refieren a la carne, al espíritu, al cuerpo o a la mente son distintas palabras, pero Jesús decía en Mateo 10, 28, busquen ustedes esa cita, cuerpo, de la muerte del espíritu. El espíritu no puede morir. Si Jesús era Dios revelándonos esto, es muy importante que lo tengamos en cuenta. Como veíamos el martes pasado, los espíritus de los justos, en esto estoy de acuerdo con Lisa, y aunque conteste el librito después, el que yo traje el otro día era el libro sobre la inmortalidad. Dice Lucas 23:43, cuando Jesús habló con el ladrón arrepentido, de cierto te digo que hoy estarás conmigo en el paraíso. Ahora, a mí me gusta ponerme en primer lugar porque no puedo decir, supongamos que alguno de ustedes se muera, ¿no? Mejor digo yo, supongamos que yo me muero, esto es más fácil. Ahora, ¿hay algún voluntario que quiera morirse? Levante su mano. Supongamos que yo me muero, ahora, en este momento. ¿Qué pasa conmigo? Ustedes, si me da un infarto, por ejemplo, no quisiera darles ese susto porque después... pero supongamos, vez pasada yo lo veía a Mariano Grondona, no sé si ustedes vieron ese programa de televisión el año pasado, cuando se le murió uno de los políticos que él estaba entrevistando, se le murió en el programa, en el mismo programa, y Mariano Grondona salía, el camarógrafo y el director eran crueles, ¿no? En vez de poner cualquier cosa, publicidad, una noticia, un flash, no, le seguían filmando la cara a Mariano Grondona. No filmaban al señor que se había descompuesto porque ya era demasiado. Pero yo veía el impacto emocional y casi diría, a lo mejor me equivoco y hago una interpretación absurda de los hechos, casi diría el terror que sentía Mariano Grondona frente a la muerte. Porque es un espectáculo desagradable, sin duda, para el que mira, sobre todo si no tiene una filosofía, una teología, una doctrina que lo haga ser valiente, no tanto frente a la propia muerte. ¿Saben por qué? Porque cuando uno se muere, teóricamente, no se entera de lo que dicen los demás. Lo que uno piensa siempre es en los que quedan. Porque... yo digo, bueno, yo me muero dentro de un minuto y bueno, lo más que puedo aspirar es enterarme de que me he muerto y estar con el espíritu flotando, guiado por los ángeles en dirección al Señor. Pero lo de acá, lo que pasa por acá, los discursos que digan en el velatorio, la placa que me pongan en la tumba, el cortejo fúnebre, todas esas cosas son absolutamente inútiles. Por eso me gusta la parábola de Rico y Lázaro que dice, murió el rico y fue sepultado. Eso es sepultado y punto. Sepultado y punto. Todo lo demás es, no quiero decir que sea un show en el sentido peyorativo, despectivo, pero es una especie de show que hace la gente que queda. Porque el que se muere, se murió. El que se muere, se murió. Todo eso quedó atrás, entra en una nueva realidad. El problema es qué pasa en esa nueva realidad. Decíamos el martes pasado, si yo soy creyente, acuérdense de eso, la Biblia dice que los ángeles me llevarán a la presencia del Señor. Y se fue llevado por los ángeles, hablando de Lázaro, el que murió cuando murieron el rico y Lázaro, según ese relato de Jesús. Entonces, esa afirmación me interesa. Y quisiera que ustedes lean ahora sí, que ustedes mismos lean. Filipenses, capítulo 1, alguien que lea en voz alta los versículos 23 y 24. Fíjense la afirmación de San Pablo. Ya casi podemos hablar de 2000 años atrás. Dice, tengo deseo de partir y estar con Cristo, lo cual es muchísimo mejor. Y antes ha dicho en el versículo 21, para mí el vivir es Cristo y el morir es ganancia. Lo primero que pasa cuando uno muere y es llevado por los ángeles a la presencia de Dios es la conciencia de estar con Cristo. Si uno es creyente. El camino hacia el cielo es un camino muy especial. Me gusta leer ese libro que mencionaba recién del periodista Eco y del cardenal que se me está pasando. ¿Te acuerdas del apellido? Bueno, como sea, es un cardenal. Me gusta leerlo porque observo el escepticismo subyacente en ese periodista que, aunque no se define, se quisiera estar seguro. Yo ayer fui al cardiólogo. Mi cardiólogo es un muchacho, no tan jovencito, muy bueno, jefe de cardiología de San Antonio Parque. Y se ve el libro porque generalmente a veces uno va a ver al médico y tiene que esperar un montón de tiempo. Esta vez me hizo esperar 5 minutos nomás, me llama, paso, pongo el libro arriba de la mesa. Me dice, usted siempre trae un libro. Y dice, verdad, siempre llevo algún libro, a veces lo llevo a propósito. Entonces, dice, de Eco. No de Eco, eso que uno llama cuando está bien, sino de periodista Eco italiano, ¿no? Dice, mi cardiólogo es Opus Dei, de la derecha católica, ultraconservador católico, bíblico 100%, le sacude a uno cada versículo que uno tiene que estar alerta, ¿no? ¿Sabe lo que tiene Eco? Dice, ese periodista, dice, sabe lo que escribe y refleja el drama del hombre de hoy que no encuentra a Dios pero quisiera encontrarlo, que no encuentra la verdad pero quisiera encontrarla, que no encuentra la salvación pero la quiere hallar. Porque él puso su fe en Cristo, él es un católico que hasta cierto punto uno lo puede considerar salvo, ¿no? Y me dice, ¿qué drama de este hombre? Yo me quedé pensando, bueno, seguimos charlando con él, siempre charlamos sobre esas cosas, y me vuelvo a casa y sigo leyendo, y anoche, antes de dormir, me estaba leyendo así, y por ahí encuentro una opinión de uno de los colaboradores del autor, que es un filósofo, y dice, es que la verdad se ha muerto. Antes, hace como 50 años, se hablaba de la muerte de Dios. Dios se murió, Dios, es decir, pero se murió en el sentido de que no que Jesús murió y resucitó, sino Dios murió. Yo tengo libros así, de Dios muerto, escritos por ateos, ¿no? Dios murió. Ahora es peor la cosa, la verdad murió, es decir, no hay ninguna verdad según ese filósofo. No hay absolutamente nada a que aferrarse, no hay ninguna verdad. Entonces cuando yo digo mi verdad me engaño a mí mismo. Y además eso también es un error porque es privatizar la verdad. Entonces este autor dice, la verdad ha muerto. Y es doloroso que vivamos en un mundo donde la verdad ha muerto. Donde los valores, está bien que son importantes. Yo también me emociono cuando los hinchas de Racing se van a la cancha para pedir que les devuelvan el club. Porque veo que es una expresión popular. Pero al mismo tiempo piensa, tanta desesperación porque se muere un club. No se va a morir, pero lo van a resucitar.
0: Tanta desesperación por eso. Mientras la humanidad se muere, la verdad se muere. Y entonces, Pablo está diciendo mucho más. Para mí, el vivir es Cristo y el morir es ganancia. Está diciendo, bueno, ahora vivo como un anticipo de la verdad. Porque veo en Cristo la expresión de la verdad. Pero cuando Cristo dice, yo soy el camino, la verdad y la vida, está diciendo, yo soy el camino hacia la verdad. Y la verdad está más allá de la muerte, no de este lado. Por eso tiene razón el periodista. Yo me quedé pensando, este tipo tiene razón. Tendría que conocerlo. Como es más joven que yo, a lo mejor me voy a Italia un día y lo saludo. Porque pienso, es verdad que la verdad se ha muerto. Entre los hombres se ha muerto la verdad. Nadie le cree a nadie. En este mundo nadie le cree a nadie. Ni al príncipe Carlos hoy rindiéndole homenaje a los caídos en las Malvinas, ni a Clinton, ni a Menem, ni a nadie. La verdad se murió, porque la verdad está del otro lado de la muerte. La verdad está donde está Dios. La verdad está allí, pasando la frontera. Por eso Jesús es el camino hacia la verdad, y la verdad representa la vida. Y por eso Pablo decía, para mí el vivir es Cristo, es decir, para mí el vivir es camino. Y el morir es ganancia. ¿Qué es? Es descubrir la verdad. Porque aquí estoy viviendo, como cuando Pablo escribe a los Corintios en la primera epístola, dice, aquí estoy viviendo viendo las cosas como si fueran un espejo. Es decir, el espejo invierte las imágenes, ¿se dan cuenta? Ustedes levantan la mano derecha y el espejo refleja como si fuera la mano izquierda. ¿Se dan cuenta? El espejo hace al revés. Ponen las letras así, miren ahí, todas las letras al revés, parecen en ruso. Desfigura la imagen, confunde. Muchas cosas nosotros las tenemos confundidas, inexplicables, porque de este lado de la vida estamos frente a un espejo que refleja la luz, como dijo usted, hermana, pero nada más. La verdad está más allá. Me gusta la expresión de Pablo, el morir es ganancia. Entonces uno sabe, no simplemente la curiosidad, ¿qué me va a pasar cuando me muera? Bueno, voy a descubrir la verdad de este universo de Dios. Como les conté alguna vez, no sé si acá o en la Asociación Cristiana, Alberto Einstein, el más grande científico de todos los tiempos hasta ahora, alguna vez aparecerá alguno más grande que él, posiblemente, decía, cuando yo me asomo al universo, retrocedo espantado. ¿Por qué espanta el universo? Porque yo miro para arriba, por ejemplo, la nube de estrellas de nuestra galaxia, este barrio del universo donde nosotros vivimos, cuando estábamos en el campamento en Bariloche, yo les hacía mirar a los chicos, porque no había luna y estaba el cielo despejado, y se veían millares y millares y millares y millares de estrellas. Y miren, ¿dónde se termina eso? ¿Dónde termina el universo? ¿Dónde terminan las estrellas? ¿Dónde termina el espacio? Si yo pudiera lanzar un cohete que viaje a 300.000 kilómetros por segundo durante millones de años, 300.000 kilómetros por segundo, que es la velocidad de la luz, durante millones y millones y millones de años, ¿dónde terminaría el viaje? Nunca. Por eso Einstein decía, me espanta. ¿Saben por qué espanta? Porque esta mente no nos alcanza acá. Necesitamos una dimensión diferente donde una mente distinta descubra una realidad más profunda. Esa realidad más profunda es la verdad que vive más allá de la muerte. Por eso, para ir terminando, me falta una charla más, ¿eh? El martes que viene sobre este tema, me falta una. Pero yo quiero hacerlos pensar a ustedes. Por eso decía que la tremenda curiosidad que, lo digo humorísticamente, pero lo digo con toda realidad, a mí me lleva a tocar este tipo de temas, esta curiosidad que algunos de ustedes me pidieron que tratara, porque no lo hice espontáneamente, es descubrir no solo el misterio del universo, no solo el hecho de qué pasa más allá, sino, piénselo cada uno de ustedes, ¿por qué yo tuve que nacer donde nací? El día que nací, la hora que nací? ¿Por qué en esta época y no en otra? ¿Por qué nací aquí y no en Afganistán o en Pakistán o en el siglo XX antes de Cristo? ¿Por qué no nací en el siglo XXVII después de Cristo, más adelante? ¿Por qué tuve esos padres y no otros, esos hijos y no otros, esa familia y no otra? Todas esas respuestas están del otro lado. La razón de ser de nuestra existencia, que tratan los filósofos, hay psiquiatras extraordinarios como el doctor Viktor Frankl en un libro que se llama Psicoanálisis y Existencialismo, hay teólogos profundos como San Pablo o San Juan, hay pensadores notables del cristianismo como San Agustín de Hipona, hay investigadores de la mente humana como Sigmund Freud. Todos buscan en el fondo por qué estoy, para qué estoy, de dónde vine, hacia dónde voy, por qué mi vida es así y no de otra manera. La respuesta está en Dios, pero Dios hay que encontrarlo. Y si uno no encuentra a Dios, está perdido. Está perdido porque la vida no tiene sentido. Si alguno de ustedes nunca encontró a Dios, está perdido. No, su vida no tiene sentido. Su verdad está muerta y no va a resucitar. Ese es el drama del hombre de hoy. Algunos se paran a pensar en esas cosas, otros no. Otros viven porque duran. El otro día venía charlando con un taxista sobre este mismo tema. El taxista era profundo, yo me quedaba boquiabierto cuando escuchaba las reflexiones del taxista. Y él me decía, es que resulta difícil vivir. Y yo le decía, esta no es la vida. Esto es simplemente la antesala de la verdadera vida. Aquí estamos viviendo el preludio de lo que es la verdadera vida más allá. Aquí estamos aprendiendo a vivir. Estamos descubriendo los secretos mínimos, pequeños, casi imperceptibles todavía, de lo que es la realidad más allá. Eso quería decir Pablo. Para mí el morir es ganancia. Por eso Pablo hablaba de la nueva vida. Por eso nosotros, cuando tomamos en nuestras manos libritos como este que les he presentado, no lo recomiendo mucho porque algunas cosas son exageradas acá, uno encuentra esto tan interesante. Dice Pablo, yo fui a esa dimensión y cuando regresé no encontré palabras, no hay palabras en el idioma para describir. Imagínense ustedes qué problema tendrían los que vivieron hace 2000 años, en los días previos al nacimiento de Jesús, para explicar qué es un átomo, qué es una molécula. En Bariloche llegó un científico en el campamento. Es uno de los científicos que hacen las investigaciones atómicas. Trabaja con varios países, pero es evangélico, es bautista. Toda la cara de los científicos que uno imagina así, colorado, medio despeinado, barbudo, conversador. Se sentó a almorzar conmigo, empezó a charlar más o menos un sábado, serían las 12. Siguió hablando ese sábado, no sé hasta qué hora, serían las 4 de la tarde. Se fue un rato, volvió de nuevo, siguió hablando, me agarró el domingo, siguió hablando. Simplemente para decirme esto después de todo su discurso. Nosotros los científicos en todo el mundo, me dio un apunte mencionando todos los grandes científicos de ahora. Todos los grandes científicos de ahora dicen, cuando más sabemos, menos sabemos. Y más aceptamos que atrás de toda esta batalla de la ciencia por descubrir la verdad, hay una verdad que humanamente nunca vamos a alcanzar. Está del otro lado. Es la verdad de Dios. Y yo me quedé con las ganas, y tal vez lo consiga para el año que viene, que este científico se dé una vuelta por nuestra iglesia y le hable a los chicos y les haga pensar en lo que necesitan saber para luchar de veras.

0: tengo que tener. Vamos a orar. Señor, ha sido muy lindo hablar de nuestra esperanza. Sabemos que, como dice tu palabra, nuestra vivienda está en los cielos. Sabemos que nuestra ciudadanía está en los cielos. Sabemos, Señor, que nuestra vida aquí es un tránsito hacia aquella dimensión gloriosa donde conoceremos la verdad, y la verdad habrá de libertarnos de todo otro lazo que nos oprime y nos tortura en esta vida. Le damos gracias, Señor, porque estamos frente a aquella realidad que tú describiste a tus discípulos cuando dijiste que en la casa de tu Padre, Señor, había muchas moradas y que tú ibas a preparar lugar para nosotros. Le damos gracias porque preparas ese lugar, porque es realidad, porque nos damos cuenta que este cuerpo imperfecto es solo el estuche donde guardas nuestro espíritu, solo el envase descartable donde estamos nosotros esperando el tiempo de nuestra redención y de nuestra transformación. Gracias por la fe que nos has dado. Gracias por mostrarnos una parte de la gran verdad eterna. Gracias porque un día te conoceremos cara a cara en toda la gloria de tu majestad. Bendecimos tu nombre, Señor, en el nombre de Jesús.
1: Encuentro este librito. Se llama La vida después de la muerte. Y abajo hay una pregunta que dice, ¿dónde están los muertos? Entonces digo, qué interesante, es un libro evangélico. Tiene algunas macanas por ahí que son medio exageradas. La última parte es una visión de una, me parece que debe ser medio pentecostal, una señora que escribe al final, que se llama Marieta, y que cuenta lo que le pasó durante 9 días que estuvo en el cielo. Me parece medio raro el asunto, ¿no? Porque se fue al cielo 9 días y volvió. Se murió y después resucitó a los 9 días, me parece raro. Pero está a título de ilustraciones, más bien es un cuento. Pero hay quienes han ido al cielo. Ustedes busquen en 1 Corintios capítulo 12, después vuelvo al librito ese. Segunda Corintios, pero yo dije primera, me equivoqué. Segunda Corintios capítulo 12. Leemos desde el versículo 2 hasta el versículo 4. Conozco a un hombre en Cristo que hace 14 años, si en el cuerpo no lo sé, si fuera del cuerpo no lo sé, Dios lo sabe, fue arrebatado hasta el tercer cielo. Y conozco al tal hombre, si en el cuerpo o fuera del cuerpo no lo sé, Dios lo sabe, que fue arrebatado al paraíso, donde oyó palabras inefables que no le es dado al hombre expresar. Después Pablo reconoce que es él, que tuvo ese arrebatamiento de él, porque dice en el versículo 5, de tal hombre me gloriaré, pero de mí mismo en nada me gloriaré sino en mis debilidades. Sin embargo, si quisiera gloriarme, no sería insensato porque diría la verdad, que si, diría la verdad que ese hombre fui yo. Pero lo dejo para que nadie piense de mí más de lo que en mí ve u oye de mí, y para que la grandeza de las revelaciones no me exaltase desmedidamente. Las revelaciones son las que tuvo en ese viaje al paraíso, así que ya sigue entusiasmado y va diciendo que es él, ¿no? Me fue dado un aguijón en mi carne, un mensajero de Satanás que me abofetee para que no me enaltezca sobremanera, respecto a lo cual 3 veces he rogado al Señor que lo quite de mí. Y me ha dicho, bástate mi gracia, porque mi poder se perfecciona en la debilidad. Por tanto, de buena gana me gloriaré más bien en mis debilidades, para que repose sobre mí el poder de Cristo. Hasta aquí es claro el proceso. Empieza hablando de un hombre que fue arrebatado al tercer cielo y después dice, soy yo.

0: Está diciendo, esta es mi experiencia. ¿Cuándo fue esa experiencia? No es muy difícil encontrarlo. Vamos a buscar en Hechos, que cuenta las cosas que le pasaban a Pablo, que le podría haber pasado 14 años antes de escribir a los Corintios. Cuando él escribió a los Corintios, hacía rato que la iglesia de Corinto estaba. Entonces, en Hechos capítulo 14, vemos algo que le ocurrió a Pablo cuando viajaba con Bernabé en el primer viaje misionero que hizo Pablo. Pablo hizo varios viajes misioneros. Los viajes misioneros de Pablo duraban años, porque en aquella época no se iba en avión, se iba en barcos o en caravanas lentas. De modo que para hacer giras como las que hacía Pablo tardaba 2 o 3 años, a veces más, después se quedaba varios años, después salía de nuevo. Tenemos que pensarlo en los tiempos de antes. Y en ese primer viaje, cuando anduvieron por Iconio, pasaron de un lugar a otro y llegaron a la ciudad de Listra, Hechos 14. Y allí se cuenta la historia desde el versículo 8 que en Listra había un hombre imposibilitado de los pies, cojo de nacimiento, que jamás había andado, y este oyó hablar a Pablo, el cual Pablo, fijando en él sus ojos y viendo que tenía fe para ser sanado, dijo a gran voz, levántate derecho sobre tus pies, y él saltó y anduvo. Entonces la gente, visto lo que Pablo había hecho, alzó la voz diciendo en lengua licaónica, dioses bajo la semejanza de hombres han descendido a nosotros. Y a Bernabé lo llamaban Júpiter, el dios más importante del panteón romano y griego. Y a Pablo Mercurio, otro dios, porque era el que llevaba la palabra. Bueno, sigue contando la historia que empezaron a adorar, querían adorarlo a Pablo y a su compañero Bernabé, considerándolos dioses. Y ellos trataban de impedir eso, pero dice el versículo 19, entonces vinieron unos judíos de Antioquía y de Iconio que persuadieron a la multitud y habiendo apedreado a Pablo, le arrastraron fuera de la ciudad pensando que estaba muerto. Es ahí cuando es arrebatado al tercer cielo. Es la única ocasión en que la Biblia dice que la gente creyó que Pablo estaba muerto. Y cuando apedreaban a una persona, no la apedreaban con cascotitos, ni siquiera con los cascotes que se tiran en una cancha. Los apedreaban con tremendas rocas, con tremendas piedras. Estaban familiarizados, sabían perfectamente cuándo una persona moría a consecuencia del apedreamiento. Entonces quiere decir que realmente ellos lo dieron a Pablo por muerto y se fueron. Y luego dice el pasaje que los discípulos lo rodearon y entonces se levantó y entró en la ciudad. Ahora, una persona apedreada de esa manera solo puede recuperarse de modo milagroso. Levantarse y entrar a la ciudad, y no solo eso, sino salir con Bernabé para Derbe y seguir su gira de predicación. Pero cuando allí me dieron como muerto, era exactamente 14 años antes de escribir la segunda carta a los Corintios. Así que ese es el momento en que Pablo cuenta eso. Entonces ahora sí, volvemos otra vez a la segunda epístola de Pablo a los Corintios, donde estábamos recién en el capítulo 12, y entonces nos damos cuenta que Pablo se refiere al acontecimiento que está descrito en Hechos capítulo 14, y dice, fui arrebatado hasta el tercer cielo. ¿Cuál es el tercer cielo? A ver. ¿Cuál es el primer cielo? El que está alrededor, donde vuelan los pajaritos, donde van los aviones. Bueno, ese es el primer cielo. No es el segundo cielo, hablamos de la manera de pensar de aquella época, ¿eh? Porque Pablo está escribiendo hace casi 2000 años. Entonces, para él, el primer cielo era el cielo donde se mueven las nubes, los pájaros, nosotros diríamos hoy, los aviones. No, ese es el primer cielo. ¿Cuál es el segundo cielo? El segundo cielo es el cielo de qué será. A ver. Sí, pero si yo estoy mirando desde abajo, como está muy bien la descripción de esa. Yo estoy mirando acá, digo, el primer cielo, pasa un águila, un buitre, una de. Las estrellas, donde estaban las estrellas, porque ellos se daban cuenta que las estrellas estaban en una distancia muy grande. Ellos no sabían mucho, no eran astrónomos, y menos los judíos, que no tenían la capacidad de observación de los egipcios o de los griegos o de los habitantes de Babilonia. Ellos describían el mundo más o menos como lo veían, como dice el Salmo 8, cuando David dice, cuando veo los cielos, la luna y las estrellas que tú formaste, digo que es el hombre, ese es el segundo cielo. El cielo de la luna y de las estrellas. Es una dimensión diferente, donde los pájaros no podían llegar, las nubes no podían llegar, porque las nubes uno podía alcanzarlas subiendo las montañas. Ustedes saben que las montañas altas, a veces sus picos emergen, salen más arriba de las nubes. Y ellos tenían esa conciencia del cielo inmediato. Y el cielo inalcanzable, el segundo cielo, dentro de su conocimiento, de sus modestos conocimientos, porque Pablo era un gran filósofo, un gran teólogo, un tipo de mucha cultura, de mucha experiencia, pero le faltaban conocimientos elementales que en otras regiones del planeta ya entonces se tenían. Los calendarios astronómicos, por ejemplo, ya los tenía Babilonia muchísimo tiempo antes, Egipto mucho tiempo antes, Grecia mucho tiempo antes. Pablo no estaba en eso. Entonces, el primer cielo, segundo cielo. Y el tercer cielo era la dimensión que estaba más allá de lo visible. Sí. Bueno, eso es precisamente el tipo de experiencia que relatan casi todos los que han estado al borde de la muerte. Muerte de distintos orígenes. Muertes traumáticas por accidentes. Muertes producidas por algún tipo de patología, es decir, alguna enfermedad, muertes producidas por circunstancias terribles como podía ser la guerra, personas que han llegado al borde y han regresado. Yo decía que para un grupo selecto que se anime, yo tengo dos películas, que me las va a conseguir José Luis de acá, yo ya las vi. Pero es un grupo, para un grupo que se anime a debatir si, qué hay de cierto y qué hay de mentira en esas películas. Se llaman Vida más allá de la vida, una, y la otra se llama Vida más allá de la muerte. Y son experiencias reales contadas por la gente. No es una película de ciencia ficción. Lo que puede ser de ficción es lo que la gente cuenta, porque a veces a algunos se les va la mano y dicen que cuando se sentían muertos, caminaban por la calle y sabían lo que pensaba la gente, bueno, en fin. Pero por ahí hay casos muy impresionantes. Pero para hacer un cine debate, una vez en la radio, en Necochea, teníamos el auditorio en la radio y hicimos un cine debate sobre dos películas. ¿Y ustedes saben la cantidad de gente que vino? Gente que no tenía nada que ver con la iglesia, vinieron ahí a la radio porque querían debatir unas películas que no tenían nada que ver con esto. Pero no me gustaría hacerlo en una reunión. Me gustaría hacerlo con los que realmente quieran ver. Tiene que ser una reunión como 3 o 4 horas, porque la película dura casi 2. Después por lo menos 1 hora y media o 2 más de discusión, de debate. El caso de Pablo está muy bien, hermana. Debe haber sido un estado de coma muy cercano a la muerte. Que se recuperó rápidamente es un milagro. Puede haber estado, no sé, en coma 3 o coma 4, en aquella época no se medía, ni se sabía describir lo que era un estado de coma. Pero lo interesante es que en ese estado Pablo tiene una conciencia de una dimensión diferente, que él mismo describe, y dice que su experiencia era tan difícil de describir que no había palabras con las que él pudiera relatarlo. Fíjense que esto ocurre en muchos terrenos. Por ejemplo, Jacques Vallée es un científico de la NASA francés, que trabaja en la administración aeronáutica del espacio en los Estados Unidos. Jacques Vallée describe, por ejemplo, el tema discutido de los platos voladores, que por ahí se pone de moda, por ahí se olvida. Dice Jacques Vallée, ¿por qué le llamamos platos voladores? Porque no sabemos cómo llamarlo. Entonces, como se parece a una fuente que vuela, un plato que vuela, uno dice un plato volador. Dice, supónganse que en la época del emperador Carlomagno, en el año 1000, o sea, hace mil años, un jet, de estos jets comunes y silvestres que vienen acá a Fisherton, no necesariamente un 777 y un 747, sino un jet común, y viniera aquí a esta tierra volando en la época del emperador Carlomagno. El emperador está ahí sentado en el patio, tomando mate, ¿no? Porque no tomaba mate, pero sentado en el patio con la emperatriz mirando el paisaje. Ahí pasa un jet. No, dice, no. Se queda mirando. ¿Qué pasó? ¿Qué explicación tiene, dice Jacques Vallée, a mano un hombre de hace 1000 años que nunca vio un avión? ¿Qué? Una cruz. Muy bien, visor. Se imagina una cruz que pasó volando. Y el ruido del jet, pensó, es el lamento de la cruz. Entonces supone que es una aparición milagrosa. Lo llama al cura, lo llama al obispo, al brujo del imperio, todo lo que sea, ¿no? Y les dice, he visto una cosa maravillosa, una cruz. ¿Por qué? Porque el lenguaje no le alcanza. Cuando nosotros entramos en otra dimensión, el lenguaje que usamos cotidianamente no nos sirve, no nos alcanza, se agota. Nos plantea una serie de cosas diferentes. ¿Se dan cuenta? Entonces, Pablo dice, yo escuché palabras, que dice él con toda claridad aquí, el viento me volvió la hoja, dice, ese hombre fue arrebatado al paraíso en el versículo 4, donde oyó palabras inefables que no les dado al hombre expresar. No dice que le fue prohibido, sino que no hay de qué manera expresar. Entonces, esto nos revela que más allá de la muerte entramos en una dimensión diferente, donde el lenguaje es distinto, donde las cosas son imposibles de describir para quienes no conocemos más que este planeta. Bisoglio. Sí, Pablo tuvo la experiencia, digamos, tan palpable que dice que no sabe si fue en el cuerpo o fuera del cuerpo, porque es una experiencia bidimensional, es decir, él reconoce que pasa de una dimensión a otra. Juan el Bautista lo describe en términos de visiones. Ahora, como en el principio dice, sube acá, dice después de las cartas, en Apocalipsis, perdón, no Juan el Bautista, Juan el Apóstol, dice Juan que escuchó una voz del cielo que le decía, sube acá, y en el momento fue para allá. Es probable, aunque él no lo afirma, es probable que eso sea más que una visión y que sea una experiencia real. En el capítulo 4 de Apocalipsis dice, después de esto miré y he aquí una puerta abierta en el cielo, y la primera voz que oí como de trompeta hablando conmigo dijo, sube acá y yo te mostraré las cosas que sucederán después de estas. Y al instante yo estaba en el Espíritu, y he aquí un trono establecido en el cielo. Yo estaba en el Espíritu. No es claro si quiere decir yo estaba físicamente allí, o corporalmente, o viendo, sino una especie de visión. Pero, de todas maneras, lo que nos interesa en este instante es descubrir una cosa. Todas esas descripciones que podemos discutir y ver en la película, o en una de las películas que me interesaría que ustedes discutiesen alguna vez en un debate, deben juzgarse desde el punto de vista que nosotros no sabemos qué va a ocurrir después de la muerte, salvo lo que la Biblia describe. Vamos a ver qué nos dice Gordon Lindsay. Sí. Muy bien. Si el hombre muriere, ¿volverá a vivir? Es una pregunta. Ya te doy la palabra, José Luis. Una cosa que tenemos que entender es que todos los que estamos acá nos vamos a morir un día. Y no sabemos cuándo, no sabemos en qué instante. Fatalmente vamos a morir, un día vamos a estar muertos. Entonces el hombre se ha preguntado siempre, desde sus remotos orígenes, bueno, está bien, ya sé que voy a morir. Una de las realidades más profundas y más indiscutibles es que vamos a morir. Eso es cierto, de manera que no hay que apurarse, vamos a morir lo mismo. No hay necesidad de suicidarse, nos morimos igual. Eso está bien. Pero la pregunta es, ¿volverá a vivir? La pregunta es, ¿continuará esta vida en otra dimensión, en otra realidad. José Luis. Sí, sí. Sí, eso es cierto. Yo en la película esa, en las dos en realidad, vi esa misma coincidencia de la gente. Dicen que hay detalles que no saben cómo describirlos, porque son cosas que no están, que no son familiares para nosotros. Yo me acuerdo cuando yo estudiaba periodismo, y cuando yo tenía 18, 19 años, estudiaba periodismo en una escuela de periodismo de la Bolsa de Comercio en Córdoba y Corrientes, acá en Rosario. Y un día un profesor trajo una cosa. Era una especie de piedra, pero no era piedra. Era una especie de hierro, pero no era hierro. Era algo sin forma que uno no sabía qué era. Y entonces lo puso ahí y preguntó, primero les voy a hacer una pregunta, ¿qué es una cosa fofa? ¿No? ¿Qué es algo fofo? Piensen. Primera pregunta. Algo que se toca pero que se afloja. Y después dice, ahora expliquen esto, ¿qué es? Y cada uno de nosotros escribió las cosas más disparatadas, ¿no? Teníamos que trabajar en serio, porque había que trabajar en serio. Las cosas más disparatadas en la descripción del objeto que el profesor había traído. Y entonces nos dimos cuenta que en esa descripción comprometíamos nuestra propia imaginación. Es decir, uno imagina y describe según su imaginación. Es como los test en psicología, los test de Rorschach. Esos test que son una especie de manchas y que, bueno, ¿qué son estas manchas? Cada uno dice lo que se le da la gana, pero va describiendo así problemas o conflictos o características de su personalidad. Un test de Rorschach sirve para describir muchísimas cosas y lograr un buen diagnóstico, sumado a otro tipo de test. Bueno, llega un momento que las palabras no sirven, en que interviene nuestra imaginación. Y evidentemente lo que se descubre es que más allá de la muerte hay algo, y cada uno dice, algo tiene que haber. Entonces, ese algo tiene que haber lo explica cada uno como le parece. Incluso el que dice no hay nada, tampoco lo puede demostrar. Es respetable esa idea de no hay nada. Mabel prestó un libro que se llama ¿Qué creen los que no creen? ¿No? La verdad que me tiene apasionado ese libro. Lo estoy leyendo día y noche, lo vuelvo a leer. Son escritos por un periodista y un obispo. Muy bueno el libro, pero muy bueno. Muy bueno, porque describe dos vistas, dos visiones diferentes de la vida y de la muerte, de la razón de ser de nuestra existencia, si hay algún motivo valedero más allá de nuestro instinto animal, si somos solamente animales, si somos seres que tenemos un destino, un propósito, etc. ¿No? Toda esa batalla, esa descripción, y está subyacente esa pregunta, aunque ninguno de los dos autores la presenta. Si el hombre muriere, ¿volverá a vivir? Porque se discute la ética, la razón de ser de la vida misma, los principios fundamentales en que se basa nuestra existencia y nuestras decisiones. Está muy bien escrito. Yo creo que Job, el autor del libro de Job, mejor dicho, se preguntaba esas mismas cosas hace miles de años. ¿Y para qué estoy acá? ¿Para qué vivo? ¿Cuál es la razón de ser? Entonces, de allí empieza la investigación. Jesús decía, cuando la palabra alma se usaba como sinónimo de espíritu, porque en el griego son palabras distintas, las palabras que se refieren a la carne, al espíritu, al cuerpo o a la mente son distintas palabras. Pero Jesús decía en Mateo 10, 28, busquen ustedes esa cita, cuerpo de la muerte del espíritu. El espíritu no puede morir. Si Jesús era Dios revelándonos esto, es muy importante que lo tengamos en cuenta. Como veíamos el martes pasado, los espíritus de los justos, en esto estoy de acuerdo con Lisa, y aunque conteste el librito después, el que yo traje el otro día era el libro sobre la inmortalidad. Dice Lucas 23, 43, cuando Jesús habló con el ladrón arrepentido, de cierto te digo que hoy estarás conmigo en el paraíso. Ahora, A mí me gusta ponerme en primer lugar porque no puedo decir, supongamos que alguno de ustedes se muera, ¿no? Mejor digo yo, supongamos que yo me muero, esto es más fácil, ¿no? Ah, bueno. ¿Hay algún voluntario que quiera morirse? Levante su mano. Supongamos que yo me muero, ahora, en este momento. ¿Qué pasa conmigo? Ustedes, si me da un infarto, por ejemplo, no quisiera darles ese susto porque después... pero supongamos, vez pasada yo lo veía a Mariano Grondona. No sé si ustedes vieron ese programa de televisión el año pasado, cuando se le murió uno de los políticos que él estaba entrevistando. Se le murió en el programa, en el mismo programa. Y Mariano Grondona salían, el camarógrafo y el director eran crueles, ¿no? En vez de poner cualquier cosa, publicidad, una noticia, un flash, no, le seguían filmando la cara a Mariano Grondona. No filmaban al señor que se había descompuesto, porque ya era demasiado. Pero yo veía el impacto emocional y casi diría, a lo mejor me equivoco y hago una interpretación absurda de los hechos, casi diría el terror que sentía Mariano Grondona frente a la muerte. Porque es un espectáculo desagradable, sin duda, para el que mira, sobre todo si no tiene una filosofía, una teología, una doctrina que lo haga ser valiente, no tanto frente a la propia muerte. ¿Saben por qué? Porque cuando uno se muere, teóricamente, no se entera de lo que dicen los demás. Lo que uno piensa siempre es en los que quedan. Porque yo digo, bueno, yo me muero dentro de un minuto, y bueno, lo más que puedo aspirar es enterarme de que me he muerto y estar con el Espíritu flotando, guiado por los ángeles en dirección al Señor. Pero lo de acá, lo que pasa por acá, los discursos que digan en el velatorio, la placa que me pongan en la tumba, el cortejo fúnebre, todas esas cosas son absolutamente inútiles. Por eso me gusta la parábola del rico y Lázaro, que dice, murió el rico y fue sepultado. Eso es sepultado y punto. Sepultado y punto. Todo lo demás, no quiero decir que sea un show en el sentido peyorativo, despectivo, pero es una especie de show que hace la gente que queda, porque el que se muere, se murió. El que se muere, se murió. Todo eso quedó atrás, entra en una nueva realidad. El problema es qué pasa en esa nueva realidad. Decíamos el martes pasado, si yo soy creyente, acuérdense de eso, la Biblia dice que los ángeles me llevarán a la presencia del Señor. Si fue llevado por los ángeles, hablando de Lázaro, el que murió cuando murieron el rico y Lázaro, según ese relato de Jesús. Entonces, esa afirmación me interesa. Y quisiera que ustedes lean, ahora sí, que ustedes mismos lean. Filipenses, capítulo 1, alguien que lea en voz alta los versículos 23 y 24. Fíjense la afirmación de San Pablo. Ya casi podemos hablar de 2000 años atrás. Dice, tengo deseo de partir y estar con Cristo, lo cual es muchísimo mejor. Y antes ha dicho en el versículo 21, para mí el vivir es Cristo y el morir es ganancia. Lo primero que pasa cuando uno muere y es llevado por los ángeles a la presencia de Dios es la conciencia de estar con Cristo. Si uno es creyente. El camino hacia el cielo es un camino muy especial. Me gusta leer ese libro que mencionaba recién del periodista Eco y del cardenal que se me escapa. ¿Te acuerdas del apellido? Bueno, como sea, es un cardenal. Me gusta leerlo porque observo el escepticismo subyacente en ese periodista que, aunque no se define, se quisiera estar seguro. Yo ayer fui al cardiólogo. Mi cardiólogo es un muchacho, no tan jovencito, muy bueno, jefe de cardiología de San Antonio Parque. Y se ve el libro, porque generalmente a veces uno va a ver al médico y tiene que esperar un montón de tiempo. Esta vez me hizo esperar 5 minutos nomás, me llama, paso, pongo el libro arriba de la mesa. Y le dice, usted siempre trae un libro, yo era siempre llevo algún libro, a veces lo llevo a propósito. Entonces, dice, de eco, no de eco, eso que uno llama cuando está bien, sino de periodista eco italiano, ¿no? Dice, nicaniólogo es Opus Dei, de la derecha católica, ultraconservador católico, bíblico 100%, le sacude a uno cada versículo que uno tiene que estar alerta, ¿no? ¿Sabe lo que tiene eco? Dice, ese periodista, dice, sabe lo que escribe y refleja el drama del hombre de hoy que no encuentra a Dios pero quisiera encontrarlo, que no encuentra la verdad pero quisiera encontrarla, que no encuentra la salvación pero la quiere hallar. Porque él puso su fe en Cristo, él es un católico que hasta cierto punto uno lo puede considerar salvo, ¿no? Y me dice, ¿qué drama de este hombre? Yo me quedé pensando, bueno, seguimos charlando con él, siempre charlamos sobre esas cosas, y me vuelvo a casa y sigo leyendo, y anoche, antes de dormir, me estaba leyendo así, y por ahí encuentro una opinión de uno de los colaboradores del autor, que es un filósofo, y dice, es que la verdad se ha muerto. Antes, hace como 50 años, se hablaba de la muerte de Dios. Dios se murió, Dios, es decir, pero se murió en el sentido de que no que Jesús murió y resucitó, sino Dios murió. Yo tengo libros así, de Dios muerto, escritos por ateos, ¿no? Dios murió. Ahora es peor la cosa, la verdad murió, es decir, no hay ninguna verdad según ese filósofo, no hay absolutamente nada que aferrarse, no hay ninguna verdad. Entonces cuando yo digo mi verdad me engaño a mí mismo, y además eso también es un error porque es privatizar la verdad. Entonces este autor dice, la verdad ha muerto, y es doloroso que vivamos en un mundo donde la verdad ha muerto, donde los valores... Está bien que son importantes. Yo también me emociono cuando los hinchas de Racing se van a la cancha para pedir que les devuelvan el club. Porque veo que es una expresión popular. Pero al mismo tiempo piensa tanta desesperación porque se muere un club. No se va a morir, pero lo van a resucitar. Tanta desesperación por eso. Mientras la humanidad se muere, la verdad se muere. Y entonces, Pablo está diciendo mucho más. Para mí, el vivir de Cristo y el morir de ganancia, estoy diciendo, bueno, ahora vivo con un anticipo de la verdad. Porque veo en Cristo la expresión de la verdad. Pero cuando Cristo dice, yo soy el camino, la verdad y la vida, está diciendo, yo soy el camino hacia la verdad. Y la verdad está más allá de la muerte, no de este lado. Por eso tiene razón el periodista. Yo me quedé pensando, este tipo tiene razón, tendría que conocerlo, como es más joven que yo, a lo mejor me voy a Italia un día y lo saludo. Porque pienso, es verdad que la verdad se ha muerto, entre los hombres se ha muerto la verdad. Nadie le cree a nadie. En este mundo nadie le cree a nadie. Ni al príncipe Carlos hoy rindiéndole homenaje a los caídos de las Malvinas, ni a Clinton, ni a Menem, ni a nadie. La verdad se murió. Porque la verdad está del otro lado de la muerte. La verdad está donde está Dios. La verdad está allí, pasando la frontera. Por eso Jesús es el camino hacia la verdad, y la verdad representa la vida. Y por eso Pablo decía, para mí el vivir es Cristo, es decir, para mí el vivir es camino. Y el morir es ganancia. ¿Qué es? Es descubrir la verdad. Porque aquí estoy viviendo, como cuando Pablo escribe a los Corintios en la primera epístola, dice, aquí estoy viviendo viendo las cosas como si fueran un espejo. Es decir, el espejo invierte las imágenes, ¿se dan cuenta? Ustedes levantan la mano derecha y el espejo refleja como si fuera la mano izquierda. ¿Se dan cuenta? El espejo hace al revés, ponen las letras así, miren ahí, todas las letras al revés, parecen en ruso. Desfigura la imagen, confunde. Muchas cosas nosotros las tenemos confundidas, inexplicables, porque de este lado de la vida estamos frente a un espejo que refleja la luz, como dijo usted, hermana, pero nada más. La verdad está más allá. Me gusta la expresión de Pablo, el morir es ganancia. Entonces uno sabe, no simplemente la curiosidad, ¿qué me va a pasar cuando me muera? Bueno, voy a descubrir la verdad de este universo de Dios. Como les conté alguna vez, no sé si acá o en la Asociación Cristiana, Alberto Einstein, el más grande científico de todos los tiempos hasta ahora, alguna vez aparecerá alguno más grande que él, posiblemente, Decía, cuando yo me asomo al universo, retrocedo espantado. ¿Por qué espanta el universo? Porque yo miro para arriba, por ejemplo, la nube de estrellas de nuestra galaxia, este barrio del universo donde nosotros vivimos, cuando estábamos en el campamento en Bariloche, yo les hacía mirar a los chicos, porque no había luna y estaba el cielo despejado, y se veían millares y millares y millares y millares de estrellas. Miren, ¿dónde se termina eso? ¿Dónde termina el universo? ¿Dónde terminan las estrellas? ¿Dónde termina el espacio? Si yo pudiera lanzar un cohete que viaje a 300.000 kilómetros por segundo durante millones de años, 300.000 kilómetros por segundo, que es la velocidad de la luz, durante millones y millones y millones de años, ¿dónde terminaría el viaje? Nunca. Por eso Einstein decía, me espanta. ¿Saben por qué espanta? Porque esta mente no nos alcanza acá. Necesitamos una dimensión diferente donde una mente distinta descubra una realidad más profunda. Esa realidad más profunda es la verdad que vive más allá de la muerte. Por eso, para ir terminando, me falta una charla más, ¿eh? El martes que viene sobre este tema, me falta una. Pero yo quiero hacerlos pensar a ustedes. Por eso decía que la tremenda curiosidad que hay, lo digo humorísticamente, pero lo digo con toda realidad, a mí me lleva a tocar este tipo de temas, esta curiosidad que algunos de ustedes me pidieron que tratara, porque no lo hice espontáneamente, es descubrir no solo el misterio del universo, no solo el hecho de qué pasa más allá, sino, piénselo cada uno de ustedes, ¿por qué yo tuve que nacer donde nací? El día que nací, la hora que nací, ¿por qué en esta época y no en otra? ¿Por qué nací aquí y no en Afganistán o en Pakistán o en el siglo XX antes de Cristo? ¿Por qué no nací en el siglo XXVII después de Cristo? Más adelante, ¿por qué tuve esos padres y no otros, esos hijos y no otros, esa familia y no otra? Todas esas respuestas están del otro lado. La razón de ser de nuestra existencia, que tratan los filósofos, hay psiquiatras extraordinarios como el doctor Viktor Frankl en un libro que se llama Psicoanálisis y Existencialismo. Hay teólogos profundos como San Pablo o San Juan. Hay pensadores notables del cristianismo como San Agustín de Hipona. Hay investigadores de la mente humana como Sigmund Freud. Todos buscan en el fondo por qué estoy, para qué estoy, de dónde vine, hacia dónde voy, por qué mi vida es así y no de otra manera. La respuesta está en Dios, pero Dios hay que encontrarlo. Y si uno no encuentra a Dios, está perdido. Está perdido porque la vida no tiene sentido. Si alguno de ustedes nunca encontró a Dios, está perdido. No, su vida no tiene sentido. Su verdad está muerta y no va a resucitar. Ese es el drama del hombre de hoy. Algunos se paran a pensar en esas cosas, otros no. Otros viven porque duran. El otro día venía charlando con un taxista sobre este mismo tema. El taxista era profundo. Yo me quedaba boquiabierto cuando escuchaba las reflexiones del taxista. Y él me decía, es que resulta difícil vivir. Y yo le decía, es que esta no es la vida. Esto es simplemente la antesala de la verdadera vida. Aquí estamos viviendo el preludio de lo que es la verdadera vida más allá. Aquí estamos aprendiendo a vivir. Estamos descubriendo los secretos mínimos, pequeños, casi imperceptibles todavía, de lo que es la realidad más allá. Eso quería decir Pablo. Para mí el morir es ganancia. Por eso Pablo hablaba de la nueva vida. Por eso nosotros cuando tomamos en nuestras manos libritos como este que les he presentado, no lo recomiendo mucho porque algunas cosas son exageradas acá, uno encuentra esto tan interesante. Dice Pablo, yo fui a esa dimensión y cuando regresé no encontré palabras, no hay palabras en el idioma para describirlo. Imagínense ustedes qué problema tendrían los que vivieron hace 2000 años, en los 10 previos al nacimiento de Jesús, para explicar qué es un átomo, qué es una molécula. En Bariloche llegó un científico en el campamento. Es uno de los científicos que hacen las investigaciones atómicas. Trabaja con varios países, pero es evangélico, es bautista. Toda la cara de los científicos que uno imagina así, colorado, despeinado, barbudo, conversador. Se sentó a almorzar conmigo, empezó a charlar más o menos un sábado, serían las 12. Siguió hablando ese sábado, no sé hasta qué hora, serían las 4 de la tarde. Se fue un rato, volvió de nuevo, siguió hablando, me agarró el domingo, siguió hablando. Simplemente para decirme esto después de todo su discurso. Nosotros los científicos en todo el mundo, le di un apunte mencionando todos los grandes científicos de ahora. Todos los grandes científicos de ahora dicen, cuando más sabemos, menos sabemos. Y más aceptamos que atrás de toda esta batalla de la ciencia por descubrir la verdad, hay una verdad que humanamente nunca vamos a alcanzar. Está del otro lado. Es la verdad de Dios. Y yo me quedé con las ganas, y tal vez lo consiga para el año que viene, que este científico se dé una vuelta por nuestra iglesia y le hable a los chicos. Y les haga pensar en lo que necesitan saber para luchar de veras en este mundo. Bueno, tienen motivos ahora para ir a reflexionar en su casa. Tienen más o menos una semana. Este estudio sobre la vida más allá de la muerte lo tendríamos el martes que viene. Lo de la película, tengo que hablar con José Luis, la conseguimos un día y vemos dónde lo hacemos. No es para todos, porque algunos no van a poder dormir después. Entonces, vamos a ver, un día estamos en una casa y vamos a verla, hacemos una mesa redonda y discutimos este tema. Vamos a orar. Señor, ha sido muy lindo hablar de nuestra esperanza. Sabemos que, como dice tu palabra, nuestra vivienda está en los cielos. Sabemos que nuestra ciudadanía está en los cielos. Sabemos, Señor, que nuestra vida aquí es un tránsito hacia aquella dimensión gloriosa donde conoceremos la verdad, y la verdad habrá de libertarnos de todo otro lazo que nos oprime y nos tortura en esta vida. Le damos gracias, Señor, porque estamos frente a aquella realidad que tú describiste a tus discípulos cuando dijiste que en la casa de tu Padre, Señor, había muchas moradas, y que tú ibas a preparar lugar para nosotros. Le damos gracias porque preparas ese lugar, porque es realidad, porque nos damos cuenta que este cuerpo imperfecto es solo el estuche donde guardas nuestro espíritu, solo el envase descartable donde estamos nosotros esperando el tiempo de nuestra redención y de nuestra transformación. Gracias por la fe que nos has dado. Gracias por mostrarnos una parte de la gran verdad eterna. Gracias porque un día te conoceremos cara a cara en toda la gloria de tu majestad. Bendecimos tu nombre, Señor, en el nombre de Jesús.
1: Encuentro este librito. Se llama La vida después de la muerte. Y abajo hay una pregunta que dice,
0: ¿dónde están los muertos? Entonces digo, qué interesante, es un libro evangélico, Tiene algunas macanas por ahí que son medio exageradas. La última parte es una visión de una, me parece que debe ser medio pentecostal, una señora que escribe al final, que se llama Marieta, y que cuenta lo que le pasó durante 9 días que estuvo en el cielo. Me parece medio raro el asunto, ¿no? Porque se fue al cielo 9 días y volvió. Se murió y después resucitó a los 9 días, me parece raro. Pero está a título de ilustraciones, más bien es un cuento. Pero hay quienes han ido al cielo. Ustedes busquen en 1 Corintios capítulo 12, después vuelvo al librito ese. Segunda Corintios, yo dije primera, me equivoqué. Segunda Corintios capítulo 12. Leemos desde el versículo 2 hasta el versículo 4. Conozco a un hombre en Cristo que hace 14 años, si en el cuerpo no lo sé, si fuera del cuerpo no lo sé, Dios lo sabe, fue arrebatado hasta el tercer cielo. Y conozco al tal hombre, si en el cuerpo o fuera del cuerpo no lo sé, Dios lo sabe, que fue arrebatado al paraíso, donde oyó palabras inefables que no les he dado al hombre expresar. Después Pablo reconoce que es él, que tuvo ese arrebatamiento de él, porque dice en el versículo 5, de tal hombre me gloriaré, pero de mí mismo en nada me gloriaré, sino en mis debilidades. Sin embargo, si quisiera gloriarme, no sería insensato porque diría la verdad, que si, diría la verdad que ese hombre fui yo. Pero lo dejo para que nadie piense de mí más de lo que en mí ve u oye de mí, y para que la grandeza de las revelaciones no me exaltase desmedidamente. Las revelaciones son las que tuvo en ese viaje al paraíso. Así que ya sigue entusiasmado y va diciendo que es él, ¿no? Me fue dado un aguijón en mi carne, un mensajero de Satanás que me abofetee para que no me enaltezca sobremanera, respecto a lo cual 3 veces he rogado al Señor que lo quite de mí. Y me ha dicho, bástate mi gracia, porque mi poder se perfecciona en la debilidad. Por tanto, de buena gana me gloriaré más bien en mis debilidades, para que repose sobre mí el poder de Cristo. Hasta aquí es claro el proceso. Empieza hablando de un hombre que fue arrebatado al tercer cielo y después dice, soy yo. Está diciendo, esta es mi experiencia. ¿Cuándo fue esa experiencia? No es muy difícil encontrarlo. Vamos a buscar en Hechos, que cuenta las cosas que le pasaban a Pablo. ¿Qué le podría haber pasado 14 años antes de escribir a los Corintios? Cuando él escribió a los Corintios, hacía rato que la iglesia de Corinto estaba. Entonces, en Hechos capítulo 14, vemos algo que le ocurrió a Pablo cuando viajaba con Bernabé en el primer viaje misionero que hizo Pablo. Pablo hizo varios viajes misioneros. Los viajes misioneros de Pablo duraban años, porque en aquella época no se iba en avión. Se iba en barcos o en caravanas lentas, de modo que para hacer giras como las que hacía Pablo tardaba 2 o 3 años, a veces más, después se quedaba varios años, después salía de nuevo. Tenemos que pensarlo en los tiempos de antes. Y en ese primer viaje, cuando anduvieron por Iconio, pasaron de un lugar a otro y llegaron a la ciudad de Listra, Hechos 14, y allí se cuenta la historia desde el versículo 8, que en Listra había un hombre imposibilitado de los pies, cojo de nacimiento, que jamás había andado, y este oyó hablar a Pablo, el cual Pablo, fijando en él sus ojos y viendo que tenía fe para ser sanado, dijo a gran voz, levántate derecho sobre tus pies, y él saltó y anduvo. Entonces la gente, visto lo que Pablo había hecho, alzó la voz diciendo en lengua licaónica, dioses bajo la semejanza de hombres han descendido a nosotros. Y a Bernabé lo llamaban Júpiter, el dios más importante del panteón romano y griego. y a Pablo Mercurio, otro dios, porque era el que llevaba la palabra. Bueno, sigue contando la historia que empezaron a adorar, querían adorarlo a Pablo y a su compañero Bernabé, considerando los dioses. Y ellos trataban de impedir eso, pero dice el versículo 19, entonces vinieron unos judíos de Antioquía y de Iconio que persuadieron a la multitud y habiendo apedreado a Pablo, le arrastraron fuera de la ciudad pensando que estaba muerto. Es ahí cuando es arrebatado al tercer cielo. Es la única ocasión en que la Biblia dice que la gente creyó que Pablo estaba muerto. Y cuando apedreaban a una persona, no la apedreaban con cascotitos, ni siquiera con los cascotes que se tiran en una cancha. Los apedreaban con tremendas rocas, con tremendas piedras. Estaban familiarizados, sabían perfectamente cuándo una persona moría a consecuencia del apedreamiento. Entonces quiere decir que realmente ellos lo dieron a Pablo por muerto y se fueron. Y luego dice el pasaje que los discípulos lo rodearon y entonces se levantó y entró en la ciudad. Ahora, una persona apedreada de esa manera solo puede recuperarse de modo milagroso. Levantarse y entrar a la ciudad, y no solo eso, sino salir con Bernabé para Derbe y seguir su gira de predicación. Pero cuando allí le dieron como muerto, era exactamente 14 años antes de escribir la segunda carta a los Corintios. Así que ese es el momento en que Pablo cuenta eso. Entonces ahora sí, volvemos otra vez a la segunda epístola de Pablo a los Corintios, donde estábamos recién en el capítulo 12, y entonces nos damos cuenta que Pablo se refiere al acontecimiento que está descrito en Hechos capítulo 14, y dice, fui arrebatado hasta el tercer cielo. ¿Cuál es el tercer cielo? A ver. ¿Cuál es el primer cielo? El que está alrededor, donde vuelan los pajaritos, donde van los aviones. Bueno, ese es el primer cielo. No es el segundo cielo, hablamos de la manera de pensar de aquella época, ¿eh? Porque Pablo está escribiendo hace casi 2000 años. Entonces, para él, el primer cielo era el cielo donde se mueven las nubes, los pájaros, nosotros diríamos hoy los aviones. No, ese es el primer cielo. ¿Cuál es el segundo cielo? El segundo cielo es el cielo de qué será. A ver. Sí, pero si yo estoy mirando desde abajo, como está muy bien la descripción de esa. Yo estoy mirando acá, digo, el primer cielo pasa un águila, un buitre, una vieja. Las estrellas, donde estaban las estrellas. Porque ellos se daban cuenta que las estrellas estaban en una distancia muy grande. Ellos no sabían mucho, no eran astrónomos, y menos los judíos, que no tenían la capacidad de observación de los egipcios o de los griegos o de los habitantes de Babilonia. Ellos describían el mundo más o menos como lo veían, como dice el Salmo 8, cuando David dice, cuando veo los cielos, la luna y las estrellas que tú formaste, digo que es el hombre, ese es el segundo cielo. Cielo de la luna y de las estrellas. Es una dimensión diferente, donde los pájaros no podían llegar, las nubes no podían llegar, porque las nubes uno podía alcanzarlas subiendo las montañas. Saben que las montañas altas, a veces sus picos emergen, salen más arriba de las nubes. Y ellos tenían esa conciencia del cielo inmediato. Y el cielo inalcanzable, el segundo cielo, dentro de su conocimiento, de sus modestos conocimientos, porque Pablo era un gran filósofo, un gran teólogo, un tipo de mucha cultura, de mucha experiencia, pero le faltaban conocimientos elementales que en otras regiones del planeta ya entonces se tenían. Los calendarios astronómicos, por ejemplo, ya los tenía Babilonia muchísimo tiempo antes, Egipto mucho tiempo antes, Grecia mucho tiempo antes, pero Pablo no estaba en eso. Entonces el primer cielo, segundo cielo, y el tercer cielo era la dimensión que estaba más allá de lo visible, sí. Bueno, eso es precisamente el tipo de experiencia que relatan casi todos los que han estado al borde de la muerte. Muerte de distintos orígenes, muertes traumáticas por accidentes, muertes producidas por algún tipo de patología, es decir, alguna enfermedad, muertes producidas por circunstancias terribles como podía ser la guerra, personas que han llegado al borde y han regresado. Yo decía que para un grupo selecto que se anime, yo tengo dos películas, que me las va a conseguir José Luis de acá, yo ya las vi. Pero es para un grupo que se anime a debatir si, qué hay de cierto y qué hay de mentira en esas películas. Se llaman Vida más allá de la vida, una, y la otra se llama Vida más allá de la muerte. Y son experiencias reales contadas por la gente. No es una película de ciencia ficción. Lo que puede ser de ficción es lo que la gente cuenta, porque a veces a algunos se les va la mano y dicen que cuando se sentían muertos, caminaban por la calle y sabían lo que pensaba la gente. Bueno, en fin. Pero por ahí hay casos muy impresionantes. Pero para hacer un cine debate, una vez en la radio, en Necochea, teníamos el auditorio en la radio y hicimos un cine debate sobre dos películas. ¿Y ustedes saben la cantidad de gente que vino? Gente que no tenía nada que ver con la iglesia, vinieron ahí a la radio porque querían debatir unas películas que no tenían nada que ver con esto. Pero no me gustaría hacerlo en una reunión. Me gustaría hacerlo con los que realmente quieran ver. Tiene que ser una reunión como 3 o 4 horas, porque la película dura casi 2. Después por lo menos 1 hora y media o 2 más de discusión, de debate. El caso de Pablo está muy bien, hermana. Debe haber sido un estado de coma muy cercano a la muerte. Que se recuperó rápidamente es un milagro. Puede haber estado, no sé, en coma 3 o coma 4. En aquella época no se medía, ni se sabía describir lo que era un estado de coma. Pero lo interesante es que en ese estado Pablo tiene una conciencia de una dimensión diferente, que él mismo describe, y dice que su experiencia era tan difícil de describir que no había palabras con las que él pudiera relatarlo. Fíjense que esto ocurre en muchos terrenos. Por ejemplo, Jacques Vallée es un científico de la NASA francés, que trabaja en la administración aeronáutica del espacio en los Estados Unidos. Jacques Vallée describe, por ejemplo, el tema discutido de los platos voladores, que por ahí se pone de moda, por ahí se olvida. Dice Jacques Vallée, ¿por qué le llamamos platos voladores? Porque no sabemos cómo llamarlo. Entonces, como se parece a una fuente que vuela, un plato que vuela, uno dice un plato volador. Dice, supónganse que en la época del emperador Carlomagno, en el año 1000, o sea, hace mil años, un jet, de estos jets comunes y silvestres que vienen acá a Fisherton, no necesariamente un 777 y un 747, sino un jet común, y viniera aquí a esta tierra volando en la época del emperador Carlomagno. El emperador está ahí sentado en el patio, tomando mate, ¿no? Porque no tomaba mate, pero sentado en el patio con la emperatriz mirando el paisaje. Ahí pasa un jet. No, dice, no. Se queda mirando. ¿Qué pasó? ¿Qué explicación tiene, dice Jacques Vallée, a mano un hombre de hace 1000 años que nunca vio un avión? ¿Qué? Una cruz. Muy bien, Visor. Se imagina una cruz que pasó volando. Y el ruido del jet, pensó, es el lamento de la cruz. Entonces supone que es una aparición milagrosa. Lo llama al cura, lo llama al obispo, al brujo del imperio, todo lo que sea, ¿no? Y les dice, he visto una cosa maravillosa, una cruz. ¿Por qué? Porque el lenguaje no le alcanza. Cuando nosotros entramos en otra dimensión, el lenguaje que usamos cotidianamente no nos sirve, no nos alcanza, se agota. Nos plantea una serie de cosas diferentes. ¿Se dan cuenta? Entonces, Pablo dice, yo escuché palabras, que dice él con toda claridad aquí, el viento me volvió la hoja, dice, ese hombre fue arrebatado al paraíso en el versículo 4, donde oyó palabras inefables que no les dado al hombre expresar. No dice que le fue prohibido, sino que no hay de qué manera expresarlo. Entonces, esto nos revela que más allá de la muerte,

acá, dice después de las cartas, en Apocalipsis, perdón, no Juan el Bautista, Juan el Apóstol, dice Juan que escuchó una voz del cielo que le decía, sube acá y en el momento fue para allá. Es probable, aunque él no lo afirma, es probable que eso sea más que una visión y que sea una experiencia real. En el capítulo 4 de Apocalipsis dice, después de esto miré y he aquí una puerta abierta en el cielo, y la primera voz que oí como de trompeta hablando conmigo dijo, sube acá y yo te mostraré las cosas que sucederán después de estas. Y al instante yo estaba en el Espíritu. Y aquí un trono establecido en el cielo. Yo estaba en el Espíritu, no es claro si quiere decir yo estaba físicamente allí, o corporalmente, o viendo, sino una especie de visión. Pero, de todas maneras, lo que nos interesa en este instante es descubrir una cosa. Todas esas descripciones que podemos discutir y ver en la película o en una de las películas que me interesaría que ustedes discutiesen alguna vez en un debate, deben juzgarse desde el punto de vista que nosotros no sabemos qué va a ocurrir después de la muerte, salvo lo que la Biblia describe. Vamos a ver qué nos dice Gordon Lindsay. Sí. Muy bien. Si el hombre muriere, ¿volverá a vivir? Es una pregunta. Ya te doy la palabra, José Luis. Una cosa que tenemos que entender es que todos los que estamos acá nos vamos a morir un día. Y no sabemos cuándo. No sabemos en qué instante. Fatalmente vamos a morir. Un día vamos a estar muertos. Entonces el hombre se ha preguntado siempre, desde sus remotos orígenes, bueno, está bien, ya sé que voy a morir. Una de las realidades más profundas y más indiscutibles es que vamos a morir. Eso es cierto. De manera que no hay que apurarse, vamos a morir lo mismo. No hay necesidad de suicidarse, nos morimos igual. Eso está bien. Pero la pregunta es, ¿volverá a vivir? La pregunta es, ¿continuará esta vida en otra dimensión, en otra realidad? José Luis. Sí, sí. Sí, eso es cierto. Yo en la película esa, en las dos en realidad, vi esa misma coincidencia de la gente. Dicen que hay detalles que no saben cómo describirlos, porque son cosas que no están, que no son familiares para nosotros. Yo me acuerdo cuando yo estudiaba periodismo, y cuando yo tenía 18, 19 años, estudiaba periodismo en una escuela de periodismo de la Bolsa de Comercio en Córdoba y Corrientes, acá en Rosario. Y un día un profesor trajo una cosa. Era una especie de piedra, pero no era piedra. Era una especie de hierro, pero no era hierro. Era algo sin forma que uno no sabía qué era. Y entonces lo puso ahí y preguntó, primero les voy a hacer una pregunta, ¿qué es una cosa fofa? ¿No? ¿Qué es algo fofo? Piensen. Primera pregunta. Algo que se toca, pero que se afloja. Y después dice, ahora expliquen esto, ¿qué es? Y cada uno de nosotros escribió las cosas más disparatadas. Teníamos que trabajar en serio, porque había que trabajar en serio. Las cosas más disparatadas en la descripción del objeto que el profesor había traído. Y entonces nos dimos cuenta que en esa descripción comprometíamos nuestra propia imaginación. Es decir, uno imagina y describe según su imaginación. Es como los test en psicología, los test de Rorschach. Esos test que son una especie de manchas y que, bueno, ¿qué son estas manchas? Cada uno dice lo que se le da la gana, pero va describiendo así problemas o conflictos o características de su personalidad. Un test de Rorschach sirve para describir muchísimas cosas y lograr un buen diagnóstico, sumado a otro tipo de test. Bueno, llega un momento que las palabras no sirven, en que interviene nuestra imaginación. Y evidentemente lo que se descubre es que más allá de la muerte hay algo, y cada uno dice, algo tiene que haber. Entonces, ese algo tiene que haber lo explica cada uno como le parece. Incluso el que dice no hay nada, tampoco lo puede demostrar.
es respetable.

0: esa idea de no hay nada. Mabel prestó un libro que se llama ¿Qué creen los que no creen?, ¿no? La verdad que me tiene apasionado ese libro, lo estoy leyendo día y noche, lo vuelvo a leer. Son escritos por un periodista y un obispo. Muy bueno el libro, pero muy bueno. Muy bueno, porque describe dos vistas, dos visiones diferentes de la vida y de la muerte, de la razón de ser de nuestra existencia, si hay algún motivo valedero más allá de nuestro instinto animal, si somos solamente animales, si somos seres que tenemos un destino, un propósito, etc., ¿no? Toda esa batalla, esa descripción, y está subyacente esa pregunta, aunque ninguno de los dos autores la presenta. Si el hombre muriere, ¿volverá a vivir? Porque se discute la ética, la razón de ser de la vida misma, los principios fundamentales en que se basa nuestra existencia y nuestras decisiones. Está muy bien escrito. Yo creo que Job, el autor del libro de Job, mejor dicho, se preguntaba esas mismas cosas hace miles de años. ¿Y para qué estoy acá? ¿Para qué vivo? ¿Cuál es la razón de ser? Entonces, de allí empieza la investigación. Jesús decía, cuando la palabra alma se usaba como sinónimo de espíritu, porque en el griego son palabras distintas, las palabras que se refieren a la carne, al espíritu, al cuerpo o a la mente son distintas palabras, pero Jesús decía en Mateo 10, 28, busquen ustedes esa cita, cuerpo, de la muerte del espíritu. El espíritu no puede morir. Si Jesús era Dios revelándonos esto, es muy importante que lo tengamos en cuenta. Como veíamos el martes pasado, los espíritus de los justos, en esto estoy de acuerdo con Lisa, y aunque conteste el librito después, el que yo traje el otro día era el libro sobre la inmortalidad. Dice Lucas 23, 43, cuando Jesús habló con el ladrón arrepentido, de cierto te digo que hoy estarás conmigo en el paraíso. Ahora, a mí me gusta ponerme en primer lugar porque no puedo decir, supongamos que alguno de ustedes se muera, ¿no? Mejor digo yo, supongamos que yo me muero, esto es más fácil. Ahora, ¿hay algún voluntario que quiera morirse? Levante su mano. Supongamos que yo me muero, ahora, en este momento. ¿Qué pasa conmigo? Ustedes, si me da un infarto, por ejemplo, no quisiera darles ese susto porque después... pero supongamos, vez pasada yo lo veía a Mariano Grondona, no sé si ustedes vieron ese programa de televisión el año pasado, cuando se le murió uno de los políticos que él estaba entrevistando, se le murió en el programa, en el mismo programa, y Mariano Grondona salían, el camarógrafo y el director eran crueles, ¿no? En vez de poner cualquier cosa, publicidad, una noticia, un flash, no, le seguían filmando la cara a Mariano Grondona. No filmaban al señor que se había descompuesto, porque ya era demasiado. Pero yo veía el impacto emocional y casi diría, a lo mejor me equivoco y hago una interpretación absurda de los hechos, casi diría el terror que sentía Mariano Grondona frente a la muerte. Porque es un espectáculo desagradable, sin duda, para el que mira, sobre todo si no tiene una filosofía, una teología, una doctrina que lo haga ser valiente, no tanto frente a la propia muerte. ¿Saben por qué? Porque cuando uno se muere, teóricamente, no se entera de lo que dicen los demás. Lo que uno piensa siempre es en los que quedan. Porque... yo digo, bueno, yo me muero dentro de un minuto y bueno, lo más que puedo aspirar es enterarme de que me he muerto y estar con el espíritu flotando, guiado por los ángeles en dirección al Señor. Pero lo de acá, lo que pasa por acá, los discursos que digan en el velatorio, la placa que me pongan en la tumba, el cortejo fúnebre, todas esas cosas son absolutamente inútiles. Por eso me gusta la parábola de Rico y Lázaro que dice, murió el rico y fue sepultado. Eso es sepultado y punto. Preguntado y punto. Todo lo demás es, no quiero decir que sea un show en el sentido peyorativo, despectivo, pero es una especie de show que hace la gente que queda. Porque el que se muere, se murió. El que se muere, se murió. Todo eso quedó atrás, entra en una nueva realidad. El problema es qué pasa en esa nueva realidad. Decíamos el martes pasado, si yo soy creyente, acuérdense de eso, la Biblia dice que los ángeles me llevarán a la presencia del Señor. Y fue llevado por los ángeles, hablando de Lázaro, el que murió, cuando murieron el rico y Lázaro, según ese relato de Jesús. Entonces, esa afirmación me interesa. Y quisiera que ustedes lean ahora sí, que ustedes mismos lean. Filipenses, capítulo 1, alguien que lea en voz alta los versículos 23 y 24. Fíjense la afirmación de San Pablo. Ya casi podemos hablar de 2000 años atrás. Dice, tengo deseo de partir y estar con Cristo, lo cual es muchísimo mejor. Y antes ha dicho en el versículo 21, para mí el vivir es Cristo y el morir es ganancia. Lo primero que pasa cuando uno muere y es llevado por los ángeles a la presencia de Dios es la conciencia de estar con Cristo. Si uno es creyente. El camino hacia el cielo es un camino muy especial. Me gusta leer ese libro que mencionaba recién del periodista Eco y del cardenal que se me escapa, ¿te acuerdas del apellido? Bueno, como sea, es un cardenal. Me gusta leerlo porque observo el escepticismo subyacente en ese periodista que, aunque no se define, se quisiera estar seguro. Yo ayer fui al cardiólogo. Mi cardiólogo es un muchacho, no tan jovencito, muy bueno, jefe de cardiología de San Antonio Parque. Y se ve el libro, porque generalmente a veces uno va a ver al médico y tiene que esperar un montón de tiempo. Esta vez me hizo esperar 5 minutos nomás, me llama, paso, pongo el libro arriba de la mesa. Y me dice, usted siempre trae un libro. Y yo, ¿verdad? Siempre llevo algún libro, a veces lo llevo a propósito. Entonces, dice, de Eco. No de Eco, eso que uno llama cuando está bien, sino de periodista Eco italiano, ¿no? Me dice, mi cardiólogo es Opus Dei, de la derecha católica, ultraconservador católico, bíblico 100%, le sacude a uno cada versículo que uno tiene que estar alerta, ¿no? ¿Sabe lo que tiene Eco? Dice, ese periodista, dice, sabe lo que escribe y refleja el drama del hombre de hoy que no encuentra a Dios pero quisiera encontrarlo, que no encuentra la verdad pero quisiera encontrarla, que no encuentra la salvación pero la quiere hallar. Porque él puso su fe en Cristo, él es un católico que hasta cierto punto uno lo puede considerar salvo, ¿no? Y me dice, ¿qué drama de este hombre? Yo me quedé pensando, bueno, seguimos charlando con él, siempre charlamos sobre esas cosas, y me vuelvo a casa y sigo leyendo, y anoche, antes de dormir, me estaba leyendo así, y por ahí encuentro una opinión de uno de los colaboradores del autor, que es un filósofo, y dice, es que la verdad se ha muerto. Antes, hace como 50 años, se hablaba de la muerte de Dios. Dios se murió, Dios, es decir, pero se murió en el sentido de que no que Jesús murió y resucitó, sino Dios murió. Yo tengo libros así, de Dios muerto, escritos por ateos, ¿no? Dios murió. Ahora es peor la cosa, la verdad murió, es decir, no hay ninguna verdad según ese filósofo, no hay absolutamente nada que aferrarse, no hay ninguna verdad. Entonces cuando yo digo mi verdad me engaño a mí mismo, y además eso también es un error porque es privatizar la verdad. Entonces este autor dice, la verdad ha muerto, y es doloroso que vivamos en un mundo donde la verdad ha muerto, donde los valores... Está bien que son importantes. Yo también me emociono cuando los hinchas de Racing se van a la cancha para pedir que les devuelvan el club. Porque veo que es una expresión popular. Pero al mismo tiempo piensa, tanta desesperación porque se muere un club. No se va a morir, pero van a resucitar. Tanta desesperación por eso. Mientras la humanidad se muere, la verdad se muere. Y entonces, Pablo está diciendo mucho más. Para mí, el vivir es Cristo y el morir es ganancia, estoy diciendo, bueno, ahora vivo como un anticipo de la verdad. porque veo en Cristo la expresión de la verdad. Pero cuando Cristo dice, yo soy el camino, la verdad y la vida, está diciendo, yo soy el camino hacia la verdad. Y la verdad está más allá de la muerte, no de este lado. Por eso tiene razón el periodista. Yo me quedé pensando, este tipo tiene razón, tendría que conocerlo, como es más joven que yo, a lo mejor me voy a Italia un día y lo saludo. Porque pienso, es verdad que la verdad se ha muerto, entre los hombres se ha muerto la verdad. Nadie le cree a nadie. En este mundo nadie le cree a nadie. Ni al príncipe Carlos hoy rindiendo homenaje a los caídos de las Malvinas, ni a Clinton, ni a Menem, ni a nadie. La verdad se murió. Porque la verdad está del otro lado de la muerte. La verdad está donde está Dios. La verdad está allí, pasando la frontera. Por eso Jesús es el camino hacia la verdad y la verdad representa la vida. Y por eso Pablo decía, para mí el vivir es Cristo. Es decir, para mí el vivir es camino. Y el morir es ganancia. ¿Qué es? Es descubrir la verdad. Porque aquí estoy viviendo, como cuando Pablo escribe a los Corintios en la primera epístola, dice, aquí estoy viviendo viendo las cosas como si fueran un espejo. Es decir, el espejo invierte las imágenes, ¿se dan cuenta? Ustedes levantan la mano derecha y el espejo refleja como si fuera la mano izquierda. ¿Se dan cuenta? El espejo hace al revés, ponen las letras así, miren ahí, todas las letras al revés, parecen en ruso. Desfigura la imagen, confunde. Muchas cosas nosotros las tenemos confundidas, inexplicables, porque de este lado de la vida estamos frente a un espejo que refleja la luz, como dijo usted, hermana, pero nada más. La verdad está más allá. Me gusta la expresión de Pablo, el morir es ganancia. Entonces uno sabe, no simplemente la curiosidad, ¿qué me va a pasar cuando me muera? Bueno, voy a descubrir la verdad de este universo de Dios. Como les conté alguna vez, no sé si acá o en la Asociación Cristiana, Alberto Einstein, el más grande científico de todos los tiempos hasta ahora, alguna vez aparecerá alguno más grande que él, posiblemente, decía, cuando yo me asomo al universo, retrocedo espantado. ¿Por qué espanta el universo? Porque yo miro para arriba, por ejemplo, la nube de estrellas de nuestra galaxia, este barrio del universo donde nosotros vivimos, cuando estábamos en el campamento en Bariloche, yo les hacía mirar a los chicos, porque no había luna y estaba el cielo despejado, y se veían millares y millares y millares y millares de estrellas. Y miren, ¿dónde se termina eso? ¿Dónde termina el universo? ¿Dónde terminan las estrellas? ¿Dónde termina el espacio? Si yo pudiera lanzar un cohete que viaje a 300.000 kilómetros por segundo durante millones de años, 300.000 kilómetros por segundo, que es la velocidad de la luz, durante millones y millones y millones de años, ¿dónde terminaría el viaje? Nunca. Por eso Einstein decía, me espanta. ¿Saben por qué espanta? Porque esta mente no nos alcanza acá. Necesitamos una dimensión diferente donde una mente distinta descubra una realidad más profunda. Esa realidad más profunda es la verdad que vive más allá de la muerte. Por eso, para ir terminando, me falta una charla más, ¿eh? El martes que viene sobre este tema, me falta una. Pero yo quiero hacerlos pensar a ustedes. Por eso decía que la tremenda curiosidad que, lo digo humorísticamente, pero lo digo con toda realidad, a mí me lleva a tocar este tipo de temas, esta curiosidad que algunos de ustedes me pidieron que tratara, porque no lo hice espontáneamente, es descubrir no solo el misterio del universo, no solo el hecho de qué pasa más allá, sino, piénselo cada uno de ustedes, ¿por qué yo tuve que nacer donde nací? El día que nací, la hora que nací, ¿por qué en esta época y no en otra? ¿Por qué nací aquí y no en Afganistán o en Pakistán o en el siglo XX antes de Cristo? ¿Por qué no nací en el siglo 27 después de Cristo? Más adelante. ¿Por qué tuve esos padres y no otros? Esos hijos y no otros, esa familia y no otra. Todas esas respuestas están del otro lado. La razón de ser de nuestra existencia, que tratan los filósofos, hay psiquiatras extraordinarios como el doctor Viktor Frankl en un libro que se llama Psicoanálisis y Existencialismo, hay teólogos profundos como San Pablo o San Juan, hay pensadores notables del cristianismo como San Agustín de Hipona, hay investigadores de la mente humana como Sigmund Freud. Todos buscan en el fondo por qué estoy, para qué estoy, de dónde vine, hacia dónde voy, por qué mi vida es así y no de otra manera. La respuesta está en Dios, pero Dios hay que encontrarlo. Y si uno no encuentra a Dios, está perdido. Está perdido porque la vida no tiene sentido. Si alguno de ustedes nunca encontró a Dios, está perdido. No, su vida no tiene sentido. Su verdad está muerta y no va a resucitar. Ese es el drama del hombre de hoy. Algunos se paran a pensar en esas cosas, otros no. Otros viven porque duran. El otro día venía charlando con un taxista sobre este mismo tema. El taxista era profundo. Yo me quedaba boquiabierto cuando escuchaba las reflexiones del taxista. Y él me decía, es que resulta difícil vivir. Y yo le decía, es que esta no es la vida. Esto es simplemente la antesala de la verdadera vida. Aquí estamos viviendo el preludio de lo que es la verdadera vida más allá. Aquí estamos aprendiendo a vivir. Estamos descubriendo los secretos mínimos, pequeños, casi imperceptibles todavía, de lo que es la realidad más allá. Eso quería decir Pablo. Para mí el morir es ganancia. Por eso Pablo hablaba de la nueva vida. Por eso nosotros cuando tomamos en nuestras manos libritos como este que les he presentado, no lo recomiendo mucho porque algunas cosas son exageradas acá. Uno encuentra esto tan interesante. Dice Pablo, yo fui a esa dimensión. Y cuando regresé, no encontré palabras. No hay palabras en el idioma para describir. Imagínense ustedes qué problema tendrían los que vivieron hace 2000 años. En los días previos al nacimiento de Jesús, para explicar qué es un átomo, qué es una molécula. En Bariloche llegó un científico, en el campamento. Es uno de los científicos que hacen las investigaciones atómicas. Trabaja con varios países, pero es evangélico, es bautista. Toda la cara de los científicos que uno imagina así, colorado, medio despeinado, barbudo, conversador. Se sentó a almorzar conmigo, empezó a charlar más o menos un sábado, serían las 12. Siguió hablando ese sábado, no sé hasta qué hora, serían las 4 de la tarde. Se fue un rato, volvió de nuevo, siguió hablando, me agarró el domingo, siguió hablando. Simplemente para decirme esto después de todo su discurso. Nosotros los científicos en todo el mundo, le di un apunte mencionando todos los grandes científicos de ahora. Todos los grandes científicos de ahora dicen, cuando más sabemos, menos sabemos. Y más aceptamos que atrás de toda esta batalla de la ciencia por descubrir la verdad, hay una verdad que humanamente nunca vamos a alcanzar. Está del otro lado. Es la verdad de Dios. Y yo me quedé con las ganas, y tal vez lo consiga para el año que viene, que este científico se dé una vuelta por nuestra iglesia y le hable a los chicos. Y les haga pensar en lo que necesitan saber para luchar de veras en este mundo. Bueno, tienen motivos ahora para ir a reflexionar en su casa. Y tiene más o menos una semana. Este estudio sobre la vida más allá de la muerte lo terminamos el martes que viene. Lo de la película, tengo que hablar con José Luis, la conseguimos un día, vemos dónde lo hacemos. No es para todos, porque algunos no van a poder dormir después. Entonces, vamos a ver, un día buscamos una casa y vamos a verla, hacemos una mesa redonda y discutimos este tema. Vamos a orar. Señor, ha sido muy lindo hablar de nuestra esperanza. Sabemos que, como dice tu palabra, nuestra vivienda está en los cielos. Sabemos que nuestra ciudadanía está en los cielos. Sabemos, Señor, que nuestra vida aquí es un tránsito hacia aquella dimensión gloriosa donde conoceremos la verdad, y la verdad habrá de libertarnos de todo otro lazo que nos oprime y nos tortura en esta vida. Le damos gracias, Señor, porque estamos frente a aquella realidad que tú describiste a tus discípulos cuando dijiste que en la casa de tu Padre, Señor, había muchas moradas y que tú ibas a preparar lugar para nosotros. Le damos gracias porque preparas ese lugar, porque es realidad, porque nos damos cuenta que este cuerpo imperfecto es solo el estuche donde guardas nuestro espíritu, solo el envase descartable donde estamos nosotros esperando el tiempo de nuestra redención y de nuestra transformación. Gracias por la fe que nos has dado. Gracias por mostrarnos una parte de la gran verdad eterna. Gracias porque un día te conoceremos cara a cara en toda la gloria de tu majestad. Bendecimos tu nombre, Señor, en el nombre de Jesús.
1: Encuentro este librito. Se llama La vida después de la muerte. Y abajo hay una pregunta que dice, ¿dónde están los muertos? Entonces digo, qué interesante, es un libro evangélico. Tiene algunas macanas por ahí que son medio exageradas. La última parte es una visión de una, me parece que debe ser medio pentecostal, una señora que escribe al final, que se llama Marieta, y que cuenta lo que le pasó durante 9 días que estuvo en el cielo. Me parece medio raro el asunto, ¿no? Porque se fue al cielo 9 días y volvió, se murió y después resucitó a los 9 días, me parece raro. Pero está a título de ilustraciones, más bien es un cuento. Pero hay quienes han ido al cielo. Ustedes busquen en 1 Corintios capítulo 12, después vuelvo al librito ese. Segunda Corintios, yo dije primera, me equivoqué, Segunda Corintios. 2 Corintios capítulo 12. Leemos desde el versículo 2 hasta el versículo 4. Conozco a un hombre en Cristo que hace 14 años, si en el cuerpo no lo sé, si fuera del cuerpo no lo sé, Dios lo sabe, fue arrebatado hasta el tercer cielo. Y conozco al tal hombre, si en el cuerpo o fuera del cuerpo no lo sé, Dios lo sabe, que fue arrebatado al paraíso, donde oyó palabras inefables que no le es dado al hombre expresar. Después Pablo reconoce que es él, que tuvo ese arrebatamiento de él, porque dice en el versículo 5, de tal hombre me gloriaré, pero de mí mismo en nada me gloriaré sino en mis debilidades. Sin embargo, si quisiera gloriarme, no sería insensato porque diría la verdad, que si, diría la verdad que ese hombre fui yo. Pero lo dejo para que nadie piense de mí más de lo que en mí ve u oye de mí, y para que la grandeza de las revelaciones no me exaltase desmedidamente. Las revelaciones son las que tuvo en ese viaje al paraíso. Así que ya sigue entusiasmado y va diciendo que es él, ¿no? Me fue dado un aguijón en mi carne,
0: un mensajero de Satanás que me abofetee para que no me enaltezca sobremanera, respecto a lo cual tres veces he rogado al Señor que lo quite de mí. Y me ha dicho, bástate mi gracia, porque mi poder se perfecciona en la debilidad. Por tanto, de buena gana me gloriaré más bien en mis debilidades para que repose sobre mí el poder de Cristo. Hasta aquí es claro el proceso. Empieza hablando de un hombre que fue arrebatado al tercer cielo y después dice, soy yo. Está diciendo, esta es mi experiencia. ¿Cuándo fue esa experiencia? No es muy difícil encontrarlo. Vamos a buscar en Hechos, que cuenta las cosas que le pasaban a Pablo, que le podría haber pasado 14 años antes de escribir a los Corintios. Cuando él escribió a los Corintios, hacía rato que la iglesia de Corinto estaba. Entonces, en Hechos capítulo 14, vemos algo que le ocurrió a Pablo cuando viajaba con Bernabé en el primer viaje misionero que hizo Pablo. Pablo hizo varios viajes misioneros. Los viajes misioneros de Pablo duraban años, porque en aquella época no se iba en avión, se iba en barcos o en caravanas lentas, de modo que para hacer giras como las que hacía Pablo tardaba 2 o 3 años, a veces más, después se quedaba varios años, después salía de nuevo. Tenemos que pensarlo en los tiempos de antes. Y en ese primer viaje, cuando anduvieron por Iconio, pasaron de un lugar a otro y llegaron a la ciudad de Listra, Hechos 14. Y allí se cuenta la historia desde el versículo 8, que en Listra había un hombre imposibilitado de los pies, cojo de nacimiento, que jamás había andado, y este oyó hablar a Pablo, el cual Pablo, fijando en él sus ojos y viendo que tenía fe para ser sanado, dijo a gran voz, levántate derecho sobre tus pies, y él saltó y anduvo. Entonces la gente, visto lo que Pablo había hecho, alzó la voz, diciendo en lengua licaónica, dioses bajo la semejanza de hombres han descendido a nosotros. Y a Bernabé lo llamaban Júpiter, el dios más importante del panteón romano y griego. Y a Pablo Mercurio, otro dios, porque era el que llevaba la palabra. Bueno, sigue contando la historia que empezaron a adorar, querían adorarlo a Pablo y a su compañero Bernabé, considerando los dioses. Y ellos trataban de impedir eso, pero dice el versículo 19, entonces vinieron unos judíos de Antioquía y de Iconio que persuadieron a la multitud y habiendo apedreado a Pablo, le arrastraron fuera de la ciudad pensando que estaba muerto. Es ahí cuando es arrebatado al tercer cielo. Es la única ocasión en que la Biblia dice que la gente creyó que Pablo estaba muerto. Y cuando apedreaban a una persona, no la apedreaban con cascotitos, ni siquiera con los cascotes que se tiran en una cancha. Los apedreaban con tremendas rocas, con tremendas piedras. Estaban familiarizados, sabían perfectamente cuándo una persona moría a consecuencia del apedreamiento. Entonces quiere decir que realmente ellos lo dieron a Pablo por muerto y se fueron. Y luego dice el pasaje que los discípulos lo rodearon y entonces se levantó y entró en la ciudad. Ahora, una persona apedreada de esa manera solo puede recuperarse de modo milagroso. Levantarse y entrar a la ciudad, y no solo eso, sino salir con Bernabé para Derbe y seguir su gira de predicación. Pero cuando allí me dieron como muerto, era exactamente 14 años antes de escribir la segunda carta a los Corintios. Así que ese es el momento en que Pablo cuenta eso. Entonces ahora sí, volvemos otra vez a la segunda epístola de Pablo a los Corintios, donde estábamos recién en el capítulo 12, y entonces nos damos cuenta que Pablo se refiere al acontecimiento que está descrito en Hechos capítulo 14, y dice, fui arrebatado hasta el tercer cielo. ¿Cuál es el tercer cielo? A ver. ¿Cuál es el primer cielo? El que está alrededor, donde vuelan los pajaritos, donde van los aviones. Bueno, ese es el primer cielo. No es el segundo cielo. Hablamos de la manera de pensar de aquella época, ¿eh? Porque Pablo está escribiendo hace casi 2000 años. Entonces, para él, el primer cielo era el cielo donde se mueven las nubes, los pájaros, nosotros diríamos hoy los aviones, no, es el primer cielo. ¿Cuál es el segundo cielo? El segundo cielo es el cielo de qué será. A ver. Sí, pero si yo estoy mirando desde abajo, como está muy bien la descripción de eso. Yo estoy mirando acá, digo, el primer cielo pasa un águila, un buitre, una vieja. Las estrellas, donde estaban las estrellas. Porque ellos se daban cuenta que las estrellas estaban en una distancia muy grande. Ellos no sabían mucho, no eran astrónomos, y menos los judíos, que no tenían la capacidad de observación de los egipcios o de los griegos o de los habitantes de Babilonia. Ellos describían el mundo más o menos como lo veían, como dice el Salmo 8, cuando David dice, cuando veo los cielos, la luna y las estrellas que tú formaste, digo que es el hombre, es el segundo cielo. El cielo de la luna y de las estrellas. Es una dimensión diferente, donde los pájaros no podían llegar, las nubes no podían llegar. Porque las nubes uno podía alcanzarlas subiendo las montañas. Saben que las montañas altas, a veces sus picos emergen, salen más arriba de las nubes. Y ellos tenían esa conciencia del cielo inmediato. Y el cielo inalcanzable, el segundo cielo, dentro de su conocimiento, de sus modestos conocimientos, porque Pablo era un gran filósofo, un gran teólogo, un tipo de mucha cultura, de mucha experiencia, pero le faltaban conocimientos elementales que en otras regiones del planeta ya entonces se tenían. Los calendarios astronómicos, por ejemplo, ya los tenía Babilonia muchísimo tiempo antes, Egipto mucho tiempo antes, Grecia mucho tiempo antes. Pero Pablo no estaba en eso. Entonces, el primer cielo, el segundo cielo, y el tercer cielo era la dimensión que estaba más allá de lo visible, sí. Bueno, eso es precisamente el tipo de experiencia que relatan casi todos los que han estado al borde de la muerte. Muerte de distintos orígenes, muertes traumáticas por accidentes, muertes producidas por algún tipo de patología, es decir, alguna enfermedad, muertes producidas por circunstancias terribles como podía ser la guerra, personas que han llegado al borde y han regresado. Yo decía que para un grupo selecto que se anime, yo tengo dos películas, que me las va a conseguir José Luis de acá, yo ya las vi. Pero es para un grupo que se anime a debatir si, qué hay de cierto y qué hay de mentira en esas películas. Se llaman Vida más allá de la vida, una, y la otra se llama Vida más allá de la muerte. Y son experiencias reales contadas por la gente. No es una película de ciencia ficción. Lo que puede ser de ficción es lo que la gente cuenta, porque a veces a algunos se les va la mano y dicen que cuando se sentían muertos, caminaban por la calle y sabían lo que pensaba la gente. Bueno, en fin. Pero por ahí hay casos muy impresionantes. Pero para hacer un cine debate, una vez en la radio, en Necochea, teníamos el auditorio en la radio y hicimos un cine debate sobre dos películas. ¿Ustedes saben la cantidad de gente que vino? Gente que no tenía nada que ver con la iglesia, vinieron ahí a la radio porque querían debatir unas películas que no tenían nada que ver con esto. Pero no me gustaría hacerlo en una reunión. Me gustaría hacerlo con los que realmente quieran ver. Tiene que ser una reunión como 3 o 4 horas, porque la película dura casi 2. Después por lo menos 1 hora y media o 2 más de discusión, de debate. El caso de Pablo está muy bien, hermana. Debe haber sido un estado de coma muy cercano a la muerte. Que se recuperó rápidamente es un milagro. Puede haber estado, no sé, en coma 3 o coma 4, en aquella época no se medía, ni se sabía describir lo que era un estado de coma. Pero lo interesante es que en ese estado Pablo tiene una conciencia de una dimensión diferente, que él mismo describe, y dice que su experiencia era tan difícil de describir que no había palabras con las que él pudiera relatarlo. Fíjense que esto ocurre en muchos terrenos. Por ejemplo, Jacques Vallée es un científico de la NASA francés. Se trabaja en la administración aeronáutica del espacio en los Estados Unidos. Jacques Vallée dice, describe, por ejemplo, el tema discutido de los platos voladores, que por ahí se pone de moda, por ahí se olvida. Dice Jacques Vallée, ¿por qué le llamamos platos voladores? Porque no sabemos cómo llamarlo. Entonces, como se parece a una fuente que vuela, un plato que vuela, uno dice un plato volador. Dice, supónganse que en la época del emperador Carlomagno, en el año 1000, o sea, hace mil años, un jet, de estos jets comunes y silvestres que vienen acá a Fisherton, no necesariamente un 777 y un 747, sino un jet común, y viniera aquí a esta tierra volando en la época del emperador Carlomagno. El emperador está ahí sentado en el patio, tomando mate, ¿no? Porque no tomaba el mate, pero sentado en el patio con la emperatriz mirando el paisaje. Ahí pasa un jet. No, dice, no. Se queda mirando. ¿Qué pasó? ¿Qué explicación tiene, dice Jacques Vallée, a mano un hombre de hace 1000 años que nunca vio un avión? ¿Qué? Una cruz. Muy bien, visor. Se imagina una cruz que pasó volando. Y el ruido del jet, pensó, es el lamento de la cruz. Entonces supone que es una aparición milagrosa. Lo llama al cura, lo llama al obispo, al brujo de del imperio, todo lo que sea, ¿no? Y les dice, he visto una cosa maravillosa, una cruz. ¿Por qué? Porque el lenguaje no le alcanza. Cuando nosotros entramos en otra dimensión, el lenguaje que usamos cotidianamente no nos sirve, no nos alcanza, se agota. Nos plantea una serie de cosas diferentes. ¿Se dan cuenta? Entonces, Pablo dice, yo escuché palabras, que dice él con toda claridad aquí, el viento me volvió la hoja, dice, ese hombre fue arrebatado al paraíso en el versículo 4, donde oyó palabras inefables que no les dado al hombre expresar. No dice que le fue prohibido, sino que no hay de qué manera expresarlo. Entonces, esto nos revela que más allá de la muerte entramos en una dimensión diferente, donde el lenguaje es distinto, donde las cosas son imposibles de describir para quienes no conocemos más que este planeta. Bisoglio. Sí, Pablo tuvo la experiencia, digamos, tan palpable que dice que no sabe si fue en el cuerpo o fuera del cuerpo, porque es una experiencia bidimensional, es decir, él reconoce que pasa de una dimensión a otra. Juan el Bautista lo describe en términos de visiones. Ahora, como en el principio dice, sube acá, dice después de las cartas, en Apocalipsis, perdón, no Juan el Bautista, Juan el Apóstol, dice Juan que escuchó una voz del cielo que le decía, sube acá, y en el momento fue para allá. Es probable, aunque él no lo afirma, es probable que eso sea más que una visión y que sea una experiencia real. En el capítulo 4 de Apocalipsis dice, después de esto miré y he aquí una puerta abierta en el cielo, y la primera voz que oí como de trompeta hablando conmigo dijo, sube acá y yo te mostraré las cosas que sucederán después de estas. Y al instante yo estaba en el Espíritu, y he aquí un trono establecido en el cielo. Yo estaba en el Espíritu. No es claro si quiere decir yo estaba físicamente allí, o corporalmente, o viendo, sino una especie de visión. Pero, de todas maneras, lo que nos interesa en este instante es descubrir una cosa. Todas esas descripciones que podemos discutir y ver en la película, o en una de las películas que me interesaría que ustedes discutiesen alguna vez en un debate, deben juzgarse desde el punto de vista que nosotros no sabemos qué va a ocurrir después de la muerte, salvo lo que la Biblia describe. Vamos a ver qué nos dice Gordon Lindsay. Sí. Muy bien. Si el hombre muriere, ¿volverá a vivir? Es una pregunta. Ya te doy la palabra, José Luis. Una cosa que tenemos que entender es que todos los que estamos acá nos vamos a morir un día. Y no sabemos cuándo, no sabemos en qué instante. Fatalmente vamos a morir, un día vamos a estar muertos. Entonces el hombre se ha preguntado siempre, desde sus remotos orígenes, bueno, está bien, ya sé que voy a morir. Una de las realidades más profundas y más indiscutibles es que vamos a morir. Eso es cierto, de manera que no hay que apurarse, vamos a morir lo mismo. No hay necesidad de suicidarse, morimos igual. Eso está bien. Pero la pregunta es, ¿volverá a vivir? La pregunta es, ¿continuará esta vida en otra dimensión, en otra realidad? José Luis. Sí, sí, sí. Sí, eso es cierto. Yo en la película esa, en las dos en realidad, vi esa misma coincidencia de la gente. Dicen que hay detalles que no saben cómo describirlos, porque son cosas que no están, que no son familiares para nosotros. Yo me acuerdo cuando yo estudiaba periodismo, y cuando yo tenía 18, 19 años, estudiaba periodismo en una escuela de periodismo de la Bolsa de Comercio en Córdoba y Corrientes, acá en Rosario. Y un día un profesor trajo una cosa. Era una especie de piedra, pero no era piedra. Era una especie de hierro, pero no era hierro. Era algo sin forma que uno no sabía qué era. Y entonces lo puso ahí y preguntó, primero les voy a hacer una pregunta, ¿qué es una cosa fofa? ¿No? ¿Qué es algo fofo? Piensen. Primera pregunta. Algo que se toca pero que se afloja. Y después dice, ahora expliquen esto, ¿qué es? Y cada uno de nosotros escribió las cosas más disparatadas, ¿no? Teníamos que trabajar en serio, porque había que trabajar en serio. Las cosas más disparatadas en la descripción del objeto que el profesor había traído. Y entonces nos dimos cuenta que en esa descripción comprometíamos nuestra propia imaginación. Es decir, uno imagina y describe según su imaginación. Es como los test en psicología, los test de Rorschach. Esos test que son una especie de manchas y que, bueno, ¿qué son estas manchas? Cada uno dice lo que se le da la gana, pero va describiendo así problemas o conflictos o características de su personalidad. Un test de Rorschach sirve para describir muchísimas cosas y lograr un buen diagnóstico, sumado a otro tipo de test. Bueno, llega un momento que las palabras no sirven, en que interviene nuestra imaginación. Y evidentemente lo que se descubre es que más allá de la muerte hay algo, y cada uno dice, algo tiene que haber. Entonces, ese algo tiene que haber lo explica cada uno como le parece. Incluso el que dice no hay nada, tampoco lo puede demostrar. Es respetable esa idea de no hay nada. Mabel prestó un libro que se llama ¿Qué creen los que no creen? ¿No? La verdad que me tiene apasionado ese libro. Lo estoy leyendo día y noche, lo vuelvo a leer. Son escritos por un periodista y un obispo. Muy bueno el libro, pero muy bueno. Muy bueno, porque describe dos vistas, dos visiones diferentes de la vida y de la muerte, de la razón de ser de nuestra existencia, si hay algún motivo valedero más allá de nuestro instinto animal, si somos solamente animales, si somos seres que tenemos un destino, un propósito, etc. ¿No? Toda esa batalla, esa descripción, y está subyacente esa pregunta, aunque ninguno de los dos autores la presenta, si el hombre muriere, ¿volverá a vivir? Porque se discute la ética, la razón de ser de la vida misma, los principios fundamentales en que se basa nuestra existencia y nuestras decisiones. Está muy bien escrito. Yo creo que Job, el autor del libro de Job, mejor dicho, se preguntaba esas mismas cosas hace miles de años. ¿Y para qué estoy acá? ¿Para qué vivo? ¿Cuál es la razón de ser? Entonces, de allí empieza la investigación. Jesús decía, cuando la palabra alma se usaba como sinónimo de espíritu, porque en el griego son palabras distintas, las palabras que se refieren a la carne, al espíritu, al cuerpo o a la mente son distintas palabras, pero Jesús decía en Mateo 10, 28, busquen ustedes esa cita, cuerpo de la muerte del espíritu. El espíritu no puede morir. Si Jesús era Dios revelándonos esto, es muy importante que lo tengamos en cuenta. Como veíamos el martes pasado, los espíritus de los justos, en esto estoy de acuerdo con Lisa, y aunque conteste el librito después, el que yo traje el otro día era el libro sobre la inmortalidad. Dice Lucas 23:43, cuando Jesús habló con el ladrón arrepentido: de cierto te digo que hoy estarás conmigo en el paraíso. Ahora, a mí me gusta ponerme en primer lugar porque no puedo decir, supongamos que alguno de ustedes se muera, ¿no? Mejor digo yo, supongamos que yo me muero, esto es más fácil. Ahora, ¿hay algún voluntario que quiera morirse? Levante su mano. Supongamos que yo me muero ahora, en este momento. ¿Qué pasa conmigo? Ustedes, si me da un infarto, por ejemplo, no quisiera darles ese susto porque después... pero supongamos, vez pasada yo lo veía a Mariano Grondona. No sé si ustedes vieron ese programa de televisión el año pasado, cuando se le murió uno de los políticos que él estaba entrevistando. Se le murió en el programa, en el mismo programa. Y Mariano Grondona salían, el camarógrafo y el director eran crueles, ¿no? En vez de poner cualquier cosa, publicidad, una noticia, un flash, no, le seguían filmando la cara a Mariano Grondona. No filmaban al señor que se había descompuesto, porque ya era demasiado. Pero yo veía el impacto emocional y casi diría, a lo mejor me equivoco y hago una interpretación absurda de los hechos, casi diría el terror que sentía Mariano Grondona frente a la muerte. Porque es un espectáculo desagradable, sin duda, para el que mira, sobre todo si no tiene una filosofía, una teología, una doctrina que lo haga ser valiente, no tanto frente a la propia muerte. ¿Saben por qué? Porque cuando uno se muere, teóricamente, no se entera de lo que dicen los demás. Lo que uno piensa siempre es en los que quedan. Porque yo digo, bueno, yo me muero dentro de un minuto, y bueno, lo más que puedo aspirar es enterarme de que me he muerto y estar con el espíritu flotando, guiado por los ángeles en dirección al Señor. Pero lo de acá, lo que pasa por acá, los discursos que digan en el velatorio, la placa que me pongan en la tumba, el cortejo fúnebre, todas esas cosas son absolutamente inútiles. Por eso me gusta la parábola del rico y Lázaro, que dice, murió el rico y fue sepultado. Eso es sepultado y punto. Sepultado y punto. Todo lo demás es, no quiero decir que sea un show en el sentido peyorativo, despectivo, pero es una especie de show que hace la gente que queda, porque el que se muere, se murió. El que se muere, se murió. Todo eso quedó atrás, entra en una nueva realidad. El problema es qué pasa en esa nueva realidad. Decíamos el martes pasado, si yo soy creyente, acuérdense de eso, la Biblia dice que los ángeles me llevarán a la presencia del Señor. Y se fue llevado por los ángeles, hablando de Lázaro, el que murió cuando murieron el rico y Lázaro, según ese relato de Jesús. Entonces, esa afirmación me interesa. Y quisiera que ustedes lean, ahora sí, que ustedes mismos lean. Filipenses, capítulo 1, alguien que lea en voz alta los versículos 23 y 24. Fíjense la afirmación de San Pablo. Ya casi podemos hablar de 1000 años atrás. 2000 años atrás. Dice, tengo deseo de partir y estar con Cristo, lo cual es muchísimo mejor. Y antes ha dicho en el versículo 21, para mí el vivir es Cristo y el morir es ganancia. Lo primero que pasa cuando uno muere y es llevado por los ángeles a la presencia de Dios es la conciencia de estar con Cristo. Si uno es creyente. El camino hacia el cielo es un camino muy especial. Me gusta leer ese libro que mencionaba recién del periodista Eco y del cardenal que se me escapa, ¿te acuerdas del apellido? Bueno, como sea, es un cardenal. Me gusta leerlo porque observo el escepticismo subyacente en ese periodista que, aunque no se define, se quisiera estar seguro. Entonces fui al cardiólogo.
1: El cardiólogo es un muchacho, no tan jovencito, muy bueno, jefe de cardiología del Sanatorio Parque. Y se ve el libro, porque generalmente a veces uno va a ver al médico y tiene que esperar un montón de tiempo. Esta vez me hizo esperar 5 minutos nomás, me llama, paso, pongo el libro arriba de la mesa. Y le dice, usted siempre trae un libro. Y dice, verdad, siempre llevo algún libro, a veces lo llevo a propósito. Entonces, dice, de eco. No de eco, eso que uno llama cuando está bien, sino de periodista eco italiano, ¿no? Dice, mi cardiólogo es Opus Dei, de la derecha católica, ultraconservador católico, bíblico 100%, le sacude a uno cada versículo que uno tiene que estar alerta, ¿no? ¿Sabe lo que tiene eco? Dice, ese periodista, dice, sabe lo que escribe y refleja el drama del hombre de hoy que no encuentra a Dios pero quisiera encontrarlo, que no encuentra la verdad pero quisiera encontrarla, que no encuentra la salvación pero la quiere hallar. Porque él puso su fe en Cristo, él es un católico que hasta cierto punto uno lo puede considerar salvo, ¿no? Y me dice, ¿qué drama de este hombre? Yo me quedé pensando, bueno, seguimos charlando con él, siempre charlamos sobre esas cosas, y me vuelvo a casa y sigo leyendo, y anoche, antes de dormir, me estaba leyendo así, y por ahí encuentro una opinión de uno de los colaboradores del autor, que es un filósofo, y dice, es que la verdad se ha muerto. Antes, hace como 50 años, se hablaba de la muerte de Dios. Dios se murió, Dios, es decir, pero se murió en el sentido de que no que Jesús murió y resucitó, sino Dios murió. Yo tengo libros así, de Dios muerto, escritos por ateos, ¿no? Dios murió. Ahora es peor la cosa, la verdad murió, es decir, no hay ninguna verdad según ese filósofo, no hay absolutamente nada que aferrarse, no hay ninguna verdad. Entonces cuando yo digo mi verdad me engaño a mí mismo. Y además eso también es un error porque es privatizar la verdad. Entonces este autor dice, la verdad ha muerto. Y es doloroso que vivamos en un mundo donde la verdad ha muerto. Donde los valores, está bien que son importantes. Yo también me emociono cuando los hinchas de Racing se van a la cancha para pedir que les devuelvan el club. Porque veo que es una expresión popular. Pero al mismo tiempo piensa, tanta desesperación porque se muere un club. No se va a morir, lo van a resucitar. Tanta desesperación por eso. Mientras la humanidad se muere, la verdad se muere. Y entonces, Pablo está diciendo mucho más. Para mí, el vivir de Cristo y el morir de ganancia, está diciendo, bueno, ahora vivo con un anticipo de la verdad. Porque veo en Cristo la expresión de la verdad. Pero cuando Cristo dice, yo soy el camino, la verdad y la vida, está diciendo, yo soy el camino hacia la verdad. Y la verdad está más allá de la muerte, no de este lado. Por eso tiene razón el periodista. Yo me quedé pensando, este tipo tiene razón. Tendría que conocerlo. Como es más joven que yo, a lo mejor me voy a Italia un día y lo saludo. Porque pienso, es verdad que la verdad se ha muerto. Entre los hombres se ha muerto la verdad. Nadie le cree a nadie. En este mundo nadie le cree a nadie. Ni al príncipe Carlos hoy rindiéndole homenaje a los caídos de las Malvinas, ni a Clinton, ni a Menem, ni a nadie. La verdad se murió, porque la verdad está del otro lado de la muerte. La verdad está donde está Dios. La verdad está allí, pasando la frontera. Por eso Jesús es el camino hacia la verdad, y la verdad representa la vida. Y por eso Pablo decía, para mí el vivir es Cristo, es decir, para mí el vivir es camino. Y el morir es ganancia. ¿Qué es? Es descubrir la verdad. Porque aquí estoy viviendo, como cuando Pablo escribe a los Corintios en la primera epístola, dice, aquí estoy viviendo viendo las cosas como si fueran un espejo. Es decir, el espejo invierte las imágenes, ¿se dan cuenta? Ustedes levantan la mano derecha y el espejo refleja como si fuera la mano izquierda. ¿Se dan cuenta? El espejo hace al revés, ponen las letras así, miren ahí, todas las letras al revés, parecen en ruso. Desfigura la imagen, confunde. Muchas cosas nosotros las tenemos confundidas, inexplicables, porque de este lado de la vida estamos frente a un espejo que que refleja la luz, como dijo usted, hermana, pero nada más. La verdad está más allá. Me gusta la expresión de Pablo.

La nube de estrellas de nuestra galaxia, este barrio del universo donde nosotros vivimos, cuando estábamos en el campamento en Bariloche, yo les hacía mirar a los chicos, porque no había luna y estaba el cielo despejado, y se veían millares y millares y millares y millares de estrellas. Y miren, ¿dónde se termina eso? ¿Dónde termina el universo? ¿Dónde terminan las estrellas? ¿Dónde termina el espacio? Si yo pudiera lanzar un cohete que viaje a 300.000 kilómetros por segundo durante millones de años, 300.000 kilómetros por segundo, que es la velocidad de la luz, durante millones y millones y millones de años, ¿dónde terminaría el viaje? Nunca. Por eso Einstein decía, me espanta. ¿Saben por qué espanta? Porque esta mente no nos alcanza acá. Necesitamos una dimensión diferente donde una mente distinta descubra una realidad más profunda. Esa realidad más profunda es la verdad que vive más allá de la muerte. Por eso, para ir terminando, me falta una charla más, ¿eh? El martes que viene sobre este tema, me falta una. Pero yo quiero hacerlos pensar a ustedes. Por eso decía que la tremenda curiosidad que, lo digo humorísticamente, pero lo digo con toda realidad, a mí me lleva a tocar este tipo de temas, esta curiosidad que algunos de ustedes me pidieron que tratara, porque no lo hice espontáneamente, es descubrir no solo el misterio del universo, no solo el hecho de qué pasa más allá, sino, piénselo cada uno de ustedes, ¿por qué yo tuve que nacer donde nací? El día que nací, la hora que nací, ¿por qué en esta época y no en otra? ¿Por qué nací aquí y no en Afganistán o en Pakistán o en el siglo XX antes de Cristo? ¿Por qué no nací en el siglo XXVII después de Cristo? Más adelante, ¿por qué tuve esos padres y no otros, esos hijos y no otros, esa familia y no otra? Todas esas respuestas están del otro lado. La razón de ser de nuestra existencia, que tratan los filósofos, hay psiquiatras extraordinarios como el doctor Viktor Frankl en un libro que se llama Psicoanálisis y Existencialismo. Hay teólogos profundos como San Pablo o San Juan. Hay pensadores notables del cristianismo como San Agustín de Hipona. Hay investigadores de la mente humana como Sigmund Freud. Todos buscan en el fondo por qué estoy, para qué estoy, de dónde vine, hacia dónde voy, por qué mi vida es así y no de otra manera. La respuesta está en Dios, pero Dios hay que encontrarlo. Y si uno no encuentra a Dios, está perdido. Está perdido porque la vida no tiene sentido. Si alguno de ustedes nunca encontró a Dios, está perdido. No, su vida no tiene sentido. Su verdad está muerta y no va a resucitar. Ese es el drama del hombre de hoy. Algunos se paran a pensar en esas cosas, otros no. Otros viven porque duran. El otro día venía charlando con un taxista sobre este mismo tema. El taxista era profundo. Yo me quedaba boquiabierto cuando escuchaba las reflexiones del taxista. Y él me decía, es que resulta difícil vivir. Y yo le decía, es que esta no es la vida. Esto es simplemente la antesala de la verdadera vida. Aquí estamos viviendo el preludio de lo que es la verdadera vida más allá. Aquí estamos aprendiendo a vivir. Estamos descubriendo los secretos mínimos, pequeños, casi imperceptibles todavía, de lo que es la realidad más allá. Eso quería decir Pablo. Para mí el morir es ganancia. Por eso Pablo hablaba de la nueva vida. Por eso nosotros, cuando tomamos en nuestras manos libritos como este que

0: esté sentado. No lo recomiendo mucho porque algunas cosas son exageradas acá. Uno encuentra esto tan interesante. Dice Pablo, yo fui a esa dimensión y cuando regresé no encontré palabras, no hay palabras en el idioma para describirlo. Imagínense ustedes qué problema tendrían los que vivieron hace 2000 años, en los días previos al nacimiento de Jesús, para explicar qué es un átomo, qué es una molécula. En Bariloche llegó un científico en el campamento. Es uno de los científicos que hacen las investigaciones atómicas. Trabaja con varios países, pero es evangélico, es bautista. Toda la cara de los científicos que uno imagina así, colorado, medio despeinado, barbudo, conversador. Se sentó a almorzar conmigo, empezó a charlar más o menos un sábado, serían las 12. Siguió hablando ese sábado, no sé hasta qué hora, serían las 4 de la tarde. Se fue un rato, volvió de nuevo, siguió hablando, me agarró el domingo, siguió hablando, simplemente para decirme esto después de todo su discurso. Nosotros los científicos en todo el mundo, me dio un apunte mencionando todos los grandes científicos de ahora. Todos los grandes científicos de ahora dicen, cuando más sabemos, menos sabemos. Y más aceptamos que atrás de toda esta batalla de la ciencia por descubrir la verdad, hay una verdad que humanamente nunca vamos a alcanzar. Está del otro lado. Es la verdad de Dios. Y yo me quedé con las ganas, y tal vez lo consiga para el año que viene, que este científico se dé una vuelta por nuestra iglesia y le hable a los chicos. Y les haga pensar en lo que necesitan saber para luchar de veras en este mundo. Bueno, tienen motivos ahora para ir a reflexionar en su casa. Tienen más o menos una semana. Este estudio sobre la vida más allá de la muerte lo terminamos el martes que viene. Lo de la película, tengo que hablar con José Luis. La conseguimos un día, vemos dónde lo hacemos. No es para todos, porque algunos no van a poder dormir después. Entonces, vamos a ver un día, buscamos una casa y vamos a verla, hacemos una mesa redonda y discutimos este tema. Vamos a orar. Señor, ha sido muy lindo hablar de nuestra esperanza. Sabemos que, como dice tu palabra, nuestra vivienda está en los cielos. Sabemos que nuestra ciudadanía está en los cielos. Sabemos, Señor, que nuestra vida aquí es un tránsito hacia aquella dimensión gloriosa donde conoceremos la verdad, y la verdad habrá de libertarnos de todo otro lazo que nos oprime y nos tortura en esta vida. Le damos gracias, Señor, porque estamos frente a aquella realidad que tú describiste a tus discípulos cuando dijiste que en la casa de tu Padre, Señor, había muchas moradas, y que tú ibas a preparar lugar para nosotros. Te damos gracias porque preparas ese lugar, porque es realidad, porque nos damos cuenta que este cuerpo imperfecto es solo el estuche donde guardas nuestro espíritu, solo el envase descartable donde estamos nosotros esperando el tiempo de nuestra redención y de nuestra transformación. Gracias por la fe que nos has dado. Gracias por mostrarnos una parte de la gran verdad eterna. Gracias porque un día te conoceremos cara a cara en toda la gloria de tu majestad. Bendecimos tu nombre, Señor, en el nombre de Jesús.
1: Encuentro este librito. Se llama La vida después de la muerte. Y abajo hay una pregunta que dice, ¿dónde están los muertos? Entonces digo, qué interesante, es un libro evangélico. Tiene algunas macanas por ahí, que son medio exageradas. La última parte es una visión de una, me parece que debe ser medio pentecostal, una señora que escribe al final, que se llama Marieta, y que cuenta lo que le pasó durante 9 días que estuvo en el cielo. Me parece medio raro el asunto, ¿no? Porque se fue al cielo 9 días y volvió, se murió y después resucitó a los 9 días, me parece raro. Pero está a título de ilustración, más bien es un cuento. Pero hay quienes han ido al cielo. Ustedes busquen en 1 Corintios capítulo 12, después vuelvo al librito ese. Segunda Corintios, yo dije primera, me equivoqué. Segunda Corintios capítulo 12. Leemos desde el versículo 2 hasta el versículo 4. Conozco a un hombre en Cristo que hace 14 años, si en el cuerpo no lo sé, si fuera del cuerpo no lo sé, Dios lo sabe, fue arrebatado hasta el tercer cielo. Y conozco al tal hombre, si en el cuerpo o fuera del cuerpo no lo sé, Dios lo sabe, que fue arrebatado al paraíso, donde oyó palabras inefables que no le es dado al hombre expresar. Después Pablo reconoce que es él, que tuvo ese arrebatamiento, es él, porque dice en el versículo 5, de tal hombre me gloriaré, pero de mí mismo en nada me gloriaré sino en mis debilidades. Sin embargo, si quisiera gloriarme, no sería insensato porque diría la verdad, que si, diría la verdad que ese hombre fui yo. Pero lo dejo para que nadie piense de mí más de lo que en mí ve u oye de mí, y para que la grandeza de las revelaciones no me exaltase desmedidamente. Las revelaciones son las que tuvo en ese viaje al paraíso, así que ya sigue entusiasmado y va diciendo que es él, ¿no? Me fue dado un aguijón en mi carne, un mensajero de Satanás que me abofetee para que no me enaltezca sobremanera, respecto a lo cual 3 veces he rogado al Señor que lo quite de mí. Y me ha dicho, bástate mi gracia, porque mi poder se perfecciona en la debilidad. Por tanto, de buena gana me gloriaré más bien en mis debilidades, para que repose sobre mí el poder de Cristo. Hasta aquí es claro el proceso. Empieza hablando de un hombre que fue arrebatado al tercer cielo y después dice, soy yo. Está diciendo, esta es mi experiencia. ¿Cuándo fue esa experiencia? No es muy difícil encontrarlo. Vamos a buscar en Hechos, que cuenta las cosas que le pasaban a Pablo, qué le podría haber pasado 14 años antes de escribir a los Corintios. Cuando él escribió a los Corintios, hacía rato que la iglesia de Corinto estaba. Entonces, en Hechos capítulo 14, vemos algo que le ocurrió a Pablo cuando viajaba con Bernabé en el primer viaje misionero que hizo Pablo. Pablo hizo varios viajes misioneros. Los viajes misioneros de Pablo duraban años, porque en aquella época no se iba en avión, se iba en barcos o en caravanas lentas, de modo que para hacer giras como las que hacía Pablo tardaba 2 o 3 años, a veces más, después se quedaba varios años, después salía de nuevo. Tenemos que pensarlo en los tiempos de antes. Y en ese primer viaje, cuando anduvieron por Iconio, pasaron de un lugar a otro y llegaron a la ciudad de Listra, Hechos 14. Y allí se cuenta la historia desde el versículo 8, que en Listra había un hombre imposibilitado de los pies, cojo de nacimiento, que jamás había andado, y este oyó hablar a Pablo, el cual Pablo, fijando en él sus ojos y viendo que tenía fe para ser sanado, dijo a gran voz, levántate derecho sobre tus pies, y él saltó y anduvo. Entonces la gente, visto lo que Pablo había hecho, alzó la voz diciendo en lengua licaónica, dioses bajo la semejanza de hombres han descendido a nosotros. Y a Bernabé lo llamaban Júpiter, el dios más importante del panteón romano y griego. Y a Pablo Mercurio, otro dios, porque era el que llevaba la palabra. Bueno, sigue contando la historia que empezaron a adorar, querían adorarlo a Pablo y a su compañero Bernabé, considerándolos dioses. Y ellos trataban de impedir eso, pero dice el versículo 19, entonces vinieron unos judíos de Antioquía y de Iconio que persuadieron a la multitud y habiendo apedreado a Pablo, le arrastraron fuera de la ciudad pensando que estaba muerto. Es ahí cuando es arrebatado al tercer cielo. Es la única ocasión en que la Biblia dice que la gente creyó que Pablo estaba muerto. Y cuando apedreaban a una persona, no la apedreaban con cascotitos, ni siquiera con los cascotes que se tiran en una cancha. Los apedreaban con tremendas rocas, con tremendas piedras. Estaban familiarizados, sabían perfectamente cuándo una persona moría a consecuencia del apedreamiento. Entonces quiere decir que realmente ellos lo dieron a Pablo por muerto y se fueron. Y luego dice el pasaje que los discípulos lo rodearon y entonces se levantó y entró en la ciudad. Ahora, una persona apedreada de esa manera solo puede recuperarse de modo milagroso. Levantarse y entrar a la ciudad, y no solo eso, sino salir con Bernabé para Derbe y seguir su gira de predicación. Pero cuando así me dieron como muerto, era exactamente 14 años antes de escribir la segunda carta a los Corintios. Así que ese es el momento en que Pablo cuenta eso. Entonces ahora sí, volvemos otra vez a la segunda epístola de Pablo a los Corintios, donde estábamos recién en el capítulo 12, y entonces nos damos cuenta que Pablo se refiere al acontecimiento que está descrito en Hechos capítulo 14, y dice, fui arrebatado hasta el tercer cielo. ¿Cuál es el tercer cielo? A ver. ¿Cuál es el primer cielo? El que está alrededor, donde vuelan los pajaritos, donde van los aviones. Bueno, ese es el primer cielo. No es el segundo cielo, hablamos de la manera de pensar de aquella época, ¿eh? Porque Pablo está escribiendo hace casi 2000 años. Entonces, para él, el primer cielo era el cielo donde se mueven las nubes, los pájaros, nosotros diríamos hoy los aviones, no, es el primer cielo. ¿Cuál es el segundo cielo? El segundo cielo es el cielo de qué será, a ver. Sí, pero si yo estoy mirando desde abajo, como está muy bien la descripción de esa. Yo estoy mirando acá, digo, el primer cielo pasa un águila, un buitre, una vieja. Las estrellas, donde estaban las estrellas. Porque ellos se daban cuenta que las estrellas estaban en una distancia muy grande. Ellos no sabían mucho, no eran astrónomos, y menos los judíos, que no tenían la capacidad de observación de los egipcios o de los griegos o de los habitantes de Babilonia. Ellos describían el mundo más o menos como lo veían, como dice el Salmo 8, cuando David dice, cuando veo los cielos, la luna y las estrellas que tú formaste, digo que es el hombre, ese es el segundo cielo. El cielo de la luna y de las estrellas. Es una dimensión diferente, donde los pájaros no podían llegar, las nubes no podían llegar. Porque las nubes uno podía alcanzarlas subiendo las montañas. Saben que las montañas altas, a veces sus picos emergen, salen más arriba de las nubes. Y ellos tenían esa conciencia del cielo inmediato. Y el cielo inalcanzable, el segundo cielo, dentro de su conocimiento, de sus modestos conocimientos, porque Pablo era un gran filósofo, un gran teólogo, un tipo de mucha cultura, de mucha experiencia, pero le faltaban conocimientos elementales que en otras regiones del planeta ya entonces se tenían. Los calendarios astronómicos, por ejemplo, ya los tenía Babilonia muchísimo tiempo antes, Egipto mucho tiempo antes, Grecia mucho tiempo antes. Pero Pablo no estaba en eso. Entonces, el primer cielo, el segundo cielo, y el tercer cielo era la dimensión que estaba más allá de lo visible, sí. Bueno, eso es precisamente el tipo de experiencia que relatan casi todos los que han estado al borde de la muerte. Muerte de distintos orígenes, muertes traumáticas por accidentes, muertes producidas por algún tipo de patología, es decir, alguna enfermedad, muertes producidas por circunstancias terribles como podía ser la guerra, personas que han llegado al borde y han regresado. Yo decía que para un grupo selecto que se anime, yo tengo dos películas que me las va a conseguir José Luis de acá. Yo ya las vi. Pero es para un grupo que se anime a debatir si, qué hay de cierto y qué hay de mentira en esas películas. Se llaman Vida más allá de la vida, una, y la otra se llama Vida más allá de la muerte. Y son experiencias reales contadas por la gente. No es una película de ciencia ficción. Lo que puede ser de ficción es lo que la gente cuenta, porque a veces a algunos se les va la mano y dicen que cuando se sentían muertos, caminaban por la calle y sabían lo que pensaba la gente. Bueno, en fin. Pero por ahí hay casos muy impresionantes. Pero para hacer un cine debate, una vez en la radio, en Necochea, teníamos el auditorio en la radio y hicimos un cine debate sobre dos películas. ¿Y ustedes saben la cantidad de gente que vino? Gente que no tenía nada que ver con la iglesia, vinieron ahí a la radio porque querían debatir unas películas que no tenían nada que ver con esto. Pero no me gustaría hacerlo en una reunión. Me gustaría hacerlo con los que realmente quieran ver. Tiene que ser una reunión como 3 o 4 horas, porque la película dura casi 2. Después por lo menos 1 hora y media o 2 más de discusión, de debate. El caso de Pablo está muy bien, hermana. Debe haber sido un estado de coma muy cercano a la muerte. Que se recuperó rápidamente es un milagro. Puede haber estado, no sé, en coma 3 o coma 4, en aquella época no se medía, ni se sabía describir lo que era un estado de coma. Pero lo interesante es que en ese estado Pablo tiene una conciencia de una dimensión diferente, que él mismo describe, y dice que su experiencia era tan difícil de describir que no había palabras con las que él pudiera relatarlo. Fíjense que esto ocurre en muchos terrenos. Por ejemplo, Jacques Vallée es un científico de la NASA francés, que trabaja en la administración aeronáutica del espacio en los Estados Unidos. Jacques Vallée describe, por ejemplo, el tema discutido de los platos voladores, que por ahí se pone de moda, por ahí se olvida. Dice Jacques Vallée, ¿por qué les llamamos platos voladores? Porque no sabemos cómo llamarlo. Entonces, como se parece a una fuente que vuela, un plato que vuela, uno dice un plato volador. Dice, supónganse que en la época del emperador Carlomagno, en el año 1000, o sea, hace mil años, un jet, de estos jets comunes y silvestres que vienen acá a Fisherton, no necesariamente un 777 y un 747, sino un jet común, y viniera aquí a esta tierra volando en la época del emperador Carlomagno. El emperador está ahí sentado en el patio, tomando mate, ¿no? Porque no tomaba mate, pero sentado en el patio con la emperatriz mirando el paisaje. Ahí pasa un jet. No, dice, no. Se queda mirando. ¿Qué pasó? ¿Qué explicación tiene, dice Jacques Vallée, a mano un hombre de hace 1000 años que nunca vio un avión? ¿Qué? Una cruz. Muy bien, visor. Se imagina una cruz que pasó volando. Y el ruido del jet, pensó, es el lamento de la cruz. Entonces supone que es una aparición milagrosa. Lo llama al cura, lo llama al obispo, al brujo del imperio, todo lo que sea, ¿no? Y les dice, he visto una cosa maravillosa, una cruz. ¿Por qué? Porque el lenguaje no le alcanza. Cuando nosotros entramos en otra dimensión, el lenguaje que usamos cotidianamente no nos sirve, no nos alcanza, se agota. Nos plantea una serie de cosas diferentes. ¿Se dan cuenta? Entonces, Pablo dice, yo escuché palabras, que dice él con toda claridad aquí, el viento me volvió la hoja, dice, ese hombre fue arrebatado al paraíso en el versículo 4, donde oyó palabras inefables que no les dado al hombre expresar. No dice que le fue prohibido, sino que no hay de qué manera expresarlo. Entonces, esto nos revela que más allá de la muerte entramos en una dimensión diferente, donde el lenguaje es distinto, donde las cosas son imposibles de describir, para quienes no conocemos más que este planeta, Bisoglio. Sí, Pablo tuvo la experiencia, digamos, tan palpable que dice que no sabe si fue en el cuerpo o fuera del cuerpo, porque es una experiencia bidimensional, es decir, él reconoce que pasa de una dimensión a otra. Juan el Bautista lo describe en términos de visiones. Ahora, como en el principio dice, sube acá, dice después de las cartas, en Apocalipsis, perdón, no Juan el Bautista, Juan el Apóstol, dice Juan que escuchó una voz del cielo que le decía, sube acá y en el momento fue para allá, es probable, aunque él no lo afirma, es probable que eso sea más que una visión y que sea una experiencia real. En el capítulo 4 de Apocalipsis dice, después de esto miré y he aquí una puerta abierta en el cielo, y la primera voz que oí como de trompeta hablando conmigo dijo, sube acá y yo te mostraré las cosas que sucederán después de estas. Y al instante yo estaba en el Espíritu. Y aquí un trono establecido en el cielo. Yo estaba en el Espíritu, no es claro si quiere decir yo estaba físicamente allí, o corporalmente, o viendo, sino una especie de visión. Pero, de todas maneras, lo que nos interesa en este instante es descubrir una cosa. Todas esas descripciones que podemos discutir y ver en la película o en una de las películas que me interesaría que ustedes discutiesen alguna vez en un debate, deben juzgarse desde el punto de vista que nosotros no sabemos qué va a ocurrir después de la muerte, salvo lo que la Biblia describe. Vamos a ver qué nos dice Gordon Lindsay. Sí. Muy bien. Si el hombre muriere, ¿volverá a vivir? Es una pregunta. Ya te doy la palabra, José Luis. Una cosa que tenemos que entender es que todos los que estamos acá nos vamos a morir un día. Y no sabemos cuándo. No sabemos en qué instante. Fatalmente vamos a morir. Un día vamos a estar muertos. Entonces el hombre se ha preguntado siempre, desde sus remotos orígenes, bueno, está bien, ya sé que voy a morir. Una de las realidades más profundas y más indiscutibles es que vamos a morir. Eso es cierto. De manera que no hay que apurarse, nos vamos a morir lo mismo. No hay necesidad de suicidarse, nos morimos igual. Eso está bien. Pero la pregunta es, ¿volverá a vivir? La pregunta es, ¿continuará esta vida en otra dimensión, en otra realidad? ¿José Luis? Sí, sí, sí. Sí, eso es cierto. Yo en la película esa, en las dos en realidad, vi esa misma coincidencia de la gente. Dicen que hay detalles que no saben cómo describirlos, porque son cosas que no están, que no son familiares para nosotros. Yo me acuerdo cuando yo estudiaba periodismo, y cuando yo tenía 18, 19 años, estudiaba periodismo en una escuela de periodismo de la Bolsa de Comercio en Córdoba y Corrientes, acá en Rosario. Y un día un profesor trajo una cosa. Era una especie de piedra, pero no era piedra. Era una especie de hierro, pero no era hierro. Era algo sin forma que uno no sabía qué era. Y entonces lo puso ahí y preguntó, primero les voy a hacer una pregunta, ¿qué es una cosa fofa? ¿No? ¿Qué es algo fofo? Piensen. Primera pregunta. Algo que se toca pero que se afloja. Y después dice, ahora expliquen esto, ¿qué es? Y cada uno de nosotros escribió las cosas más disparatadas. Teníamos que trabajar en serio, porque había que trabajar en serio. Las cosas más disparatadas en la descripción del objeto que el profesor había traído. Y entonces nos dimos cuenta que en esa descripción comprometíamos nuestra propia imaginación. Es decir, uno imagina y describe según su imaginación. Es como los test en psicología, los test de Rorschach. Esos test que son una especie de manchas y que, bueno, ¿qué son estas manchas? Cada uno dice lo que se le da la gana, pero va describiendo así problemas o conflictos o características de su personalidad. Un test de Rorschach sirve para describir muchísimas cosas y lograr un buen diagnóstico, sumado a otro tipo de test. Bueno, llega un momento que las palabras no sirven, en que interviene nuestra imaginación. Y evidentemente lo que se descubre es que más allá de la muerte hay algo, y cada uno dice, algo tiene que haber. Entonces, ese algo tiene que haber lo explica cada uno como le parece. Incluso el que dice no hay nada, tampoco lo puede demostrar. Es respetable esa idea de no hay nada. Mabel prestó un libro que se llama ¿Qué creen los que no creen?, ¿no? La verdad que me tiene apasionado ese libro. Lo estoy leyendo día y noche, lo vuelvo a leer. Son escritos por un periodista y un obispo. Muy bueno el libro, pero muy bueno. Muy bueno, porque describe dos vistas, dos visiones diferentes de la vida y de la muerte, de la razón de ser de nuestra existencia, si hay algún motivo valedero más allá de nuestro instinto animal, si somos solamente animales, si somos seres que tenemos un destino, un propósito, etc., ¿no? Toda esa batalla, esa descripción, y está subyacente esa pregunta, aunque ninguno de los dos autores la presenta. Si el hombre muriere, ¿volverá a vivir? Porque se discute la ética, la razón de ser de la vida misma, los principios fundamentales en que se basa nuestra existencia y nuestras decisiones. Está muy bien escrito. Yo creo que Job, el autor del libro de Job, mejor dicho, se preguntaba esas mismas cosas hace miles de años. ¿Y para qué estoy acá? ¿Para qué vivo? ¿Cuál es la razón de ser? Entonces, de allí empieza la investigación. Jesús decía, cuando la palabra alma se usaba como sinónimo de espíritu, porque en el griego son palabras distintas, las palabras que se refieren a la carne, al espíritu, al cuerpo o a la mente son distintas palabras, pero Jesús decía en Mateo 10, 28, busquen ustedes esa cita, cuerpo, de la muerte del espíritu. El espíritu no puede morir. Si Jesús era Dios revelándonos esto, es muy importante que lo tengamos en cuenta. Como veíamos el martes pasado, los espíritus de los justos, en esto estoy de acuerdo con Lisa, y aunque conteste el librito después, el que yo traje el otro día era el libro sobre la inmortalidad. Dice Lucas 23, 43, cuando Jesús habló con el ladrón arrepentido, de cierto te digo que hoy estarás conmigo en el paraíso. Ahora, a mí me gusta ponerme en primer lugar porque no puedo decir, supongamos que alguno de ustedes se muera, ¿no? Mejor digo yo, supongamos que yo me muero, esto es más fácil. Ahora, ¿hay algún voluntario que quiera morirse? Levante su mano. Supongamos que yo me muero, ahora, en este momento. ¿Qué pasa conmigo? Ustedes, si me da un infarto, por ejemplo, no quisiera darles ese susto porque después. Pero supongamos, vez pasada yo lo veía a Mariano Grondona, no sé si ustedes vieron ese programa de televisión el año pasado, cuando se le murió uno de los políticos que él estaba entrevistando, se le murió en el programa, en el mismo programa, y Mariano Grondona salían, el camarógrafo y el director eran crueles, ¿no? En vez de poner cualquier cosa, publicidad, una noticia, un flash, no, le seguían filmando la cara a Mariano Grondona. No filmaban al señor que se había descompuesto, porque ya era demasiado. Pero yo veía el impacto emocional y casi diría, a lo mejor me equivoco y hago una interpretación absurda de los hechos, casi diría el terror que sentía Mariano Grondona frente a la muerte. Porque es un espectáculo desagradable, sin duda, para el que mira, sobre todo si no tiene una filosofía, una teología, una doctrina que lo haga ser valiente, no tanto frente a la propia muerte. ¿Saben por qué? Porque cuando uno se muere, teóricamente, no se entera de lo que dicen los demás. Lo que uno piensa siempre es en los que quedan. Porque yo digo, bueno, yo me muero dentro de un minuto, y bueno, lo más que puedo aspirar es enterarme de que me he muerto y estar con el espíritu flotando, guiado por los ángeles en dirección al Señor. Pero lo de acá, lo que pasa por acá, los discursos que digan en el velatorio, la placa que me pongan en la tumba, el cortejo fúnebre, todas esas cosas son absolutamente inútiles. Por eso me gusta la parábola del rico y Lázaro, que dice, murió el rico y fue sepultado. Eso es sepultado y punto. Sepultado y punto. Todo lo demás es, no quiero decir que sea un show en el sentido peyorativo, despectivo, pero es una especie de show que hace la gente que queda. Porque el que se muere, se murió. El que se muere, se murió. Todo eso quedó atrás, entra en una nueva realidad. El problema es qué pasa en esa nueva realidad. Decíamos el martes pasado, si yo soy creyente, acuérdense de eso, la Biblia dice que los ángeles me llevarán a la presencia del Señor. Y fue llevado por los ángeles, hablando de Lázaro, el que murió cuando murieron el rico y Lázaro, según ese relato de Jesús. Entonces, esa afirmación me interesa. Y quisiera que ustedes lean ahora sí, que ustedes mismos lean. Filipenses, capítulo 1, alguien que lea en voz alta los versículos 23 y 24. Fíjense la afirmación de San Pablo. Ya casi podemos hablar de 2000 años atrás. Dice, tengo deseo de partir y estar con Cristo, lo cual es muchísimo mejor. Y antes ha dicho en el versículo 21, para mí el vivir es Cristo y el morir es ganancia. Lo primero que pasa cuando uno muere y es llevado por los ángeles a la presencia de Dios es la conciencia de estar con Cristo. Si uno es creyente. El camino hacia el cielo es un camino muy especial. Me gusta leer ese libro que mencionaba recién del periodista Eco y del cardenal que se me escapa, ¿te acuerdas del apellido? Bueno, como sea, es un cardenal. Me gusta leerlo porque observo el escepticismo subyacente en ese periodista que, aunque no se define, se quisiera estar seguro. Yo ayer fui al cardiólogo. Mi cardiólogo es un muchacho, no tan jovencito, muy bueno, jefe de cardiología de San Antonio Parque. Y se ve el libro, porque generalmente a veces uno va a ver al médico y tiene que esperar un montón de tiempo. Esta vez me hizo esperar 5 minutos nomás, me llama, paso, pongo el libro arriba de la mesa. Y me dice, usted siempre trae un libro. Y dice, verdad, siempre llevo algún libro, a veces lo llevo a propósito. Entonces, dice, de Eco. No de Eco, eso que uno llama cuando está bien, sino de periodista Eco italiano, ¿no? Dice, mi cardiólogo es Opus Dei, de la derecha católica, ultraconservador católico, bíblico 100%, le sacude a uno cada versículo que uno tiene que estar alerta, ¿no? ¿Sabe lo que tiene Eco? Dice, ese periodista, dice, sabe lo que escribe y refleja el drama del hombre de hoy que no encuentra a Dios pero quisiera encontrarlo, que no encuentra la verdad pero quisiera encontrarla, que no encuentra la salvación pero la quiere hallar. Porque él puso su fe en Cristo, él es un católico que hasta cierto punto uno lo puede considerar salvo, ¿no? Y me dice, ¿qué drama de este hombre? Yo me quedé pensando, bueno, seguimos charlando con él, siempre charlamos sobre esas cosas, y me vuelvo a casa y sigo leyendo, y anoche, antes de dormir, me estaba leyendo así, y por ahí encuentro una opinión de uno de los colaboradores del autor, que es un filósofo, y dice, es que la verdad se ha muerto. Antes, hace como 50 años, se hablaba de la muerte de Dios. Dios se murió, Dios, es decir, pero se murió en el sentido de que no que Jesús murió y resucitó, sino Dios murió. Yo tengo libros así, de Dios muerto, escritos por ateos, ¿no? Dios murió. Ahora es peor la cosa. La verdad murió, es decir, no hay ninguna verdad según ese filósofo. No hay absolutamente nada que aferrarse. No hay ninguna verdad. Entonces cuando yo digo mi verdad, me engaño a mí mismo. Y además eso también es un error, porque es privatizar la verdad. Entonces este autor dice, la verdad ha muerto. Y es doloroso que vivamos en un mundo donde la verdad ha muerto. Donde los valores
0: Está bien que son importantes. Yo también me emociono cuando los hinchas de Racing se van a la cancha para pedir que les devuelvan el club. Porque veo que es una expresión popular. Pero al mismo tiempo piensa tanta desesperación porque se muere un club. No se va a morir, lo van a resucitar. Tanta desesperación por eso. Mientras la humanidad se muere, la verdad se muere. Y entonces, Pablo está diciendo mucho más. Para mí, el vivir de Cristo y el morir de ganancia, está diciendo, bueno, ahora vivo con un anticipo de la verdad. Porque veo en Cristo la expresión de la verdad. Pero cuando Cristo dice, yo soy el camino, la verdad y la vida, está diciendo, yo soy el camino hacia la verdad. Y la verdad está más allá de la muerte, no de este lado. Por eso tiene razón el periodista. Yo me quedé pensando, este tipo tiene razón. Tendría que conocerlo. Como es más joven que yo, a lo mejor me voy a Italia un día y lo saludo. Porque pienso, es verdad que la verdad se ha muerto. Entre los hombres se ha muerto la verdad. Nadie le cree a nadie. En este mundo nadie le cree a nadie. Ni al príncipe Carlos hoy rindiéndole homenaje a los caídos en las Malvinas, ni a Clinton, ni a Menem, ni a nadie. La verdad se murió, porque la verdad está del otro lado de la muerte. La verdad está donde está Dios. La verdad está allí, pasando la frontera. Por eso Jesús es el camino hacia la verdad, y la verdad representa la vida. Y por eso Pablo decía, para mí el vivir es Cristo, es decir, para mí el vivir es camino. Y el morir es ganancia. ¿Qué es? Es descubrir la verdad. Porque aquí estoy viviendo, como cuando Pablo escribe a los Corintios en la primera epístola, dice, aquí estoy viviendo viendo las cosas como si fueran un espejo. Es decir, el espejo invierte las imágenes, ¿se dan cuenta? Ustedes levantan la mano derecha y el espejo refleja como si fuera la mano izquierda. ¿Se dan cuenta? El espejo hace al revés, ponen las letras así, miren ahí, todas las letras al revés parecen en ruso. Desfigura la imagen, confunde. Muchas cosas nosotros las tenemos confundidas, inexplicables, porque de este lado de la vida estamos frente a un espejo que refleja la luz, como dijo usted, hermana, pero nada más. La verdad está más allá. Me gusta la expresión de Pablo, el morir es ganancia. Entonces uno sabe, no simplemente la curiosidad, ¿qué me va a pasar cuando me muera? Bueno, voy a descubrir la verdad de este universo de Dios. Como les conté alguna vez, no sé si acá o en la Asociación Cristiana, Alberto Einstein, el más grande científico de todos los tiempos hasta ahora, alguna vez aparecerá alguno más grande que él, posiblemente, decía, cuando yo me asomo al universo, retrocedo espantado. ¿Por qué espanta el universo? Porque yo miro para arriba, por ejemplo, la nube de estrellas de nuestra galaxia, este barrio del universo donde nosotros vivimos, cuando estábamos en el campamento en Bariloche, yo les hacía mirar a los chicos, porque no había luna y estaba el cielo despejado, y se veían millares y millares y millares y millares de estrellas. Y miren, ¿dónde se termina eso? ¿Dónde termina el universo? ¿Dónde terminan las estrellas? ¿Dónde termina el espacio? Si yo pudiera lanzar un cohete que viaje a 300.000 kilómetros por segundo durante millones de años, 300.000 kilómetros por segundo, que es la velocidad de la luz, durante millones y millones y millones de años, ¿dónde terminaría el viaje? Nunca. Por eso Einstein decía, me espanta. ¿Saben por qué espanta? Porque esta mente no nos alcanza acá. Necesitamos una dimensión diferente donde una mente distinta descubra una realidad más profunda. Esa realidad más profunda es la verdad que vive más allá de la muerte. Por eso, para ir terminando, me falta una charla más, ¿eh? El martes que viene sobre este tema, me falta una. Pero yo quiero hacerlos pensar a ustedes. Por eso decía que la tremenda curiosidad que, lo digo humorísticamente, pero lo digo con toda realidad, a mí me lleva a tocar este tipo de temas, esta curiosidad que algunos de ustedes me pidieron que tratara, porque no lo hice espontáneamente, es descubrir no solo el misterio del universo, no solo el hecho de qué pasa más allá, sino, piénselo cada uno de ustedes, ¿por qué yo tuve que nacer donde nací? El día que nací, la hora que nací, ¿por qué en esta época y no en otra? ¿Por qué nací aquí y no en Afganistán o en Pakistán o en el siglo XX antes de Cristo? ¿Por qué no nací en el siglo XXVII después de Cristo, más adelante? ¿Por qué tuve esos padres y no otros, esos hijos y no otros, esa familia y no otra? Todas esas respuestas están del otro lado. La razón de ser de nuestra existencia, que tratan los filósofos, hay psiquiatras extraordinarios como el doctor Viktor Frankl en un libro que se llama Psicoanálisis y Existencialismo, hay teólogos profundos como San Pablo o San Juan, hay pensadores notables del cristianismo como San Agustín de Hipona, hay investigadores de la mente humana como Sigmund Freud. Todos buscan en el fondo por qué estoy, para qué estoy, de dónde vine, hacia dónde voy, por qué mi vida es así y no de otra manera. La respuesta está en Dios, pero Dios hay que encontrarlo. Y si uno no encuentra a Dios, está perdido. Está perdido porque la vida no tiene sentido. Si alguno de ustedes nunca encontró a Dios, está perdido. No, su vida no tiene sentido. Su verdad está muerta y no va a resucitar. Ese es el drama del hombre de hoy. Algunos se paran a pensar en esas cosas, otros no. Otros viven porque duran. El otro día venía charlando con un taxista sobre este mismo tema. El taxista era profundo. Yo me quedaba boquiabierto cuando escuchaba las reflexiones del taxista. Y él me decía, es que resulta difícil vivir. Y yo le decía, esta no es la vida. Esto es simplemente la antesala de la verdadera vida. Aquí estamos viviendo el preludio de lo que es la verdadera vida más allá. Aquí estamos aprendiendo a vivir. Estamos descubriendo los secretos mínimos, pequeños, casi imperceptibles todavía, de lo que es la realidad más allá. Eso quería decir Pablo. Para mí el morir es ganancia. Por eso Pablo hablaba de la nueva vida. Por eso nosotros, cuando tomamos en nuestras manos libritos como este que les he presentado, no lo recomiendo mucho porque algunas cosas son exageradas acá, uno encuentra esto tan interesante. Dice Pablo, yo fui a esa dimensión y cuando regresé no encontré palabras, no hay palabras en el idioma para describir. Imagínense ustedes qué problema tendrían los que vivieron hace 2000 años, en los días previos al nacimiento de Jesús, para explicar qué es un átomo, qué es una molécula. En Bariloche llegó un científico en el campamento. Es uno de los científicos que hacen las investigaciones atómicas. Trabaja con varios países, pero es evangélico, es bautista. Toda la cara de los científicos que uno imagina así, colorado, medio despeinado, barbudo, conversador. Se sentó a almorzar conmigo. Empezó a charlar más o menos un sábado, serían las 12. Siguió hablando ese sábado, no sé hasta qué hora, serían las 4 de la tarde. Se fue un rato, volvió de nuevo, siguió hablando, me agarró el domingo, siguió hablando. Simplemente para decirme esto después de todo su discurso. Nosotros los científicos en todo el mundo, me dio un apunte mencionando todos los grandes científicos de ahora. Todos los grandes científicos de ahora dicen, cuando más sabemos, menos sabemos. Y más aceptamos que atrás De toda esta batalla de la ciencia por descubrir la verdad, hay una verdad que humanamente nunca vamos a alcanzar. Está del otro lado. Es la verdad de Dios. Y yo me quedé con las ganas, y tal vez lo consiga para el año que viene, que este científico se dé una vuelta por nuestra iglesia y le hable a los chicos. Y les haga pensar en lo que necesitan saber para luchar de veras en este mundo. Bueno, tienen motivos ahora para ir a reflexionar en su casa. Tienen más o menos una semana. Este estudio sobre la vida más allá de la muerte lo terminamos el martes que viene. Lo de la película, tengo que hablar con José Luis. La conseguimos un día y vemos dónde lo hacemos. No es para todos, porque algunos no van a poder dormir después. Entonces, vamos a ver, un día buscamos en una casa y vamos a verla, hacemos una mesa redonda y discutimos este tema. Vamos a orar. Señor, ha sido muy lindo hablar de nuestra esperanza. Sabemos que, como dice tu palabra, nuestra vivienda está en los cielos. Sabemos que nuestra ciudadanía está en los cielos. Sabemos, Señor, que nuestra vida aquí es un tránsito hacia aquella dimensión gloriosa donde conoceremos la verdad, y la verdad habrá de libertarnos de todo otro lazo que nos oprime y nos tortura en esta vida. Le damos gracias, Señor, porque estamos frente a aquella realidad que tú describiste a tus discípulos cuando dijiste que en la casa de tu Padre, Señor, había muchas moradas y que tú ibas a preparar lugar para nosotros. Le damos gracias porque preparas ese lugar, porque es realidad, porque nos damos cuenta que este cuerpo imperfecto es solo el estuche donde guardas nuestro espíritu, solo el envase descartable donde estamos nosotros esperando el tiempo de nuestra redención y de nuestra transformación. Gracias por la fe que nos has dado. Gracias por mostrarnos una parte de la gran verdad eterna. Gracias porque un día te conoceremos cara a cara en toda la gloria de tu majestad. Bendecimos tu nombre, Señor, en el nombre de Jesús.
1: Encuentro este librito. Se llama La vida después de la muerte. Y abajo hay una pregunta que dice, ¿dónde están los muertos? Entonces digo, qué interesante, es un libro evangélico. Tiene algunas macanas por ahí que son medio exageradas. La última parte es una visión de una, me parece que debe ser medio pentecostal, una señora que escribe al final, que se llama Marieta, y que cuenta lo que le pasó durante 9 días que estuvo en el cielo. Me parece medio raro el asunto, ¿no? Porque se fue al cielo 9 días y volvió. Se murió y después resucitó a los 9 días, me parece raro. Pero está a título de ilustración, más bien es un cuento. Pero hay quienes han ido al cielo. Ustedes busquen en 1 Corintios capítulo 12, después vuelvo al librito ese. Segunda Corintios, pero yo dije primera, me equivoqué. Segunda Corintios capítulo 12. Leemos desde el versículo 2 hasta el versículo 4. Conozco a un hombre en Cristo que hace 14 años, si en el cuerpo no lo sé, si fuera del cuerpo no lo sé, Dios lo sabe, fue arrebatado hasta el tercer cielo. Y conozco al tal hombre, si en el cuerpo o fuera del cuerpo no lo sé, Dios lo sabe, que fue arrebatado al paraíso, donde oyó palabras inefables que no le es dado al hombre expresar. Después Pablo reconoce que es él, que tuvo ese arrebatamiento es él, porque dice en el versículo 5, de tal hombre me gloriaré, pero de mí mismo en nada me gloriaré, sino en mis debilidades. Sin embargo, si quisiera gloriarme, no sería insensato porque diría la verdad, que sí, diría la verdad que ese hombre fui yo. Pero lo dejo para que nadie piense de mí más de lo que en mí ve u oye de mí, y para que la grandeza de las revelaciones no me exaltase desmedidamente. Las revelaciones son las que tuvo en ese viaje al paraíso, así que ya sigue entusiasmado y va diciendo que es él, ¿no? Me fue dado un aguijón en mi carne, un mensajero de Satanás que me abofetee para que no me enaltezca sobremanera, respecto a lo cual tres veces he rogado al Señor que lo quite de mí. Y me ha dicho, bástate mi gracia, porque mi poder se perfecciona en la debilidad. Por tanto, de buena gana me gloriaré más bien en mis debilidades para que repose sobre mí el poder de Cristo. Hasta aquí es claro el proceso. Empieza hablando de un hombre que fue arrebatado al tercer cielo y después dice, soy yo. Está diciendo, esta es mi experiencia. ¿Cuándo fue esa experiencia? No es muy difícil encontrarlo. Vamos a buscar en Hechos, que cuenta las cosas que le pasaban a Pablo, que le podría haber pasado 14 años antes de escribir a los Corintios. Cuando él escribió a los Corintios, hacía rato que la iglesia de Corinto estaba. Entonces, en Hechos capítulo 14, vemos algo que le ocurrió a Pablo cuando viajaba con Bernabé en el primer viaje misionero que hizo Pablo. Pablo hizo varios viajes misioneros. Los viajes misioneros de Pablo duraban años, porque en aquella época no se iba en avión, se iba en barcos o en caravanas lentas, de modo que para hacer giras como las que hacía Pablo tardaba 2 o 3 años, a veces más, después se quedaba varios años, después salía de nuevo. Tenemos que pensarlo en los tiempos de antes. Y en ese primer viaje, cuando anduvieron por Iconio, pasaron de un lugar a otro y llegaron a la ciudad de Listra, Hechos 14. Y allí se cuenta la historia desde el versículo 8, que en Listra había un hombre imposibilitado de los pies, cojo de nacimiento, que jamás había andado, y este oyó hablar a Pablo, el cual Pablo, fijando en él sus ojos y viendo que tenía fe para ser sanado, dijo a gran voz, levántate derecho sobre tus pies, y él saltó y anduvo. Entonces la gente, visto lo que Pablo había hecho, alzó la voz diciendo en lengua licaónica, dioses bajo la semejanza de hombres han descendido a nosotros. Y a Bernabé lo llamaban Júpiter, el dios más importante del panteón romano y griego. Y a Pablo Mercurio, otro dios, porque era el que llevaba la palabra. Bueno, sigue contando la historia que empezaron a adorar, querían adorarlo a Pablo y a su compañero Bernabé, considerando los dioses. Y ellos trataban de impedir eso, pero dice el versículo 19, entonces vinieron unos judíos de Antioquía y de Iconio que persuadieron a la multitud y habiendo apedreado a Pablo, le arrastraron fuera de la ciudad pensando que estaba muerto. Es ahí cuando es arrebatado al tercer cielo. Es la única ocasión en que la Biblia dice que la gente creyó que Pablo estaba muerto. Y cuando apedreaban a una persona, no la apedreaban con cascotitos, ni siquiera con los cascotes que se tiran en una cancha. Los apedreaban con tremendas rocas, con tremendas piedras. Estaban familiarizados, sabían perfectamente cuándo una persona moría a consecuencia del apedreamiento. Entonces quiere decir que realmente ellos lo dieron a Pablo por muerto y se fueron. Y luego dice el pasaje que los discípulos lo rodearon y entonces se levantó y entró en la ciudad. Ahora, una persona apedreada de esa manera solo puede recuperarse de modo milagroso. Levantarse y entrar a la ciudad, y no solo eso, sino salir con Bernabé para Derbe y seguir su gira de predicación. Pero cuando allí me dieron como muerto, era exactamente 14 años antes de escribir la segunda carta a los Corintios. Así que ese es el momento en que Pablo cuenta eso. Entonces ahora sí, volvemos otra vez a la segunda epístola de Pablo a los Corintios, donde estábamos recién en el capítulo 12, y entonces nos damos cuenta que Pablo se refiere al acontecimiento que está descrito en Hechos capítulo 14, y dice, fui arrebatado hasta el tercer cielo. ¿Cuál es el tercer cielo? A ver.

A ver. Sí, pero si yo estoy mirando desde abajo, como está muy bien la descripción de eso. Yo estoy mirando acá, digo, el primer cielo pasa un águila, un buitre, una vieja. Las estrellas, donde estaban las estrellas. Porque ellos se daban cuenta que las estrellas estaban en una distancia muy grande. Ellos no sabían mucho, no eran astrónomos, y menos los judíos, que no tenían la capacidad de observación de los egipcios o de los griegos o de los habitantes de Babilonia. Ellos describían el mundo más o menos como lo veían, como dice el Salmo 8, cuando David dice, cuando veo los cielos, la luna y las estrellas que tú formaste, digo que es el hombre, ese es el segundo cielo. El cielo de la luna y de las estrellas. Es una dimensión diferente, donde los pájaros no podían llegar, las nubes no podían llegar. Porque las nubes, uno podía alcanzarlas subiendo las montañas. Saben que las montañas altas, a veces sus picos emergen, salen más arriba de las nubes. Y ellos tenían esa conciencia del cielo inmediato. Y el cielo inalcanzable, el segundo cielo, dentro de su conocimiento, de sus modestos conocimientos, porque Pablo era un gran filósofo, un gran teólogo, un tipo de mucha cultura, de mucha experiencia, pero le faltaban conocimientos elementales que en otras regiones del planeta ya entonces se tenían. Los calendarios astronómicos, por ejemplo, ya los tenía Babilonia muchísimo tiempo antes, Egipto mucho tiempo antes, Grecia mucho tiempo antes. Pero Pablo no estaba en eso. Entonces el primer cielo, segundo cielo, y el tercer cielo era la dimensión que estaba más allá de lo visible, sí. Bueno, eso es precisamente el tipo de experiencia que relatan casi todos los que han estado al borde de la muerte. Muerte de distintos orígenes, muertes traumáticas por accidentes, muertes producidas por algún tipo de patología, es decir, alguna enfermedad, muertes producidas por circunstancias terribles como podía ser la guerra, personas que han llegado al borde y han regresado. Yo decía que para un grupo selecto que se anime, yo tengo dos películas, que me las va a conseguir José Luis de acá, yo ya las vi. Pero es un grupo, para un grupo que se anime a debatir si, qué hay de cierto y qué hay de mentira en esas películas. Se llaman Vida más allá de la vida, una, y la otra se llama Vida más allá de la muerte. Y son experiencias reales contadas por la gente. No es una película de ciencia ficción. Lo que puede ser de ficción es lo que la gente cuenta. Porque a veces a algunos se les va la mano y dicen que cuando se sentían muertos, caminaban por la calle y sabían lo que pensaba la gente. Bueno, en fin. Pero por ahí hay casos muy impresionantes. Pero para hacer un cine debate, una vez en la radio, en Necochea, teníamos el auditorio en la radio e hicimos un cine debate sobre dos películas. ¿Y ustedes saben la cantidad de gente que vino? Gente que no tenía nada que ver con la iglesia, vinieron ahí a la radio porque querían debatir unas películas que no tenían nada que ver con esto. Pero no me gustaría hacerlo en una reunión. Me gustaría hacerlo con los que realmente quieran ver. Tiene que ser una reunión como 3 o 4 horas, porque la película dura casi 2. Después por lo menos 1 hora y media o 2 más de discusión, de debate. El caso de Pablo está muy bien, hermana. Debe haber sido un estado de coma muy cercano a la muerte. Que se recuperó rápidamente es un milagro. Puede haber estado, no sé, en coma 3 o coma 4, en aquella época no se medía, ni se sabía describir lo que era un estado de coma. Pero lo interesante es que en ese estado Pablo tiene una conciencia de una dimensión diferente, que él mismo describe, y dice que su experiencia era tan difícil de describir que no había palabras con las que él pudiera relatarlo. Fíjense que esto ocurre en muchos terrenos. Por ejemplo, Jacques Vallée es un científico de la NASA francés que trabaja en la administración aeronáutica del espacio en los Estados Unidos. Jacques Vallée describe, por ejemplo, el tema

discutido, de los platos voladores, que por ahí se pone de moda, por ahí se olvida. Dice Jacques Vallée, ¿por qué le llamamos platos voladores? Porque no sabemos cómo llamarlo. Entonces, como se parece a una fuente que vuela, un plato que vuela, uno dice un plato volador. Dice, supónganse que en la época del emperador Carlomagno, en el año 1000, o sea, hace mil años, un jet, de estos jets comunes y silvestres que vienen acá a Fisherton, no necesariamente un 777 y un 747, sino un jet común, y viniera aquí a esta tierra volando en la época del emperador Carlomagno. El emperador está ahí sentado en el patio, tomando mate, ¿no? Porque no tomaba mate, pero sentado en el patio con la emperatriz mirando el paisaje. Ahí pasa un jet. No, dice, no. Se queda mirando. ¿Qué pasó? ¿Qué explicación tiene, dice Jacques Vallée, a mano un hombre de hace 1000 años que nunca vio un avión? ¿Qué? Una cruz. Muy bien, visor. Se imagina una cruz que pasó volando. Y el ruido del jet, pensó, es el lamento de la cruz. Entonces supone que es una aparición milagrosa. Lo llama al cura, lo llama al obispo, al brujo del imperio, todo lo que sea, ¿no? Y les dice, he visto una cosa maravillosa, una cruz. ¿Por qué? Porque el lenguaje no le alcanza. Cuando nosotros entramos en otra dimensión, el lenguaje que usamos cotidianamente no nos sirve, no nos alcanza, se agota. Nos plantea una serie de cosas diferentes. ¿Se dan cuenta? Entonces, Pablo dice, yo escuché palabras, que dice él con toda claridad aquí, el viento me volvió la hoja, dice, ese hombre fue arrebatado al paraíso en el versículo 4, donde oyó palabras inefables que no les dado al hombre expresar. No dice que le fue prohibido, sino que no hay de qué manera expresarlo. Entonces, esto nos revela que más allá de la muerte entramos en una dimensión diferente, donde el lenguaje es distinto, donde las cosas son imposibles de describir para quienes no conocemos más que este planeta. Bisoglio. Sí, Pablo tuvo la experiencia, digamos, tan palpable que dice que no sabe si fue en el cuerpo o fuera del cuerpo, porque es una experiencia bidimensional, es decir, él reconoce que pasa de una dimensión a otra. Juan el Bautista lo describe en términos de visiones. Ahora, como en el principio dice, sube acá, dice después de las cartas, en Apocalipsis, perdón, no Juan el Bautista, Juan el Apóstol, dice Juan que escuchó una voz del cielo que le decía, sube acá, y en el momento fue para allá, es probable, aunque él no lo afirma, es probable que eso sea más que una visión y que sea una experiencia real. En el capítulo 4 de Apocalipsis, dice, después de esto miré y he aquí una puerta abierta en el cielo, y la primera voz que oí como de trompeta hablando conmigo dijo, sube acá y yo te mostraré las cosas que sucederán después de estas. Y al instante yo estaba en el Espíritu. Y he aquí un trono establecido en el cielo. Yo estaba en el Espíritu. No es claro si quiere decir yo estaba físicamente allí, o corporalmente, o viendo, sino una especie de visión. Pero, de todas maneras, lo que nos interesa en este instante es descubrir una cosa. Todas esas descripciones que podemos discutir y ver en la película, o en una de las películas que me interesaría que ustedes discutiesen alguna vez en un debate, deben juzgarse desde el punto de vista que nosotros no sabemos qué va a ocurrir después de la muerte, salvo lo que la Biblia describe. Vamos a ver qué nos dice Gordon Lindsay. Sí. Muy bien. Si el hombre muriere, ¿volverá a vivir? Es una pregunta. Ya te doy la palabra, José Luis. Una cosa que tenemos que entender es que todos los que estamos acá nos vamos a morir un día. Y no sabemos cuándo, no sabemos en qué instante. Fatalmente vamos a morir, un día vamos a estar muertos. Entonces el hombre se ha preguntado siempre, desde sus remotos orígenes, bueno, está bien, ya sé que voy a morir. Una de las realidades más profundas y más indiscutibles es que
vamos a morir. Eso es cierto. De manera que no hay que apurarse, vamos a morir lo mismo. No hay necesidad de suicidarse, morimos igual. Eso está bien. Pero la pregunta es, ¿volverá a vivir? La pregunta es, ¿continuará esta vida en otra dimensión, en otra realidad? José Luis. Sí, sí. Sí, eso es cierto. Yo en la película esa, en las dos en realidad, vi esa misma coincidencia de la gente. Dicen que hay detalles que no saben cómo describirlos, porque son cosas que no están, que no son familiares para nosotros. Yo me acuerdo cuando yo estudiaba periodismo, cuando yo tenía 18, 19 años, estudiaba periodismo en una escuela de periodismo de la Bolsa de Comercio en Córdoba y Corrientes, acá en Rosario. Y un día un profesor trajo una cosa. Era una especie de piedra, pero no era piedra. Era una especie de hierro, pero no era hierro. Era algo sin forma que uno no sabía qué era. Y entonces lo puso ahí y preguntó, primero les voy a hacer una pregunta, ¿qué es una cosa fofa? ¿No? ¿Qué es algo fofo? Piensen. Primera pregunta. Algo que se toca pero que se afloja. Y después dice, ahora expliquen esto, ¿qué es? Y cada uno de nosotros escribió las cosas más disparatadas. Teníamos que trabajar en serio, porque había que trabajar en serio. Las cosas más disparatadas en la descripción del objeto que el profesor había traído. Y entonces nos dimos cuenta que en esa descripción comprometíamos nuestra propia imaginación. Es decir, uno imagina y describe según su imaginación. Es como los test en psicología, los test de Rorschach. Esos test que son una especie de manchas y que, bueno, ¿qué son estas manchas? Cada uno dice lo que se le da la gana, pero va describiendo así problemas o conflictos o características de su personalidad. Un test de Rorschach sirve para describir muchísimas cosas y lograr un buen diagnóstico, sumado a otro tipo de test. Bueno, llega un momento que las palabras no sirven, en que interviene nuestra imaginación. Y evidentemente lo que se descubre es que más allá de la muerte hay algo, y cada uno dice, algo tiene que haber. Entonces, ese algo tiene que haber lo explica cada uno como le parece. Incluso el que dice no hay nada, tampoco lo puede demostrar. Es respetable esa idea de no hay nada. Mabel prestó un libro que se llama ¿Qué creen los que no creen? ¿No? La verdad que me tiene apasionado ese libro. Lo estoy leyendo día y noche, lo vuelvo a leer. Son escritos por un periodista y un obispo. Muy bueno el libro, pero muy bueno. Muy bueno, porque describe dos vistas, dos visiones diferentes de la vida y de la muerte, de la razón de ser de nuestra existencia, si hay algún motivo valedero más allá de nuestro instinto animal, si somos solamente animales, si somos seres que tenemos un destino, un propósito, etc. ¿No? Toda esa batalla, esa descripción, y está subyacente esa pregunta, aunque ninguno de los dos autores la presenta, si el hombre muriere, ¿volverá a vivir? Porque se discute la ética, la razón de ser de la vida misma, los principios fundamentales en que se basa nuestra existencia y nuestras decisiones. Está muy bien escrito. Yo creo que Job, el autor del libro de Job, mejor dicho, se preguntaba esas mismas cosas hace miles de años. ¿Y para qué estoy acá? ¿Para qué vivo? ¿Cuál es la razón de ser? Entonces, de allí empieza la investigación. Jesús decía, cuando la palabra alma se usaba como sinónimo de espíritu, porque en el griego son palabras distintas, las palabras que se refieren a la carne, al espíritu, al cuerpo o a la mente son distintas palabras. Pero Jesús decía en Mateo 10, 28, busquen ustedes esa cita, cuerpo de la muerte del espíritu. El espíritu no puede morir. Si Jesús era Dios revelándonos esto, es muy importante que lo tengamos en cuenta. Como veíamos el martes pasado, los espíritus de los justos, en esto estoy de acuerdo con Lisa, y aunque conteste el librito después,
El que yo traje el otro día era el libro sobre la inmortalidad. Dice Lucas 23:43, cuando Jesús habló con el ladrón arrepentido: de cierto te digo que hoy estarás conmigo en el paraíso. Ahora, a mí me gusta ponerme en primer lugar porque no puedo decir, supongamos que alguno de ustedes se muera, ¿no? Mejor digo yo, supongamos que yo me muero, esto es más fácil. Ahora, ¿hay algún voluntario que quiera morirse? Levante su mano. Supongamos que yo me muero ahora, en este momento. ¿Qué pasa conmigo? Ustedes, si me da un infarto, por ejemplo, no quisiera darles ese susto porque después... pero supongamos, vez pasada yo lo veía a Mariano Grondona. No sé si ustedes vieron ese programa de televisión el año pasado, cuando se le murió uno de los políticos que él estaba entrevistando. Se le murió en el programa, en el mismo programa. Y Mariano Grondona salían, el camarógrafo y el director eran crueles, ¿no? En vez de poner cualquier cosa, publicidad, una noticia, un flash, no, le seguían filmando la cara a Mariano Grondona. No filmaban al señor que se había descompuesto, porque ya era demasiado. Pero yo veía el impacto emocional y casi diría, a lo mejor me equivoco y hago una interpretación absurda de los hechos, casi diría el terror que sentía Mariano Grondona frente a la muerte. Porque es un espectáculo desagradable, sin duda, para el que mira, sobre todo si no tiene una filosofía, una teología, una doctrina que lo haga ser valiente, no tanto frente a la propia muerte. ¿Saben por qué? Porque cuando uno se muere, teóricamente, no se entera de lo que dicen los demás. Lo que uno piensa siempre es en los que quedan. Porque yo digo, bueno, yo me muero dentro de un minuto, y bueno, lo más que puedo aspirar es enterarme de que me he muerto y estar con el Espíritu flotando, guiado por los ángeles en dirección al Señor. Pero lo de acá, lo que pasa por acá, los discursos que digan en el velatorio, la placa que me pongan en la tumba, el cortejo fúnebre, todas esas cosas son absolutamente inútiles. Por eso me gusta la parábola del rico y Lázaro, que dice, murió el rico y fue sepultado. Eso es sepultado y punto. Sepultado y punto. Todo lo demás, no quiero decir que sea un show en el sentido peyorativo, despectivo, pero es una especie de show que hace la gente que queda. Porque el que se muere, se murió. El que se muere, se murió. Todo eso quedó atrás. Entra en una nueva realidad. El problema es qué pasa en esa nueva realidad. Decíamos el martes pasado, si yo soy creyente, acuérdense de eso. La Biblia dice que los ángeles me llevarán a la presencia del Señor. Y si fue llevado por los ángeles, hablando de Lázaro, el que murió cuando murieron el rico y Lázaro, según ese relato de Jesús. Entonces, esa afirmación me interesa. Y quisiera que ustedes lean ahora sí, que ustedes mismos lean. Filipenses, capítulo 1, alguien que lea en voz alta los versículos 23 y 24. Fíjense la afirmación de San Pablo. Ya casi podemos hablar de 2000 años atrás. Dice, tengo deseo de partir y estar con Cristo, lo cual es muchísimo mejor. Y antes ha dicho en el versículo 21, para mí el vivir es Cristo y el morir es ganancia. Lo primero que pasa cuando uno muere y es llevado por los ángeles a la presencia de Dios es la conciencia de estar con Cristo. Si uno es creyente. El camino hacia el cielo es un camino muy especial. Me gusta leer ese libro que mencionaba recién del periodista Eco y del cardenal que se me escapa, ¿te acuerdas del apellido? Bueno, como sea, es un cardenal. Me gusta leerlo porque observo el escepticismo subyacente en ese periodista que, aunque no se define, se quisiera estar seguro. Yo ayer fui al cardiólogo. Mi cardiólogo es un muchacho, no tan jovencito, muy bueno, jefe de cardiología de San Antonio Parque. Y se ve el libro, porque generalmente a veces uno va al médico y tiene que esperar un montón de tiempo,
Esta vez me hizo esperar 5 minutos nomás, me llama, paso, pongo el libro arriba de la mesa. Me dice, usted siempre trae un libro, yo verdad, siempre llevo algún libro, a veces lo llevo a propósito. Entonces, dice, ah, de eco. No, no de eco, eso que uno llama cuando está bien, sino de periodista eco italiano, ¿no? Me dice, mi cardiólogo es Opus Dei, de la derecha católica, ultraconservador católico, bíblico 100%, le sacude a uno cada versículo que uno tiene que estar alerta, ¿no? ¿Sabe lo que tiene eco? Dice. Ese periodista dice, sabe lo que escribe y refleja el drama del hombre de hoy que no encuentra a Dios pero quisiera encontrarlo, que no encuentra la verdad pero quisiera encontrarla, que no encuentra la salvación pero la quiere hallar. Porque él puso su fe en Cristo, él es un católico que hasta cierto punto uno lo puede considerar salvo, ¿no? Y me dice, ¿qué drama de este hombre? Yo me quedé pensando, bueno, seguimos charlando con él, siempre charlamos sobre esas cosas, y me vuelvo a casa y sigo leyendo, y anoche, antes de dormir, me estaba leyendo así, y por ahí encuentro una opinión de uno de los colaboradores del autor, que es un filósofo, y dice, es que la verdad se ha muerto. Antes, hace como 50 años, se hablaba de la muerte de Dios. Dios se murió, Dios, es decir, pero se murió en el sentido de que no que Jesús murió y resucitó, sino Dios murió. Yo tengo libros así, de Dios muerto, escritos por ateos, ¿no? Dios murió. Ahora es peor la cosa, la verdad murió, es decir, no hay ninguna verdad según ese filósofo, no hay absolutamente nada a que aferrarse, no hay ninguna verdad. Entonces cuando yo digo mi verdad me engaño a mí mismo. Y además eso también es un error porque es privatizar la verdad. Entonces este autor dice, la verdad ha muerto. Y es doloroso que vivamos en un mundo donde la verdad ha muerto. Donde los valores, está bien que son importantes. Yo también me emociono cuando los hinchas de Racing se van a la cancha para pedir que les devuelvan el club. Porque veo que es una expresión popular, pero al mismo tiempo piensa, tanta desesperación porque se muere un club, no se va a morir, lo van a resucitar, tanta desesperación por eso, mientras la humanidad se muere, la verdad se muere. Y entonces, Pablo está diciendo mucho más, para mí el vivir de Cristo y el morir de ganancia, está diciendo, bueno, ahora vivo como un anticipo de la verdad, porque veo en Cristo la expresión de la verdad. Pero cuando Cristo dice, yo soy el camino, la verdad y la vida, está diciendo, yo soy el camino hacia la verdad. Y la verdad está más allá de la muerte, no de este lado. Por eso tiene razón el periodista. Yo me quedé pensando, este tipo tiene razón, tendría que conocerlo. Como es más joven que yo, a lo mejor me voy a Italia un día y lo saludo. Porque pienso, es verdad que la verdad se ha muerto, entre los hombres se ha muerto la verdad. Nadie le cree a nadie. En este mundo nadie le cree a nadie, ni al príncipe Carlos hoy rindiéndole homenaje a los caídos de las Malvinas, ni a Clinton, ni a Menem, ni a nadie. La verdad se murió, porque la verdad está del otro lado de la muerte, la verdad está donde está Dios, la verdad está allí, pasando la frontera. Por eso Jesús es el camino hacia la verdad, y la verdad representa la vida, y por eso Pablo decía, para mí el vivir es Cristo. Es decir, para mí el vivir es camino y el morir es ganancia. ¿Qué es? Es descubrir la verdad. Porque aquí estoy viviendo, como cuando Pablo escribe a los Corintios en la primera epístola, dice, aquí estoy viendo las cosas como si fueran un espejo. Es decir, el espejo invierte las imágenes, ¿se dan cuenta? Ustedes levantan la mano derecha y el espejo refleja como si fuera la mano izquierda. ¿Se dan cuenta? El espejo hace al revés, ponen las letras así. Miren ahí, todas las letras al revés parecen en ruso. Desfigura la imagen, confunde. Muchas cosas nosotros las tenemos confundidas, inexplicables, porque de este lado de la vida estamos frente a un espejo que refleja la luz, como dijo usted, hermana, pero nada más. La verdad está más allá. Me gusta la expresión de Pablo, el morir es ganancia.
Entonces, uno sabe, no simplemente la curiosidad, ¿qué me va a pasar cuando me muera? Bueno, voy a descubrir la verdad de este universo de Dios. Como les conté alguna vez, no sé si acá o en la Asociación Cristiana, Alberto Einstein, el más grande científico de todos los tiempos hasta ahora, alguna vez aparecerá alguno más grande que él, posiblemente, decía, cuando yo me asomo al universo, retrocedo espantado. ¿Por qué espanta el universo? Porque yo miro para arriba, por ejemplo, la nube de estrellas de nuestra galaxia, este barrio del universo donde nosotros vivimos. Cuando estábamos en el campamento en Bariloche, yo les hacía mirar a los chicos, porque no había luna y estaba el cielo despejado, y se veían millares y millares y millares y millares de estrellas. Miren, ¿dónde se termina eso? ¿Dónde termina el universo? ¿Dónde terminan las estrellas? ¿Dónde termina el espacio? Si yo pudiera lanzar un cohete que viaje a 300.000 kilómetros por segundo durante millones de años, 300.000 kilómetros por segundo, que es la velocidad de la luz, durante millones y millones y millones de años, ¿dónde terminaría el viaje? Nunca. Por eso Einstein decía, me espanta. ¿Saben por qué espanta? Porque esta mente no nos alcanza acá. Necesitamos una dimensión diferente donde una mente distinta descubra una realidad más profunda. Esa realidad más profunda es la verdad que vive más allá de la muerte. Por eso, para ir terminando, me falta una charla más, ¿eh? El martes que viene sobre este tema, me falta una. Pero yo quiero hacerlos pensar a ustedes. Por eso decía que la tremenda curiosidad que, lo digo humorísticamente, pero lo digo con toda realidad, a mí me lleva a tocar este tipo de temas, esta curiosidad que algunos de ustedes me pidieron que tratara, porque no lo hice espontáneamente, es descubrir no solo el misterio del universo, no solo el hecho de qué pasa más allá, sino, piénselo cada uno de ustedes, ¿por qué yo tuve que nacer donde nací? ¿El día que nací? ¿La hora que nací? ¿Por qué en esta época y no en otra? ¿Por qué nací aquí y no en Afganistán o en Pakistán o en el siglo XX antes de Cristo? ¿Por qué no nací en el siglo XXVII después de Cristo? Más adelante, ¿por qué tuve esos padres y no otros, esos hijos y no otros, esa familia y no otra? Todas esas respuestas están del otro lado. La razón de ser de nuestra existencia, que tratan los filósofos, hay psiquiatras extraordinarios como el doctor Viktor Frankl en un libro que se llama Psicoanálisis y Existencialismo. Hay teólogos profundos como San Pablo o San Juan. Hay pensadores notables del cristianismo como San Agustín de Hipona. Hay investigadores de la mente humana como Sigmund Freud. Todos buscan en el fondo por qué estoy, para qué estoy, de dónde vine, hacia dónde voy, por qué mi vida es así y no de otra manera. La respuesta está en Dios, pero Dios hay que encontrarlo. Y si uno no encuentra a Dios, está perdido. Está perdido porque la vida no tiene sentido. Si alguno de ustedes nunca encontró a Dios, está perdido. No, su vida no tiene sentido. Su verdad está muerta y no va a resucitar. Ese es el drama del hombre de hoy. Algunos se paran a pensar en esas cosas, otros no. Otros viven porque duran. El otro día venía charlando con un taxista sobre este mismo tema. El taxista era profundo. Yo me quedaba boquiabierto cuando escuchaba las reflexiones del taxista. Y él me decía, es que resulta difícil vivir. Y yo le decía, es que esta no es la vida. Esto es simplemente
la antesala de la verdadera vida. Aquí estamos viviendo el preludio de lo que es la verdadera vida más allá. Aquí estamos aprendiendo a vivir. Estamos descubriendo los secretos mínimos, pequeños, casi imperceptibles todavía, de lo que es la realidad más allá. Eso quería decir Pablo. Para mí el morir es ganancia. Por eso Pablo hablaba de la nueva vida. Por eso nosotros, cuando tomamos en nuestras manos libritos como este que les he presentado, no lo recomiendo mucho porque algunas cosas son exageradas acá, uno encuentra esto tan interesante. Dice Pablo: yo fui a esa dimensión y cuando regresé no encontré palabras, no hay palabras en el idioma para describirlo. Imagínense ustedes qué problema tendrían los que vivieron hace 2000 años, en los días previos al nacimiento de Jesús, para explicar qué es un átomo, qué es una molécula. En Bariloche llegó un científico en el campamento. Es uno de los científicos que hacen las investigaciones atómicas. Trabaja con varios países, pero es evangélico, es bautista. Toda la cara de los científicos que uno imagina así, colorado, medio despeinado, barbudo, conversador. Se sentó a almorzar conmigo, empezó a charlar más o menos un sábado, serían las 12. Siguió hablando ese sábado, no sé hasta qué hora, serían las 4 de la tarde. Se fue un rato, volvió de nuevo, siguió hablando, me agarró el domingo, siguió hablando. Simplemente para decirme esto después de todo su discurso. Nosotros los científicos en todo el mundo, de un apunte, mencionando todos los grandes científicos de ahora, todos los grandes científicos de ahora dicen: cuando más sabemos, menos sabemos. Y más aceptamos que atrás de toda esta batalla de la ciencia por descubrir la verdad, hay una verdad que humanamente nunca vamos a alcanzar. Está del otro lado. Es la verdad de Dios. Y yo me quedé con las ganas, y tal vez lo consiga para el año que viene, que este científico se dé una vuelta por nuestra iglesia y le hable a los chicos y les haga pensar en lo que necesitan saber para luchar de veras en este mundo. Bueno, tienen motivos ahora para ir a reflexionar en su casa, tienen más o menos una semana. Este estudio sobre la vida más allá de la muerte lo tendríamos el martes que viene. Lo de la película, tengo que hablar con José Luis, la conseguimos un día, vemos dónde lo hacemos. No es para todos, porque algunos no van a poder dormir después. Entonces, vamos a ver un día, buscamos una casa y vamos a verla, hacemos una mesa redonda y discutimos este tema. Vamos a orar. Señor, ha sido muy lindo hablar de nuestra esperanza. Sabemos que, como dice tu palabra, nuestra vivienda está en los cielos. Sabemos que nuestra ciudadanía está en los cielos. Sabemos, Señor, que nuestra vida aquí es un tránsito hacia aquella dimensión gloriosa donde conoceremos la verdad, y la verdad habrá de libertarnos de todo otro lazo que nos oprime y nos tortura en esta vida. Le damos gracias, Señor, porque estamos frente a aquella realidad que tú describiste a tus discípulos cuando dijiste que en la casa de tu Padre, Señor, había muchas moradas y que tú ibas a preparar lugar para nosotros. Le damos gracias porque preparas ese lugar, porque es realidad. Porque nos damos cuenta que este cuerpo imperfecto es solo el estuche donde guardas nuestro espíritu, solo el envase descartable, donde estamos nosotros esperando el tiempo de nuestra redención y de nuestra transformación. Gracias por la fe que nos has dado. Gracias por mostrarnos
una parte de la gran verdad eterna. Gracias porque un día te conoceremos cara a cara en toda la gloria de tu majestad. Bendecimos tu nombre, Señor, en el nombre de Jesús. Encuentro este librito. Se llama La vida después de la muerte. Y abajo hay una pregunta que dice, ¿dónde están los muertos? Entonces digo, qué interesante, es un libro evangélico. Tiene algunas macanas por ahí que son medio exageradas. La última parte es una visión de una, me parece que debe ser medio pentecostal, una señora que escribe al final, que se llama Marieta, y que cuenta lo que le pasó durante 9 días que estuvo en el cielo. Me parece medio raro el asunto, ¿no? Porque se fue al cielo 9 días y volvió, se murió y después resucitó a los 9 días, me parece raro. Pero está a título de ilustración, más bien es un cuento. Pero hay quienes han ido al cielo. Ustedes busquen en 1 Corintios capítulo 12, después vuelvo al librito ese. Segunda Corintios, yo dije primera, me equivoqué. Segunda Corintios capítulo 12. Leemos desde el versículo 2 hasta el versículo 4. Conozco a un hombre en Cristo que hace 14 años, si en el cuerpo no lo sé, si fuera del cuerpo no lo sé, Dios lo sabe, fue arrebatado hasta el tercer cielo. Y conozco al tal hombre, si en el cuerpo o fuera del cuerpo no lo sé, Dios lo sabe, que fue arrebatado al paraíso, donde oyó palabras inefables que no les he dado al hombre expresar. Después Pablo reconoce que es él, que tuvo ese arrebatamiento, es él, porque dice en el versículo 5, de tal hombre me gloriaré, pero de mí mismo en nada me gloriaré, sino en mis debilidades. Sin embargo, si quisiera gloriarme, no sería insensato porque diría la verdad, que sí, diría la verdad que ese hombre fui yo. Pero lo dejo para que nadie piense de mí más de lo que en mí ve u oye de mí, y para que la grandeza de las revelaciones no me exaltase desmedidamente. Las revelaciones son las que tuvo en ese viaje al paraíso. Así que ya sigue entusiasmado y va diciendo que es él, ¿no? Me fue dado un aguijón en mi carne, un mensajero de Satanás que me abofetee para que no me enaltezca sobremanera, respecto a lo cual 3 veces he rogado al Señor que lo quite de mí. Y me ha dicho, bástate mi gracia, porque mi poder se perfecciona en la debilidad. Por tanto, de buena gana me gloriaré más bien en mis debilidades, para que repose sobre mí el poder de Cristo. Hasta aquí es claro el proceso. Empieza hablando de un hombre que fue arrebatado al tercer cielo y después dice, soy yo. Está diciendo, esta es mi experiencia. ¿Cuándo fue esa experiencia? No es muy difícil encontrarlo. Vamos a buscar en Hechos, que cuenta las cosas que le pasaban a Pablo, qué le podría haber pasado 14 años antes de escribir a los Corintios. Cuando él escribió a los Corintios, hacía rato que la iglesia de Corinto estaba. Entonces, en Hechos capítulo 14, vemos algo que le ocurrió a Pablo cuando viajaba con Bernabé en el primer viaje misionero que hizo Pablo. Pablo hizo varios viajes misioneros. Los viajes misioneros de Pablo duraban años, porque en aquella época no se iba en avión, se iba en barcos o en caravanas lentas, de modo que para hacer giras como las que hacía Pablo tardaba 2 o 3 años, a veces más, después se quedaba varios años, después salía de nuevo. Tenemos que pensarlo en los tiempos de antes. Y en ese primer viaje, cuando anduvieron por Iconio, pasaron de un lugar a otro y llegaron a la ciudad de Listra, Hechos 14. Y allí se cuenta la historia desde el versículo 8, que en Listra había un hombre imposibilitado de los pies, cojo de nacimiento, que jamás había andado, y este oyó hablar a Pablo, el cual, Pablo, fijando en él sus ojos y viendo que tenía fe para ser sanado,
dijo a gran voz, levántate derecho sobre tus pies, y él saltó y anduvo. Entonces la gente, visto lo que Pablo había hecho, alzó la voz diciendo en lengua licaónica, dioses bajo la semejanza de hombres han descendido a nosotros. Y a Bernabé lo llamaban Júpiter, el dios más importante del panteón romano y griego. Y a Pablo Mercurio, otro dios, porque era el que llevaba la palabra. Bueno, sigue contando la historia que empezaron a adorar, querían adorarlo a Pablo y a su compañero Bernabé, considerándolos dioses. Y ellos trataban de impedir eso, pero dice el versículo 19, entonces vinieron unos judíos de Antioquía y de Iconio que persuadieron a la multitud y habiendo apedreado a Pablo, le arrastraron fuera de la ciudad pensando que estaba muerto. Es ahí cuando es arrebatado al tercer cielo. Es la única ocasión en que la Biblia dice que la gente creyó que Pablo estaba muerto. Y cuando apedreaban a una persona, no la apedreaban con cascotitos, ni siquiera con los cascotes que se tiran en una cancha. Los apedreaban con tremendas rocas, con tremendas piedras. Estaban familiarizados, sabían perfectamente cuándo una persona moría a consecuencia del apedreamiento. Entonces quiere decir que realmente ellos lo dieron a Pablo por muerto y se fueron. Y luego dice el pasaje que los discípulos lo rodearon y entonces se levantó y entró en la ciudad. Ahora, una persona apedreada de esa manera solo puede recuperarse de modo milagroso. Levantarse y entrar a la ciudad, y no solo eso, sino salir con Bernabé para Derbe y seguir su gira de predicación. Pero cuando allí me dieron como muerto, era exactamente 14 años antes de escribir la segunda carta a los Corintios. Así que ese es el momento en que Pablo cuenta eso. Entonces ahora sí, volvemos otra vez a la segunda epístola de Pablo a los Corintios, donde estábamos recién en el capítulo 12, y entonces nos damos cuenta que Pablo se refiere al acontecimiento que está descrito en Hechos capítulo 14, y dice, fui arrebatado hasta el tercer cielo. ¿Cuál es el tercer cielo? A ver. ¿Cuál es el primer cielo? El que está alrededor, donde vuelan los pajaritos, donde van los aviones. Bueno, ese es el primer cielo. No es el segundo cielo, hablamos de la manera de pensar de aquella época, ¿eh? Porque Pablo está escribiendo hace casi 2000 años. Entonces, para él, el primer cielo era el cielo donde se mueven las nubes, los pájaros, nosotros diríamos hoy los aviones. No, ese es el primer cielo. ¿Cuál es el segundo cielo? El segundo cielo es el cielo de qué será. A ver. Sí, pero si yo estoy mirando desde abajo, como está muy bien la descripción de eso. Yo estoy mirando acá, digo, el primer cielo pasa un águila, un buitre, un avión. Las estrellas, donde estaban las estrellas. Porque ellos se daban cuenta que las estrellas estaban en una distancia muy grande. Ellos no sabían mucho, no eran astrónomos, y menos los judíos, que no tenían la capacidad de observación de los egipcios o de los griegos o de los habitantes de Babilonia. Ellos describían el mundo más o menos como lo veían, como dice el Salmo 8, cuando David dice, cuando veo los cielos, la luna y las estrellas que tú formaste, digo que es el hombre, ese es el segundo cielo. El cielo de la luna y de las estrellas. Es una dimensión diferente, donde los pájaros no podían llegar, las nubes no podían llegar. Porque las nubes uno podía alcanzarlas subiendo las montañas. Ustedes saben que las montañas altas, a veces sus picos emergen, salen más arriba de las nubes. Y ellos tenían esa conciencia del cielo inmediato. Y el cielo inalcanzable, el segundo cielo, dentro de su conocimiento, de sus modestos conocimientos, porque Pablo era un gran filósofo, un gran teólogo, un tipo de mucha cultura, de mucha experiencia,
pero le faltaban conocimientos elementales que en otras regiones del planeta ya entonces se tenían. Los calendarios astronómicos, por ejemplo, ya los tenía Babilonia muchísimo tiempo antes, Egipto mucho tiempo antes, Grecia mucho tiempo antes. Pero Pablo no estaba en eso. Entonces, el primer cielo, segundo cielo. Y el tercer cielo era la dimensión que estaba más allá de lo visible, sí. Bueno, eso es precisamente el tipo de experiencia que relatan casi todos los que han estado al borde de la muerte. Muerte de distintos orígenes, muertes traumáticas por accidentes, muertes producidas por algún tipo de patología, es decir, alguna enfermedad, muertes producidas por circunstancias terribles como podía ser la guerra, personas que han llegado al borde y han regresado. Yo decía que para un grupo selecto que se anime, yo tengo dos películas, que me las va a conseguir José Luis de acá, yo ya las vi. Pero para un grupo que se anime a debatir si, qué hay de cierto y qué hay de mentira en esas películas. Se llaman Vida más allá de la vida, una, y la otra se llama Vida más allá de la muerte. Y son experiencias reales contadas por la gente. No es una película de ciencia ficción. Lo que puede ser de ficción es lo que la gente cuenta, porque a veces a algunos se les va la mano y dicen que cuando se sentían muertos, caminaban por la calle y sabían lo que pensaba la gente. Bueno, en fin. Pero por ahí hay casos muy impresionantes. Pero para hacer un cine debate, una vez en la radio, en Necochea, teníamos el auditorium en la radio e hicimos un cine debate sobre dos películas. ¿Y ustedes saben la cantidad de gente que vino? Gente que no tenía nada que ver con la iglesia, vinieron ahí a la radio porque querían debatir unas películas que no tenían nada que ver con esto. Pero no me gustaría hacerlo en una reunión. Me gustaría hacerlo con los que realmente quieran ver. Tiene que ser una reunión como 3 o 4 horas, porque la película dura casi 2. Después por lo menos 1 hora y media o 2 más de discusión, de debate. El caso de Pablo está muy bien, hermana. Debe haber sido un estado de coma muy cercano a la muerte. Que se recuperó rápidamente es un milagro. Puede haber estado, no sé, en coma 3 o coma 4, en aquella época no se medía, ni se sabía describir lo que era un estado de coma. Pero lo interesante es que en ese estado Pablo tiene una conciencia de una dimensión diferente, que él mismo describe, y dice que su experiencia era tan difícil de describir que no había palabras con las que él pudiera relatarlo. Fíjense que esto ocurre en muchos terrenos. Por ejemplo, Jacques Vallée es un científico de la NASA francés que trabaja en la administración aeronáutica del espacio en los Estados Unidos. Jacques Vallée describe, por ejemplo, el tema discutido de los platos voladores, que por ahí se pone de moda, por ahí se olvida. Dice Jacques Vallée, ¿por qué les llamamos platos voladores? Porque no sabemos cómo llamarlo. Entonces, como se parece a una fuente que vuela, un plato que vuela, uno dice un plato volador. Dice, supónganse que en la época del emperador Carlomagno, en el año 1000, o sea, hace mil años, un jet, de estos jets comunes y silvestres que vienen acá a Fisherton, no necesariamente un 777 y un 747, sino un jet común, y viniera aquí a esta tierra volando en la época del emperador Carlomagno. El emperador está ahí sentado en el patio, tomando mate, ¿no? Porque no tomaba mate, pero sentado en el patio con la emperatriz mirando el paisaje. Ahí pasa un jet. No, dice, no. Se queda mirando. ¿Qué pasó? ¿Qué explicación tiene, dice Jacques Vallée, a mano un hombre de hace 1000 años que nunca vio un avión? ¿Qué? Una cruz. Muy bien, Visor. Se imagina una cruz que pasó volando. Y el ruido del jet, pensó, es el lamento de la cruz. Entonces supone que es una aparición milagrosa. Lo llama al cura, lo llama al obispo, al brujo del imperio, todo lo que sea, ¿no? Y les dice, he visto una cosa maravillosa, una cruz. ¿Por qué? Porque el lenguaje no le alcanza. Cuando nosotros entramos en otra dimensión, el lenguaje que usamos cotidianamente no nos sirve, no nos alcanza, se agota.
nos plantea una serie de cosas diferentes. ¿Se dan cuenta? Entonces, Pablo dice, yo escuché palabras, que dice él con toda claridad aquí, el viento me volvió la hoja, dice, ese hombre fue arrebatado al paraíso en el versículo 4, donde usó palabras inefables que no les dado al hombre expresar. No dice que le fue prohibido, sino que no hay de qué manera expresarlo. Entonces, esto nos revela que más allá de la muerte entramos en una dimensión diferente, donde el lenguaje es distinto, donde las cosas son imposibles de describir para quienes no conocemos más que este planeta visóleo. Sí, Pablo tuvo la experiencia, digamos, tan palpable que dice que no sabe si fue en el cuerpo o fuera del cuerpo, porque es una experiencia bidimensional, es decir, él reconoce que pasa de una dimensión a otra. Juan el Bautista lo describe en términos de visiones. Ahora, como en el principio dice, sube acá, dice después de las cartas, en Apocalipsis, perdón, no Juan el Bautista, Juan el Apóstol, dice Juan que escuchó una voz del cielo que le decía, sube acá y en el momento fue para allá, es probable, aunque él no lo afirma, es probable que eso sea más que una visión y que sea una experiencia real. En el capítulo 4 de Apocalipsis dice, después de esto miré y he aquí una puerta abierta en el cielo, y la primera voz que oí como de trompeta hablando conmigo dijo, sube acá y yo te mostraré las cosas que sucederán después de estas. Y al instante yo estaba en el Espíritu. Y aquí un trono establecido en el cielo. Yo estaba en el Espíritu, no es claro si quiere decir yo estaba físicamente allí, o corporalmente, o viendo, sino una especie de visión. Pero, de todas maneras, lo que nos interesa en este instante es descubrir una cosa. Todas esas descripciones que podemos discutir y ver en la película, o en una de las películas que me interesaría que ustedes discutiesen alguna vez en un debate, deben juzgarse desde el punto de vista que nosotros no sabemos qué va a ocurrir después de la muerte, salvo lo que la Biblia describe. Vamos a ver qué nos dice Gordon Lindsay. Sí. Muy bien. Si el hombre muriere, ¿volverá a vivir? Es una pregunta. Ya te doy la palabra, José Luis. Una cosa que tenemos que entender es que todos los que estamos acá nos vamos a morir un día. Y no sabemos cuándo. No sabemos en qué instante. Fatalmente vamos a morir. Un día vamos a estar muertos. Entonces el hombre se ha preguntado siempre, desde sus remotos orígenes, bueno, está bien, ya sé que voy a morir. Una de las realidades más profundas y más indiscutibles es que vamos a morir. Eso es cierto. De manera que no hay que apurarse, vamos a morir lo mismo. No hay necesidad de suicidarse, morimos igual. Eso está bien. Pero la pregunta es, ¿volverá a vivir? La pregunta es, ¿continuará esta vida en otra dimensión, en otra realidad? José Luis. Sí, sí, sí. Sí, eso es cierto. Yo en la película esa, en las dos en realidad, vi esa misma coincidencia de la gente. Dicen que hay detalles que no saben cómo describirlos, porque son cosas que no están, que no son familiares para nosotros. Yo me acuerdo cuando yo estudiaba periodismo, y cuando yo tenía 18, 19 años, estudiaba periodismo en una escuela de periodismo de la Bolsa de Comercio en Córdoba y Corrientes, acá en Rosario. Y un día un profesor trajo una cosa. Era una especie de piedra, pero no era piedra. Era una especie de hierro, pero no era hierro. Era algo sin forma que uno no sabía qué era. Y entonces lo puso ahí y preguntó, primero les voy a hacer una pregunta, ¿qué es una cosa fofa? ¿No? ¿Qué es algo fofo? Piensen. Primera pregunta. Algo que se toca pero que se afloja. Y después dice, ahora expliquen esto, ¿qué es? Y cada uno de nosotros escribió las cosas más disparatadas, ¿no?
Teníamos que trabajar en serio, porque había que trabajar en serio. Las cosas más disparatadas en la descripción del objeto que el profesor había traído. Y entonces nos dimos cuenta que en esa descripción comprometíamos nuestra propia imaginación. Es decir, uno imagina y describe según su imaginación. Es como los test en psicología, los test de Rorschach. Esos test que son una especie de manchas y que, bueno, ¿qué son estas manchas? Cada uno dice lo que se le da la gana, pero va describiendo así problemas o conflictos o características de su personalidad. Un test de Rorschach sirve para describir muchísimas cosas y lograr un buen diagnóstico, sumado a otro tipo de test. Bueno, llega un momento que las palabras no sirven, en que interviene nuestra imaginación. Y evidentemente lo que se descubre es que más allá de la muerte hay algo, y cada uno dice, algo tiene que haber. Entonces, ese algo tiene que haber lo explica cada uno como le parece. Incluso el que dice no hay nada, tampoco lo puede demostrar. Es respetable esa idea de no hay nada. Mabel prestó un libro que se llama ¿Qué creen los que no creen? ¿No? La verdad que me tiene apasionado ese libro. Lo estoy leyendo día y noche, lo vuelvo a leer. Son escritos por un periodista y un obispo. Muy bueno el libro, pero muy bueno. Muy bueno, porque describe dos vistas, dos visiones diferentes de la vida y de la muerte, de la razón de ser de nuestra existencia, si hay algún motivo valedero más allá de nuestro instinto animal, si somos solamente animales, si somos seres que tenemos un destino, un propósito, etc. ¿No? Toda esa batalla, esa decisión, y está subyacente esa pregunta, aunque ninguno de los dos autores la presenta. Si el hombre muriere, ¿volverá a vivir? Porque se discute la ética, la razón de ser de la vida misma, los principios fundamentales en que se basa nuestra existencia y nuestras decisiones. Está muy bien escrito. Yo creo que Job, el autor del libro de Job, mejor dicho, se preguntaba esas mismas cosas hace miles de años. ¿Y para qué estoy acá? ¿Para qué vivo? ¿Cuál es la razón de ser? Entonces, de allí empieza la investigación. Jesús decía, cuando la palabra alma se usaba como sinónimo de espíritu, porque en el griego son palabras distintas, las palabras que se refieren a la carne, al espíritu, al cuerpo o a la mente son distintas palabras. Pero Jesús decía en Mateo 10, 28, busquen ustedes esa cita, cuerpo de la muerte del espíritu. El espíritu no puede morir. Si Jesús era Dios revelándonos esto, es muy importante que lo tengamos en cuenta. Como veíamos el martes pasado, los espíritus de los justos, en esto estoy de acuerdo con Lisa, y aunque conteste el librito después, el que yo traje el otro día era el libro sobre la inmortalidad. Dice Lucas 23, 43, cuando Jesús habló con el ladrón arrepentido, de cierto te digo que hoy estarás conmigo en el paraíso. Ahora, a mí me gusta ponerme en primer lugar porque no puedo decir, supongamos que alguno de ustedes se muera, ¿no? Mejor digo yo, supongamos que yo me muero, esto es más fácil. Ah, bueno. ¿Hay algún voluntario que quiera morirse? Levante su mano. Supongamos que yo me muero, ahora, en este momento. ¿Qué pasa conmigo? Ustedes, si me da un infarto, por ejemplo, no quisiera darles ese susto porque después... pero supongamos, vez pasada yo lo veía a Mariano Grondona. No sé si ustedes vieron ese programa de televisión el año pasado, cuando se le murió uno de los políticos que él estaba entrevistando. Se le murió en el programa, en el mismo programa. Y Mariano Grondona salían, el camarógrafo y el director eran crueles, ¿no? En vez de poner cualquier cosa, publicidad, una noticia, un flash, no, le seguían filmando la cara a Mariano Grondona. No filmaban al señor que se había descompuesto, porque ya era demasiado. Pero yo veía el impacto emocional y casi diría, a lo mejor me equivoco y hago una interpretación absurda de los hechos, casi diría el terror que sentía Mariano Grondona frente a la muerte. Porque es un espectáculo desagradable, sin duda, para el que mira, sobre todo si no tiene
una filosofía, una teología, una doctrina que lo haga ser valiente, no tanto frente a la propia muerte. ¿Saben por qué? Porque cuando uno se muere, teóricamente, no se entera de lo que dicen los demás.

El contado y punto. Todo lo demás es, no quiero decir que sea un show en el sentido peyorativo, despectivo, pero es una especie de show que hace la gente que queda. Porque el que se muere, se murió. El que se muere, se murió. Todo eso quedó atrás. Entra en una nueva realidad. El problema es qué pasa en esa nueva realidad. Decíamos el martes pasado, si yo soy creyente, acuérdense de eso. La Biblia dice que los ángeles me llevarán a la presencia del Señor. Y se fue llevado por los ángeles, hablando de Lázaro, el que murió cuando murieron el rico y Lázaro, según ese relato de Jesús. Entonces, esa afirmación me interesa. Y quisiera que ustedes lean, ahora sí, que ustedes mismos lean. Filipenses, capítulo 1, alguien que lea en voz alta los versículos 23 y 24. Fíjense la afirmación de San Pablo. Ya casi podemos hablar de 2000 años atrás. Dice, tengo deseo de partir y estar con Cristo, lo cual es muchísimo mejor. Y antes ha dicho en el versículo 21, para mí el vivir es Cristo y el morir es ganancia. Lo primero que pasa cuando uno muere y es llevado por los ángeles a la presencia de Dios es la conciencia de estar con Cristo. Si uno es creyente. El camino hacia el cielo es un camino muy especial. Me gusta leer ese libro que mencionaba recién del periodista Eco y del cardenal que se me escapa, ¿te acuerdas del apellido? Bueno, como sea, es un cardenal. Me gusta leerlo porque observo el escepticismo subyacente en ese periodista que, aunque no se define, se quisiera estar seguro. Yo ayer fui al cardiólogo. Mi cardiólogo es un muchacho, no tan jovencito, muy bueno, jefe de cardiología del Sanatorio Parque. Y se ve el libro, porque generalmente a veces uno va a ver al médico y tiene que esperar un montón de tiempo. Esta vez me hizo esperar 5 minutos nomás, me llama, paso, pongo el libro arriba de la mesa. Y le dice, usted siempre trae un libro. Y yo, ¿verdad? Siempre llevo algún libro, a veces lo llevo a propósito. Entonces, dice, de Eco. No de Eco, eso que uno llama cuando está bien, sino de periodista Eco italiano, ¿no? Dice, mi cardiólogo es Opus Dei, de la derecha católica, ultraconservador católico, bíblico 100%, le sacude a uno cada versículo que uno tiene que estar alerta, ¿no? ¿Sabe lo que tiene Eco? Dice, ese periodista, dice, sabe lo que escribe y refleja el drama del hombre de hoy que no encuentra a Dios pero quisiera encontrarlo, que no encuentra la verdad pero quisiera encontrarla, que no encuentra la salvación pero la quiere hallar. Porque él puso su fe en Cristo, él es un católico que hasta cierto punto uno lo puede considerar salvo, ¿no? Y me dice, ¿qué drama de este hombre? Yo me quedé pensando, bueno, seguimos charlando con él, siempre charlamos sobre esas cosas, y me vuelvo a casa y sigo leyendo, y anoche, antes de dormir, me estaba leyendo así, y por ahí encuentro una opinión de uno de los colaboradores del autor, que es un filósofo, y dice, es que la verdad se ha muerto. Antes, hace como 50 años, se hablaba de la muerte de Dios. Dios se murió, Dios, es decir, pero se murió en el sentido de que no que Jesús murió y resucitó, sino Dios murió. Yo tengo libros así, de Dios muerto, escritos por ateos, ¿no? Dios murió. Ahora es peor la cosa, la verdad murió, es decir, no hay ninguna verdad según ese filósofo. No hay absolutamente nada a que aferrarse, no hay ninguna verdad. Entonces cuando yo digo mi verdad me engaño a mí mismo. Y además eso también es un error porque es privatizar la verdad. Entonces este autor dice, la verdad ha muerto. Y es doloroso que vivamos en un mundo donde la verdad ha muerto. Donde los valores, está bien que son importantes. Yo también me emociono cuando los hinchas de Racing se van a la cancha para pedir que les devuelvan el club. Porque veo que es una expresión popular. Pero al mismo tiempo piensa, tanta desesperación porque se muere un club. No se va a morir, pero van a resucitar.

0: Claro. Entra en desesperación por eso. Mientras la humanidad se muere, la verdad se muere. Y entonces, Pablo está diciendo mucho más. Para mí, el vivir de Cristo y el morir de ganancia, está diciendo, bueno, ahora vivo con un anticipo de la verdad. Porque veo en Cristo la expresión de la verdad. Pero cuando Cristo dice, yo soy el camino, la verdad y la vida, está diciendo, yo soy el camino hacia la verdad. Y la verdad está más allá de la muerte, no de este lado. Por eso tiene razón el periodista. Yo me quedé pensando, este tipo tiene razón. Tendría que conocerlo, como es más joven que yo, a lo mejor me voy a Italia un día y lo saludo. Porque pienso, es verdad que la verdad se ha muerto, entre los hombres se ha muerto la verdad. Nadie le cree a nadie. En este mundo nadie le cree a nadie. Ni al príncipe Carlos hoy rindiéndole homenaje a los caídos de las Malvinas, ni a Clinton, ni a Menem, ni a nadie. La verdad se murió, porque la verdad está del otro lado de la muerte. La verdad está donde está Dios. La verdad está allí, pasando la frontera. Por eso Jesús es el camino hacia la verdad, y la verdad representa la vida. Y por eso Pablo decía, para mí el vivir es Cristo, es decir, para mí el vivir es camino. Y el morir es ganancia. ¿Qué es? Es descubrir la verdad. Porque aquí estoy viviendo, como cuando Pablo escribe a los Corintios en la primera epístola, dice, aquí estoy viviendo viendo las cosas como si fueran un espejo. Es decir, el espejo invierte las imágenes, ¿se dan cuenta? Ustedes levantan la mano derecha y el espejo refleja como si fuera la mano izquierda. ¿Se dan cuenta? El espejo hace al revés. Ponen las letras así, miren ahí, todas las letras al revés, parecen en ruso. Desfigura la imagen, confunde. Muchas cosas nosotros las tenemos confundidas, inexplicables, porque de este lado de la vida estamos frente a un espejo que refleja la luz, como dijo usted, hermana, pero nada más. La verdad está más allá. Me gusta la expresión de Pablo, el morir es ganancia. Entonces uno sabe, no simplemente la curiosidad, ¿qué me va a pasar cuando me muera? Bueno, voy a descubrir la verdad de este universo de Dios. Como les conté alguna vez, no sé si acá o en la Asociación Cristiana, Alberto Einstein, el más grande científico de todos los tiempos hasta ahora, alguna vez aparecerá alguno más grande que él, posiblemente, decía, cuando yo me asomo al universo, retrocedo espantado. ¿Por qué espanta el universo? Porque yo miro para arriba, por ejemplo, la nube de estrellas de nuestra galaxia, este barrio del universo donde nosotros vivimos, cuando estábamos en el campamento en Bariloche, yo les hacía mirar a los chicos, porque no había luna y estaba el cielo despejado, y se veían millares y millares y millares y millares de estrellas. Y miren, ¿dónde se termina eso? ¿Dónde termina el universo? ¿Dónde terminan las estrellas? ¿Dónde termina el espacio? Si yo pudiera lanzar un cohete que viaje a 300.000 kilómetros por segundo durante millones de años, 300.000 kilómetros por segundo, que es la velocidad de la luz, durante millones y millones y millones de años, ¿dónde terminaría el viaje? Nunca. Por eso Einstein decía, me espanta. ¿Saben por qué espanta? Porque esta mente no nos alcanza acá. Necesitamos una dimensión diferente donde una mente distinta descubra una realidad más profunda. Esa realidad más profunda es la verdad que vive más allá de la muerte. Por eso, para ir terminando, me falta una charla más, ¿eh? El martes que viene sobre este tema, me falta una. Pero yo quiero hacerlos pensar a ustedes. Por eso decía que la tremenda curiosidad que, lo digo humorísticamente, pero lo digo con toda realidad, a mí me lleva a tocar este tipo de temas, esta curiosidad que algunos de ustedes me pidieron que tratara, porque no lo hice espontáneamente, es descubrir no solo el misterio del universo, no solo el hecho de qué pasa más allá, sino, piénselo cada uno de ustedes, ¿por qué yo tuve que nacer donde nací? el día que nací, la hora que nací. ¿Por qué en esta época y no en otra? ¿Por qué nací aquí y no en Afganistán o en Pakistán o en el siglo XX antes de Cristo? ¿Por qué no nací en el siglo XXVII después de Cristo, más adelante? ¿Por qué tuve esos padres y no otros, esos hijos y no otros, esa familia y no otra? Todas esas respuestas están del otro lado. La razón de ser de nuestra existencia, que tratan los filósofos, hay psiquiatras extraordinarios como el doctor Viktor Frankl en un libro que se llama Psicoanálisis y Existencialismo, hay teólogos profundos como San Pablo o San Juan, hay pensadores notables del cristianismo como San Agustín de Hipona, hay investigadores de la mente humana como Sigmund Freud. Todos buscan en el fondo por qué estoy, para qué estoy, de dónde vine, hacia dónde voy, por qué mi vida es así y no de otra manera. La respuesta está en Dios, pero Dios hay que encontrarlo. Y si uno no encuentra a Dios, está perdido. Está perdido porque la vida no tiene sentido. Si alguno de ustedes nunca encontró a Dios, está perdido. No, su vida no tiene sentido. Su verdad está muerta y no va a resucitar. Ese es el drama del hombre de hoy. Algunos se paran a pensar en esas cosas, otros no. Otros viven porque duran. El otro día venía charlando con un taxista sobre este mismo tema. El taxista era profundo. Yo me quedaba boquiabierto cuando escuchaba las reflexiones del taxista. Y él me decía, es que resulta difícil vivir. Y yo le decía, esta no es la vida. Esto es simplemente la antesala de la verdadera vida. Aquí estamos viviendo el preludio de lo que es la verdadera vida más allá. Aquí estamos aprendiendo a vivir. Estamos descubriendo los secretos mínimos, pequeños, casi imperceptibles todavía, de lo que es la realidad más allá. Eso quería decir Pablo. Para mí el morir es ganancia. Por eso Pablo hablaba de la nueva vida. Por eso nosotros, cuando tomamos en nuestras manos libritos como este que les he presentado, no lo recomiendo mucho porque algunas cosas son exageradas acá, uno encuentra esto tan interesante. Dice Pablo, yo fui a esa dimensión y cuando regresé no encontré palabras, no hay palabras en el idioma para describir. Imagínense ustedes qué problema tendrían los que vivieron hace 2000 años, en los días previos al nacimiento de Jesús, para explicar qué es un átomo, qué es una molécula. En Bariloche llegó un científico en el campamento. Es uno de los científicos que hacen las investigaciones atómicas. Trabaja con varios países, pero es evangélico, es bautista. Toda la cara de los científicos que uno imagina así, colorado, medio despeinado, barbudo, conversador. Se sentó a almorzar conmigo, empezó a charlar más o menos un sábado, serían las 12. Siguió hablando ese sábado, no sé hasta qué hora, serían las 4 de la tarde. Se fue un rato, volvió de nuevo, siguió hablando, me agarró el domingo, siguió hablando. Simplemente para decirme esto después de todo su discurso. Nosotros los científicos en todo el mundo, me dio un apunte mencionando todos los grandes científicos de ahora. Todos los grandes científicos de ahora dicen, cuando más sabemos, menos sabemos. Y más aceptamos que atrás de toda esta batalla de la ciencia por descubrir la verdad, hay una verdad que humanamente nunca vamos a alcanzar. Está del otro lado. Es la verdad de Dios. Y yo me quedé con las ganas, y tal vez lo consiga para el año que viene, que este científico se dé una vuelta por nuestra iglesia y le hable a los chicos y les haga pensar en lo que necesitan saber para luchar de veras en este mundo. Bueno, tienen motivos ahora para ir a reflexionar en su casa, y tienen más o menos una semana. Este estudio sobre la vida más allá de la muerte lo terminamos el martes que viene. Lo de la película, tengo que hablar con José Luis, la conseguimos un día y vemos dónde lo hacemos. No es para todos, porque algunos no van a poder dormir después. Entonces, vamos a ver, un día buscamos una casa y vamos a verla, hacemos una mesa redonda y discutimos este tema. Vamos a orar. Señor, ha sido muy lindo hablar de nuestra esperanza. Sabemos que, como dice tu palabra, nuestra vivienda está en los cielos. Sabemos que nuestra ciudadanía está en los cielos. Sabemos, Señor, que nuestra vida aquí es un tránsito hacia aquella dimensión gloriosa donde conoceremos la verdad, y la verdad habrá de libertarnos de todo otro lazo que nos oprime y nos tortura en esta vida. Le damos gracias, Señor, porque estamos frente a aquella realidad que tú describiste a tus discípulos cuando dijiste que en la casa de tu Padre, Señor, había muchas moradas y que tú ibas a preparar lugar para nosotros. Le damos gracias porque preparas ese lugar, porque es realidad, porque nos damos cuenta que este cuerpo imperfecto es solo el estuche donde guardas nuestro espíritu, solo el envase descartable donde estamos nosotros esperando el tiempo de nuestra redención y de nuestra transformación. Gracias por la fe que nos has dado. Gracias por mostrarnos una parte de la gran verdad eterna. Gracias porque un día te conoceremos cara a cara en toda la gloria de tu majestad. Bendecimos tu nombre, Señor, en el nombre de Jesús.
1: Encuentro este librito. Se llama La vida después de la muerte. Y abajo hay una pregunta que dice, ¿dónde están los muertos? Entonces digo, qué interesante, es un libro evangélico, ¿eh? Tiene algunas macanas por ahí que son medio exageradas. La última parte es una visión de una, me parece que debe ser medio pentecostal, una señora que escribe al final, que se llama Marieta, y que cuenta lo que le pasó durante 9 días que estuvo en el cielo. Me parece medio raro el asunto, ¿no? Porque se fue al cielo 9 días y volvió, se murió y después resucitó a los 9 días, me suena raro. Pero está a título de ilustraciones, más bien es un cuento. Pero hay quienes han ido al cielo. Ustedes busquen en 1 Corintios capítulo 12, después vuelvo al librito ese. Segunda Corintios, yo dije primera, me equivoqué, Segunda Corintios. 2 Corintios capítulo 12. Leemos desde el versículo 2 hasta el versículo 4. Conozco a un hombre en Cristo que hace 14 años, si en el cuerpo no lo sé, si fuera del cuerpo no lo sé, Dios lo sabe, fue arrebatado hasta el tercer cielo. Y conozco al tal hombre, si en el cuerpo o fuera del cuerpo no lo sé, Dios lo sabe, que fue arrebatado al paraíso, donde oyó palabras inefables que no les he dado al hombre expresar. Después Pablo reconoce que es él, que tuvo ese arrebatamiento de él, porque dice en el versículo 5, de tal hombre me gloriaré, pero de mí mismo en nada me gloriaré, sino en mis debilidades. Sin embargo, si quisiera gloriarme, no sería insensato porque diría la verdad, que si diría la verdad que ese hombre fui yo. Pero lo dejo para que nadie piense de mí más de lo que en mí ve u oye de mí, y para que la grandeza de las revelaciones no me exaltase desmedidamente. Las revelaciones son las que tuvo en ese viaje al paraíso, así que ya sigue entusiasmado y va diciendo que es él, ¿no? Me fue dado un aguijón en mi carne, un mensajero de Satanás que me abofetee para que no me enaltezca sobremanera, respecto a lo cual tres veces he rogado al Señor que lo quite de mí. Y me ha dicho, bástate mi gracia, porque mi poder se perfecciona en la debilidad. Por tanto, de buena gana me gloriaré más bien en mis debilidades para que repose sobre mí el poder de Cristo. Hasta aquí es claro el proceso. Empieza hablando de un hombre que fue arrebatado al tercer cielo y después dice, soy yo. Está diciendo, esta es mi experiencia. ¿Cuándo fue esa experiencia? No es muy difícil encontrarlo. Vamos a buscar en Hechos, que cuenta las cosas que le pasaban a Pablo, que le podría haber pasado 14 años antes de escribir a los Corintios. Cuando él escribió a los Corintios, hacía rato que la iglesia de Corinto estaba. Entonces, en Hechos capítulo 14, vemos algo que le ocurrió a Pablo cuando viajaba con Bernabé en el primer viaje misionero que hizo Pablo. Pablo hizo varios viajes misioneros. Los viajes misioneros de Pablo duraban años, porque en aquella época no se iba en avión, se iba en barcos o en caravanas lentas, de modo que para hacer giras como las que hacía Pablo tardaba 2 o 3 años, a veces más, después se quedaba varios años, después salía de nuevo. Tenemos que pensarlo en los tiempos de antes. Y en ese primer viaje, cuando anduvieron por Iconio, pasaron de un lugar a otro y llegaron a la ciudad de Listra, Hechos 14. Y allí se cuenta la historia desde el versículo 8, que en Listra había un hombre imposibilitado de los pies, cojo de nacimiento, que jamás había andado, y este oyó hablar a Pablo, el cual Pablo, fijando en él sus ojos y viendo que tenía fe para ser sanado, dijo a gran voz, levántate derecho sobre tus pies, y él saltó y anduvo. Entonces la gente, visto lo que Pablo había hecho, alzó la voz diciendo en lengua licaónica, dioses bajo la semejanza de hombres han descendido a nosotros. Y a Bernabé lo llamaban Júpiter, el dios más importante del panteón romano y griego. Y a Pablo Mercurio, otro dios, porque era el que llevaba la palabra. Bueno, sigue contando la historia que empezaron a adorar, querían adorarlo a Pablo y a su compañero Bernabé, considerando los dioses. Y ellos trataban de impedir eso, pero dice el versículo 19, entonces vinieron unos judíos de Antioquía y de Iconio que persuadieron a la multitud y habiendo apedreado a Pablo, le arrastraron fuera de la ciudad pensando que estaba muerto. Es ahí cuando es arrebatado al tercer cielo. Es la única ocasión en que la Biblia dice que la gente creyó que Pablo estaba muerto. Y cuando apedreaban a una persona, no la apedreaban con cascotitos, ni siquiera con los cascotes que se tiran en una cancha. Los apedreaban con tremendas rocas, con tremendas piedras. Estaban familiarizados, sabían perfectamente cuándo una persona moría a consecuencia del apedreamiento. Entonces quiere decir que realmente ellos lo dieron a Pablo por muerto y se fueron. Y luego dice el pasaje que los discípulos lo rodearon y entonces se levantó y entró en la ciudad. Ahora, una persona apedreada de esa manera solo puede recuperarse de modo milagroso. Levantarse y entrar a la ciudad, y no solo eso, sino salir con Bernabé para Derbe y seguir su gira de predicación. Pero cuando allí me dieron como muerto, era exactamente 14 años antes de escribir la segunda carta a los Corintios. Así que ese es el momento en que Pablo cuenta eso. Entonces ahora sí, volvemos otra vez a la segunda epístola de Pablo a los Corintios, donde estábamos recién en el capítulo 12, y entonces nos damos cuenta que Pablo se refiere al acontecimiento que está descrito en Hechos capítulo 14, y dice, fui arrebatado hasta el tercer cielo. ¿Cuál es el tercer cielo? A ver. ¿Cuál es el primer cielo? El que está alrededor, donde vuelan los pajaritos, donde van los aviones. Bueno, ese es el primer cielo. No es el segundo cielo, hablamos de la manera de pensar de aquella época, porque Pablo está escribiendo hace casi 2000 años. Entonces, para él, el primer cielo era el cielo donde se mueven las nubes, los pájaros, nosotros diríamos hoy los aviones. No, ese es el primer cielo. ¿Cuál es el segundo cielo? El segundo cielo es el cielo de qué será. A ver. Sí, pero si yo estoy mirando desde abajo, como está muy bien la descripción de esa. Yo estoy mirando acá, digo, el primer cielo pasa un águila, un buitre, una de. Las estrellas, donde estaban las estrellas. Porque ellos se daban cuenta que las estrellas estaban en una distancia muy grande. Ellos no sabían mucho, no eran astrónomos, y menos los judíos, que no tenían la capacidad de observación de los egipcios o de los griegos o de los habitantes de Babilonia. Ellos describían el mundo más o menos como lo veían, como dice el Salmo 8, cuando David dice, cuando veo los cielos, la luna y las estrellas que tú formaste, digo que es el hombre, ese es el segundo cielo. El cielo de la luna y de las estrellas. Es una dimensión diferente, donde los pájaros no podían llegar, las nubes no podían llegar. Porque las nubes uno podía alcanzarlas subiendo a las montañas. Ustedes saben que las montañas altas, a veces sus picos emergen, salen más arriba de las nubes. Y ellos tenían esa conciencia del cielo inmediato. Y el cielo inalcanzable, el segundo cielo, dentro de su conocimiento, de sus modestos conocimientos, porque Pablo era un gran filósofo, un gran teólogo, un tipo de mucha cultura, de mucha experiencia, pero le faltaban conocimientos elementales que en otras regiones del planeta ya entonces se tenían. Los calendarios astronómicos, por ejemplo, ya los tenía Babilonia muchísimo tiempo antes, Egipto mucho tiempo antes, Grecia mucho tiempo antes. Pero Pablo no estaba en eso. Entonces, el primer cielo, segundo cielo, y el tercer cielo era la dimensión que estaba más allá de lo visible, sí. Bueno, eso es precisamente el tipo de experiencia que relatan casi todos los que han estado al borde de la muerte. Muerte de distintos orígenes, muertes traumáticas por accidentes, muertes producidas por algún tipo de patología, es decir, alguna enfermedad, muertes producidas por circunstancias terribles como podía ser la guerra, personas que han llegado al borde y han regresado. Yo decía que para un grupo selecto que se anime, yo tengo dos películas, y me las va a conseguir José Luis de acá, yo ya las vi. Pero es para un grupo que se anime a debatir si, qué hay de cierto y qué hay de mentira en esas películas. Se llaman Vida más allá de la vida, una, y la otra se llama Vida más allá de la muerte. Y son experiencias reales contadas por la gente. No es una película de ciencia ficción. Lo que puede ser de ficción es lo que la gente cuenta, porque a veces a algunos se les va la mano y dicen que cuando se sentían muertos, caminaban por la calle y sabían lo que pensaba la gente. Bueno, en fin. Pero por ahí hay casos muy impresionantes. Pero para hacer un cine debate, una vez en la radio, en Necochea, teníamos el auditorio en la radio e hicimos un cine debate sobre dos películas. ¿Y ustedes saben la cantidad de gente que vino? Gente que no tenía nada que ver con la iglesia, vinieron ahí a la radio porque querían debatir unas películas que no tenían nada que ver con esto. Pero no me gustaría hacerlo en una reunión. Me gustaría hacerlo con los que realmente quieran ver. Tiene que ser una reunión como 3 o 4 horas, porque la película dura casi 2. Después por lo menos 1 hora y media o 2 más de discusión, de debate. El caso de Pablo está muy bien, hermana. Debe haber sido un estado de coma muy cercano a la muerte. Que se recuperó rápidamente es un milagro. Puede haber estado, no sé, en coma 3 o coma 4, en aquella época no se medía, ni se sabía describir lo que era un estado de coma. Pero lo interesante es que en ese estado Pablo tiene una conciencia de una dimensión diferente que él mismo describe, y dice que su experiencia era tan difícil de describir que no había palabras con las que él pudiera relatarlo. Fíjense que esto ocurre en muchos terrenos. Por ejemplo, Jacques Vallée es un científico de la NASA francés que trabaja en la administración aeronáutica del espacio en los Estados Unidos. Jacques Vallée describe, por ejemplo, el tema discutido de los platos voladores, que por ahí se pone de moda, por ahí se olvida. Dice Jacques Vallée, ¿por qué le llamamos platos voladores? Porque no sabemos cómo llamarlo. Entonces, como se parece a una fuente que vuela, un plato que vuela, uno dice un plato volador. Dice, supónganse que en la época del emperador Carlomagno, en el año 1000, o sea, hace mil años, un jet, de estos jets comunes y silvestres que vienen acá a Fisherton, no necesariamente un 777 y un 747, sino un jet común, y viniera aquí a esta tierra volando en la época del emperador Carlomagno. El emperador está ahí sentado en el patio, tomando mate, ¿no? Porque no tomaba mate, pero sentado en el patio con la emperatriz mirando el paisaje. Ahí pasa un jet. No, dice, no. Se queda mirando. ¿Qué pasó? ¿Qué explicación tiene, dice Jacques Vallée, a mano un hombre de hace 1000 años que nunca vio un avión? ¿Qué? Una cruz. Muy bien, Visor. Se imagina una cruz que pasó volando. Y el ruido del jet, pensó, es el lamento de la cruz. Entonces supone que es una aparición milagrosa. Lo llama al cura, lo llama al obispo, al brujo del imperio, todo lo que sea, ¿no? Y les dice, he visto una cosa maravillosa, una cruz. ¿Por qué? Porque el lenguaje no le alcanza. Cuando nosotros entramos en otra dimensión, el lenguaje que usamos cotidianamente no nos sirve, no nos alcanza, se agota. Nos plantea una serie de cosas diferentes. ¿Se dan cuenta? Entonces, Pablo dice, yo escuché palabras, que dice él con toda claridad aquí, el viento me volvió la hoja, dice, ese hombre fue arrebatado al paraíso en el versículo 4, donde oyó palabras inefables que no les dado al hombre expresar. No dice que le fue prohibido, sino que no hay de qué manera expresarlo. Entonces, esto nos revela que más allá de la muerte entramos en una dimensión diferente, donde el lenguaje es distinto, donde las cosas son imposibles de describir para quienes no conocemos más que este planeta. Bisoglio. Sí, Pablo tuvo la experiencia, digamos, tan palpable que dice que no sabe si fue en el cuerpo o fuera del cuerpo, porque es una experiencia bidimensional, es decir, él reconoce que pasa de una dimensión a otra. Juan el Bautista lo describe en términos de visiones. Ahora, como en el principio dice, sube acá, dice después de las cartas, en Apocalipsis, perdón, no Juan el Bautista, Juan el Apóstol, dice Juan que escuchó una voz del cielo que le decía, sube acá, y en el momento fue para allá. Es probable, aunque él no lo afirma, es probable que eso sea más que una visión y que sea una experiencia real. En el capítulo 4 de Apocalipsis dice, después de esto miré y he aquí una puerta abierta en el cielo, y la primera voz que oí como de trompeta hablando conmigo dijo, sube acá y yo te mostraré las cosas que sucederán después de estas. Y al instante yo estaba en el Espíritu, y he aquí un trono establecido en el cielo. Yo estaba en el Espíritu. No es claro si quiere decir yo estaba físicamente allí, o corporalmente, o viendo, sino una especie de visión. Pero, de todas maneras, lo que nos interesa en este instante es descubrir una cosa. Todas esas descripciones que podemos discutir y ver en la película, o en una de las películas que me interesaría que ustedes discutiesen alguna vez en un debate, deben juzgarse desde el punto de vista que nosotros no sabemos qué va a ocurrir después de la muerte, salvo lo que la Biblia describe. Vamos a ver qué nos dice Gordon Lindsay. Sí. Muy bien. Si el hombre muriere, ¿volverá a vivir? Es una pregunta. Ya te doy la palabra, José Luis. Una cosa que tenemos que entender es que todos los que estamos acá nos vamos a morir un día. Y no sabemos cuándo. No sabemos en qué instante. Fatalmente vamos a morir. Un día vamos a estar muertos. Entonces el hombre se ha preguntado siempre, desde sus remotos orígenes, bueno, está bien, ya sé que voy a morir. Una de las realidades más profundas y más indiscutibles es que vamos a morir. Eso es cierto. De manera que no hay que apurarse, vamos a morir lo mismo. No hay necesidad de suicidarse, morimos igual. Eso está bien. Pero la pregunta es, ¿volverá a vivir? La pregunta es, ¿continuará esta vida en otra dimensión, en otra realidad? ¿José Luis? Sí, sí, sí. Sí, eso es cierto. Yo en la película esa, en las dos en realidad, vi esa misma coincidencia de la gente. Dicen que hay detalles que no saben cómo describirlos, porque son cosas que no están, que no son familiares para nosotros. Yo me acuerdo cuando yo estudiaba periodismo, cuando yo tenía 18, 19 años, estudiaba periodismo en una escuela de periodismo de la Bolsa de Comercio en Córdoba y Corrientes, acá en Rosario. Y un día un profesor trajo una cosa. Era una especie de piedra, pero no era piedra. Era una especie de hierro, pero no era hierro. Era algo sin forma que uno no sabía qué era. Y entonces lo puso ahí y preguntó, primero les voy a hacer una pregunta, ¿qué es una cosa fofa? ¿No? ¿Qué es algo fofo? Piensen. Primera pregunta. Algo que se toca pero que se afloja. Y después dice, ahora expliquen esto, ¿qué es? Y cada uno de nosotros escribió las cosas más disparatadas, ¿no? Teníamos que trabajar en serio, porque había que trabajar en serio. Las cosas más disparatadas en la descripción del objeto que el profesor había traído. Y entonces nos dimos cuenta que en esa descripción comprometíamos nuestra propia imaginación. Es decir, uno imagina y describe según su imaginación. Es como los test en psicología, los test de Rorschach. Esos test que son una especie de manchas y que, bueno, ¿qué son estas manchas? Cada uno dice lo que se le da la gana, pero va describiendo así problemas o conflictos o características de su personalidad. Un test de Rorschach sirve para describir muchísimas cosas y lograr un buen diagnóstico, sumado a otro tipo de test. Bueno, llega un momento que las palabras no sirven, en que interviene nuestra imaginación. Y evidentemente lo que se descubre es que más allá de la muerte hay algo, y cada uno dice, algo tiene que haber. Entonces, ese algo tiene que haber lo explica cada uno como le parece. Incluso el que dice no hay nada, tampoco lo puede demostrar. Es respetable esa idea de no hay nada. Mabel prestó un libro que se llama ¿Qué creen los que no creen? ¿No? La verdad que me tiene apasionado ese libro. Lo estoy leyendo día y noche, lo vuelvo a leer. Son escritos por un periodista y un obispo. Muy bueno el libro, pero muy bueno. Muy bueno, porque describe dos vistas, dos visiones diferentes de la vida y de la muerte, de la razón de ser de nuestra existencia, si hay algún motivo valedero más allá de nuestro instinto animal, si somos solamente animales, si somos seres que tenemos un destino, un propósito, etc. ¿No? Toda esa batalla, esa descripción, y está subyacente esa pregunta, aunque ninguno de los dos autores la presenta, si el hombre muriere, ¿volverá a vivir? Porque se discute la ética, la razón de ser de la vida misma, los principios fundamentales en que se basa nuestra existencia y nuestras decisiones. Está muy bien escrito. Yo creo que Job, el autor del libro de Job, mejor dicho, se preguntaba esas mismas cosas hace miles de años. ¿Y para qué estoy acá? ¿Para qué vivo? ¿Cuál es la razón de ser? Entonces, de allí empieza la investigación. Jesús decía, cuando la palabra alma se usaba como sinónimo de espíritu, porque en el griego son palabras distintas, las palabras que se refieren a la carne, al espíritu, al cuerpo o a la mente son distintas palabras. Pero Jesús decía en Mateo 10, 28, busquen ustedes esa cita, cuerpo de la muerte del espíritu. El espíritu no puede morir. Si Jesús era Dios revelándonos esto, es muy importante que lo tengamos en cuenta. Como veíamos el martes pasado, los espíritus de los justos, en esto estoy de acuerdo con Lisa, y aunque conteste el librito después, el que yo traje el otro día era el libro sobre la inmortalidad. Dice Lucas 23, 43, cuando Jesús habló con el ladrón arrepentido, de cierto te digo que hoy estarás conmigo en el paraíso. Ahora, a mí me gusta ponerme en primer lugar porque no puedo decir, supongamos que alguno de ustedes se muera, ¿no? Mejor digo yo, supongamos que yo me muero, esto es más fácil. Ahora, ¿hay algún voluntario que quiera morirse? Levante su mano. Supongamos que yo me muero. Ahora, en este momento, ¿qué pasa conmigo? Ustedes, si me da un infarto, por ejemplo, no quisiera darles ese susto porque después... pero supongamos, vez pasada yo lo veía a Mariano Grondona. No sé si ustedes vieron ese programa de televisión el año pasado, cuando se le murió uno de los políticos que él estaba entrevistando. Se le murió en el programa, en el mismo programa. Y Mariano Grondona salía... El camarógrafo y el director eran crueles, ¿no? En vez de poner cualquier cosa, publicidad, una noticia, un flash, no, le seguían filmando la cara a Mariano Grondona. No filmaban al señor que se había descompuesto, porque ya era demasiado. Pero yo veía el impacto emocional y casi diría, a lo mejor me equivoco y hago una interpretación absurda de los hechos, casi diría el terror que sentía Mariano Grondona frente a la muerte. Porque es un espectáculo desagradable, sin duda, para el que mira, sobre todo si no tiene una filosofía, una teología, una doctrina que lo haga ser valiente, no tanto frente a la propia muerte. ¿Saben por qué? Porque cuando uno se muere, teóricamente, no se entera de lo que dicen los demás. Lo que uno piensa siempre es en los que quedan. Porque yo digo, bueno, yo me muero dentro de un minuto, y bueno, lo más que puedo aspirar es enterarme de que me he muerto y estar con el espíritu flotando, guiado por los ángeles en dirección al Señor. Pero lo de acá, lo que pasa por acá, los discursos que digan en el velatorio, la placa que me pongan en la tumba, el cortejo fúnebre, todas esas cosas son absolutamente inútiles. Por eso me gusta la parábola del rico y Lázaro, que dice, murió el rico y fue sepultado. Eso es sepultado y punto. Sepultado y punto. Todo lo demás es, no quiero decir que sea un show en el sentido peyorativo, despectivo, pero es una especie de show que hace la gente que queda. Porque el que se muere, se murió. El que se muere, se murió. Todo eso quedó atrás, entra en una nueva realidad. El problema es qué pasa en esa nueva realidad. Decíamos el martes pasado, si yo soy creyente, acuérdense de eso, la Biblia dice que los ángeles me llevarán a la presencia del Señor. Si fue llevado por los ángeles, hablando de Lázaro, el que murió cuando murieron el rico y Lázaro, según ese relato de Jesús. Entonces, esa afirmación me interesa. Y quisiera que ustedes lean, ahora sí, que ustedes mismos lean. Filipenses, capítulo 1, alguien que lea en voz alta los versículos 23 y 24. Fíjense la afirmación de San Pablo. Ya casi podemos hablar de 2000 años atrás. Dice, tengo deseo de partir y estar con Cristo, lo cual es muchísimo mejor. Y antes ha dicho en el versículo 21, para mí el vivir es Cristo y el morir es ganancia. Lo primero que pasa cuando uno muere y es llevado por los ángeles a la presencia de Dios es la conciencia de estar con Cristo. Si uno es creyente. El camino hacia el cielo es un camino muy especial. Me gusta leer ese libro que mencionaba recién del periodista Eco y del cardenal, que se me está, ¿te acuerdas del apellido? Bueno,
0: como sea, en un cabello. Me gusta leerlo porque observo el escepticismo subyacente en este periodista, que aunque no se define, se quisiera estar seguro. Yo ayer fui al cardiólogo. El cardiólogo es un muchacho, no tan jovencito, muy bueno, jefe de cardiología de Sanatorio Parque. Y se ve el libro, porque generalmente a veces uno va a ver al médico y tiene que esperar un montón de tiempo. Esta vez me hizo esperar 5 minutos nomás, me llama, paso, pongo el libro arriba de la mesa. Y le dice, usted siempre trae un libro. Y dice, verdad, siempre llevo algún libro, a veces lo llevo a propósito. Entonces, dice, ah, de eco. No de eco, eso que uno llama cuando está bien, sino de periodista eco italiano, ¿no? Me dice, mi cardiólogo es Opus Dei, de la derecha católica, ultraconservador católico, bíblico 100%, le sacude a uno cada versículo que uno tiene que estar alerta, ¿no? ¿Sabe lo que tiene eco? Dice. Ese periodista dice, sabe lo que escribe y refleja el drama del hombre de hoy que no encuentra a Dios pero quisiera encontrarlo, que no encuentra la verdad pero quisiera encontrarla, que no encuentra la salvación, pero la quiere hallar. Porque él puso su fe en Cristo, él es un católico que hasta cierto punto uno lo puede considerar salvo, ¿no? Y me dice, ¿qué drama de este hombre? Yo me quedé pensando, bueno, seguimos charlando con él, siempre charlamos sobre esas cosas, y me vuelvo a casa y sigo leyendo, y anoche, antes de dormir, me estaba leyendo así, y por ahí encuentro una opinión de uno de los colaboradores del autor, que es un filósofo, y dice, es que la verdad se ha muerto. Antes, hace como 50 años, se hablaba de la muerte de Dios. Dios se murió, Dios, es decir, pero se murió en el sentido de que no que Jesús murió y resucitó, sino Dios murió. Yo tengo libros así, de Dios muerto, escritos por ateos, ¿no? Dios murió. Ahora es peor la cosa. La verdad murió. Es decir, no hay ninguna verdad, según ese filósofo. No hay absolutamente nada que aferrarse. No hay ninguna verdad. Entonces, cuando yo digo mi verdad, me engaño a mí mismo. Y además, eso también es un error, porque es privatizar la verdad. Entonces, este autor dice, la verdad ha muerto. Y es doloroso que vivamos en un mundo donde la verdad ha muerto. Donde los valores... Está bien que son importantes. Yo también me emociono cuando los hinchas de Racing se van a la cancha para pedir que les devuelvan el club. Porque veo que es una expresión popular. Pero al mismo tiempo piensa, tanta desesperación porque se muere un club. No se va a morir, pero van a resucitar. Tanta desesperación por eso. Mientras la humanidad se muere, la verdad se muere. Y entonces, Pablo está diciendo mucho más. Para mí, el vivir de Cristo y el morir de ganancia, estoy diciendo, bueno, ahora vivo con un anticipo de la verdad. Porque veo en Cristo la expresión de la verdad. Pero cuando Cristo dice, yo soy el camino, la verdad y la vida, está diciendo, yo soy el camino hacia la verdad. Y la verdad está más allá de la muerte, no de este lado. Por eso tiene razón el periodista. Yo me quedé pensando, este tipo tiene razón, tendría que conocerlo, como es más joven que yo, a lo mejor me voy a Italia un día y lo saludo. Porque pienso, es verdad que la verdad se ha muerto, entre los hombres se ha muerto la verdad. Nadie le cree a nadie. En este mundo nadie le cree a nadie. Ni al príncipe Carlos hoy rindiéndole homenaje a los caídos de las Malvinas, ni a Clinton, ni a Menem, ni a nadie. La verdad se murió. Porque la verdad está del otro lado de la muerte. La verdad está donde está Dios. La verdad está allí, pasando la frontera. Por eso Jesús es el camino hacia la verdad y la verdad representa la vida. Y por eso Pablo decía, para mí el vivir es Cristo. Es decir, para mí el vivir es camino. Y el morir es ganancia. ¿Qué es? Es descubrir la verdad. Porque aquí estoy viviendo, como cuando Pablo escribe a los Corintios en la primera epístola, dice, aquí estoy viviendo viendo las cosas como si fueran un espejo. Es decir, el espejo invierte las imágenes, ¿se dan cuenta? Ustedes levantan la mano derecha y el espejo refleja como si fuera la mano izquierda. ¿Se dan cuenta? El espejo hacia al revés, ponen las letras así, miren ahí, todas las letras al revés, parecen en ruso. Desfigura la imagen, confunde. Muchas cosas nosotros las tenemos confundidas, inexplicables, porque de este lado de la vida estamos frente a un espejo que refleja la luz, como dijo usted, hermana, pero nada más. La verdad está más allá. Me gusta la expresión de Pablo, el morir es ganancia. Entonces, uno sabe, no simplemente la curiosidad, ¿qué me va a pasar cuando me muera? Bueno, voy a descubrir la verdad de este universo de Dios. Como les conté alguna vez, no sé si acá o en la Asociación Cristiana, Alberto Einstein, el más grande científico de todos los tiempos hasta ahora, alguna vez aparecerá alguno más grande que él, posiblemente, decía, cuando yo me asomo al universo, retrocedo espantado. ¿Por qué espanta el universo? Porque yo miro para arriba, por ejemplo, la nube de estrellas de nuestra galaxia, este barrio del universo donde nosotros vivimos. Cuando estábamos en el campamento en Bariloche, yo les hacía mirar a los chicos, porque no había luna y estaba el cielo despejado, y se veían millares y millares y millares y millares de estrellas. Y miren, ¿dónde se termina eso? ¿Dónde termina el universo? ¿Dónde terminan las estrellas? ¿Dónde termina el espacio? Si yo pudiera lanzar un cohete que viaje a 300.000 kilómetros por segundo durante millones de años, 300.000 kilómetros por segundo, que es la velocidad de la luz, durante millones y millones y millones de años, ¿dónde terminaría el viaje? Nunca. Por eso Einstein decía, me espanta. ¿Saben por qué espanta? Porque esta mente no nos alcanza acá. Necesitamos una dimensión diferente donde una mente distinta descubra una realidad más profunda. Esa realidad más profunda es la verdad que vive más allá de la muerte. Por eso, para ir terminando, me falta una charla más, ¿eh? El martes que viene sobre este tema, me falta una. Pero yo quiero hacerlos pensar a ustedes. Por eso decía que la tremenda curiosidad que, lo digo humorísticamente, pero lo digo con toda realidad, a mí me lleva a tocar este tipo de temas, esta curiosidad que algunos de ustedes me pidieron que tratara, porque no lo hice espontáneamente, es descubrir no solo el misterio del universo, no solo el hecho de qué pasa más allá, sino, piénselo cada uno de ustedes, ¿por qué yo tuve que nacer donde nací? El día que nací, la hora que nací, ¿por qué en esta época y no en otra? ¿Por qué nací aquí y no en Afganistán o en Pakistán o en el siglo XX antes de Cristo? ¿Por qué no nací en el siglo XXVII después de Cristo? Más adelante, ¿por qué tuve esos padres y no otros, esos hijos y no otros, esa familia y no otra? Todas esas respuestas están del otro lado. La razón de ser de nuestra existencia, que tratan los filósofos, hay psiquiatras extraordinarios como el doctor Viktor Frankl en un libro que se llama Psicoanálisis y Existencialismo. Hay teólogos profundos como San Pablo o San Juan. Hay pensadores notables del cristianismo como San Agustín de Hipona. Hay investigadores de la mente humana como Sigmund Freud. Todos buscan en el fondo por qué estoy, para qué estoy, de dónde vine, hacia dónde voy, por qué mi vida es así y no de otra manera. La respuesta está en Dios, pero Dios hay que encontrarlo. Y si uno no encuentra a Dios, está perdido. Está perdido porque la vida no tiene sentido. Si alguno de ustedes nunca encontró a Dios, está perdido. No, su vida no tiene sentido. Su verdad está muerta y no va a resucitar. Ese es el drama del hombre de hoy. Algunos se paran a pensar en esas cosas, otros no. Otros viven porque duran. El otro día venía charlando con un taxista sobre este mismo tema. El taxista era profundo. Yo me quedaba boquiabierto cuando escuchaba las reflexiones del taxista. Y él me decía, es que resulta difícil vivir. Y yo le decía, esta no es la vida. Esto es simplemente la antesala de la verdadera vida. Aquí estamos viviendo el preludio de lo que es la verdadera vida más allá. Aquí estamos aprendiendo a vivir. Estamos descubriendo los secretos mínimos, pequeños, casi imperceptibles todavía, de lo que es la realidad más allá. Eso quería decir Pablo. Para mí el morir es ganancia. Por eso Pablo hablaba de la nueva vida. Por eso nosotros, cuando tomamos en nuestras manos libritos como este que les he presentado, no lo recomiendo mucho porque algunas cosas son exageradas acá, uno encuentra esto tan interesante. Dice Pablo, yo fui a esa dimensión y cuando regresé no encontré palabras, no hay palabras en el idioma para describirlo. Imagínense ustedes qué problema tendrían los que vivieron hace 2000 años, en los días previos al nacimiento de Jesús, para explicar qué es un átomo, qué es una molécula. En Bariloche llegó un científico en el campamento. Es uno de los científicos que hacen las investigaciones atómicas. Trabaja con varios países, pero es evangélico, es bautista. Toda la cara de los científicos que uno imagina así, colorado, medio despeinado, barbudo, conversador. Se sentó a almorzar conmigo, empezó a charlar más o menos un sábado, serían las 12. Siguió hablando ese sábado, no sé hasta qué hora, serían las 4 de la tarde. Se fue un rato, volvió de nuevo, siguió hablando, me agarró el domingo, siguió hablando. Simplemente para decirme esto después de todo su discurso. Nosotros los científicos en todo el mundo, me dio un apunte mencionando todos los grandes científicos de ahora. Todos los grandes científicos de ahora dicen, cuando más sabemos, menos sabemos. Y más aceptamos que atrás de toda esta batalla de la ciencia por descubrir la verdad, hay una verdad que humanamente nunca vamos a alcanzar. Está del otro lado. Es la verdad de Dios. Y yo me quedé con las ganas, y tal vez lo consiga para el año que viene, que este científico se dé una vuelta por nuestra iglesia y le hable a los chicos. Y les haga pensar en lo que necesitan saber para luchar de veras en este mundo. Bueno, tienen motivos ahora para ir a reflexionar en su casa, tienen más o menos una semana. Este estudio sobre la vida más allá de la muerte lo terminamos el martes que viene. Lo de la película, tengo que hablar con José Luis, la conseguimos un día, vemos dónde lo hacemos. No es para todos, porque algunos no van a poder dormir después. Entonces, vamos a ver, un día buscamos una casa y vamos a verla, hacemos una mesa redonda y discutimos este tema. Vamos a orar. Señor, ha sido muy lindo hablar de nuestra esperanza. Sabemos que, como dice tu palabra, nuestra vivienda está en los cielos. Sabemos que nuestra ciudadanía está en los cielos. Sabemos, Señor, que nuestra vida aquí es un tránsito hacia aquella dimensión gloriosa donde conoceremos la verdad, y la verdad habrá de libertarnos de todo otro lazo que nos oprime y nos tortura en esta vida. Le damos gracias, Señor, porque estamos frente a aquella realidad que tú describiste a tus discípulos cuando dijiste que en la casa de tu Padre, Señor, había muchas moradas, y que tú ibas a preparar lugar para nosotros. Le damos gracias porque preparas ese lugar, porque es realidad, Porque nos damos cuenta que este cuerpo imperfecto es solo el estuche donde guardas

este librito. Se llama La vida después de la muerte. Y abajo hay una pregunta que dice, ¿dónde están los muertos? Entonces digo, qué interesante, es un libro evangélico. Tiene algunas macanas por ahí que son medio exageradas. La última parte es una visión de una, me parece que debe ser medio pentecostal, una señora que escribe al final, que se llama Marieta, y que cuenta lo que le pasó durante 9 días que estuvo en el cielo. Me parece medio raro el asunto, ¿no? Porque se fue al cielo 9 días y volvió. Se murió y después resucitó a los 9 días, me empezó a raro. Pero está a título de ilustración, más bien es un cuento. Pero hay quienes han ido al cielo. Ustedes busquen en 1 Corintios capítulo 12, después vuelvo al librito ese. Segunda Corintios, yo dije primera, me equivoqué. Segunda Corintios capítulo 12. Leemos desde el versículo 2 hasta el versículo 4. Conozco a un hombre en Cristo que hace 14 años, si en el cuerpo no lo sé, si fuera del cuerpo no lo sé, Dios lo sabe, fue arrebatado hasta el tercer cielo. Y conozco al tal hombre, si en el cuerpo o fuera del cuerpo no lo sé, Dios lo sabe, que fue arrebatado al paraíso, donde oyó palabras inefables que no les he dado al hombre expresar. Después Pablo reconoce que es él, que el que tuvo ese arrebatamiento es él, porque dice en el versículo 5, de tal hombre me gloriaré, pero de mí mismo en nada me gloriaré, sino en mis debilidades. Sin embargo, si quisiera gloriarme, no sería insensato porque diría la verdad, que si, diría la verdad que ese hombre fui yo. Pero lo dejo para que nadie piense de mí más de lo que en mí ve u oye de mí, y para que la grandeza de las revelaciones no me exaltase desmedidamente. Las revelaciones son las que tuvo en ese viaje al paraíso. Así que ya sigue entusiasmado y va diciendo que es él, ¿no? Me fue dado un aguijón en mi carne, un mensajero de Satanás que me abofetee para que no me enaltezca sobremanera, respecto a lo cual 3 veces he rogado al Señor que lo quite de mí. Y me ha dicho, bástate mi gracia, porque mi poder se perfecciona en la debilidad. Por tanto, de buena gana me gloriaré más bien en mis debilidades, para que repose sobre mí el poder de Cristo. Hasta aquí es claro el proceso. Empieza hablando de un hombre que fue arrebatado al tercer cielo y después dice, soy yo. Está diciendo, esta es mi experiencia. ¿Cuándo fue esa experiencia? No es muy difícil encontrarlo. Vamos a buscar en Hechos, que cuenta las cosas que le pasaban a Pablo. ¿Qué le podría haber pasado 14 años antes de escribir a los Corintios? Cuando él escribió a los Corintios, hacía rato que la iglesia de Corinto estaba. Entonces, en Hechos capítulo 14, vemos algo que le ocurrió a Pablo cuando viajaba con Bernabé en el primer viaje misionero que hizo Pablo. Pablo hizo varios viajes misioneros. Los viajes misioneros de Pablo duraban años, porque en aquella época no se iba en avión, se iba en barcos o en caravanas lentas, de modo que para hacer giras como las que hacía Pablo tardaba 2 o 3 años, a veces más, después se quedaba varios años, después salía de nuevo. Tenemos que pensarlo en los tiempos de antes. Y en ese primer viaje, cuando anduvieron por Iconio, pasaron de un lugar a otro y llegaron a la ciudad de Listra, Hechos 14. Y allí se cuenta la historia desde el versículo 8, que en Listra había un hombre imposibilitado de los pies, cojo de nacimiento, que jamás había andado, y este oyó hablar a Pablo, el cual Pablo, fijando en él sus ojos y viendo que tenía fe para ser sanado, dijo a gran voz, levántate derecho sobre tus pies, y él saltó y anduvo. Entonces la gente, visto lo que Pablo había hecho, alzó la voz diciendo en lengua licaónica, dioses bajo la semejanza de hombres han descendido a nosotros. Y a Bernabé lo llamaban

0: Júpiter, el dios más importante del panteón romano y griego, y a Pablo Mercurio, otro dios, porque era el que llevaba la palabra. Bueno, sigue contando la historia que empezaron a adorar, querían adorarlo a Pablo y a su compañero Bernabé, considerando los dioses. Y ellos trataban de impedir eso, pero dice el versículo 19, entonces vinieron unos judíos de Antioquía y de Iconio que persuadieron a la multitud y habiendo apedreado a Pablo, le arrastraron fuera de la ciudad pensando que estaba muerto. Es ahí cuando es arrebatado al tercer cielo. Es la única ocasión en que la Biblia dice que la gente creyó que Pablo estaba muerto. Y cuando apedreaban a una persona, no la apedreaban con cascotitos, ni siquiera con los cascotes que se tiran en una cancha. Los apedreaban con tremendas rocas, con tremendas piedras. Estaban familiarizados, sabían perfectamente cuándo una persona moría a consecuencia del apedreamiento. Entonces quiere decir que realmente ellos lo dieron a Pablo por muerto y se fueron. Y luego dice el pasaje que los discípulos lo rodearon y entonces se levantó y entró en la ciudad. Ahora, una persona apedreada de esa manera solo puede recuperarse de modo milagroso. Levantarse y entrar a la ciudad, y no solo eso, sino salir con Bernabé para Derbe y seguir su gira de predicación. Pero cuando allí me dieron como muerto, era exactamente 14 años antes de escribir la segunda carta a los Corintios. Así que ese es el momento en que Pablo cuenta eso. Entonces ahora sí, volvemos otra vez a la segunda epístola de Pablo a los Corintios, donde estábamos recién en el capítulo 12, y entonces nos damos cuenta que Pablo se refiere al acontecimiento que está descrito en Hechos capítulo 14, y dice, fui arrebatado hasta el tercer cielo. ¿Cuál es el tercer cielo? A ver. ¿Cuál es el primer cielo? El que está alrededor, donde vuelan los pajaritos, donde van los aviones. Bueno, ese es el primer cielo. No es el segundo cielo, hablamos de la manera de pensar de aquella época, ¿eh? Porque Pablo está escribiendo hace casi 2000 años. Entonces, para él, el primer cielo era el cielo donde se mueven las nubes, los pájaros, nosotros diríamos hoy los aviones. No, ese es el primer cielo. ¿Cuál es el segundo cielo? El segundo cielo es el cielo de qué será. A ver. Sí, pero si yo estoy mirando desde abajo, como está muy bien la descripción de esa. Yo estoy mirando acá, digo, el primer cielo, pasa un águila, un buitre, una de. Las estrellas, donde estaban las estrellas. Porque ellos se daban cuenta que las estrellas estaban en una distancia muy grande. Ellos no sabían mucho, no eran astrónomos, y menos los judíos, que no tenían la capacidad de observación de los egipcios, o de los griegos, o de los habitantes de Babilonia. Ellos describían el mundo más o menos como lo veían, como dice el Salmo 8, cuando David dice, cuando veo los cielos, la luna y las estrellas que tú formaste, digo que es el hombre, ese es el segundo cielo. El cielo de la luna y de las estrellas. Es una dimensión diferente, donde los pájaros no podían llegar, las nubes no podían llegar. Porque las nubes uno podía alcanzarlas subiendo las montañas. Saben que las montañas altas, a veces sus picos emergen, salen más arriba de las nubes. Y ellos tenían esa conciencia del cielo inmediato. Y el cielo inalcanzable, el segundo cielo, dentro de su conocimiento, de sus modestos conocimientos, porque Pablo era un gran filósofo, un gran teólogo, un tipo de mucha cultura, de mucha experiencia, pero le faltaban conocimientos elementales que en otras regiones del planeta ya entonces se tenían. Los calendarios astronómicos, por ejemplo, ya los tenía Babilonia muchísimo tiempo antes, Egipto mucho tiempo antes, Grecia mucho tiempo antes. Pero Pablo no estaba en eso. Entonces, el primer cielo, el segundo cielo, y el tercer cielo era la dimensión que estaba más allá de lo visible, sí. Bueno, eso es precisamente el tipo de experiencia que relatan casi todos los que han estado al borde de la muerte. Muerte de distintos orígenes, muertes traumáticas por accidentes, muertes producidas por algún tipo de patología, es decir, alguna enfermedad, muertes producidas por circunstancias terribles como podía ser la guerra, personas que han llegado al borde y han regresado. Yo decía que para un grupo selecto que se anime, yo tengo dos películas, y me las va a conseguir José Luis de acá, yo ya las vi. Pero es para un grupo que se anime a debatir qué hay de cierto y qué hay de mentira en esas películas. Se llaman Vida más allá de la vida, una, y la otra se llama Vida más allá de la muerte. Y son experiencias reales contadas por la gente. No es una película de ciencia ficción. Lo que puede ser de ficción es lo que la gente cuenta, porque a veces a algunos se les va la mano y dicen que cuando se sentían muertos, caminaban por la calle y sabían lo que pensaba la gente. Bueno, en fin. Pero por ahí hay casos muy impresionantes. Pero para hacer un cine debate, una vez en la radio, en Necochea, teníamos el auditorio en la radio y hicimos un cine debate sobre dos películas. ¿Y ustedes saben la cantidad de gente que vino? Gente que no tenía nada que ver con la iglesia, vinieron ahí a la radio porque querían debatir unas películas que no tenían nada que ver con esto. Pero no me gustaría hacerlo en una reunión. Me gustaría hacerlo con los que realmente quieran ver. Tiene que ser una reunión como 3 o 4 horas, porque la película dura casi 2. Después por lo menos 1 hora y media o 2 más de discusión, de debate. El caso de Pablo está muy bien, hermana. Debe haber sido un estado de coma muy cercano a la muerte. Que se recuperó rápidamente es un milagro. Puede haber estado, no sé, en coma 3 o coma 4, en aquella época no se medía, ni se sabía describir lo que era un estado de coma. Pero lo interesante es que en ese estado Pablo tiene una conciencia de una dimensión diferente, que él mismo describe, y dice que su experiencia era tan difícil de describir que no había palabras con las que él pudiera relatarlo. Fíjense que esto ocurre en muchos terrenos. Por ejemplo, Jacques Vallée es un científico de la NASA francés, que trabaja en la administración aeronáutica del espacio en los Estados Unidos. Jacques Vallée describe, por ejemplo, el tema discutido de los platos voladores, que por ahí se pone de moda, por ahí se olvida. Dice Jacques Vallée, ¿por qué le llamamos platos voladores? Porque no sabemos cómo llamarlo. Entonces, como se parece a una fuente que vuela, un plato que vuela, uno dice un plato volador. Dice, supónganse que en la época del emperador Carlomagno, en el año 1000, o sea, hace mil años, un jet, de estos jets comunes y silvestres que vienen acá a Fisherton, no necesariamente un 777 y un 747, sino un jet común. Y viniera aquí a esta tierra volando en la época del emperador Carlomagno. El emperador está ahí sentado en el patio, tomando mate, ¿no? Porque no tomaba mate, pero sentado en el patio con la emperatriz mirando el paisaje. Ahí pasa un jet. No, dice, no. Se queda mirando. ¿Qué pasó? ¿Qué explicación tiene, dice Jacques Vallée, a mano un hombre de hace 1000 años? Que nunca vio un avión. ¿Qué? Una cruz. Muy bien, visor. Se imagina una cruz que pasó volando. Y el ruido del jet, pensó, es el lamento de la cruz. Entonces supone que es una aparición milagrosa. Lo llama al cura, lo llama al obispo, al brujo del imperio, todo lo que sea, ¿no? Y les dice, he visto una cosa maravillosa, una cruz. ¿Por qué? Porque el lenguaje no le alcanza. Cuando nosotros entramos en otra dimensión, el lenguaje que usamos cotidianamente no nos sirve, no nos alcanza, se agota. Nos plantea una serie de cosas diferentes. ¿Se dan cuenta? Entonces, Pablo dice, yo escuché palabras, que dice él con toda claridad aquí, el viento me volvió la hoja, dice, Ese hombre fue arrebatado al paraíso en el versículo 4, donde usó palabras inefables que no les dado al hombre expresar. No dice que le fue prohibido, sino que no hay de qué manera expresarlo. Entonces, esto nos revela que más allá de la muerte entramos en una dimensión diferente, donde el lenguaje es distinto, donde las cosas son imposibles de describir para quienes no conocemos más que este planeta visorio. Sí, Pablo tuvo la experiencia, digamos, tan palpable que dice que no sabe si fue en el cuerpo o fuera del cuerpo, porque es una experiencia bidimensional, es decir, él reconoce que pasa de una dimensión a otra. Juan el Bautista lo describe en términos de visiones. Ahora, como en el principio dice, sube acá, dice después de las cartas, en Apocalipsis, perdón, no Juan el Bautista, Juan el Apóstol, dice Juan que escuchó una voz del cielo que le decía, sube acá, y en el momento fue para allá. Es probable, aunque él no lo afirma, es probable que eso sea más que una visión y que sea una experiencia real. En el capítulo 4 de Apocalipsis dice, después de esto miré y he aquí una puerta abierta en el cielo, y la primera voz que oí como de trompeta hablando conmigo dijo, sube acá y yo te mostraré las cosas que sucederán después de estas. Y al instante yo estaba en el Espíritu, y he aquí un trono establecido en el cielo. Yo estaba en el Espíritu. No es claro si quiere decir yo estaba físicamente allí, o corporalmente, o viendo, sino una especie de visión. Pero, de todas maneras, lo que nos interesa en este instante es descubrir una cosa. Todas esas descripciones que podemos discutir y ver en la película, o en una de las películas que me interesaría que ustedes discutiesen alguna vez en un debate, deben juzgarse desde el punto de vista que nosotros no sabemos qué va a ocurrir después de la muerte, salvo lo que la Biblia describe. Vamos a ver qué nos dice Gordon Lindsay. Sí. Muy bien. Si el hombre muriere, ¿volverá a vivir? Es una pregunta. Ya te doy la palabra, José Luis. Una cosa que tenemos que entender es que todos los que estamos acá nos vamos a morir un día. Y no sabemos cuándo, no sabemos en qué instante. Fatalmente vamos a morir, un día vamos a estar muertos. Entonces el hombre se ha preguntado siempre, desde sus remotos orígenes, bueno, está bien, ya sé que voy a morir. Una de las realidades más profundas y más indiscutibles es que vamos a morir. Eso es cierto, de manera que no hay que apurarse, vamos a morir lo mismo. No hay necesidad de suicidarse, morimos igual. Eso está bien. Pero la pregunta es, ¿volverá a vivir? La pregunta es, ¿continuará esta vida en otra dimensión, en otra realidad? ¿José Luis? Sí, sí. Sí, eso es cierto. Yo en la película esa, en las dos en realidad, vi esa misma coincidencia de la gente. Dicen que hay detalles que no saben cómo describirlos, porque son cosas que no están, que no son familiares para nosotros. Yo me acuerdo cuando yo estudiaba periodismo, y cuando yo tenía 18, 19 años, estudiaba periodismo en una escuela de periodismo de la Bolsa de Comercio en Córdoba y Corrientes, acá en Rosario. Y un día un profesor trajo una cosa. Era una especie de piedra, pero no era piedra. Era una especie de hierro, pero no era hierro. Era algo sin forma que uno no sabía qué era. Y entonces lo puso ahí y preguntó, primero les voy a hacer una pregunta, ¿qué es una cosa fofa? ¿No? ¿Qué es algo fofo? Piensen. Primera pregunta. Algo que se toca pero que se afloja. Y después dice, ahora expliquen esto, ¿qué es? Y cada uno de nosotros escribió las cosas más disparatadas. Teníamos que trabajar en serio, porque había que trabajar en serio. Las cosas más disparatadas en la descripción del objeto que el profesor había traído. Y entonces nos dimos cuenta que en esa descripción comprometíamos nuestra propia imaginación. Es decir, uno imagina y describe según su imaginación. Es como los test en psicología, los test de Rorschach. Esos test que son una especie de manchas y que, bueno, ¿qué son estas manchas? Cada uno dice lo que se le da la gana, pero va describiendo así problemas o conflictos o características de su personalidad. Un test de Rorschach sirve para describir muchísimas cosas y lograr un buen diagnóstico, sumado a otro tipo de test. Bueno, llega un momento que las palabras no sirven, en que interviene nuestra imaginación. Y evidentemente lo que se descubre es que más allá de la muerte hay algo, y cada uno dice, algo tiene que haber. Entonces, ese algo tiene que haber lo explica cada uno como le parece. Incluso el que dice no hay nada, tampoco lo puede demostrar. Es respetable esa idea de no hay nada. Mabel prestó un libro que se llama ¿Qué creen los que no creen?, ¿no? La verdad que me tiene apasionado ese libro. Lo estoy leyendo día y noche, lo vuelvo a leer. Son escritos por un periodista y un obispo. Muy bueno el libro, pero muy bueno. Muy bueno, porque describe dos vistas, dos visiones diferentes de la vida y de la muerte, de la razón de ser de nuestra existencia, si hay algún motivo valedero más allá de nuestro instinto animal, si somos solamente animales, si somos seres que tenemos un destino, un propósito, etc., ¿no? Toda esa batalla, esa descripción, y está subyacente esa pregunta, aunque ninguno de los dos autores la presenta. Si el hombre muriere, ¿volverá a vivir? Porque se discute la ética, la razón de ser de la vida misma, los principios fundamentales en que se basa nuestra existencia y nuestras decisiones. Está muy bien escrito. Yo creo que Job, el autor del libro de Job, mejor dicho, se preguntaba esas mismas cosas hace miles de años. ¿Y para qué estoy acá? ¿Para qué vivo? ¿Cuál es la razón de ser? Entonces, de allí empieza la investigación. Jesús decía, cuando la palabra alma se usaba como sinónimo de espíritu, porque en el griego son palabras distintas, las palabras que se refieren a la carne, al espíritu, al cuerpo o a la mente son distintas palabras. Pero Jesús decía en Mateo 10, 28, busquen ustedes esa cita, cuerpo de la muerte del espíritu. El espíritu no puede morir. Si Jesús era Dios revelándonos esto, es muy importante que lo tengamos en cuenta. Como veíamos el martes pasado, los espíritus de los justos, en esto estoy de acuerdo con Lisa, y aunque conteste el librito después, el que yo traje el otro día era el libro sobre la inmortalidad. Dice Lucas 23, 43, cuando Jesús habló con el ladrón arrepentido, de cierto te digo que hoy estarás conmigo en el paraíso. Ahora, a mí me gusta ponerme en primer lugar porque no puedo decir, supongamos que alguno de ustedes se muera, ¿no? Mejor digo yo, supongamos que yo me muero, esto es más fácil. Ahora, ¿hay algún voluntario que quiera morirse? Levante su mano. Supongamos que yo me muero, ahora, en este momento. ¿Qué pasa conmigo? Ustedes, si me da un infarto, por ejemplo, no quisiera darles ese susto porque después... pero supongamos, vez pasada yo lo veía a Mariano Grondona. No sé si ustedes vieron ese programa de televisión el año pasado, cuando se le murió uno de los políticos que él estaba entrevistando. Se le murió en el programa, en el mismo programa. Y Mariano Grondona salían, el camarógrafo y el director eran crueles, ¿no? En vez de poner cualquier cosa, publicidad, una noticia, un flash, no, le seguían filmando la cara a Mariano Grondona. No filmaban al señor que se había descompuesto, porque ya era demasiado. Pero yo veía el impacto emocional y casi diría, a lo mejor me equivoco y hago una interpretación absurda de los hechos, casi diría el terror que sentía Mariano Grondona frente a la muerte. Porque es un espectáculo desagradable, sin duda, para el que mira, sobre todo si no tiene una filosofía, una teología, una doctrina que lo haga ser valiente, no tanto frente a la propia muerte. ¿Saben por qué? Porque cuando uno se muere, teóricamente, no se entera de lo que dicen los demás. Lo que uno piensa siempre es, en los que quedan. Porque yo digo, bueno, yo me muero dentro de un minuto, y bueno, lo más que puedo aspirar es enterarme de que me he muerto y estar con el Espíritu flotando, guiado por los ángeles en dirección al Señor. Pero lo de acá, lo que pasa por acá, los discursos que digan en el velatorio, la placa que me pongan en la tumba, el cortejo fúnebre, todas esas cosas son absolutamente inútiles. Por eso me gusta la parábola de Rico y Lázaro, que dice, murió el rico y fue sepultado. Eso es sepultado y punto. Sepultado y punto. Todo lo demás, no quiero decir que sea un show en el sentido peyorativo, despectivo, pero es una especie de show que hace la gente que queda. Porque el que se muere, se murió. El que se muere, se murió. Todo eso quedó atrás, entra en una nueva realidad. El problema es qué pasa en esa nueva realidad. Decíamos el martes pasado, si yo soy creyente, acuérdense de eso, la Biblia dice que los ángeles me llevarán a la presencia del Señor. Y se fue llevado por los ángeles, hablando de Lázaro, el que murió cuando murieron el rico y Lázaro, según ese relato de Jesús. Entonces, esa afirmación me interesa. Y quisiera que ustedes lean ahora sí, que ustedes mismos lean. Filipenses, capítulo 1, alguien que lea en voz alta los versículos 23 y 24. Fíjense la afirmación de San Pablo. Ya casi podemos hablar de 2000 años atrás. Dice, tengo deseo de partir y estar con Cristo, lo cual es muchísimo mejor. Y antes ha dicho en el versículo 21, para mí el vivir es Cristo y el morir es ganancia. Lo primero que pasa cuando uno muere y es llevado por los ángeles a la presencia de Dios es la conciencia de estar con Cristo. Si uno es creyente. El camino hacia el cielo es un camino muy especial. Me gusta leer ese libro que mencionaba recién del periodista Eco y del cardenal que se me escapa, ¿te acuerdas del apellido? Bueno, como sea, es un cardenal. Me gusta leerlo porque observo el escepticismo subyacente en ese periodista que, aunque no se define, se quisiera estar seguro. Yo ayer fui al cardiólogo. El cardiólogo es un muchacho, no tan jovencito, muy bueno, jefe de cardiología del Sanatorio Parque. Y se ve el libro, porque generalmente a veces uno va a ver al médico y tiene que esperar un montón de tiempo. Esta vez me hizo esperar 5 minutos nomás, me llama, paso, pongo el libro arriba de la mesa. Y le dice, usted siempre trae un libro. Y yo, ¿verdad? Siempre llevo algún libro, a veces lo llevo a propósito. Entonces, dice, de Eco. No de Eco, eso que uno llama cuando está, sino de periodista Eco italiano, ¿no? Dice, mi cardiólogo es Opus Dei, de la derecha católica, ultraconservador católico, bíblico 100%, le sacude a uno cada versículo que uno tiene que estar alerta, ¿no? ¿Sabe lo que tiene Eco? Dice, ese periodista, dice, sabe lo que escribe y refleja el drama del hombre de hoy que no encuentra a Dios pero quisiera encontrarlo, que no encuentra la verdad pero quisiera encontrarla, que no encuentra la salvación, pero la quiere hallar. Porque él puso su fe en Cristo, él es un católico que hasta cierto punto uno lo puede considerar salvo, ¿no? Y me dice, ¿qué drama de este hombre? Yo me quedé pensando, bueno, seguimos charlando con él, siempre charlamos sobre esas cosas, y me vuelvo a casa y sigo leyendo, y anoche, antes de dormir, me estaba leyendo así, y por ahí encuentro una opinión de uno de los colaboradores del autor, que es un filósofo, y dice, es que la verdad se ha muerto. Antes, hace como 50 años, se hablaba de la muerte de Dios. Dios se murió, Dios, es decir, pero se murió en el sentido de que, no que Jesús murió y resucitó, sino Dios murió. Yo tengo libros así, de Dios muerto, escritos por ateos, ¿no? Dios murió. Ahora es peor la cosa. La verdad murió. Es decir, no hay ninguna verdad, según ese filósofo. No hay absolutamente nada que aferrarse. No hay ninguna verdad. Entonces, cuando yo digo mi verdad, me engaño a mí mismo. Y además eso también es un error, porque es privatizar la verdad. Entonces este autor dice, la verdad ha muerto. Y es doloroso que vivamos en un mundo donde la verdad ha muerto. Donde los valores, está bien que son importantes. Yo también me emociono cuando los hinchas de Racing se van a la cancha para pedir que les devuelvan el club. Porque veo que es una expresión popular. Pero al mismo tiempo piensa, tanta desesperación porque se muere un club. No se va a morir, pero lo van a resucitar. Tanta desesperación por eso. Mientras la humanidad se muere, la verdad se muere. Y entonces, Pablo está diciendo mucho más. Para mí, el vivir de Cristo y el morir de ganancia, está diciendo, bueno, ahora vivo como un anticipo de la verdad. Porque veo en Cristo la expresión de la verdad. Pero cuando Cristo dice, yo soy el camino, la verdad y la vida, está diciendo, yo soy el camino hacia la verdad. Y la verdad está más allá de la muerte, no de este lado. Por eso tiene razón el periodista. Yo me quedé pensando, este tipo tiene razón. Tendría que conocerlo. Como es más joven que yo, a lo mejor me voy a Italia un día y lo saludo. Porque pienso, es verdad que la verdad se ha muerto. Entre los hombres se ha muerto la verdad. Nadie le cree a nadie. En este mundo nadie le cree a nadie. Ni al príncipe Carlos hoy rindiéndole homenaje a los caídos en las Malvinas, ni a Clinton, ni a Menem, ni a nadie. La verdad se murió, porque la verdad está del otro lado de la muerte. La verdad está donde está Dios. La verdad está allí, pasando la frontera. Por eso Jesús es el camino hacia la verdad, y la verdad representa la vida. Y por eso Pablo decía, para mí el vivir es Cristo, es decir, para mí el vivir es camino. Y el morir es ganancia. ¿Qué es? Es descubrir la verdad. Porque aquí estoy viviendo, como cuando Pablo escribe a los Corintios en la primera epístola, dice, aquí estoy viviendo, viendo las cosas como si fueran un espejo. Es decir, el espejo invierte las imágenes, ¿se dan cuenta? Ustedes levantan la mano derecha y el espejo refleja como si fuera la mano izquierda. ¿Se dan cuenta? El espejo hace al revés, ponen las letras así, miren ahí, todas las letras al revés, parecen en ruso. Desfigura la imagen, confunde. Muchas cosas nosotros las tenemos confundidas, inexplicables, porque de este lado de la vida estamos frente a un espejo que refleja la luz, como dijo usted, hermana, pero nada más. La verdad está más allá. Me gusta la expresión de Pablo, el morir es ganancia. Entonces uno sabe, no simplemente la curiosidad, ¿qué me va a pasar cuando me muera? Bueno, voy a descubrir la verdad de este universo de Dios. Como les conté alguna vez, no sé si acá o en la Asociación Cristiana, Alberto Einstein, el más grande científico de todos los tiempos hasta ahora, alguna vez aparecerá alguno más grande que él, posiblemente, decía, cuando yo me asomo al universo, retrocedo espantado. ¿Por qué espanta el universo? Porque yo miro para arriba, por ejemplo, la nube de estrellas de nuestra galaxia, este barrio del universo donde nosotros vivimos, cuando estábamos en el campamento en Bariloche, yo les hacía mirar a los chicos, porque no había luna y estaba el cielo despejado, y se veían millares y millares y millares y millares de estrellas. Y miren, ¿dónde se termina eso? ¿Dónde termina el universo? ¿Dónde terminan las estrellas? ¿Dónde termina el espacio? Si yo pudiera lanzar un cohete que viaje a 300.000 kilómetros por segundo durante millones de años, 300.000 kilómetros por segundo, que es la velocidad de la luz, durante millones y millones y millones de años, ¿dónde terminaría el viaje? Nunca. Por eso Einstein decía, me espanta. ¿Saben por qué espanta? Porque esta mente no nos alcanza acá. Necesitamos una dimensión diferente donde una mente distinta descubra una realidad más profunda. Esa realidad más profunda es la verdad que vive más allá de la muerte. Por eso, para ir terminando, me falta una charla más, el martes que viene sobre este tema, me falta una. Pero yo quiero hacerlos pensar a ustedes. Por eso decía que La tremenda curiosidad que, lo digo humorísticamente, pero lo digo con toda realidad, a mí me lleva a tocar este tipo de temas, esta curiosidad que algunos de ustedes me pidieron que tratara, porque no lo hice espontáneamente, es descubrir no solo el misterio del universo, no solo el hecho de qué pasa más allá, sino, piénselo cada uno de ustedes, ¿por qué yo tuve que nacer donde nací? El día que nací, la hora que nací, ¿por qué en esta época y no en otra? ¿Por qué nací aquí y no en Afganistán o en Pakistán o en el siglo XX antes de Cristo? ¿Por qué no nací en el siglo XXVII después de Cristo, más adelante? ¿Por qué tuve esos padres y no otros, esos hijos y no otros, esa familia y no otra? Todas esas respuestas están del otro lado. La razón de ser de nuestra existencia, que tratan los filósofos, hay psiquiatras extraordinarios como el doctor Viktor Frankl en un libro que se llama Psicoanálisis y Existencialismo, hay teólogos profundos como San Pablo o San Juan, hay pensadores notables del cristianismo como San Agustín de Hipona, hay investigadores de la mente humana como Sigmund Freud. Todos buscan en el fondo por qué estoy, para qué estoy, de dónde vine, hacia dónde voy, por qué mi vida es así y no de otra manera. La respuesta está en Dios, pero Dios hay que encontrarlo. Y si uno no encuentra a Dios, está perdido. Está perdido porque la vida no tiene sentido. Si alguno de ustedes nunca encontró a Dios, está perdido. No, su vida no tiene sentido. Su verdad está muerta y no va a resucitar. Ese es el drama del hombre de hoy. Algunos se paran a pensar en esas cosas, otros no. Otros viven porque duran. El otro día venía charlando con un taxista sobre este mismo tema. El taxista era profundo. Yo me quedaba boquiabierto cuando escuchaba las reflexiones del taxista. Y él me decía, es que resulta difícil vivir. Y yo le decía, esta no es la vida. Esto es simplemente la antesala de la verdadera vida. Aquí estamos viviendo el preludio de lo que es la verdadera vida más allá. Aquí estamos aprendiendo a vivir. Estamos descubriendo los secretos mínimos, pequeños, casi imperceptibles todavía, de lo que es la realidad más allá. Eso quería decir Pablo. Para mí el morir es ganancia. Por eso Pablo hablaba de la nueva vida. Por eso nosotros, cuando tomamos en nuestras manos libritos como este que les he presentado, no lo recomiendo mucho porque algunas cosas son exageradas acá, uno encuentra esto tan interesante. Dice Pablo, yo fui a esa dimensión y cuando regresé no encontré palabras, no hay palabras en el idioma para describirlo. Imagínense ustedes qué problema tendrían los que vivieron hace 2000 años, en los días previos al nacimiento de Jesús, para explicar qué es un átomo, qué es una molécula. En Bariloche llegó un científico en el campamento. Es uno de los científicos que hacen las investigaciones atómicas. Trabaja con varios países, pero es evangélico, es bautista. Toda la cara de los científicos que uno imagina así, colorado, despeinado, barbudo, conversador. Se sentó a almorzar conmigo, empezó a charlar más o menos un sábado, serían las 12. Siguió hablando ese sábado, no sé hasta qué hora, serían las 4 de la tarde. Se fue un rato, volvió de nuevo, siguió hablando, me agarró el domingo, siguió hablando, simplemente para decirme esto después de todo su discurso. Nosotros los científicos en todo el mundo, de un apunte, mencionando todos los grandes científicos de ahora, todos los grandes científicos de ahora dicen, cuando más sabemos, menos sabemos. Y más aceptamos que atrás de toda esta batalla de la ciencia por descubrir la verdad, hay una verdad que humanamente nunca vamos a alcanzar. Está del otro lado. Es la verdad de Dios. Y yo me quedé con las ganas, y tal vez lo consiga para el año que viene, que este científico se dé una vuelta por nuestra iglesia y le hable a los chicos. Y les haga pensar en lo que necesitan saber para luchar de veras en este mundo. Bueno, tienen motivos ahora para ir a reflexionar en su casa. Tienen más o menos una semana. Este estudio sobre la vida más allá de la muerte lo terminamos el martes que viene. Lo de la película, tengo que hablar con José Luis, la conseguimos un día, vemos dónde lo hacemos. No es para todos, porque algunos no van a poder dormir después. Entonces, vamos a ver, un día buscamos una casa y vamos a verla, hacemos una mesa redonda y discutimos este tema. Vamos a orar. Señor, ha sido muy lindo hablar de nuestra esperanza. Sabemos que, como dice tu palabra, nuestra vivienda está en los cielos. Sabemos que nuestra ciudadanía está en los cielos. Sabemos, Señor, que nuestra vida aquí es un tránsito hacia aquella dimensión gloriosa donde conoceremos la verdad, y la verdad habrá de libertarnos de todo otro lazo que nos oprime y nos tortura en esta vida. Le damos gracias, Señor, porque estamos frente a aquella realidad que tú describiste a tus discípulos cuando dijiste que en la casa de tu Padre, Señor, había muchas moradas, y que tú ibas a preparar lugar para nosotros. Le damos gracias porque preparas ese lugar, porque es realidad. Porque nos damos cuenta que este cuerpo imperfecto es solo el estuche donde guardas nuestro espíritu, solo el envase descartable, donde estamos nosotros esperando el tiempo de nuestra redención y de nuestra transformación. Gracias por la fe que nos has dado. Gracias por mostrarnos una parte de la gran verdad eterna. Gracias porque un día te conoceremos cara a cara en toda la gloria de tu majestad. Bendecimos tu nombre, Señor, en el nombre de Jesús.
1: Encuentro este librito. Se llama La vida después de la muerte. Y abajo hay una pregunta que dice, ¿dónde están los muertos? Entonces digo, qué interesante, es un libro evangélico, ¿eh? Tiene algunas macanas por ahí que son medio exageradas. La última parte es una visión de una, me parece que debe ser medio pentecostal, una señora que escribe al final, que se llama Marieta, y que cuenta lo que le pasó durante 9 días que estuvo en el cielo. Me parece medio raro el asunto, ¿no? Porque se fue al cielo 9 días y volvió. Se murió y después resucitó a los 9 días, me parece raro. Pero está a título de ilustración, más bien es un cuento. Pero hay quienes han ido al cielo. Ustedes busquen en 1 Corintios capítulo 12, después vuelvo al librito ese. Segunda Corintios, yo dije primera, me equivoqué. Segunda Corintios capítulo 12. Leemos desde el versículo 2 hasta el versículo 4. Conozco a un hombre en Cristo que hace 14 años, si en el cuerpo no lo sé, si fuera del cuerpo no lo sé, Dios lo sabe, fue arrebatado hasta el tercer cielo. Y conozco al tal hombre, si en el cuerpo o fuera del cuerpo, no lo sé, Dios lo sabe, que fue arrebatado al paraíso, donde oyó palabras inefables que no les dado al hombre expresar. Después Pablo reconoce que es él, que tuvo ese arrebatamiento, es él, porque dice en el versículo 5, de tal hombre me gloriaré, pero de mí mismo en nada me gloriaré, sino en mis debilidades. Sin embargo, si quisiera gloriarme, no sería insensato porque diría la verdad, que sí, diría la verdad que ese hombre fui yo. Pero lo dejo para que nadie piense de mí más de lo que en mí ve u oye de mí, y para que la grandeza de las revelaciones no me exaltase desmedidamente. Las revelaciones son las que tuvo en ese viaje al paraíso. Así que ya sigue entusiasmado y va diciendo que es él, ¿no? Me fue dado un aguijón en mi carne, un mensajero de Satanás que me abofetee para que no me enaltezca sobremanera, respecto a lo cual tres veces he rogado al Señor que lo quite de mí. Y me ha dicho, bástate mi gracia, porque mi poder se perfecciona en la debilidad. Por tanto, de buena gana me gloriaré más bien en mis debilidades para que repose sobre mí el poder de Cristo. Hasta aquí es claro el proceso. Empieza hablando de un hombre que fue arrebatado al tercer cielo y después dice, soy yo. Está diciendo, esta es mi experiencia. ¿Cuándo fue esa experiencia? No es muy difícil encontrarlo. Vamos a buscar en Hechos, que cuenta las cosas que le pasaban a Pablo, que le podría haber pasado 14 años antes de escribir a los Corintios. Cuando él escribió a los Corintios, hacía rato que la iglesia de Corinto estaba. Entonces, en Hechos capítulo 14, vemos algo que le ocurrió a Pablo cuando viajaba con Bernabé en el primer viaje misionero que hizo Pablo. Pablo hizo varios viajes misioneros. Los viajes misioneros de Pablo duraban años, porque en aquella época no se iba en avión, se iba en barcos o en caravanas lentas, de modo que para hacer giras como las que hacía Pablo tardaba 2 o 3 años, a veces más, después se quedaba varios años, después salía de nuevo. Tenemos que pensarlo en los tiempos de antes. Y en ese primer viaje, cuando anduvieron por Iconio, pasaron de un lugar a otro y llegaron a la ciudad de Listra, Hechos 14. Y allí se cuenta la historia desde el versículo 8, que en Listra había un hombre imposibilitado de los pies, cojo de nacimiento, que jamás había andado, y este oyó hablar a Pablo, el cual, Pablo, fijando en él sus ojos y viendo que tenía fe para ser sanado, dijo a gran voz, levántate derecho sobre tus pies, y él saltó y anduvo. Entonces la gente, visto lo que Pablo había hecho, alzó la voz diciendo en lengua licaónica, dioses bajo la semejanza de hombres han descendido a nosotros. Y a Bernabé lo llamaban Júpiter, el dios más importante del panteón romano y griego. Y a Pablo Mercurio, otro dios, porque era el que llevaba la palabra. Bueno, sigue contando la historia que empezaron a adorar, querían adorarlo a Pablo y a su compañero Bernabé, considerando los dioses. Y ellos trataban de impedir eso, pero dice el versículo 19, entonces vinieron unos judíos de Antioquía y de Iconio que persuadieron a la multitud y habiendo apedreado a Pablo, le arrastraron fuera de la ciudad pensando que estaba muerto. Es ahí cuando es arrebatado al tercer cielo. Es la única ocasión en que la Biblia dice que la gente creyó que Pablo estaba muerto. Y cuando apedreaban a una persona, no la apedreaban con cascotitos, ni siquiera con los cascotes que se tiran en una cancha. Los apedreaban con tremendas rocas, con tremendas piedras. Estaban familiarizados, sabían perfectamente cuándo una persona moría a consecuencia del apedreamiento. Entonces quiere decir que realmente ellos lo dieron a Pablo por muerto y se fueron. Y luego dice el pasaje que los discípulos lo rodearon y entonces se levantó y entró en la ciudad. Ahora, una persona apedreada de esa manera solo puede recuperarse de modo milagroso. Levantarse y entrar a la ciudad, y no solo eso, sino salir con Bernabé para Derbe y seguir su gira de predicación. Pero cuando así me dieron como muerto, era exactamente 14 años antes de escribir la segunda carta a los Corintios. Así que ese es el momento en que Pablo cuenta eso. Entonces ahora sí, volvemos otra vez a la segunda epístola de Pablo a los Corintios, donde estábamos recién en el capítulo 12, y entonces nos damos cuenta que Pablo se refiere al acontecimiento que está descrito en Hechos capítulo 14, y dice, fui arrebatado hasta el tercer cielo. ¿Cuál es el tercer cielo? A ver. ¿Cuál es el primer cielo? El que está alrededor, donde vuelan los pajaritos, donde van los aviones. Bueno, ese es el primer cielo. No es el segundo cielo, hablamos de la manera de pensar de aquella época, ¿eh? Porque Pablo está escribiendo hace casi 2000 años. Entonces, para él, el primer cielo era el cielo donde se mueven las nubes, los pájaros, nosotros diríamos hoy los aviones. No, ese es el primer cielo. ¿Cuál es el segundo cielo? El segundo cielo es el cielo de qué será. A ver. Sí, pero si yo estoy mirando desde abajo, como está muy bien la descripción esa. Yo estoy mirando acá, digo, el primer cielo, pasa un águila, un buitre. Una vez. Las estrellas, donde estaban las estrellas, porque ellos se daban cuenta que las estrellas estaban en una distancia muy grande. Ellos no sabían mucho, no eran astrónomos, y menos los judíos, que no tenían la capacidad de observación de los egipcios o de los griegos o de los habitantes de Babilonia. Ellos describían el mundo más o menos como lo veían, como dice el Salmo 8, cuando David dice, cuando veo los cielos, la luna y las estrellas que tú formaste, digo que es el hombre, ese es el segundo cielo. El cielo de la luna y de las estrellas. Es una dimensión diferente, donde los pájaros no podían llegar, las nubes no podían llegar, porque las nubes uno podía alcanzarlas subiendo las montañas. Saben que las montañas altas, a veces sus picos emergen, salen más arriba de las nubes. Y ellos tenían esa conciencia del cielo inmediato. Y el cielo inalcanzable, el segundo cielo, dentro de su conocimiento, de sus modestos conocimientos, porque Pablo era un gran filósofo, un gran teólogo, un tipo de mucha cultura, de mucha experiencia, pero le faltaban conocimientos elementales que en otras regiones del planeta ya entonces se tenían. Los calendarios astronómicos, por ejemplo, ya los tenía Babilonia muchísimo tiempo antes, Egipto mucho tiempo antes, Grecia mucho tiempo antes. Pero Pablo no estaba en eso. Entonces, el primer cielo, el segundo cielo. Y el tercer cielo era la dimensión que estaba más allá de lo visible. Sí. Bueno, eso es precisamente el tipo de experiencia que relatan casi todos los que han estado al borde de la muerte. Muerte de distintos orígenes, muertes traumáticas por accidentes, muertes producidas por algún tipo de patología, es decir, alguna enfermedad, muertes producidas por circunstancias terribles como podía ser la guerra, personas que han llegado al borde y han regresado. Yo decía que para un grupo selecto que se anime, yo tengo dos películas, y me las va a conseguir José Luis de acá, yo ya las vi. Pero es para un grupo que se anime a debatir qué hay de cierto y qué hay de mentira en esas películas. Se llaman Vida más allá de la vida, una, y la otra se llama Vida más allá de la muerte. Y son experiencias reales contadas por la gente. No es una película de ciencia ficción. Lo que puede ser de ficción es lo que la gente cuenta, porque a veces a algunos se les va la mano y dicen que cuando se sentían muertos, caminaban por la calle y sabían lo que pensaba la gente. Bueno, en fin. Pero por ahí hay casos muy impresionantes. Pero para hacer un cine debate, una vez en la radio, en Necochea, teníamos el auditorio en la radio y hicimos un cine debate sobre dos películas. ¿Y ustedes saben la cantidad de gente que vino? Gente que no tenía nada que ver con la iglesia, vinieron ahí a la radio porque querían debatir unas películas que no tenían nada que ver con esto. Pero no me gustaría hacerlo en una reunión. Me gustaría hacerlo con los que realmente quieran ver. Tiene que ser una reunión como 3 o 4 horas, porque la película dura casi 2. Después por lo menos 1 hora y media o 2 más de discusión, de debate. El caso de Pablo está muy bien, hermana. Debe haber sido un estado de coma muy cercano a la muerte. Que se recuperó rápidamente es un milagro. Puede haber estado, no sé, en coma 3 o coma 4, en aquella época no se medía, ni se sabía describir lo que era un estado de coma. Pero lo interesante es que en ese estado Pablo tiene una conciencia de una dimensión diferente, que él mismo describe, y dice que su experiencia era tan difícil de describir que no había palabras con las que él pudiera relatarlo. Fíjense que esto ocurre en muchos terrenos. Por ejemplo, Jacques Vallée es un científico de la NASA francés que trabaja en la administración aeronáutica del espacio en los Estados Unidos. Jacques Vallée describe, por ejemplo, el tema discutido de los platos voladores, que por ahí se pone de moda, por ahí se olvida. Dice Jacques Vallée, ¿por qué le llamamos platos voladores? Porque no sabemos cómo llamarlo. Entonces, como se parece a una fuente que vuela, un plato que vuela, uno dice un plato volador. Dice, supónganse que en la época del emperador Carlomagno, en el año 1000, o sea, hace mil años, un jet, de estos jets comunes y silvestres que vienen acá a Fisherton, no necesariamente un 777 y un 747, sino un jet común, y viniera aquí a esta tierra volando en la época del emperador Carlomagno. El emperador está ahí sentado en el patio, tomando mate, ¿no? Porque no tomaba mate, pero sentado en el patio con la emperatriz mirando el paisaje. Ahí pasa un jet. No, dice, no. Se queda mirando. ¿Qué pasó? ¿Qué explicación tiene, dice Jacques Vallée, a mano un hombre de hace 1000 años que nunca vio un avión? ¿Qué? Una cruz. Muy bien, visor. Se imagina una cruz que pasó volando. Y el ruido del jet, pensó, es el lamento de la cruz. Entonces supone que es una aparición milagrosa. Lo llama al cura, lo llama al obispo, al brujo del imperio, todo lo que sea, ¿no? Y les dice, he visto una cosa maravillosa, una cruz. ¿Por qué? Porque el lenguaje no le alcanza. Cuando nosotros entramos en otra dimensión, el lenguaje que usamos cotidianamente no nos sirve, no nos alcanza, se agota. Nos plantea una serie de cosas diferentes. ¿Se dan cuenta? Entonces, Pablo dice, yo escuché palabras, que dice él con toda claridad aquí, el viento me volvió la hoja, dice, ese hombre fue arrebatado al paraíso en el versículo 4, donde oyó palabras inefables que no les dado al hombre expresar. No dice que le fue prohibido, sino que no hay de qué manera expresarlo. Entonces, esto nos revela que más allá de la muerte entramos en una dimensión diferente, donde el lenguaje es distinto, donde las cosas son imposibles de describir para quienes no conocemos más que este planeta. Bisoglio. Sí, Pablo tuvo la experiencia, digamos, tan palpable que dice que no sabe si fue en el cuerpo o fuera del cuerpo, porque es una experiencia bidimensional, es decir, él reconoce que pasa de una dimensión a otra. Juan el Bautista lo describe en términos de visiones. Ahora, como en el principio dice, sube acá, dice después de las cartas, en el Apocalipsis, perdón, no Juan el Bautista, Juan el Apóstol, dice Juan que escuchó una voz del cielo que le decía, sube acá, y en el momento fue para allá. Es probable, aunque él no lo afirma, es probable que eso sea más que una visión y que sea una experiencia real. En el capítulo 4 de Apocalipsis dice, después de esto miré y he aquí una puerta abierta en el cielo, y la primera voz que oí como de trompeta hablando conmigo dijo, sube acá y yo te mostraré las cosas que sucederán después de estas. Y al instante yo estaba en el Espíritu, y he aquí un trono establecido en el cielo. Yo estaba en el Espíritu. No es claro si quiere decir yo estaba físicamente allí, o corporalmente, o viendo, sino una especie de visión. Pero De todas maneras, lo que nos interesa en este instante es descubrir una cosa. Todas esas descripciones que podemos discutir y ver en la película o en una de las películas que me interesaría que ustedes discutiesen.

Fatalmente vamos a morir, un día vamos a estar muertos. Entonces el hombre se ha preguntado siempre, desde sus remotos orígenes, bueno, está bien, ya sé que voy a morir. Una de las realidades más profundas y más indiscutibles es que vamos a morir. Eso es cierto, de manera que no hay que apurarse, vamos a morir lo mismo. No hay necesidad de suicidarse, morimos igual. Eso está bien. Pero la pregunta es, ¿volverá a vivir? La pregunta es, ¿continuará esta vida en otra dimensión, en otra realidad? José Luis. Sí, sí. Sí, eso es cierto. Yo en la película esa, en las dos en realidad, vi esa misma coincidencia de la gente. Dicen que hay detalles que no saben cómo describirlos, porque son cosas que no están, que no son familiares para nosotros. Yo me acuerdo cuando yo estudiaba periodismo, cuando yo tenía 18, 19 años, estudiaba periodismo en una escuela de periodismo de la Bolsa de Comercio en Córdoba y Corrientes, acá en Rosario. Y un día un profesor trajo una cosa. Era una especie de piedra, pero no era piedra. Era una especie de hierro, pero no era hierro. Era algo sin forma que uno no sabía qué era. Y entonces lo puso ahí y preguntó, primero les voy a hacer una pregunta, ¿qué es una cosa fofa? ¿No? ¿Qué es algo fofo? Piensen. Primera pregunta. Algo que se toca pero que se afloja. Y después dice, ahora expliquen esto, ¿qué es? Y cada uno de nosotros escribió las cosas más disparatadas. Teníamos que trabajar en serio, porque había que trabajar en serio. Las cosas más disparatadas en la descripción del objeto que el profesor había traído. Y entonces nos dimos cuenta que en esa descripción comprometíamos nuestra propia imaginación. Es decir, uno imagina y describe según su imaginación. Es como los test en psicología, los test de Rorschach. Esos test que son una especie de manchas y que, bueno, ¿qué son estas manchas? Cada uno dice lo que se le da la gana, pero va describiendo así problemas o conflictos o características de su personalidad. Y un test de Rorschach sirve para describir muchísimas cosas y lograr un buen diagnóstico, sumado a otro tipo de test. Bueno, llega un momento que las palabras no sirven, en que interviene nuestra imaginación. Y evidentemente lo que se descubre es que más allá de la muerte hay algo, y cada uno dice, algo tiene que haber. Entonces, ese algo tiene que haber lo explica cada uno como le parece. Incluso el que dice no hay nada, tampoco lo puede demostrar. Es respetable esa idea de no hay nada. Mabel prestó un libro que se llama ¿Qué creen los que no creen? ¿No? La verdad que me tiene apasionado ese libro. Lo estoy leyendo día y noche, lo vuelvo a leer. Son escritos por un periodista y un obispo. Muy bueno el libro, pero muy bueno. Muy bueno, porque describe dos vistas, dos visiones diferentes de la vida y de la muerte, de la razón de ser de nuestra existencia, si hay algún motivo valedero más allá de nuestro instinto animal, si somos solamente animales, si somos seres que tenemos un destino, un propósito, etc. ¿No? Toda esa batalla, esa descripción, y está subyacente esa pregunta, aunque ninguno de los dos autores la presenta, si el hombre muriere, ¿volverá a vivir? Porque se discute la ética, la razón de ser de la vida misma, los principios fundamentales en que se basa nuestra existencia y nuestras decisiones. Está muy bien escrito. Yo creo que Job, el autor del libro de Job, mejor dicho, se preguntaba esas mismas cosas hace miles de años. ¿Y para qué estoy acá? ¿Para qué vivo? ¿Cuál es la razón de ser? Entonces, de allí empieza la investigación. Jesús decía, cuando la palabra alma se usaba como sinónimo de espíritu, porque en el griego son palabras distintas, las palabras que se refieren a la carne, al espíritu, al cuerpo o a la mente son distintas palabras. Pero Jesús decía en Mateo 10, 28, busquen ustedes esa cita, cuerpo de la muerte del espíritu.

espíritu no puede morir. Si Jesús era Dios revelándonos esto, es muy importante que lo tengamos en cuenta. Como veíamos el martes pasado, los espíritus de los justos, en esto estoy de acuerdo con Lisa, y aunque conteste el librito después, el que yo traje el otro día era el libro sobre la inmortalidad. Dice Lucas 23:43, cuando Jesús habló con el ladrón arrepentido, de cierto te digo que hoy estarás conmigo en el paraíso. Ahora, a mí me gusta ponerme en primer lugar porque no puedo decir, supongamos que alguno de ustedes se muera, ¿no? Mejor digo yo, supongamos que yo me muero, esto es más fácil. Ahora, ¿hay algún voluntario que quiera morirse? Levante su mano. Supongamos que yo me muero. Ahora, en este momento, ¿qué pasa conmigo? Ustedes, si me da un infarto, por ejemplo, no quisiera darles ese susto porque después... pero supongamos, vez pasada yo lo veía a Mariano Grondona. No sé si ustedes vieron ese programa de televisión el año pasado, cuando se le murió uno de los políticos que él estaba entrevistando. Se le murió en el programa, en el mismo programa. Y Mariano Grondona salía... El camarógrafo y el director eran crueles, ¿no? En vez de poner cualquier cosa, publicidad, una noticia, un flash, no, le seguían filmando la cara a Mariano Grondona. No filmaban al señor que se había descompuesto, porque ya era demasiado. Pero yo veía el impacto emocional y casi diría, a lo mejor me equivoco y hago una interpretación absurda de los hechos, casi diría el terror que sentía Mariano Grondona frente a la muerte. Porque es un espectáculo desagradable, sin duda, para el que mira, sobre todo si no tiene una filosofía, una teología, una doctrina que lo haga ser valiente, no tanto frente a la propia muerte. ¿Saben por qué? Porque cuando uno se muere, teóricamente, no se entera de lo que dicen los demás. Lo que uno piensa siempre es en los que quedan. Porque yo digo, bueno, yo me muero dentro de un minuto, y bueno, lo más que puedo aspirar es enterarme de que me he muerto y estar con el espíritu flotando, guiado por los ángeles en dirección al Señor. Pero lo de acá, lo que pasa por acá, los discursos que digan en el velatorio, la placa que me pongan en la tumba, el cortejo fúnebre, todas esas cosas son absolutamente inútiles. Por eso me gusta la parábola del rico y Lázaro, que dice, murió el rico y fue sepultado. Eso es sepultado y punto. Sepultado y punto. Todo lo demás es, no quiero decir que sea un show en el sentido peyorativo, despectivo, pero es una especie de show que hace la gente que queda. Porque el que se muere, se murió. El que se muere, se murió. Todo eso quedó atrás, entra en una nueva realidad. El problema es qué pasa en esa nueva realidad. Decíamos el martes pasado, si yo soy creyente, acuérdense de eso, la Biblia dice que los ángeles me llevarán a la presencia del Señor. Y se fue llevado por los ángeles, hablando de Lázaro, el que murió cuando murieron el rico y Lázaro, según ese relato de Jesús. Entonces, esa afirmación me interesa. Y quisiera que ustedes lean ahora sí, que ustedes mismos lean. Filipenses, capítulo 1, alguien que lea en voz alta los versículos 23 y 24. Fíjense la afirmación de San Pablo. Ya casi podemos hablar de 2000 años atrás. Dice, tengo deseo de partir y estar con Cristo, lo cual es muchísimo mejor. Y antes ha dicho en el versículo 21, para mí el vivir es Cristo y el morir es ganancia. Lo primero que pasa cuando uno muere y es llevado por los ángeles a la presencia de Dios es la conciencia de estar con Cristo. Si uno es creyente. El camino hacia el cielo es un camino muy especial. Me gusta leer ese libro que mencionaba recién del periodista Eco y del cardenal que se me escapa, ¿te acuerdas del apellido? Bueno, como sea, es un cardenal. Me gusta leerlo porque observo el escepticismo subyacente en ese periodista que, aunque no se define, se quisiera estar seguro. Yo ayer fui al cardiólogo. Mi cardiólogo es un
muchacho, no tan jovencito, muy bueno, jefe de cardiología de San Antonio Parque. Y se ve el cuadro porque generalmente va al médico, espera un montón de tiempo. Esta vez me hizo esperar 5 minutos nomás, me llama, paso, pongo el libro arriba de la mesa. Y usted siempre trae un libro, yo la llevo algún día, quisiera encontrarlo, que no encuentra la verdad, pero quisiera encontrarla, que no encuentra la salvación, pero la quiere hallar. Porque él puso su fe en Cristo, él es un católico que hasta cierto punto uno lo puede considerar salvo, ¿no? Y me dice, ¿qué drama de este hombre? Yo me quedé pensando, bueno, seguimos charlando con él, siempre charlamos sobre esas cosas, y me vuelvo a casa y sigo leyendo, y anoche, antes de dormir, me estaba leyendo así, y por ahí encuentro una opinión de uno de los colaboradores del autor, que es un filósofo, y dice, es que la verdad se ha muerto. Antes, hace como 50 años, se hablaba de la muerte de Dios. Dios se murió, Dios, es decir, pero se murió en el sentido de que no que Jesús murió y resucitó, sino Dios murió. Yo tengo libros así, de Dios muerto, escritos por ateos, ¿no? Dios murió. Ahora es peor la cosa, la verdad murió, es decir, no hay ninguna verdad según ese filósofo. No hay absolutamente nada a que aferrarse, no hay ninguna verdad. Entonces cuando yo digo mi verdad me engaño a mí mismo. Y además eso también es un error porque es privatizar la verdad. Entonces este autor dice, la verdad ha muerto. Y es doloroso que vivamos en un mundo donde la verdad ha muerto. Donde los valores, está bien que son importantes. Yo también me emociono cuando los hinchas de Racing se van a la cancha para pedir que les devuelvan el club. Porque veo que es una expresión popular. Pero al mismo tiempo piensa, tanta desesperación porque se muere un club. No se va a morir, pero lo van a resucitar. Tanta desesperación por eso. Mientras la humanidad se muere, la verdad se muere. Y entonces, Pablo está diciendo mucho más. Para mí, el vivir de Cristo y el morir de ganancia, está diciendo, bueno, ahora vivo como un anticipo de la verdad. Porque veo en Cristo la expresión de la verdad. Pero cuando Cristo dice, yo soy el camino, la verdad y la vida, está diciendo, yo soy el camino hacia la verdad. Y la verdad está más allá de la muerte, no de este lado. Por eso tiene razón el periodista. Yo me quedé pensando, este tipo tiene razón. Tendría que conocerlo. Como es más joven que yo, a lo mejor me voy a Italia un día y lo saludo. Porque pienso, es verdad que la verdad se ha muerto. Entre los hombres se ha muerto la verdad. Nadie le cree a nadie. En este mundo nadie le cree a nadie. Ni al príncipe Carlos hoy rindiéndole homenaje a los caídos en las Malvinas, ni a Clinton, ni a Menem, ni a nadie. La verdad se murió, porque la verdad está del otro lado de la muerte. La verdad está donde está Dios. La verdad está allí, pasando la frontera. Por eso Jesús es el camino hacia la verdad, y la verdad representa la vida. Y por eso Pablo decía, para mí el vivir es Cristo, es decir, para mí el vivir es camino. Y el morir es ganancia. ¿Qué es? Es descubrir la verdad. Porque aquí estoy viviendo, como cuando Pablo escribe a los Corintios en la primera epístola, dice, aquí estoy viviendo viendo las cosas como si fueran un espejo. Es decir, el espejo invierte las imágenes, ¿se dan cuenta? Ustedes levantan la mano derecha y el espejo refleja como si fuera la mano izquierda. ¿Se dan cuenta? El espejo hace al revés, ponen las letras así, miren ahí, todas las letras al revés, parecen en ruso. Desfigura la imagen, confunde. Muchas cosas nosotros las tenemos confundidas, inexplicables, porque de este lado de la vida estamos frente a un espejo que refleja la luz, como dijo usted, hermana, pero nada más. La verdad está más allá. Me gusta la expresión de Pablo, el morir es ganancia. Entonces uno sabe, no simplemente la curiosidad, ¿qué me va a pasar cuando me muera? Bueno, voy a descubrir la verdad de este universo de Dios. Como les conté alguna vez, no sé si acá o en la Asociación Cristiana, Alberto Einstein, el más grande científico de todos los tiempos hasta ahora, alguna vez aparecerá alguno más grande que él, posiblemente, decía, cuando yo me asomo al universo, retrocedo espantado. ¿Por qué?

se espanta el universo. Porque yo miro para arriba, por ejemplo, la nube de estrellas de nuestra galaxia, este barrio del universo donde nosotros vivimos, cuando estábamos en el campamento en Bariloche, yo les hacía mirar a los chicos, porque no había luna y estaba el cielo despejado, y se veían millares y millares y millares y millares de estrellas. Miren, ¿dónde se termina eso? ¿Dónde termina el universo? ¿Dónde terminan las estrellas? ¿Dónde termina el espacio? Si yo pudiera lanzar un cohete que viaje a 300.000 kilómetros por segundo durante millones de años, 300.000 kilómetros por segundo, que es la velocidad de la luz, durante millones y millones y millones de años, ¿dónde terminaría el viaje? Nunca. Por eso Einstein decía, me espanta. ¿Saben por qué espanta? Porque esta mente no nos alcanza acá. Necesitamos una dimensión diferente donde una mente distinta descubra una realidad más profunda. Esa realidad más profunda es la verdad que vive más allá de la muerte. Por eso, para ir terminando, me falta una charla más, ¿eh? El martes que viene sobre este tema, me falta una. Pero yo quiero hacerlos pensar a ustedes. Por eso decía que la tremenda curiosidad que, lo digo humorísticamente, pero lo digo con toda realidad, a mí me lleva a tocar este tipo de temas, esta curiosidad que algunos de ustedes me pidieron que tratara, porque no lo hice espontáneamente, es descubrir no solo el misterio del universo, no solo el hecho de qué pasa más allá, sino, piénselo cada uno de ustedes, ¿por qué yo tuve que nacer donde nací? El día que nací, la hora que nací, ¿por qué en esta época y no en otra? ¿Por qué nací aquí y no en Afganistán o en Pakistán o en el siglo XX antes de Cristo? ¿Por qué no nací en el siglo XXVII después de Cristo? Más adelante, ¿por qué tuve esos padres y no otros, esos hijos y no otros, esa familia y no otra? Todas esas respuestas están del otro lado. La razón de ser de nuestra existencia, que tratan los filósofos, hay psiquiatras extraordinarios como el doctor Viktor Frankl en un libro que se llama Psicoanálisis y Existencialismo. Hay teólogos profundos como San Pablo o San Juan. Hay pensadores notables del cristianismo como San Agustín de Hipona. Hay investigadores de la mente humana como Sigmund Freud. Todos buscan en el fondo por qué estoy, para qué estoy, de dónde vine, hacia dónde voy, por qué mi vida es así y no de otra manera. La respuesta está en Dios, pero Dios hay que encontrarlo. Y si uno no encuentra a Dios, está perdido. Está perdido porque la vida no tiene sentido. Si alguno de ustedes nunca encontró a Dios, está perdido. No, su vida no tiene sentido. Su verdad está muerta y no va a resucitar. Ese es el drama del hombre de hoy. Algunos se paran a pensar en esas cosas, otros no. Otros viven porque duran. El otro día venía charlando con un taxista sobre este mismo tema. El taxista era profundo. Yo me quedaba boquiabierto cuando escuchaba las reflexiones del taxista. Y él me decía, es que resulta difícil vivir. Y yo le decía, es que esta no es la vida. Esto es simplemente la antesala de la verdadera vida. Aquí estamos viviendo el preludio de lo que es la verdadera vida más allá. Aquí estamos aprendiendo a vivir. Estamos descubriendo los secretos mínimos, pequeños, casi imperceptibles. Uno encuentra esto tan interesante. Dice Pablo, yo fui a esa dimensión y cuando regresé,

0: no encontré palabras, no hay palabras en el idioma para describirlo. Imagínense ustedes qué problema tendrían los que vivieron hace 2000 años, en los días previos al nacimiento de Jesús, para explicar qué es un átomo, qué es una molécula. En Bariloche llegó un científico en el campamento. Es uno de los científicos que hacen las investigaciones atómicas. Trabaja con varios países, pero es evangélico, es bautista. Toda la cara de los científicos que uno imagina así, colorado, despeinado, barbudo, conversador. Se sentó a almorzar conmigo, empezó a charlar más o menos un sábado, serían las 12. Siguió hablando ese sábado, no sé hasta qué hora, serían las 4 de la tarde. Se fue un rato, volvió de nuevo, siguió hablando, me agarró el domingo, siguió hablando, simplemente para decirme esto después de todo su discurso. Nosotros los científicos en todo el mundo, le di un apunte mencionando todos los grandes científicos de ahora. Todos los grandes científicos de ahora dicen, cuando más sabemos, menos sabemos. Y más aceptamos que atrás de toda esta batalla de la ciencia por descubrir la verdad, hay una verdad que humanamente nunca vamos a alcanzar. Está del otro lado. Es la verdad de Dios. Y yo me quedé con las ganas, y tal vez lo consiga para el año que viene, que este científico se dé una vuelta por nuestra iglesia y le hable a los chicos. Y les haga pensar en lo que necesitan saber para luchar de veras en este mundo. Bueno, tienen motivos ahora para ir a reflexionar en su casa. Tienen más o menos una semana. Este estudio sobre la vida más allá de la muerte lo tendríamos el martes que viene. Lo de la película, tengo que hablar con José Luis, la conseguimos un día y vemos dónde lo hacemos. No es para todos, porque algunos no van a poder dormir después. Entonces, vamos a ver, un día buscamos una casa y vamos a verla, hacemos una mesa redonda y discutimos este tema. Vamos a orar. Señor, ha sido muy lindo hablar de nuestra esperanza. Sabemos que, como dice tu palabra, nuestra vivienda está en los cielos. Sabemos que nuestra ciudadanía está en los cielos. Sabemos, Señor, que nuestra vida aquí es un tránsito hacia aquella dimensión gloriosa donde conoceremos la verdad, y la verdad habrá de libertarnos de todo otro lazo que nos oprime y nos tortura en esta vida. Le damos gracias, Señor, porque estamos frente a aquella realidad que tú describiste a tus discípulos cuando dijiste que en la casa de tu Padre, Señor, había muchas moradas, y que tú ibas a preparar lugar para nosotros. Te damos gracias porque preparas ese lugar, porque es realidad, porque nos damos cuenta que este cuerpo imperfecto es solo el estuche donde guardas nuestro espíritu, solo el envase descartable donde estamos nosotros esperando el tiempo de nuestra redención y de nuestra transformación. Gracias por la fe que nos has dado. Gracias por mostrarnos una parte de la gran verdad eterna. Gracias porque un día te conoceremos cara a cara en toda la gloria de tu majestad. Bendecimos tu nombre, Señor, en el nombre de Jesús.
1: Encuentro este librito. Se llama La vida después de la muerte. Y abajo hay una pregunta que dice, ¿dónde están los muertos? Entonces digo, qué interesante, es un libro evangélico. Tiene algunas macanas por ahí que son medio exageradas. La última parte es una visión de una, me parece que debe ser medio pentecostal, una señora que escribe al final, que se llama Marieta, y que cuenta lo que le pasó durante 9 días que estuvo en el cielo. Me parece medio raro el asunto, ¿no? Porque se fue al cielo 9 días y volvió. Se murió y después resucitó a los 9 días. Me suena raro. Pero está a título de ilustración, más bien es un cuento. Pero hay quienes han ido al cielo. Ustedes busquen en 1 Corintios capítulo 12, después vuelvo al librito ese. Segunda Corintios, perdón, yo dije primera, me equivoqué. Segunda Corintios capítulo 12. Leemos desde el versículo 2 hasta el versículo 4. Conozco a un hombre en Cristo que hace 14 años, si en el cuerpo no lo sé, si fuera del cuerpo no lo sé, Dios lo sabe, fue arrebatado hasta el tercer cielo. Y conozco al tal hombre, si en el cuerpo o fuera del cuerpo no lo sé, Dios lo sabe, que fue arrebatado al paraíso, donde oyó palabras inefables que no les dado al hombre expresar. Después Pablo reconoce que es él, que el que tuvo ese arrebatamiento es él, porque dice en el versículo 5, de tal hombre me gloriaré, pero de mí mismo en nada me gloriaré, sino en mis debilidades. Sin embargo, si quisiera gloriarme, no sería insensato porque diría la verdad, que si, diría la verdad que ese hombre fui yo. Pero lo dejo para que nadie piense de mí más de lo que en mí ve u oye de mí, y para que la grandeza de las revelaciones no me exaltase desmedidamente. Las revelaciones son las que tuvo en ese viaje al paraíso. Así que ya sigue entusiasmado y va diciendo que es él, ¿no? Me fue dado un aguijón en mi carne, un mensajero de Satanás que me abofetee para que no me enaltezca sobremanera, respecto a lo cual 3 veces he rogado al Señor que lo quite de mí. Y me ha dicho, bástate mi gracia, porque mi poder se perfecciona en la debilidad. Por tanto, de buena gana me gloriaré más bien en mis debilidades, para que repose sobre mí el poder de Cristo. Hasta aquí es claro el proceso. Empieza hablando de un hombre que fue arrebatado al tercer cielo, y después dice, soy yo. Está diciendo, esta es mi experiencia. ¿Cuándo fue esa experiencia? No es muy difícil encontrarlo. Vamos a buscar en Hechos, que cuenta las cosas que le pasaban a Pablo, que le podría haber pasado 14 años antes de escribir a los Corintios. Cuando él escribió a los Corintios, hacía rato que la iglesia de Corinto estaba. Entonces, en Hechos capítulo 14, vemos algo que le ocurrió a Pablo cuando viajaba con Bernabé en el primer viaje misionero que hizo Pablo. Pablo hizo varios viajes misioneros. Los viajes misioneros de Pablo duraban años, porque en aquella época no se iba en avión, se iba en barcos o en caravanas lentas, de modo que para hacer giras como las que hacía Pablo tardaba 2 o 3 años, a veces más, después se quedaba varios años, después salía de nuevo. Tenemos que pensarlo en los tiempos de antes. Y en ese primer viaje, cuando anduvieron por Iconio, pasaron de un lugar a otro y llegaron a la ciudad de Listra, Hechos 14. Y allí se cuenta la historia desde el versículo 8, que en Listra había un hombre imposibilitado de los pies, cojo de nacimiento, que jamás había andado, y este oyó hablar a Pablo, el cual Pablo, fijando en él sus ojos y viendo que tenía fe para ser sanado, dijo a gran voz, levántate derecho sobre tus pies, y él saltó y anduvo. Entonces la gente, visto lo que Pablo había hecho, alzó la voz diciendo en lengua licaónica, dioses bajo la semejanza de hombres han descendido a nosotros. Y a Bernabé lo llamaban Júpiter, el dios más importante del panteón romano y griego. Y a Pablo Mercurio, otro dios, porque era el que llevaba la palabra. Bueno, sigue contando la historia que empezaron a adorar, querían adorarlo a Pablo y a su compañero Bernabé, considerando los dioses. Y ellos trataban de impedir eso, pero dice el versículo 19, entonces vinieron unos judíos de Antioquía y de Iconio que persuadieron a la multitud, y habiendo apedreado a Pablo, Le arrastraron fuera de la ciudad pensando que estaba muerto. Es ahí cuando es arrebatado al tercer cielo. Es la única ocasión en que la Biblia dice que la gente creyó que Pablo estaba muerto. Y cuando apedreaban a una persona, no la apedreaban con cascotitos, ni siquiera con los cascotes que se tiran en una cancha. Los apedreaban con tremendas rocas, con tremendas piedras. Estaban familiarizados, sabían perfectamente cuándo una persona moría a consecuencia del apedreamiento. Entonces quiere decir que realmente ellos lo dieron a Pablo por muerto y se fueron. Y luego dice el pasaje que los discípulos lo rodearon y entonces se levantó y entró en la ciudad. Ahora, una persona apedreada de esa manera solo puede recuperarse de modo milagroso. Levantarse y entrar a la ciudad, y no solo eso, sino salir con Bernabé para Derbe y seguir su gira de predicación. Pero cuando allí me dieron como muerto, era exactamente 14 años antes de escribir la segunda carta a los Corintios. Así que ese es el momento en que Pablo cuenta eso. Entonces ahora sí, volvemos otra vez a la segunda epístola de Pablo a los Corintios, donde estábamos recién en el capítulo 12, y entonces nos damos cuenta que Pablo se refiere al acontecimiento que está descrito en Hechos capítulo 14, y dice, fui arrebatado hasta el tercer cielo. ¿Cuál es el tercer cielo? A ver. ¿Cuál es el primer cielo? El que está alrededor, donde vuelan los pajaritos, donde van los aviones. Bueno, ese es el primer cielo. No es el segundo cielo, hablamos de la manera de pensar de aquella época, ¿eh? Porque Pablo está escribiendo hace casi 2000 años. Entonces, para él, el primer cielo era el cielo donde se mueven las nubes, los pájaros, nosotros diríamos hoy los aviones. No, ese es el primer cielo. ¿Cuál es el segundo cielo? El segundo cielo es el cielo de qué será. A ver. Sí, pero si yo estoy mirando desde abajo, como está muy bien la descripción de eso. Yo estoy mirando acá, digo, el primer cielo pasa un águila, un buitre, una liebre. Las estrellas, donde estaban las estrellas. Porque ellos se daban cuenta que las estrellas estaban en una distancia muy grande. Ellos no sabían mucho, no eran astrónomos, y menos los judíos, que no tenían la capacidad de observación de los egipcios, o de los griegos, o de los habitantes de Babilonia. Ellos describían el mundo más o menos como lo veían, como dice el Salmo 8, cuando David dice, cuando veo los cielos, la luna y las estrellas que tú formaste, digo que es el hombre, ese es el segundo cielo. El cielo de la luna y de las estrellas. Es una dimensión diferente, donde los pájaros no podían llegar, las nubes no podían llegar. Porque las nubes uno podía alcanzarlas subiendo las montañas. Saben que las montañas altas, a veces sus picos emergen, salen más arriba de las nubes. Y ellos tenían esa conciencia del cielo inmediato. Y el cielo inalcanzable, el segundo cielo, dentro de su conocimiento, de sus modestos conocimientos, porque Pablo era un gran filósofo, un gran teólogo, un tipo de mucha cultura, de mucha experiencia, pero le faltaban conocimientos elementales que en otras regiones del planeta ya entonces se tenían. Los calendarios astronómicos, por ejemplo, ya los tenía Babilonia muchísimo tiempo antes, Egipto mucho tiempo antes, Grecia mucho tiempo antes. Pero Pablo no estaba en eso. Entonces, el primer cielo, el segundo cielo, y el tercer cielo era la dimensión que estaba más allá de lo visible, sí. Bueno, eso es precisamente el tipo de experiencia que relatan casi todos los que han estado al borde de la muerte. Muerte de distintos orígenes, muertes traumáticas por accidentes, muertes producidas por algún tipo de patología, es decir, alguna enfermedad, muertes producidas por circunstancias terribles como podía ser la guerra, personas que han llegado al borde y han regresado. Yo decía que para un grupo selecto que se anime, yo tengo dos películas que me las va a conseguir José Luis de acá. Yo ya las vi. Pero es para un grupo que se anime a debatir si, qué hay de cierto y qué hay de mentira en esas películas. Se llaman Vida más allá de la vida, una, y la otra se llama Vida más allá de la muerte. Y son experiencias reales contadas por la gente. No, no es una película de ciencia ficción. Lo que puede ser de ficción es lo que la gente cuenta, porque a veces a algunos se les va la mano y dicen que cuando se sentían muertos, caminaban por la calle y sabían lo que pensaba la gente. Bueno, en fin. Pero por ahí hay casos muy impresionantes. Pero para hacer un cine debate, una vez en la radio, en Necochea, teníamos el auditorium en la radio e hicimos un cine debate sobre dos películas. ¿Y ustedes saben la cantidad de gente que vino? Gente que no tenía nada que ver con la iglesia, vinieron ahí a la radio porque querían debatir unas películas que no tenían nada que ver con esto. Pero no me gustaría hacerlo en una reunión. Me gustaría hacerlo con los que realmente quieran ver. Tiene que ser una reunión como 3 o 4 horas, porque la película dura casi 2. Después por lo menos 1 hora y media o 2 más de discusión, de debate. El caso de Pablo está muy bien, hermana. Debe haber sido un estado de coma muy cercano a la muerte. Que se recuperó rápidamente es un milagro. Puede haber estado, no sé, en coma 3 o coma 4, en aquella época no se medía, ni se sabía describir lo que era un estado de coma. Pero lo interesante es que en ese estado Pablo tiene una conciencia de una dimensión diferente, que él mismo describe, y dice que su experiencia era tan difícil de describir que no había palabras con las que él pudiera relatarlo. Fíjense que esto ocurre en muchos terrenos. Por ejemplo, Jacques Vallée es un científico de la NASA francés, que trabaja en la administración aeronáutica del espacio en los Estados Unidos. Jacques Vallée describe, por ejemplo, el tema discutido de los platos voladores, que por ahí se pone de moda, por ahí se olvida. Dice Jacques Vallée, ¿por qué le llamamos platos voladores? Porque no sabemos cómo llamarlo. Entonces, como se parece a una fuente que vuela, un plato que vuela, uno dice plato volador. Dice, supónganse que en la época del emperador Carlomagno, en el año 1000, o sea, hace mil años, un jet, de estos jets comunes y silvestres que vienen acá a Fisherton, no necesariamente un 777 y un 747, sino un jet común. Y viniera aquí a esta tierra volando en la época del emperador Carlomagno. El emperador está ahí sentado en el patio, tomando mate, ¿no? Porque no tomaba mate, pero sentado en el patio con la emperatriz mirando el paisaje. Ahí pasa un jet. No, dice, no. Se queda mirando. ¿Qué pasó? ¿Qué explicación tiene, dice Jacques Vallée, a mano un hombre de hace 1000 años? Que nunca vio un avión. ¿Qué? Una cruz. Muy bien, visor. Se imagina una cruz que pasó volando. Y el ruido del jet, pensó, es el lamento de la cruz. Entonces supone que es una aparición milagrosa. Lo llama al cura, lo llama al obispo, al brujo de las palabras inefables, que no les dado al hombre expresar. No dice que le fue prohibido, sino que no hay de qué manera expresarlo. Entonces, esto nos revela que más allá de la muerte entramos en una dimensión diferente, donde el lenguaje es distinto, donde las cosas son imposibles, digamos, tan palpables que dice que no sabe si fue en el cuerpo o fuera del cuerpo, porque es una experiencia bidimensional, es decir, él reconoce que pasa de una dimensión a otra. Juan el Bautista lo describe en términos de visiones. Ahora, como en el principio dice, sube acá, dice, después de las cartas, en Apocalipsis, perdón, no Juan el Bautista, Juan el Apóstol, dice Juan que escuchó una voz del cielo que le decía, sube acá, y en el momento fue para allá, es probable, aunque, y la primera voz que oí como de trompeta hablando conmigo dijo, sube acá y yo te mostraré las cosas que sucederán después de estas, y al instante yo estaba en el Espíritu. Pero de todas maneras, lo que nos interesa en este instante es descubrir una cosa

Todas esas descripciones que podemos discutir y ver en la película o en una de las películas que me interesaría que ustedes discutiesen alguna vez en un debate, deben juzgarse desde el punto de vista que nosotros no sabemos qué va a ocurrir después de la muerte, salvo lo que la Biblia describe. Vamos a ver qué nos dice Gordon Lindsay. Sí. Muy bien. Si el hombre muriere, ¿volverá a vivir? Es una pregunta. Ya te doy la palabra, José Luis. Una cosa que tenemos que entender es que todos los que estamos acá nos vamos a morir un día. Y no sabemos cuándo. No sabemos en qué instante. Fatalmente vamos a morir. Un día vamos a estar muertos. Entonces el hombre se ha preguntado siempre, desde sus remotos orígenes, bueno, está bien, ya sé que voy a morir. Una de las realidades más profundas y más indiscutibles es que vamos a morir. Eso es cierto. De manera que no hay que apurarse, vamos a morir lo mismo. No hay necesidad de suicidarse, morimos igual. Eso está bien. Pero la pregunta es, ¿volverá a vivir? La pregunta es, ¿continuará esta vida en otra dimensión, en otra realidad? José Luis. Sí, sí. Sí, eso es cierto. Yo en la película esa, en las dos en realidad, vi esa misma coincidencia de la gente. Dicen que hay detalles que no saben cómo describirlos, porque son cosas que no están, que no son familiares para nosotros. Yo me acuerdo cuando yo estudiaba periodismo, y cuando yo tenía 18, 19 años, estudiaba periodismo en una escuela de periodismo de la Bolsa de Comercio en Córdoba y Corrientes, acá en Rosario. Y un día un profesor trajo una cosa. Era una especie de piedra, pero no era piedra. Era una especie de hierro, pero no era hierro. Era algo sin forma que uno no sabía qué era. Y entonces lo puso ahí y preguntó, primero les voy a hacer una pregunta, ¿qué es una cosa fofa? ¿No? ¿Qué es algo fofo? Piensen. Primera pregunta. Algo que se toca pero que se afloja. Y después dice, ahora expliquen esto, ¿qué es? Y cada uno de nosotros escribió las cosas más disparatadas. Teníamos que trabajar en serio, porque había que trabajar en serio. Las cosas más disparatadas en la descripción del objeto que el profesor había traído. Y entonces nos dimos cuenta que en esa descripción comprometíamos nuestra propia imaginación. Es decir, uno imagina y describe según su imaginación. Es como los test en psicología, los test de Rorschach. Esos test que son una especie de manchas y que, bueno, ¿qué son estas manchas? Cada uno dice lo que se le da la gana, pero va describiendo así problemas o conflictos o características de su personalidad. Un test de Rorschach sirve para describir muchísimas cosas y lograr un buen diagnóstico, sumado a otro tipo de test. Bueno.

apasionado ese libro, lo estoy leyendo día y noche, lo vuelvo a leer. Son escritos por un periodista y un obispo. Muy bueno el libro, pero muy bueno. Muy bueno, porque describe dos vistas, dos visiones diferentes de la vida y de la muerte, de la razón de ser de nuestra existencia, si hay algún motivo valedero más allá de nuestro instinto animal, si somos solamente animales, si somos seres que tenemos un destino, un propósito, etc. ¿No? Toda esa batalla, esa descripción, y está subyacente esa pregunta, aunque ninguno de los dos autores la presenta. Si el hombre muriere, ¿volverá a vivir? Porque se discute la ética, la razón de ser de la vida misma, los principios fundamentales en que se basa nuestra existencia y nuestras decisiones. Está muy bien escrito. Yo creo que Job, el autor del libro de Job, mejor dicho, se preguntaba esas mismas cosas hace miles de años. ¿Y para qué estoy acá? ¿Para qué vivo? ¿Cuál es la razón de ser? Entonces, de allí empieza la investigación. Jesús decía, cuando la palabra alma se usaba como sinónimo de espíritu, porque en el griego son palabras distintas, las palabras que se refieren a la carne, al espíritu, al cuerpo o a la mente son distintas palabras, pero Jesús decía en Mateo 10, 28, busquen ustedes esa cita, cuerpo, de la muerte del espíritu. El espíritu no puede morir. Si Jesús era Dios revelándonos esto, es muy importante que lo tengamos en cuenta. Como veíamos el martes pasado, los espíritus de los justos, en esto estoy de acuerdo con Lisa, y aunque conteste el librito después, que yo traje el otro día el libro sobre la inmortalidad, dice Lucas 23, 43, cuando Jesús habló con el ladrón arrepentido, de cierto te digo que hoy estarás conmigo en el paraíso. Ahora, a mí me gusta ponerme en primer lugar porque no puedo decir, supongamos que alguno de ustedes se muera, ¿no? Mejor digo yo, supongamos que yo me muero, esto es más fácil. ¿No? Ahora, ¿hay algún voluntario que quiera morirse? Levante su mano. Supongamos que yo me muero, ahora, en este momento. ¿Qué pasa conmigo? Ustedes, si me da un infarto, por ejemplo, no quisiera darles ese susto porque después... pero supongamos... vez pasada yo lo veía a Mariano Grondona, no sé si ustedes vieron ese programa de televisión el año pasado cuando se le murió uno de los políticos que él estaba entrevistando, se le murió en el programa, en el mismo programa, y Mariano Grondona salía, el camarógrafo y el director eran crueles, ¿no? En vez de poner cualquier cosa, publicidad, una noticia, un flash, no, le seguían filmando la cara a Mariano Grondona. No filmaban al señor que se había descompuesto porque ya era demasiado. Pero yo veía el impacto emocional y casi diría, a lo mejor me equivoco y hago una interpretación absurda de los hechos, casi diría el terror que sentía Mariano Grondona frente a la muerte. Porque es un espectáculo desagradable, sin duda, para el que mira, sobre todo si no tiene una filosofía, una teología, una doctrina que lo haga ser valiente, no tanto frente a la propia muerte. ¿Saben por qué? He muerto y estar con el Espíritu flotando, guiado por los ángeles en dirección al Señor. Pero lo de acá, lo que pasa por acá, los discursos que digan en el velatorio, la placa que me pongan en la tumba, cortejo fúnebre, todas esas cosas son absolutamente inútiles. Por eso me gusta la parábola de Rico y Lázaro que dice, murió el rico y fue sepultado. Eso es sepultado y punto. Sepultado y punto. Todo lo demás es, no quiero decir que sea un show en el sentido peyorativo, despectivo, pero es una especie de show que hace la gente que queda. Porque el que se muere, se murió. El que se muere, se murió. Todo eso quedó atrás, entra en una nueva realidad. El problema es qué pasa en esa nueva realidad. Decíamos el martes pasado, gente, acuérdense de eso, la dice que los ángeles me llevarán a la presencia del Señor. Y se fue llevado por los ángeles, hablando de Lázaro, el que murió cuando murieron el rico y Lázaro, según ese relato de Jesús. Entonces, esa afirmación me interesa. Y quisiera que ustedes lean, ahora sí, que ustedes mismos lean.

Filipenses, capítulo 1, alguien que lea en voz alta los versículos 23 y 24. Fíjense la afirmación de San Pablo, ya casi podemos hablar de 2000 años atrás. Dice: tengo deseo de partir y estar con Cristo, lo cual es muchísimo mejor. Y antes ha dicho en el versículo 21, para mí el vivir es Cristo y el morir es ganancia. Lo primero que pasa cuando uno muere y es llevado por los ángeles a la presencia de Dios es la conciencia de estar con Cristo. Si uno es creyente, el camino hacia el cielo es un camino muy especial. Me gusta leer ese libro que mencionaba recién del periodista Eco y del cardenal que se me escapa, ¿te acuerdas del apellido? Bueno, como sea, es un cardenal. Me gusta leerlo porque observo el escepticismo subyacente en ese periodista que, aunque no se define, se quisiera estar seguro. Yo ayer fui al cardiólogo. Mi cardiólogo es un muchacho, no tan jovencito, muy bueno, creo que de cardiología de San Antonio Parque. Y se ve el libro, porque generalmente a veces uno va a ver al médico y tiene que esperar un montón de tiempo. Esta vez me hizo esperar 5 minutos nomás, me llama, paso, pongo el libro arriba de la mesa. Y me dice: usted siempre trae un libro. Y yo, ¿verdad? Siempre llevo algún libro, a veces lo llevo a propósito. Entonces, dice: ah, de Eco. No de Eco, eso que uno llama cuando está bien, sino de periodista Eco italiano, ¿no? Dice: mi cardiólogo es Opus Dei, de la derecha católica, ultraconservador católico, bíblico 100%, le sacude a uno cada versículo que uno tiene que estar alerta, ¿no? ¿Sabe lo que tiene Eco? Dice: ese periodista dice, sabe lo que escribe y refleja el drama del hombre de hoy que no encuentra a Dios, pero quisiera... ¡Qué drama de este hombre! Yo me quedé pensando, bueno, seguimos charlando con él, siempre charlamos sobre esas cosas, y me vuelvo a casa y sigo leyendo, y anoche, antes de dormir, me estaba leyendo así, y por ahí encuentro una opinión de uno de los colaboradores del autor, que es un filósofo, y dice: es que la verdad se ha muerto. Antes, hace como 50 años, se hablaba de la muerte de Dios. Dios se murió, Dios, es decir, pero se murió en el sentido de que no que Jesús murió y resucitó, sino Dios murió. Yo tengo libros así, de Dios muerto, escritos por ateos, ¿no? Dios murió. Ahora es peor la cosa. La verdad murió, es decir, no hay ninguna verdad, según ese filósofo. No hay absolutamente nada a que aferrarse. No hay ninguna verdad. Entonces, cuando yo digo mi verdad, me engaño a mí mismo. Y además eso también es un error, porque es privatizar la verdad. Entonces este autor dice: la verdad ha muerto. Y es doloroso que vivamos en un mundo donde la verdad ha muerto. Donde los valores, está bien que son importantes. Yo también me emociono cuando los hinchas de Racing se van a la cancha para pedir que les devuelvan el club. Porque veo que es una expresión popular, pero al mismo tiempo piensa tanta desesperación porque se muere un club, no se va a morir, lo van a resucitar, tanta desesperación por eso, mientras la humanidad se muere, la verdad se muere. Y entonces Pablo está diciendo mucho más. Para mí el vivir es Cristo y el morir es ganancia. Está diciendo: bueno, ahora vivo con un anticipo de la verdad, porque veo en Cristo la expresión de la verdad. Pero cuando Cristo dice: yo soy el camino, la verdad y la vida, está diciendo: yo soy el camino hacia la verdad. Y la verdad está más allá de la muerte, no de este lado. Por eso tiene razón el periodista. Yo me quedé pensando: este tipo tiene razón, tendría que conocerlo. Como es más joven que yo, a lo mejor me voy a Italia un día y lo saludo. Porque pienso: es verdad que la verdad se ha muerto, entre los hombres se ha muerto la verdad. Nadie le cree a nadie. En este mundo nadie le cree a nadie, ni al príncipe Carlos hoy rindiéndole homenaje a los caídos de las Malvinas, ni a Clinton, ni a Menem, ni a nadie. La verdad se murió.

Porque la verdad está del otro lado de la muerte. La verdad está donde está Dios. La verdad está allí, pasando la frontera. Por eso Jesús es el camino hacia la verdad y la verdad representa la vida. Y por eso Pablo decía, para mí el vivir es Cristo. Es decir, para mí el vivir es camino. Y el morir es ganancia. ¿Qué es? Es descubrir la verdad. Porque aquí estoy viviendo, como cuando Pablo escribe a los Corintios en la primera epístola, dice, aquí estoy viviendo, viendo las cosas como si fueran un espejo. Es decir, el espejo invierte las imágenes, ¿se dan cuenta? Ustedes levantan la mano derecha y el espejo refleja como si fuera la mano izquierda. ¿Se dan cuenta? El espejo hace al revés, ponen las letras así, miren ahí, todas las letras al revés, parecen en ruso. Desfigura la imagen, confunde. Muchas cosas nosotros las tenemos confundidas, inexplicables, porque de este lado de la vida estamos frente a un espejo que refleja la luz, como dijo usted, hermana, pero nada más. La verdad está más allá. Me gusta la expresión de Pablo, el morir es ganancia. Entonces uno sabe, no simplemente la curiosidad, ¿qué me va a pasar cuando me muera? Bueno, voy a descubrir la verdad de este universo de Dios. Como les conté alguna vez, no sé si acá o en la Asociación Cristiana, Alberto Einstein, el más grande científico de todos los tiempos hasta ahora, alguna vez aparecerá alguno más grande que él, posiblemente, decía, cuando yo me asomo al universo, retrocedo espantado. ¿Por qué espanta el universo? Porque yo miro para arriba, por ejemplo, la nube de estrellas de nuestra galaxia, este barrio del universo donde nosotros vivimos, cuando estábamos en el campamento en Bariloche, yo les hacía mirar a los chicos, porque no había luna y estaba el cielo despejado, y se veían millares y millares y millares y millares de estrellas. Ya miren, ¿dónde se termina eso? ¿Dónde termina el universo? ¿Dónde terminan las estrellas? ¿Dónde termina el espacio? Si yo pudiera lanzar un cohete que viaje a 300.000 kilómetros por segundo durante millones de años, 300.000 kilómetros por segundo, que es la velocidad de la luz, durante millones y millones y millones de años, ¿dónde terminaría el viaje? Nunca. Por eso Einstein decía, me espanta. ¿Saben por qué espanta? Porque esta mente no nos alcanza acá. Necesitamos una dimensión diferente donde una mente distinta descubra una realidad más profunda. Esa realidad más profunda es la verdad que vive más allá de la muerte. Por eso, para ir terminando, me falta una charla más, ¿eh? El martes que viene sobre esto.

El misterio del universo. No solo el hecho de qué pasa más allá, sino, piénsenlo cada uno de ustedes, ¿por qué yo tuve que nacer donde nací? El día que nací, la hora que nací, ¿por qué en esta época y no en otra? ¿Por qué nací aquí y no en Afganistán o en Pakistán o en el siglo XX antes de Cristo? ¿Por qué no nací en el siglo XXVII después de Cristo, más adelante? ¿Por qué tuve esos padres y no otros, esos hijos y no otros, esa familia y no otra? Todas esas respuestas están del otro lado. La razón de ser de nuestra existencia, que tratan los filósofos. Hay psiquiatras extraordinarios como el doctor Viktor Frankl, en un libro que se llama Psicoanálisis y Existencialismo. Hay teólogos profundos como San Pablo o San Juan. Hay pensadores notables del cristianismo como San Agustín de Hipona. Hay investigadores de la mente humana como Sigmund Freud. Todos buscan en el fondo, ¿por qué estoy? ¿Para qué estoy? ¿De dónde vine? ¿Hacia dónde voy? ¿Por qué mi vida es así y no de otra manera? La respuesta está en Dios, pero Dios hay que encontrarlo. Y si uno no encuentra a Dios, está perdido. Está perdido porque la vida no tiene sentido. Si alguno de ustedes nunca encontró a Dios, está perdido. No, su vida no tiene sentido. Su verdad está muerta y no va a resucitar. Ese es el drama del hombre de hoy. Algunos se paran a pensar en esas cosas, otros no. Otros viven porque duran. El otro día venía charlando con un taxista sobre este mismo tema. El taxista era profundo. Yo me quedaba boquiabierto cuando escuchaba las reflexiones del taxista. Y él me decía, es que resulta difícil vivir. Y yo le decía, esta no es la vida. Esto es simplemente la antesala de la verdadera vida. Aquí estamos viviendo el preludio de lo que es la verdadera vida más allá. Aquí estamos aprendiendo a vivir. Estamos descubriendo los secretos mínimos, pequeños, casi imperceptibles todavía, de lo que es la realidad más allá. Eso quería decir Pablo, para mí el morir es ganancia. Por eso Pablo hablaba de la nueva vida. Por eso nosotros cuando tomamos en nuestras manos libritos como este que les he presentado, no lo recomiendo mucho porque algunas cosas son exageradas acá, uno encuentra esto tan interesante. Dice Pablo, yo fui a esa dimensión y cuando regresé no encontré palabras, no hay palabras en el idioma para describir. Imagínense ustedes qué problema tendrían los que vivieron hace 2000 años, en los días previos al nacimiento de Jesús, para explicar qué es un átomo, qué es una molécula. En Bariloche llegó un científico en el campamento. Es uno de los científicos que hacen las investigaciones atómicas. Trabaja con varios países, pero es evangélico, es bautista. Toda la cara de los científicos que uno imagina así, colorado, medio despeinado, barbudo, conversador. Se sentó a almorzar conmigo, empezó a charlar más o menos un sábado, serían las 12. Siguió hablando ese sábado, no sé hasta qué hora, serían las 4 de la tarde. Se fue un rato, volvió de nuevo, siguió hablando, me agarró el domingo, siguió hablando, simplemente para decirme esto después de todo su discurso. Nosotros los científicos en todo el mundo, me dio un apunte mencionando todos los grandes científicos de ahora. Todos los grandes científicos de ahora dicen, cuando más sabemos, menos sabemos. Y más aceptamos que atrás
de toda esta batalla de la ciencia

0: por descubrir la verdad, hay una verdad que humanamente nunca vamos a alcanzar. Está del otro lado. Es la verdad de Dios. Y yo me quedé con las ganas, y tal vez lo consiga para el año que viene, que este científico se dé una vuelta por nuestra iglesia y le hable a los chicos. Y les haga pensar en lo que necesitan saber para luchar de veras en este mundo. Bueno, tienen motivos ahora para ir a reflexionar en su casa. Tienen más o menos una semana. Este estudio sobre la vida más allá de la muerte lo terminamos el martes que viene. Lo de la película, tengo que hablar con José Luis. La conseguimos un día y vemos dónde lo hacemos. No es para todos, porque algunos no van a poder dormir después. Entonces, vamos a ver, un día buscamos una casa y vamos a verla, hacemos una mesa redonda y discutimos este tema. Vamos a orar. Señor, ha sido muy lindo hablar de nuestra esperanza. Sabemos que, como dice tu palabra, nuestra vivienda está en los cielos. Sabemos que nuestra ciudadanía está en los cielos. Sabemos, Señor, que nuestra vida aquí es un tránsito hacia aquella dimensión gloriosa donde conoceremos la verdad, y la verdad habrá de libertarnos de todo otro lazo que nos oprime y nos tortura en esta vida. Le damos gracias, Señor, porque estamos frente a aquella realidad que tú describiste a tus discípulos cuando dijiste que en la casa de tu Padre, Señor, había muchas moradas, y que tú ibas a preparar lugar para nosotros. Le damos gracias porque preparas ese lugar, porque es realidad, porque nos damos cuenta que este cuerpo imperfecto es solo el estuche donde guardas nuestro espíritu, solo el envase descartable donde estamos nosotros esperando el tiempo de nuestra redención y de nuestra transformación. Gracias por la fe que nos has dado. Gracias por mostrarnos una parte de la gran verdad eterna. Gracias porque un día te conoceremos cara a cara en toda la gloria de tu majestad. Bendecimos tu nombre, Señor, en el nombre de Jesús.
1: Encuentro este librito. Se llama La vida después de la muerte. Y abajo hay una pregunta que dice: ¿dónde están los muertos? Entonces digo, qué interesante, es un libro evangélico, ¿eh? Tiene algunas macanas por ahí que son medio exageradas. La última parte es una visión de una, me parece que debe ser medio pentecostal, una señora que escribe al final, que se llama Marieta, y que cuenta lo que le pasó durante 9 días que estuvo en el cielo. Me parece medio raro el asunto, ¿no? Porque se fue al cielo 9 días y volvió, se murió y después resucitó a los 9 días, me parece raro. Pero está a título de ilustración, más bien es un cuento. Pero hay quienes han ido al cielo. Ustedes busquen en 1 Corintios capítulo 12, después vuelvo al librito ese. Segunda Corintios, pero yo dije primera, me equivoqué. Segunda Corintios capítulo 12. Leemos desde el versículo 2 hasta el versículo 4. Conozco a un hombre en Cristo que hace 14 años, si en el cuerpo no lo sé, si fuera del cuerpo no lo sé, Dios lo sabe, fue arrebatado hasta el tercer cielo. Y conozco al tal hombre, si en el cuerpo o fuera del cuerpo no lo sé, Dios lo sabe, que fue arrebatado al paraíso, donde oyó palabras inefables que no les dado al hombre expresar. Después Pablo reconoce que es él, que el que tuvo ese arrebatamiento es él, porque dice en el versículo 5, de tal hombre me gloriaré, Pero de mí mismo en nada me gloriaré sino en mis debilidades. Sin embargo, si quisiera gloriarme, no sería insensato porque diría la verdad, que sí, diría la verdad que ese hombre fui yo. Pero lo dejo para que nadie piense de mí más de lo que en mí ve u oye de mí, y para que la grandeza de las revelaciones no me exaltase desmedidamente. Las revelaciones son las que tuvo en ese viaje al paraíso, así que ya sigue entusiasmado y va diciendo que es él, ¿no? Me fue dado un aguijón en mi carne, un mensajero de Satanás que me abofetee para que no me enaltezca sobremanera, respecto a lo cual tres veces he rogado al Señor que lo quite de mí. Y me ha dicho, bástate mi gracia, porque mi poder se perfecciona en la debilidad. Por tanto, de buena gana me gloriaré más bien en mis debilidades para que repose sobre mí el poder de Cristo. Hasta aquí es claro el proceso. Empieza hablando de un hombre que fue arrebatado al tercer cielo y después dice, soy yo. Está diciendo, esta es mi experiencia. ¿Cuándo fue esa experiencia? No es muy difícil encontrarlo. Vamos a buscar en Hechos, que cuenta las cosas que le pasaban a Pablo, que le podría haber pasado 14 años antes de escribir a los Corintios. Cuando él escribió a los Corintios, hacía rato que la iglesia de Corinto estaba. Entonces, en Hechos capítulo 14, vemos algo que le ocurrió a Pablo cuando viajaba con Bernabé en el primer viaje misionero que hizo Pablo. Pablo hizo varios viajes misioneros. Los viajes misioneros de Pablo duraban años, porque en aquella época no se iba en avión, se iba en barcos o en caravanas lentas, de modo que para hacer giras como las que hacía Pablo tardaba 2 o 3 años, a veces más, después se quedaba varios años, después salía de nuevo. Tenemos que pensarlo en los tiempos de antes. Y en ese primer viaje, cuando anduvieron por Iconio, pasaron de un lugar a otro y llegaron a la ciudad de Listra, Hechos 14. Y allí se cuenta la historia desde el versículo 8, que en Listra había un hombre imposibilitado de los pies, cojo de nacimiento, que jamás había andado, y este oyó hablar a Pablo, el cual Pablo, fijando en él sus ojos y viendo que tenía fe para ser sanado, dijo a gran voz, levántate derecho sobre tus pies, y él saltó y anduvo. Entonces la gente, visto lo que Pablo había hecho, alzó la voz diciendo en lengua licaónica, dioses bajo la semejanza de hombres han descendido a nosotros. Y a Bernabé lo llamaban Júpiter, el dios más importante del panteón romano y griego. Y a Pablo Mercurio, otro dios, porque era el que llevaba la palabra. Bueno, sigue contando la historia que empezaron a adorar, querían adorarlo a Pablo y a su compañero Bernabé, considerando los dioses. Y ellos trataban de impedir eso, pero dice el versículo 19, entonces vinieron unos judíos de Antioquía y de Iconio que persuadieron a la multitud y habiendo apedreado a Pablo, le arrastraron fuera de la ciudad pensando que estaba muerto. Es ahí cuando es arrebatado al tercer cielo. Es la única ocasión en que la Biblia dice que la gente creyó que Pablo estaba muerto. Y cuando apedreaban a una persona, no la apedreaban con cascotitos, ni siquiera con los cascotes que se tiran en una cancha. Los apedreaban con tremendas rocas, con tremendas piedras. Estaban familiarizados, sabían perfectamente cuándo una persona moría a consecuencia del apedreamiento. Entonces quiere decir que realmente ellos lo dieron a Pablo por muerto y se fueron. Y luego dice el pasaje que los discípulos lo rodearon y entonces se levantó y entró en la ciudad. Ahora, una persona apedreada de esa manera solo puede recuperarse de modo milagroso. Levantarse y entrar a la ciudad, y no solo eso, sino salir con Bernabé para Derbe y seguir su gira de predicación. Pero cuando allí me dieron como muerto, era exactamente 14 años antes de escribir la segunda carta a los Corintios. Así que ese es el momento en que Pablo cuenta eso. Entonces ahora sí, volvemos otra vez a la segunda epístola de Pablo a los Corintios, donde estábamos recién en el capítulo 12, y entonces nos damos cuenta que Pablo se refiere al acontecimiento que está descrito en Hechos capítulo 14, Y dice, fui arrebatado hasta el tercer cielo. ¿Cuál es el tercer cielo? A ver. ¿Cuál es el primer cielo? El que está alrededor, donde vuelan los pajaritos, donde van los aviones. Bueno, ese es el primer cielo. No es el segundo cielo, hablamos de la manera de pensar de aquella época, ¿eh? Porque Pablo está escribiendo hace casi 2000 años. Entonces, para él, el primer cielo era el cielo donde se mueven las nubes, los pájaros, nosotros diríamos hoy los aviones. No, ese es el primer cielo. ¿Cuál es el segundo cielo? El segundo cielo es el cielo de qué será. A ver. Sí, pero si yo estoy mirando desde abajo, como está muy bien la descripción esa. Yo estoy mirando acá, digo, el primer cielo, pasa un águila, un buitre, una vez. Las estrellas, donde estaban las estrellas. Porque ellos se daban cuenta que las estrellas estaban en una distancia muy grande. Ellos no sabían mucho, no eran astrónomos, y menos los judíos, que no tenían la capacidad de observación de los egipcios o de los griegos o de los habitantes de Babilonia. Ellos describían el mundo más o menos como lo veían, como dice el Salmo 8, cuando David dice, cuando veo los cielos, la luna y las estrellas que tú formaste, digo que es el hombre, ese es el segundo cielo. El cielo de la luna y de las estrellas. Es una dimensión diferente, donde los pájaros no podían llegar, las nubes no podían llegar. Porque las nubes uno podía alcanzarlas subiendo las montañas. Ustedes saben que las montañas altas, a veces sus picos emergen, salen más arriba de las nubes. Y ellos tenían esa conciencia del cielo inmediato. Y el cielo inalcanzable, el segundo cielo, dentro de su conocimiento, de sus modestos conocimientos, porque Pablo era un gran filósofo, un gran teólogo, un tipo de mucha cultura, de mucha experiencia, pero le faltaban conocimientos elementales que en otras regiones del planeta ya entonces se tenían. Los calendarios astronómicos, por ejemplo, ya los tenía Babilonia muchísimo tiempo antes, Egipto mucho tiempo antes, Grecia mucho tiempo antes. Pero Pablo no estaba en eso. Entonces, el primer cielo, el segundo cielo, y el tercer cielo era la dimensión que estaba más allá de lo visible, sí. Bueno, eso es precisamente el tipo de experiencia que relatan casi todos los que han estado al borde de la muerte. Muerte de distintos orígenes, muertes traumáticas por accidentes, muertes producidas por algún tipo de patología, es decir, alguna enfermedad, muertes producidas por circunstancias terribles como podía ser la guerra, personas que han llegado al borde y han regresado. Yo decía que para un grupo selecto que se anime, yo tengo dos películas que me las va a conseguir José Luis de acá. Yo ya las vi. Pero es para un grupo que se anime a debatir si, qué hay de cierto y qué hay de mentira en esas películas. Se llaman Vida más allá de la vida, una, y la otra se llama Vida más allá de la muerte. Y son experiencias reales contadas por la gente. No es una película de ciencia ficción. Lo que puede ser de ficción es lo que la gente cuenta, porque a veces a algunos se les va la mano y dicen que cuando se sentían muertos, caminaban por la calle y sabían lo que pensaba la gente. Bueno, en fin. Pero por ahí hay casos muy impresionantes. Pero para hacer un cine debate, una vez en la radio, en Necochea, teníamos el auditorio en la radio y hicimos un cine debate sobre dos películas. ¿Y ustedes saben la cantidad de gente que vino? Gente que no tenía nada que ver con la iglesia, vinieron ahí a la radio porque querían debatir unas películas que no tenían nada que ver con esto. Pero no me gustaría hacerlo en una reunión. Me gustaría hacerlo con los que realmente quieran ver. Tiene que ser una reunión como 3 o 4 horas, porque la película dura casi 2. Después por lo menos 1 hora y media o 2 más de discusión, de debate. El caso de Pablo está muy bien, hermana. Debe haber sido un estado de coma muy cercano a la muerte. Que se recuperó rápidamente es un milagro. Puede haber estado, no sé, en 0,3 o 0,4, en aquella época no se medía, ni se sabía describir lo que era un estado de coma. Pero lo interesante es que en ese estado Pablo tiene una conciencia de una dimensión diferente, que él mismo describe, y dice que su experiencia era tan difícil de describir que no había palabras con las que él pudiera relatarlo. Fíjense que esto ocurre en muchos terrenos. Por ejemplo, Jacques Vallée es un científico de la NASA francés que trabaja en la administración aeronáutica del espacio en los Estados Unidos. Jacques Vallée describe, por ejemplo, el tema discutido de los platos voladores, que por ahí se pone de moda, por ahí se olvida. Dice Jacques Vallée, ¿por qué le llamamos platos voladores? Porque no sabemos cómo llamarlo. Entonces, como se parece a una fuente que vuela, un plato que vuela, uno dice un plato volador. Dice, supónganse que en la época del emperador Carlomagno, en el año 1000, o sea, hace mil años, un jet, de estos jets comunes y silvestres que vienen acá a Fisherton, no necesariamente un 777 y un 747, sino un jet común, y viniera aquí a esta tierra volando en la época del emperador Carlomagno. El emperador está ahí sentado en el patio, tomando mate, ¿no? Porque no tomaba mate, pero sentado en el patio con la emperatriz mirando el paisaje. Ahí pasa un jet. No, dice, no. Se queda mirando. ¿Qué pasó? ¿Qué explicación tiene, dice Jacques Vallée, a mano un hombre de hace 1000 años? Que nunca vio un avión. ¿Qué? Una cruz. Muy bien, visor. Se imagina una cruz que pasó volando. Y el ruido del jet, pensó, es el lamento de la cruz. Entonces supone que es una aparición milagrosa. Lo llama al cura, lo llama al obispo, al brujo del imperio, todo lo que sea, ¿no? Y les dice, he visto una cosa maravillosa, una cruz. ¿Por qué? Porque el lenguaje no le alcanza. Cuando nosotros entramos en otra dimensión, el lenguaje que usamos cotidianamente no nos sirve, no nos alcanza, se agota. Nos plantea una serie de cosas diferentes. ¿Se dan cuenta? Entonces, Pablo dice, yo escuché palabras, que dice él con toda claridad aquí, el viento me volvió la hoja, dice, ese hombre fue arrebatado al paraíso en el versículo 4, donde usó palabras inefables que no les dado al hombre expresar. No dice que le fue prohibido, sino que no hay de qué manera expresarlo. Entonces, esto nos revela que más allá de la muerte entramos en una dimensión diferente, donde el lenguaje es distinto, donde las cosas son imposibles de describir para quienes no conocemos más que este planeta. Bisoglio. Sí, Pablo tuvo la experiencia, digamos, tan palpable que dice que no sabe si fue en el cuerpo o fuera del cuerpo, porque es una experiencia bidimensional, es decir, él reconoce que pasa de una dimensión a otra. Juan el Bautista lo describe en términos de visiones. Ahora, como en el principio dice, sube acá, dice después de las cartas, en el Apocalipsis, perdón, no Juan el Bautista, Juan el Apóstol, dice Juan que escuchó una voz del cielo que le decía, sube acá, y en el momento fue para allá. Es probable, aunque él no lo afirma, es probable que eso sea más que una visión y que sea una experiencia real. En el capítulo 4 de Apocalipsis dice, después de esto miré y he aquí una puerta abierta en el cielo, y la primera voz que oí como de trompeta hablando conmigo dijo, sube acá y yo te mostraré las cosas que sucederán después de estas. Y al instante yo estaba en el Espíritu. Y aquí un trono establecido en el cielo. Yo estaba en el Espíritu. No es claro si quiere decir yo estaba físicamente allí, o corporalmente, o viendo, sino una especie de visión. Pero, de todas maneras, lo que nos interesa en este instante es descubrir una cosa. Todas esas descripciones que podemos discutir y ver en la película, o en una de las películas que me interesaría que ustedes discutiesen alguna vez en un debate, deben juzgarse desde el punto de vista que nosotros no sabemos qué va a ocurrir después de la muerte, salvo lo que la Biblia describe. Vamos a ver qué nos dice Gordon Lindsay. Sí. Muy bien. Si el hombre muriere, ¿volverá a vivir? Es una pregunta. Ya te doy la palabra, José Luis. Una cosa que tenemos que entender es que todos los que estamos acá nos vamos a morir un día. Y no sabemos cuándo. No sabemos en qué instante. Fatalmente vamos a morir. Un día vamos a estar muertos. Entonces el hombre se ha preguntado siempre, desde sus remotos orígenes, bueno, está bien, ya sé que voy a morir. Una de las realidades más profundas y más indiscutibles es que vamos a morir. Eso es cierto. De manera que no hay que apurarse, vamos a morir lo mismo. No hay necesidad de suicidarse, morimos igual. Eso está bien. Pero la pregunta es, ¿volverá a vivir? La pregunta es, ¿continuará esta vida en otra dimensión, en otra realidad? José Luis. Sí, sí. Sí, eso es cierto. Yo en la película esa, en las dos en realidad, vi esa misma coincidencia de la gente. Dicen que hay detalles que no saben cómo describirlos, porque son cosas que no están, que no son familiares para nosotros. Yo me acuerdo cuando yo estudiaba periodismo, cuando yo tenía 18, 19 años, estudiaba periodismo en una escuela de periodismo de la Bolsa de Comercio en Córdoba y Corrientes, acá en Rosario. Y un día un profesor trajo una cosa. Era una especie de piedra, pero no era piedra. Era una especie de hierro, pero no era hierro. Era algo sin forma que uno no sabía qué era. Y entonces lo puso ahí y preguntó, primero les voy a hacer una pregunta, ¿qué es una cosa fofa? ¿No? ¿Qué es algo fofo? Piensen. Primera pregunta. Algo que se toca pero que se afloja. Y después dice, ahora expliquen esto, ¿qué es? Y cada uno de nosotros escribió las cosas más disparatadas, ¿no? Teníamos que trabajar en serio, porque había que trabajar en serio. Las cosas más disparatadas en la descripción del objeto que el profesor había traído. Y entonces nos dimos cuenta que en esa descripción comprometíamos nuestra propia imaginación. Es decir, uno imagina y describe según su imaginación. Es como los test en psicología, los test de Rorschach. Esos test que son una especie de manchas y que, bueno, ¿qué son estas manchas? Cada uno dice lo que se le da la gana, pero va describiendo así problemas o conflictos o características de su personalidad. Un test de Rorschach sirve para describir muchísimas cosas y lograr un buen diagnóstico, sumado a otro tipo de test. Bueno, llega un momento que las palabras no sirven, en que interviene nuestra imaginación. Y evidentemente lo que se descubre es que más allá de la muerte hay algo, y cada uno dice, algo tiene que haber. Entonces, ese algo tiene que haber lo explica cada uno como le parece. Incluso el que dice no hay nada, tampoco lo puede demostrar. Es respetable esa idea de no hay nada. Mabel prestó un libro que se llama ¿Qué creen los que no creen? ¿No? La verdad que me tiene apasionado ese libro. Lo estoy leyendo día y noche, lo vuelvo a leer. Son escritos por un periodista y un obispo. Muy bueno el libro, pero muy bueno. Muy bueno, porque describe dos vistas, dos visiones diferentes de la vida y de la muerte, de la razón de ser de nuestra existencia, si hay algún motivo valedero más allá de nuestro instinto animal, si somos solamente animales, si somos seres que tenemos un destino, un propósito, etc. ¿No? Toda esa batalla, esa descripción, y está subyacente esa pregunta, aunque ninguno de los dos autores la presenta, si el hombre muriere, ¿volverá a vivir? Porque se discute la ética, la razón de ser de la vida misma, los principios fundamentales en que se basa nuestra existencia y nuestras decisiones. Está muy bien escrito. Yo creo que Job, el autor del libro de Job, mejor dicho, se preguntaba esas mismas cosas hace miles de años. ¿Y para qué estoy acá? ¿Para qué vivo? ¿Cuál es la razón de ser? Entonces, de allí empieza la investigación. Jesús decía, cuando la palabra alma se usaba como sinónimo de espíritu, porque en el griego son palabras distintas, las palabras que se refieren a la carne, al espíritu, al cuerpo o a la mente son distintas palabras. Pero Jesús decía en Mateo 10, 28, busquen ustedes esa cita, cuerpo de la muerte del espíritu. El espíritu no puede morir. Si Jesús era Dios revelándonos esto, es muy importante que lo tengamos en cuenta. Como veíamos el martes pasado, los espíritus de los justos, en esto estoy de acuerdo con Lisa, y aunque conteste el librito después, el que yo traje el otro día era el libro sobre la inmortalidad. Dice Lucas 23, 43, cuando Jesús habló con el ladrón arrepentido, de cierto te digo que hoy estarás conmigo en el paraíso. Ahora, a mí me gusta ponerme en primer lugar porque no puedo decir, supongamos que alguno de ustedes se muera, ¿no? Mejor digo yo, supongamos que yo me muero, esto es más fácil. Ahora, ¿hay algún voluntario que quiera morirse? Levante su mano. Supongamos que yo me muero. Ahora, en este momento, ¿qué pasa conmigo? Ustedes, si me da un infarto, por ejemplo, no quisiera darles ese susto porque después... pero supongamos, vez pasada yo lo veía a Mariano Grondona. No sé si ustedes vieron ese programa de televisión el año pasado, cuando se le murió uno de los políticos que él estaba entrevistando. Se le murió en el programa, en el mismo programa. Y Mariano Grondona salía... El camarógrafo y el director eran crueles, ¿no? En vez de poner cualquier cosa, publicidad, una noticia, un flash, no, le seguían filmando la cara a Mariano Grondona. No filmaban al señor que se había descompuesto, porque ya era demasiado. Pero yo veía el impacto emocional y casi diría, a lo mejor me equivoco y hago una interpretación absurda de los hechos, casi diría el terror que sentía Mariano Grondona frente a la muerte. Porque es un espectáculo desagradable, sin duda, para el que mira, sobre todo si no tiene una filosofía, una teología, una doctrina que lo haga ser valiente, no tanto frente a la propia muerte. ¿Saben por qué? Porque cuando uno se muere, teóricamente, no se entera de lo que dicen los demás. Lo que uno piensa siempre es... en los que quedan. Porque yo digo, bueno, yo me muero dentro de un minuto, y bueno, lo más que puedo aspirar es enterarme de que me he muerto y estar con el Espíritu flotando, guiado por los ángeles en dirección al Señor. Pero lo de acá, lo que pasa por acá, los discursos que digan en el velatorio, la placa que me pongan en la tumba, cortejo fúnebre, todas esas cosas son absolutamente inútiles. Por eso me gusta la parábola del rico y Lázaro, que dice, murió el rico y fue sepultado. Eso es sepultado y punto. Sepultado y punto. Todo lo demás, no quiero decir que sea un show en el sentido peyorativo, despectivo, pero es una especie de show que hace la gente que queda. Porque el que se muere, se murió. El que se muere, se murió. Todo eso... quedó atrás, entra en una nueva realidad. El problema es qué pasa en esa nueva realidad. Decíamos el martes pasado, si yo soy creyente, acuérdense de eso, la Biblia dice que los ángeles me llevarán a la presencia del Señor. Y se fue llevado por los ángeles, hablando de Lázaro, el que murió cuando murieron el rico y Lázaro, según ese relato de Jesús. Entonces, esa afirmación me interesa. Y quisiera que ustedes lean, ahora sí, que ustedes mismos lean. Filipenses, capítulo 1, alguien que lea en voz alta los versículos 23 y 24. Fíjense la afirmación de San Pablo. Ya casi podemos hablar de 2000 años atrás. Dice, tengo deseo de partir y estar con Cristo, lo cual es muchísimo mejor. Y antes ha dicho en el versículo 21, para mí el vivir es Cristo y el morir es ganancia. Lo primero que pasa cuando uno muere y es llevado por los ángeles a la presencia de Dios es la conciencia de estar con Cristo. Si uno es creyente. El camino hacia el cielo es un camino muy especial. Me gusta leer ese libro que mencionaba recién del periodista Eco y del cardenal que se me escapa, ¿te acuerdas del apellido? Bueno, como sea, que es un cardenal. Me gusta leerlo porque observo el escepticismo subyacente en ese periodista que, aunque no se define, se quisiera estar seguro. Yo ayer fui al cardiólogo. El cardiólogo es un muchacho, no tan jovencito, muy bueno, jefe de cardiología del Sanatorio Parque. Y se ve el libro, porque generalmente a veces uno va a ver al médico y tiene que esperar un montón de tiempo. Esta vez me hizo esperar 5 minutos nomás, me llama, paso, pongo el libro arriba de la mesa. Me dijo, usted siempre trae un libro. Yo, ¿verdad? Siempre llevo algún libro, a veces lo llevo a propósito. Entonces, dice, de Eco. No de Eco, eso que uno llama cuando está bien, sino de periodista Eco italiano, ¿no? Dice, mi cardiólogo es Opus Dei, de la derecha católica, ultraconservador católico, bíblico 100%, le sacude a uno cada versículo que uno tiene que estar alerta, ¿no? ¿Sabe lo que tiene Eco? Dice, ese periodista, dice, sabe lo que escribe y refleja el drama del hombre de hoy, que no encuentra a Dios pero quisiera encontrarlo, que no encuentra la verdad pero quisiera encontrarla, que no encuentra la salvación pero la quiere hallar. Porque él puso su fe en Cristo, él es un católico que hasta cierto punto uno lo puede considerar salvo, ¿no? Y me dice, ¿qué drama de este hombre? Yo me quedé pensando, bueno, seguimos charlando con él, siempre charlamos sobre esas cosas. Y me vuelvo a casa y sigo leyendo, y anoche, antes de dormir, me estaba leyendo así, y por ahí encuentro una opinión de uno de los colaboradores del autor, que es un filósofo, y dice, es que la verdad se ha muerto. Antes, hace como 50 años, se hablaba de la muerte de Dios. Dios se murió, Dios, es decir, pero se murió en el sentido de que no que Jesús murió y resucitó, sino Dios murió. Yo tengo libros así de Dios muerto, escritos por ateos, ¿no? Dios murió. Ahora es peor la cosa. La verdad murió, es decir, no hay ninguna verdad según ese filósofo. No hay absolutamente nada que aferrarse. No hay ninguna verdad. Entonces, cuando yo digo mi verdad, me engaño a mí mismo. Y además eso también es un error, porque es privatizar la verdad. Entonces este autor dice, la verdad ha muerto. Y es doloroso que vivamos en un mundo donde la verdad ha muerto. Donde los valores, está bien que son importantes. Yo también me emociono cuando los hinchas de Racing se van a la cancha para pedir que les devuelvan el club. Porque veo que es una expresión popular. Pero al mismo tiempo piensa, tanta desesperación porque se muere un club. No se va a morir, lo van a resucitar. Tanta desesperación por eso. Mientras la humanidad se muere, la verdad se muere. Y entonces, Pablo está diciendo mucho más. Para mí, el vivir es Cristo y el morir es ganancia. Está diciendo, bueno, ahora vivo como un anticipo de la verdad. Porque veo en Cristo la expresión de la verdad. Pero cuando Cristo dice, yo soy el camino, la verdad y la vida, está diciendo, yo soy el camino hacia la verdad. Y la verdad está más allá de la muerte, no de este lado. Por eso tiene razón el periodista. Yo me quedé pensando, este tipo tiene razón. Tendría que conocerlo. Como es más joven que yo, a lo mejor me voy a Italia un día y lo saludo. Porque pienso, es verdad que la verdad se ha muerto. Entre los hombres se ha muerto la verdad. Nadie le cree a nadie. En este mundo nadie le cree a nadie. Ni al príncipe Carlos hoy rindiéndole homenaje a los caídos en las Malvinas, ni a Clinton, ni a Menem, ni a nadie. La verdad se murió, porque la verdad está del otro lado de la muerte. La verdad está donde está Dios. La verdad está allí, pasando la frontera. Por eso Jesús es el camino hacia la verdad, y la verdad representa la vida. Y por eso Pablo decía, para mí el vivir es Cristo, es decir, para mí el vivir es camino. Y el morir es ganancia. ¿Qué es? Es descubrir la verdad. Porque aquí estoy viviendo, como cuando Pablo escribe a los Corintios en la primera epístola, dice, aquí estoy viviendo, viendo las cosas como si fueran un espejo. Es decir, El espejo invierte las imágenes, ¿se dan cuenta? Ustedes levantan la mano derecha y el espejo refleja como si fuera la mano izquierda. ¿Se dan cuenta? El espejo hace al revés, ponen las letras así, miren ahí, todas las letras al revés, parecen en ruso. Desfigura la imagen, confunde. Muchas cosas nosotros las tenemos confundidas, inexplicables, porque de este lado de la vida estamos frente a un espejo que refleja la luz, como dijo usted, hermana, pero nada más. La verdad está más allá. Me gusta la expresión de Pablo, el morir es ganancia. Entonces uno sabe, no simplemente la curiosidad, ¿qué me va a pasar cuando me muera? Bueno, voy a descubrir la verdad de este universo de Dios. Como les conté alguna vez, no sé si acá o en la Asociación Cristiana, Alberto Einstein, el más grande científico de todos los tiempos hasta ahora, alguna vez aparecerá alguno más grande que él, posiblemente, decía, cuando yo me asomo al universo, retrocedo espantado. ¿Por qué espanta el universo? Porque yo miro para arriba, por ejemplo, la nube de estrellas de nuestra galaxia, este barrio del universo donde nosotros vivimos. Cuando estábamos en el campamento en Bariloche, yo les hacía mirar a los chicos, porque no había luna y estaba el cielo despejado, y se veían millares y millares y millares y millares de estrellas. Y miren, ¿dónde se termina eso? ¿Dónde termina el universo? ¿Dónde terminan las estrellas? ¿Dónde termina el espacio? Si yo pudiera lanzar un cohete que viaje a 300.000 kilómetros por segundo durante millones de años, 300.000 kilómetros por segundo, que es la velocidad de la luz, durante millones y millones y millones de años, ¿dónde terminaría el viaje? Nunca. Por eso Einstein decía, me espanta. ¿Saben por qué espanta? Porque esta mente no nos alcanza acá. Necesitamos una dimensión diferente donde una mente distinta descubra una realidad más profunda. Esa realidad más profunda es la verdad que vive más allá de la muerte. Por eso, para ir terminando, me falta una charla más, el martes que viene sobre este tema, me falta una. Pero yo quiero hacerlos pensar a ustedes. Por eso decía que la tremenda curiosidad que, lo digo humorísticamente, pero lo digo con toda realidad, a mí me lleva a tocar este tipo de temas, esta curiosidad que algunos de ustedes me pidieron que tratara, porque no lo hice espontáneamente, es descubrir no solo el misterio del universo, no solo el hecho de qué pasa más allá, sino, piénselo cada uno de ustedes, ¿por qué yo tuve que nacer donde nací? El día que nací, la hora que nací, ¿por qué en esta época y no en otra? ¿Por qué nací aquí y no en Afganistán o en Pakistán o en el siglo XX antes de Cristo? ¿Por qué no nací en el siglo XXVII después de Cristo? Más adelante, ¿por qué tuve esos padres y no otros, esos hijos y no otros, esa familia y no otra? Todas esas respuestas están del otro lado. La razón de ser de nuestra existencia, que tratan los filósofos, hay psiquiatras extraordinarios como el doctor Viktor Frankl en un libro que se llama Psicoanálisis y Existencialismo. Hay teólogos profundos como San Pablo o San Juan. Hay pensadores notables del cristianismo como San Agustín de Hipona. Hay investigadores de la mente humana como Sigmund Freud. Todos buscan en el fondo por qué estoy, para qué estoy, de dónde vine, hacia dónde voy, por qué mi vida es así y no de otra manera. La respuesta está en Dios, pero Dios hay que encontrarlo. Y si uno no encuentra a Dios, está perdido. Está perdido porque la vida no tiene sentido. Si alguno de ustedes nunca encontró a Dios, está perdido. No, su vida no tiene sentido. Su verdad está muerta y no va a resucitar. Ese es el drama del hombre de hoy. Algunos se paran a pensar en esas cosas, otros no. Otros viven porque duran. El otro día venía charlando con un taxista sobre este mismo tema. El taxista era profundo, yo me quedaba boquiabierto cuando escuchaba las reflexiones del taxista. Y él me decía, es que resulta difícil vivir. Y yo le decía, esta no es la vida. Esto es simplemente la antesala de la verdadera vida. Aquí estamos viviendo el preludio de lo que es la verdadera vida más allá. Aquí estamos aprendiendo a vivir. Estamos descubriendo los secretos mínimos, pequeños, casi imperceptibles todavía, de lo que es la realidad más allá. Eso quería decir Pablo. Para mí el morir es ganancia. Por eso Pablo hablaba de la nueva vida. Por eso nosotros, cuando tomamos en nuestras manos libritos como este que les he presentado, no lo recomiendo mucho porque algunas cosas son exageradas acá, uno encuentra esto tan interesante. Dice Pablo, yo fui a esa dimensión y cuando regresé no encontré palabras, no hay palabras en el idioma para describirlo. Imagínense ustedes qué problema tendrían los que vivieron hace 2000 años, en los días previos al nacimiento de Jesús, para explicar qué es un átomo, qué es una molécula. En Bariloche llegó un científico en el campamento. Es uno de los científicos que hacen las investigaciones atómicas. Trabaja con varios países, pero es evangélico, es bautista. Toda la cara de los científicos que uno imagina así, colorado, medio despeinado, barbudo, conversador. Se sentó a almorzar conmigo, empezó a charlar más o menos un sábado, serían las 12. Siguió hablando ese sábado, no sé hasta qué hora, serían las 4 de la tarde. Se fue un rato, volvió de nuevo, siguió hablando, me agarró el domingo, siguió hablando. Simplemente para decirme esto después de todo su discurso. Nosotros los científicos en todo el mundo, le doy un apunte mencionando todos los grandes científicos de ahora. Todos los grandes científicos de ahora dicen, cuando más sabemos, menos sabemos. Y más aceptamos que atrás de toda esta batalla de la ciencia por descubrir la verdad, hay una verdad que humanamente nunca vamos a alcanzar. Está del otro lado. Es la verdad de Dios. Y yo me quedé con las ganas, y tal vez lo consiga para el año que viene, que este científico se dé una vuelta por nuestra iglesia y le hable a los chicos. Y les haga pensar en lo que necesitan saber para luchar de veras en este mundo. Bueno, tienen motivos ahora para ir a reflexionar en su casa. Tienen más o menos una semana. Este estudio sobre la vida más allá de la muerte lo terminamos el martes que viene. Lo de la película, tengo que hablar con José Luis. La conseguimos un día, vemos dónde lo hacemos. No es para todos, porque algunos no van a poder dormir después. Entonces, vamos a ver, un día buscamos una casa y vamos a verla, hacemos una mesa redonda y discutimos este tema. Vamos a orar. Señor, ha sido muy lindo hablar de nuestra esperanza. Sabemos que, como dice tu palabra, nuestra vivienda está en los cielos. Sabemos que nuestra ciudadanía está en los cielos. Sabemos, Señor, que nuestra vida aquí es un tránsito hacia aquella dimensión gloriosa donde conoceremos la verdad, y la verdad habrá de libertarnos de todo otro lazo que nos oprime y nos tortura en esta vida. Le damos gracias, Señor, porque estamos frente a aquella realidad que tú describiste a tus discípulos cuando dijiste que en la casa de tu Padre, Señor, había muchas moradas.
0: y que tú ibas a preparar un lugar para nosotros. Te damos gracias porque preparas ese lugar, porque es realidad, porque nos damos cuenta que este cuerpo imperfecto es solo el estuche donde guardas nuestro espíritu, solo el envase descartable donde estamos nosotros esperando el tiempo de nuestra redención y de nuestra transformación. Gracias por la fe que nos has dado. Gracias por mostrarnos una parte de la gran verdad eterna. Gracias porque un día te conoceremos cara a cara en toda la gloria de tu majestad. Bendecimos tu nombre, Señor, en el nombre de Jesús.
1: Encuentro este librito. Se llama La vida después de la muerte. Y abajo hay una pregunta que dice, ¿dónde están los muertos? Entonces digo, qué interesante, es un libro evangélico. Tiene algunas macanas por ahí que son medio exageradas. La última parte es una visión de una, me parece que debe ser medio pentecostal, una señora que escribe al final, que se llama Marieta, y que cuenta lo que le pasó durante 9 días que estuvo en el cielo. Me parece medio raro el asunto, ¿no? Porque se fue al cielo 9 días y volvió. Se murió y después resucitó a los 9 días. Me parece raro. Pero está a título de ilustración, ¿eh? Más bien es un cuento. Pero hay quienes han ido al cielo. Ustedes busquen en 1 Corintios capítulo 12. Después vuelvo al librito ese. Segunda Corintios, yo dije primera, me equivoqué. Segunda Corintios capítulo 12. Leemos desde el versículo 2 hasta el versículo 4. Conozco a un hombre en Cristo que hace 14 años, si en el cuerpo no lo sé, si fuera del cuerpo, no lo sé, Dios lo sabe, fue arrebatado hasta el tercer cielo. Y conozco al tal hombre, si en el cuerpo o fuera del cuerpo, no lo sé, Dios lo sabe, que fue arrebatado al paraíso, donde oyó palabras inefables que no les dado al hombre expresar. Después Pablo reconoce que es él, que el que tuvo ese arrebatamiento es él, porque dice en el versículo 5, de tal hombre me gloriaré, pero de mí mismo en nada me gloriaré, sino en mis debilidades. Sin embargo, si quisiera gloriarme, no sería insensato porque diría la verdad, que si, diría la verdad que ese hombre fui yo. Pero lo dejo para que nadie piense de mí más de lo que en mí ve u oye de mí, y para que la grandeza de las revelaciones no me exaltase desmedidamente. Las revelaciones son las que tuvo en ese viaje al paraíso. Así que ya sigue entusiasmado y va diciendo que es él, ¿no? Me fue dado un aguijón en mi carne, un mensajero de Satanás que me abofetee para que no me enaltezca sobremanera, respecto a lo cual 3 veces he rogado al Señor que lo quite de mí. Y me ha dicho, bástate mi gracia, porque mi poder se perfecciona en la debilidad. Por tanto, de buena gana me gloriaré más bien en mis debilidades, para que repose sobre mí el poder de Cristo. Hasta aquí es claro el proceso. Empieza hablando de un hombre que fue arrebatado al tercer cielo y después dice, soy yo. Está diciendo, esta es mi experiencia. ¿Cuándo fue esa experiencia? No es muy difícil encontrarlo. Vamos a buscar en Hechos, que cuenta las cosas que le pasaban a Pablo. ¿Qué le podría haber pasado 14 años antes de escribir a los Corintios? Cuando él escribió a los Corintios, hacía rato que la iglesia de Corinto estaba. Entonces, en Hechos capítulo 14, vemos algo que le ocurrió a Pablo cuando viajaba con Bernabé en el primer viaje misionero que hizo Pablo. Pablo hizo varios viajes misioneros. Los viajes misioneros de Pablo duraban años, porque en aquella época no se iba en avión, se iba en barcos o en caravanas lentas, de modo que para hacer giras como las que hacía Pablo tardaba 2 o 3 años, a veces más, después se quedaba varios años, después salía de nuevo. Tenemos que pensarlo en los tiempos de antes. Y en ese primer viaje, cuando anduvieron por Iconio, pasaron de un lugar a otro y llegaron a la ciudad de Listra, Hechos 14. Y allí se cuenta la historia desde el versículo 8, que en Listra había un hombre imposibilitado de los pies, cojo de nacimiento, que jamás había andado, y este oyó hablar a Pablo, el cual, Pablo, fijando en él sus ojos y viendo que tenía fe para ser sanado, dijo a gran voz: levántate derecho sobre tus pies, y él saltó y anduvo. Entonces la gente, visto lo que Pablo había hecho, alzó la voz diciendo en lengua licaónica: dioses bajo la semejanza de hombres han descendido a nosotros. Y a Bernabé lo llamaban Júpiter, el dios más importante del panteón romano y griego. Y a Pablo, Mercurio, otro dios, porque era el que llevaba la palabra. Bueno, sigue contando la historia que empezaron a adorar, querían adorarlo a Pablo y a su compañero Bernabé, considerando los dioses. Y ellos trataban de impedir eso, pero dice el versículo 19, entonces vinieron unos judíos de Antioquía y de Iconio que persuadieron a la multitud, y habiendo apedreado a Pablo, le arrastraron fuera de la ciudad pensando que estaba muerto. Es ahí cuando es arrebatado al tercer cielo. Es la única ocasión en que la Biblia dice que la gente creyó que Pablo estaba muerto. Y cuando apedreaban a una persona, no la apedreaban con cascotitos, ni siquiera con los cascotes que se tiran en una cancha. Los apedreaban con tremendas rocas, con tremendas piedras. Estaban familiarizados, sabían perfectamente cuándo una persona moría a consecuencia del apedreamiento. Entonces quiere decir que realmente ellos lo dieron a Pablo por muerto y se fueron. Y luego dice el pasaje que los discípulos lo rodearon y entonces se levantó y entró en la ciudad. Ahora, una persona apedreada de esa manera solo puede recuperarse de modo milagroso. Levantarse y entrar a la ciudad, y no solo eso, sino salir con Bernabé para Derbe y seguir su gira de predicación. Pero cuando allí me dieron como muerto, era exactamente 14 años antes de escribir la segunda carta a los Corintios. Así que ese es el momento en que Pablo cuenta eso. Entonces ahora sí, volvemos otra vez a la segunda epístola de Pablo a los Corintios, donde estábamos recién en el capítulo 12, y entonces nos damos cuenta que Pablo se refiere al acontecimiento que está descrito en Hechos capítulo 14, y dice: fui arrebatado hasta el tercer cielo. ¿Cuál es el tercer cielo? A ver. ¿Cuál es el primer cielo? El que está alrededor, donde vuelan los pajaritos, donde van los aviones. Bueno, ese es el primer cielo. No es el segundo cielo, hablamos de la manera de pensar de aquella época, ¿eh? Porque Pablo está escribiendo hace casi 2000 años. Entonces, para él, el primer cielo era el cielo donde se mueven las nubes, los pájaros, nosotros diríamos hoy los aviones. No, ese es el primer cielo. ¿Cuál es el segundo cielo? El segundo cielo es el cielo de qué será. A ver. Sí, pero si yo estoy mirando desde abajo, como está muy bien la descripción de esa. Yo estoy mirando acá, digo, el primer cielo, pasa un águila, un buitre, una de. Las estrellas, donde estaban las estrellas. Porque ellos se daban cuenta que las estrellas estaban en una distancia muy grande. Ellos no sabían mucho, no eran astrónomos, y menos los judíos, que no tenían la capacidad de observación de los egipcios o de los griegos o de los habitantes de Babilonia. Ellos describían el mundo más o menos como lo veían, como dice el Salmo 8, cuando David dice: cuando veo los cielos, la luna y las estrellas que tú formaste, digo que es el hombre, es el segundo cielo. El cielo de la luna y de las estrellas. Es una dimensión.

entonces se tenían los calendarios astronómicos, por ejemplo, ya los tenía Babilonia muchísimo tiempo antes, Egipto mucho tiempo antes, Grecia mucho tiempo antes. Pero Pablo no estaba en eso. Entonces, el primer cielo, el segundo cielo. Y el tercer cielo era la dimensión que estaba más allá de lo visible. Sí. Bueno, eso es precisamente el tipo de experiencia que relatan casi todos los que han estado al borde de la muerte. Muerte de distintos orígenes, muertes traumáticas por accidentes, muertes producidas por algún tipo de patología, es decir, alguna enfermedad, muertes producidas por circunstancias terribles como podía ser la guerra, personas que han llegado al borde y han regresado. Yo decía que para un grupo selecto que se anime, yo tengo dos películas que me las va a conseguir José Luis de acá. Yo ya las vi. Pero es para un grupo que se anime a debatir si, qué hay de cierto y qué hay de mentira en esas películas. Se llaman Vida más allá de la vida, una, y la otra se llama Vida más allá de la muerte. Y son experiencias reales contadas por la gente. No es una película de ciencia ficción. Lo que puede ser de ficción es lo que la gente cuenta, porque a veces a algunos se les va la mano y dicen que cuando se sentían muertos, caminaban por la calle y sabían lo que pensaba la gente. Bueno, en fin. Pero por ahí hay casos muy impresionantes. Pero para hacer un cine debate, una vez en la radio, en Necochea, teníamos el auditorium en la radio e hicimos un cine debate sobre dos películas. ¿Y ustedes saben la cantidad de gente que vino? Gente que no tenía nada que ver con la iglesia, vinieron ahí a la radio porque querían debatir unas películas que no tenían nada que ver con esto. Pero no me gustaría hacerlo en una reunión. Me gustaría hacerlo con los que realmente quieran ver. Tiene que ser una reunión como 3 o 4 horas, porque la película dura casi 2. Después por lo menos 1 hora y media o 2 más de discusión, de debate. El caso de Pablo está muy bien, hermana. Debe haber sido un estado de coma muy cercano a la muerte. Que se recuperó rápidamente es un milagro. Puede haber estado, no sé, en coma 3 o coma 4, en aquella época no se medía, ni se sabía describir lo que era un estado de coma. Pero lo interesante es que en ese estado Pablo tiene una conciencia de una dimensión diferente, que él mismo describe, y dice que su experiencia era tan difícil de describir que no había palabras con las que él pudiera relatarlo. Fíjense que esto ocurre en muchos terrenos. Por ejemplo, Jacques Vallée es un científico de la NASA francés que trabaja en la administración aeronáutica del espacio en los Estados Unidos. Jacques Vallée describe, por ejemplo, el tema discutido de los platos voladores, que por ahí se pone de moda, por ahí se olvida. Dice Jacques Vallée, ¿por qué le llamamos platos voladores? Porque no sabemos cómo llamarlo. Entonces, como se parece a una fuente que vuela, un plato que vuela, uno dice plato volador. Dice, supónganse que en la época del emperador Carlomagno, en el año 1000, o sea, hace mil años, un jet, de estos jets comunes y silvestres que vienen acá a Fisherton, no necesariamente un 777 y un 747, sino un jet común. Y viniera aquí a esta tierra volando en la época del emperador Carlomagno. El emperador está ahí sentado en el patio, tomando mate, ¿no? Porque no tomaba mate, pero sentado en el patio con la emperatriz mirando el paisaje. Ahí pasa un jet. No, dice, no. Se queda mirando. ¿Qué pasó? ¿Qué explicación tiene, dice Jacques Vallée, a mano un hombre de hace 1000 años? Que nunca vio un avión. ¿Qué? Una cruz. Muy bien, Visor. Se imagina una cruz que pasó volando. Y el ruido del jet, pensó, es el lamento de la cruz. Entonces supone que es una aparición milagrosa. Lo llama al cura, lo llama al obispo, al brujo del imperio, todo lo que sea, ¿no? Y les dice, he visto una cosa maravillosa, una cruz. ¿Por qué? Porque el lenguaje no le alcanza. Cuando nosotros entramos en otra dimensión, el lenguaje que usamos cotidianamente no nos sirve, no nos alcanza, se agota. Nos plantea una serie de cosas diferentes.

¿Se dan cuenta? Entonces Pablo dice, yo escuché palabras, que dice él con toda claridad aquí, el viento me volvió la hoja, dice, ese hombre fue arrebatado al paraíso en el versículo 4, donde oyó palabras inefables que no les dado al hombre expresar. No dice que le fue prohibido, sino que no hay de qué manera expresarlo. Entonces, esto nos revela que más allá de la muerte entramos en una dimensión diferente, donde el lenguaje es distinto, donde las cosas son imposibles de describir para quienes no conocemos más que este planeta visorio. Si Pablo tuvo la experiencia, digamos, tan palpable que dice que no sabe si fue en el cuerpo o fuera del cuerpo, porque es una experiencia bidimensional, es decir, él reconoce que pasa de una dimensión a otra. Juan el Bautista lo describe en términos de visiones. Ahora, como en el principio dice, sube acá, dice después de las cartas, en Apocalipsis, perdón, no Juan el Bautista, Juan el Apóstol, dice Juan que escuchó una voz del cielo que le decía, sube acá y en el momento fue para allá. Es probable, aunque él no lo afirma, es probable que eso sea más que una visión y que sea una experiencia real. En el capítulo 4 de Apocalipsis dice, después de esto miré y he aquí una puerta abierta en el cielo, y la primera voz que oí como de trompeta hablando conmigo dijo, sube acá y yo te mostraré las cosas que sucederán después de estas. Y al instante yo estaba en el Espíritu. Y aquí un trono establecido en el cielo. Yo estaba en el Espíritu. No es claro si quiere decir yo estaba físicamente allí, o corporalmente, o viendo, sino una especie de visión. Pero, de todas maneras, lo que nos interesa en este instante es descubrir una cosa. Todas esas descripciones que podemos discutir y ver en la película o en una de las películas que me interesaría que ustedes discutiesen alguna vez en un debate, deben juzgarse desde el punto de vista que nosotros no sabemos qué va a ocurrir después de la muerte, salvo lo que la Biblia describe. Vamos a ver qué nos dice Gordon Lindsay. Sí. Muy bien. Si el hombre muriere, ¿volverá a vivir? Es una pregunta. Ya te doy la palabra, José Luis. Una cosa que tenemos que entender es que todos los que estamos acá nos vamos a morir un día. Y no sabemos cuándo. No sabemos en qué instante. Fatalmente vamos a morir. Un día vamos a estar muertos. Entonces el hombre se ha preguntado siempre, desde sus remotos orígenes, bueno, está bien, ya sé que voy a morir. Una de las realidades más profundas y más indiscutibles es que vamos a morir. Eso es cierto. De manera que no hay que apurarse, vamos a morir lo mismo. No hay necesidad de suicidarse, morimos igual. Eso está bien. Pero la pregunta es, ¿volverá a vivir? La pregunta es, ¿continuará esta vida en otra dimensión, en otra realidad? José Luis. Sí, sí. Sí, eso es cierto. Yo en la película esa, en las dos en realidad, vi esa misma coincidencia de la gente. Dicen que hay detalles que no saben cómo describirlos, porque son cosas que no están, que no son familiares para nosotros. Yo me acuerdo cuando yo estudiaba periodismo, y cuando yo tenía 18, 19 años, estudiaba periodismo en una escuela de periodismo de la Bolsa de Comercio en Córdoba y Corrientes, acá en Rosario. Y un día un profesor trajo una cosa. Era una especie de piedra, pero no era piedra. Era una especie de hierro, pero no era hierro. Era algo sin forma que uno no sabía qué era. Y entonces lo puso ahí y preguntó, primero les voy a hacer una pregunta, ¿qué es una cosa fofa? ¿No? ¿Qué es algo fofo? Piensen. Primera pregunta. Algo que se toca pero que se afloja. Y después dice, ahora expliquen esto, ¿qué es? Y cada uno de nosotros escribió las cosas más disparatadas, ¿no? Teníamos que trabajar en serio, porque había que trabajar en serio. Las cosas más disparatadas en la descripción.
del objeto que el profesor había traído. Y entonces nos dimos cuenta que en esa descripción comprometíamos nuestra propia imaginación. Es decir, uno imagina y describe según su imaginación. Es como los test en psicología, los test de Rorschach. Esos test que son una especie de manchas y que, bueno, ¿qué son estas manchas? Cada uno dice lo que se le da la gana, pero va describiendo así problemas o conflictos o características de su personalidad. Un test de Rorschach sirve para describir muchísimas cosas y lograr un buen diagnóstico, sumado a otro tipo de test. Bueno, llega un momento que las palabras no sirven, en que interviene nuestra imaginación. Y evidentemente lo que se descubre es que más allá de la muerte hay algo, y cada uno dice, algo tiene que haber. Entonces, ese algo tiene que haber lo explica cada uno como le parece. Incluso el que dice no hay nada, tampoco lo puede demostrar. Es respetable esa idea de no hay nada. Mabel prestó un libro que se llama ¿Qué creen los que no creen?, ¿no? La verdad que me tiene apasionado ese libro. Lo estoy leyendo día y noche, lo vuelvo a leer. Son escritos por un periodista y un obispo. Muy bueno el libro, pero muy bueno. Muy bueno, porque describe dos vistas, dos visiones diferentes de la vida y de la muerte, de la razón de ser de nuestra existencia, si hay algún motivo valedero más allá de nuestro instinto animal, si somos solamente animales, si somos seres que tenemos un destino, un propósito, etc., ¿no? Toda esa batalla, esa descripción, y está subyacente esa pregunta, aunque ninguno de los dos autores la presenta. Si el hombre muriere, ¿volverá a vivir? Porque se discute la ética, la razón de ser de la vida misma, los principios fundamentales en que se basa nuestra existencia y nuestras decisiones. Está muy bien escrito. Yo creo que Job, el autor del libro de Job, mejor dicho, se preguntaba esas mismas cosas hace miles de años. ¿Y para qué estoy acá? ¿Para qué vivo? ¿Cuál es la razón de ser? Entonces, de allí empieza la investigación. Jesús decía, cuando la palabra alma se usaba como sinónimo de espíritu, porque en el griego son palabras distintas, las palabras que se refieren a la carne, al espíritu, al cuerpo o a la mente son distintas palabras, pero Jesús decía en Mateo 10, 28, busquen ustedes esa cita, cuerpo de la muerte del espíritu. El espíritu no puede morir. Si Jesús era Dios revelándonos esto, es muy importante que lo tengamos en cuenta. Como veíamos el martes pasado, los espíritus de los justos, en esto estoy de acuerdo con Lisa, y aunque conteste el librito después, el que yo traje el otro día era el libro sobre la inmortalidad. Dice Lucas 23:43, cuando Jesús habló con el ladrón arrepentido, de cierto te digo que hoy estarás conmigo en el paraíso. Ahora, a mí me gusta ponerme en primer lugar porque no puedo decir, supongamos que alguno de ustedes se muera, ¿no? Mejor digo yo, supongamos que yo me muero, esto es más fácil. Ahora, ¿hay algún voluntario que quiera morirse? Levante su mano. Supongamos que yo me muero, ahora, en este momento. ¿Qué pasa conmigo? Ustedes, si me da un infarto, por ejemplo, no quisiera darles ese susto porque después... pero supongamos, vez pasada yo lo veía a Mariano Grondona. No sé si ustedes vieron ese programa de televisión el año pasado, cuando se le murió uno de los políticos que él estaba entrevistando. Se le murió en el programa, en el mismo programa. Y Mariano Grondona salían, el camarógrafo y el director eran crueles, ¿no? En vez de poner cualquier cosa, publicidad, una noticia, un flash, no, le seguían filmando la cara a Mariano Grondona. No filmaban al señor que se había descompuesto, porque ya era demasiado. Pero yo veía el impacto emocional y casi diría, a lo mejor me equivoco y hago una interpretación absurda de los hechos, casi diría el terror que sentía Mariano Grondona frente a la muerte. Porque es un espectáculo desagradable, sin duda, para el que mira, sobre todo si no tiene una filosofía, una teología, una doctrina que lo haga ser valiente
no tanto frente a la propia muerte. ¿Saben por qué? Porque cuando uno se muere, teóricamente, no se entera de lo que dicen los demás. Lo que uno piensa siempre es en los que quedan. Porque yo digo, bueno, yo me muero dentro de un minuto, y bueno, lo más que puedo aspirar es enterarme de que me he muerto y estar con el Espíritu flotando, guiado por los ángeles en dirección al Señor. Pero lo de acá, lo que pasa por acá, los discursos que digan en el velatorio, la placa que me pongan en la tumba, el cortejo fúnebre, todas esas cosas son absolutamente inútiles. Por eso me gusta la parábola de Rico y Lázaro, que dice, murió el rico y fue sepultado. Eso es sepultado y punto. Sepultado y punto. Todo lo demás, no quiero decir que sea un show en el sentido peyorativo, despectivo, pero es una especie de show que hace la gente que queda. Porque el que se muere, se murió. El que se muere, se murió. Todo eso quedó atrás, entra en una nueva realidad. El problema es qué pasa en esa nueva realidad. Decíamos el martes pasado, si yo soy creyente, acuérdense de eso, la Biblia dice que los ángeles me llevarán a la presencia del Señor. Y se fue llevado por los ángeles, hablando de Lázaro, el que murió cuando murieron el rico y Lázaro, según ese relato de Jesús. Entonces, esa afirmación me interesa. Y quisiera que ustedes lean ahora sí, que ustedes mismos lean. Filipenses, capítulo 1, alguien que lea en voz alta los versículos 23 y 24. Fíjense la afirmación de San Pablo. Ya casi podemos hablar de 2000 años atrás. Dice, tengo deseo de partir y estar con Cristo, lo cual es muchísimo mejor. Y antes ha dicho en el versículo 21, para mí el vivir es Cristo y el morir es ganancia. Lo primero que pasa cuando uno muere y es llevado por los ángeles a la presencia de Dios es la conciencia de estar con Cristo. Si uno es creyente. El camino hacia el cielo es un camino muy especial. Me gusta leer ese libro que mencionaba recién del periodista Eco y del cardenal que se me escapa, ¿te acuerdas del apellido? Bueno, como sea, es un cardenal. Me gusta leerlo porque observo el escepticismo subyacente en ese periodista que, aunque no se define, se quisiera estar seguro. Yo ayer fui al cardiólogo. El cardiólogo es un muchacho, no tan jovencito, muy bueno, jefe de cardiología del Sanatorio Parque. Y se ve el libro, porque generalmente a veces uno va a ver al médico y tiene que esperar un montón de tiempo. Esta vez me hizo esperar 5 minutos nomás, me llama, paso, pongo el libro arriba de la mesa. Y le dice, usted siempre trae un libro. Y yo, ¿verdad? Siempre llevo algún libro, a veces lo llevo a propósito. Entonces, dice, de Eco. No de Eco, eso que uno llama cuando está bien, sino de periodista Eco italiano, ¿no? Dice, mi cardiólogo es Opus Dei, de la derecha católica, ultraconservador católico, bíblico 100%, le sacude a uno cada versículo que uno tiene que estar alerta, ¿no? ¿Sabe lo que tiene Eco? Dice, ese periodista, dice, sabe lo que escribe y refleja el drama del hombre de hoy que no encuentra a Dios pero quisiera encontrarlo, que no encuentra la verdad pero quisiera encontrarla, que no encuentra la salvación, pero la quiere hallar. Porque él puso su fe en Cristo, él es un católico que hasta cierto punto uno lo puede considerar salvo, ¿no? Y me dice, ¿qué drama de este hombre? Yo me quedé pensando, bueno, seguimos charlando con él, siempre charlamos sobre esas cosas, y me vuelvo a casa y sigo leyendo, y anoche, antes de dormir, me estaba leyendo así, y por ahí encuentro una opinión de uno de los colaboradores del autor, que es un filósofo, y dice, es que la verdad se ha muerto. Antes, hace como 50 años, se hablaba de la muerte de Dios. Dios se murió, Dios, es decir, pero se murió en el sentido de que, no que Jesús murió y resucitó, sino Dios murió. Yo tengo libros así, de Dios muerto, escritos por ateos, ¿no? Dios murió.
Ahora es peor la cosa. La verdad murió. Es decir, no hay ninguna verdad, según este filósofo. No hay absolutamente nada a que aferrarse. No hay ninguna verdad. Entonces, cuando yo digo mi verdad, me engaño a mí mismo. Y además, eso también es un error, porque es privatizar la verdad. Entonces, este autor dice, la verdad ha muerto. Y es doloroso que vivamos en un mundo donde la verdad ha muerto. Donde los valores, está bien que son importantes. Yo también me emociono cuando los hinchas de Racing se van a la cancha para pedir que les devuelvan el club. Porque veo que es una expresión popular. Pero al mismo tiempo piensa, tanta desesperación porque se muere un club. No se va a morir, pero lo van a resucitar. Tanta desesperación por eso. Mientras la humanidad se muere, la verdad se muere. Y entonces, Pablo está diciendo mucho más. Para mí, el vivir es Cristo y el morir es ganancia. Está diciendo, bueno, ahora vivo como un anticipo de la verdad. Porque veo en Cristo la expresión de la verdad. Pero cuando Cristo dice, yo soy el camino, la verdad y la vida, está diciendo, yo soy el camino hacia la verdad. Y la verdad está más allá de la muerte, no de este lado. Por eso tiene razón el periodista. Yo me quedé pensando, este tipo tiene razón. Tendría que conocerlo. Como es más joven que yo, a lo mejor me voy a Italia un día y lo saludo. Porque pienso, es verdad que la verdad se ha muerto. Entre los hombres se ha muerto la verdad. Nadie le cree a nadie. En este mundo nadie le cree a nadie. Ni al príncipe Carlos hoy rindiéndole homenaje a los caídos en las Malvinas, ni a Clinton, ni a Menem, ni a nadie. La verdad se murió, porque la verdad está del otro lado de la muerte. La verdad está donde está Dios. La verdad está allí, pasando la frontera. Por eso Jesús es el camino hacia la verdad, y la verdad representa la vida. Y por eso Pablo decía, para mí el vivir es Cristo, es decir, para mí el vivir es camino. Y el morir es ganancia. ¿Qué es? Es descubrir la verdad. Porque aquí estoy viviendo, como cuando Pablo escribe a los Corintios en la primera epístola, dice, aquí estoy viviendo viendo las cosas como si fueran un espejo. Es decir, el espejo invierte las imágenes, ¿se dan cuenta? Ustedes levantan la mano derecha y el espejo refleja como si fuera la mano izquierda. ¿Se dan cuenta? El espejo hace al revés, ponen las letras así, miren ahí, todas las letras al revés, parecen en ruso. Desfigura la imagen, confunde. Muchas cosas nosotros las tenemos confundidas, inexplicables, porque de este lado de la vida estamos frente a un espejo que refleja la luz, como dijo usted, hermana, pero nada más. La verdad está más allá. Me gusta la expresión de Pablo, el morir es ganancia. Entonces uno sabe, no simplemente la curiosidad, ¿qué me va a pasar cuando me muera? Bueno, voy a descubrir la verdad de este universo de Dios. Como les conté alguna vez, no sé si acá o en la Asociación Cristiana, Alberto Einstein, el más grande científico de todos los tiempos hasta ahora, alguna vez aparecerá alguno más grande que él, posiblemente, decía, cuando yo me asomo al universo, retrocedo espantado. ¿Por qué espanta el universo? Porque yo miro para arriba, por ejemplo, la nube de estrellas de nuestra galaxia, este barrio del universo donde nosotros vivimos, cuando estábamos en el campamento en Bariloche, yo les hacía mirar a los chicos, porque no había luna y estaba el cielo despejado, y se veían millares y millares y millares y millares de estrellas. Y miren, ¿dónde se termina eso? ¿Dónde termina el universo? ¿Dónde terminan las estrellas? ¿Dónde termina el espacio? Si yo pudiera lanzar un cohete que viaje a 300.000 kilómetros por segundo durante millones de años, 300.000 kilómetros por segundo, que es la velocidad de la luz, durante millones y millones y millones de años, ¿dónde terminaría el viaje? Nunca. Por eso Einstein decía, me espanta. ¿Saben por qué espanta? Porque esta mente no nos alcanza acá. Necesitamos una dimensión diferente donde una mente distinta descubra una realidad más profunda. Esa realidad más profunda es la verdad que vive más allá de la muerte.
Por eso, para ir terminando, me falta una charla más, el martes que viene sobre este tema, me falta una. Pero yo quiero hacerlos pensar a ustedes. Por eso decía que la tremenda curiosidad que, lo digo humorísticamente, pero lo digo con toda realidad, a mí me lleva a tocar este tipo de temas, esta curiosidad que algunos de ustedes me pidieron que tratara, porque no lo hice espontáneamente, es descubrir no solo el misterio del universo, no solo el hecho de qué pasa más allá, sino, piénselo cada uno de ustedes, ¿por qué yo tuve que nacer donde nací? El día que nací, la hora que nací,

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Padre, te agradecemos por el hermoso día que nos das. Te agradecemos también por tu palabra, por aquellos que ya están con nosotros y los que estarán viniendo, para que puedan llegar con bien y que podamos nutrir nuestra alma con aquello que es eterno, no es pasajero. La vida aquí es muy pasajera, pero tú tienes promesas eternas y te agradecemos por todo esto que podemos entender mediante la ayuda de tu Espíritu. En el nombre de Cristo Jesús. Amén. Hoy comenzamos un estudio nuevo, es decir, comenzamos en el Evangelio de Mateo, el primer libro del Nuevo Testamento. Yo voy a pedir que ustedes tengan sus Biblias abiertas en Mateo 1 y también que tengan su lección, que está el bosquejo, está impreso. Si alguno no tiene más que pedir, allí en la puerta se entrega y espero que todos puedan tener. Es el primer estudio del Evangelio según San Mateo. Vamos a estar un tiempo en el Nuevo Testamento. La primera parte del capítulo la dejamos. Allí se habla de la genealogía, es decir, todo lo que tiene que ver con la venida del Señor. Permítanme explicar un poco la cuestión de la genealogía. Tanto Mateo como Lucas tienen el orden de los diferentes, digamos, a ver cómo explicarlo para que sea más sencillo, las generaciones, partiendo uno desde Dios en adelante y pasando por Abraham, etcétera, para dar la lista de las generaciones hasta llegar al Señor Jesucristo. Ahora, ustedes habrán escuchado, porque yo lo dije muchas veces, que Mateo escribió principalmente a los judíos. Algunos comentaristas dicen que Lucas escribió a los griegos y Marcos escribió a los gentiles en general. Los griegos también son gentiles. Bueno, yo no voy a discutir esa parte porque no tiene importancia. Lo que sí es cierto es que Mateo escribió de manera especial a los judíos. Eso hay pruebas, hay muchas pruebas en la Biblia de esto. Por ejemplo, una expresión que ustedes encontrarán mucho más frecuente en Mateo que en cualquier otro de los tres evangelios, Marcos, Lucas y Juan, es: se cumplió lo que fue escrito y se cumplió la profecía del profeta tal y todo eso. Esa prueba era importante para los judíos, porque ellos aceptaban el Antiguo Testamento como la palabra de Dios. Pero hasta hoy ellos no aceptan ni a Jesús como su Mesías, ni tampoco el Nuevo Testamento como la palabra inspirada de Dios. Así que vamos a comenzar mejor con el versículo 18 en Mateo capítulo 1, donde dice así: el nacimiento de Jesucristo fue así. Estando desposada María, su madre, con José, antes que se juntasen, se halló que había concebido del Espíritu Santo. José, su marido, como era justo y no quería infamarla, quiso dejarla secretamente. Y pensando él en esto, he aquí un ángel del Señor le apareció en sueños y le dijo: José, hijo de David, no temas recibir a María, tu mujer, porque lo que en ella es engendrado del Espíritu Santo es. Y dará a luz un hijo, y llamará su nombre Jesús, porque él salvará a su pueblo de sus pecados. Todo esto aconteció para que se cumpliese lo dicho por el Señor por medio del profeta cuando dijo, noten ya, la primera vez, todo esto se cumplió, o sucedió porque aconteció, para que se cumpliese lo dicho por el Señor por medio de sus profetas. He aquí una virgen concebirá, y ya cita al profeta, y dará a luz un hijo, y llamará su nombre Emmanuel, que traducido es Dios con nosotros. Y despertando, José del sueño hizo como el ángel del Señor le había mandado, y recibió a su mujer. Bien, como digo, los judíos, quienes no tenían mucho problema para creer en los profetas, sí tenían serio problema para aceptar que Jesús, el hijo de María, era el Mesías de ellos. Por eso,
Vamos a tocar hoy solamente un versículo, porque no hay tiempo para más. Es el versículo primero que leímos, el 18. El nacimiento de Jesucristo fue así, estando desposada María, su madre, con José, antes que se juntasen, se halló que había concebido del Espíritu Santo. Por muchos años, décadas, yo era pastor, pero yo no entendía. Para mí, es decir, yo entendía las palabras aquí, pero yo no entendía la forma como los judíos hacían el matrimonio. Y no es como nosotros. Yo he hablado de esto varias veces acá, pero estoy seguro que muchos de ustedes, si les digo, a ver, explique qué es lo que se enseñó sobre esto. Por ejemplo, ¿qué quiere decir desposado? Bueno, es simplemente casamiento. Pero cuando nosotros hablamos de casamiento, no sé cuántos de ustedes recuerdan otra cosa más que el vestido de la novia, que cómo parecía el novio, que cuántos invitados había, que qué se comió o no se comió, y que el ministro que ofició, si dijo cosa buena o mal, más o menos eso se acuerda la gente. Pero eso es lo mínimo, eso es solamente el caparazón, eso es solamente el estuche, no tiene ninguna importancia, las joyas están adentro, eso es estuche, no tiene sentido. Pero nosotros eso es lo que recordamos. ¿Cuántos recuerdan o piensan? Ajá, ellos se casaron. Entonces, piensan en el casamiento en el registro civil, por ejemplo. Bueno, hay una gran diferencia

una pareja joven se quiere casar, pongámosle en la ciudad de San Francisco, California, son miembros de mi iglesia. Yo dije, pastor, queremos casarnos. Tontería hacen, pero bueno, muchos lo hicieron. Algunos solteros dicen, usted porque ya se casó, ¿y para qué hizo tontería? Pues yo también hice y hago tontería. Bueno, entonces le va mal. Yo no dije eso. Hay tonterías que van bien. ¿Qué hacemos? Porque ellos no saben. Bueno, le voy a decir, bueno, vaya al City Hall. Es decir, hall es salón, viene a ser, de la ciudad, que significa el municipio. Vaya allá. Hay un cartel allí.

Y después, si ustedes quieren que el juez les case, él les va a casar ahí mismo. Si ustedes quieren que yo lo haga, yo lo voy a hacer. No, queremos que se haga todo en la iglesia. Bien. Entonces, pidan la licencia. Ellos traen una, como un formulario, una planilla, con el

Ellos vienen con eso ya todo llenado, los datos de las dos personas. Yo no puedo averiguar si quiénes son ellos, pero ellos tienen sus registros ahí. Entonces ellos hacen eso, me traen y acordamos la fecha cuándo.

está el verdadero casamiento también, porque terminó la ceremonia, entonces yo llamo a los testigos, los dos que contraen el matrimonio ya firmaron, y firman los testigos, firmo yo y firmo de qué iglesia soy. Todo esto, una vez todo esto completado, ellos son casados, pero yo mismo lo hice. Aquí, por ejemplo, en este país, el pastor solamente hace la ceremonia, pero no casa, porque no tiene autoridad. La autoridad está en el registro civil, allí es donde ellos se casan y vienen para hacer la ceremonia, para tener la ceremonia de matrimonio. Así que recuerden bien. Ahora, yo sé que muchas personas que vienen de otra extracción de fe creen que el casamiento de la iglesia es muy importante porque allí se imparte bendición. Yo doy gracias a Dios que se dé importancia a esto, pero no es así. Si no se dan los pasos correctos para el casamiento, si los dos, varón y mujer, joven, señorita y joven, no van al matrimonio, vírgenes los dos, ya han perdido una buena parte. Eso no se arregla con la oración, porque no hay ningún poder especial en la oración del ministro en el templo. Tampoco hay ninguna garantía que ayuda algo la ceremonia, por solemne que sea. Yo he visto matrimonios que piden al pastor, óigame bien, que en la ceremonia nupcial se ofrezca la cena del Señor, y el pastor, yo nunca lo haría, porque esto es para la iglesia, no es para una pareja, y el pastor sirve como el cura la hostia a los dos allí en el momento de la ceremonia, y luego yo conocí a una pareja y luego se divorciaron. Quiere decir que no ayudó nada. Es decir, esas son cosas confusas que aparecen, como decía Cantinflas, por falta de ignorancia. Y yo diría por sobra de ignorancia. Ese es un serio problema si no entendemos. Entonces, ahora entramos sobre el asunto, porque si ustedes leen el versículo 18, que ya leímos, y dicen, bueno, ¿ellos se casaron o no? La respuesta es sí y no. ¿Cómo? Sí, sí y no. Y ustedes entenderán enseguida que así es la cosa. Ellos hicieron lo que no hacemos en nuestra cultura, ni aquí ni en ningún otro país. Los judíos probablemente hasta hoy practican lo mismo en buena parte, a menos que se case con un

hay cosas que dicen más adelante en ese mismo capítulo, lo que yo leí, que uno no sabe cómo colocarlo para armar el rompecabezas. ¿Por qué José estaba en otro lugar? ¿Qué estaba haciendo? ¿Por qué José estaba en un lugar? ¿Ellos se casaron y no fueron a San Bernardino para la luna de miel? No, no solo porque no había San Bernardino allí, pero había algún lugar para ir de luna de miel, estoy seguro. Permítanme explicarle una vez más, porque yo ya lo dije otra vez.

Vamos a partir desde el primer paso. Un muchacho se enamora de una chica y le guiña el ojo y le dijo, me parece que me gustas. Y ella dice, y a mí también me parece lo mismo, que yo te gusto, o a mí me gustas. Bueno, ellos se hablan por ahí. Entonces el joven sabe perfectamente bien cuál es el próximo paso. Tiene que ir al

El papá arregla con el futuro, alguien dijo nuero, yerno es. Entonces, acuérdate. Bueno, y entonces ahí ellos arreglan y hay una ceremonia entre el papá de ella y el futuro yerno. Y siempre en esos casos había una copa, por eso la copa en la cena del Señor, por ejemplo, cuando Él instituyó el nuevo pacto, pacto significa testamento, y había una copa. Hoy sellamos con un sello y entonces no, había una copa con vino, pero vino no que embriaga, vino verdaderamente auténtico vino. Y entonces ellos con esa copa, algo un poco parecido, pero no igual como brindan ahora. Pero esa copa tenía mucho significado. Por ejemplo, en la cena conmemorativa, en la cena en el aposento alto, cuando el Señor.

ellos acordaban, y el joven tenía que venir no con guaraníes, con dólares, porque ella valía mucho, ¿no? Entonces tenía que pagar. Bueno, estoy hablando en forma, ustedes saben cuál es la parte literal y cuál no. Él tenía que venir con un dinero, no necesariamente.

para no decirlo de memoria. Ustedes van a decir, no, ese está fallando. Yo no estoy fallando. Vamos a leer, yo voy a leer esta parte un poquitito nomás para ubicarnos mejor. Dice lo siguiente: no se turbe vuestro corazón, creéis en Dios, cree también en mí. En la casa de mi Padre muchas moradas hay. Si así no fuera, yo os lo hubiera dicho, voy pues a preparar lugar para vosotros. Y si me fuere y os preparara lugar, vendré otra vez y os tomaré a mí mismo para que donde yo

está comparando a la iglesia como esposa y a él como esposo. Cuando ustedes leen en Mateo 1, donde recién leímos, y allí dice que José

porque había ocurrido algo. Una vez que José arregló con el papá de María, que se va a casar con ella, ellos hicieron, se ha pagado el precio, se ha sellado el pacto, ella me pertenece. Ahí se concretó eso. ¿Qué pasó luego? Ellos no fueron de luna de miel. Ella seguía siendo virgen. Y eso en todos los matrimonios, no solamente María. Así era. Y él también. Entonces él le decía, tesoro, o no sé cómo le decía, si hablaba inglés, dijo, honey, que quiere decir miel, yo me voy a preparar el lugar. Y Jesús dijo, si me fuera yo a preparar el lugar, vendré otra vez. Porque el Señor Jesús tiene el mismo pacto con la iglesia. Cuando yo termine de preparar el lugar, dijo José, yo volveré para tomarte. ¿Y cuándo vuelves? Yo no sé. Había dos cosas de las que dependían su regreso. Uno, que termine de preparar el lugar, y otro, que el papá le diga, el papá de él, puedes ir, porque el papá sí era medio raro, y para hacer sufrir al pobre muchacho, no le daba autorización. Bueno, entonces él decía, por eso Jesús en Marcos, cuando él habla acerca de su regreso, dice, el día y la

con el matrimonio que contrajo el Señor con su iglesia. Es demasiado parecido. Hay demasiado sinónimos allí. Hay exactitud perfecta. Por ejemplo, cuando él dijo, se ha pagado el precio, ¿no pagó el precio el Señor por su iglesia? ¿Se ha sellado pacto? ¿No selló el pacto con su propia sangre al derramar por nosotros? ¿Ella me pertenece? ¿No le pertenece a ella porque él la compró? Es decir, para que veamos que los detalles en relación al nacimiento de Jesús no rondan en torno a la perpetua virginidad de María, que es un engaño y una mentira, que vino siglos después. Pero donde hay gran y solemne similitud es entre el matrimonio de José y María. Ambos eran, a no dudar, ambos, insisto en esto, porque hoy en día muchos jóvenes piensan que ellos pueden andar con cuantas mujeres quieren, pero tienen que casarse con una virgen. Ella tiene que ser pura, él no. Pero es exactamente lo mismo para el hombre y la mujer en el campo cristiano. Por eso yo no tengo la menor duda de que José era también un joven puro, nunca había convivido con ninguna mujer, ni casada ni soltera, no fornicó ni adulteró, nada de eso, sino que llegó al matrimonio en pureza tal y como María. Ahora, cuando ellos pactaron el matrimonio, por supuesto se fueron, cada uno a su lado. Ella quedó con el papá.

la consumación del matrimonio es la luna de miel para nosotros, que luego se convierte en luna de hiel. Pero de todos modos, esa noche es miel. Las noches que siguen cambian, por lo menos para muchos. Entonces, aquí es donde difiere demasiado, ya en el matrimonio mismo. No había marcha de Wagner o de Mendelssohn o de Handel, nada de eso. Simplemente en algún lugar bajo una planta de mango, el papá de María y el joven José, que no era tal vez muy joven, se concretó el matrimonio. Pero la cosa iba muy en serio. Entonces, de allí en adelante, ella quedó allí y él le dijo: mira, yo me voy a preparar el lugar donde vamos a vivir, así que tú quédate en la casa. Ocurrió algo en el interín. En ese tiempo que ella se quedó, vino un ángel y le habló y le dijo que ella va a concebir. Ella sabía que José no podía volver tan pronto, que ella va a concebir. Ella dijo: ¿cómo puede ser eso? Yo no he convivido con ningún hombre. No, el Espíritu Santo te hará sombra. O sea, la acción del Espíritu Santo hará que tú concibas sin intervención de hombre alguno. José, estando en su trabajo, preparando el lugar donde iban a vivir, se entera que María está esperando bebé. Ahora, era posible, en este caso no ocurrió, era completamente posible, por eso la ley mosaica preveía que si un joven se desposaba con una mujer y en ese periodo, mientras ellos no consumaron el matrimonio, no se unieron, ella le era infiel, sería apedreada. Vamos al texto bíblico que habla de esto. Deuteronomio capítulo 22, versículos 23 y 24. Deuteronomio 22. Si ustedes tienen la Biblia abierta, vean cómo Dios previó todos estos

Ya encontraron la cita, ¿no? No sea que luego digan que yo estoy inventando para que todo me salga bien. Voy a leer en el versículo 22 donde dice: si fuere sorprendido alguno acostado con una mujer casada con marido, ambos morirán, el hombre que se acostó con la mujer y la mujer también. Así quitarás el mal de Israel. Este es el caso donde ya ellos están viviendo juntos y hay adulterio. Ambos morían, el hombre y la mujer. Ahora veamos el versículo 23. Si hubiera una muchacha virgen desposada con alguno, el típico caso de María. Repito, si hubiera una muchacha virgen desposada con alguno y alguno la hallare en la ciudad y se acostare con ella, entonces los sacaréis a ambos, a la muchacha virgen que ya es desposada, a ambos a la puerta de la ciudad y los apedrearéis y morirán. La joven porque no dio voces en la ciudad y el hombre porque humilló a la mujer de su prójimo. Ella ya era esposa, no había consumado el matrimonio. Consumó el matrimonio extramaritalmente. Vean ustedes lo que dice después: así quitarás el mal de en medio de ti. Todavía el 25. Mas si un hombre hallare en el campo a la joven desposada y la forzare aquel hombre acostándose con ella, es decir, obligare a ella sin su voluntad, morirá solamente el hombre que se acostó con ella, mas a la joven no le harás nada, no hay en ella culpa de muerte. Vamos a parar allí. Entendemos ahora un poco mejor el capítulo 1 de Mateo, donde estamos leyendo, para poder ver algunos aspectos relacionados con el matrimonio. Yo estoy tratando de ser tan claro como para que cuando ustedes, cuando sigamos juntos estudiando el Evangelio de Mateo, podamos sacar el máximo provecho. Noten que Dios da demasiada importancia al matrimonio. Si nosotros diéramos la mínima parte de importancia al matrimonio que Dios da hoy, no habría prácticamente divorcios, no habría separaciones, no habría nuevas nupcias, no sería necesario, no habría falta de lealtad. Dios no bendice matrimonios falsificados. Cualquier matrimonio que no está de acuerdo a la voluntad de Dios entre los cristianos es igual o peor que los de los incrédulos. Hay un tipo de matrimonio que Dios bendice. Y no importa si hubo oración especial o algo así, hubo o no, no tiene importancia. Lo importante es que ambos vayan al matrimonio vírgenes y que se casen, ciertamente, si es cristiano, cristiano con cristiana. Es decir, ella y él de convicciones cristianas. Por ejemplo, a los judíos les era totalmente prohibido casarse con paganas, cananeas, jebuseos, heveos y todos esos pueblos que ellos conquistaron y que había muchas chicas.

siguiendo la lectura, hoy notamos que hay muchos que gozan del privilegio de la consumación del matrimonio y van al matrimonio vía fornicación. ¿Cuál es la diferencia entre el adulterio y la fornicación? El adulterio es cuando una persona es casada y va y se junta con otra mujer casada o soltera. Si es casada es doble adulterio. Si es soltera es parte del adulterio. Él es adúltero, pero la muchacha que se junta con él es fornicaria. Y hay muchos que consuman el matrimonio, completan el matrimonio. ¿Se dirá cómo? Sí. Pablo, escribiendo allá a los corintios, él dice: ¿no sabéis que el que se junta con una ramera es uno con ella? Quiere decir que un hombre casado, para ponerlo bien claro, que tiene a su esposa y viaja por asunto de negocio y va a la cama con una mujer, ella es esposa de él. Él consumó el matrimonio con ella, porque se consume el matrimonio en la cama, no en el registro civil. Para ser más claro, ya es imposible. Así se hayan anotado o no. Y muchos hoy en día, yo oigo, especialmente aquí en este país, muchos dicen: no, pero no se casó por iglesia. Como que el casamiento por iglesia es algo que, eso sí, eso es serio. No, se casó solamente por civil. Y muchos ni siquiera eso, viven en concubinato y piensan que no están casados. Están equivocados. La cuestión registro civil, casamiento por iglesia, todo eso vino después. En los pueblos donde no imperaba el caso de, alejándonos de Israel ahora, los otros pueblos, ellos solamente se estaban de acuerdo de unirse, y en cosa de media hora, después de conversar y conocerse, ya iban a la cama y ya eran esposos. ¿Qué los hacía esposos? ¿Qué le hacía a ella esposa y a él esposo? El encuentro sexual, así de sencillo. Y ya está. Y Dios dice, eso hay que tener en cuenta. Ahora, él decía, si hay un hombre que encuentra a una muchacha por ahí y se une con ella sexualmente, debe tomarla por esposa y cumplir sus obligaciones de esposo. Él dice, no, si yo era solamente para pasar un rato. Ahora se va a hacer un ratón. No va a ser un rato. Rato, ratazo. Ahora de por vida están unidos. Por eso es tan importante llegar al matrimonio en perfecta virginidad. Esto es para ambos. Yo quería insistir en esto porque creo que esto es necesario, a menos que en este país esto no sea un problema y todo el mundo va al matrimonio vírgenes. Noten lo que dice en... Hay tanta provisión. Por ejemplo, en Éxodo 21, ustedes creo que tienen en el bosquejo. Versículos 7 al 10. Dice: y cuando alguno vendiere su hija por sierva, en aquella época hubo esclavitud, no saldrá ella como suelen salir los siervos, si no agradare a su señor, por lo cual no la tomó por esposa, se le permitirá que se rescate y no la podrá vender a pueblo extraño cuando la desechare. Mas si la hubiere desposado con su hijo, es decir, el patrón que la compró como esclava y luego ella se casa con el hijo del patrón, hará con ella según la costumbre de las hijas. Si tomare para él otra mujer, no disminuirá su alimento ni su vestido ni el deber conyugal. Todo lo que es el deber conyugal, el mantener, ¿qué quiere decir esto? Mantener a ella como esposa es deber de él. Esto es en Éxodo 21, 7 al 10. No todo esto se aplica a nosotros, ya que se trata de una mezcla de esclavos y aquí naturalmente no tenemos esa situación. El hombre que toma por esposa a una mujer, si luego la abandona, debe responsabilizarse por ella, techo, alimento e hijos. Bueno, usted dirá, ahora me siento un poco mejor.
porque ya no es tan grave. Yo trabajo, tengo salud y voy a mantener a mi otra mujer y mi otra

buen grado aun aquellos que van vírgenes al matrimonio. Son vírgenes en el sentido físico, pero no vírgenes en el sentido espiritual. Por eso Jesús dijo que cualquiera que mira a una mujer para codiciarla ya adulteró con ella en su corazón. Él va más allá. Quiere decir que en cierto modo todos estamos igual. Nosotros no estamos hablando ahora de la virginidad espiritual, estamos hablando de la física. Y muchas veces lo uno sigue a lo otro. Hay otra traducción en Éxodo 22, versículo 16. Si alguno engañare a una doncella que no fue desposada y durmiere con ella, deberá dotarla y tomarla por mujer. Esa es la versión de la paráfrasis. Qué serio. Ahora, la importancia del matrimonio se nota también en Deuteronomio 20. Vamos a leer en Deuteronomio 20, versículos 5 al 8.

derivan de cómo se comenzó, cómo todo comenzó. Así serán felices o infelices. Y luego no saben a quién echar la culpa. Esto que estoy diciendo ahora es muy bueno para los jóvenes que todavía no se casaron y que viven la vida como solteros, de verdad. Dice en Deuteronomio 25 al 8, y los oficiales hablarán al pueblo diciendo, ¿quién ha edificado casa nueva y no la ha estrenado? Vaya y vuélvase a su casa, no sea que muera en la batalla y algún otro estrene. El joven que tenía la casa, que edificó, pero no la estrenó, si había que ir al servicio militar, los muchachos tenían que ir 20 años arriba al servicio militar, vaya y estrene la casa. Tanta importancia Dios dio. ¿Y quién ha plantado viña y no la ha disfrutado de ella? Vaya y vuélvase a su casa, no sea que muera en la batalla y algún otro la disfrute. ¿Y quién se ha desposado con mujer? Típico caso que José y María. Y no la ha tomado. Una cosa es desposarse y otra cosa es tomarla. Vaya y vuélvase a su casa, no sea que muera en la batalla y algún otro la tome. Y volverán los oficiales a hablar al pueblo y dirán, ¿quién es hombre medroso y pusilánime? Vaya y vuélvase a su casa. Y no, apoque el corazón de sus hermanos como el corazón suyo. Cuatro categorías: el que edificó casa, el que plantó viña, el que se desposó y el pusilánime que tiembla. Eso también puede venir muy bien para los hermanos, aquellos hermanos que todo el tiempo dudan de todo, que ay, no podemos encarar eso, ah, no lo vamos a lograr, ah, este es un presupuesto muy alto o algo así. Mejor no te metas en esto, porque no solamente tú no vas a dar nada, sino que vas a influir negativamente en otros. Entonces, cuando iban a la guerra, el oficial preguntaba, ¿alguno de ustedes se ha desposado pero no se unió con su esposa? Yo, señor, afuera, contento y feliz. Por un año no iba a la guerra, ni al ejército. ¿Alguno de ustedes plantó una viña? Y aunque tenía una planta nomás, ya levantaba la mano. Y se iba, ese era paraguayo. Después, decía, ¿alguno de ustedes qué más? ¿Edificó casa? Apenas chiquitita, como un excusado. Pero ya era casa. Bueno, vaya, no estrenaste tu casa, tu palacio.

0: bueno para nada.
1: Yo
0: no quería levantar alto la mano, pero levantó un poquito para que vea por lo menos el oficial. Váyase, pero todos vieron quién se fue. Le gritaron, inútil. Pero él se iba feliz y contento. Ustedes los útiles vayan, hagan que los maten ahí, yo me voy. Yo no sé qué haría yo. ¿Qué le parece? ¿Qué haría Villanueva, no? ¿O hermano Ramón? Yo no sé qué haríamos nosotros, pero yo buscaría la manera de irme a algún lado. O justamente si fuera soltero, porque a esa edad la mayoría son solteros, me desposaría. El problema era que no siempre se sabía cuándo habrá que ir a la guerra. De repente había que ir. La gente no se preparaba. Por eso había una trompeta que tocaba que había que ir a la guerra. Entonces, todos los jóvenes de esa edad y hasta cierta edad tenían que ir el trompetazo que escucharon para salir a la guerra. Y ahí se les decía que hay una invasión que está viniendo y que tenemos que ir al encuentro, y no se sabe quién va a morir y quién no. En la guerra es siempre así. Pero vean ustedes, el punto nuestro no es todo esto. El punto nuestro es que dentro de esa categoría, Dios tanto valora el matrimonio, que no quería que alguien que se haya desposado haya seguido fielmente, en Israel se hacía esto, los pasos necesarios, se ha pagado el precio, se ha sellado el pacto, ella me pertenece y ahora yo voy a la guerra, me matan y entonces otro la va a recibir. Y Dios no quería que el hombre que cumplió con las obligaciones que le corresponden, el joven, también consuma el matrimonio, se una con ella, vivan juntos, tengan su familia, porque ese era el sueño del joven. Digo esto para que veamos cuán importante es para Dios cada matrimonio. Ahora ustedes preguntan, y de hoy en adelante, aquellos que me digan dentro de 50 años, y alguien dirá, ¿y usted qué cree que va a estar acá? ¿Y dónde voy a estar? Mientras vivo voy a estar acá. ¿Y usted cree que va a vivir en ese? Y claro que sí, yo vivo eternamente. Ahora, en el cuerpo, fuera del cuerpo, eso es otra cosa. Ahora, entonces, yo le voy a decir, ay, mire, no aguanto más, este hombre es un ogro, es un inútil, bueno para nada, no sirve para nada, es un mujeriego, y esto es muy común. Y entonces dice, ¿qué hago?

El día 11 de julio del 2004, sí estuve. ¿Y no captaste la onda? Ah, sí, pero me olvidé. Ah, bueno, entonces chao. Deje que te aconseje otro. Tú tenías que haber captado la lección. Dios dice a Israel que Él mismo se desposó con Israel. Vean en Isaías capítulo 62, versículo 5. Dios es la única institución que se compara a la iglesia con Cristo y a Israel con Dios. Es el matrimonio. Dice en Isaías 62, 5, pues como el joven se desposa con la virgen, se desposarán contigo tus hijos. Y como el gozo del esposo con la esposa, así se gozará contigo el Dios tuyo. Esto en Isaías 62, 5. En Oseas 2, 19 y 20, oigan esto. Y te desposaré conmigo para siempre. Te desposaré conmigo en justicia, juicio, benignidad y misericordia. Y te desposaré conmigo en fidelidad y conocerás a Jehová. Oseas 2, 19 y 20. Y vean ya en el Nuevo Testamento, 2 Corintios 11, 2. Porque os celo con celo de Dios, dice Pablo a los Corintios. Pues os he desposado con un solo esposo para presentaros como una virgen pura a Cristo. El mayor problema en la iglesia en los días de Pablo y hoy son las falsas doctrinas. Cuando los hombres comienzan a coquetear con el ecumenismo, como hacen hoy, están entrando en contacto y están adulterando a tal punto que se unen con todo tipo de creencias que no corresponden a los cristianos. Allí hay infidelidad. Israel se prostituyó tras los ídolos de los paganos y sus religiones. ¿La iglesia acaso no se ha prostituido tras los ídolos en nuestros días? Vean ustedes en las ciudades, en muchas de ellas, especialmente ciudades relativamente chicas, está una tremenda estatua que es la protectora o el santo protector de la población. ¿Qué es eso? Eso es prostitución espiritual. Sin embargo, tanto Israel como los que fueron redimidos mediante el sacrificio de Cristo tomarán un solo pueblo, el pueblo de Dios. Veamos ahora en Deuteronomio 22, ya vimos esto, 22, desde el versículo 22 hasta el 29 vamos a leer ahora, para que todos entendamos. De nuevo, si fuere sorprendido alguno acostado con una mujer casada con marido, ambos morirán. El hombre que se acostó con la mujer y la mujer también, así quitarás el mal de Israel. Pregunto, si hoy se aplicara esta ley, ¿qué solución encontrarías?

0: sacan a la calle tal, ahí en la Plaza Uruguaya, y me apedrean públicamente.
1: ¿Solo por eso?
0: Por una cosa tan tonta, sí. Esa era la ley. Si hubiera, pero a lo mejor habría que apedrear primero a los que apedrean. Porque ¿quién va a apedrear? Tiene que ser alguien que no está en ese problema. Ahí hay que encontrar. ¿Y dónde están ellos? Todavía no nacieron, allí están. Si hubiere una muchacha virgen desposada con alguno, y alguno la hallare en la ciudad y se acostare con ella. Bueno, ahora no hacen eso, ¿no? Toman un taxi y se van al privado. Entonces los sacaréis a ambos a la puerta de la ciudad y los apedrearéis y morirán. La joven porque no dio voces en la ciudad, y el hombre porque humilló a la mujer de su prójimo. Así quitarás el mal del medio de ti. ¿Ustedes se imaginan? Dos jóvenes, hombre y mujer, uno separado del otro. Ustedes apedrean a ella y nosotros a él. Eso sí que es la ley. Menos mal que hoy no hay aquí en Paraguay eso. La población de los 5 millones bajaría a 1,5 millones tal vez. Mas si un hombre hallare en el campo a la joven desposada y la forzare a aquel hombre acostándose con ella, morirá solamente el hombre que se acostó con ella. Mas la joven, a la joven no le harás nada. No hay en ella culpa de muerte. Pues como cuando alguno se levanta contra su prójimo y le quita la vida, así es en este caso. Porque si él la halló en el campo, dio voces la joven desposada y no hubo quien la librase. Cuando algún hombre hallare una joven, versículo 28, virgen, que no fuere desposada, y tomare o la tomare y se acostare con ella, que está el matrimonio, se concreta así en segundos, y fueren descubiertos, entonces el hombre que se acostó con ella dará al padre de la joven 50 piezas de plata, y ella será su mujer, es decir, su esposa, por cuanto la humilló. No la podrá despedir en todos sus días. Deuteronomio 22, 22 al 29. ¿Cuántos hombres y mujeres se han casado apurados? Porque primero consumaron el matrimonio y después se casaron. ¿Cómo es eso? ¿Sí? Es como decir, primero sepultaron y después murió fulano. Había un caballero aquí en Paraguay que yo escuché de un político que murió. Y él decía, yo no voy a decir quién, ustedes se darán cuenta. Dice, es el único país donde una persona muere a las 2 de la mañana y la matan a las 7 del mismo día. Este versículo 22 nos habla de un caso comprobado. Noten, si un hombre hallara a una mujer y se acostara con ella, y fuere comprobado. ¿Por qué eso? Ajá. Porque la muchacha podría acusar falsamente al joven, queriendo casarse con ella. O sea, ella le quiere a él y no sabe cómo obligarlo. Entonces va y lo denuncia y dice, él convivió conmigo. Cuando algún hombre hallare a una joven virgen, versículo 28, que no fuere desposada, es un caso que, donde ella no tiene compromiso matrimonial, y la tomare y se acostare con ella y fuere descubierto. Las muchachas mienten igual como los hombres, y sobre todo en estos casos. Entonces claro, ese es un subterfugio, para es una cuña donde se puede hacer que funcione la ley que no existe. Entonces ella iba y se presentaba a las autoridades y decía, fulano de tal me obligó a convivir con él y no quiere ahora tomarme por esposa. ¿Y dónde vive él? En la calle tal, número tal y todo eso. Ella sabe todo. Entonces, pero es mentira. Supongamos así, es mentira. Y bueno, ¿y dónde están las pruebas? ¿Quién vio? ¿Quién lo sabe? ¿Y cómo va a probar? Pero si no hay prueba, no se puede obligar. Hasta este detalle Dios es tan justo. Así que el versículo 22 nos habla de un caso comprobado de adulterio. Bien. En el último lugar, ya vimos de qué se trata. ¿Qué pasaría hoy si tuviéramos que vivir bajo estos principios? Yo les voy a decir qué pasaría. Uno, el aborto sería prácticamente inexistente. Hoy, el día pasado leí una estadística, como Estados Unidos es un país donde hay estadísticas de todo, hasta cuánto fideo come cada uno. Decía que en los últimos 30 años, solo en Estados Unidos, 50 millones de bebés fueron

Segundo, las señoritas que se casaran serían prácticamente todas vírgenes. Tercero, no habría madres abandonadas, porque todas ellas serían protegidas y alimentadas por el padre de los chicos, así estén juntos o no. Y cuarto, el soltero no fornicaría y la casada no adulteraría. Prácticamente no existiría. Usted dirá, bueno, ¿y los judíos cumplieron? No, no, ellos no cumplieron. ¿Saben qué hizo Dios? Pero yo no quiero que me interpreten mal. Vayan ahora a Éxodo 20, 25. Este texto yo les di varias veces. Esto era ley estricta. Por eso yo también les di estatutos que no eran buenos y decretos por los cuales no podrían vivir. Éxodo 20, 25.

y pasen de Ezequiel 20, 25 a Romanos 8 para leer los versículos 3 y 4. Romanos 8, versículos 3 y 4. Porque lo que era imposible para la ley, por cuanto era débil por la carne, Dios enviando a su Hijo en semejanza de carne de pecado y a causa del pecado, condenó al pecado en la carne, para que la justicia de la ley se cumpliese en nosotros, que no andamos conforme a la carne, sino conforme al Espíritu. Romanos 8, 3 y 4. Lo que era imposible para los hombres por la ley, porque Dios dio leyes tan estrictas que solamente Él podía cumplirlos. Y se cumplieron. Dios las cumplió en la persona de su amado Hijo. Él nunca cometió un solo pecado. No solamente estos pecados relacionados con la cuestión esposa y esposo y adulterio, fornicación, todo esto, sino otros pecados. Ahora, si Dios no aplicara su justicia, entonces tendría que barrer, o si Él nos aplicara hoy, a toda la raza humana. Y así lo hizo en el diluvio de Noé, en esa época. Toda la raza humana fue barrida del planeta, excepto una familia, la familia de Noé. Por eso dice, por los cuales no podrían vivir. Allá en la primera asamblea de la iglesia que se llevó a cabo en Jerusalén, en la iglesia de Jerusalén, tuvo lugar algo bien interesante. Se discutió la cuestión de qué sí, qué no, especialmente si extendemos el evangelio a los gentiles también, y gentiles y judíos hacen una sola iglesia.

ellos cada uno, bueno, varios hermanos hablaron, no cada uno porque eran muchos, pero los líderes hablaron. ¿Qué hacer? Pedro dice: ahora pues, ¿por qué tentáis a Dios poniendo sobre la cerviz de los discípulos un yugo que ni nuestros padres ni nosotros hemos podido llevar? Antes creemos que por la gracia del Señor Jesús seremos salvos de igual modo que ellos. Y alguien aquí que está dice: qué bien, porque si hay alguien adúltero o fornicario o las dos cosas, soy yo. Y pensé que ya se me cerró la puerta del cielo. No, no dice tal cosa. Ni yo dije eso. Ni tampoco dice que hay licencia para vivir cualquier cosa. Lo que Pedro dice: no impongan yugos pesados que ya lo llevó el Señor. No estamos hablando ahora si la persona es o no es salva, que viola los principios divinos relacionados con el matrimonio, por ejemplo. No estamos hablando de eso. Estamos hablando que la persona que hace tal o cual cosa es o no adúltero. Sí o no. Si la cuestión de, si usted quiere tener cualquier matrimonio, si usted se casa y dice: yo me voy a casar y vamos a vivir con mi esposa como perro y gato. Ustedes saben que ellos siempre pelean, son dos animales que siempre pelean. No pongan a los dos juntos en una jaula. Y están, sin embargo, se casan. Y así es. Ahora, si usted quiere tener un matrimonio feliz, no busque las técnicas que le ofrecen los psicólogos. Ellos no tienen. Son técnicas que no funcionan. El secreto de un matrimonio verdaderamente feliz radica en la forma como comenzamos. El edificio que soporta todos los huracanes y los vientos y las tormentas y hasta a veces los temblores. Por ejemplo, en las zonas sísmicas no se construyen prácticamente edificios de ladrillo. Ustedes no van a encontrar prácticamente ningún edificio hecho de ladrillo en la zona oeste de Estados Unidos, pero en Chicago, por ejemplo, y en esa zona está lleno de edificios de ladrillos. Es muy pesado, tienen que ser edificios antisísmicos para que aguanten los temblores que vienen cada tanto. Yo ya me acostumbré tanto a esto que todo lo que uno duerme a veces, brrr, las ventanas, digo, bueno, hay terremoto, está bien, uno más. Pero otra gente que no está acostumbrada tiene mucho miedo, pero yo prefiero esto y no esos tremendos lluvias y monzones y todo esto que viene y inunda todo. No, eso no me gusta. Temblores mejor, está todo en seco. Imponer, si yo hablo de estos principios morales, hablo para que uno lleve una vida fructífera, útil y sea feliz. La salvación, el Señor salva a los pecadores y no se impone ninguna carga, porque en lo concerniente a la salvación, toda la carga ya la llevó el Señor. Así que Pedro por eso se levanta y dijo: ¿para qué vamos a imponer ciertas cargas a ellos que ni nosotros ni nuestros hijos pudimos llevarlas? Así que si usted tiene un pasado que está arrastrando, que le molesta su conciencia, recuerde, sus pecados le son perdonados. Pero si usted está medio sufriendo y hay tensión y todas esas, son consecuencias de lo que usted hizo. Ahora viene la realidad: la ley de la siembra y la cosecha está siempre en pie. El que siembra adulterio o fornicación, eso va a cegar, probablemente en sus hijos y hasta en sus nietos y tal vez bisnietos. Menos mal que Dios no aplica su justicia en relación a nuestros matrimonios fracasados. Menos mal que Él no nos aplica su justicia debido a la fornicación y adulterio. Dios nunca sacrificó ninguno de sus atributos. Por ejemplo, Él es justo. Si Él va a perdonar luego y no aplicar su justicia, Él sacrificó uno de sus atributos, la justicia. Pero no pasó eso. Esa justicia divina fue cumplida en su Hijo, Jesucristo. Permítanme enumerar unos cuantos atributos.

omnipotencia, omnipresencia, amor, vida eterna, inmutabilidad, veracidad, todos estos son atributos divinos. Ellos están en pie, están intactos. Y él nunca sacrificó uno de ellos para como que, bueno, ahora

¡ay!, comienza a gritar. La mamá le dijo, si lo hace, yo te voy a dar una buena nalgada. Lo vas a recordar toda tu vida. Pero como el chico comenzó... Algunos sí que saben hacer berrinche y bueno, entonces saben que se compadece la madre, va y le lleva. ¿Y dónde está la nalgada?

pero primero se cumplió la justicia divina. ¿Saben en quién? En su amado Hijo. Padre, te damos gracias por tu palabra y pedimos que tú la grabes en nuestro corazón. En el nombre de Jesús.

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1: Jeremías capítulo 1. Las palabras de Jeremías, hijo de Hilcías, de los sacerdotes que estuvieron en Anatot, en tierra de Benjamín. Palabra de Jehová que vino en los días de Josías, hijo de Amón, rey de Judá, en el año 13º de su reinado. Le vino también en días de Joacim, hijo de Josías, rey de Judá, hasta el fin del año 11º de Sedequías, hijo de Josías, rey de Judá, hasta la cautividad de Jerusalén en el mes 5. Vino pues palabra de Jehová a mí diciendo: antes que te formase en el vientre te conocí, y antes que nacieses te santifiqué, te di por profeta a las naciones. Y yo dije: ah, Señor Jehová, he aquí no sé hablar porque soy niño. Y me dijo Jehová: no digas soy un niño, porque a todo lo que te envíe irás tú y dirás todo lo que te mande. No temas delante de ellos, porque contigo estoy para librarte, dice Jehová. Y extendió Jehová su mano y tocó mi boca, y me dijo Jehová: he aquí, he puesto mis palabras en tu boca. Mira que te he puesto en este día sobre naciones y sobre reinos, para arrancar y para destruir, para arruinar y para derribar, para edificar y para plantar. La palabra de Jehová vino a mí diciendo: ¿qué ves tú, Jeremías? Y dije: veo una vara de almendro. Y me dijo Jehová: bien has visto, porque yo apresuro mi palabra para ponerla por obra. Vino a mí palabra de Jehová por segunda vez, diciendo: ¿qué ves tú? Y dije: veo una olla que hierve, y su faz está hacia el norte. Me dijo Jehová: del norte se soltará el mal sobre todos los moradores de esta tierra. Porque he aquí que yo convoco a todas las familias de los reinos del norte, dice Jehová, y vendrán y pondrá cada uno su campamento a la entrada de las puertas de Jerusalén y junto a todos sus muros en derredor y contra todas las ciudades de Judá. Y a causa de toda su maldad, proferiré mis juicios contra los que me dejaron e incensaron a dioses extraños y la obra de sus manos adoraron. Tú pues ciñe tus lomos, levántate y háblales todo cuanto te mande. No temas delante de ellos, para que no te haga yo quebrantar delante de ellos. Porque he aquí que yo te he puesto en este día como ciudad fortificada, como columna de hierro y como muro de bronce contra toda esta tierra, contra los reyes de Judá, sus príncipes, sus sacerdotes y el pueblo de la tierra. Y pelearán contra ti, pero no te vencerán, porque yo estoy contigo, dice Jehová. Vino a mí palabra de Jehová diciendo: anda y clama a los oídos de Jerusalén diciendo: así dice Jehová, me he acordado de ti, de la fidelidad de tu juventud, del amor de tu desposorio, cuando andabas en pos de mí en el desierto, en tierra no sembrada. Santo era Israel a Jehová, primicias de sus nuevos frutos. Todos los que le devoraban eran culpables. Mal venía sobre ellos, dice Jehová. Oíd la palabra de Jehová, casa de Jacob, y todas las familias de la casa de Israel. Así dijo Jehová: ¿qué maldad hallaron en mí vuestros padres, que se alejaron de mí y se fueron tras la vanidad y se hicieron vanos? Y no dijeron: ¿dónde está Jehová, que nos hizo subir de la tierra de Egipto, que nos condujo por el desierto, por una tierra desierta y despoblada, por tierra seca y de sombra de muerte, por una tierra por la cual no pasó varón ni allí habitó hombre? Y os introduje en tierra de abundancia para que comieseis su fruto y su bien. Pero entrasteis y contaminasteis mi tierra e hicisteis abominable mi heredad. Los sacerdotes no dijeron: ¿dónde está Jehová? Y los que tenían la ley no me conocieron. Y los pastores se rebelaron contra mí, y los profetas profetizaron en nombre de Baal y anduvieron tras lo que no aprovecha. Por tanto, contenderé aún con vosotros, dijo Jehová, y con los hijos de vuestros hijos pleitearé. Porque pasad a las costas de Kittim y mirad, y enviad a Cedar, y considerad cuidadosamente y ved si se ha hecho cosa semejante a esta. ¿Acaso alguna nación ha cambiado sus dioses, aunque ellos no son dioses? Sin embargo, mi pueblo ha trocado su gloria, por lo que no aprovecha. Espantaos cielos sobre esto, y horrorizaos, desolaos en gran manera, dijo Jehová. Porque dos males ha hecho mi pueblo. Me dejaron a mí fuente de agua viva, y cavaron para sí cisternas, cisternas rotas que no retienen agua. ¿Es Israel siervo? ¿Es esclavo? ¿Por qué ha venido a ser presa? Los cachorros de león rugieron contra él, alzaron su voz y asolaron su tierra. Quemadas están sus ciudades sin morador. Aún los hijos de Menfis y de Tafnes te quebrantaron la coronilla. ¿No te acarreó esto el haber dejado a Jehová tu Dios cuando te conducía por el camino? Ahora pues, ¿qué tienes tú en el camino de Egipto para que bebas agua del Nilo? ¿Y qué tienes tú en el camino de Asiria para que bebas aguas del Éufrates? Tu maldad te castigará y tus rebeldías te condenarán. Sabe pues y ve cuán malo y amargo es el haber dejado tú a Jehová tu Dios y faltar mi temor en ti, dice el Señor Jehová de los ejércitos. Porque desde muy atrás rompiste tu yugo y tus ataduras y dijiste, no serviré. Con todo eso, sobre todo collado alto y debajo de todo árbol frondoso, te echabas como ramera. Te planté de vid escogida, simiente verdadera toda ella. ¿Cómo, pues, te me has vuelto sarmiento de vid extraña? Aunque te laves con lejía y amontones jabón sobre ti, la mancha de tu pecado permanecerá aún delante de mí, dijo Jehová el Señor. ¿Cómo puedes decir, no soy inmunda, nunca anduve tras los Baales? Mira tu proceder en el valle, conoce lo que has hecho, dromedaria ligera, que tuerce su camino, asno montés acostumbrada al desierto, que en su ardor olfatea el viento. De su lujuria, ¿quién la detendrá? Todos los que la buscaren no se fatigarán, porque en el tiempo de su celo la hallarán. Guarda tus pies de andar descalzos y tu garganta de la sed. Mas dijiste, no hay remedio en ninguna manera, porque extraños he amado y tras ellos he de ir. Como se avergüenza el ladrón cuando es descubierto, así se avergonzará la casa de Israel, ellos, sus reyes, sus príncipes, sus sacerdotes y sus profetas, que dicen a un leño, mi padre eres tú, y a una piedra, tú me has engendrado. Porque me volvieron la cerviz y no el rostro, y en el tiempo de su calamidad dicen, levántate y líbranos. ¿Y dónde están tus dioses que hiciste para ti? Levántense ellos a ver si te podrán librar en el tiempo de tu aflicción, porque según el número de tus ciudades, oh Judá, fueron tus dioses. ¿Por qué porfías conmigo? Todos vosotros prevaricasteis contra mí, dice Jehová. En vano he azotado a vuestros hijos. No han recibido corrección. Vuestra espada devoró a vuestros profetas como león destrozador. Oh generación, atended vosotros a la palabra de Jehová. ¿He sido yo un desierto para Israel, o tierra de tinieblas?

0: Sin embargo, en todas estas cosas dices, soy inocente, de cierto su ira se apartó de mí. He aquí, yo entraré en juicio contigo, porque dijiste, no he pecado. ¿Para qué discurres tanto cambiando tus caminos? También serás avergonzada de Egipto, como fuiste avergonzada de Asiria. También de allí saldrás con tus manos sobre tu cabeza, porque Jehová desechó a aquellos en quienes tú confiabas, y no prosperarás.
1: Jeremías capítulo 3.
0: Dicen, si alguno dejare a su mujer, y yéndose esta de él, se juntare a otro hombre, ¿volverá a ella más? ¿No será tal tierra del todo amancillada? Tú, pues, has fornicado con muchos amigos, mas vuélvete a mí, dice Jehová. Alza tus ojos a las alturas y ve en qué lugar no te hayas prostituido. Junto a los caminos te sentabas para ellos como árabe en el desierto, y con tus fornicaciones y con tu maldad has contaminado la tierra. Por esta causa las aguas han sido detenidas y faltó la lluvia tardía, y has tenido frente de ramera y no quisiste tener vergüenza. A lo menos desde ahora no me llamarás a mí padre mío, guiador de mi juventud. ¿Guardará su enojo para siempre? ¿Eternamente lo guardará? He aquí que has hablado y hecho cuantas maldades pudiste. Me dijo Jehová en días del rey Josías, ¿has visto lo que ha hecho la rebelde Israel? Ella se va sobre todo monte alto y debajo de todo árbol frondoso, y allí fornica. Rebelde Judá. Ella vio que por haber fornicado la rebelde Israel, yo la había despedido y dado carta de repudio, pero no tuvo temor la de Judá, su hermana, sino que también fue ella y fornicó. Y sucedió que por juzgar ella cosa liviana su fornicación, la tierra fue contaminada y adulteró con la piedra y con el leño. Con todo esto, su hermana, la rebelde Judá, no se volvió a mí de todo corazón, sino fingidamente, dice Jehová. Y me dijo Jehová, ha resultado justa la rebelde Israel en comparación con la desleal Judá. Ve y clama estas palabras hacia el norte y di, vuélvete, oh rebelde Israel, dice Jehová, no haré caer mi ira sobre ti, porque misericordioso soy yo, dice Jehová, no guardaré para siempre el enojo. Reconoce, pues, tu maldad, porque contra Jehová tu Dios has prevaricado, y fornicaste con los extraños, debajo de todo árbol frondoso, y no oíste mi voz, dice Jehová. Convertíos, hijos rebeldes, dice Jehová, porque yo soy vuestro esposo, y os tomaré uno de cada ciudad, y dos de cada familia, y os introduciré en Sión, y os daré pastores según mi corazón, que os apacienten con ciencia y con inteligencia. Y acontecerá que, cuando os multipliquéis y crezcáis en la tierra, en esos días, dice Jehová, no se dirá más arca del pacto de Jehová, ni vendrá el pensamiento, ni se acordarán de ella, ni la echarán de menos, ni se hará otra. En aquel tiempo llamarán a Jerusalén trono de Jehová, y todas las naciones vendrán a ella en el nombre de Jehová en Jerusalén, ni andarán más tras la dureza de su malvado corazón. En aquellos tiempos irán de la casa de Judá a la casa de Israel, y vendrán juntamente de la tierra del norte a la tierra que hice heredar a vuestros padres. Yo preguntaba, ¿cómo os pondré por hijos y os daré la tierra deseable, la rica heredad de las naciones? Y dije, me llamaréis padre mío, y no os apartaréis de en pos de mí. Pero como la esposa infiel abandona a su compañero, así prevaricasteis contra mí, oh casa de Israel, dice Jehová. Voz fue oída sobre las alturas, llanto de los ruegos de los hijos de nuestro Dios. Cierto trabajo de nuestros padres y nuestros padres, desde nuestra juventud y hasta este día, y no hemos escuchado la voz de Jehová nuestro Dios.

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Momentos de la creación. La serpiente cascabel es una criatura peligrosa, aunque sorprendentemente vulnerable. Hola, soy Milton de los Santos en Momentos de la creación. Aunque usted no lo crea, los roedores, en vez de ser víctimas fáciles de la cascabel, son uno de sus más grandes enemigos. Las ardillas terrestres a veces atacan a las serpientes cascabel, embistiendo y mordiéndolas. Las ardillas terrestres pueden infligir heridas que se infectan y causan la muerte de la serpiente. A menudo se salen con la suya, porque sus reflejos son mucho más rápidos que los de las serpientes. Aquellos que manipulan las serpientes cascabel deben tener cuidado de su mordida, pero deben ser igualmente cuidadosos de cómo levantan la serpiente, porque su cuello se puede romper fácilmente. Si una serpiente cascabel es atrapada por solo 20 minutos en un sol de mediodía, esta puede entrar en convulsiones. Y si se la pone en la tierra con una inclinación demasiado pronunciada, su corazón, incapaz de bombear cuesta arriba, puede fracasar. Es más, el simple hecho de manipular a una serpiente cascabel puede causar que ella misma se mate de hambre. La Escritura muchas veces se refiere al diablo como la serpiente. Sin embargo, así como la serpiente cascabel es verdaderamente mortal, pero también muy vulnerable, así también es el diablo verdaderamente mortal y a la vez muy vulnerable. Todos los que creen en Jesucristo como su Señor y Salvador sobre el pecado, la muerte y el diablo, tienen a través de Cristo la victoria. 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
1: Aquí estamos nuevamente para ofrecerle un capítulo más de estos estudios en profecías bíblicas. Nuestro tema general, la fe destruida. Como subtítulo, vamos a comenzar con esto: plegaria contemplativa o terror. Los proponentes de la plegaria contemplativa dicen que el propósito de esta oración es ponerse a tono con Dios y escuchar su voz. Sin embargo, Richard Foster asegura que quienes la practican deben tener cuidado. Admite, en la página 13 de su libro Celebración de la Disciplina, que en la plegaria contemplativa, dice, debemos entrar profundamente en el reino espiritual, y que algunas veces no es el reino de Dios, aunque es sobrenatural. Fíjese usted lo que dicen los mismos promotores de esta plegaria. Acepta que hay seres espirituales y que debe decirse de antemano una oración de protección, algo así como que todos los espíritus tenebrosos y perversos deben salir ahora. Pero, ¿en qué parte de la Biblia, la palabra de Dios, encontramos una oración así? ¿Será en la hechicería? Obviamente. Yo me pregunto si acaso todos estos cristianos que ahora practican la plegaria contemplativa están siguiendo el consejo de Foster. Así, lo sigan o no, se han colocado a sí mismos en un camino espiritual dañino. En ningún lugar de la Escritura se nos requiere que expresemos una oración de protección antes de orar. El hecho que Foster reconozca que la plegaria contemplativa es peligrosa y que le abre la puerta al mundo de los espíritus caídos es muy revelador. ¿Qué significa esto, orar al Dios de la Biblia, pero en lugar de eso, ponerse en contacto con demonios? Tal vez a la plegaria contemplativa debería llamársele mejor terror contemplativo que plegaria contemplativa. Mientras Foster ha dicho en forma repetida que la plegaria contemplativa es para todos, se contradice a sí mismo cuando declara en la página 156 que es solo para un grupo selecto y no para los novatos. Asegura que no todos están listos y equipados para escuchar la voz de Dios a través del silencio que lo envuelve todo. Parece que los hombres hoy, incluso muchos cristianos, no se conforman que Dios ya ha dicho todo cuanto de Él proceda en su palabra. Tenemos los 66 libros del Antiguo y Nuevo Testamento respectivamente. Esto es asombroso. Foster admite que la plegaria contemplativa es peligrosa y que posiblemente lleve al participante hasta los reinos demoníacos. Pero deja claro que no todos están listos para, digamos, practicarla. Entonces la pregunta es, ¿quién está listo? ¿Y cómo saben ellos quién está listo y quién no está listo? ¿Y qué con respecto a las personas jóvenes en el movimiento de la iglesia emergente? ¿Están ellos listos también? ¿O van a entrar en un estado alterado de la conciencia completamente ignorantes de lo que están haciendo? Obviamente esto es lo que ocurre. Dada la admisión de Foster del peligro, está haciendo un gran daño cuando afirma en la página 13 de Celebración de la Disciplina, así se titula su libro, que todos, sin avergonzarnos, deberíamos inscribirnos en la escuela de plegaria contemplativa. Bueno, cuando en su iglesia se hable algo de esto, ya usted está advertido gracias a Radio América. La implicación de Foster, que algunas plegarias contemplativas son seguras, es terriblemente errónea. Ninguna plegaria contemplativa es bíblica o segura. Incluso hasta los más maduros de los líderes místicos cristianos demostraron ser susceptibles a su influencia demoníaca, porque esta plegaria contemplativa es demoníaca desde el principio hasta el fin. Thomas Merton expresó al final de su vida que deseaba ser el mejor budista que pudiera ser. Henry Newman, a la conclusión de su vida, declaró que todos los senderos conducen a Dios. Este fue el fruto espiritual de sus vidas después de años de practicar la oración mística. Al concluir esta parte sobre el misticismo y la espiritualidad contemplativa, la pregunta real es si el reino del silencio es de Dios o de Satanás, luz o tinieblas. La Biblia nos dice que Satanás es muy mentiroso, es el padre de la mentira, y lo que a menudo hace, como bueno, no es bueno para nada. Es horrible, terrible, pero lo hace. Tiene clientela abundante. Y no es maravilla, porque el mismo Satanás se disfraza como ángel de luz, así que no es extraño si también sus ministros se disfrazan como ministros de justicia, cuyo fin será conforme a sus obras, dice Pablo en 2 Corintios 11, 14 y 15. La palabra ocultismo significa oculto o secreto. Hay dos connotaciones para esto. El primer nivel involucra el empleo de estas mismas prácticas. A lo largo de la historia humana, las técnicas místicas fueron usadas por solo un pequeño número de personas. Los términos esotérico y arcano se expresan a menudo para significar el hecho que estas prácticas han estado tradicionalmente encubiertas. Los métodos ocultistas casi siempre emplean el uso de estados alterados de la conciencia, inducidos por la concentración prolongada y la repetición, una práctica que en su mayoría era desconocida para muchos hasta ahora. Un segundo y quizás más importante concepto está de acuerdo en que detrás del mundo físico yace una realidad oculta y que podemos interactuar y tener una relación con este reino espiritual oculto. Los practicantes de ocultismo en cada edad y cada país coinciden en que toda la creación está conectada en su totalidad y que Dios está en toda la creación. En otras palabras, todo es Dios. Panteísmo, ¿verdad? El movimiento de la plegaria contemplativa conforma estos dos aspectos del ocultismo al pie de la letra. Es por esta misma razón que he dedicado un capítulo entero de Fe Destruida o La Fe Destruida a la espiritualidad contemplativa. Es demasiado serio. La práctica mística, la sabiduría arcana, ha entrado a la iglesia y a través de estos místicos cristianos, si se lo puede llamar así, de la antigüedad, y se ha convertido en la fuerza que impulsa a la iglesia emergente de hoy, así se llama. Pero, ¿y qué si preguntamos, qué son esos monjes místicos y la sabiduría arcana? Bueno, estas son las palabras de Spencer Burke en un capítulo en línea a través de la internet titulado Desde el tercer piso hasta el garage, de historias de los emergentes, publicadas por Zondervan, especialidades juveniles. Dejé de leer la lista de lectura aprobada por los evangélicos, dice, y descubrí nuevos autores y nuevas voces en la librería, a Thomas Merton, Henry Nguyen y Santa Teresa de Ávila. Entre más leía, más intrigado me sentía. La espiritualidad contemplativa parecía abrir un entero nuevo camino para mi comprensión y experiencia de Dios. Casi sin excepción, los líderes emergentes abrazan el misticismo, es decir, la espiritualidad contemplativa, en sus áreas teológicas. Es el elemento que mantiene unido el movimiento. Mientras esos que promueven estas ideas están convencidos de que no están haciendo daño, el peligro de esto, tal como lo descubrí o describí en el capítulo ya anterior, es de importancia capital. Cuando uno traza los orígenes de estas ideas hasta sus, digamos, raíces, una cosa llega a ser bien clara. La Biblia no es la fuente de origen. En realidad, esta formación mística, también conocida como sabiduría arcana, es ocultista por su propia naturaleza. Y mediante la iglesia emergente, esta sabiduría ocultista está controlando rápidamente la espiritualidad de un número incontable de vidas. Muchos caen allí, en este laberinto de cosas sin darse cuenta. Mientras varios cristianos en los medios, digamos, noticiosos, apologistas y otros, escriben críticas y discuten preocupados acerca de la iglesia emergente, a menudo hay una falla inexplicable y alarmante para debatir el elemento místico. Es alarmante porque el misticismo tiene sus raíces en el panteísmo, es decir, que Dios está en todas las cosas y que todo es Dios y nada es Dios. Y en el panteísmo, que todo es Dios, dado que el misticismo es la propia energía que impulsa la iglesia emergente, incluido de, digamos, al incluirlo, de la crítica, es eludir el peligro real de este movimiento. Tal como discutimos ya anteriormente, Peter Drucker presentó el esquema de la iglesia emergente en la década de 1950 y fue influenciado por esos con persuasiones místicas. De manera interesante, los líderes evangélicos hoy a menudo mencionan y se refieren a Martin Buber en las páginas 3 y 215 de su libro Cura para la Vida Común. Max Lucado cita la declaración de Buber o Buber que una chispa divina vive en cada ser y cosa. Una chispa divina vive en cada ser y cada cosa. Esta cita es tomada de la página 17 de su libro titulado El Camino del Hombre, publicado en la década 1950, en donde Buber dice que todos los nombres tienen, o mejor dicho, los hombres tienen acceso a Dios, pero cada hombre tiene un acceso diferente. Él realmente clarifica sus creencias interespirituales cuando añade, Dios no dice, este sendero llega hasta mí y este no, sino que declara, sea lo que sea que hagan, puede ser un camino hacia mí. Aquí sí que echamos por el suelo. Juan 14, 6. Yo soy el camino y la vida. ¿Sí? Él es la luz, el camino, la vida, y nadie viene al Padre sino a través de Él, Jesucristo. El misticismo de Babel lo llevó a creer que Dios está en todas las cosas, y que todas las cosas son Dios, y todos los senderos conducen a Dios. Porque finalmente todo es Dios, ¿qué problema hay? Menciono a este hombre, Babel, porque fue su orientación mística lo que atrajo a Drucker, y es lo mismo que está atrayendo a muchos dentro del cristianismo hoy, incluyendo la iglesia emergente. En realidad, el misticismo no solo atrae a la iglesia emergente, es la iglesia emergente en sí. En la página 15 del libro de Martin Buber, Confesiones Extáticas, el corazón del misticismo declara, no hay Dios aparte del mundo, ni hay mundo aparte de Dios. En lo más elevado del éxtasis místico, la experiencia del ego es que se convierte en Dios. ¿Por qué no? Dice más adelante. Allí cesan las diferencias entre el mundo y yo mismo. Es entonces cuando me convierto en Dios. ¿Por qué no? Termina diciendo. En la introducción del libro Babel, lo que sigue solidifica, más su espiritualidad. El fruto del misticismo es la interespiritualidad. ¿Escuchó alguna vez esto? Y en ese reino, en donde todas las cosas están unidas y en el que supuestamente no existe separación entre el hombre, Dios o la creación. Todo se acepta positivamente, excepto la cruz de Jesucristo. La interespiritualidad finalmente conduce al rechazo de la expiación. Es allí hacia donde se dirige la iglesia emergente. Más adelante hablaremos más sobre esto, pero primero vamos a examinar la adopción de la sabiduría arcana por la iglesia emergente. Por supuesto, esto para nuestro próximo estudio.
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En esta hora vamos a continuar con lo que estamos haciendo en relación a el estudio de lo que es algo sobre la Biblia. Hemos visto siete mensajes ya relacionados a la parte histórica, a la parte textual, a criterios de canonicidad. Hemos visto muchas cosas en relación a la Biblia, al libro que llamamos Biblia. Estamos haciendo este estudio con la intención de llevar a cada uno de nosotros a valorar lo que es este libro, que también es la palabra del Señor, en donde Dios por escrito quiso dejar plasmado todo lo que Él quería que el hombre sepa para ser una persona que se prepara para obrar bien, para que el hombre sea preparado para toda buena obra, dice allá en 2 Timoteo 3, 16 y 17 también. Toda persona que lee la Biblia, que verdaderamente busca a Dios en su palabra, es una persona que va de a poco, pero si persevera en esto, va aprendiendo y entendiendo que el pensamiento nuestro debe ser cambiado. Venimos con un pensamiento naturalizado al pecado, naturalizado a lo que es el humanismo del hombre, pero tenemos que saber que el pensamiento debe ir cambiando hacia lo más alto, hacia lo más sublime y que viene de lo celestial. Así que lo que vamos estudiando, como vimos en los dos estudios anteriores, llegamos al punto de lo que era la canonicidad de la palabra de Dios. Cómo se escogieron y cómo se fueron viendo qué libros entraban y qué libros no entraban en la Biblia. Siempre esto fue un tema, quizás en la historia del cristianismo, de discusión, de debates, pero hemos concluido y visto que todos los libros que tenemos, los 66 que tenemos en la Biblia, son los que verdaderamente hacen una armonía, hacen un consenso y también a la vez hacen un completo mensaje de lo que Dios quería decirle al hombre, sin contradicciones, sin que entre esos libros haya algo que les hace a ellos de alguna manera no encajarse, no engranar, sino al contrario, los 66 libros forman una unidad completa de la palabra de Dios. Y vamos a orar para entrar a lo que vamos a seguir a partir de hoy y que es el tema de las traducciones de la Biblia, porque hasta lo que hemos estudiado íbamos todo con hebreo, arameo y griego. Hasta ahí llegábamos con los libros, pues todos los libros, la canonicidad, todo se hizo todavía en idiomas que la mayoría de los creyentes en la iglesia de Cristo no entendían. Pero con el tiempo, algunas personas tuvieron el valor y la gracia del Señor de ayudar a que más pueblo cristiano no entendido en idioma hebreo, griego y arameo, no entendían, pudieran comprender la palabra de Dios en sus idiomas vernáculos. Padre nuestro, gracias por esta hora y por este tiempo. Gracias, Señor, porque nos permites una vez más entrar al estudio de tu palabra. Gracias, Señor, por la Biblia. Gracias por las Escrituras, porque en ellas verdaderamente podemos entenderte, conocerte y saber de ti. Pedimos que en esta hora y en este tiempo nos ayudes, nos dirijas y nos acompañes a través de la iluminación de tu espíritu para ver y entender cómo preservaste tu palabra, pero también cómo nos hiciste llegar a nuestro entendimiento en el idioma que nacimos. Gracias, Señor, por todo, en el nombre de Jesús. Amén. Bueno, cuando entramos al tema de traducciones, son varios puntos también que debemos ver, varios puntos que debemos entender. Yo simplemente hice un resumen y vamos a hablar, digamos, de muchas cosas, pero con sinceridad, hermanos, con bastante resumen y síntesis de lo que vamos a decir, porque si tuviéramos que hablar mucho, mucho, sería un poco tedioso y ya hasta cansador. Pero es cierto que debemos tener ciertos principios con el tema de las traducciones para poder saber qué Biblia
sirve y qué Biblia no sirve. Y aquí entramos a un tema muy importante porque tanto incluso en los textos originales, sea el hebreo como sea también el griego, en especial este último en relación al Nuevo Testamento, que fue el más atacado, fue el que verdaderamente más fue de alguna manera hostigado por muchos así llamados teólogos y entendidos. Y es interesante ver que Satanás se preocupó mucho para que el Nuevo Testamento incluso llegara mal, pero desde el original, llamado así griego. Y por eso cuando nosotros vamos a una librería, alguna persona que sale a vender Biblias, los colportores se les llama a ellos, y también quizás vamos a reuniones especiales de conferencias o talleres, o algo, y hay siempre alguien que está vendiendo libros o vendiendo algo para como aportar algo a la intelectualidad de los cristianos. Y entre lo que se venden por supuesto mayoritariamente Biblias. Y esto es algo importante para nosotros porque hay Biblias que son buenas y hay Biblias que se llaman Biblias solo de palabras, pero en realidad sesgan, se apartan mucho de ser la verdadera palabra de Dios. No todo lo que diga Santa Biblia en su tapa es Biblia realmente. No todo lo que diga Biblia es Biblia realmente. Y peor todavía, si esas Biblias dice Biblia de estudio tal y tal. Ahí entramos en otro problema, pero este ya lo vamos a dejar para más adelante. Pero es importante que nosotros sepamos que la palabra de Dios ha sido muy, muy boicoteada por muchos hombres a los que también quizás Satanás influyó. No digo no eran del todo cristianos, quizás eran cristianos, pero tenían ciertos intereses, lamentablemente, creados en sus pensamientos, que tristemente lo vertieron en lo que era la palabra de Dios para, de alguna manera, hacer que no sea totalmente palabra de Dios, sino palabra de Dios y de ellos también. Esto lamentablemente ha pasado. En las traducciones también hubieron este tipo de cosas. Nosotros lo que vamos a hablar hoy, o comenzar a ver, titulo este punto de lo que estamos hablando, algo sobre la Biblia, llegan las traducciones y sus pormenores. ¿Por qué pormenores? Porque lamentablemente, como digo, la Biblia ha sido muy toqueteada en sus idiomas, incluso originales. No solamente es en la parte que uno tradujo así, el otro tradujo. Si fuera solo las traducciones, gracias a Dios, sería solo eso. Sabemos que teníamos siempre un original seguro. Entonces, bueno, vamos a estudiar un poco de griego, vamos a estudiar hebreo, arameo, lo que sea, la parte que nos toque ver. Y sabemos que ya corregimos eso y ya nos damos cuenta, esto está mal, esto está bien. Pero el problema fue que incluso dentro de los idiomas originales hubieron hombres que hicieron lo posible, en especial en el Nuevo Testamento, para que también haya un mal original. Si podemos decir, que no es original de Dios. Ahora, ante todo, como hemos dicho y explicado un poco en la parte histórica, de lo que fueron las copias y todo lo que se había hecho, que si algunos quieren, también tenemos los videos y las grabaciones de los estudios anteriores. Hemos explicado que, obviamente, el original original de los escritores de la Biblia no están más, ya no existen, o se han perdido, o también se han destruido con el tiempo, con el paso de la historia, se han quedado obsoletos por el material que muchas veces se usaba. Esto hemos explicado que no tenemos las cartas del apóstol Pablo originales, las que él mismo escribió en su inspiración que tuvo del Espíritu de Dios, sino lo que tenemos eran, primero, eran las copias oficiales, las copias maestras, así se las llamaba, las que los mismos colaboradores de Pablo o las mismas iglesias a través de

principio no mamando. Pero ¿cómo con el tiempo se enteró Colosas, los Berianos, los de Derbe, los de otras ciudades? Que a Derbe, por ejemplo, nunca le escribió una carta, pero ellos recibieron esas cartas de Pablo. ¿Cómo las recibieron? Por copias que se hicieron de forma directa mirando lo que Pablo había escrito a Éfeso, a Colosas, a Filipos, y así a todas las otras ciudades a las que él mandó, a Corinto, por ejemplo, a Tesalónica mandó dos. ¿Entienden? De esas cartas se fueron haciendo copias enseguida, inmediata, de esa misma carta original que manda el apóstol Pablo, que escribió la inspiración que le dio el Espíritu de Dios. Ahora, esas copias maestras quedaban en cada iglesia, y de esas copias, digamos, maestras, o lo que sería la que iba a mantenerse para seguir haciendo otras copias. Recuerden que las iglesias iban creciendo, iban naciendo iglesias aquí y allá en diferentes lugares del imperio, y sean los evangelios o sean las cartas, las epístolas, llegaban a las iglesias, pero por copias. Estas copias fueron manteniéndose hasta cierto punto en el tiempo, hasta que, como hemos visto también en otro aspecto de la historia, se llegó a hacer el Nuevo Testamento. Lo mismo pasó con el Antiguo Testamento. Los escritos originales de Moisés no existen. No empecemos a ver si en la arqueología vamos a encontrar en alguna parte donde encontraron exactamente el libro de Génesis que hizo Moisés, o el de Éxodo, o el de Levítico, los libros que escribió hasta Deuteronomio. Esos no se van a encontrar, no existen más esos originales inspirados que se hicieron, ni de Jeremías, ni de Isaías, ni de Esther, ni de Esdras y Nehemías. No, ya no están más. Ya esos libros desaparecieron en el tiempo por el material que se usaba o porque quizás no fueron bien guardados, pero sí se hicieron copias de esos originales. Lo que nosotros hasta el día de hoy, y por la gracia del Señor, tenemos son copias que fueron llegando a lo largo del tiempo, que se fueron haciendo. Ahora, tenemos que saber que dentro de las traducciones, como les decía, hay muchos pormenores que hay que saber sortear. Si usted se va a una librería, a una mesa de exposición de Biblias, o viene un colportor y le dice: mire, le voy a vender una nueva Biblia que salió. Y uno se pregunta y dice: ¿nueva Biblia que salió? Sí, nueva en el ejemplar puede ser, pero ¿una nueva Biblia? ¿Un nuevo estilo? ¿Algo nuevo que apareció? Ahí estamos donde tenemos que parar las antenas, preparar bien nuestros oídos y nuestros ojos cuando empezamos a leer esa Biblia y ver si realmente procede de una buena fuente o no. Hoy, como he dicho en otras oportunidades, hay más de 30 Biblias en español, diferentes traducciones y versiones, me refiero. Entre traducciones y versiones hay más de 30 Biblias. Entonces usted dice: bueno, hay 30 Biblias. Ahora, ¿con cuál me quedo de las 30? ¿Cuál realmente es la que se va a acercar a un compendio de originales que voy a poder confiar que es la palabra de Dios? También hay otro tema, que por más que la traducción sea excelente, de buena procedencia, de buen calibre intelectual, todo lo que querramos decir, con todo, nunca es perfecto. Hay muchas que se van a acercar casi a lo perfecto, pero no son perfectas, porque recordemos, como hemos explicado en estudios anteriores, los idiomas originales en que se escribe la Biblia, el hebreo, el arameo y el griego, son muy diferentes. Por ejemplo, para nuestro caso, al español, o al francés, al alemán, al inglés, al ucraniano, al ruso, al checo y al idioma que quieran ustedes decir, el que más le guste. Incluso cuando se traduce del hebreo, la primera traducción que se hizo de la Biblia, ¿alguien se acuerda? ¿Cuál es la primera traducción que se hace de la palabra de Dios, mejor dicho? No de la Biblia, de la palabra de Dios. ¿Eh? No, mucho, pero mucho antes de Cristo incluso. La primera traducción de la palabra de Dios hasta entonces, que era el Antiguo Testamento, es la Septuaginta, la que se hizo del hebreo al griego. Con todo, el hebreo y el griego tienen distinción.

expresiones, en su gramática, en su estilo, en su forma, en su sintaxis, tan pero tan distintas, que era algo complicado, con todo que aunque se considera una gran traducción, una muy buena traducción, es una traducción. Porque muchos andan por ahí diciendo que la Septuaginta es inspirada de Dios. No, no es inspirada, porque históricamente está patentado, documentado históricamente, que fueron 72 rabinos de Israel que fueron a Alejandría y tradujeron la palabra de Dios al griego, y de esa manera pudieron presentar para la biblioteca de Filón, que era una persona que amaba y coleccionaba libros y quería tener un ejemplar, pero en griego, de la palabra de Dios. Entonces estos 72 ancianos, por eso se llama de los 70, o Septuaginta, 70, porque es una Biblia que se hizo, digamos, lo que era el tema de la ley, que fue lo primero que se tradujo por 72 ancianos. Por eso se le llama la Septuaginta o de los 70, porque de cada tribu habían venido, digamos, cierta cantidad de personas y esos fueron los que hicieron esa traducción. Con todo, aunque es muy buena y excelente y en el Nuevo Testamento se la usa por parte de los escritores, porque hay, ustedes van a ver a veces citas, la palabra de Dios, en el Nuevo Testamento, y como que ustedes leen el Antiguo Testamento, pero la cita en el Nuevo, hay como una pequeña diferencia, no es literal. Porque muchas veces quizás cuando escribe Juan, escribe Pablo, escribe Mateo, en vez de citar la lengua hebrea en sí, cita la Septuaginta como escribiendo, porque era la lectura más habitual que hacían, en especial los que eran de la diáspora judía, que ya hemos explicado también esto, que eran los israelitas que huyeron de Jerusalén y de Israel en la época de Antíoco Epífanes IV. Ellos, cuando llegó este general griego tan atrozmente malvado como era, entonces muchos huyeron y se fueron a diferentes países y naciones y en esa forma vivieron allá y se formaron generaciones hasta el tiempo incluso de Cristo que no estaban habituados a lo que era Israel. Aunque iban a Israel a las fiestas solemnes cada 3 años, como dice la ley, porque vivían muy lejos, entonces, con todo, ellos ya estaban habituados al mundo griego, a la literatura griega. Y cuando a veces los escritores bíblicos citaban para confirmar una verdad, ponían la versión griega del Antiguo Testamento. Un libro inspirado de manera verbal en cada una de sus palabras y plenaria. Eso quiere decir en su totalidad. Toda la Biblia es inspirada en sus manuscritos originales. Y acá cuando hablo de manuscritos, hermanos, esta palabra no se olvide. Manuscrito quiere decir escrito a mano. Todos los originales, los que hicieron cada uno de los escritores que tiene la Biblia, desde Moisés hasta Juan en el Apocalipsis, todos ellos escribieron a mano. Aunque después con el tiempo aparecieron las imprentas, pero los originales fueron escritos a mano. Esto tengamos en cuenta. Es por esto que resulta de la máxima importancia que el documento final traducido, en nuestro caso al castellano, reproduzca lo más fielmente posible la intención de su escritor. Desafortunadamente, los manuscritos originales se han perdido y solo han llegado copias hasta nosotros. Respecto, repito, lo que era relacionado a las copias, estaban las copias maestras o las copias, digamos, originales, que se copiaron de esos originales y así se hicieron más copias que fueron llevándose, pero siempre se quedaba una copia que se la mantenía. Cuando esa copia del original o copia maestra empezaba a corromperse, empezaba a desgastarse, antes que las letras se borroneen y demás, lo que se hacía era hacer otra copia maestra para tener y que de esas copias se sigan haciendo copias para lo que eran las iglesias que cada vez más iban creciendo a lo largo de los siglos hasta el siglo, como hemos visto,

incluso donde se hace también o se forja el canon del Nuevo Testamento. Se hace y se mira, se observa y se investiga cuáles eran los 27 libros para nosotros hoy que debían ser parte. No es que ellos sabían que eran 27. Cuando se sentaron en el sínodo de Cartago y de Hipona a ver cómo iban a ser, ellos no sabían si eran 27 o no. Ellos tenían que ver cuáles valían y cuáles no valían. Entonces, de esa manera, hicieron el Nuevo Testamento de 27 libros. Esto ya lo hemos hablado en varias oportunidades, así que no voy a repetir mucho de todo esto. Ahora, desde el siglo XIX, hablando de los años 1800 en adelante, desde el siglo XIX, la arqueología y la crítica textual han realizado grandes avances en el descubrimiento de nuevos manuscritos y estudio e interpretación de los mismos, constituyendo a perfeccionar el texto tradicional de las Escrituras para aproximar lo máximo posible a su redacción original. Y acá voy a aclarar algo, porque ustedes van a leer, por ejemplo, por ahí van a internet o se van a, no sé, empiezan a buscar y hurgar, a ver, originales del Nuevo Testamento o originales del hebreo y demás, y van a encontrarse, pero con cientos de documentos y escritos, y acá voy a decir algo que no le va a gustar, buenos y muy mal, muy mal. La frase crítica textual, hay que tener mucho cuidado, porque está la crítica textual buena y está la crítica textual mala. Está la crítica textual que es la que estudia los textos encontrados. Cuando hablamos de arqueología, estamos hablando de textos que se encontraron en diferentes lugares donde hay ruinas de iglesias cristianas o de una época en donde la cristiandad era muy abundante. Y dentro de esos lugares o de esas ruinas se encuentran muchas veces un manuscrito de esto, un manuscrito de aquello, y entre esos manuscritos se encontró algún manuscrito bíblico, algo que era de algún escritor del Nuevo Testamento, en especial, esto es lo que se encuentra a partir de lo que es el primer siglo, y empiezan a verse a quién correspondía, de qué parte, de qué carta era, y comienza. Eso es, se encuentra el manuscrito, llega un entendido en letras griegas o hebreas o arameas, lo que sea, y empieza a cotejar y a comparar con lo que ya existe. Entonces mira y dice, esto pertenece a la carta tal, en nuestra época ya podemos decir capítulo y versículo, es el capítulo tanto y versículo tan. Entonces este crítico textual, o sea, este que trata de ver con criterio, con entendimiento de lo que conoce, mira y dice, esto es así y así. Y así es encontrarse, por ejemplo, de manuscritos griegos de las épocas entre el primer siglo hasta el cuarto siglo, años 300 y tanto de la era cristiana, se forja más o menos, y entre lo que se fue encontrando a lo largo de los siglos, hoy se encuentran más o menos más de 5.000. Entre todos esos 5.000 manuscritos, porque recuerden que, como les dije, a veces en el primer siglo las iglesias no tenían todo el Nuevo Testamento. No es que tenían desde Mateo a Apocalipsis como tenemos nosotros. Ellos solo tenían lo que les llegaba de la palabra de Dios y lo que por ahí podían otros pastores, maestros de la palabra en esas épocas, traían y citaban quizás palabras de lo que había escrito, por ejemplo, Marcos o Lucas, pero ahí no tenían el Evangelio de Lucas. Por eso le digo, hermano, nosotros somos una generación privilegiada. Somos una generación que tenemos la Biblia completa a nuestra disposición para estudiar y teologar y hacer doctrinas, y hasta algunos andan con debates y un montón de cosas, pero tenemos la Biblia completa. Pero en el primer siglo no era así. En el segundo tampoco. En el tercero, cuarto, quinto y así, hasta prácticamente los años 1400 y tanto, nadie tenía prácticamente la Biblia completa. Hablando de Antiguo y Nuevo Testamento. Me refiero al pueblo común, a la gente de las ciudades. No podían irse a una librería a comprar una Biblia. Esto estaba solo relegado a los monasterios, estaba relegado a las iglesias, sean católicas o algunas cristianas, a veces clandestinas que andaban por ahí, tenían algunos documentos, pero prácticamente hasta el siglo XVI, años 1500 y tantos, no se podía tener una Biblia completa e incluso traducida menos. Las traducciones
Realmente empezaron en los años 1300 y tanto, siglo XIV de la era cristiana. De ahí comenzaron algunas traducciones. Y así en los años 1400 y tanto, 1500 y tanto, comenzaron a armarse, a recuperarse todo lo que eran los textos griegos para empezar a armar primero. Y después el hebreo también, allá por los siglos VIII, IX y X, se empezaron a ver para poder forjar y tener el texto hebreo para el Antiguo Testamento. Hermanos, los críticos textuales, y hoy en día, principalmente en la modernidad, lamentablemente, son casi en su mayoría muy malos. Hay críticos textuales todavía que mantienen la prioridad de lo que es la palabra de Dios, no la intelectualidad sobre la palabra de Dios. Mantienen la prioridad de dejar las cosas como deben ser, aunque hay que estructurar, pero ahí. Esto es importante, entender que hay un perfeccionamiento para bien y para mal, lamentablemente. Por eso les decía hace un rato, lamentablemente tenemos textos buenos, llamados así originales, en especial en el Nuevo Testamento, y también tenemos muy malos, que en especial en el siglo XIX aparecieron por montones. Vamos a continuar un poquito con esta historia. La traducción de la Biblia implica una gran responsabilidad. Es necesario que los cristianos conozcan la base textual sobre la que se han construido y traducido los ejemplares de la Biblia que poseen en sus hogares. La mayoría de los cristianos en general, por lo menos nosotros los occidentales, los que vivimos en países, si podemos decir dentro de todo, libres para poder portar una Biblia, ir a la iglesia y demás cosas, nosotros tenemos una Biblia, 2, 3, 4, 5 capaz. Cada integrante, hasta los chicos, tienen su Biblia. Pero la pregunta es, ¿la Biblia que tenés, de dónde vino? ¿De dónde fue traducida? ¿Qué versión de la que tenés en tu casa realmente es buena o no es buena? ¿Procede de buena fuente o está procediendo de una fuente bastante mala, inventada, y de donde te dicen, van a veces leer en las Biblias que dice, traducida del hebreo y del griego por, y dice Casiodoro de Reina, revisada por Cipriano de Valera, hablando de la Biblia española, y nosotros decimos, viene del hebreo y del griego, dice ahí en la primera página de la Biblia, del ejemplar que tenemos. Ahora, ¿de qué hebreo y de qué griego viene? Y esto no pasa solo en español, esto pasa en inglés, pasa en alemán, en cualquier idioma. No importa el guaraní, si quieren, el portugués. Todos los idiomas lamentablemente tienen este problema, que tienen Biblias a esos idiomas traducidas de este texto o de este. Cuidado. Y es más, acá hay otra cosa. Supongamos que usaron buen texto. Vamos a hablar de algo bueno, de algo seguro. Ya lo vamos a ver. Vamos a ver por qué es bueno y por qué es malo. Ahora, supongamos que es de buena fuente de traducción. El texto hebreo correcto, también del texto griego correcto. Bien. Ahora, hay otro, que el traductor, como vamos a ver enseguida, tiene dos formas de traducir. Tiene la forma formal, palabra por palabra, frase por frase, hace correctamente, marca el pensamiento que está en el original, en la traducción, eso estamos bien. Pero, está el otro traductor que dice, yo pienso que es así, y pone así la traducción. Eso se llama traducción dinámica o subjetiva. Ahí no se vierte el pensamiento original del texto hebreo o del griego, sino que el escritor dice, yo voy a traducir así porque yo creo que así se entiende mejor. Eso está mal. Y eso es lo que tienen muchas versiones nuevas ahora de la Biblia, lo que se llama la traducción dinámica. Pero lo peor de todo, que muchas Biblias que hoy existen también en las librerías, vienen de una fuente de textos originales que no son buenas. Eso es lo peor. O sea, aparte de ser malas del texto que viene, también son malas en la forma en que la traduce, en la forma en que la hace. Este jugueteo es lo que se hicieron hoy con muchas versiones bíblicas, lamentablemente. También hay un asunto dentro de la traducción que se debe tener muy en cuenta
entendiendo que no siempre entre idioma e idioma se encuentran las mismas redacción o regla gramatical. Por eso, desde tiempos largos hacia atrás de nuestra época, se usaron las llamadas letras más pequeñas o cursivas o llamadas también itálicas, que eran auxiliares para términos que en el original de los idiomas bíblicos no existían. Quizás eso puede parecer un detalle menor, pero no lo es, porque la diferencia de idioma hace que al colocarse una palabra o frase pequeña extra para dar mejor entendimiento a un versículo, debe hacerse en cursiva o itálica. Las Biblias modernas, en su gran mayoría, no toman en cuenta esto. Bueno, cuando usted compra una Biblia hoy en día, la Biblia está prácticamente en lo general, la mayoría de ellas, incluso esto ya viene desde la 1960, que la mayoría de los cristianos la usan, no se usan más lo que son las cursivas o itálicas, o algunos ponen letras más pequeñas. En otras Biblias usan, por ejemplo, corchetes. Una frase, usted viene traduciendo del hebreo, viene todo haciendo, y bueno, y se encuentra con una frase de un versículo que no hay manera de traducirla sin agregar un aclaratorio, sin agregar algo para que se entienda lo que quiso decir el idioma original. Entonces, eso se usa las letritas en cursiva. No sé si ustedes tuvieron Biblias antiguas, por ejemplo, la 1909, la 1865, después si ustedes van más atrás, 1602 o la 1569 de la Biblia del Oso, la Biblia de Casiodoro de Reina, todas de ellas van a ir leyendo el texto y está todo imprenta, imprenta, imprenta, y por ahí llegan a una cursiva. Como que está en manuscrito, un pedacito, una palabra, dos palabras, una frasecita pequeña. ¿Por qué? Porque eso marca algo que no está en el original, pero es necesario para que en el idioma que se traduce se entienda lo que está diciendo en esa parte del hebreo o del griego. ¿Entienden lo que quiero decirles? Bueno, esto en una traducción bíblica tiene mucha importancia, porque no puedo agarrar y poner todo formalmente imprenta, sabiendo que esa frase no es del original. Entonces, ¿qué hacen los traductores o qué hicieron los traductores iniciales que empezaron a hacer al encontrarse con este problema del idioma original al que vertían la palabra de Dios, al que estaban traduciendo? Empezaron a usar estas frasecitas con letras más chicas o con letra cursiva para diferenciar lo que venía del original, se estaba escribiendo en imprenta normal del momento. Pero lo que no era del original, pero como en el idioma que se traducía se tenía que aclarar, se ponía en cursiva. Por ejemplo, les voy a dar un pasaje que ustedes conocen bien seguramente y se acuerdan. 1 Corintios capítulo 12, versículo 1. No quiero que ignoréis, hermanos, sobre los dones espirituales. Ahora, la palabra dones no está en el original, no existe. Entonces, en el original dice, no quiero que ignoréis sobre los espirituales. ¿Espirituales qué? El traductor va viendo todo el contexto del pasaje, todo lo que dice en los otros versículos, se entiende que Pablo quiso decir sobre los dones. Entonces, ¿qué hace el traductor? Esa palabra dones la pone en cursiva o entre corchetes, porque no está en el original, pero para que entendamos los que hablamos español. En el griego, quizás el que piensa en griego, escribe en griego, lee en griego, no le es molestia, o sea, entiende lo que está diciendo, pero el que lee en español, inglés, alemán, ucraniano, ruso, guaraní, lo que quieran, si no se le pone eso, le queda una nube, le queda como algo que no sale. No está mal hacer eso siempre y cuando sea lo justo y necesario, porque nuestra forma de pensar, en otro caso, en el español, es muy diferente a los que pensaban en griego, en el idioma griego. Ustedes saben que también hay un tema con la traducción, que el traductor tiene que saber que él piensa, o su pensamiento principalmente, está en un idioma. Y el que escribió esa carta, ese libro, esa profecía, lo que sea,
escribió en un pensamiento, en un idioma distinto. Entonces, ¿qué tiene que hacer el traductor? Tiene que lograr entrar al pensamiento del original, del que escribió en original, para poder, en el pensamiento, al idioma que va a vertir, fíjense lo que es traducir algo. Y esto pasa en cualquier traducción, no solo de la Biblia. Esto pasa en un libro secular o lo que sea, para traducirlo. Verdaderamente, el traductor tiene que tratar de lograr pensar en ambos idiomas para poder vertir correctamente. Y esto es lo que pasaba con la Biblia. Ustedes saben que Casiodoro de Reina, esto es algo interesante, para traducir el Antiguo Testamento, se sentó con más de 50 israelitas en su momento, que vivían en Inglaterra o en las zonas, digamos, norcentro de Europa, se sentó con ellos a hablar y trataba de razonar el pensamiento del texto para entender. Ellos eran rabinos, eran personas muy entendidas en el hebreo, conocían perfectamente, y entonces lo que hace es, con la ayuda de ellos, trata de lograr poner en el Antiguo Testamento, al traducir al español, trataba de poder traducir, pero a un pensamiento entendido para el que habla español. ¿Qué es lo que quería decir exactamente en el idioma hebreo? Entonces, Casiodoro de Reina, valiéndose también de estas cosas y de esta ayuda, pudo hacer un Antiguo Testamento muy entendible para nosotros, por lo menos los que hablamos en español. Porque todos nosotros, acá yo creo que nadie es experto en hebreo. Nadie es el que agarra Génesis 1:1 y dice Bereshit bara Elohim. Eso sabemos porque, bueno, uno memoriza la frase y todo. Yo no puedo escribir eso, pero ya sabemos que dice así. Pero si ustedes le vienen y le dicen así, bueno, ¿y? Casiodoro de Reina, cuando empieza la traducción, tiene que tratar de traducir a ver qué está diciendo. ¿Cómo entra para que en nuestro pensamiento español entendamos perfectamente lo que se quiso decir? Hermanos, una traducción no es sencillo, no es algo fácil, pero hay que saber, hermanos, que nosotros tenemos que ver la procedencia y tenemos que también saber que hay frasecitas, pequeñas palabras que a veces se tienen que escribir en una forma distinta para hacerlo. Por eso ustedes van a la 1960 y eso ya no tiene, no se respetó y no es bueno eso. Porque el que está leyendo la 1960, con esto no estoy diciendo que usted no lea más la 960, que usted no agarre más, no estoy diciendo eso. Lo que estoy diciendo es que es una falta de ética decirle al lector que se crió capaz en la 1960 que todo está traducido palabra por palabra. Sí, está traducido palabra por palabra, pero hay aclaraciones que a ustedes le pusieron así nomás en imprenta, pero que no son del original. Son aclaratorias que eran necesarias para eso. Bueno, seguimos un poco más con esta historia de las traducciones, con todos estos pormenores. Bueno, vamos a algo interesante también. Un aspecto importante a conocer en el tema de las traducciones es los tipos que se aplican en estas. Hablando del sistema de equivalencia a lo que se conoce actualmente como la equivalencia dinámica. Bueno, vamos a tratar de explicar un poco. Cuando usted entra a estudiar el tema de traducciones de la Biblia, estas palabritas le van a aparecer y usted se va a quedar equivalencia formal, equivalencia dinámica, equivalencia formal. Acá perdí todo, ya no entendí nada. Equivalencia, creo que ya todos entienden lo que es la palabra equivalente. Es esta palabra equivale a esta en este idioma, ¿no? Hasta aquí vamos bien, entendemos lo que es equivalente, equivalencia. Formal, adjetivo, el formal, lo que caracteriza a esa palabra, equivalencia, es formal o la otra es dinámica. O sea que va de acuerdo a cómo me parece. ¿Entienden lo que quiero decirle? La formal lo que hace es, estoy traduciendo, vamos a la Biblia, vamos a seguir con la Biblia. Estoy traduciendo y como decíamos hace un rato, dice, Bereshit bara Elohim. En el principio creó Dios. Eso es lo que dice el primer versículo de la Biblia, la primera frase. Entonces, yo voy a decir, Bereshit, principio, en griego, arjé, principio. La Septuaginta va a comenzar, arjé, y así seguirá el versículo. Esa parte ya no sé. Entonces, lo que hacen los traductores dicen, acá dice Bereshit, ¿cuál es la equivalencia formal? O sea, ¿cuál es la equivalencia real, la primera?
la palabra primaria en el español que tenemos que poner. Porque esto también es otra cosa, que muchas traducciones de la Biblia, aunque dentro de todo normal, pero el significado

0: secundario o terciario de la palabra que habría que poner. Esto también no está bien.
1: Ahora, no, vio, traductor, ahí ya no fue formal.
0: Hizo macana, no, él está traduciendo. Él puso en el hebreo, Bereshit es en el principio, es una sola palabra, pero para nosotros tiene que ponerse dos, esa preposición y esa palabra que continúa, sustantivo, abstracto en este caso, porque en el principio, pero es un sustantivo, pero no es algo que muestra algo que se puede ver y tocar, pero es algo que se sabe que comenzó. ¿Entiende? Es un comienzo. Entonces, en el principio, creó Dios, entonces ya vemos, Bará Elohim. ¿Entienden? Entonces, creó Dios. Ahora, ese verbo del hebreo está en pasado, se tuvo que poner creó. El verbo crear en pasado, no es crea, sino creó. ¿Entienden? Entonces, ahí lo que el traductor hace es equivalencia formal. Va no solo traduciendo palabra por palabra, sino que también va colocando preposiciones, va colocando quizás también artículos o lo que sea necesario para poder entender que eso quiere significar esa palabra. Pero nuestro idioma funciona distinto y tiene que poner de esa manera. ¿Entienden cómo va la equivalencia formal? Esta frase es equivalente a esta en español. Así. Y viene el equivalente dinámico, el subjetivo. El subjetivo, no sé si ustedes entienden lo que es la palabra subjetivo. Está la palabra objetivo y está el subjetivo. El objetivo es el que va a lo que es, a lo que tiene que ser. Y está el subjetivo que va a lo que él quiere, a lo que a él le parece. Él ahí ya va colocando como prioridad todo lo que él aprendió, todo como él piensa, cómo él ve las cosas, cómo a él le parece. Entonces supongamos esa primera frase, ya que estamos ahí con esa frase de ejemplo. Entonces él mira, Bereshit bara Elohim. Ah, bueno. Y ahora él va a decir, en el principio comenzó Dios a crear. ¿Es la misma frase? ¿Hay algo distinto? Claro que hay algo distinto. En el principio comenzó Dios a crear. Cambió. Pero en el original no es así. En el original, para traducirlo al español, tiene que decir en el principio creó Dios. ¿Entienden? Pero viene el dinámico y dice, igual se entiende. Pero ya no es lo que dice formalmente el texto original. ¿Entienden lo que quiero decirles? Me acuerdo que hace unos años atrás, el pastor Olobati hablaba muy bien el inglés y hablaba muy bien el español. Ambos idiomas lo hablaba bastante bien. Y también hablaba el ruso y el español también. Y una vez estaba en una conferencia donde había un hombre que era de origen ruso-ucraniano y él empezó a hablar y había uno que traducía. Y entonces, como él entendía ambos idiomas, no le importaba, le escuchaba el ucraniano, entendía perfectamente y estaba escuchando que él hablaba en español y también. Pero en algunos momentos se daba cuenta que el traductor no estaba haciendo una traducción literal, también en lo formal pueden decir también literal, de lo que estaba diciendo. Entonces él se fue después y, como era siempre así medio... Y él iba y encaraba, él decía nomás, si no le gustaba algo, iba y te lo decía sin anestesia, no daba mucha vuelta. Y va y le dice al traductor, cuando él dijo esto, vos tradujiste esto y no es así. Yo también entiendo el ucraniano y estaba entendiéndole a los dos. ¿Entienden, hermanos, cómo funciona el tema de la traducción formal y dinámica o subjetiva? Esto, hermanos, pasa con la Biblia también. Esto sucede lamentablemente con muchas versiones de la palabra de Dios. Hay que saber que la equivalencia formal no es que sea un método. Es algo que normalmente se hacía siempre. Hasta que en la historia aparecieron los malos. Hasta que aparecieron los que preferían la intelectualidad, el razonamiento humano como más importante que lo que Dios quería decir en su palabra. Entonces empezaron ellos a traducir o a incluso, peor todavía, a forjar textos originales no válidos, no genuinos. que ya no se ajustaban a lo que se iba encontrando y trayendo históricamente. Con esto no estoy diciendo que todos vinieron perfectos, como vamos a ver.

por ahí más adelante, pero vinieron prácticamente con un principio todos de textos, pero ellos dijeron, no, a mí me gusta más aquel, me gusta el otro, vamos a hacer así, mezclamos un poco acá y ya tenemos un texto, en especial el Nuevo Testamento, un texto griego nuevo. Cuidado, hermano. Cuidado cuando ustedes van a comprar una Biblia. Cuidado cuando van a ver qué Biblia están leyendo para estudiarla a Dios, para conocerle a Dios, para entender la gracia del Señor, para entender la deidad de Cristo, para entender la triunidad de Cristo. Ustedes saben que hay Biblias que se van traduciendo, haciendo revisiones para poder denigrar la deidad de Cristo, la salvación por pura gracia, por sola fe. Hay mucho de esto también, lamentablemente, en muchas revisiones o versiones de la Biblia. Entonces, cuidado con qué metodología hicieron la traducción, si la formal o la dinámica y subjetiva. Ahora ya más o menos entienden mejor, ahora ya quedó más entendido, no sé los que nos están mirando también, pero espero que se entienda, y si no, vuelvan a escuchar hasta que les quedó. Después van a tener la repetición. Así que, hermanos, es bueno que nosotros entendamos que no podemos jugarnos a comprar una Biblia y decir, yo tengo la Biblia segura. Como les dije, hay más de 30 revisiones, 30 versiones de la Biblia en las librerías. En español estoy hablando. Quizás en inglés también, y en otros idiomas más también. Pero, hermanos, hay que saber que hay que tener mucho cuidado si me voy a comprar una Biblia, ¿por qué la compro? Y hay que saber que quien me recomienda comprar una Biblia, hay que ver por qué me lo recomienda, quién es el que me recomienda, por qué la leen tanto. Acuérdense que no todo lo que brilla es oro. Usted pule bien algo de bronce y parece oro, ¿no? Usted pule bien un ópalo y parece oro, pero es ópalo. Con todo que es un metal precioso, es un metal muy bueno. Usted pule bien un latón, que también es un metal precioso, y parece oro, pero no es oro. Un cobre mezclado con un poco de bronce, usted lo pule muy bien y parece oro, pero es cobre mezclado con bronce. Cuidado. No es todo lo que nosotros vemos, ya está. Quizás lo que estoy diciendo ahora, usted, alguno dirá, pero estos los cristianos en común ni saben todas estas cosas. Y bueno, ahora ya saben. Ahora ya saben que existen este tipo de cosas que se ven. Bueno, vayamos un poquito más. En cambio, la equivalencia dinámica, describiendo un poco lo subjetivo, la equivalencia dinámica sí fue creada como un método alternativo a la forma convencional de traducir, o sea, la forma de palabra por palabra, frase por frase, como debe ser siempre, con los equivalentes de las palabras del hebreo o del griego que sean la primaria en el español. Si ustedes, por ejemplo, tienen, quizás alguno de los que escuchan también, o ustedes tendrán en su casa, una concordancia de Strong, por ejemplo, Strong lo que tiene es que da la palabra en el original, da la palabra también como está, y da las variantes. Las variantes son que la palabra esa que se tradujo en ese versículo tiene su significado primario, el significado de primera línea que hay que traducir, pero también da las otras palabras. La secundaria, a la terciaria y hasta la cuaternaria, digamos, que se puede traducir esa palabra según el contexto. Entonces, cuando a nosotros se nos dice que la palabra Bereshit significa principio, no es comienza. ¿Entienden? Hay mucha diferencia entre principio y comenzar. ¿Entienden lo que quiero decirles? Porque hay un principio, hay un momento, hay una hora en la historia eterna de Dios en que Él principió lo visible de Él, su eterno poder y deidad. ¿Entienden? Hay un momento que ha dado principio a. ¿Entienden lo que quiero decirles? Ahora, si yo digo Dios comenzó a crear, se perdió el significado teológico original que quiere decir la palabra Bereshit. Entonces, esto es importante. Ahora, sigamos un poquito más. Este método con el cual se discrepa fue creado por, escuchen bien este nombre porque es muy relacionado a la 1960, Eugenio Nida, a mediados del siglo XX, estamos hablando años 1950 para adelante, donde propone
que lo principal a traducir de la lengua de origen es el pensamiento equivalente que puede llegar a entender la lengua receptora. Que puede llegar a entender la lengua receptora. ¿Qué queremos decir con esto? Si la palabra en el original es tal, yo voy a poner esta porque es la que mejor la gente entiende. Y esto hace en la Biblia de los lenguajes tipo el lenguaje actual, Dios habla hoy, Dios llega al hombre, y así, la Biblia latinoamericana y varias otras Biblias que hacen un lenguaje más entendible, la Nueva Versión Internacional y otras más, que usted lee y parece más sencillo, pero ¿qué usaron en esa mayoría de esas Biblias? Un texto malo en el Nuevo Testamento griego y todavía hacen una equivalencia dinámica, o sea, una equivalencia subjetiva. A lo que la gente entiende, eso vamos a poner. Y no es así. Y todavía, ¿saben qué? Hay otra equivalencia que nació en estos últimos años. Uy, pastor, ya pensábamos que con dos alcanzaba, ¿no? Hay una tercera que nació y se llama la equivalencia como cultural. O sea, si en esta cultura pensamos así, vamos a traducir así la Biblia. Y así nacieron la Biblia para todos. Hasta para la ideología de género, hasta para todos. Hay Biblia para todos ahora, ¿eh? Porque esa es la llamada equivalencia transcultural. No importa lo que dice originalmente la Biblia. Lo importante es lo que entiende y lo que le agrada a la gente. Por eso, hermanos, cuando vamos a comprar y ver una Biblia, miremos bien. Pero seguimos con este personaje que estamos viendo y la presentación. Ahora, ¿en qué consiste también? ¿Cómo lo definimos a este método que ha hecho Eugenio Nida? Es un método que tiene más en cuenta el pensamiento a transmitir que la palabra en sí mismo. ¿Captan? Lo importante acá es saber qué pensamiento quiero decirle a la gente en la traducción y no lo que realmente dice lo que tengo que traducir. No sé si ahora entendieron un poco mejor. Pero hermanos, esto no es broma. Esto no es un chiste. Esto no es así nomás pasarlo por alto. Si bien Nida, en muchos de sus extensos postulados, tiene algunas cosas válidas en lo que se refiere a la ciencia de la traducción, no obstante, en otros se equivoca al querer aplicar el texto bíblico o al texto bíblico métodos que terminan desvirtuando su significado por tener demasiados elementos subjetivos. Por eso cuando nosotros vamos a ir a una Biblia que tenga esta metodología dinámica o a veces pueden haber, dicen, no, estos actuales eran maestros, teólogos, biblistas, bibliólogos que realmente conocen los idiomas originales. ¿Qué original conocen? Esta es otra pregunta que hay que pensar. Esto lo vamos a ver quizás en la próxima semana porque ya está pasando el tiempo, pero hay que saber, hermanos, que hay antiguos testamentos defectuosos, originales así llamados, y hay nuevos testamentos defectuosos, originales así llamados también, que no son realmente tan originales. Están escritos en griego, pero no son tan originales. Esto, Dios mediante, lo vamos a empezar a ver en el próximo estudio. Así que, hermanos, hablando de algunas cosas hoy en relación a la traducción, espero que se entienda, hermanos, que la palabra de Dios inspirada, hay que saber de qué procedencia me llega cuando compro algo traducido, de dónde viene, quién lo hizo y bajo qué conceptos de traducción lo ha hecho. Padre nuestro, muchas gracias, Señor, por este tiempo. Gracias, Señor, por el momento que nos diste para poder, Señor, entender algunas cosas que son muy importantes para nuestra vida. Gracias, Padre Santo, por ayudarnos a conocerte y entenderte. Pedimos, Señor, que nos ayudes y nos guíes a valorar tu palabra y que cuando la leemos y cuando obtenemos un ejemplar, sepamos que estamos comprando tu palabra. Sabemos que ella ha sido preservada, ha sido traída a lo largo de los siglos en una forma buena, a pesar de la imperfección de los hombres, pero tú no eres imperfecto y has conservado las Escrituras en una manera fiel y que nosotros podemos confiar que si leemos un ejemplar de la Biblia de buena procedencia,
estamos leyendo

tu palabra. Padre Santo, ayúdanos siempre a captar tu pensamiento claro y entendido y a vivirlo en nuestra vida práctica. En el nombre de Jesús.

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1: El amor es una cosa maravillosa. Sin amor es absurdo intentar vivir. El amor restaña todas las heridas, dignifica cada lágrima, sublimiza cada flor. Y la Biblia, el libro eterno, al darnos una definición de Dios, al revelarnos la esencia de Dios, al desnudarnos el alma de Dios, dicen tres palabras que abarcan lo incomprensible: Dios es amor. Dios es amor. ¡Qué verdad más cautivante! ¡Qué llamado urgente a la reflexión y al examen de actitudes! Nosotros vivimos en un mundo de seres que alaban al amor, que escriben sobre el amor, que sueñan con el amor, que gastan horas interminables en la contemplación de la novelización del amor. Pero en realidad, amamos. Amar es el todo del hombre, como lo es el todo de Dios. Pero el amor es algo sublime, no fácilmente mancillable, como muchas cosas a lo que rotulamos nosotros amor. El amor, en el decir de la Biblia, es puro, es sencillo, es fascinante. Todo lo cree, todo lo espera, todo lo soporta. El amor, el auténtico amor, nunca deja de ser. Y agrega la Biblia en frase hondamente acuciante: si nosotros hablásemos lenguas angélicas y tuviésemos dones celestiales y en sacrificio entregásemos nuestro cuerpo para ser quemado en holocausto, pero carecemos de amor, nada somos. ¿Se dan cuenta? Nada somos. De manera que sin amor nuestros actos son nulos ante Dios. Sin amor nuestras plegarias no tienen sentido. Sin amor nuestras estrellas no tienen brillo. No somos nada. Porque lo que somos, lo somos por amor. Porque así como Dios es amor, nosotros, sus criaturas, quienes llevamos su imagen imborrable, debemos necesariamente ser también amor. O no somos. Y ser amor implica mucho más que loarlo, o mimarlo, ensalzarlo, proclamarlo. Ser amor es vivirlo. Cada día, cada hora, en cada gesto, en cada anhelo, en cada sueño, en cada beso. Pero para amar con la intensidad y la transparencia con que debemos amar, debemos estar en comunión con la fuente del supremo amor. Y para ello es necesario aceptar por fe la prueba de su amor sin límite, de su piedad insondable, el sacrificio de la cruz, para redimirnos de nuestros odios y egoísmos, a fin de que pudiésemos amar y amarle con todo.

Amables oyentes, hoy terminaremos, o interrumpiremos, mejor dicho, este ciclo de pláticas sobre quiénes son los bautistas, y lo hacemos solamente porque queremos dar lugar a un análisis de otras denominaciones cristianas, otras iglesias y otras sectas, y también otras religiones que son de regiones muy apartadas, pero que están llegando también a nuestro continente. Por supuesto, me imagino que muchos de ustedes se estarán preguntando, ¿y qué se creen estos bautistas? ¿Suponen acaso que ellos son los mejores, los más perfectos, que solamente ellos tienen la razón? Algunos me han preguntado si los bautistas tienen acaso el monopolio de

cultura es la mejor, etcétera. Pero no hay tal pretensión. Tal vez, si ustedes han escuchado bien esta serie que ha llevado 18 pláticas sobre los bautistas, ustedes se darán cuenta que los bautistas no tienen ese tipo de pretensiones. Simplemente los bautistas son un conjunto de millares de iglesias que humildemente en todo el mundo tratan de seguir fielmente las enseñanzas del Nuevo Testamento, las prácticas que allí se enumeran, sin la pretensión de tener en sí el monopolio de la verdad, porque el monopolio de la verdad lo tiene Jesucristo. Él dijo, según leemos en el Evangelio de San Juan, en el capítulo 14, «Yo soy el camino, la verdad y la vida, nadie viene al Padre sino por mí». Es cierto, como lo vamos a ver en esta serie de prácticas a partir de la próxima charla y en las que continuaremos mientras Dios así lo permita, que hay muchísimas religiones, pero en realidad todas las religiones son como escaleras que el hombre trata de hacer para llegar al cielo. Y estas escaleras siempre son cortas, nunca alcanzan. Son como la famosa Torre de Babel mencionada en la Biblia en el libro de Génesis. Trataron de hacer una torre que llegase al cielo, no literalmente al cielo porque no eran tan ignorantes, sino con la que pudieran ponerse en contacto con los dioses o con los semidioses, y no pudieron terminarla. Y en realidad nunca el hombre puede terminar su propia torre. Por más que diga cada uno con su idea, estas ideas no sirven, porque el hombre no puede llegar por sí mismo a Dios. Entonces, todos esos inventos, todas esas teorías, todas esas formas de adoración a Dios que se llaman religiones, terminan casi siempre en la frustración, por más seguidores que tengan, porque cada uno de los hombres y de las mujeres saben en su propio interior de sus propias angustias, su propia ansiedad, sus propias luchas, su propia frustración. Por eso las cosas hay que mirarlas al revés. No qué hago yo para llegar a Dios, sino qué ha hecho Dios para llegar a mí y qué hace Dios para llegar a mí. Y los bautistas son un grupo de personas, millones de personas en el mundo, que están siempre en una actitud de expectativa, es decir, mirando hacia el cielo, viendo cómo Dios se acerca a uno, porque de esa manera Dios trató de comunicarse con el hombre. La Biblia dice en el Evangelio de San Juan, capítulo 1, que a Dios nadie lo vio jamás y que su único hijo, su unigénito hijo, Él le ha dado a conocer, es decir, Él se manifestó. Cuando Jesucristo vino, vimos su gloria, dice allí ese mismo pasaje, gloria como del unigénito Hijo del Padre, el único en su género Hijo del Padre, lleno de gracia y de verdad. Es decir, Jesucristo es la luz que vino al mundo, es no la escalera que los hombres hacen para llegar a Dios, sino el camino que Dios tomó para llegar al hombre, para hacerse uno de nosotros, para conversar con nosotros, para comunicarse con nosotros. Y por supuesto, para esto no se necesita decir como un rótulo, soy bautista, es una marca registrada de propiedad intelectual exclusiva de determinado sector de la población. No, porque no hay tal discriminación, sino que Dios dice en su palabra que a los que reciben a su Hijo Jesucristo, a los que creen en su nombre, Él les da potestad de ser hechos hijos de Dios. La pretensión de los bautistas no es, nosotros somos los únicos que vamos a ir al cielo. Tal vez haya bautistas que nunca van a ir al cielo porque simplemente se aferran a sus conceptos teológicos, doctrinales, o a sus estructuras eclesiásticas, o lo que fuere. Porque los que van a salvar su alma, los que van a ir al cielo, pero los que van a salvar su vida también, y van a tener un pedacito de cielo en la tierra, son los que realmente aceptan las enseñanzas de Jesucristo y se familiarizan con ellas. Amable oyente, ¿cuántas veces usted leyó la Biblia? ¿O cuántas veces leyó el Nuevo Testamento? ¿Cuántas veces leyó las enseñanzas de Jesucristo? ¿Cuántas de ellas aprendió, memorizó e incorporó a su propia vida? Usted, si vive desconectado de Dios, por supuesto que va a aferrarse a cualquier religión y va a tratar de hacer su propia escalera, pero ni aunque sea bautista puede hacer una escalera para llegar al cielo si usted no cumple con los fundamentos de la palabra de Dios y acepta la manera como Dios dice que podemos recibir su comunión, su entrega, la entrega que Él hizo

cuando vino a este mundo, vino a la cruz y desde la cruz misma nos invitó a acercarnos a Él. Es decir, que los bautistas no estamos diciendo somos la religión verdadera, pero sí decimos, predicamos al verdadero Redentor, al verdadero Salvador. Predicamos al verdadero Dios, a Jesucristo. Y en este sentido sí podemos decir que estamos seguros de que Jesucristo es la verdad. Y con todo el respeto que podamos tener a los seguidores de Buda, o de Confucio, o de Lao Tse, o de Sai Baba, o de quien fuera, nosotros seguiremos manteniendo que Jesucristo es la única alternativa, la única esperanza para el hombre de todos los tiempos y también para cada uno de ustedes, amables oyentes. En ese sentido, los bautistas, sin ninguna pretensión hegemónica, sin tratar de colocarnos por encima de los demás, sin invocar privilegios absolutos para nosotros, tratamos de servir a Dios según lo que la Biblia nos enseña. Aceptamos nuestras humanas deficiencias, pero confesamos que cuando Cristo vino a nuestra vida cambió y aprendimos a ser llenos de paz, llenos de gozo, llenos de el sentido completo de plenitud que solo el Espíritu Santo, el Espíritu de Cristo, puede darnos. Y como ya ha terminado nuestro tiempo, amables oyentes, les invitamos a continuar escuchando estas pláticas y les agradecemos la atención que nos dispensa.

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1: ¿Qué tal, queridos amigos? Me da mucho gusto estar con ustedes una vez más. Les invito a abrir sus Evangelios de Marcos en el capítulo 8, versículos 22 al 26. Cuando una lección es recién enseñada, lo primero que hay que hacer con el alumno es darle la oportunidad de ponerla en práctica. Si no se pone en práctica lo aprendido, se corre el riesgo de olvidarlo. Si usted recuerda, en el pasaje anterior, el Señor Jesús reprendió fuertemente a sus discípulos por su insensibilidad espiritual. Y les dijo que no entendían porque no recordaban. Eso está en el versículo 18. No entendían quién y qué Él era, porque ni recordaban lo que había hecho en el pasado inmediato y en el pasado reciente, las alimentaciones de los 4,000 y de los 5,000, y la sanidad del sordo impedido de hablar bien. Así que, después de esa reprensión que era una lección, el Señor procedió a darles la oportunidad de ponerla en práctica. Escuche otra vez Marcos 8, del 22 al 26. Vino luego a Bethsaida, y le trajeron un ciego, y le rogaron que le tocase. Entonces, tomando la mano del ciego, le sacó fuera de la aldea, y escupiendo en sus ojos le puso las manos encima, y le preguntó si veía algo. Él, mirando, dijo, «Veo los hombres como árboles, los veo que andan». Luego le puso otra vez las manos sobre los ojos, y le hizo que mirase, y fue restablecido, y vio de lejos y claramente a todos. Y lo envió a su casa, diciendo, «No entres en la aldea, ni lo digas a nadie en la aldea». ¿Qué era lo que el Señor Jesús estaba haciendo? Estaba sanando al ciego en forma extraña. Y de esa manera Jesús obligó a sus discípulos a recordar. Al verlo, los discípulos sin duda se dieron cuenta que Jesús normalmente no procedía así, pero había habido otra experiencia semejante. Porque Jesús llevó al ciego de una condición de no ver a una de ver mal, y después de la condición de ver mal a una de ver bien. Todo el procedimiento, el hecho de escupir sobre sus ojos, sobre los ojos del ciego, y de ponerle las manos sobre los ojos, debió ser impactante para los discípulos que estaban viendo lo que sucedía. Lo que había hecho antes era semejante, estaban recordando. Había sanado al sordo de Decápolis y lo había llevado de una etapa de hablar mal a la etapa de hablar bien, de una etapa de no oír a la etapa de oír claramente. Obviamente los dos milagros eran semejantes, y es probable que los discípulos estuvieran recordando algo más. La alimentación de los 4,000 era análoga a la alimentación de los 5,000. Con una pequeñísima porción de pan y de peces, el Señor Jesús había alimentado en ambas ocasiones a las multitudes. Y en ambas ocasiones lo había hecho utilizando a sus discípulos como intermediarios, que de las manos de él habían recibido el pan y los peces para repartirlos a la multitud, y había sido en las manos de los discípulos que se había llevado a cabo el portentoso milagro de que el alimento se multiplicara. Correlacionando estos milagros, haciéndolos recordar más bien, ¿qué estaba logrando el Señor Jesús con eso? Estaba logrando que pensaran, ¿qué era y quién era realmente este rabino carpintero que hacía esos milagros? Era una pregunta dura de contestar, porque, démonos cuenta, el Señor estaba haciendo lo que solamente Dios podía hacer. Cuando el Señor Jesús había sanado a aquel sordomudo, como lo llama nuestra Biblia, que era un sordo que realmente estaba impedido de hablar bien, en el capítulo 7, versículos 31 al 37, después de que sanó a ese sordomudo, la multitud había hecho alusión a que tal vez él fuera el Mesías. Y los discípulos indudablemente podían acordarse de eso. La multitud, después de que había visto cómo el sordomudo había sido sanado, cómo sus oídos habían sido abiertos y cómo su lengua había sido soltada para poder hablar bien. La multitud, repito, nos dice el versículo 37, que en gran manera se maravillaban diciendo, bien lo ha hecho todo, hace a los sordos oír y a los mudos hablar. Estaban diciendo, todo lo ha hecho bien. Y con eso se estaban refiriendo a un pasaje que se encuentra en Isaías capítulo 35, versículos 4 al 6. Pero los discípulos podían recordar el contenido del pasaje y podían pensar qué era aquello a lo que la multitud se estaba refiriendo. E indudablemente estaban pensando, ¿podrá ser verdad? Mire usted, quiero llevarlo a ese pasaje de Isaías capítulo 35, versículos 4 al 6, porque quiero mostrarle que el pasaje hablaba de lo que Dios haría personalmente a favor de Israel. Por favor, abra su Biblia en ese pasaje del Antiguo Testamento, Isaías capítulo 35, versículos del 4 al 6. Este pasaje era un pasaje bien conocido en Israel, y era un pasaje que era conocido como un pasaje mesiánico. Eso quiere decir que los rabinos del pueblo de Israel, los fariseos y los escribas, enseñaban que ese pasaje prometía el advenimiento del Mesías y que les decía cómo podrían conocer el Mesías. Así que ese pasaje era bien conocido por el pueblo, y por eso el pueblo, cuando había visto el milagro efectuado por el Señor Jesús, habían dicho, todo lo ha hecho bien. Bien, los discípulos también conocían este pasaje y sabían que el pasaje hablaba de lo que Dios haría personalmente a favor de Israel. Vea, por favor, Isaías 35, en el versículo 4, escribió el profeta, decid a los de corazón apocado, esforzaos y no temáis. Así que ese era un pasaje de ánimo. Esforzaos y no temáis. He aquí que vuestro Dios viene. Así que Dios mismo estaba prometiendo venir en algún punto del futuro. He aquí que vuestro Dios viene con retribución, con pago. Dios mismo vendrá y os salvará. Fíjense en esas palabras enfáticas, por favor. Dios mismo vendrá y os salvará. Así que en este mensaje de ánimo, Dios está prometiendo venir personalmente y efectuar la salvación del pueblo. El propósito de este mensaje era alentar a los que padecerían el exilio en Babilonia. Pero también el propósito de este pasaje es alentar al pueblo de Dios en todo tiempo. ¿De dónde venía el aliento de que Dios prometía venir personalmente y salvarlos? Y cuando Dios viniera, se pregunta uno, y se preguntaban ellos, ¿cómo podrían reconocerlo? Y la respuesta es porque haría entre ellos obras singulares y tremendas que solamente Dios podía hacer. Vean los versículos 5 y 6. Entonces, es decir, cuando Dios venga y los salve, entonces los ojos de los ciegos serán abiertos y los oídos de los sordos se abrirán. Entonces el cojo saltará como un ciervo y cantará la lengua del mudo. Y aquí el profeta Isaías estaba profetizando las obras que precisamente Cristo Jesús estaba haciendo. Él acababa de abrir los ojos de ese ciego en Betsaida, y en el pasado reciente había abierto los oídos del sordo y había soltado su lengua para que pudiera hablar bien. Él hizo obras singulares y tremendas como las que había profetizado Isaías. Él las estaba haciendo. ¿Tendría razón la multitud en lo que estaba insinuando? ¿Qué era lo que Isaías realmente decía? Ahí en ese pasaje que le acabo de mencionar, Isaías 35, del 5 al 6, del 4 al 6, Isaías se refiere a Dios y nos dice que el Mesías es Dios. Los discípulos se debieron estar diciendo, si la interpretación es esa, Jesús es Dios. Jesús es el Mesías y es Dios. Permítame decirle, amigo y amiga que me escucha, que esos pensamientos eran como para sentir vértigo. Esos pensamientos eran como un abismo insondable delante de los ojos espirituales de los discípulos, que se sentían tambalear porque su fe no les ayudaba para captar la verdad de que aquel hombre, aquel carpintero, aquel rabino carpintero, era Dios. Cada discípulo debió haber estado asustado de sus propios pensamientos. Cada discípulo hubiera querido decir en ese momento, Jesús, tú eres Dios. Jesús, tú eres el Mesías. Pero era para dar miedo. Y probablemente, déjeme decirle que tal vez estaban recordando que eso lo había dicho también el Bautista. El Bautista expresó de Cristo Jesús, y yo no lo conocía, pero el que me envió me dijo sobre el que veas que el Espíritu desciende sobre él y permanece sobre él, ese es el que bautiza con el Espíritu Santo. Y yo he dado testimonio, decía el Bautista, que este es el Hijo de Dios. ¿Se da usted cuenta de cómo debió haber estado sintiéndose cada uno de los discípulos ante tan tremendos pensamientos? ¿No es de sorprender que estuvieran tratando de hacer a un lado la cuestión? ¿Quién quería pensar en eso? Eran pensamientos que les ponían el alma en revolución. Eran pensamientos espantables, pensamientos como para quitarle a uno el sueño. ¿Jesús era Dios? ¿Dios? Pero si era un hombre, un carpintero de oficio. Pero entonces, ¿cómo se explicaban los milagros? El Señor dejó que esos pensamientos les atormentaran el alma hasta que llegara el momento de contestarlos. Eso lo veremos en los estudios que tenemos por delante. Mientras tanto, déjeme preguntarle a usted que me escucha, ¿usted ya se contestó esas preguntas? ¿Quién y qué es Jesús realmente? ¿Es Dios? ¿Dios revelado en un cuerpo humano? ¿Dios humanado hace 2000 años? Permítame decir que si Jesús es Dios, Él espera que usted se entregue a Él. Él espera su lealtad. Gracias por dejarme entrar hasta sus hogares, queridos amigos. Dios mediante, nos vemos en nuestro próximo estudio.
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1: Se murió Cantinflas. Nació en 1911, 81 años de edad, y muere el gran mimo nacional. La televisión está llena de películas y de anuncios acerca de la vida de un hombre que con su intervención en la historia del cine mexicano vino a dejar una huella muy profunda. Podríamos decir que su testimonio es excelente en el arte, en la comedia y en el drama. Un hombre que a los 81 años de edad podía decir que había sido excelente en su carrera cómica. Ha habido otros hombres excelentes y hoy les quiero hablar de uno de ellos. Este hombre a los 80 años de edad todavía no había hecho nada. A los 80 años de edad apenas se había recibido con los mejores honores en las mejores universidades de su país. Había sido instruido como licenciado en administración de empresas, licenciado en ciencias de la comunicación y experto en técnicas de liderazgo y dirección de altos niveles. Sin embargo, su vida a los 40 años se vio impresionada con un asesinato. Por andarse metiendo a resolver problemas que no le correspondían, mató a un hombre y tuvo que ir a la cárcel del desierto 40 años. Allí en la cárcel del desierto, conviviendo con los cactus, las lagartijas, el sol, estuvo pastoreando ovejas durante 40 años. Estuvo aprendiendo la técnica de dirigir un rebaño a través del desierto. Pastoreaba las ovejas de su suegro Yetro. Se casó con Séfora y tuvo dos niños, Gerson y Eliezer. Este hombre, a los 80 años de edad, todavía no conocía la preciosa experiencia de vivir excelentemente para Dios. A sus 80 años, cuando todos los hombres han decidido que ya pasó la vida, él empezaba a servir a Dios. Podrían poner sobre su epitafio: Moisés, el hombre más manso sobre la tierra, fue excelente en su obediencia a Dios. Estamos estudiando la epístola a los Filipenses y estamos colocados al final del capítulo 3. Terminamos esta semana el capítulo 3, que es la cima de la vida espiritual. Estamos colocados en el punto más alto, desde donde Pablo nos exhorta a que vivamos vidas excelentes para Dios. Nuestro Señor Jesucristo en el Sermón del Monte decía estas palabras en Mateo capítulo 5 y versículo 48. Sed pues vosotros perfectos, como vuestro Padre Celestial es perfecto. Y la pregunta de esta mañana para tu vida es: ¿le estás obedeciendo? Jesucristo da un mandamiento a los suyos y les dice: sean perfectos. Y hoy nos vamos a enfrentar con el reto de la excelencia de ser perfectos para Dios. Pablo, en el capítulo 3, en su última parte, nos dice que no es que él ya lo hubiera alcanzado, ni que ya fuera perfecto, pero una cosa hacía: olvidaba ciertamente lo que queda atrás y se extendía hacia lo que está delante, al supremo llamamiento de Dios en Cristo Jesús, y se ponía de ejemplo ante los filipenses para que ellos lo imitaran a él y no a los perros, a los falsos obreros, a los mutiladores del cuerpo, enemigos de la cruz que reinaban en ese entonces en las iglesias del Nuevo Testamento. Ya estaba la iglesia, ya estaba predicándose el Evangelio y surgían los falsos maestros. Hombres que estaban trabajando en la obra de Dios por su propia conveniencia, por su propio interés, cuyo Dios era el vientre, cuyo deseo personal y su gloria era su vergüenza, que nada más pensaban en lo terrenal, pero que su fin iba a ser perdición. Pero los filipenses podían ser desviados de la sana palabra de Dios. Por lo tanto, Pablo hace un llamado: cuidado con la vida mediocre de religiosidad cristiana. Hemos sido llamados a la excelencia. Pablo dice que todo lo que teníamos, todo nuestro pasado, debe ser considerado como basura. Todas nuestras justicias, todas nuestras buenas obras, nuestros logros personales, deben ser etiquetados como basura. Dice Isaías 64:6, todas nuestras justicias delante de Dios son como un trapo de inmundicia. ¿Por qué? Porque podemos caer en la confianza en la carne. Podemos estar confiando en lo que hemos hecho en el pasado y actualmente estar estancados, dormidos, sentados en el banco de la mediocridad. La mediocridad es excelente para los mediocres, pero para el Hijo de Dios, el llamado es: sed pues perfectos como vuestro Padre Celestial es perfecto. Estudiando el capítulo 3 de Filipenses que tenemos esta semana, encontramos 5 puntos importantes que Dios quiere que entendamos en esta vida de excelencia. ¿Cómo ser excelente para Dios? ¿Cómo hacer la diferencia y cómo marcar la diferencia entre un mundo que dice que conoce a Dios y la iglesia de Cristo, que es luz en medio de las tinieblas, que es sal en medio de la putrefacción? ¿Cómo lograrlo? Dice Pablo, en primer lugar, debemos de estar atentos a nuestro llamado. En segundo lugar, debemos estar atentos a nuestro camino. En tercer lugar, debemos de estar atentos a nuestra posición. En cuarto lugar, debemos estar atentos a nuestra lucha. Y en quinto lugar, a nuestra recompensa. El cristiano que quiere vivir excelente para Dios, que quiere ser luz que alumbra y sal que preserva, debe de entender su llamado, su camino, su posición, su lucha y sus recompensas. En este capítulo 3 encontramos en los versículos 13 y 14, vamos a leerlos juntos, estas palabras. Filipenses capítulo 3, de los versículos 13 y 14. Hermanos, yo mismo no pretendo haberlo ya alcanzado, pero una cosa hago: olvidando ciertamente lo que queda atrás y extendiéndome a lo que está delante, prosigo a la meta, al premio del supremo llamamiento de Dios en Cristo Jesús. Así que todos los que somos perfectos, esto mismo sintamos, y si otra cosa sentís, esto también os lo revelará Dios. Aquí en estos versículos encuentro resumido los 5 puntos que les compartía. Vean, por ejemplo, en el versículo 14, que dice Pablo acerca del llamado: pero yo mismo no pretendo haberlo alcanzado, sino una cosa hago. Y al versículo 14 dice: prosigo a la meta, al premio del supremo llamamiento de Dios en Cristo Jesús. Hemos sido llamados por Dios en medio del mundo. El propósito de la iglesia es llamar de entre el mundo a aquellos escogidos por Dios, a aquellos que de verdad quieren abandonar la mediocridad del pecado y venir a experimentar la excelencia de la vida de santidad. Un llamamiento santo, el supremo llamamiento de Dios en Cristo Jesús. Este llamado es para tres cosas. Hemos sido llamados para conocer el poder de Dios. Hemos sido llamados para conocer sus padecimientos y hemos sido llamados para conocer la plenitud de Dios. Moisés era un hombre que pastoreaba ovejas, que en su juventud había sentido el llamado de Dios para libertar al pueblo de Israel de la opresión de Egipto. Ese llamado había despertado en él un celo incontrolable y lo había llevado a matar a un egipcio. En una pelea, él interviene y por proteger al hebreo que era lesionado por el egipcio, toma cuentas con el egipcio y lo mata. Esconde el cadáver, pero la noticia llega a oídos de Faraón, que decreta orden de aprehensión en contra de Moisés. Y Moisés huye hacia el desierto y allí pasa 40 años. Podríamos decir que purgó su condena en el desierto. Allá en el desierto, pasados estos 40 años, un día pastoreando las ovejas de Dios, las ovejas de su suegro Yetro, que era una preparación para guiar al pueblo de Dios, se enfrenta con la gloria de Dios. En una zarza ardiendo, la voz de Dios le llama y le dice: Moisés, Moisés. Moisés sabía que él era un llamado, sabía que él iba a intervenir en el plan de Dios, pero no entendía el cómo y el por qué. Hasta ese día, ya de 80 años de edad, Moisés es presentado ante la gloria de Dios y se le llama y se le dice: Moisés, Moisés, tú libertarás a mi pueblo de la opresión en Egipto. Estaba siendo llamado Moisés a conocer el poder de Dios, pero también era llamado a experimentar los padecimientos de su llamado. Y también iba a conocer la plenitud de Dios. Este llamado es para aquellos escogidos por Dios, que en su corazón adoran a Cristo como Dios y Señor. Moisés, tú liberarás a mi pueblo. Hermanos, cuando nosotros entendemos que tenemos un llamamiento santo, ¿cuál debe ser la actitud de nuestro corazón? Yo les voy a decir cuál debe de ser. Tenemos que tener ambición. Ustedes me dirán: ¿qué pasó? ¿Qué pasó? ¿Qué pasó? Pues no, que nosotros somos humildes, pobres gusanos, inmerecedores de nada, fuchi la basura. Pues miren, esa teoría, quién sabe quién se le ocurrió, porque la Biblia dice que somos hijos de Dios, escogidos por Dios, un tesoro precioso para Él. Somos la niña de sus ojos. Somos un pueblo adquirido, nación santa, que cuesta la sangre preciosa del Hijo de Dios. Somos delante de Dios valorados como su más preciosa propiedad. Y necesitamos entender que si hemos sido llamados por Dios para conocer su poder, sus padecimientos y su plenitud, debemos tener en nuestro corazón ambición. Pero una ambición santa, un celo como el que tiene el Espíritu Santo por nosotros. Dice Santiago que el Espíritu de Dios mora en nosotros y nos anhela celosamente. Esa misma ambición debe de gobernar nuestro corazón, de querer ser perfectos para Dios. Moisés tenía esta ambición, y la ambición de Moisés se reflejaba en su voluntad de dar gloria a Dios. En todo su caminar, fíjense nada más lo excelente de Moisés. Yo me puse a examinar su vida y me di cuenta que se le dedican 4 libros del Antiguo Testamento nada más para decirnos quién es Moisés: Éxodo, Levítico, Números y Deuteronomio. dedicados por el Señor para describir una vida excelente para Dios. Ahí está la vida de Moisés. Un día que tengan tiempo, dedíquense a leer Éxodo, Levítico, Número y Deuteronomios y observen cómo Moisés tenía la firme convicción de ser ambicioso para dar gloria a Dios. ¿Cuántos jóvenes me encuentro que dicen, no, hermano, pues yo con 6 y 7 estoy bien, humildemente para el Señor? No va a ser que saque yo 10 y me crea el muy muy, que la soberbia vaya a coronar mi pensamiento. Están saturados de mediocridad. Porque lo que el Señor quiere es que obtengamos 9, 10 promedios de excelencia, para que cuando venga la cuestión de que ¿cómo se le hace? Y tú le digas, mira, no es ni coca, ni Fanta, ni aspirina, ni mordida, es la gloria de Dios manifestada en mi vida. Fui llamado por Dios a vivir una vida excelente y he sido ambicioso en darle gloria a Él. Mis calificaciones reflejan mi fe en Cristo. Pablo también nos dice que además de entender que hemos sido llamados con un supremo llamamiento por Dios, necesitamos entender cuál es el camino que vamos a recorrer. Dice en Filipenses 3:14 que Pablo prosigue a la meta. Dice Filipenses, prosigo a la meta. Pablo nos explica que en primer lugar nosotros hemos sido llamados a proseguir a pesar del pasado. Prosigo quiere decir una actitud de caminar adelante a pesar de las circunstancias. Prosigo a la meta. ¿Cuántas veces nos quedamos estancados por estar mirando para atrás? Si yo hubiera, si yo tuviera, si yo me diera. Pero Pablo nos dice que tenemos un camino que seguir y es en proseguir, una prosecución hacia la meta. Proseguir a pesar de mi pasado. ¿Qué hay en tu pasado que te está estorbando a conseguir la excelencia para Dios? Actualmente hay la enseñanza de que aquellos que tienen problemas con su pasado hay que someterlos a terapias espirituales de liberación. Como quien dice, psiquiatría cristiana, o más entendidos, limpias, en el nombre del Padre, y del Hijo, y del Espíritu Santo. Como dijera aquel, ahí está el detalle, joven. Ya no es el arrepentimiento el remedio para el pecado en el hombre. Ahora es una serie de tratamientos metafísicos, y tú llegas y te dicen, a ver, déjeme ver, trae usted allí un demonio de Bacardí, y trae usted un demonio de trauma de la niñez. Usted, cuando fue concebido, su mamá estaba viendo simplemente María y le dejó un complejo de inferioridad, que para qué le cuento, y entonces lo tenemos que tener en terapias de psicoanálisis, y te duermen y te hipnotizan y se van a tu pasado y te ponen ahí a pelearte con tu mamá y con tu papá, y Sigmund Freud lo invitan y le dicen, ¿qué hacemos con este señor? No tenemos remedio para él. Pelear con el pasado, trabajar con el pasado. Cuando Pablo dice, olvidando ciertamente lo que queda atrás. Él es el que nos llama a un camino de proseguir a la meta, a pesar de nuestro pasado. ¿Saben cómo se cura uno del pasado? Olvidando ciertamente lo que queda atrás. El remedio para el rencor, el remedio para los traumas del pasado. ¿Por qué traes entre ojos a tu papá? ¿Un demonio te tiene agarrado? No, mira, si fuera un demonio tú no eres responsable. Es tu yo, tu ego que dice Yo merecía un mejor padre. Yo merecía una mejor mamá. No es justo lo que hicieron conmigo. ¿Y sabes qué dice Cristo? Desde la cruz del Calvario, más bien no es justo lo que tú estás haciendo conmigo. Porque yo estoy aquí en la cruz del Calvario, el justo por los injustos, para liberarte de todos esos problemas. Es cierto que se te trató con injusticia, es cierto que pudiera haber sido de otra manera, pero aquí estoy yo para darte una nueva vida. Las cosas viejas pasaron, he aquí, todas son hechas nuevas. Entonces, el remedio para nuestro pasado es el arrepentimiento y el perdón. El arrepentimiento es respecto de mis pecados, y el perdón es respecto de los pecados de otros para conmigo. Si Dios me está perdonando mis pecados en Cristo, ¿cómo no voy a perdonar yo los pecados de otros contra mí? En el momento en que una persona entiende su culpabilidad delante de Dios, es liberada de tantos traumas y de tantos problemas de carácter mental, psíquico y espiritual. En el arrepentimiento y en el perdón de pecados, tenemos la respuesta para el malestar del mundo entero. Olvídate del pasado. Preséntate delante de Dios. Y dile: Señor, tú sabes lo débil que soy. Tú sabes cuánto me lastimaron, pero ya no puedo seguir volteando para atrás. Voy a voltear hacia adelante. Prosigo a la meta a pesar del pasado. También hemos sido llamados a un camino que debemos proseguir a pesar de nosotros mismos. ¿Cuántos de nosotros queremos hacer la voluntad de Dios? ¿Cuántos de veras queremos dar nuestra vida por Cristo? Pedro le dijo a Dios, le dice: Señor, yo iré contigo y aunque me maten, nunca te abandonaré. Y el Señor Jesucristo le dijo: Pedro, antes de que el gallo cante tres veces, tú me vas a negar tres veces. El gallo iba a cantar uno, pero con eso que se murió Cantinflas, ya no sé ni lo que digo. Antes de que el gallo cante, sí anda por aquí su espíritu, antes de que el gallo cante, tú me vas a negar tres veces. Y Pedro, que de veras amaba al Señor, que de veras había decidido en su vida seguirlo y dar su vida por él, a pesar de sus anhelos, no pudo consigo mismo. A la hora de la prueba, oye, Pedro, tú andabas con él, ¿no? ¿Qué te pasa? Ni lo conozco. Pedro, sí, es cierto, nosotros te vimos que andabas ahí con él. Les juro que no lo he visto. Y a la tercera, dice la palabra de Dios, que hasta maldiciones dijo: no tengo nada que ver con él. Y el gallo cantó tres veces. Y ahí Pedro dijo: ah, caray, caray, algo me está pasando. Y descubrió que estaba llevando su relación con Cristo al nivel de la mediocridad. No estaba entendiendo que el camino con Jesús es a pesar del pasado y a pesar de nosotros mismos. Tenemos que vencernos a nosotros mismos. Y en tercer lugar, es un camino que se nos llama a proseguir a pesar de los demás. ¿Cuántos de ustedes están estacionados en esa mediocridad del: ay, pastor, es que viera mis hijos, chamacos estos me sacan de las casillas? Ay, pastor, es que la vieja, a ver si la lleva al seminario de matrimonios, pastor. ¿Cómo que si la lleva? ¿La llevas tú? Es que a lo mejor no quiere ir. Es que a lo mejor no quiere. ¿Por qué no queremos y abrimos esta puerta también, verdad? Para que entre el aire. No, esta puerta de aquí, de la derecha. Gracias. No quiere ir. Las esposas: es que mi esposo. Y andamos dependiendo de los demás para obedecer a Dios y decirle al Señor Jesucristo: aquí estoy yo. Así dijo Isaías: heme aquí, envíame a mí. Cuando Dios hace el llamado, lo hace en lo individual. quien quiere. No importa quién sea el Godzilla de tu marido, no importa que Blue Panther sea tu esposa, Dios te dice, la relación es entre tú y yo. Esto se lo demostró a Moisés. Y le dijo, Moisés, si tú tienes un camino que seguir, tienes que ponerte en tu vida un objetivo. Cuando entendemos que tenemos un camino que seguir delante de Dios y que tiene que ser en excelencia, a pesar del pasado, de nosotros y de los demás, entonces viene a nuestra vida un objetivo. Moisés tuvo que enfrentarse con esta decisión. Él era llamado por Dios para liberar a su pueblo. Y no se iba a enfrentar con la selección de Canadá. 3-0 otra vez, no se preocupen, lo ven en la noche. Hoy es el partido y pues no, oigan, pero hubo buena asistencia. El Señor está ganando, están excelentes, perfectos para Dios. Menos los que dejaron grabando la video. Moisés se enfrentaba con el hombre más poderoso de la tierra, con Faraón. Faraón tenía esclavizado a más de 2 millones de judíos haciendo ladrillos. Y Moisés estaba recibiendo el llamado de Dios y le estaba diciendo, tú liberarás a mi pueblo. Moisés, en ese entonces, tuvo que decidir. Ay, Señor, pero me andan persiguiendo, maté a un egipcio, yo ni sé, yo cuánto tiempo tengo, ya se me olvidó lo que aprendí en la universidad, yo no puedo. Tuvo que decidir si obedecía a Dios, si le iba a dar la gloria a Dios o si iba a seguir confiando en él mismo. Necesitaba tener un objetivo. ¿Saben cuál fue el objetivo de Moisés? Ser obediente a Dios. Moisés tomó en su corazón la determinación de obedecer a Dios. Vean ustedes en Éxodo, que es en donde vamos a estar un ratito también, capítulo 13. Éxodo, capítulo 13, nos habla del objetivo de Moisés. Éxodo 13, 17. Ya el Señor le ha libertado, ya el Señor mandó las plagas y los ha sacado de Egipto, todavía no cruzan el Mar Rojo. Y en Éxodo 13, 17 dice la palabra de Dios, y luego que Faraón dejó ir al pueblo, Dios no los llevó por el camino de la tierra de los filisteos que estaba cerca, porque dijo Dios, para que no se arrepienta el pueblo cuando vea la guerra y se vuelva a Egipto. Mas hizo Dios que el pueblo rodease por el camino del desierto del Mar Rojo, y subieron los hijos de Israel de Egipto armados. Tomó también consigo Moisés los huesos de José, el cual había juramentado a los hijos de Israel diciendo, Dios ciertamente os visitará y haréis subir mis huesos de aquí con vosotros. Y partieron de Sucot y acamparon en Elam a la entrada del desierto. Moisés toma el liderazgo del pueblo de Dios, se somete a Dios y le obedece. Y Dios le dice, Moisés, sales de Egipto. Pregunta, ¿no hubiera podido Dios matar a los egipcios y a los egipcios y dejar a los israelitas gobernando Egipto? Oigan, ahí estaba en la ciudad, ahí había agua, ahí había carreteras, ahí había televisión, había todas las ventajas. Mejor matar a los egipcios y dejar gobernando a los israelitas. Pero Dios dice, no, yo los he llamado afuera de este mundo. Yo los he llamado a renunciar a la organización de pecado, de diversiones y de pensamiento filosófico de este mundo, y los he llamado al desierto. Y Moisés tuvo que decidir en su corazón proseguir a la meta. Moisés, les voy a dar una tierra mejor que esta. La tierra prometida a Abraham es para ustedes, pero ¿sabes qué? Es a través del desierto. Y Moisés decidió obedecer a pesar de lo duro del camino. Se iba a enfrentar al desierto, a la ausencia de comodidades, a la ausencia de privilegios, a la ausencia de provisiones, pero iba con Dios. ¿Cuál fue su objetivo? Ser obediente a Dios. Fíjense hasta dónde va Moisés. Entendió su llamado y fue ambicioso en darle gloria a Dios. Cuando entendió el camino que Dios quería para él y que le llamaba a caminar frente a su pueblo, él puso como objetivo en su vida ser obediente a Dios. Y ahí está Moisés dirigiendo a más de 2 millones de personas hacia su libertad. Tercer lugar, la posición. Pablo nos dice que nosotros debemos de entender en qué posición estamos, en dónde estamos de la carrera, en dónde estamos nosotros. Porque si no sabes en dónde estás, no sabes ni de dónde vienes ni a dónde te diriges. Nuestra posición, dice Filipenses capítulo 3, es perfecto en Cristo Jesús. En el versículo 15 dice: todos los que somos perfectos sintamos una misma cosa. Oye, ¿somos perfectos? Dicen los esposos: no, pero no de sí mismos. Dicen los hijos: no, pero no de sí mismos. Viéndonos unos a otros y teniendo relación unos con otros, nos damos cuenta de que la perfección no es lo que gobierna nuestras vidas, lo que distingue nuestras vidas. Somos imperfectos. Pero la palabra de Dios nos dice que somos perfectos en Cristo. ¿Y en dónde está esa perfección en nuestra vida? En primer lugar, hemos sido colocados por Dios en el arrancadero de la vida de perfección. Cuando tú andabas en el mundo, estabas caminando según tus decretos, según tus pensamientos, según tu voluntad. Tú creías que creías en Dios. Tú dices: ¿cómo va a creer en Dios, hombre? Si ve, traigo mi estampita. Todos los días que puedo voy a misa, cada bautizo, cada confirmación, cada boda, ahí estoy. Y Dios nos dice que eso no es la vida de perfección. Cuando tú vienes y conoces a Cristo y le dices: Señor, tú diste tu vida por mí, y le recibes en tu corazón como Señor y Salvador, el Espíritu Santo hace una operación, te toma del mundo y te coloca en el arrancadero de salida de esta vida que es la carrera de la perfección. Ahí en la salida están los que han sido salvados por Cristo. Y en el momento de ser colocados ahí, inician una carrera. Pablo dice en su epístola a los Corintios que él corría no como la aventura, sino como para obtener el primer premio. La vida cristiana es una carrera, es una competencia contra nosotros mismos. Tenemos que ser mejores cada día para Dios. ¿Cuál es nuestra posición? Los que acaban de convertirse están arrancando la carrera. Los que ya llevan unos 2 años van a los primeros 2,000 metros de carrera. Los que ya tienen 15 años, ahí van en el maratón, ahí van corriendo. Cada uno tiene su posición de acuerdo al tiempo de su nacimiento y al tiempo de Biblia y de oración que han dedicado. Colocados en el arrancadero, perfeccionados en el camino de la madurez y anhelando la perfección completa el día que le veamos cara a cara. Esa posición tú debes de entender cuál es la que te corresponde a ti. ¿En dónde estás? ¿Eres recién convertido? ¿Eres un intermedio? ¿Ya eres un adulto? ¿Ya eres una persona madura en Cristo? Cualquiera que sea tu posición, la orden del entrenador es: no volteen para atrás. Los que tienen experiencia corriendo en maratones saben que cuando volteas para atrás tienes el riesgo de caerte para adelante. Pierdes el paso, te pones presión solo. No corres contra los demás, corres contra reloj. En los entrenamientos se corre contra reloj. La gente tiene que cumplir un tiempo. Y cuando van pasando, a los 10,000 kilómetros les ponen ahí: tiempo promedio, 2 horas. Tiempo que llevas, 2 horas, 1 minuto. Vas perfecto. Y en el siguiente kilómetro, aquí tienes que tener 2 horas 15. Llevas 2 horas 16. Vas perfecto. No ceses ahí, ahí la llevas. Depende en el momento en el que estás cuál es la norma de Dios. Ahora, si ya llevas corriendo 2 horas y estás en el arrancadero, mira bien tus pies, te estás resbalando. Estás en una cinta que nada más está en el mismo lugar, esa se llama conversión intelectual, no eres del Señor, porque el que es del Señor avanza en la vida cristiana. Hemos sido llamados para madurar. Decía el autor de Hebreos, tantas cosas que hay que enseñarles, pero no se puede porque son niños todavía. Debiendo ser ya maestros muchos de ustedes, todavía hay que estarles enseñando acerca del arrepentimiento, de la fe, del bautismo y los primeros rudimentos de la fe del Señor. En este pensamiento y en esta posición, lo que demanda Dios de nuestras vidas es ubicación. Necesitamos ubicarnos en dónde estamos en el plan de Dios. Moisés, vamos a Moisés, capítulo 13. Moisés 13. Oigan, con Gustavo ya tienen que estar acostumbrados, hombre. Éxodo 13. Versículos 21 y 22. Ubicación. ¿En dónde estamos, hermanos? Y Jehová iba delante de ellos de día en una columna de nube para guiarlos por el camino y de noche en una columna de fuego para alumbrarles, a fin de que anduviesen de día y de noche. Nunca se apartó de delante del pueblo la columna de nube de día ni de noche la columna de fuego. ¿Cuál es nuestra posición?

Estás en mi mano, nada te puede tocar. Dice que Él nos tiene así, cierra su mano y nos protege. Cuando Él sabe que para nosotros es mejor un tratamiento especial, abre la mano y trata con nosotros. Y vienen a nuestra vida dolor, sufrimiento, enfermedades. Pero ¿saben una de las cosas más preciosas que descubrí en este caminar con Dios? En este confiar a Dios. Cuando Lulú entregó su vida a Dios, ella no sabía que la iban a balacear en esa tlapalería. Cuando yo entregué mi vida a Dios, yo no sabía que me iba a voltear en la carretera de Acapulco. Y cada uno de nosotros, cuando venimos a confiar en Dios, no conocemos el futuro. Pero no nos entregamos a Él por el futuro, sino porque Él nos perdonó en la cruz del Calvario nuestros pecados y gratuitamente nos dijo: te perdono y te doy la vida eterna. Y confiamos en Él. Esa confianza Él no la echa abajo, Él no se olvida de nosotros. Y descubrí que cuando Dios nos permite entrar en una prueba, dice la Escritura que la fe necesita ser probada como el oro. ¿Cómo se prueba el oro? A través de fuego. Se coloca en unos crisoles, se pone temperaturas tremendas a fin de que el metal se derrita y el oro se va para abajo y la mugre y la escoria se van para arriba y entonces se limpia la escoria y queda el oro purificado. Pues bien, en ese crisol donde se está probando la fe y donde está el metal al rojo vivo, Dios, que te tiene en su mano, dice Lulú, José Luis, María, José, Enrique, te toca entrar al horno de prueba. Cierra su mano y lo que no hace ningún otro joyero, lo hace él. El joyero agarra la joya y la avienta al crisol y ahí que se purifique. Dios cierra su mano contigo adentro y la mete en el crisol de la prueba. Primero le duele a Él y luego nos toca a nosotros. Y lo que nos llega a tocar a nosotros es apenas suficiente para purificarnos, para limpiarnos, para quitarnos lo egoístas, lo orgullosos, lo ausentes de Él, hacernos conscientes de que Él vive. Las oraciones más claras y consagradas del ser humano es a través del sufrimiento. Y Dios permite que venga la prueba en nuestras vidas, pero al que le duele primero es a Él. Dice que Él se compadece de nosotros porque ha sufrido las mismas pruebas. Igual con Moisés. Moisés, yo te tengo en mi mano, tú no le tengas miedo a Faraón, tú no le tengas miedo. Mira, todo lo que está en este mundo está fuera de mi mano, así que no te pueden atacar sin tocarme a mí. Y el que te toca me tocó a mí primero. Y entiende que yo tengo un plan perfecto para permitirlo. Te voy a cuidar, te voy a proteger, nada te va a pasar, pero si llegara el momento de que pasa, entiende que yo estoy ahí. El que gobierna este mundo no es el diablo, hermanos, es Dios. El diablo es simplemente un instrumento en sus manos que va a ser colocado en el lago de fuego cuando termine el plan de Dios. Pero Dios es el que gobierna el universo. Entendamos que estamos en las manos de Dios. ¿Y saben qué nos da eso a nuestras vidas? La ubicación necesaria para ser guiados por Dios. El compromiso de vivir de acuerdo a su palabra. A no desanimarnos. Al contrario, entender que la injusta es la vida. Nuestros enemigos son los que no conocen al Señor y son gobernados por fuerzas del mal, que no entienden la palabra de Dios, pero nosotros estamos en la mano de Dios y nadie nos puede tocar. Primera de Juan, capítulo 5, dice: estamos en el verdadero, en el Dios verdadero, y nada nos puede tocar. El mundo entero está bajo el maligno, pero nosotros estamos en Cristo, y mayor es el que está en nosotros que el que está en el mundo. Por eso Moisés podía confiar en Dios y decir: Señor, tú con nosotros vamos a donde quieras.
Si estoy en tu mano,

No importa Faraón, no importa el Mar Rojo, no importan los problemas, yo voy contigo. Y esto nos capacita para enfrentar la lucha. Pablo dice que nosotros tenemos una lucha. No que ya seamos perfectos, pero vamos hacia la perfección. Pero cuesta mucho trabajo. Y esta lucha la tenemos que enfrentar, como dice la Escritura, olvidando lo que está atrás y caminando hacia adelante. ¿Que no se puede? ¿Cómo que no? Hacia adelante, a caminar. Si yo camino, ¿que no caminen ustedes? Oiga usted, bueno, ruedo, pero ahí voy, le echamos ganas, no nos limitamos a de que, no, pues yo quería, cállese la boca, el que quiere es Dios, y el que da la capacidad es el Señor, lo único que quiere es que nosotros estemos dispuestos. ¿Cómo es nuestra lucha? Fíjense lo que es. Pablo nos dice una cosa, cuidado, cuando habla de la confianza en la carne, ¿se acuerdan? Circuncidado al octavo día, del linaje de Israel y todas esas cuestiones. Dice, cuidado con tres cosas en la lucha, porque es contra lo que tenemos que pelear. Número uno, contra lo que recibimos. ¿Cómo nos hace daño lo que recibimos? No, es que yo soy de ojos azules. ¿Y cuándo escogiste? ¿Qué mérito? ¡Te los dieron! No, es que yo soy muy alto. ¿Y qué? Te pegas más fácil arriba. Cuando te caes, caes más largo. No encuentras lugar para ti en los aviones, se te doblan las rodillas. Ay, no, es que yo soy muy chaparro. ¿Y qué, hombre? Hasta puedes dirigir un culto en la reunión dominical. La grandeza de los hombres no es en estatura, es en el corazón, ¿verdad? ¿De qué nos podemos gloriar? Ay, es que yo soy muy guapo. ¿Comparado con quién? Pregúntale a Chita cómo te ve. Y andamos estorbando nuestro caminar con el Señor por lo que hemos recibido. Y dice Pablo en 1 Corintios, ¿de qué te jactas si lo recibiste? Dale gloria a Dios y utilízalo para beneficio de los demás. Tenemos que luchar contra lo que hemos hecho. Ya no solamente lo que hemos recibido, que ni culpa tuvimos. Miren, los papás los recibimos, la familia la recibimos, la cara, el color de los ojos, todo eso lo recibimos. De eso no te afanes. Dale gloria a Dios, Dios lo preparó para tu bien. Ahora, lo que hemos hecho, no, yo me he hecho a mí mismo. Y, oye, pues deberías de callártelo, ¿verdad? Nada más que porquería. No, no, yo no, hablador. ¿Por qué? Porque mira, dicen, no, yo, mi rancho, el primer lugar en producción de naranjas. ¿Y quién cuidó que lloviera? ¿Tú o Dios? ¿Quién permitió que no se agusanaran las naranjas? ¿Tú o Dios? ¿Quién te dio la salud para administrar el campo? ¿Tú o Dios? Mira, sin Dios no vamos a ningún lado. Es gracias a la misericordia de Dios. Lo que hayas hecho, no importa. Nadie puede decir, yo me hice solo. No necesité a Dios. Arrogante, hipócrita y mentiroso. Porque la palabra de Dios dice que Él nos hizo y no nosotros a nosotros mismos. Que el aliento de nuestra nariz está en su mano. Cuando Dios diga, ¡pum!, se acabó. Mira, aunque te hayas ganado el premio de Don Francisco, se acabó. No hay tiempo extra. Dios es el que gobierna. Por lo tanto, abusados, hay que luchar contra lo que hemos recibido y contra lo que hemos hecho. Porque en realidad todo es por la gracia de Dios. Y en tercer lugar tenemos que luchar, dice el apóstol Pablo, contra nuestros deseos. Lo que hemos recibido, lo que hemos hecho y lo que deseamos, tenemos que pelearnos contra ello. Por favor, ya no confíen en su carne. No, es que a mí me gustaría el hermanito, pues yo solterita y el solterito, pues podríamos ser un buen matrimonio. ¿Qué tal si nos casamos antes del seminario para poder asistir? Calma, calma. Primero la voluntad de Dios. Que sea el Señor el que diga con quién te casas, qué carrera vas a estudiar, cómo vas a trabajar, cuánto vas a administrar. Ven y consulta su palabra. Porque nosotros tenemos muy buenos planes, nosotros tenemos muy buenas ideas. Acuérdense, Abraham, no hombre, si yo voy a tener un hijo, pues con Agar. A mí está más guapa que mi vieja, entonces con Agar, Señor.
yo no creo que tú quieras que, no, pues tú no creas lo que Dios cree, tú espérate, que Él te lo diga, porque luego tenemos muy buenas ideas, y ahí están, ¿verdad?, los predicadores de la prosperidad, y los predicadores de la salud, y cómo es posible, si Cristo ya padeció por ti, tú no tienes que estar enfermo, y si tú, Cristo ya padeció por ti, tú no tienes que andar limosneando, eres hijo del Rey, tú pide y te dará, mentirosos, porque Hebreos capítulo 11 dice que por la misma fe unos fueron libertados y otros fueron condenados. Por la misma fe a unos se les dio victoria sobre los leones y a otros se los comieron los leones. Entonces las circunstancias no marcan la fe, la marca nuestra obediencia y nuestra excelencia de obediencia a Dios. ¿Qué hizo Moisés cuando entendió la lucha que tenía que llevar a cabo? Siguió a cabo la lucha con una estrategia. Vamos a ver la estrategia porque es bien importante. Yo pudiera decir que este es el centro. Aquí está el meollo de la vida de excelencia. Éxodo, capítulo 14, ya que estamos por allí. Éxodo 14, versículos 13 al 15. Márcalos en tu Biblia. Aquí está el secreto. Este es el punto importante de la vida de la excelencia. Moisés dijo al pueblo, la situación, el pueblo está en el desierto a las orillas del Mar Rojo. Éxodo 14:13. Atrás viene el ejército de Faraón dispuesto a matarlos. Al frente está el Mar Rojo que no pueden atravesar a nado porque traen ganado y se los ahoga. A la izquierda montañas, a la derecha montañas, no hay para dónde. La gente se deja guiar por las circunstancias y ven hacia enfrente y ven hacia atrás y a la izquierda y a la derecha y no hay solución. ¿Y saben para dónde no ven? Para arriba. Ahí está Dios. En esas circunstancias hay que voltear para arriba. Y dice el versículo 13. Moisés le dijo al pueblo, número uno, no temáis. Número dos, estad firmes. Tres, ved la salvación de Jehová, que hará con vosotros, porque los egipcios que hoy habéis visto, nunca más para siempre los veréis. Ved la salvación de Jehová. Número cuatro, Jehová peleará por vosotros y vosotros estaréis tranquilos. Ecuánimes, quieto. Y número 5, versículo 15. Entonces Jehová dijo a Moisés: ¿por qué clamas a mí? Oye, qué pregunta, ¿verdad? Fíjate lo que Dios le dice a Moisés: ¿cuál es el problema? Ay, Señor, es que los egipcios y el mar y las montañas y los problemas. ¡Ay! Y Dios contesta tu oración: ¿cuál es el problema? Camina. Fíjate lo que les dice. Di a los hijos de Israel que marchen. Y dice Moisés, ¿para dónde, Señor? Si te digo que para atrás, los egipcios llegan y pum, pum, pum. Para la izquierda montañas, no subimos. A la derecha montañas, no subimos. Para el frente del mar, nos ahogamos. Y Dios dice, yo soy el que manda. Y Moisés determina ser guardado por Dios. Darle gloria a Dios, ser obediente por Dios, para Dios, ser guiado por Dios y en las circunstancias difíciles, ser guardado por Dios. ¿Cómo vamos a ser guardados por Dios? Número uno, no temer. No temer. El amor echa fuera el temor. Vamos a pensar qué es lo peor que puede pasar. ¿Qué es lo peor que puede pasar? Para empezar, Dios ya sabe. Que se nos caiga el cine ahorita, Dios ya sabe. Que choquemos, Dios ya sabe. Que se nos muera un hijo, Dios ya sabe. Que te dé cáncer, Dios ya sabe. Y dice su palabra en Romanos 8:28, a los que aman a Dios, todas las cosas les ayudan a bien porque han sido llamados con un propósito, darle gloria a Él. No temáis, porque ahí está Dios.
En segundo lugar, estad firmes. Y el estar firmes quiere decir, no te muevas. No te muevas de tu fe. No creas que la guadalupana está ofendida porque ya te convertiste a Cristo. Porque muchos, ay hermano, desde que me convertí al Señor, una de broncas. Dejé de poner la veladora, dejé de rezar el rosario, ya no voy a las peregrinaciones y me está yendo como en feria. Ay hermana, si vieras que estás en las manos de Dios y que es la evidencia de que eres de Él. Porque dice en Mateo 5, bienaventurados para que cuando por causa de la justicia sufráis persecución, porque vuestro galardón es grande en los cielos. Estad firmes, hermanos, no se muevan de su fe. En tercer lugar dice, ve la salvación de Jehová, abre bien los ojos para que veas qué está pasando. Yo me acuerdo en el hospital, nomás abría los ojos. ¿Qué está pasando? Y veía los aparatos. Y me ponían unas bolas aquí para sacarme el aire y metérmelo. Y nomás sentía en el cuello la traqueostomía. Ya me imagino a Lulú, los balas adentro. No te muevas, ay, cómo duele. Pero, Dios, ¿dónde estás? A ver a qué horas entras. A ver a qué horas me vienes a ver. No, el Señor no entra ni se revela en el OBS. Pero ahí está. ¿Saben por qué? Porque dice la Biblia, es por fe, no por vista. Dios no se te va a presentar para que le creas. Dios quiere que le creas sin ver. Se lo dijo a Tomás. Tomás, bienaventurado el que creyó sin ver. Y nosotros confiamos en que Él está ahí y que nos sostiene y que nos va a salvar. Nomás tenemos que ver cómo le hace. Y a mí de la cama me puse en silla y hasta predico. Ya ni traigo el fierro. Cuando no se daba ni un quinto. Así como con Lulú. No, usted 3 días, no hombre, ni que fuera a resucitar. Y no que no. Ahí está de pie y dando testimonio. El Señor es más grande. Vean su salvación. Estén tranquilos, quietos. No se aloquen. ¿Cómo de que? ¡Ay, hermano! ¡Ay, ay, qué! Tranquila, no pierdas la paz. ¿Saben cuándo perdemos la paz? Cuando no estamos en íntima relación con Dios. Cuando un niño grita: ¡Papá, papá, papá! Aquí estoy detrás. ¡Ah, es que no te veía! Pues no me deje de ver. Aquí estoy, yo no me voy. El que se me aparta es usted. Así son. Y marchad. El Señor dice, actúa, no te quedes sentado, ponte a hacer algo, actúa, camina para adelante. Señor, pero yo aquí, ¿qué hago? Pues siéntate, me mareo, maréate, pero siéntate. Señor, pero me ahogo, ahógate, pero habla. Señor, pero me canso, pues cánsate, pero predica. Ay, Señor, agüita, por favor. Pero tenemos que presentar la buena batalla. Y por último lugar, para terminar, nuestra recompensa. ¿Ustedes creen que nos subimos al ring a darnos de guamazos nomás a los onzo? ¿Oiga usted? Dice Pablo, yo tenía todo ganado. Yo era el pipi de Snice en la sociedad en que vivía. Pero lo tuve por basura, por la excelencia del conocimiento de Cristo Jesús, mi Señor. Cuando yo me subí al ring, me subí porque yo sé que a pesar de los trancazos y a pesar de lo duro de la batalla, al final yo voy a ganar. A mí me van a levantar la mano y me van a dar mi corona de justicia, mi corona de gloria, mi corona de paz, porque he peleado la buena batalla, he guardado la fe, me está guardada mi recompensa. ¿Qué recompensa? Dice el Señor, vas a conocer a Cristo y vas a ser hecho por Él un siervo amable, un siervo dispuesto y un siervo que quiere estar con Él. Nuestra recompensa es amar a Dios, es servir a Dios y es estar con Dios. Moisés entendió esto. Al final de su carrera, ustedes lo pueden leer en su casa, en Éxodo capítulo 33, lean Éxodo 33 hoy en la tarde para que vean a lo que me refiero. Ya había pasado toda la experiencia Moisés. Ya había estado con Dios en las libertades que le había dado a su pueblo, en los milagros y maravillas, y todavía le dice en el monte Sinaí cuando están haciendo el pacto, Señor, te quiero ver.
Muéstrame tu gloria. No mandes a tu ángel delante de nosotros. Ven tú con nosotros. Yo no me quiero conformar con ver cómo el pastor te ama, ni ver cómo Lourdes te conoce. Te quiero conocer yo experimentalmente, personalmente en mi vida. Y el Señor le dice, con mucho gusto, voy a pasar delante de ti. Y no voy a pasar una sola vez. Cada vez que vengas a ese rincón de oración, buscando mi rostro, abriendo mi palabra y disponiendo tu corazón, tú sabrás que la gloria de Dios está en tu presencia. Hermanos, con esta clase de vida, tenemos que ser excelentes para Él. Tenemos que pagar el precio y decirle, Señor, aquí estoy para hacer tu voluntad. Ser excelente para Dios es el supremo llamado, el llamado más alto y sublime que un ser humano pueda obedecer. Hermanos, gocémonos en ir a la perfección con Él, porque sólo así estaremos ciertos de que Él es el Señor.

Y aquí estamos nuevamente con Esto es recibir a Cristo. Si usted nunca entendió cabalmente qué quiere decir la gente cristiana con hay que recibir a Cristo, me estoy refiriendo a los cristianos evangélicos, que somos los únicos que usamos esta terminología porque es bíblica.

Si tuviéramos que darle un título a nuestra plática de hoy, yo diría, ¿por qué Dios rechazó la ofrenda de Caín, pero recibió la de Abel? Bueno, si queremos saber algo sobre esto, tenemos que leer el texto de la Biblia. Conoció Adán a su mujer Eva, la cual concibió y dio a luz a Caín, y dijo, por voluntad de Jehová he adquirido varón. Después dio a luz a su hermano Abel, y Abel fue pastor de ovejas, y Caín fue labrador de la tierra. Y aconteció andando un tiempo que Caín trajo del fruto de la tierra una ofrenda a Jehová, y Abel trajo también de los primogénitos de sus ovejas, de lo más gordo de ellas. Y miró Jehová con agrado a Abel y su ofrenda, pero no miró con agrado a Caín y a la ofrenda suya. Y se ensañó Caín en gran manera, y decayó su semblante. Entonces Jehová dijo a Caín, ¿por qué te has ensañado y por qué ha decaído tu semblante? Si bien hicieres, no serás enaltecido. Y si no hicieres bien, el pecado está a la puerta. Con todo esto, a ti será su deseo, y tú te enseñorearás de él. Y dijo Caín a su hermano Abel, salgamos al campo. Y aconteció que, estando ellos en el campo, Caín se levantó contra su hermano Abel y lo mató. Y Jehová dijo a Caín, ¿dónde está Abel tu hermano? Y él respondió, no sé. ¿Soy yo acaso guarda de mi hermano? Y él le dijo, ¿qué has hecho? La voz de la sangre de tu hermano clama a mí desde la tierra. Ahora pues, maldito seas tú de la tierra, que abrió su boca para recibir de tu mano la sangre de tu hermano. Leímos en el capítulo 4 de Génesis, versículos 1 al 11. Pero no vamos a comentarlo todo, solamente esta parte que nos interesa tanto. La Biblia es muy breve, solamente registra lo que el Espíritu Santo inspiró que registraran. Muchas cosas seguramente ocurrieron mientras ellos fueron al campo, estuvieron allí discutiendo que por qué esto, por qué aquello, pero vamos a dejar esto. Lo que sí nos interesa, y en gran manera, es que de repente a Abel, el hijo menor de Adán y Eva, se le ocurrió ofrecer una ofrenda. Primero, Caín trajo del fruto de la tierra una ofrenda. Esto es lo que dice, por supuesto, en la segunda parte del versículo 3. Aconteció andando el tiempo que Caín, que era mayor, trajo del fruto de la tierra. Él era el que labraba la tierra, sembraba, cultivaba, todo lo que frutas, de todo. Eso era su trabajo. En esto él se ocupaba. Y yo no creo que él habrá llevado algo de segunda clase. Muchos dicen, bueno, Dios rechazó lo de Caín, porque Abel trajo también de los primogénitos, es decir, de lo mejor, de las ovejas. Por ejemplo, las más gordas, de todo lo mejor, tanto ovejas como corderos. Y dice que miró Jehová con agrado a Abel y a su ofrenda, pero no miró con agrado a Caín y a la ofrenda suya. No dice nada que la ofrenda de Caín era inferior en calidad. Entonces, la buena pregunta sería, ¿por qué Dios rechazó la ofrenda de Caín, pero aceptó la ofrenda de Abel? Muy sencillo. Si usted recuerda lo que dice, y de esto hablábamos ya en otro programa, en el versículo 21 del capítulo 3, dice que Dios hizo al hombre y a su mujer, a Eva, túnicas de pieles y los vistió. Esto ocurrió después que ellos cometieron el pecado y tanto Eva como Adán comieron del fruto de la ciencia del bien y del mal que está terminantemente prohibido allí en el versículo 16 del capítulo 2 de Génesis. Bueno, ellos sabían eso. Luego, naturalmente, muchas cosas cambiaron y hubo enojos y culpas. Tú tienes la culpa, yo no tengo la culpa. Y así se echaban la culpa los unos a los otros.
todo lo cual no existía antes del pecado, pero ahora había entrado el pecado. ¿Sabían de esto Abel y Caín? Sí, porque veían que sus animales peleaban entre sí, también morían, y había muchas cosas que no eran lo mismo que al principio en el huerto del Edén. Entonces, ¿sabrían ellos también que Dios había sacrificado y derramó sangre de algún cordero, un animal completamente inocente que nada tenía que ver con la conducta de Adán y Eva, para poder darles cobertura a ellos, para cubrir su inocencia, su vergüenza, su pecado? ¿Sabían ellos esto? Yo creo que sí. ¿Quién les habló? Adán y Eva. Era natural que ellos les contaran lo que los hijos no sabían. Así que tanto Caín como Abel sabían que Dios deriva el problema del culpable a un inocente que no tiene nada que ver con la culpa, en este caso de Adán y Eva, y también de los hijos de ellos, porque naturalmente los hijos de Adán y Eva vinieron después, vino primero el pecado. Quiere decir que ellos ya nacieron en pecado. Entonces, si ellos sabían de todo esto, Caín sabía que Dios no planeó salvar al hombre por las obras, sino por la muerte de un inocente. Usted puede hacer mucho una vez salvo, pero para salvarse las obras no sirven. Para poder tener una buena cosecha, Caín tenía que trabajar mucho, labrar la tierra, en fin, quizás abonarla, sembrar la buena semilla, esperar que venga la lluvia y el sol para que caliente un poco la tierra y también para que la riegue a fin de que la semilla germine y crezca y haya cosecha. Entonces, todo es esfuerzo humano, mucho esfuerzo humano. Pero Dios ya apuntaba hacia el Calvario desde ese momento. Miraba desde el versículo 21 del capítulo 3 de Génesis. Mostraba que habría un día alguien que moriría sin que haya tenido participación la más mínima en la conducta de desobediencia, conducta que les atrajo el pecado a la primera pareja. La raza humana sufre lo que sufre por esa misma causa. Pero Dios ofrece un recurso de salvación y reconciliación con él. Entonces, cuando naturalmente Caín intentó resolver este problema, que Dios ya lo tenía resuelto, naturalmente se sintió muy triste cuando su intento fue rechazado. Tal vez usted es un Caín también, sin darse cuenta. Usted cree que usted es una buena persona y que Dios está muy contento con usted porque usted, como Caín, no le hace caso a la muerte de un inocente, que es nuestro Señor Jesucristo, y usted puede resolver ese problema por sus propios medios. Usted puede ser buena persona, moralmente un ejemplo, puede ayudar a los necesitados, puede compadecerse por los enfermos, puede repartir sus bienes y muchas cosas puede hacer en bien de los demás. Tanto es así que los diarios de su ciudad hablarían de usted, le harían los periodistas entrevistas de cuán buena persona es usted y cuánto ha hecho y sigue haciendo por tantas personas que sufren. Pero usted no puede hacer esto con Dios. Dios no es uno de esos periodistas que buscan sacar una fotografía de alguien que se yergue como diosesillo o algo por el estilo. No funciona. Abel recurrió a otro asunto. Decir que Abel ofreció mejor ofrenda que Caín, en el sentido de calidad o algo por el estilo, no es correcto. Dios aceptó la ofrenda de Abel porque armoniza perfectamente
con el plan de salvación que Dios ofreció. Y ellos ya mismo, los dos hermanos, sabían de esto porque evidentemente los padres, Adán y Eva, les contaron. Cuando les preguntaron, ¿y cómo resolvió Dios el problema cuando ustedes, bueno, se escondieron y se dieron cuenta que habían sido desnudados de su pureza, de su inocencia, de esa comunión que tenían con Dios? Bueno, le habrán dicho, Dios, de alguna manera, seguramente mató a un cordero, y lo que sabemos, recordamos, es que Él nos cubrió con esa piel, y así es como nos protegió de alguna manera, y aquí estamos. Pero sentimos mucho lo que hicimos. Jehová Dios hizo al hombre y a la mujer túnicas de pieles y los vistió. Ahora, pieles, puede ser casi seguro, más de una, porque no dice piel. Así que si los corderos eran más grandes que ahora, eso es una cosa. Pero si eran iguales, todavía pieles significa 2, 3, 4, tenía que sacrificar para poder resolver el problema del pecado. De ahí la importancia del derramamiento de sangre para que nuestros pecados nos sean perdonados. Pero no nuestra sangre, no sirve. Tiene que ser la sangre de Cristo Jesús. Él es visto en los corderos a través de muchos, hasta miles de años de peregrinación de Israel, de los judíos, a quienes les fue enseñado que ellos debían, por ejemplo, pintar con sangre de un cordero también allí en Egipto para que no fueran exterminados sus hijos y animales primogénitos, lo que sí ocurrió con los egipcios, pero no ellos. La sangre hizo la diferencia. No son nuestras buenas obras las que hacen la diferencia. Es la sangre de Cristo Jesús la que hace la diferencia eterna entre el pecador y Dios. Usted no va a ir al cielo porque es bueno, porque hace buenas obras, porque se conduce bien, porque va todos los domingos a congregarse donde quiera que vaya, porque dobla las rodillas y ora mucho tiempo, porque siente mucha alegría y mucho gozo. No, eso no le salva. Es un Salvador el que salva, y ese Salvador nada tiene que ver con usted. Directamente Él toma la iniciativa. Dios primero buscó al hombre y dijo, ¿dónde estás? Y una vez que lo encontró, resolvió el problema grave en el que incurrió el hombre. Y usted es producto de Adán y Eva. Y así son las cosas. Entonces, ¿qué ocurre? ¿Qué pasó a la postre entre Caín y Abel? Bueno, Caín es visto como un homicida. ¿Y quién es el homicida de todos los homicidas? Busquen su concordancia esta palabra y se encontrará con que es Satanás. Quiere decir que Caín siguió las huellas del homicida, de él, no de un, y él se convirtió en homicida. Quiere decir que si usted sigue los pasos de Abel, y en lugar de depender de sus propios esfuerzos por salvarse, confía en la sangre que derramó nuestro Señor Jesucristo en la cruz del Calvario, usted será simplemente salvo por la eternidad, así de sencillo. Ahora, ¿de aquí en más? Ya de usted depende.

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0: de amor.
1: 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Wow.

Saludos, amigo oyente. Aquí estamos una vez más con otra edición de A Través de la Biblia, donde estamos estudiando el libro de Éxodo en el Antiguo Testamento. Hoy comenzaremos con el versículo 26 del capítulo 20. Abra pues su Biblia en Éxodo 20:26 y acompáñenos en el desarrollo de este estudio. Así es que, antes de entrar en el estudio que nos corresponde para hoy, hablemos con Dios por medio de la oración. Padre Santo, te damos gracias por tu bendita palabra y porque podemos proclamarla en esta hora. Y pedimos que tu Santo Espíritu la haga viva y real a nuestro corazón para que aprendamos estas lecciones y las pongamos en práctica en nuestra vida cristiana. Oramos en el nombre bendito de Cristo Jesús. Amén. Continuamos hoy, amigo oyente, nuestro estudio del libro de Éxodo. En nuestro programa anterior nos detuvimos en el versículo 25 de este capítulo 20 de Éxodo. Este versículo dice, «Y si me hicieres altar de piedras, no las labres de cantería, porque si alzares herramienta sobre él, lo profanarás». Dijimos que había una lección importante aquí en este versículo. Dios quería que los israelitas edificaran un altar de piedras sin adornos y sin escultura. En el momento en que se alzaba una herramienta para labrar la piedra del altar, en ese mismo momento el altar era profanado. Un escultor podía hacer que el altar fuera atrayente y hermoso y algo que despertara aprobación humana. Pero el trabajo en el altar de Dios es una abominación a Dios. Hoy en día hemos ido más allá de la escultura en nuestras iglesias. Hemos llegado al lugar donde creemos que todo lo que se relaciona con la adoración tiene que ser bello. Queremos la música suave, el alumbrado a media luz y los colores bellos. Queremos que el sermón sea dado en unos tonos muy bajos y de una manera muy dignificada, tan florido como sea posible. Este tipo de presentación no ha llamado la atención al mundo incrédulo. El liberalismo ha desocupado nuestras iglesias. Ahora, no hay nada malo en tener un lugar atrayente donde adorar. A nosotros nos gusta la música hermosa y también el estilo florido de hablar. Pero cuando cualquiera de estas cosas obscurece el mensaje de la cruz y quita la atención del Señor Jesucristo, quien murió en esa cruz, entonces Dios se ve ofendido. Dios no quiere que esto suceda. Cuando el apóstol Pablo fue a la ciudad de Corinto, usted recordará que los corintios eran bastante filosóficos. Muchos de los sacerdotes paganos que estaban asociados con las religiones paganas trataban de identificarse con todos los pecados de Corinto. Cuando Pablo llegó, estos filósofos querían arguir, discutir y parecer inteligentes. Querían ser conocedores de la generación de ahora y pertenecer a ella. Estos corintios iban en toda dirección. Pablo tuvo una experiencia semejante en Atenas, y entonces en su primera carta a los Corintios, capítulo 2, versículo 2, les dice, «Pues me propuse no saber entre vosotros cosa alguna, sino a Jesucristo y a este crucificado». Amigo oyente, si Jesucristo y el crucificado se omite del mensaje, no importa cuán alta sea la torre, ni cuán fuerte suene la campana, ni cuán hermoso sea el santuario, ni cuán suave sea la música, ni cuán educado sea el predicador, no es una iglesia y en cuanto a Dios se refiere, es profanada. Leamos ahora el versículo 26 y final de este capítulo 20 de Éxodo. «No subirás por gradas a mi altar, para que tu desnudez no se descubra junto a él». A muchas personas les gustaría edificar algunos escalones bellos junto al altar. Eso sería muy conveniente. En aquel día, un hombre llevaba un tipo de falda, y para poder subir los escalones tendría que alzar esa falda, y su desnudez quedaría al descubierto. Dios dice, «No quiero ver tu desnudez». Lo que enseña que la carne no puede ser usada por Dios. Permítame hacer esto muy personal. Cualquier cosa que yo haga que sea de la carne, Dios odia y no la usará. Dios no quiere una exhibición de la carne en algo que tenga que ver con su obra. Debemos guardarnos, pues, de este tipo de cosa. Nos sentimos perturbados cuando las personas ven tan solo al predicador, pero no ven a Jesucristo, al cual los predicadores tratan de presentar. No nos interesa realmente que alguien nos diga que hemos predicado un sermón maravilloso. Queremos predicar acerca de un Salvador maravilloso, y cuando nos oigan predicar, deseamos que nos digan, ¿no es maravilloso Jesús? El doctor J. Vernon McGee, autor de estos estudios bíblicos, contaba el siguiente incidente.
Cuando yo era pastor, siendo estudiante en el estado de Georgia, decía él, solía predicar en una iglesia que estaba cerca de una colina de barro rojizo. Una mañana, después de dar el mensaje, todo el mundo salió, menos un muchacho de campo. Llevaba unas botas amarillas de esas que se abotonan muy arriba, y me esperaba de una manera muy tímida. Por fin se acercó, con lágrimas en los ojos, agarró mi mano y me dijo, «Yo nunca jamás sabía que Jesús era tan maravilloso». Quiso decir algunas palabras más, pero estaba demasiado emocionado y se dio media vuelta para salir de la iglesia. Aquella iglesia, continuaba el doctor McGee, está hoy en medio de una ciudad, pero en aquellos días estaba en un pedazo de terreno algodonero. Contemplé a aquel muchacho cruzar por el algodonal y dije al Señor, «Oh, Dios mío, ayúdame a siempre predicar para que los hombres sepan y crean que Jesús es maravilloso». Eso sí fue un encomio, y no me han dado muchos encomios así como ese. Amigo oyente, no necesitamos la exhibición de la carne en el ministerio, ni en el púlpito, ni en la obra de la iglesia. Lo que necesitamos es predicar a Jesucristo y a este crucificado. Y aquí termina el capítulo 20 del libro de Éxodo. Nos encontramos ahora en el capítulo 21. En este capítulo vamos a considerar los siguientes aspectos. Leyes sobre los siervos. Leyes sobre las siervas. Leyes sobre el asesinato y el homicidio sin premeditación, pero criminal. Leyes sobre los que secuestran a las personas. Leyes sobre los que maldicen a los padres. Y leyes sobre los que hieren, etc. En Éxodo, capítulo 21, llegamos a la legislación social. Esta parte de la ley es un tema importante aquí porque los israelitas habían sido esclavos en Egipto. Leamos los primeros dos versículos de este capítulo 21 de Éxodo que seguimos estudiando. Estas son las leyes que les propondrás. Si comprares siervo hebreo, 6 años servirá, mas al séptimo saldrá libre de balde. Estos dos versículos exponen claramente que los israelitas nunca podrían hacer esclavos de uno de sus propios hermanos. Veamos otras condiciones en los versículos 3 al 6 de Éxodo 21. Si entró solo, solo saldrá. Si tenía mujer, saldrá él y su mujer con él. Si su amo le hubiere dado mujer, y ella le diere hijos o hijas, la mujer y sus hijos serán de su amo, y él saldrá solo. Y si el siervo dijere, yo amo a mi señor, a mi mujer y a mis hijos, no saldré libre, entonces su amo lo llevará ante los jueces, y le hará estar junto a la puerta o al poste, y su amo le horadará la oreja con lesna, y será su siervo para siempre. Esta ley notable declara que si un hombre es esclavo, después de pasar 7 años, puede salir libre. Si fuera casado cuando llegó a ser siervo, puede llevar a su esposa con él. Si se casara mientras que era esclavo, al fin de los 7 años, él puede salir libre, pero su esposa todavía pertenecería al amo. Él saldría libre, pero no su esposa. Sin embargo, él podría decir que amaba a su esposa y al amo y decidir quedarse voluntariamente. Si decidía quedarse, su amo debía entonces horadar la oreja con lesna y el hombre serviría así para siempre al amo. Este es un cuadro del Señor Jesucristo. Vino a esta tierra y tomó nuestra humanidad. Todos éramos esclavos del pecado y él bien pudo haber salido libre. Jesucristo no tenía que morir en la cruz, pero de buena gana vino a la tierra, y estando en la condición de hombre, se humilló a sí mismo, haciéndose obediente hasta la muerte y muerte de cruz. Esto es lo que nos dice Pablo en su carta a los Filipenses, capítulo 2, versículo 8. Ahora, el Salmo 40, versículos 6 al 8, sigue diciendo, «Sacrificio y ofrenda no te agrada, has abierto mis oídos». Holocausto y expiación no has demandado. Entonces dije, he aquí vengo. En el rollo del libro está escrito de mí. El hacer tu voluntad, Dios mío, me ha agradado, y tu ley está en medio de mi corazón. Este pasaje se refiere a Cristo porque en Hebreos 10, 5 al 7 leemos, por lo cual, entrando en el mundo, dice, sacrificio y ofrenda no quisiste, mas me preparaste cuerpo. Holocaustos y expiaciones por el pecado no te agradaron. Entonces dije, he aquí que vengo, oh Dios, para hacer tu voluntad, como en el rollo del libro está escrito de mí.
Cristo tomó un cuerpo humano y tendrá ese cuerpo por toda la eternidad. Bien pudo haber salido de esta tierra sin morir, pero él dijo, «Yo amo a la iglesia, amo al pecador». Por tanto, se hizo obediente hasta la muerte y muerte de cruz. Veamos ahora algunas leyes sobre los actos de violencia. El versículo 12 de este capítulo 21 dice, «El que hiriere a alguno haciéndole así morir, él morirá». Este versículo da la base para la pena de muerte. Hay quienes creen que el mandamiento «no matarás» significa que no se puede llegar a ser soldado ni salir para luchar por la patria. El Señor dice que un gobierno tiene el derecho de pedir que los hombres lleguen a ser soldados. La nación de Israel podía matar a cualquiera que asesinara a otro. Miremos ahora el versículo 13 que dice, «Mas el que no pretendía herirlo, sino que Dios lo puso en sus manos, entonces yo te señalaré lugar al cual ha de huir». Había 6 ciudades de refugio situadas por toda la tierra de Palestina. Estas ciudades fueron establecidas en localidades convenientes para que un fugitivo se aprovechara del refugio que había en ellas hasta cuando el asunto en el cual él estaba envuelto fuera arreglado. Hablaremos más en cuanto a las ciudades de refugio más adelante. Leamos ahora el versículo 14 de Éxodo 21. «Pero si alguno se ensoberbeciere contra su prójimo y lo matare con alevosía, de mi altar lo quitarás para que muera». Si un hombre comete homicidio premeditado, aquel hombre debe ser ejecutado. Si un hombre mataba a otro en defensa propia sin premeditación, aquel hombre no merecía la muerte. Seguimos ahora con el versículo 15. «El que hiriere a su padre o a su madre morirá». Esta es la protección de Dios para el hogar. Leamos ahora el versículo 16. «Asimismo, el que robare a una persona y la vendiere, o si fuere hallada en sus manos, morirá». Dios no aprobaba la esclavitud en ninguna manera, y el hecho es que la condenó. Era un gran sistema en aquel entonces, pero Dios intervino. Leamos los versículos 17 al 19. «Igualmente el que maldijere a su padre o a su madre, morirá. Además, si algunos riñeren, y uno hiriere a su prójimo con piedra o con el puño, y éste no muriere, pero cayere en cama, si se levantare y anduviere fuera sobre su báculo, entonces será absuelto el que lo hirió. Solamente le satisfará por lo que estuvo sin trabajar y hará que le curen». Las leyes ya mencionadas y las otras leyes presentadas en el resto de este capítulo dan la base para las leyes de nuestras tierras. Forman el programa básico de la ley y orden sobre el cual es necesario que una nación civilizada sea edificada. Ahora, el versículo 24 lo resume todo al decir, «Ojo por ojo, diente por diente, mano por mano, pie por pie». Y el versículo 25 continúa diciendo, «Quemadura por quemadura, herida por herida, golpe por golpe». En otras palabras, estos dos versículos declaran la ley de reciprocidad. La ley debe ser ejecutada si es que ha de haber ley y orden y una protección de la vida humana y de la propiedad. Debemos dar gracias a Dios que hay uno que está dispuesto a extendernos la gracia para que podamos ser salvos. Ese es el Señor Jesucristo. Y aquí concluye el capítulo 21 de Éxodo. Ahora, en el capítulo 22 continuaremos estudiando las leyes sobre el hurto, los daños y perjuicios, las violaciones, el conseguir prestado, la fornicación, la hechicería, el cohabitar con bestia, la idolatría y leyes con respecto a los extranjeros y las viudas. Los capítulos 21 al 24 de Éxodo tratan de la legislación social. Aquí se formulan las leyes básicas para lo que nosotros llamaríamos una sociedad civilizada. Leamos en primer lugar la ley con respecto a los derechos de propiedad. Hay quienes hacen la pregunta hoy en día, ¿qué es bueno y qué es malo? Algunos dicen que lo que es bueno y lo que es malo es relativo. Un profesor universitario que alegaba ser ateo conversaba una vez con un pastor a quien dijo que lo que una persona cree ser bueno, eso es lo que es bueno. El pastor respondió que las normas exactas de lo bueno y de lo malo han sido basadas en las enseñanzas de la palabra de Dios. El pastor continuó diciéndole que la naturaleza de él era exactamente como la naturaleza del profesor, y que, claro, le gustaría ceder en ciertas ocasiones y que le gustaría relajar un poquito acá y allá, pero que Dios le había dado una norma que seguir.
Lo interesante es que la norma de Dios ha producido una sociedad en la cual ha habido una medida de ley y de justicia. Las leyes que son presentadas en los capítulos 21 al 24 de Éxodo tratan el modo de vivir ordinario o diario. Por una parte, es algo fastidioso leerlas y es algo como leer un libro de leyes. Sin embargo, la mayoría de nuestras leyes son basadas sobre estos preceptos. Nos alegramos que la palabra de Dios dice, «No matarás», porque nos protege a nosotros y a nuestra familia. Estamos contentos que la Biblia dice, «No hurtarás». Eso me protege la propiedad que tengo, aunque sea poquita. Estas y otras leyes son básicas para que haya orden en una sociedad. Leamos entonces el versículo 1 de este capítulo 22 de Éxodo. «Cuando alguno hurtare buey u oveja, y lo degollare o vendiere, por aquel buey pagará 5 bueyes, y por aquella oveja 4 ovejas. No podemos decirle por qué es que 5 bueyes deben ser restituidos por uno.

concluye la propiedad ajena es que devuelva el artículo o que pague su valor. La ley de Dios de devolver cuadruplicado es mucho mejor, siendo como es la naturaleza humana. Si tuviéramos que devolver cuadruplicado lo que destruyéramos o dañáramos, creo que tendríamos más cuidado. La naturaleza humana siempre es la misma, y Dios siempre es igual. Dios trata al hombre sobre la base de lo que es lo mejor para él. Ahora, el versículo 2 de este capítulo 22 de Éxodo dice: «Si el ladrón fuere hallado forzando una casa y fuere herido y muriere, el que lo hirió no será culpado de su muerte». Esta ley le da a usted el derecho de la defensa propia. En cierta ocasión, un ladrón entró en una casa y el dueño le hirió con arma de fuego. El ladrón entonces demandó unos $1,000 por daños y perjuicios al dueño de la casa. El caso fue llevado a la corte y el ladrón ganó el dictamen por razón de que el dueño no tenía ningún derecho de herirlo con arma de fuego. Para poder pagar los daños y perjuicios, el dueño tuvo que vender su propiedad. Todo esto porque trató de proteger lo que era legítimamente de él. La ley de Dios protege la propiedad de un hombre y de su hogar. Bajo este principio, un hombre se justifica en proteger su propiedad, su hogar y sus seres queridos. Las leyes de Dios son principios básicos que dan la ley y el orden a la sociedad. Si el género humano hubiera seguido la legislación social de Dios, como es dada en el libro de Éxodo, no tendríamos los problemas sociales en las calles y en las ciudades de nuestros países. Hoy en día, hay hombres que administran la ley sin tener ninguna base bíblica, y por esto nos hallamos en apuros serios, en apuros muy serios de veras. Ahora, de este capítulo 22 de Éxodo, leamos el versículo 3 que dice: «Pero si fuere de día, el autor de la muerte será reo de homicidio. El ladrón hará completa restitución. Si no tuviere con qué, será vendido por su hurto». Si un hombre hurta, tiene que restituir lo que ha hurtado, aún hasta el punto de venderse a la esclavitud para ayudar así a efectuar el pago. El versículo 5 dice: «Si alguno hiciere pastar en campo o viña y metiere su bestia en campo de otro, de lo mejor de su campo y de lo mejor de su viña pagará. Si la vaca o la oveja de un hombre se mete en el campo de otro y causa daño, debe restituir aquello». Leamos ahora el versículo 6. «Cuando se prendiere fuego, y al quemar espinos, quemare mieses amontonadas o en pie o campo, el que encendió el fuego pagará lo quemado». Este es un versículo práctico que nos enseña la manera correcta de hacer las cosas. Es otro principio básico para el bienestar del género humano acá en la tierra. Dios dio el sistema mosaico a los israelitas para que fueran ejemplo a las naciones del mundo. Avanzando algo más, los versículos 7 al 15 tratan de las leyes que se relacionan con el fraude y el sistema de restitución por motivo de fraude, tanto joya como de animal. Ahora, el versículo 16 dice: «Si alguno engañare a una doncella que no fuere desposada y durmiere con ella, deberá dotarla y tomarla por mujer». En otras palabras, si un hombre viola a una muchacha, será obligado a casarse con ella. Las cosas andan algo diferente en nuestro tiempo, ¿verdad? Leamos el versículo 17 de Éxodo 22. «Si su padre no quisiere dársela, él le pesará plata conforme a la dote de las vírgenes. Si es que su padre no está de acuerdo con el matrimonio, será multado por causa de su decisión». Ahora, el versículo 18 continúa con otras leyes. «A la hechicera no dejarás que viva». Hoy en día estamos viendo un resurgimiento de la adoración a Satanás y a lo sobrenatural. Este rumbo es potente y es real. Aquellos que se involucran en tal adoración y en tales prácticas satánicas no les sería permitido vivir según la ley mosaica. Veamos ahora el versículo 19 de Éxodo 22. «Cualquiera que cohabitare con bestia morirá». El cohabitar con una bestia indica a cuán bajo nivel puede descender el hombre. A los hombres les es posible sumergirse a un nivel inferior al de las bestias, y este versículo es una evidencia de ello. Por razón de que los hombres realmente hicieron tales prácticas viles con las bestias, Dios dio una ley para desaprobarlas. Ahora, en el versículo 20 vemos que Dios condena la idolatría. «El que ofreciere sacrificio a dioses, excepto solamente a Jehová, será muerto». Esta, por supuesto, fue la pena más severa. Si esta hubiera sido ejecutada al pie de la letra, tendríamos hoy una sociedad mucho mejor. El destruir totalmente a cualquiera que sacrifique a

cualquier otro Dios, excepto al Señor, es duro. Pero después de todo, cuando alguien tiene un cáncer o un tumor, quiere quitárselo cortándolo. Quiere estar libre de eso. Y de esto es que habla Dios. Ahora, en el versículo 21, Dios defiende a los extranjeros. Leamos. Y al extranjero no engañarás ni angustiarás, porque extranjeros fuisteis vosotros en la tierra de Egipto. Esta es la política del buen vecino que Dios expone aquí. La compasión de Dios por los desvalidos se hace presente en el versículo 22. A ninguna viuda ni huérfano afligiréis. La palabra de Dios ha sido la base para todos los grandes movimientos que han traído bendición al género humano. Ahora, en defensa de los desvalidos, Dios deja en claro una sentencia. Veamos los versículos 23 y 24 de Éxodo 22. Porque si tú llegas a afligirles, y ellos clamaren a mí, ciertamente oiré yo su clamor, y mi furor se encenderá, y os mataré a espada, y vuestras mujeres serán viudas y huérfanos vuestros hijos. Creemos que Dios protege a los desamparados. Gran juicio viene sobre aquellos individuos que han maltratado a otros. Dios será muy severo con aquellos que violan sus leyes. Será inexorable. Ahora, la usura o extorsión, práctica común de muchos, es expuesta en el versículo 25. Cuando prestares dinero a uno de mi pueblo, al pobre que está contigo, no te portarás con él como logrero, ni le impondrás usura. Si una persona presta dinero a otro, no ha de cobrar un interés excesivo. Dios dice que es malo abusar de otros, y él no dejará sin castigo a aquel que viola o tiene en poco sus leyes. Estas, pues, son algunas de las leyes de Dios. Encontraremos más al estudiar el capítulo 23 de Éxodo, lo cual, Dios mediante, haremos en nuestro próximo programa. Hasta entonces, que la bendición del Altísimo sea sobre usted, es nuestra ferviente oración.

0: Mamá, sí, Flor María, ¿qué quieres?
1: Yo estoy cansada de hacer tortillas, de criar gallinas y de ordeñar vacas.
0: Lástima, mi hijo, porque esas cosas tenemos que hacerlas todos los días.
1: Pero mamá, no quiero seguir viviendo así.
0: Es nuestra vida, Flor María. Las dos nacimos en ella y tenemos que conformarnos. Así lo ha querido Dios.
1: Pero uno puede cambiar, mamá.
0: No, mi hija, no se puede cambiar el plan de Dios.
1: Pues si este es el plan de Dios, a mí no me gusta. Mamá, quiero irme a la ciudad.
0: Flor María, ¿qué estás diciendo?
1: Que quiero irme a la ciudad.
0: No seas tonta. Las buenas señoritas no van a vivir a la ciudad. Tú no puedes ir.
1: Sí puedo, mamá. Yo no creo esas historias que dicen que, pues, que pasan cosas. Mira, mamá, y Dania vino la semana pasada. ¿Tú la viste, verdad?
0: Sí, la vi. Y por cierto, no me gustó nada el vestido que llevaba puesto.
1: A mí me encantó. Es lindo. Y trae muchos otros, todos hechos allá.
0: ¿Quién sabe cómo los consiguió?
1: Ganando dinero. Tenía bastante dinero en su bolsillo. Yo lo vi. Nunca he visto tanto dinero. Mami, si me voy, yo también puedo ganar así.
0: Flor María, el dinero no se da por nada. ¿Quién sabe cómo ganó Idania ese dinero?
1: Lo ganó trabajando en una casa.
0: ¿Quién sabe? Pero de todas maneras, como no tenemos familia allá, no debes pensar más en esto.
1: Pero Idania me dio unos nombres y direcciones de personas que ella conoce allí. Puedo buscarlas y así conseguir dónde quedarme y dónde trabajar.
0: Pero, Flor, no estás pensando. No conocemos a esa gente. No sabemos si son buenos o malos.
1: Pero si Dania los conoce, a mí me parece bien.
0: No, Flor, olvida todo esto. Necesitamos trabajar honestamente en lo que Dios nos ha dado. Deja de pensar en esas necedades.
1: No puedo, mamá. Estoy aburrida de todo esto. Quiero ver cómo es la vida de la ciudad. Quiero vivir y sacarle el jugo a la vida.
0: Flor, nunca te he oído hablar así.
1: Pero así me siento y desde hace tiempo. Voy a la ciudad y voy a vivir.
0: ¿Y yo? ¿Cómo voy a hacer todo el trabajo sin ti?
1: Ay, mamá, las demás pueden hacer mucho más de lo que están haciendo. No hay razón por la cual yo tenga que quedarme aquí.
0: ¿Quién sabe? Además, es difícil que yo lo haga sin ti.
1: Pues estoy decidida. Quiero vivir la vida. Así es que la semana entrante me marcho.

0: Como 4 semanas después de esa conversación en su hogar, Flor María llegó a mi puerta buscando trabajo. Parece que ninguno de los contactos que su amiga Idania le había dado le resultaron. De lo que yo pude notar, andaba de casa en casa buscando empleo. No sé por qué la mandé a entrar, pero seguramente era algo en sus ojos que me hacía pensar en mi propia hija que estaba estudiando lejos de mi casa. Cuando hablamos, me dijo que había usado todo el dinero que tenía en comida y en un lugarcito donde dormir.
1: Señora, le ruego que me dé trabajo. No sabe la situación en que estoy.
0: ¿Qué clase de trabajo busca?
1: Cualquier cosa. Haré cualquier cosa. Estoy desesperada. Mi hogar está lejos de aquí y no tengo dinero. He gastado todo y ni siquiera he comido desde ayer.
0: Pobrecita. ¿Pero no tiene familiares aquí?
1: Nadie. No tengo a nadie.
0: Entonces, ¿dónde ha estado?
1: En un lugarcito por el mercado. Pero esta noche no podré regresar a dormir porque no tengo dinero. Por favor, señora, deme trabajo.
0: ¿Tiene sus referencias consigo?
1: ¿Referencias?
0: Sí, las recomendaciones de las otras señoras con las cuales ha trabajado.
1: Pues yo nunca he trabajado fuera de mi casa antes.
0: ¿Nunca?
1: No, pero estoy dispuesta a hacer cualquier cosa. Cualquier cosa que usted me pida.
0: Pero si no tengo ninguna referencia, ¿cómo voy a saber de su carácter, de su honestidad y de su capacidad para trabajar?
1: No sé, señora, pero le ruego que me dé oportunidad para probarme. Yo haré cualquier cosa, cualquier cosa. ¿No ve que estoy sin recursos?
0: Sí, lo veo. Pero yo nunca he empleado a nadie sin referencias. ¿Cómo llegó hasta aquí? ¿Por qué vino si no tiene parientes?
1: Vine porque quería ganar dinero. Porque quería vivir. ¡Qué vida esta! Mi madre tenía razón. Nunca debiera haber dejado mi hogar.
0: ¿Entonces piensa volver pronto?
1: No. En primer lugar, no tengo dinero. Y si consigo empleo, entonces siempre querría quedarme.
0: Entonces no está tan decepcionada de la vida en la ciudad a pesar de todo.
1: Tal vez no.
0: ¿Qué sabe hacer?
1: Pues de todo lo de una casa.
0: ¿Sabe usar la lavadora?
1: Pues no, pero sé lavar.
0: ¿Sabe usar la estufa eléctrica?
1: No.
0: ¿La limpiadora eléctrica?
1: Señora, en mi pueblo no tenemos fuerza eléctrica. Por eso nunca aprendí a usar esos aparatos. Pero estoy dispuesta a aprender y creo que puedo.
0: ¿Quién sabe? No todas pueden.
1: Y sé planchar muy bien. Mi mamá siempre ha dicho que yo plancho mejor que ella.
0: Me alegro.
1: Señora, si usted me da trabajo, yo le prometo trabajar incansablemente. No tenga pena de mí. Trabajaré todo el día y la noche, si usted dice. Y no pido mucho, solo lo que usted quiere darme.
0: Muy bien. Voy a consultarlo con mi marido. Él no está aquí en este momento, pero tal vez a usted le gustaría comer algo mientras le esperamos.
1: Ah, sí.
0: Pobre niña. Pero, ¿sabe? No le estoy prometiendo nada. Depende de lo que diga mi marido.
1: Está bien, señora. Está bien.

0: Cuando llevé a Flor María a la cocina, mis ojos no podían creer lo que estaba viendo. Comió como un hombre que había estado trabajando todo el día. La pobre de verdad estaba hambrienta y temía que se iba a enfermar. Hablamos de su familia mientras ella comía y se notaba que se sentía muy sola tan lejos de ellos. Encontré que mi corazón estaba conmovido por ella. Dentro de mí había decidido que no iba a preguntar a mi marido, sino que le iba a poner toda la presión posible para que me dejara tener a esta muchachita tan linda y tan necesitada.
1: Gloria, ¿cómo vas a creer que esa muchachita pueda llenar tus necesidades?
0: Pues es bastante lista. Creo que tiene grandes habilidades, pero sin desarrollar.
1: Pero mujer, si no tiene referencias, ¿quién sabe qué clase de persona es? Puede ser una ladrona o quién sabe si algo peor.
0: No, tú, man. No, no creo que ella sea capaz de eso. Vieras, es tan inocente y buena. Realmente ha experimentado muy poco de la vida.
1: Pero no la conocemos.
0: Siento que la conozco ahora. Y además, está en terribles dificultades, Juan.
1: Eso no es nuestra responsabilidad. Si quieres, le daré dinero para que vuelva a su casa. Pero quién sabe si lo usaría para eso.
0: Juan, yo siento que Dios nos la ha mandado.
1: ¿Cómo?
0: ¿No será que el Señor quiere usarnos en la vida de ella? Se nota que su única necesidad no es física, sino también espiritual. Ella está desesperada, desorientada. No sabe que el Señor está presto a ayudarle. No lo conoce como su propio Señor y Salvador.
1: Pero, Gloria, no estás razonando lógicamente. Hay miles de muchachas que tienen necesidades y que no conocen al Señor. Pero no podemos emplearlas a todas.
0: No, desde luego que no. Pero, Juan, ¿no ves? Las demás no han venido a nuestra puerta. Ni tampoco todas tienen la misma necesidad. Y todas las veces no necesitamos a una muchacha como ahora.
1: No sé por qué discuto contigo, mujer. Te conozco bien. Ya veo que has hecho tu decisión desde antes. No hay nada que yo pueda decir ahora que cambie tus ideas. Bueno, solo espero que no llegue el día en que nos arrepintamos de esta acción.

0: Decidimos emplear a Flor María y yo estaba contenta. Dios me estaba enseñando mi tendencia de pensar en las personas como comodidades, como útiles que uno usa en vez de personas que tienen almas eternas que necesitan salvarse. Sentía que Flor María y yo íbamos a aprender mucho juntas, y al principio nos costó mucho acostumbrarnos la una a la otra.
1: Buenas tardes. ¿En qué le podemos servir?
2: ¿Qué tal, muñeca? ¿Cuándo viniste?
1: ¿Usted quería ver a la señora de la casa?
2: De ninguna manera. Quiero verte a ti. ¿Cómo te llamas? ¿Y cuándo viniste del cielo?
1: ¿Del cielo?
2: Sin duda tú eres un ángel. Tiene que ser que el día de mi cumpleaños, Dios me ha mandado un ángel.
1: Usted es loco, ¿verdad?
2: Ahora sí, porque mis ojos te han mirado. Pero qué locura más dulce.
1: Bueno, seguramente no podemos quedarnos aquí todo el día hablando. ¿Qué es lo que usted quiere?
2: Ay, señorita, qué pregunta.
1: Entonces, si no quiere nada, voy a cerrar la puerta. Tengo mucho que hacer.
2: No me quites el privilegio de ver esa carita tan linda. Cuando salga tendré que verte en mi imaginación. Pero déjame refrescar un poco más mi vista.
1: ¿Qué trae en la mano? ¿Pan?
2: Esto, así, es pan.
1: ¿Entonces vino a traer el pan?
2: Bueno, digamos que yo creía que esa era la razón. Pero ahora veo que no. Era esa solo una excusa. Pero la verdadera razón era que quería ver el sueño de mi vida. La belleza de mi corazón.
1: Usted sí que es loco.
2: Dime tu nombre, angelito.
1: ¿Por qué tengo que decirle mi nombre?
2: Porque quiero saberlo. Dímelo.
1: Flor María.
2: Flor María. Eres la flor más linda que he visto en mi vida.
3: Flor María, ¿con quién estás hablando tanto tiempo?
1: Ve, mire lo que me ha hecho. ¿Con el panadero, doña Gloria?
3: Hazme el favor de traer el pan y de cerrar la puerta inmediatamente.
1: Muy bien, doña Gloria. Con permiso, tengo que cerrar la puerta.
2: Pero mañana nos vemos, ¿verdad, mi sueño?
1: Seguramente, si usted trae el pan.
2: No cerraré mis ojos mientras tanto, por miedo de perder lo que he visto hoy. Hasta pronto, mi florcita. Hasta pronto.
1: Hasta luego.
0: ¿Por qué estás hablando tanto con el panadero, Flor? ¿Lo conoces?
1: No, doña Gloria. Nunca lo había visto antes.
0: ¿Y no te parece un poco raro que te quedes en la puerta hablando tanto tiempo con un hombre desconocido?
1: Pero parece que es un muchacho muy amigable.
0: Flor, hay dos cosas que nosotras tenemos que entender desde el principio.
1: Sí, señora.
0: La primera es que tú no debes pasar el tiempo hablando con otras personas durante tus horas de trabajo.
1: Muy bien, señora. Pero como yo no sabía quién era ni qué quería, pues...
0: Bueno, ahora ya sabes, ¿verdad?
1: Sí, señora.
0: La segunda cosa es de más importancia aún. Quiero que me atiendas bien.
1: Sí, señora.
0: Flor, tú no debes hablar con muchachos a quienes no conoces.
1: No. Entonces, ¿cómo voy a llegar a conocerlos? Si yo no conozco a nadie aquí.
0: Tal vez podemos pensar en alguna manera. Seguramente en la iglesia puedes conocer a muchachos buenos. Pero eso de hablar con cualquier muchacho que ves en la calle o en la puerta es muy peligroso. No te digo esto para regañarte ni para que te pongas triste. Mi deseo es ayudarte.
1: Muchas gracias, doña Gloria, pero no entiendo.
0: Flor, aquí en la ciudad hay muchos hombres que te harán daño sin que tú lo sepas.
1: ¿Cómo?
0: Es que el hombre sin Cristo, el hombre mundano es capaz de muchas cosas. Hay hombres que se enamorarán de ti solo para ganar lo que ellos quieran, aunque no tengan ningún interés en ti como persona ni en el matrimonio.
1: Pues, desde luego, yo no tengo interés en ningún hombre que no sea serio en cuanto al matrimonio.
0: La dificultad es que muchas veces uno no sabe.
1: Pues, le preguntaría, desde luego.
0: Pero no siempre se consigue una respuesta honesta y sincera.
1: Yo sé que yo sabría.
0: Bueno, de todas maneras, cuídate mucho. No hables con hombres que no conoces. De otro modo, vas a tener problemas muy serios.
1: Muy bien, señora. Haré lo posible.

0: Yo estaba un poco preocupada por Flor María. No había pensado antes en las dificultades que ella podría tener con los muchachos. Y si tenía tan poca experiencia, quién sabe a dónde iría a parar. Ella me mostró una y otra vez después de ese primer encuentro con el panadero, que no sabía nada de los hombres. Vez tras vez la encontré con él o con cualquier otro muchacho, en una situación nada aconsejable. Ay, Tony, tú dices unas cosas.
1: ¿Y por qué no? ¿Acaso tú no eres mía?
0: Pues sí, soy tuya, pero algunas de las cosas que tú dices son tan... pues tan divertidas.
1: Entonces lo que estás haciendo es riéndote de mí. Creí que te gustaban las cosas que te digo.
0: Claro que me gustan. Dime otra vez cuánto me quieres y de los planes que tienes para nuestro hogar.
1: ¿Otra vez?
0: Ah, sí, dime otra vez.
1: Muy bien. Cuando tú y yo nos casamos, mi florcita, vamos a...
2: Flor, ya es muy tarde. Creo que sería mejor que entrara a la casa.
1: Ella entrará cuando quiera.
2: Mire, mozo, no hay necesidad de hablar tan bruscamente.
1: Pues entonces deje que Flor haga lo que ella quiera.
0: Tony, no le hables así a don Juan.
1: Él cree que te puede mandar como él quiera. Pero yo soy el que manda aquí. ¿Acaso no es tu tiempo libre?
2: Sí, es su tiempo libre, pero no creemos que ella sepa usarlo bien. Con permiso.
0: Tony, no debes hablar así a él. Vieras, ellos son tan buenos. Los amo como a mis propios padres.
1: Pues a tu padre también le hablaría así, si se metiera en nuestros asuntos.
0: Pero ellos tienen miedo. Es que no entienden que nos queremos.
1: Pues es hora ya de que lo entienda.
0: Flor, ya es muy tarde. Te voy a pedir que entres a la casa. Muy bien, doña Gloria. Voy.
3: Te espero aquí en la puerta.
0: Pero ahorita voy. ¿Puedes cerrar la puerta?
3: No, te espero aquí.
0: Muy bien. Buenas noches, Tony. Hasta otro día. No veo razón para humillarme así, doña Gloria.
3: No quise humillarte. Quise protegerte más bien.
0: ¿Protegerme de qué?
3: De Tony y de tu propia ignorancia.
0: Tony me quiere y nos vamos a casar.
3: ¿Ah, sí? ¿Cuándo?
0: No sé, pero cuando él pueda.
3: Flor, ¿tú crees que Tony sería un buen esposo para ti?
0: Claro que sí. Me quiere mucho.
3: Pero, Flor, piensa. No es suficiente que alguien te quiera.
0: ¿Y qué más necesito?
3: Mucho. Pero por sobre todo, debes estar segura que el hombre con quien te cases ama a Dios por sobre todas las cosas. ¿Tony te ha hablado de sus creencias en Dios?
0: No, nunca.
3: ¿No te parece que hay más en la vida que solo que te quiera? Si él va a ser un buen esposo, es porque respeta a Dios y a sus leyes. De otra manera, él no te respetará.
0: Ah, él me respeta mucho. ¿Cómo me quiere?
3: Flor, hemos hablado muchas veces acerca del amor de Cristo para nosotros, cuando él murió en nuestro lugar, en la cruz del Calvario. Cristo sí te ama, Flor, y él quiere que tú te cases con alguien que también lo ame.
0: Bueno, le voy a preguntar a Tony. Seguramente es porque no hemos hablado. Mañana le pregunto.
3: Y Flor, cuídate mucho. No tienes por qué darle gusto a Tony en todo.

0: ¿Hasta dónde debe una persona meterse en la vida de otra? Flor María era tan inocente, y de lo poco que yo había visto de Tony, sospechaba mucho de su sinceridad para con ella. Juan y yo hablamos, y decidimos que si ella estaba hablando de matrimonio, sería preferible que habláramos con él.
1: Tony, queremos saber cuáles son sus planes en cuanto a Flor María.
2: Mis planes son míos, y no tengo por qué compartirlos con ustedes.
0: Tony, usted sabe que queremos a Flor María y solo nos interesa el bien de ella.
2: Seguramente temen perder una buena empleada.
1: No, Gloria, no vale la pena defendernos. Este muchacho no tiene nada de respeto.
2: Ustedes. Solo porque tienen dinero creen que son Dios mismo.
1: ¿Y quién cree usted que es Dios?
2: No hay Dios. El único Dios que yo conozco es Tony González.
1: Así creímos.
2: Bueno, ¿qué más quieren ustedes? Ya me tienen aburrido.
1: Tony, le vamos a prohibir que usted vuelva aquí a nuestra casa y que vea a Flor María.
2: Eso depende de lo que ella diga. Y ella hará cualquier cosa que yo diga. Así es que pueden prohibir todo lo que quieran. Yo seguiré con Flor María hasta que yo quiera.
0: Por bastante tiempo no volvimos a ver a Tony y creíamos que lo habíamos asustado. Pero una noche muy tarde, yo no podía dormir y me levanté para buscar agua cuando oí algo muy raro en la cocina. ¿Qué es eso que oigo? Viene del cuarto de Flor. Creo que está llorando. ¿A estas horas? ¿Y por qué estará llorando? Flor María, mi hija, ¿qué te pasa? ¿Por qué estás llorando y a estas horas?
3: Por nada.
0: Flor, no puede ser por nada. Algo te está afectando muy profundamente y quiero saber qué es para ver si puedo ayudarte.
3: No necesito ayuda. No necesito nada.
0: Nunca te he visto así, mi hija. ¿Es por lo de Tony?
3: ¿Qué sabe usted de Tony?
0: Nada. Pero te pregunto si estás triste por tu situación con Tony.
3: Sí, pero no sabía que usted sabía.
0: ¿Qué, Flor María?
3: De mi situación con Tony.
0: Flor, hay algo que no me quieres decir que es muy serio, ¿verdad? No hay ningún problema demasiado difícil para el Señor. Flor, dime qué es. Tal vez pueda ayudarte.
3: No, Doña Gloria. Doña Gloria, Dios nunca me podrá perdonar.
0: ¿Perdonar qué? Cristo murió por todos nuestros pecados. No hay nada que Él no perdone si venimos en arrepentimiento sincero.
3: Doña Gloria, Él no me va a perdonar nunca. ¿Por qué estoy esperando a mi hijo?
0: Flor, no. No puede ser.
3: Ve lo que le dije. Él nunca me va a perdonar. Ni mi familia tampoco.
0: Flor, ¿por qué estás tan arrepentida?
3: Me pregunta por qué.
0: Sí. ¿Este arrepentimiento es por tu pecado en sí o porque estás esperando?
3: Si es lo mismo.
0: No, no lo es. Si no fueras a tener un hijo, ¿estarías tan arrepentida? ¿O es porque todo el mundo va a saber lo que te sientes así?
3: No sé, pero ¿qué voy a hacer, Doña Gloria? Mi mamá no me aceptará así. Me imagino que usted no me dejará quedarme.
0: ¿Y Tony?
3: Le dije esta noche y me dijo que es mi responsabilidad y que no quiere volverme a ver.
0: Eso es lo que temía. Flor María, ¿te das cuenta de que lo que has hecho ha sido contra la ley de Dios? ¿Contra todos los principios de nuestro amado Señor?
3: Sí, pero yo fui muy débil.
0: Sí, todos somos débiles y no buscamos la ayuda de Él a diario.
3: ¿Pero qué voy a hacer, Doña Gloria?
0: Lo más importante es que sinceramente te arrepientas. Y como te dije, no por los resultados que te van a quedar, sino por haber pecado contra un Dios de amor que ha hecho tanto por ti.
3: Sí, lo sé. No sé qué hacer para alcanzar su perdón.
0: Si te arrepientes sinceramente, él ha prometido perdonarte. Pero siempre tendrás que sufrir las consecuencias físicas, desde luego.
3: ¿Y entonces?
0: Pues no sé. Voy a hablar con Juan para ver lo que él dice.
4: No me digas. ¡Qué barbaridad! ¿Ves? Ya te dije yo que esa muchacha nos iba a traer mil problemas.
0: Pero, amor, tenemos que pensar en ella ahora. Ha cometido la falta, pero no podemos botarla como cualquier basura solo porque ha pecado.
4: ¿Y qué piensas hacer? ¿Ayudarle a tener una criatura ilegítima?
0: No sé qué hacer. Quiero estar segura de que ella aprenda la lección. Juan, esto no quiere decir que ella no pueda vivir una vida buena. No quiere decir que Dios la va a desechar. Y si Dios puede perdonar un arrepentimiento sincero, ¿por qué no podemos perdonarlo nosotros también?
4: Te dije desde el principio que como no tenía referencias, no se podía confiar.
0: Pero, Juan, yo creo que el Señor nos la mandó. Ella es hija de Dios. ¿Cómo vamos a repudiarla ahora que más nos necesita? Creo que debemos hacer por ella como quisiéramos que hicieran por nuestra hija si algo así le sucediera.
4: Gloria, nuestra hija nunca se encontraría en algo semejante.
0: Pero hubiera podido sucederle. Gracias a Dios que toda su vida ella ha tenido el privilegio de oír la palabra de Dios, de asistir a los servicios, de crecer en un ambiente cristiano. Pero esta niña no ha tenido eso. No es raro que haya caído. Pero, Juan, tal vez ahora podemos mostrarle realmente qué es el amor de Dios y ella podrá crecer mucho en su vida de fe.
4: Muy bien, Gloria. No veo mucha esperanza en esto, pero prometo hacer lo mejor que pueda para apoyarte.
0: Gracias, mi amor. Yo siento que Dios va a hacer algo grande en esta niña. Ella es su hija. ¿Cómo la va a desamparar? Flor María tuvo su niñito y todavía sigue trabajando con nosotros. No se ha casado todavía. Pero tal vez sería más interesante, Radio Escucha, si ella misma le dice cómo se siente.
5: ¿Cómo me siento? Pues me siento sumamente dichosa. Porque el Señor se ha dignado no solo salvarme por su muerte en la cruz, sino también perdonar mi pecado contra Él. Sé que mi vida está marcada para siempre. Pero le doy gracias a Dios por su bondad y su misericordia hacia mí. Si Él no me hubiera llevado a una casa donde vivían cristianos verdaderos, ¿quién sabe en dónde estaría yo ahora? Sí, Radio Escucha. La vida no es siempre fácil ni agradable, pero el Señor puede desencadenarnos de nuestros pecados y darnos paz y gozo todos los días. Yo lo sé, porque lo ha hecho.

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1: Bueno, hoy nos toca tratar las excepciones, es decir, las muertes, los arrebatamientos y las resurrecciones que se mencionan en la Biblia, y un análisis de lo que la Biblia enseña con respecto a la vida venidera en esos casos. Primero quiero aclararles que en materia de doctrina hay lugar para muchísimos errores. En nuestra iglesia de vez en cuando aparece algún hermano, alguna hermana, generalmente nuevo, que cuando se le muere un familiar, todavía siendo creyente salvado el hermano o la hermana, vienen a pedir: ore por mi familiar muerto. Se ve que no han aprendido que está escrito que los hombres o las mujeres mueran una sola vez y después el juicio, que no hay ninguna oración que sirva por alguien que falleció. Pero vivimos en un tiempo de sincretismo. ¿Saben lo que quiere decir sincretismo? Mezcla de ideas religiosas y paganas. Por eso han surgido muchas sectas. La más conocida en nuestro país como ejemplo de sincretismo es la Iglesia Universal del Reino de Dios. Es la unión del cristianismo básico con la doctrina Umbanda. Y sus enseñanzas consisten, me consta porque yo mismo he ido a preguntarle a los pastores de la Iglesia Universal del Reino de Dios, hemos ido con Rosita, con el doctor Fontavo, que era mi médico, mi cardiólogo, y su esposa, hemos ido los cuatro a visitar la Iglesia Universal del Reino de Dios y conversar con sus pastores y preguntarles acerca de la doctrina, diciendo que éramos personas interesadas en saber qué era lo que ellos creían y enseñaban. Además, eso es público y notorio, porque está en su literatura, en sus libros, etc. Esta mezcla es uno de los ejemplos. Umbanda más cristianismo o cristianismo más Umbanda da como origen o como fórmula la Iglesia Universal del Reino de Dios, que algunos hermanos consideran que es evangélica. No es evangélica. Es mezcla. Es una mezcla bien evidente, sobre todo para los que han estudiado el fenómeno religioso de esa iglesia en el Brasil. Pero al revés, también Umbanda es una religión sincretista. Es una mezcla del paganismo afrocubano y el cristianismo católico romano. Umbanda también, porque Umbanda tiene los mismos símbolos del cristianismo, con características propias, por ejemplo, la imagen de San la Muerte, que es un esqueleto colgado de una cruz y que tiene cierta semejanza con Jesús crucificado en las imágenes católicas, pero que en Umbanda tiene un sentido completamente diferente. Y esta multiplicación de sectas hace muy difícil discernir a veces dónde está la verdad y dónde está el error. Por eso no es extraño que en Umbanda, con fórmulas cristianas, por ejemplo, se invoque a los muertos. O se trate de lograr una comunicación al estilo espiritista, porque ha incorporado diversas cosas propias del espiritismo. Y no es extraño tampoco, por ejemplo, que personalidades que han venido en épocas remotas desde el Asia, antes del descubrimiento de América, y que penetraron por Alaska y por Canadá, trajeran a los aborígenes o a los habitantes primitivos de América una cantidad de enseñanzas que tienen su origen en el Tíbet y que forman parte de la estructura religiosa de muchos pueblos que luego aceptan la verdad del cristianismo. Esas instituciones forman parte de lo que en teología se conoce con religiosidad popular o cristianismo popular. Hay un libro editado en Chile que se llama El Mesías de la religiosidad popular, que describe muchísimas de las tradiciones y de las leyendas y de las convicciones y de la mezcla Biblia y religiosidad popular que se da en numerosas sectas. Y aquí, en la lección que tenemos hoy, tenemos algunos casos como este. ¿Qué pasó con Enoch? ¿Qué pasó con Elías? ¿Qué pasó con la hija de Jairo? ¿Con el hijo de la viuda de Naín? Y sobre todo, ¿qué pasó con Lázaro, que estuvo 4 días en el sepulcro? ¿Dónde estuvieron durante ese tiempo? ¿Dónde están ahora? ¿Y qué debemos entender doctrinalmente a la luz de tantas enseñanzas que hoy están, que se transmiten casi secretamente? Es decir, nacen en la conversación entre personas, en la intimidad de una casa, con la sugestión propia que brindan algunos charlatanes que están en la televisión, algunos locutores de radio que muchos no saben. El propio presidente Menem dijo hoy que la mujer de Lot, que se dio vuelta y miró la estatua de sal, se llamaba Ruth. Se confundió, porque Ruth nada que ver. Es decir, hay un desconocimiento de los documentos básicos y de las doctrinas básicas. Y por eso estamos en una etapa de mucha confusión que, a mi juicio, se va a ir intensificando cada vez más. Vamos entonces a ver rápidamente primero los ejemplos más comunes. Uno está en Génesis. Repito que estoy contestando las preguntas de ustedes. Generalmente me las hacen cuando termina el estudio. En Génesis capítulo 5. Allí tenemos un personaje llamado Enoch. Leemos desde el versículo 18. Vivió Jared 162 años y engendró a Enoch. Y vivió Jared, después que engendró a Enoch, 800 años, y engendró hijos e hijas. Y fueron todos los días de Jared 962 años y murió. Vivió Enoch, que era el hijo de Jared, 65 años y engendró a Matusalén. Y caminó Enoch con Dios, después que engendró a Matusalén, 300 años, y engendró hijos e hijas. Y fueron todos los días de Enoch 365 años. Caminó pues Enoch con Dios y desapareció porque le llevó Dios. Esta es la primera afirmación que tenemos en la Biblia sobre alguien que desaparece. Desaparecer no significa traslación, no significa que fue llevado, simplemente desapareció. Es decir, aquí no hay ninguna enseñanza que nos permita suponer que Enoch subió al cielo, sino que lo llevó Dios. Y cuando la Biblia dice que fue llevado por Dios, no debemos interpretarlo necesariamente como una ascensión al estilo de Jesús. Sin embargo, el autor de Génesis, probablemente Moisés, se supone que Moisés escribió todo el Génesis y todos los 5 primeros libros del Antiguo Testamento, en la manera que lo escribió, él aparentemente creía en eso. Porque Enoch fue descrito como un personaje muy particular por un autor del Nuevo Testamento, Judas. Ustedes buscan al final de la Biblia, estamos al principio de la Biblia en Génesis, y al final de la Biblia en la epístola de Judas. Judas, que no es el Iscariote, el otro Judas, en el único capítulo que tiene, está hablando de los falsos maestros. Y al hablar de los falsos maestros, dice Judas en el versículo 14, de estos también profetizó Enoch, séptimo desde Adán, diciendo, es decir, de la séptima generación a partir de Adán, diciendo, he aquí vino el Señor con sus santas decenas de millares para hacer juicio contra todos y dejar convictos a todos los impíos de todas sus obras impías que han hecho impíamente y de todas las cosas duras que los pecadores impíos han hablado contra él. estas expresiones se atribuyen a Enoc. Es decir, Enoc fue en su tiempo un profeta que predicaba en contra de la corrupción existente antes del tiempo de Noé. Porque Enoc tuvo un hijo que se llamó Matusalén. Matusalén tuvo a su vez un hijo que se llamó Lamec. Lamec tuvo a su vez un hijo que se llamó Noé. Y Noé aparece en un momento tremendo en que el mundo estaba al borde de la violencia, al borde de la corrupción, de tal manera que se había corrompido toda la tierra, dice el pasaje del capítulo 6 de Génesis, conforme a la advertencia previa de Enoc. Enoc advirtió y desapareció, pero no podemos hacer ninguna especulación. No podemos decir, ¿qué pasó con Enoc? La Biblia dice que lo llevó Dios. ¿Cómo lo llevó? No sabemos. Si murió o si fue arrebatado. El otro personaje que queremos mencionar está en el segundo libro de Reyes. Segundo libro de Reyes. Es Elías, en el capítulo 2. Dice el capítulo 2 del segundo libro de Reyes que aconteció que cuando quiso Jehová alzar a Elías en un torbellino al cielo, Elías venía con Eliseo de Gilgal. Aquí hay una descripción clarísima. Dios quiso alzar a Elías en un torbellino al cielo. Es decir, realmente quiso alzar. No es que desapareció Elías, sino que Dios se propuso llevarlo. ¿A dónde? Al cielo. ¿De qué manera? En un torbellino. ¿Qué tipo de torbellino? Seguimos con el relato y dice más adelante, en el versículo 11, estaban caminando juntos Elías y Eliseo. Aconteció que yendo ellos y hablando, he aquí un carro de fuego con caballos de fuego, apartó a los dos y Elías subió al cielo en un torbellino. Esta sí es una descripción de arrebatamiento. Tampoco sabemos qué pasó con Elías. La Biblia no dice qué pasó. La Biblia dice que fue llevado al cielo. Lo que es interesante es que fue llevado físicamente al cielo. Es decir, podemos aceptar que la Biblia describe el cielo como un lugar físico, no un lugar meramente espiritual. Una persona física es llevada físicamente al cielo con un instrumento que en el lenguaje de aquella época es descrito como carro de fuego con caballos de fuego, porque no había otro lenguaje en la época. Los que aparece ¿dónde? Después de esto, en el monte de la transfiguración. Fíjense que en el monte de la transfiguración aparecen dos muertos. Uno que no murió realmente, muerto en el sentido que fue separado de lo que es la vida humana, porque muerte siempre es separación. Elías fue separado de cómo concebimos la vida humana, fue llevado a otra dimensión, una dimensión física, Elías. Y el otro que estaba con él, ¿quién era? Moisés. ¿Cómo murió Moisés? No se sabe dónde es. ¿Quién lo sepultó? Dios. ¿Y qué pasó con respecto al cadáver de Moisés? Pelearon, muy bien, el arcángel Miguel peleó con el diablo por el cuerpo de Moisés. Sin embargo, en la transfiguración aparecen los dos, representantes de dos tipos de transición física. Moisés aparece corporalmente, lo que permite sospechar que o fue llevado por Dios al estilo de Elías, es decir, resucitado por Dios y llevado al cielo, o el espíritu de Moisés asume una forma física en el momento que el Señor se manifiesta en la transfiguración. Ahora, esto no es imaginación, esto es decir lo que dice la Biblia. La Biblia señala que hay una vida después de la muerte. Bueno, vamos llegando al tema principal que nos plantearon, que es ¿qué pasó con Lázaro? Bueno, ¿qué pasó con los que resucitaron también? Pero contestando lo de Lázaro queda también contestado a las demás resurrecciones que hay en el Nuevo Testamento y en el Antiguo también. Lázaro estuvo 4 días en el sepulcro. Vemos Juan el capítulo 11. Y leemos allí algunas de las cosas que son importantes. No podemos leer versículo por versículo, pero los más importantes del capítulo 11. Empezamos con el primer versículo, el párrafo que está hasta el 4. Estaba entonces enfermo uno llamado Lázaro de Betania, la aldea de María y de Marta, su hermana. Paréntesis. María, cuyo hermano Lázaro estaba enfermo, fue la que ungió al Señor con perfume y le enjugó los pies con sus cabellos. Está entre paréntesis porque ese ungimiento ocurrió después de la resurrección de Lázaro. Está contado en el capítulo 12. Capítulo 12 de Juan, después de la resurrección de Lázaro, es cuando María unge al Señor con perfume y le enjuaga los pies con sus cabellos. Enviaron pues las hermanas para decir a Jesús: Señor, he aquí el que amas está enfermo. Oyéndolo Jesús dijo: esta enfermedad no es para muerte. ¿Oyeron? Jesús dijo: esta enfermedad no es para muerte. ¿Se equivoca Jesús? No, no, no se puede equivocar. No, no es para muerte, sino para la gloria de Dios, para que el Hijo de Dios sea glorificado por ella. Primero les hago notar algo que parece una contradicción. Jesús les dice a los discípulos, dice el versículo 11, nuestro amigo Lázaro duerme, mas voy para despertarle. Dijeron entonces sus discípulos: Señor, si duerme, sanará. Pero Jesús decía esto de la muerte de Lázaro, y ellos pensaron que hablaba del reposar del sueño.

Cuando Jesús habló de Lázaro, dijo, esta enfermedad no es para muerte, sino para la gloria de Dios. Lo que aparentemente querría decir que esa enfermedad no era una enfermedad que iba a producir la muerte que todo hombre padece, porque no se regresa más de esa muerte, sino una muerte donde se iba a manifestar la gloria de Dios. Es decir, no podemos afirmar que mientras estuvo muerto Lázaro, estuvo en el cielo, ni tampoco, por supuesto, que estuvo en el infierno, sino que lo que podemos deducir de las palabras de Jesús es que Lázaro murió, pero Dios detuvo la continuación de la vida de su espíritu como en un sueño hasta el instante de la resurrección. Porque, como veíamos el otro día, en el caso de Pablo, cuando leíamos allí en la carta de Pablo a los Corintios su descripción, la descripción de su testimonio, nosotros en el capítulo 12 de la segunda epístola a los Corintios, Pablo cuenta, dice cuándo fue, hace 14 años, si en el cuerpo no lo sé, si fuera del cuerpo no lo sé, Dios lo sabe, fue arrebatado hasta el tercer cielo, habla como si fuera otro, después va a reconocer que es él, y conozco a tal hombre, si en el cuerpo o fuera del cuerpo no lo sé, Dios lo sabe, que fue arrebatado al paraíso donde oyó palabras inefables que no les dado al hombre expresar, etc. Después reconoce que es él porque dice en el versículo 7, y para que la grandeza de las revelaciones no me exaltase desmedidamente, me fue dado un aguijón en mi carne, un mensajero de Satanás que me abofetee para que no me enaltezca sobremanera. Así Pablo reconoce que es él. Primero dice una persona, después dice esa persona soy yo y el Señor me dijo que no me sienta enaltecido. Pero Pablo lo cuenta, porque, es decir, él fue considerado muerto, Hechos capítulo 14, Hechos 14, versículos 19 y 20, acuérdense que vimos esto el otro día, vinieron unos judíos de Antioquía y de Iconio que persuadieron a la multitud y habiendo apedreado a Pablo, le arrastraron fuera de la ciudad pensando que estaba muerto, después de haberlo apedreado, ¿se imaginan cómo? Con tremendos adoquines. Lo llevaron arrastrando fuera de la ciudad pensando que estaba muerto. Esto pasó 14 años antes que Pablo escribiera su segunda epístola a los Corintios. Esto es lo que pasó. Lo creyeron muerto, y estaba probablemente muerto, tuvo esa experiencia de ser arrebatado al tercer cielo y de allí regresó y contó su experiencia. Y dice que los discípulos lo rodearon después y se levantó y entró en la ciudad. Cuando unos instantes antes estaba muerto o como muerto, después se levanta y entra en la ciudad y al día siguiente sale con Bernabé para Derbe, lo que demuestra una intervención milagrosa del Señor. Pero Pablo dice, en ese tiempo yo fui arrebatado al tercer cielo y tuve una experiencia que no puedo describir. Lázaro no dice mía. Lázaro no dice absolutamente nada. Acuérdense que una vez dijimos de Lázaro que lo más curioso de este personaje bíblico es que nunca habla. Habla Marta, habla María, Lázaro no. Lázaro parece en esta familia de Betania un discapacitado. Un hombre muy sencillo, de delicada salud, en un hogar gobernado por su hermana mayor, Marta, o tal vez él era el mayor, pero no estaba en condiciones de gobernar la familia. Se enferma, es un amigo de Jesús, Jesús lo reconoce como amigo, Jesús dice que ha muerto, pero dice, no es una verdadera muerte, porque es para la gloria de Dios. Jesús está diciendo, no es para muerte. Esta frase es muy sugestiva. No es que Jesús se equivoque y es optimista y piensa, bueno, no se va a morir, sino que se va a manifestar la gloria de Dios y se va a sanar. Porque Jesús no era tan torpe, Jesús tenía una revelación especial, era Dios hecho hombre. Lo que estaba queriendo decir Jesús, ese tipo de muerte no es la verdadera muerte, porque Lázaro se murió después de haber resucitado. Tiempo después, como todo ser humano, murió. Entonces llega Jesús, versículo 17, y halló que hacía ya 4 días, perdón, estamos en Juan 11 de nuevo. Vino Jesús y halló que hacía ya 4 días que Lázaro estaba en el sepulcro. Betania estaba cerca de Jerusalén, como a 15 estadios, unos 3 kilómetros más o menos, y muchos de los judíos habían venido a Marta y a María para consolar a su hermano.

Un estadio era más o menos 180 metros, así que son 2.700 metros de distancia de Jerusalén, 2 kilómetros, 700 metros, unos 3 kilómetros más o menos, y la gente venía caminando, venían a dar el pésame cuando llega Jesús. Jesús entonces habla con Marta y María, tiene una conversación, les dice: el que cree en mí, aunque esté muerto, vivirá. Tanto Marta primero como María después aceptan lo que dice Jesús, pero no entendían, la Biblia insiste, no entendían lo que Él les quería decir. Entonces, Jesús, después de llorar, yo creo que no lloró por la muerte de Lázaro, yo creo que lloró por el dolor de Marta y María, se estremeció, se conmovió. Vuelve a decir, en el versículo 33 dice que lloró, el 35 vuelve a decir que lloró, lo dice dos veces. Entonces, Jesús, dice el versículo 38, profundamente conmovido, otra vez vino al sepulcro. Era una cueva y tenía una piedra puesta encima. Sigan bien la historia. Dijo Jesús: quitad la piedra. Marta, la jefa de la familia, que dice la hermana del que había muerto, pero la que comandaba las cosas, ¿se acuerdan cómo la retó a María, cómo le contestó a Jesús? Tenía un carácter muy sólido, muy firme. Le dijo: Señor, tiene mal olor, hiede ya, porque es de 4 días. Presuntamente esto es lo que imaginaba Marta, porque todos los especialistas, todos los expertos dicen que de la manera que enterraban y embalsamaban los judíos a sus muertos, era prácticamente imposible que a los 4 días tuvieran mal olor, una. Y dos, si lo tenían, no salía de la tumba por la manera como estaba cerrada la tumba. Entonces, parece que lo que tenía Marta era un poco de duda. Señor, ¿vos querés hacer algo con mi hermano muerto? Ya no se puede. Ya tiene mal olor. El cadáver se está descomponiendo. Y Jesús le pidió que crea. ¿No te he dicho que si crees verás la gloria de Dios? Entonces quitaron la piedra de donde había sido puesto el muerto. Y Jesús, alzando los ojos a lo alto, dijo: Padre, gracias te doy por haberme oído. Ustedes fíjense que en ningún momento Jesús oró diciendo: Señor, ¿por qué no resucitas a Lázaro? Entonces, ¿por qué decía: gracias te doy por haberme oído? ¿Oído qué? ¿Cuándo oró Jesús? Él estaba viviendo pocos días antes de su propia crucifixión y resurrección en Lázaro lo que iba a acontecer con él. Entonces aquí él se da cuenta: esto es un anuncio de mi propio destino, dice Jesús. Esto me va a pasar a mí. Mi cuerpo y mi sangre van a ser ofrecidos. Mi cuerpo y mi sangre van a ser metidos en una tumba con una piedra. Mi cuerpo y mi sangre van a resucitar. Eucaristía. Porque el apóstol Juan, que escribió esto, era sumamente hábil, era un gran teólogo. Es el Evangelio escrito por un teólogo, porque Mateo no era teólogo, Marcos no era teólogo, Lucas no era teólogo, pero Juan sí. Y Juan es reconocido por toda la historia del cristianismo desde el primer siglo, por sus contemporáneos y los que han venido después a través del tiempo, era un teólogo. Con esa palabra que insinuó Juan allí, quiso decir que Jesús veía en esto que ocurría pocos días antes de su muerte, de su propia muerte, un símbolo de su propio sacrificio. Porque, observen ustedes el versículo 34, Jesús dijo: ¿dónde le pusisteis? Le pusisteis a Lázaro. Conservaba su identidad, pero Jesús había enseñado que la cosa no era así. Cuando se contó la parábola del rico y Lázaro, que no tiene nada que ver con esto, nada que ver, en cuanto al nombre me refiero, cuando contó esa parábola, o ese relato que podía ser de un caso real, Jesús hizo notar que el cuerpo iba a la tumba, pero el espíritu de Lázaro iba llevado por los ángeles al cielo. Y el cuerpo del rico iba a la tumba, pero su espíritu iba al infierno. Es decir, ¿dónde estaba Lázaro? El Lázaro de la parábola, el Lázaro del relato, ¿dónde estaba? En el cielo. Ahora, este era un creyente,
Porque él preguntó, ¿dónde le pusisteis? En vez de preguntar, ¿dónde pusieron el cadáver? Quiere decir que para Jesús, teológicamente, no se había producido la división de espíritu y cuerpo. Por eso él ve en ese hecho un elemento precursor. En el caso de Jesús la cosa iba a ser distinta, vamos a tratar de verlo en pocos minutos, cuando él iba a morir y resucitar. Pero aquí, cuando la hermana Marta le dice a Jesús, mira, yo tengo autoridad para impedirlo, pero si vos lo querés hacer, hacelo, saca la piedra, pero ya tiene mal olor. Jesús le dijo, no, tienes que creer para ver la gloria de Dios. ¿Qué es lo que él le había dicho a los discípulos antes? Él les había dicho, esta enfermedad no es para muerte, sino para la gloria de Dios. Y ahora les dice, no te he dicho, le dice a Marta también lo mismo, que si crees verás la gloria de Dios. Entonces quitan la piedra y Jesús, como dijimos recién, se dirige al Padre y dice, Padre, Eucaristía, te doy acción de gracias por haberme oído. ¿Haber oído qué? Señor, la oración que siempre da Jesús, que está en Hebreos, por ejemplo, es, me diste un cuerpo para que yo lo entregue en la cruz, en el sepulcro y en la resurrección. Yo sabía que siempre me oyes, pero lo dije por causa de la multitud que está alrededor para que crean que tú me has enviado. Y entonces, habiendo dicho esto, clamó a gran voz. Es decir, gritó fuertemente, Lázaro, ven fuera. ¿Qué otra vez Jesús grita? Solamente hay otra vez que en todo el Nuevo Testamento que Jesús grita con la misma fuerza y con la misma expresión. En la cruz, ¿qué dijo? No, después todavía. Eso es solamente. Consumado es. Consumado es. Por eso Juan está desarrollando un paralelo teológico. Jesús grita, Lázaro ven fuera. Cuando Jesús dice consumado es, que grita también en la cruz, él entrega su espíritu porque sabe que va a vencer la muerte, pero la vence a la muerte y resucita. Y él está viviendo esto antes y lo vamos a ver enseguida. Entonces cuando grita, Lázaro ven fuera, él está confirmando aquello que dijo, que vendrá el momento en que vendrá el Hijo del Hombre y los muertos resucitarán. Esto que enseñó Jesús, cuando los muertos serán resucitados por el llamado de Jesús cuando Él venga finalmente. Bueno, aquí parece que termina aparentemente la historia de Lázaro, parece nomás. Empieza la discusión con respecto a lo que ocurrió con Lázaro, y evidentemente para Jesús Lázaro siempre estuvo allí. Desatarle, dejarle ir. No es que dice que venga el Espíritu que está allá en el cielo y vuelva a este cuerpo. No dice eso, ¿eh? Voy a juntar el cadáver acá y el alma que está por allá. Que venga el alma y se meta de nuevo en el cuerpo. No, no dice eso. No revierte el proceso en ninguna resurrección, excepto en la de Él, la de Jesús mismo. Entonces, Jesús después sabía que la cosa se venía brava porque a causa de la resurrección de Lázaro deciden matarlo. Caifás dice en el versículo 50... nos conviene que un hombre muera por el pueblo y no que toda la nación perezca. Versículo 53, desde aquel día acordaron matarle. Jesús sabía que lo iban a matar. Jesús sabía que con ese milagro había culminado su ministerio terreno. Y que lo que él había hecho era una señal de lo que iba a pasar con él mismo. Entonces, como él había decidido entregar su vida, ¿fue suicidio? Él había decidido entregar su vida voluntariamente, dice la Biblia. Y había decidido hacerlo en el día de la Pascua, porque hasta la Pascua después no quiso entrar en Jerusalén. Y entonces, para esperar el día de la Pascua, y no para escapar de sus perseguidores,
tuvo un pequeño retiro espiritual con sus discípulos. Dice el versículo 54 que Jesús ya no andaba abiertamente entre los judíos, sino que se alejó de allí a la región contigua al desierto, a una ciudad llamada Efraín, y se quedó allí con sus discípulos. Esperó la fecha de la Pascua. Estaba cerca la Pascua de los judíos. La gente buscaba a Jesús, no lo encontraban. Y 6 días antes de la Pascua, Jesús se fue de ese pueblo de Efraín, dice el capítulo 12, versículo 1, a Betania. Fue a la casa de Simón, dicen otros evangelios, y allí estaba Lázaro y allí le hacían una cena. Y Marta servía y Lázaro estaba sentado a la mesa, y María trajo una libra de perfume de nardo, ungió los pies de Jesús, los enjugó con sus cabellos, etc. Y entonces dice el versículo 9 que gran multitud de los judíos supieron entonces que Jesús estaba allí y vinieron no solamente por causa de Jesús, sino también para ver a Lázaro, a quien había resucitado de los muertos. Pero los principales sacerdotes acordaron dar muerte también a Lázaro, porque a causa de él muchos de los judíos se apartaban y creían en Jesús. El versículo 17 dice que daba testimonio a la gente que estaba con él cuando llamó a Lázaro del sepulcro y le resucitó de los muertos. Y Lázaro desaparece. No sabemos si lo mataron en ese tiempo, lo ignoramos. No hay ninguna evidencia de si días después de la crucifixión de Jesús, Lázaro fue asesinado. Entonces llegamos a la muerte de Jesús, que vamos a tratar de decir algo antes de que llegue la Semana Santa. Solo 5 minutos les pido que me aguanten allí, porque de esa manera observamos las semejanzas, las analogías. Vamos a saltarnos algunas cosas. Cuando Jesús estaba en la cruz, fue sepultado en una cueva, y mientras estaba sepultado, la Biblia enseña que hizo algunas cosas. Allí sí que su cuerpo estaba sepultado. Pero, ¿qué hacía Jesús? Si ustedes leen la primera epístola de Pedro, capítulo 3, versículos 18 en adelante, Cristo padeció una sola vez por los pecados, el justo por los injustos, para llevarnos a Dios, siendo, escuchen bien, siendo a la verdad muerto en la carne, pero vivificado en espíritu. Que es más o menos lo que dice Pablo cuando hablaba de que para él, como vimos el otro día, el vivir es Cristo y el morir es ganancia. Vivificado en espíritu, en el cual espíritu, también fue y predicó a los espíritus encarcelados, los que en otro tiempo desobedecieron, cuando una vez esperaba la paciencia de Dios en los días de Noé, mientras se preparaba el arca, la cual pocas personas, es decir, 8, fueron salvadas por agua. ¿Qué fue a predicar Jesús en esa vida después de la muerte y antes de la resurrección física? En el caso de Jesús, lo evidente es que Jesús fue a demostrar su victoria a los espíritus rebeldes de Génesis capítulo 6. Esos espíritus que, viendo que las hijas de los hombres eran hermosas, entonces tomaron para sí mujeres escogiendo entre todas. Esos espíritus que formaban la falsa simiente, un tema que hemos tratado muchísimas veces ya, que algunos comentaristas que no respetan el texto sagrado tergiversan la interpretación. Estos que fueron los responsables del diluvio, porque son los que sembraron la violencia y el pecado. Génesis 6:5 dice que Jehová vio que la maldad de los hombres era mucho en la tierra, que todo designio de los pensamientos del corazón de ellos era de continuo solamente el mal. Todo designio era solamente el mal. El versículo 11 dice que se corrompió la tierra delante de Dios y estaba la tierra llena de violencia. Dios decidió destruir a la humanidad por esa invasión de esos espíritus, que dice la Biblia que están encarcelados esperando el día del juicio. Son los precursores de los actuales demonios. Dice la Biblia que están, epístola de Judas, versículo 6, los ángeles que no guardaron su dignidad, sino que abandonaron su propia morada, los ha guardado bajo oscuridad en prisiones eternas para el juicio del gran día. Jesús fue a decirles que él había vencido. Algunos dicen que Jesús en espíritu fue a predicar el evangelio de salvación y de perdón a los espíritus encarcelados, pero acá dice que no.
Fue y predicó a los espíritus encarcelados que en otro tiempo desobedecieron. Fue a anunciar que él había vencido, como dice la carta a los Colosenses, con toda claridad, en el capítulo 2, dice el versículo 15, que despojando a los principados y a las potestades, los exhibió públicamente, triunfando sobre ellos en la cruz. Pero como aquí Jesús estaba experimentando una muerte igual a la nuestra, es decir, una muerte como la hemos explicado en las lecciones anteriores, no en esta de hoy de excepción, Jesús tuvo una división que consistió en que su cuerpo estuvo en la tumba, en la materia sujeta a corrupción, y su espíritu fue a cumplir una misión. Pablo dice lo mismo, el apóstol Juan dice lo mismo en el Apocalipsis. La Biblia nos describe como seres que somos capaces de separarnos de este envase descartable que es nuestro cuerpo y en espíritu cumplir la misión que Dios nos asigne hasta el día de la resurrección. Esta enseñanza de la vida más allá de la vida está ampliamente desarrollada en la Biblia y está demostrada en pequeños fragmentos, como si Dios quisiera mostrarnos a través de una endija lo que es la realidad de nuestra vida después de morir. En el caso de Jesús, mientras su cuerpo estaba en el sepulcro, su espíritu estaba testificando a los espíritus encarcelados. En otros casos, en el caso de Elías, mientras su cuerpo había sido arrebatado, él estaba testificando junto con el Señor la naturaleza divina de Jesús. Pero Moisés, del que suponemos que su cuerpo estaba en la tierra, enterrado, su espíritu también estaba testificando la naturaleza divina de Jesús. Es decir, que nuestro espíritu es llamado al testimonio y al servicio en el más allá desde el mismo momento de nuestra muerte. Queda mucho más por decir. Vamos a seguir hablando de esta experiencia gloriosa de Jesús. Vamos a familiarizarnos con lo que es la vida eterna. ¿Qué es lo que quiere decir? ¿Qué es lo que queremos decirle a la gente? Cuando le decimos que de tal manera amó Dios al mundo que ha dado a su Hijo unigénito para que todo aquel que le cree no se pierda, mas tenga vida eterna. ¿Qué es vida eterna? Porque la vida eterna no tiene fin, pero tampoco tiene principio. Entonces, ¿cómo se interpreta? Porque nosotros tenemos principio. ¿Qué es la vida eterna? Porque a veces se confunde vida eterna con vida inmortal. Vida inmortal tiene principio, pero no tiene fin. Vida eterna no tiene principio ni fin. Le estamos engañando a la gente, le estamos predicando una doctrina errónea. ¿Por qué no dice la Biblia para que todo aquel que en él cree no se pierda, mas tenga vida inmortal? Dice vida eterna. Entonces hay algo que hay que resolver, algo que tenemos que aprender a la luz de la palabra de Dios.

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Padre nuestro que estás en los cielos, te agradecemos por este privilegio que tenemos de comenzar la semana en este lugar. Gracias te damos por la palabra tuya que tanto bien nos hace, nos orienta, nos alimenta, nos fortalece, y que aquellos que han venido aquí tal vez por primera vez reciban también la clara instrucción tuya, y los que ya somos tus hijos y conocemos tu palabra podamos ser edificados y podamos entender algunas cosas que tal vez no nos eran claras. Pedimos esto en el nombre y por los méritos de Cristo Jesús. Amén. Vamos a continuar entonces en el Evangelio de Mateo. Todavía estamos en el capítulo 1 de Mateo, porque hay tanto para decir. En el estudio anterior, nosotros tocamos el versículo 18 y combinamos esto, ustedes deben tener en sus bosquejos algo de esto, combinamos con Deuteronomio 22, versículos 23 y 24, y también capítulo 20, versículo 7. Hablábamos sobre la forma como los judíos celebraban las bodas. Y cuán importante es saber esto, porque todo lo que va en este capítulo primero de Mateo acerca del nacimiento de Jesús tiene que ver con la forma como ellos se casaban. Básicamente, lo que nosotros realmente insistimos fue que cuando ellos celebraban la parte, diríamos, legal, que también al mismo tiempo era religioso, las bodas, entonces no se unían, sino que se hacían todas las cosas necesarias, el aspecto legal, donde uno era del otro, y por eso se usa la palabra desposados. Ellos ya eran esposos. Esa es también la razón por qué es incorrecto decir que la iglesia es la novia del Señor. Eso no es correcto. Ustedes no van a encontrar eso en ningún lugar de la Biblia. Hace muchos años yo estuve en Querétaro, México, y salió un hermano a cantar un solo. Y cantó bien. Era una iglesia presbiteriana y cantaba La novia dice ven y todas esas cosas. Y nosotros estábamos preparándonos para viajar a Israel en esa época, en uno de los viajes. Yo le dije, ¿sabes qué? Cuando ya salimos, me gustó lo que cantaste, pero no me gustó la letra. Si tú me muestras un solo texto en la Biblia, y esto está en pie hoy también, donde dice que la iglesia es la novia, yo te llevo gratis a Israel. Irás a Israel, a Jordania y a Egipto sin pagar un centavo. Pero dame ese texto. Me salió barato, no lo encontró. Quería viajar, pero no hay. Entonces, no hay que decir lo que la Biblia no dice. Pero ustedes encontrarán muchas veces esto, incluso escuchan de predicadores que dicen, ¿cuál es la razón? ¿Por qué? Bueno, yo les voy a explicar por qué ocurre esto. Resulta que en el capítulo, no busquen ahora, en el capítulo 19 de Apocalipsis se habla de las bodas del Señor. Y dice, su esposa se ha preparado. Entonces, claro, la gente dice, si todavía está en el futuro, cuando se van a celebrar las bodas, entonces ella no es esposa ahora. Ella es novia hasta el día de las bodas. ¿Por qué ocurre esto? Porque creemos automáticamente que el sistema de bodas de los judíos era como el nuestro. Primero llegan a un acuerdo el joven y la joven, y luego tal vez hay un compromiso formal o no, se intercambian anillos, que son anillos de novios, porque pues hay otro anillo. Además, cuando son novios, están en el dedo anular izquierdo, y después ya cuando se casan en el derecho. Entonces, cuando alguien quiere saber si uno está casado, yo no tengo en ningún lugar porque se me endureció, es decir, se agrandaron los dedos, engordaron los dedos, y entonces tuve que sacarlo, pues ya no lo podría sacar. Algunos dicen, ah, es una buena excusa. Una vez lo dije en público y había en otra iglesia, y había un hermano que trabajaba con joyas. Dice, hermano, yo lo puedo arreglar para que usted quepa. Nunca más le quería hablar a él. Bueno, de cualquier manera, para los que usan el anillo y para saber, yo estoy comprometido o comprometida, fíjense que tiene el anillo probablemente en el dedo anular en la mano izquierda.
Pero ya cuando se casa, él todavía tiene la izquierda, pretende. Y ya cuando se casa, está en la mano derecha. Así por el estilo. Bueno, son cosas que varían tal vez de un país a otro y todas esas cosas. No tiene importancia. El problema es cuando nosotros... A usted no le hace falta. Está mostrando los dedos, dice que no tiene ninguno. Digo, no le hace falta, ¿quién le va a querer? A esta altura del partido. El problema del el que tenemos es que tenemos que ubicarnos. Yo por años no entendía esto tampoco. Yo leía muchos textos bíblicos. El Señor me permitió asistir a algunas conferencias donde varios oradores, de quienes mucho pude aprender, me resultaron muy útiles. Qué lástima que estas cosas no se enseñan en los seminarios. Yo cursé estudios teológicos en un seminario, pero nada de esto nos han enseñado. Así que ustedes están recibiendo, yo creo, mejor enseñanza que en cualquiera de los seminarios que nosotros conocemos por aquí, salvo que mucho menos tiempo, porque tenemos solamente 2 horas semanales. La verdad es que es casi 2:30, porque los miércoles tenemos un estudio bastante completo también. Bueno, ¿a qué vamos? Cuando nuestro Señor Jesucristo iba a nacer, María y José eran desposados. Ya se pertenecían, lo único que faltaba era que se unieran. Cuando nuestro Señor Jesucristo murió en la cruz del Calvario, pagó el precio de nuestros pecados, nos compró, dio las dotes necesarias para que nosotros como iglesia le pertenezcamos, ya hemos sido desposados. Por eso, cuando ustedes leen especialmente las epístolas de Pablo, siempre se usa que él es el esposo, y la iglesia es la esposa, y nunca dice novio ni novia. Lo que ocurre es que el Señor ahora, después de cumplir con la legalidad del matrimonio, se fue a prepararnos el lugar. Y es exactamente lo que dice en Juan 14. Voy pues a preparar lugar para vosotros. Es lo que decía el joven a la joven, yo voy a preparar lugar ahora donde vamos a vivir. Y se iba. Él nunca sabía cuándo volvería. Tampoco nosotros sabemos cuándo Él va a volver, pero Él prometió que volverá y Él va a volver. Después nosotros tocamos también el aspecto de la cuestión que María había concebido, y por eso mismo invocamos Deuteronomio 22, 23 y 24 y también 27, porque este pecado estaba previsto en la ley mosaica. ¿Cuál era el pecado? Que mientras, en el momento que ellos hacían el trato, que ya se pertenecían, pero no se unían, en ese interín, que podían ser meses, ella podría ser infiel a él y meterse con otro hombre. O él podría ser, pero en este caso, ella, en ese periodo, concibió por obra del Espíritu Santo. Y como dije otras veces, ¿quién iba a creerle si ella va y le dice a mamá, mamá, estoy esperando bebé? ¿Cómo? Pero si José está a quién sabe cuántos kilómetros. Él no volvió, ustedes todavía no se unieron. Ah, no, no, pero es por el Espíritu Santo. ¿Cuántas madres hoy creerían a su hija si le dice eso? Digamos una hija de 17, 18 años. Nadie sabe qué edad tenía María cuando se desposó con José. Pero la palabra que se usa en hebreo, una virgen, implica las dos cosas, virginidad e implica también una edad adecuada para el matrimonio. Y una chica a los 16 años, biológica y físicamente, está preparada para ser esposa. No aquí en el coco. Es mejor esperar mucho más. Una persona, tanto varones como mujeres, de los 16 o 17 años a 24 o 25, cambian mucho. Maduran mucho en ese periodo de unos 5 años, 6 años. Piensa de manera muy distinta. Cuando todavía tienen 16 o 17, son prácticamente en su mente adolescentes, aunque ya van pasando de allí, ya pasaron. Sin embargo, no tienen todavía la preparación, digamos, mental, intelectual. No tienen experiencia ninguna, pero comienzan a cambiar mucho. Por eso esas muchachas que se casan muy jóvenes luego dicen, yo cuando me casé no sabía lo que hacía. Y claro que no sabía, tonta eras. Cualquier tonto no sabe lo que hace. El tonto es tonto. Y la tonta es tonta. Pregunten a cuántas hermanas quieren hoy. ¿Tú a qué edad te casaste?
Y si dice, oh, ya me casé, me descasé, me volví a casar, tonta de mí. Y claro que sí, si no hace falta, a mí no me hace falta que digan, yo sé que es así. Pero físicamente, la mujer a esa edad está en condiciones de ser esposa, ella puede ser madre, etcétera, etcétera. Entonces, cuando María se desposó con José, tal como ya veíamos, ese era un cuadro bastante difícil y José, por supuesto, quería dejarla secretamente. Bueno, entonces vamos ahora a leer desde el versículo 19 al 25. Estamos en Mateo 1. Noten, vean lo que dice. José, su marido, legalmente era marido, pero no se habían unido. José, su marido, como era justo y no quería infamarla, quiso dejarla secretamente. Y pensando él en esto, he aquí un ángel del Señor le apareció en sueño y le dijo, José, hijo de David, no temas recibir a María, tu mujer, porque lo que en ella es engendrado del Espíritu Santo es, y dará a luz un hijo, y llamará su nombre Jesús, porque él salvará a su pueblo de sus pecados. Todo esto aconteció para que se cumpliese lo dicho por el Señor, por medio del profeta, cuando dijo, he aquí una virgen concebirá y dará a luz un hijo, y llamará su nombre Emmanuel, que traducido es Dios con nosotros. Y despertando José del sueño, hizo como el ángel del Señor le había mandado, y recibió a su mujer. No es que se casó, él la recibió porque ya eran desposados, se pertenecían. Pero no la conoció, no convivió con ella, hasta que dio a luz a su hijo primogénito, y le puso por nombre Jesús. Esto en Mateo 1, 19 al 25. La pregunta que planteamos en la lección anterior era, ¿por qué José no recurrió a lo establecido en Deuteronomio 22, 23 y 24? ¿Por qué José no echó mano de esto? Solamente dice que él no quería infamarla. ¿Qué quiere decir infamar? Es hablar mal de una persona, difamarla. Es decir, me jugó un mal juego. Mira lo que me hizo. Yo que tanto confié en ella, ella me pertenece, yo me casé con ella, legalmente ella es mi esposa, y ahora resulta que mientras yo fui creído que ella me va a ser fiel, me va a esperar a preparar el lugar, ella ya está esperando un bebé de otro. Bueno, hay que ubicarse para saber por qué no se aplicó Deuteronomio 22, versículos 23 y 24. Era porque los romanos, que entonces dominaban la tierra de Israel, nunca digan Palestina porque es incorrecto, la tierra de Israel, en ese momento los romanos despojaron del poder de aplicar la muerte, y Deuteronomio 22, 23, 24 dice que a una mujer que es infiel hay que apedrearla y apedrear al hombre que se metió con ella. Y si es soltera y no está desposada, entonces está obligado el hombre que convivió con ella a tomarla por esposa. Esa no es la mejor manera para casarse, pero muchos lo hacen. Primero concretan el matrimonio y luego se casan. Eso es incorrecto. Pero bueno, ¿por qué José no aplicó eso? ¿Por qué entonces no se aplicó? Porque los romanos le impidieron a los judíos aplicar esa pena. Ellos no tenían derecho. Así que lo único que José podía hacer era, qué sé yo, en los diarios decir quién era María realmente, que él creía que era una santa y todo esto, y ella fue esto y esto y esto. Eso podía hacer. Pero José, como era un hombre temeroso de Dios, ni eso quería hacer. Bueno, yo no lo voy a hacer. Tampoco eso. Solamente la voy a dejar secretamente. No voy a hablar a nadie, ni malo ni bueno. No sé por qué me lo hizo, pero lo hizo. En eso, Dios interviene mediante un mensajero suyo para decirle, no, José, lo que en ella hay no fue infidelidad de ella, fue obra del Espíritu Santo. Y allí se cumplió, entonces, él le dijo más cosas. Por ejemplo, le dijo que cuando nazca el hijo, que lo llame Jesús, que significa Salvador. Lo único que a María se le dijo, y eso está muy bien en Lucas, es que ella va a concebir por obra del Espíritu Santo. Lo demás todo se trató con José.
tal como ya decíamos otras veces. Entonces, vamos a ver unas cuantas cosas que ocurrieron según este texto que leímos. Primero, José era un hombre justo. Porque dice en el versículo 19, José su marido, como era justo y no quería infamarla, quiso dejarla secretamente. Bueno, con decir que era justo, era un hombre piadoso, era un hombre santo. Segundo, José deseaba dejarla secretamente, como ya vimos. No quería infamarla siquiera, lo que podría hacer si quería, pero no quería hacerlo eso. Tercero, José es asistido por el ángel, asegurándole que María había concebido por obra del Espíritu Santo. José seguramente no entendía esto, pero entendió cuando se le comunicó. Cuarto, José debía llamar al varón que nacería Jesús. Dará a luz un hijo y llamará, no dice, llamarás. Esto era deber de José. Su nombre Jesús, porque él salvará.

Jerusalén era una ciudad ya muy grande. Quinto, Mateo cita una profecía que acababa de cumplirse. Y la profecía dice, y dará a luz un hijo, y llamará su nombre Jesús, porque él salvará a su pueblo de sus pecados. Todo esto aconteció para que se cumpliese lo dicho por el Señor por medio del profeta que dijo, he aquí una virgen concebirá, y dará a luz un hijo, y llamará su nombre Emmanuel, que traducido es Dios con nosotros, versículos 21 y 23. El profeta que dijo esto fue Isaías, Isaías 7:14. O sea, unos 700 años antes de este cumplimiento, Isaías había dicho esto. Por tanto, el Señor mismo os dará señal. A los judíos habría una señal. Y dice, he aquí que la Virgen concebirá y dará a luz un hijo, y llamará su nombre Emmanuel, que significa Dios con nosotros. Esto está en Isaías 7, versículo 14. En sexto lugar, José recibió a María, pero su matrimonio fue consumado recién después de nacido el primer hijo. Y está muy bien dicho el primer hijo, porque no era el único de María, era el primero. Hay que tener en cuenta la diferencia que hay en la Biblia entre unigénito y primogénito. Todos entendemos un buen español. Unigénito es hijo único. De Dios era único. De María era primero. Y si hay primero, al decirlo así, obviamente hay por lo menos uno o dos más. Y nosotros veremos hoy varios textos donde se habla de esto. Es importante que nosotros sepamos esto porque a María la hicieron diosa. Y convirtieron en algo tan santo, tan puro, tan único, la virginidad perpetua de una mujer, que todas aquellas que son madres tienen que sentirse muy culpables. Por buenas madres que sean, por santas y piadosas que sean, en realidad, de acuerdo a los curas católicos, lo que enseñan ellos es que toda mujer que quiere ser verdaderamente santa no se case y ciertamente no tenga hijos fuera de matrimonio, menos todavía. Así que, si seguimos esa pauta, la raza humana se va a acabar. Porque si de veras cada mujer, para salvarse y para ser muy santa, no se casa, no hay hijos. No se va a meter con ningún hombre, nada de eso. Pero María tampoco fue así. Lo único que María era virgen antes del nacimiento de Jesús. De allí en adelante, todo esto pasó a otro nivel. Y despertando José del sueño, hizo como el ángel del Señor le había mandado y recibió a su mujer. A mí no me gusta ese término acá porque hay mucha influencia española en la traducción de nuestra Biblia, mujer. En inglés, por ejemplo, dice wife, esposa. Su mujer en nuestro continente, ¿qué significa? La mujer de fulano es una extra, aparte de la esposa. Siempre se dice esposa, no usen eso, es feo. Mujer, qué mal que suena eso. Y yo no sé por qué en español no se cambió, no se dice esposa. Al varón no le dice el macho. O el hombre de ella. Y si una mujer dice, este es mi hombre, ¿qué entienden ustedes de eso? Que no es esposo. ¿Es uno extra o no tiene ninguno? Es su hombre. Y si el hombre dice, es mi mujer, es su mujer, pero no es esposa. Sí, ella es mujer, siendo esposa, pero deja la categoría solamente de mujer y llega a ser esposa. Se entiende que esposa es mujer. No hace falta decir nada más. Sí, hermano. Bueno, dice mi señora, eso ya es mucho mejor. Mi esposa o mi señora, eso es correcto. Pero decir mi mujer, ustedes saben lo que significa para un hombre en cualquier país de América Latina. Significa una mujer temporal, casual de él. Pero no necesariamente con compromiso de matrimonio. Eso por eso, esta traducción aquí yo leería
Despertando José del sueño, hizo como el ángel del Señor le había mandado y recibió a su esposa.

porque ya eran desposados, no había ningún problema. Él la recibió ahora, pero no la conoció, no cohabitó con ella, no convivió con ella, no tuvo contacto sexual con ella. Eso es lo que dice. Ustedes van a encontrar esa de conocer varias veces en el Antiguo Testamento, siempre tiene que ver con eso. No la conoció hasta que dio a luz a su hijo primogénito y le puso por nombre Jesús. Dos palabras aquí que nos hacen ver que María tenía otros hijos. Uno, hasta, y otro, primogénito. Las dos palabras tienen que ver. Ahora, ¿eran José y María un matrimonio normal como los demás o no? ¿Tenía ella otros hijos? Vamos a ver la cita bíblica. Ustedes tienen todas las citas bíblicas que yo pude encontrar en la Biblia sobre los otros hijos e hijas de José y María. Yo saqué la cuenta que por lo menos José y María tenían 10 hijos. Quiere decir que más José, más María era una familia de 12. ¡Qué virgen perpetua!, ¿no? Después de tantos hijos. Y le voy a demostrar por qué digo esto. En Mateo 1:25 dice, pero no la conoció hasta que dio a luz a su hijo primogénito. Ya esto hemos explicado. Mateo 12:46 y 47 dice, mientras él aún hablaba a la gente, he aquí su madre y sus hermanos, o sea, madre de Jesús y hermanos, estaban fuera y le querían hablar. Y le dijo uno, he aquí tu madre y tus hermanos están afuera y te quieren hablar. Mateo 12:46 y 47. No había, nadie sabía de esa doctrina de la perpetua virginidad de María. Simplemente llegaron ellos para hablar con él. Mateo 13, además recuerden que Jesús era carpintero como Jesús. Tal vez alguien vino a buscar una mesa y nadie sabía si terminó Jesús o no. Y venían para preguntarle a Jesús, ¿terminaste o no la mesa para fulano? Yo no sé cuál fue la razón, pero ellos vinieron para verlo, para conversar con él. Mateo 13, 53 al 57. Aconteció que cuando terminó Jesús estas parábolas, se fue de allí, y venido a su tierra les enseñaba en la sinagoga de ellos, de tal manera que se maravillaban y decían, ¿de dónde tiene esta sabiduría y estos milagros? ¿No es este el hijo del carpintero? Ellos no sabían nada de eso, de que él no fue concebido por virtud de un hombre, sino del Espíritu Santo. Creían que José era su papá. ¿No se llama su madre María y sus hermanos Jacobo, José, Simón y Judas? En la Biblia, cuando se menciona a un hijo primero, ese es el primero que viene en el orden. Si Jesús nació primero, inmediatamente después de Jesús, ¿cuál fue? Jacobo, luego José, luego Simón, luego Judas. Estos eran los hijos de José y María. ¿Entendepa? Ok. Dice después, no están todas sus hermanas con nosotros, todas sus hermanas. Ahora, para usar esta forma, debían ser mínimo 3. Mínimo. Bueno, pero yo creo que eran más. Porque si fueran 2, si fuera 1, diría, no está su hermana. Si eran 2, no están sus 2 hermanas, pero al usar todas, es mínimo 3. Pero supongamos que eran 4. 4. 4 y 4. 4 varones. ¿Y por qué no están los nombres de ellas? Así era antes. Muchas veces decían, había como 5,000 a quienes Jesús alimentó, sin contar las mujeres y los niños. ¿Para qué contar a ellos? Yo no estoy diciendo que está bien eso. ¿Qué haríamos nosotros los hombres sin ustedes las lindas? Nosotros fuimos hechos para ser feos. Pregúntenle a cualquier hermano. Y si él no está de acuerdo, dígale, aquí está el espejo. Mírese. Pero, ¿qué sería sin ustedes? Las damas. Es un complemento maravilloso. Bueno, yo no sé cuántas hijas eran, pero los nombres no están. ¿No están todas sus hermanas con nosotros? ¿De dónde pues tiene todas estas cosas? Y se escandalizaban de él. Pero Jesús les dijo, no hay profeta sin honra, sino en su propia tierra y en su casa. Su casa era su familia. Él fue a Nazaret, y allí es donde él creció. Nació en Belén, pero luego fue a Nazaret, y allí estaba la casa de José y María.
y naturalmente allí nacieron todos los otros hijos. Así que olvídense de ese cuento de la mitología de la perpetua virginidad de María. No hay tal enseñanza en la Biblia. Vamos a otro texto. Marcos 3, 31 y 32. Ese bosquejo que ustedes tienen, guárdenlo porque les tocará hablar con algún pagano católico y van a tener la respuesta. Vienen después sus hermanos y su madre y quedándose afuera enviaron a llamarle. Porque Jesús estaba rodeado de gente que le estaba escuchando. Y la gente que estaba sentada alrededor de él dijo, tu madre y tus hermanos están afuera y te buscan. La palabra hermanos no implica solamente varones. Así decimos nosotros hoy también. Estos son los hermanos de fulano, implicando, o sea, incluyendo a varones y mujeres, si la familia se compone de ambos sexos. Es decir, hay varones y mujeres. Juan 2:12. Después de esto descendieron a Capernaum, él, su madre, sus hermanos y sus discípulos, y estuvieron allí no muchos días. Ese es el otro texto. ¿Cómo puede alguien creer en semejante mito del nacimiento de Jesús, el único? Después se inventó también que no solamente Jesús no tuvo pecado, María tampoco. Ahora, ¿cómo se entiende que María no tenía pecado? Debía la mamá de María tampoco tener pecado. La bisabuela tampoco. Porque ¿cómo es que llegó así? No hay en la Biblia nada de esto. Pero cuando se paganizó el cristianismo, gracias a Mr. Constantino, por allá por el siglo IV, corría por el año 360 y algo, y Constantino hizo un gran favor. Paganizó el cristianismo, paró la persecución, porque por ley todos eran cristianos a la Constantino, no a la cristiana. Ustedes tienen que leer un poco. Hay un libro, Babilonia, Misterio Religioso. Todos deberían de leerlo. Y yo creo que nosotros tenemos el libro. Juan 7, 2 al 5 y el versículo 10. Fíjense lo que dice. Estaba cerca la fiesta de los judíos, la de los tabernáculos. Y le dijeron sus hermanos. ¿No son primos, como algunos dicen? No. Sal de aquí y vete a Judea, para que también tus discípulos vean las obras que haces. La palabra discípulo acá, sus seguidores. Eran discípulos porque le escuchaban. Ustedes que me escuchan ahora son mis discípulos, buenos o malos, pero son, quieran o no. Porque ninguno que procura darse a conocer hace algo en secreto. Si estas cosas haces, manifiéstate al mundo. Porque ni aun sus hermanos creían en él. Pero después que sus hermanos habían subido, entonces él también subió a la fiesta, no abiertamente, sino como en secreto. Varias veces se usa, por lo menos tres veces, hermanos. No cabe duda que el Espíritu Santo sabía lo que se haría de María y cómo se negaría que el matrimonio de José y María era normal, no era nada anormal. Hechos 1:14. Otro pasaje que hace referencia a los hermanos de Jesús. Todos estos perseveraban unánimes en oración y ruego con las mujeres y con María, la madre de Jesús, y con sus hermanos. Jacobo, José, Simón y Judas, más mínimo tres o cuatro hermanas. Si eran cuatro, son ocho, más José y María, 12. Pero aquí se menciona a María, no se menciona a José. Muchos se preguntan, ¿por qué no se menciona a José? Bueno, no sabemos, realmente no sabemos. Pero muy probablemente José era bastante mayor que María. Supongamos que María tenía, supongamos, 20 años y José tenía 35. Y si tuvo alguna enfermedad o algo así, no olvidemos que Jesús murió a los 33 años. Él era el primer hijo, aunque no era de José, era de María. Bueno, entonces, si María tenía 20 y él murió a los 33, agreguen a 20, 33, ¿cuánto le da?
53. Agréguenle a eso si José era 15 años mayor. Entonces, si todavía se enfermó de algo, bien pudo haber ya muerto. No sabemos, simplemente la Biblia no dice. Pero dice que allí estaban, porque esto ocurrió cuando ya Jesús ascendió al cielo. Si ustedes leen todo el texto, verán que Él ascendió al cielo y ellos lo vieron partir. Allí ya estaban María y todos sus hijos, porque ahora sí ya creyeron. ¿Qué hizo que ellos creyeran ahora y no creían antes? Bueno, de que no creían es fácil entender. ¿Quién eres tú? ¿Acaso no te conocemos? Sí, siempre eras diferente de los demás, muy bonito y todo esto, muy obediente, sujeto a José y María, etcétera. ¿Pero qué vienes con cuenta ahora? Peor aún si Jesús alguna vez expresó que Él es Dios en persona. ¿Cuántos de los hermanos, o sea, hijos de un matrimonio, que anden bien? El papá es carpintero, tiene una muy buena carpintería, el hijo mayor trabaja como carpintero, viene el otro hijo, aprende algo también, también trabaja, y más o menos las damas también hacen sus trabajos, etc. Todo parece marchar bien. De repente, el hijo mayor dice, yo no soy de este mundo, yo soy Dios mismo. ¿Ustedes que tienen hermanos, no peleaban cuando eran chicos? Ah, no. Yo sí. ¡Ja! ¿Y cómo? Esperaba que mi papá no me viera, pero le daba a los que se portaban mal. Rara vez alguien me pegó. ¿Qué tan bueno era? Y sí, eso quiere decir que era bueno. Sí, nosotros como hijos, es así, crecimos juntos. Si alguno de mis hermanos, yo soy el número 6 de la serie B. Así que tenía 5 mayores, entre ellos 2 varones. Supóngase que mi hermano mayor dijera, yo soy Dios mismo. ¿Un albañil? No, nadie creería. Bueno, póngase en los zapatos de ellos. La familia era completamente normal. Nosotros estamos estudiando lo que ya es historia, pasó. Ellos lo estaban viviendo. Estaban haciendo historia. Para nosotros es muy fácil creerlo, porque vemos a Jesús ya crecido, muerto por nuestros pecados, resucitado de los muertos, ascendiendo al cielo, tenemos todas sus enseñanzas. Ahora sí es fácil creerlo. Pero pónganse en los zapatos de ellos. La cosa era muy, muy diferente para ellos. Así que, bien, ellos perseveraban en oración. Fueron a un lugar a Jerusalén y allí ya sí. Jacobo, José, Simón y Judas creyeron. Y seguramente las hermanas de Jesús también. En 1 Corintios 9:5 se hace otra referencia a los hermanos de Jesús. No tenemos derecho de traer con nosotros una hermana por mujer, dice Pablo, como también los otros apóstoles y los hermanos del Señor y Cefas. Cefas es Pedro. Tengan esos textos, les van a servir. Si yo tuviera que decirles dónde anotar estos textos, yo diría anoten en el pasaje de Mateo 13, porque Mateo 13 es donde más claramente dice, si quieren, en Mateo 1, cuando termina diciendo, dio a luz a su hijo primogénito, allí anoten. Todo lo que ustedes tienen en la hoja, ustedes tienen ahí la hoja, ¿no? Todos tienen el bosquejo. Es este aquí. ¿Ven la cantidad de textos que hay acá? Todo esto, escríbanlo para su propio bien en su Biblia, la que ustedes siempre usan, porque un día van a tener que hablar con alguien y van a decir, bien, no digan las cosas que yo digo, porque yo a veces soy muy fuerte y esta dosis es buena para ustedes, pero para una persona que está queriendo saber, le va a caer muy fuerte. Aparte, ¿quiénes son ustedes para hacerlo? ¿Para ser fuertes? Hay que ser suavecito. No hay ninguna razón para caer casi a ridiculizar a una persona. No hay ninguna razón. No se gana con eso. Usted dirá, usted lo hace, porque yo no aguanto hablar de otra manera. Yo recuerdo que una vez estuvimos en la onda corta, en la radio, y me llama uno que vivía en la frontera con México. Y decía, no puede venir usted acá porque yo no aguanto a esta gente aquí que tanta idolatría y todo eso. Yo dije, pensé yo, no sé qué le dije, pero pensé, ¿a quién estás llamando?
Yo soy el que menos aguanto todo esto. El hecho de que no me hayan matado todavía es todo un milagro. Porque realmente hay que aguantar decir la verdad tan al desnudo como hacemos acá. Tanto acá como por la radio también en general. Bien, esa no es la única referencia. Pablo escribe luego a los Gálatas. Gálatas capítulo 1, versículos 18 y 19 y dice, después pasados 3 años subí a Jerusalén para ver a Pedro y permanecí con él 15 días. Pero no vi a ningún otro de los apóstoles sino a Jacobo, el hermano del Señor, puesto que Jacobo o Santiago era un nombre muy común entre los judíos, él especifica a cuál de los Jacobos él vio, el hermano del Señor. ¿Saben cómo arreglan los mariólatras esto? Que eran primos. Pero resulta que la palabra primo en el original griego y hermano es muy diferente. Así como en español. Ahora ellos dicen, bueno, y esto recuerdo hace mucho tiempo, un sacerdote me dijo, cuando Abraham y Lot tuvieron un problema, no eran ellos, eran los pastores de ellos. ¿Recuerdan este caso allá en el libro de Génesis? Había problema porque la hacienda, o sea, el ganado de ambos había crecido mucho. Entonces ellos dijeron, tenemos que hacer algo, vamos a separarnos. Y separar también los pastores y los ganados, cada uno va por su lado. ¿Por qué? ¿Para qué vamos a estar peleando si somos hermanos? A ver, ve. Ellos no eran hermanos, porque Abraham era el tío de Lot. Y sin embargo dice hermanos, así también aquí dice. ¿A quién le va a meter eso? También nosotros, entre los cristianos, decimos hermanos. También nosotros, yo oigo siempre, por ser la raza humana, nos llamamos hermanos, decimos somos. Por ejemplo, un paraguayo se encuentra con otro paraguayo en Nueva York y dice somos hermanos. Ambos están en el exterior. Pero son hermanos por nacionalidad, nacieron en el mismo país. Esa es una forma de decir. Pero la palabra que se usa respectivamente para hermano y primo hace diferencia muy clara y no es posible equivocarlo. Bien, si después de leer todas estas referencias, los hermanos y hermanas del Señor, hijos de José y María, usted aún no está seguro del, yo llamaría, fraude de la perpetua virginidad de María, es porque usted deliberadamente rechaza el testimonio de la palabra de Dios. Usted se deja llevar por lo que los hombres inventaron. ¿Sabe usted cuándo comenzó la adoración de María? En el año 432 de nuestra era. Nadie sabía nada de esto hasta casi 500 años después que Jesús partió. El año 1864 se inventó la doctrina de la Inmaculada Concepción de María. ¿Qué quiere decir inmaculada? Sin mácula, sin mancha, eso quiere decir. Aquí va la lista de algunos títulos que María recibe del paganismo romano. Se van inventando más. Les voy a leer, a ver cuántos, yo tengo como 54 títulos. Arca de la Alianza, auxilio de los cristianos, casa de oro, causa de nuestra alegría. Acuérdense por si no están alegres, ¿por qué? Consuelo de los afligidos, espejo de justicia, estrella de la mañana, madre de la divina gracia, madre purísima, madre del Creador. Vean ustedes. Madre de Cristo, madre de... Madre castísima, madre intacta, madre virgen, madre inmaculada, madre amable, madre admirable, madre del buen consejo, madre del Salvador, puerta del cielo, refugio de los pecadores, reina concebida sin mancha original, reina de los ángeles. ¡Uy, qué trabajo que tiene! Yo quiero ayudarle a ella. Reina de los patriarcas, reina de los confesores, reina de todos los santos, reina asunta al cielo, reina de los profetas, reina de los apóstoles, reina de los mártires, reina de las vírgenes.
Muchachas, aquí tienen a una. Reina del Santísimo Rosario, Reina de la Paz, Reina del Mundo, Rosa Mística, Salud de los Enfermos, Santa María ruega por nosotros, Santa Madre de Dios, Santa Virgen de las Vírgenes, Torre de Marfil, Torre de David, Trono de Sabiduría, Vaso Espiritual, Vaso Venerable, Vaso Insigne de Devoción, Vaso de Honor, Virgen digna de veneración, Virgen digna de alabanza, Virgen poderosa, Virgen clemente, Virgen prudentísima, Virgen laudable, Virgen clemente, Virgen fiel. Yo encontré 54 títulos. Si ella supiera lo que han hecho de ella. Estas son las preguntas. Estas son las preguntas, las que siguen, que debemos hacernos. ¿Es el culto a María compatible con el cristiano? Segunda, ¿es la María a la que se rinde culto la madre de Jesús o se trata de una diosa de los antiguos paganos como los babilonios y otros? Tercera, ¿es bíblicamente correcto llamar a María reina del cielo? Cuarto, ¿es bíblicamente correcto llamar a María Madre de Dios? Quinto, ¿es posible probar bíblicamente la perpetua virginidad de María? Seis, ¿era el matrimonio de José y María un simulacro? Siete, ¿es idolatría rendirle culto a María? Oigan estas palabras. Dios es celoso de su unicidad. Isaías 42:8. Yo, Jehová, este es mi nombre, y a otro no daré mi gloria, ni mi alabanza a esculturas. A otro, a ninguna otra persona, él no dará su gloria. Permítame leerle en Hechos 14:8-15. Y cierto hombre de Listra estaba sentado, imposibilitado de los pies, cojo de nacimiento, que jamás había andado. Este oyó hablar a Pablo, el cual fijando en él sus ojos y viendo que tenía fe para ser sanado, dijo a gran voz, levántate derecho sobre tus pies. Y él saltó y anduvo. Entonces la gente, visto lo que Pablo había hecho, alzó la voz, diciendo en lengua licaónica, dioses bajo la semejanza de hombres han descendido a nosotros. Y a Bernabé llamaron Júpiter y a Pablo Mercurio, porque este era el que llevaba la palabra. Y el sacerdote de Júpiter, aquí tenemos el paganismo mariano, cuyo templo estaba frente a la ciudad, trajo toros y guirnaldas delante de las puertas y juntamente con la muchedumbre quería ofrecer sacrificio. Cuando Pablo y Bernabé se dieron cuenta, ya no había animales allí, vacunos. Montón de una tropa, porque querían sacrificarle animales. Cuando lo oyeron los apóstoles, Bernabé y Pablo, rasgaron sus ropas y se lanzaron entre la multitud, dando voces y diciendo, varones, ¿por qué hacéis esto? Más o menos así gritaron. Nosotros también somos hombres semejantes a vosotros, que os anunciamos que de estas vanidades os convirtáis al Dios vivo, que hizo el cielo y la tierra. María no lo hizo, Pablo no lo hizo, Bernabé no lo hizo, no crearon ni una pulga, nada. Entonces, aquel que hizo el cielo y la tierra, el mar y todo lo que en ello hay. Hechos 14:8-15. Este texto es muy importante para que veamos cuán serio es el asunto de a quién adorar. Y en Apocalipsis, otro texto, 19:9-10. Y el ángel me dijo, porque había un ángel que le llevaba a Juan mostrándole todas las cosas. Y Juan decía, le tengo que dar una propina, pero no tengo ni guaraníes ni dólares. Le voy a adorar. Bienaventurados los que son llamados a la cena de las bodas del Cordero. Y me dijo, estas son palabras verdaderas de Dios. Yo me postré, dice Juan,
a sus pies para adorarle. Y él me dijo, mira, no lo hagas. No le agregó, yo no soy María. No lo hagas, yo soy consiervo tuyo y de tus hermanos que retienen el testimonio de Jesús. Se trata de un ángel aquí. Adora a Dios, porque el testimonio de Jesús es el espíritu de la profecía. Apocalipsis 19, 9 y 10. Otro texto. Siempre existió, desde luego, el hombre, o en el hombre, el intento de adorar a los hombres. En Lucas 4, 8, respondiendo Jesús le dijo, vete de mí, Satanás, porque escrito está, al Señor tu Dios adorarás y a Él solo servirás. Cuando al Señor no le habían recibido como Dios con los hombres, Él desvió siempre, y menos aún recibir adoración de Satanás. El culto a objetos o persona alguna, fuera de Dios mismo, la Biblia prohíbe terminantemente la palabra de Dios. Nuestro Señor recibió adoración porque Él es Dios. Por ejemplo, en Juan 9, 32 al 38 dice, desde el principio no se ha oído decir que alguno abriera los ojos o hubiese abriese los ojos a uno que nació ciego. Si éste no viniera de Dios, dice el ex ciego, nada podría hacer. Respondieron y dijeron, tú naciste del todo en pecado y nos enseñas a nosotros. Y le expulsaron. Oyó Jesús que le habían expulsado y hallándole le dijo, ¿crees tú en el Hijo de Dios? Respondió él y dijo, ¿quién es, Señor, para que crea en él? Le dijo Jesús, pues le has visto, y el que habla contigo, él es. Y él dijo, creo, Señor, y le adoró. ¿Prohibió el Señor adorarle? No, estaba bien. Él adoró al Señor Jesucristo. Compare este caso con lo que ocurrió en la casa de Cornelio, cuando años después Pedro fue a la casa de Cornelio, capítulo 10, versículos 25 y 26 de Hechos. Cuando Pedro entró, salió Cornelio a recibirle y postrándose a sus pies adoró. No tenía Pedro ni tiempo para prohibirle, mas Pedro le levantó diciendo, levántate, pues yo mismo también soy hombre. Nunca los hombres recibieron adoración. ¿Usted se imagina el dolor que sería para María si ella supiera, esperamos que no lo sepa, lo que hicieron con ella? ¿Es la cuestión reina del cielo algo nuevo? Vayan a Jeremías, anote este texto porque ustedes no lo tienen, 7, 16 al 20. Jeremías 7, 16 al 20, permítanme leerles. Tú pues no ores por este pueblo, ni levantes por ellos clamor, ni oración, ni me ruegues, porque no te oiré. ¿No ves lo que estos hacen en las ciudades de Judá y en las calles de Jerusalén? Los hijos recogen la leña, los padres encienden el fuego, y las mujeres amasan la masa para hacer tortas a la reina del cielo y para hacer ofrendas a dioses ajenos para provocarme a ira. ¿Me provocarán ellos a ira? Dice Jehová. ¿No obran más bien ellos mismos su propia confusión? Por tanto, así ha dicho Jehová el Señor, he aquí que mi furor y mi ira se derramarán sobre este lugar, sobre los hombres y sobre los animales, sobre los árboles del campo y sobre los frutos de la tierra. Se encenderán y no se apagarán. Esto en Jeremías 7, versículos 16 hasta el 20. ¿Recuerda lo que hizo Aarón cuando instituyó el culto de la idolatría? Yo le voy a dar solamente la cita, ustedes anótenlo si quieren. Éxodo 32, 1 al 7. Ahí está, la idolatría en carne viva. ¿Se da cuenta por qué Dios prohíbe el matrimonio mixto de un muchacho cristiano con una muchacha mundana? Porque lo va a llevar a la idolatría. Números 25, 1 al 5. Esto es matemático, esto sucede. ¿Por qué nuestros países sufren tanta pobreza, tanta miseria? La respuesta está en Jueces, capítulo 3, versículos 7
hasta el 11. ¿Por qué sufrimos todo lo que sufrimos? ¿Qué dice Dios a Jeremías en cuanto a sus, digamos, oraciones por causa de la idolatría de Israel? Tú pues no ores por este pueblo, porque no te oiré. Jeremías 7:16. Hermanos, yo no quiero orar por los que deliberadamente son idólatras, porque Dios ya me dice en su palabra, no te voy a oír. ¿Para qué voy a perder tiempo? No vale la pena, es perder el tiempo. Toda la familia cooperaba en la idolatría, de acuerdo a Jeremías. Los hijos recogían leña. No, para hacer un asado para comer. Los padres, papitos, preparaban el fuego. Los hijos traían la leña, el papá le tiraba un poco de solvente y prendía el fuego. Y las mujeres, mamitas e hijitas, preparaban la masa. Ahí estaban. Para hacer tortas para la reina del cielo. Así que María, la reina del cielo, no es algo nuevo. Es una idolatría avanzada ya más o menos 600 y tantos años antes de Cristo, antes de que ella naciera. ¿Qué ganaron ellos con este culto abominable, la idolatría? Ganaron la ira de Dios, ganaron completa confusión, y Dios dice, he aquí que mi furor y mi ira se derramará sobre este lugar. Ahora, ¿quiénes serían afectados por este pecado tan grave que Dios no tolera? He aquí que mi furor y mi ira se derramarán sobre este lugar, sobre los hombres, sobre los animales, sobre los árboles del campo y sobre los frutos de la tierra. Se encenderán y no se apagarán. Jeremías 7:20. Es el mismo pasaje que ya les di. Pregunto, ¿acaso no es cierto que luchamos contra todo tipo de pestes que acaban de, digamos, invadirnos nuestros sembrados, por ejemplo? Ustedes saben que se descubrió que la soja, por ejemplo, es un alimento único, es increíblemente bueno. Pero dicen orgánico, ¿y dónde está lo orgánico? Tanto el arroz como, yo conozco gente que produce aquí en el país, que producen arroz y soja, y dice, es imposible no echar insecticidas, porque no vamos a tener cosecha. Este es el producto que nosotros luego comemos y decimos, bueno, se ha comprobado que la soja, por ejemplo, tiene múltiples, digamos, elementos que ayudan mucho a la salud, pero una vez mezclado con el insecticida, ¿por qué ocurre esto? Dios dice, todo será afectado. ¿Por qué? Por causa de la idolatría. ¿No es cierto acaso que muchos de los niños y jóvenes son criminales? Y muchos de ellos han muerto jovencitos y otros están tras las rejas. ¿Acaso no es cierto que son innumerables los matrimonios, divorciados, peleados? ¿Ustedes se imaginan un caballero, un joven se acerca a una señorita y dice, tan bella eres, le escribe poema y después le da patadas y golpes? ¿Por qué? ¿Por qué cambió tanto? La idolatría. La idolatría tiene mucho, hace mucho más daño de lo que nosotros pensamos. ¿Por qué tenemos todo esto si somos religiosos? Bueno, andamos en procesiones, cumplimos con nuestras promesas, hacemos nuestros rezos, cuidamos de nuestros santitos para que no se rompa, les prendemos alguna vela. ¿Adoramos a este pedazo de yeso, de metal o lo que fuera, de madera? Y luego, a la reina del cielo. ¿Cree usted que un hombre de Dios estará orando por esto cuando sabe que la gente lo hace deliberadamente? Y ustedes saben que todavía Jesús no había ido a la cruz cuando ya una mujer sugirió el culto a María. ¿Qué? Vayan a Lucas, capítulo 11, versículos 27 y 28, anoten ese texto. El culto a María se sugirió mucho antes. Dice,
Bueno, vamos a leer completo. 11, 27 y 28 de Lucas, tal como dice textualmente. ¿Ya encontraron? Mientras él decía estas cosas, Jesús estaba hablando mucho en esa oportunidad, una mujer de entre la multitud levantó la voz, la primera sugerencia de la canonización de María, y le dijo, «Bienaventurado el vientre que te trajo y los senos que mamaste». Es más o menos como hablan las mujeres. Pero se oyó la voz, chillona, pero se oyó. Y él dijo, a Jesús no le gustó esto. Antes, bienaventurados los que oyen la palabra de Dios y la guardan. Esos son los dichosos. Esos son los bienaventurados. Jesús inmediatamente tapó la boca a esta mujer que creía que está haciendo un gran favor porque está sugiriendo a la posteridad para que María sea diosa, reina del cielo y todos los demás atributos que se le atribuyen en la Biblia. Hermanos, yo no sé si ustedes aprendieron algo, pero yo aprendí mucho. Ah, entonces es usted, bueno, no me voy a decir, porque igual ustedes no me dijeron nada, así que ¿para qué voy a inventar? Muy egoísta. Usted solamente quiere aprender. Bueno, si yo no aprendo, ¿cómo van a aprender ustedes? ¿Ustedes saben qué quiere decir en el idioma original, Olovati? Cabezudo. ¡Ah! Ahora entendemos. Puede ser cabeza grande o puede ser muy inteligente. Jolová es cabeza. Jolovati es superlativo de cabeza. Cabezón, cabezudo, todo lo que usted quiera. Ahora ya sabe. No les dije antes porque no era el tiempo. Bien, vamos a tener una breve oración de gratitud al Señor. Padre, te agradecemos por tu palabra. Pedimos que esta palabra tuya pueda quedar grabada en nuestro corazón y que no nos dejemos llevar por aquello que tú aborreces y que sepamos que nunca aceptarás la idolatría que predomina en nuestro continente. En el nombre de Jesús.

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0: Capítulo 4. Si te volvieres, oh Israel, dice Jehová, vuélvete a mí. Y si quitares de delante de mí tus abominaciones, y no anduvieres de acá para allá, y jurares, vive Jehová en verdad, en juicio y en justicia, entonces las naciones serán benditas en él, y en él se gloriarán. Porque así dice Jehová a todo varón de Judá y de Jerusalén, harad campo para vosotros, y no sembréis entre espinos. Circuncidaos a Jehová y quitad el prepucio de vuestro corazón, varones de Judá y moradores de Jerusalén. No sea que mi ira salga como fuego y se encienda y no haya quien la apague por la maldad de vuestras obras. Anunciad en Judá y proclamad en Jerusalén y decid, tocad trompeta en la tierra, pregonad, juntaos y decid, reuníos y entrémonos en las ciudades fortificadas. Alzad bandera en Sión, huid, no os detengáis, porque yo hago venir mal del norte y quebrantamiento grande. El león sube de la espesura, y el destruidor de naciones está en marcha, y ha salido de su lugar para poner tu tierra en desolación, tus ciudades quedarán asoladas y sin morador. Por esto vestíos de cilicio, endechad y aullad, porque la ira de Jehová no se ha apartado de nosotros. En aquel día, dice Jehová, desfallecerá el corazón del rey y el corazón de los príncipes, y los sacerdotes estarán atónitos y se maravillarán los profetas. Y dije, ¡ay, ay Jehová Dios! Verdaderamente en gran manera has engañado a este pueblo y a Jerusalén diciendo, paz tendréis, pues la espada ha venido hasta el alma. En aquel tiempo se dirá a este pueblo y a Jerusalén, viento seco de las alturas del desierto vino a la hija de mi pueblo, no para aventar ni para limpiar. Viento más vehemente que este vendrá a mí, y ahora yo pronunciaré juicios contra ellos. He aquí que subirá como nube y su carro como torbellino. Más ligeros son sus caballos que las águilas. ¡Ay de nosotros, porque entregados somos a despojo! Lava tu corazón de maldad, oh Jerusalén, para que seas salva. ¿Hasta cuándo permitirás en medio de ti los pensamientos de iniquidad? Porque una voz trae las nuevas desde Dan y hace oír la calamidad desde el monte de Efraín. Decid a las naciones, he aquí haced oír sobre Jerusalén. Guardas vienen de tierra lejana y lanzarán su voz contra las ciudades de Judá. Como guardas de campo estuvieron en derredor de ella, porque se rebeló contra mí, dice Jehová. Tu camino y tus obras te hicieron esto. Esta es tu maldad, por lo cual amargura penetrará hasta tu corazón. Mis entrañas, me duelen las fibras de mi corazón se agita dentro de mí, no callaré, porque sonido de trompeta ha oído, oh alma mía, pregón de guerra. Quebrantamiento sobre quebrantamiento es anunciado, porque toda la tierra es destruida, de repente son destruidas mis tiendas, en un momento mis cortinas. ¿Hasta cuándo he de ver bandera, he de oír sonido de trompeta? Porque mi pueblo es necio, no me conocieron, son hijos ignorantes y no son entendidos. Sabios para hacer el mal, pero hacer el bien no supieron. Miré a la tierra y he aquí que estaba asolada y vacía, y a los cielos y no había en ellos luz. Miré a los montes y aquí que temblaban, y todos los collados fueron destruidos. Miré, y no había hombre, y todas las aves del cielo se habían ido. Miré, y aquí el campo fértil era un desierto, y todas sus ciudades eran asoladas delante de Jehová, delante del ardor de su ira. Porque así dijo Jehová, toda la tierra será asolada, pero no la destruiré del todo. Por esto se enlutará la tierra, y los cielos arriba se oscurecerán, porque hablé, lo pensé, y no me arrepentí, ni desistiré de ello. Al estruendo de la gente de a caballo y de los flecheros huyó toda la ciudad. Entraron en las espesuras de los bosques y subieron a los peñascos. Todas las ciudades fueron abandonadas y no quedó en ellas morador alguno. Y tú, destruida, ¿qué harás? Aunque te vistas de grana, aunque te adornes con atavíos de oro, aunque pintes con antimonio tus ojos, en vano te engalanas. Te menospreciarán tus amantes, buscarán tu vida. Porque oí una voz como de mujer que está de parto, angustia como de primeriza, voz de la hija de Sión que lamenta y extiende sus manos diciendo, ¡ay, ahora de mí! Que mi alma desmaya a causa de los 5. Asesinos. Recorred las calles de Jerusalén y mirad ahora e informaos, buscad en sus plazas a ver si halláis hombre, si hay alguno que haga justicia, que busque verdad, y yo la perdonaré. Aunque digan, vive Jehová, juran falsamente. Oh Jehová, ¿no miran tus ojos a la verdad? Los azotaste y no les dolió. Los consumiste y no quisieron recibir corrección. Endurecieron sus rostros más que la piedra. No quisieron convertirse. Pero yo dije, ciertamente estos son pobres, han enloquecido, pues no conocen el camino de Jehová, el juicio de su Dios. Iré a los grandes y les hablaré, porque ellos conocen el camino de Jehová, el juicio de su Dios. Pero ellos también quebraron el yugo, rompieron las coyundas. Por tanto, el león de la selva los matará, los destruirá el lobo del desierto, el leopardo acechará sus ciudades. Cualquiera que de ellos saliere será arrebatado, porque sus rebeliones se han multiplicado, se han aumentado sus deslealtades. ¿Cómo te he de perdonar por esto? Sus hijos me dejaron y juraron por lo que no es Dios. Los sacié y adulteraron, y en casa de rameras se juntaron en compañías. Como caballos bien alimentados, cada cual relinchaba tras la mujer de su prójimo. No había de castigar esto, dijo Jehová. De una nación como esta, no se había de vengar mi alma. Escalad sus muros y destruid, pero no del todo. Quitad las almenas de sus muros, porque no son de Jehová. Porque resueltamente se rebelaron contra mí la casa de Israel y la casa de Judá, dice Jehová. Negaron a Jehová y dijeron, Él no es, y no vendrá mal sobre nosotros. Ni veremos espada ni hambre. Antes los profetas serán como viento, porque no hay en ellos palabra. Así se hará a ellos. Por tanto, así ha dicho Jehová, Dios de los ejércitos. Porque dijeron esta palabra, he aquí yo pongo mis palabras en tu boca por fuego, y a este pueblo por leña, y los consumirá. He aquí yo traigo sobre vosotros gente de lejos, oh casa de Israel, dice Jehová, gente robusta, gente antigua, gente cuya lengua ignorarás, y no entenderás lo que hablare. Su aljaba como sepulcro abierto, todos valientes, y comerá tu mies y tu pan, comerá a tus hijos y a tus hijas, comerá tus ovejas y tus vacas, comerá tus viñas y tus higueras. Y a espada convertirá en nada tus ciudades fortificadas en que confías. No obstante, en aquellos días, dice Jehová, no os destruiré del todo. Y cuando dijeren, ¿por qué Jehová, el Dios nuestro, hizo con nosotros todas estas cosas? Entonces les dirás, de la manera que me dejasteis a mí y servisteis a dioses ajenos en vuestra tierra, así serviréis a extraños en tierra ajena. Anunciad esto en la casa de Jacob, y haced que esto se oiga en Judá, diciendo, oíd ahora esto, pueblo necio y sin corazón, que tiene ojos y no ve, que tiene oídos y no oye. A mí no me temeréis, dice Jehová. No os amedrentaréis ante mí, que puse arena por término al mar, por ordenación eterna, la cual no quebrantará. Se levantarán tempestades, mas no prevalecerán. Bramarán sus ondas, mas no lo pasarán. No obstante, este pueblo tiene corazón falso y rebelde. Se apartaron y se fueron. Y no dijeron en su corazón, temamos ahora a Jehová Dios nuestro, que da lluvia temprana y tardía en su tiempo, y nos guarda los tiempos establecidos de la siega. Vuestras iniquidades han estorbado estas cosas, y vuestros pecados apartaron de vosotros el bien. Porque fueron hallados en mi pueblo impíos, acecharon como quien pone lazos, pusieron trampa para cazar hombres. Como jaula llena de pájaros, así están sus casas llenas de engaño, así se hicieron grandes y ricos. Se engordaron y se pusieron lustrosos, y sobrepasaron los hechos del malo. No juzgaron la causa del huérfano, con todo se hicieron prósperos, y la causa de los pobres no juzgaron. No castigaré esto, dice Jehová, y de tal gente no se vengará mi alma. Cosa espantosa y fea es hecha en la tierra. Los profetas profetizaron mentira, y los sacerdotes dirigían por manos de ellos, y mi pueblo así lo quiso. ¿Qué pues haréis cuando llegue el fin?
1: Capítulo 6. Huid, hijos de Benjamín, de en medio de Jerusalén, y tocad bocina en Tecoa, y alzad por señal humo sobre Bet-Akerem, porque del norte se ha visto mal y quebrantamiento grande. Destruiré a la bella y delicada hija de Sión. Contra ella vendrán pastores y sus rebaños. Junto a ella plantarán sus tiendas alrededor, cada una apacentará en su lugar. Anunciad guerra contra ella. Levantaos y asaltémosla a mediodía. ¡Ay de nosotros, que va cayendo ya el día, que las sombras de la tarde se han extendido! Levantaos y asaltemos de noche, y destruyamos sus palacios. Porque así dijo Jehová de los ejércitos, cortad árboles y levantad vallado contra Jerusalén. Esta es la ciudad que ha de ser castigada, toda ella está llena de violencia. Como la fuente nunca cesa de manar sus aguas, así ella nunca cesa de manar su maldad, injusticia y robo se oyen en ella, continuamente.

incircuncisos y no pueden escuchar. He aquí que la palabra de Jehová les es cosa vergonzosa, no la aman. Por tanto estoy lleno de la ira de Jehová, estoy cansado de contenerme. La derramaré sobre los niños en la calle y sobre la reunión de los jóvenes igualmente, porque será preso tanto el marido como la mujer, tanto el viejo como el muy anciano. Y sus casas serán traspasadas a otros, sus heredades y también sus mujeres, porque extenderé mi mano sobre los moradores de la tierra, dice Jehová. Porque desde el más chico de ellos hasta el más grande, cada uno sigue la avaricia, y desde el profeta hasta el sacerdote, todos son engañadores. Y curan la herida de mi pueblo con liviandad, diciendo, paz, paz, y no hay paz. ¿Se han avergonzado de haber hecho abominación? Ciertamente no se han avergonzado, ni aun saben tener vergüenza. Por tanto, caerán entre los que caigan. Cuando los castigue, caerán, dice Jehová. Así dijo Jehová, paraos en los caminos, y mirad y preguntad por las sendas antiguas, cuál sea el buen camino, y andad por él, y hallaréis descanso para vuestra alma. Mas dijeron, no andaremos. Puse también sobre vosotros atalayas que dijesen, escuchad el sonido de la trompeta. Y dijeron ellos, no escucharemos. Por tanto, oíd naciones, y entended, oh congregación, lo que sucederá. Oye, tierra, he aquí yo traigo mal sobre este pueblo el fruto de sus pensamientos, porque no escucharon mis palabras y aborrecieron mi ley. ¿Para qué a mí este incienso de Sabá y la buena caña olorosa de tierra lejana? Vuestros holocaustos no son aceptables, ni vuestros sacrificios me agradan. Por tanto, Jehová dice esto, he aquí yo pongo a este pueblo tropiezos y caerán en ellos los padres y los hijos juntamente, el vecino y su compañero perecerán. Así ha dicho Jehová, he aquí que viene pueblo de la tierra del norte y una nación grande se levantará de los confines de la tierra. Arco y jabalina empuñarán, crueles son y no tendrán misericordia. Su estruendo brama como el mar, y montarán a caballo como hombres dispuestos para la guerra contra ti, oh hija de Sión. Su fama oímos, y nuestras manos se descoyuntaron. Se apoderó de nosotros angustia, dolor como de mujer que está de parto. No salgas al campo ni andes por el camino, porque espada de enemigo y temor hay por todas partes. Hija de mi pueblo, cíñete de cilicio y revuélcate en ceniza. Ponte luto como por hijo único, llanto de amarguras, porque pronto vendrá sobre nosotros el destruidor. Por fortaleza te he puesto en mi pueblo, por torre. Conocerás, pues, y examinarás el camino de ellos. Todos ellos son rebeldes, porfiados, andan chismeando. Son bronce y hierro. Todos ellos son corruptores. Se quemó el fuelle, por el fuego se ha consumido el plomo. En vano fundió el fundidor, pues la escoria no se ha arrancado. Plata desechada los llamarán, porque Jehová los desechó.

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1: Momentos de la creación. Exactamente, ¿cuándo fue el principio cuando Dios creó los cielos y la tierra, como se menciona en Génesis 1:1? Hola, soy Milton de los Santos en Momentos de la Creación. En estos días, cuando los científicos hablan de billones de años, la pregunta se hace aún más importante en cuanto a lo que dice la Biblia sobre este asunto del origen de la tierra. Pocas personas dudan que la Biblia tenga la intención de enseñar que la creación es joven. Las genealogías del Antiguo Testamento son reproducciones reales del sistema de calendarios utilizado en tiempos antiguos. Aunque el tema es muy complicado, podemos compartir con usted los cálculos hechos por algunos cristianos reconocidos. Probablemente usted esté familiarizado con el cálculo de Bishop Usher de que la creación tomó lugar en el año 4004 a.C. Pero ¿sabía usted que nada más y nada menos que el científico Kepler calculó que la creación tomó lugar en el año 3877? Martín Lutero calculó que la creación tomó lugar en el año 3961 a.C. La más antigua edad a la cual se llegó a través de los cálculos basados en las Escrituras dicen que la creación tiene una edad de alrededor de 7500 años. Para el cristiano, la pregunta de la edad de la creación solo puede ser contestada sobre la base de las Escrituras. No hay ninguna duda de que las Escrituras nos dan la información más que suficiente para concluir que la creación es joven y que Dios así quiere que lo sepamos. Después de eso, es simplemente un asunto de si aceptamos o no la autoridad de las Escrituras. 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

Hola amiga, muchas gracias por aceptar nuestra invitación a este programa. ¿Te has preguntado alguna vez para qué estoy en este mundo? No busques la respuesta en ninguna teoría humana. La tienes en la palabra de Dios, la Biblia. Él ha permitido tu nacimiento, ha elegido a tus padres y dispuso la fecha para tu llegada a este mundo. Es que para Dios no eres un robot, eres una persona con decisiones propias. ¿Y qué significa esto? Cuando Dios creó a nuestros primeros padres, Adán y Eva, les prohibió comer del fruto del árbol de la ciencia del bien y del mal para comprobar así su obediencia. Pero ellos decidieron desobedecer, tentados por el enemigo de nuestras almas y de Dios, Satanás, y comieron del fruto prohibido, cayendo en pecado y arrastrando consigo a toda la humanidad. ¿Quería Dios este desenlace? Por supuesto que no. Amiga querida, Dios te formó y si bien cuando eras pequeña no podías tomar decisiones, con el correr de los años puedes observar este mundo lleno de pecado que te ofrece caminar por un camino que está lleno de cosas desagradables, viviendo con temor, o un camino que Dios te ofrece, el cual no estará exento de problemas, pero sí disfrutarás de su compañía, protección y fuerza para superar todos los escollos que se presenten. Debes comprender que este mundo está hundiéndose cada día más en sus pecados, pero Dios envió a su Hijo, el Señor Jesucristo, para salvar a todo aquel que lo acepta como su Salvador personal y cree en Él de todo corazón. Y esta es una decisión que puedes y debes tomar. A partir de ese momento serás libre de pecado, porque Dios prometió que todo el que ve al Hijo y cree en Él tiene vida eterna. Posiblemente tengas alguna pregunta sin respuesta. Escribe al 11-6656-6282 y te ayudaremos. Podemos enviarte el folleto Necesito Ayuda. Será hasta nuestro próximo encuentro, si Dios quiere.

Presentamos ahora temas bíblicos. Hoy continuamos con el Evangelio de la Prosperidad o Doctrinas de Balaam. Claro, si usted se perdió la primera parte, lamentamos, pero hemos dicho bastante acerca de Balaam, de su doctrina y de aquellos que hoy predican el Evangelio de la Prosperidad. Qué triste que tantos hombres y mujeres están siendo engañados, pretendiendo que Dios está obligado a enriquecer materialmente a aquellos que tienen suficiente fe. Pedro, el apóstol, reprendió a Simón el mago por pensar que el don de Dios se obtiene con dinero, según Hechos 8, versículo 20. Sin embargo, la práctica de cobrar por lo que solo Dios puede dar se ha convertido en la norma de muchas iglesias hoy en día. Si Simón el mago viviera hoy, encontraría que su oferta de pagar por los dones del Espíritu Santo no solo sería aceptada, sino requerida para atender a los seminarios de señales y prodigios de John Wimber, por ejemplo, en donde se aprende, según él, porque él es el maestro de esto, a operar en los dones del Espíritu. Si no hubiera otra razón para investigar a los guardianes de la promesa, otro retoño de la iglesia Vineyard, las tarifas exorbitantes que cobran para atender a sus reuniones sería causa suficiente. El cobrar honorarios es una práctica universal entre los llamados psicólogos cristianos, pero ¿debe la iglesia cobrarle a un alma atribulada en busca de salvación por el tiempo que invierte el pastor en presentarle el evangelio? Entonces, ¿por qué cobrar por brindar consejo cristiano? A pesar de todo, se ha construido una industria multimillonaria por cobrarle a los clientes jugosos honorarios por hora. Ese hecho solo es razón suficiente para que se le quite la etiqueta de psicología cristiana a la consejería que ahora se practica en casi todas las iglesias evangélicas, colegios y seminarios. ¡Oh, y cuán felices y contentos se sienten si su pastor es psicólogo! La música cristiana también se ha convertido en una industria para hacer dinero. Hay grupos musicales cristianos que no asisten a una iglesia o a una conferencia si no les garantizan una buena suma de dinero por su presentación. Esto mismo es cierto de algunos predicadores, líderes y maestros, quienes asimismo exigen una gran suma de dinero por predicar la palabra de Dios. Tales siervos de los hombres están obligados a complacer a esos que pagan por sus servicios. No pueden decir necesariamente lo que Dios quiere que digan, porque Dios no les paga, la iglesia les paga. Solo esos que no piden nada, sino que confían en Dios y agradecidos aceptan cualquier cosa que les den, así sea poco, mucho o nada. Tienen libertad como siervos de Dios para hablar fielmente, la verdad en amor, como dice allá en Efesios 4:15. Dios nos manda que debemos aprender a estar felices, agradecidos y conformes con lo que tenemos en la ausencia de riquezas materiales. Esto es algo que el mundo no entiende y deja a los incrédulos maravillados. He aprendido a contentarme, cualquiera sea mi situación. Sé vivir humildemente y sé tener abundancia. En todo y por todo estoy enseñado, así para estar saciado como para tener hambre, así para tener abundancia como para padecer necesidad. Filipenses 4, 11 y 12. Hay quienes pretenden ser ricos y no tienen nada. Y hay quienes pretenden ser pobres y tienen muchas riquezas. Proverbios 13, 7.
como entristecidos, mas siempre gozosos, como pobres, mas enriqueciendo a muchos, como no teniendo nada, mas poseyéndolo todo. 2 Corintios 6:10. Y todavía leemos, pero gran ganancia es la piedad acompañada de contentamiento. Así que, teniendo sustento y abrigo, estemos contentos con esto. 1 Timoteo 6:6-8. Y luego en Romanos 5:3-5. Y no solo esto, sino que también nos gloriamos en las tribulaciones, sabiendo que la tribulación produce paciencia, y la paciencia prueba, y la prueba esperanza, y la esperanza no avergüenza, porque el amor de Dios ha sido derramado en nuestros corazones por el Espíritu Santo que nos fue dado. Romanos 5:3-5. La enseñanza del Evangelio de la prosperidad es un insulto a cristianos y a países pobres, donde continuamente se encuentran confiando en Dios por sus necesidades básicas. ¿Por qué será que los predicadores del Evangelio de la prosperidad no predican sus mensajes en los países más pobres? Bueno, ¿les ha fallado Dios a los de países subdesarrollados? De ninguna manera. Hermanos míos, amados, oíd. ¿No ha elegido Dios a los pobres de este mundo para que sean ricos en fe y herederos del reino que ha prometido a los que le aman? Pero vosotros habéis afrentado al pobre. ¿No os oprimen los ricos? ¿Y no son ellos los mismos que os arrastran a los tribunales? Santiago 2:5-6. Jesús además fue ungido para dar buenas nuevas a los pobres. Lucas 4:18. El Evangelio de la prosperidad tiende a poner demasiado énfasis en las riquezas, en vez de proveedor de las riquezas. La confianza en las riquezas terrenales ha causado que muchos se olviden de depender de Dios. A los ricos de este siglo, dice la Biblia, manda que no sean altivos, ni pongan la esperanza en las riquezas, las cuales son inciertas, sino en el Dios vivo, que nos da todas las cosas en abundancia para que las disfrutemos. 1 Timoteo 6:17. Y otro texto más. Si puse en el oro mi esperanza, y dije al oro, mi confianza eres tú, si me alegré de que mis riquezas se multiplicasen, y de que mi mano hallase mucho, si he mirado al sol cuando resplandecía, o a la luna cuando iba hermosa, y mi corazón se engañó en secreto, y mi boca besó mi mano, esto también sería maldad juzgada, porque habría negado al Dios soberano. Job 31:24-28. ¡Qué palabras más oportunas para esta ocasión! Y en otro lugar, en el Salmo 52:7, he aquí el hombre que no puso a Dios por su fortaleza, sino que confió en la multitud de sus riquezas y se mantuvo en su maldad. El que confía en sus riquezas caerá, mas los justos reverdecerán como ramas. Proverbios 11:28. Ninguno puede servir a dos señores, porque o aborrecerá al uno y amará al otro, o estimará al uno y menospreciará al otro. No podéis servir a Dios y a las riquezas. Mateo 6:24. La pobreza, con tal que no sea el resultado de la pereza u otra falla en el carácter de la persona, no debe ser algo que nos avergüence. Así nos tiene Dios. Mejor es lo poco del justo que las riquezas de muchos pecadores. Salmo 37:16. Mejor es el pobre que camina en integridad que el de perversos labios y fatuo. Proverbios 19:1. Mejor es el pobre que camina en su integridad que el de perversos caminos y rico. Proverbios 28:6. ¿Se da cuenta? Mejor es lo poco con el temor de Jehová, que el gran tesoro donde hay turbación. Mejor es la comida de legumbres, donde hay amor,
que de buey engordado donde hay odio. Proverbios 15, 16 y 17. Hermanos míos amados, oíd. ¿No ha elegido Dios a los pobres de este mundo para que sean ricos en fe y herederos del reino que ha prometido a los que le aman? Pero vosotros habéis afrentado al pobre. ¿No os oprimen los ricos y no son ellos los mismos que os arrastran a los tribunales? Santiago 2, 5 y 6. La Biblia hace mención de muchos cristianos pobres, haciendo la voluntad de Dios. Entre ellos se destacan la viuda pobre, por ejemplo. Leemos allá en Lucas 21, 3 y 4. Y dijo, en verdad os digo que esta viuda pobre echó más que todos, porque todos aquellos echaron para las ofrendas de Dios de lo que les sobra, mas esta de su pobreza echó todo el sustento que tenía. La iglesia de Esmirna, por ejemplo, allá en Apocalipsis 2:9, yo conozco tus obras y tu tribulación y tu pobreza, pero tú eres rico, y la blasfemia de los que se dicen ser judíos, y no son, sino sinagoga de Satanás. Luego en Mateo 8:20, el Señor Jesucristo es quien dijo, las zorras tienen guaridas, y las aves del cielo nidos, mas el Hijo del Hombre no tiene dónde recostar su cabeza. ¿Dice usted que el Señor Jesucristo manejaba un Rolls Royce? Muchas de las bendiciones que Dios tiene disponible a los cristianos son condicionales. Si no cumplimos con las condiciones, no seremos recompensados. Nunca se apartará de tu boca este libro de la ley, sino que de día y de noche meditarás en él, para que guardes y hagas conforme a todo lo que en él está escrito. Porque entonces harás prosperar tu camino y todo te saldrá bien. Josué 1:8. En Juan 15:7 dice, si permanecéis en mí y mis palabras permanecen en vosotros, pedid todo lo que queréis y os será hecho. A fin de cuentas, Dios está en control y se glorificará por medio de sus hijos, sea en riqueza o pobreza. Jehová empobrece y él enriquece, abate y enaltece. Él levanta del polvo al pobre y del muladar exalta al menesteroso, para hacerle sentarse con príncipes y heredar un sitio de honor. Porque de Jehová son las columnas de la tierra, y él afirmó sobre ellas el mundo. Primer libro de Samuel 2, 7 y 8. El rico y el pobre se encuentran, a ambos los hizo Jehová. Proverbios 22, 2. Pero ¿hasta qué grado están los líderes del Evangelio, de la prosperidad, de lo que estuvimos hablando ya en el capítulo anterior, involucrados con los espíritus diabólicos? Un caballero muy conocido llamado Oral Roberts aseguró que estuvo o sostuvo una conversación de 7 horas con un Jesús de unos 300 metros, el cual, extrañamente, no se menciona en su autobiografía publicada no hace tanto tiempo. Este Jesús fue quien le dijo que construyera el centro médico La Ciudad de Fe, allá en Tulsa, Oklahoma. Este tal Jesús, hay que ponerle comillas a Jesús, hizo falsas promesas a cambio de dinero. Habría curas para el cáncer y otras enfermedades si cada uno de los compañeros de oración, llamaba él, de este señor Oral Roberts, contribuía con $240. Él puso la cantidad. Personas sencillas y sinceras, quienes todavía creen en que él es un siervo de Dios, contribuyeron con más de los $115 millones que se necesitaban para completar el complejo de 20 pisos. No hubo milagros, ni cura para el cáncer o cualquier cosa más que prometiera ese Jesús de Mr. Roberts.
El centro médico con 777 camas nunca tuvo más de 149 camas ocupadas y fue a la quiebra, a pesar de los millones de dólares adicionales dados por los crédulos cristianos en respuesta a falsas promesas adicionales. Pero saben manejar palabras estos individuos de una manera tal que cualquier incauto cae. Son peores que los vendedores de vehículos usados. Si un promotor de Wall Street hubiera hecho las mismas promesas similares, estafando una fracción del dinero que Oral obtuvo, estaría en la cárcel de por vida. Oral Robert asegura que solo estaba obedeciendo a Jesús. No obstante, nosotros sabemos, por seguro, que esa aparición de 300 metros no era Jesús, porque él no miente. Pero, ¿tuvo Oral Roberts una alucinación? Difícilmente. Solo quedan dos posibilidades. O el señor Oral Roberts mintió, o fue engañado por un espíritu demoníaco mentiroso. Las cortes no pueden tocar a este caballero. Solo la iglesia puede pedirle cuentas. Pero la iglesia tampoco lo hace, porque él tiene grandes poderes. A pesar de todo, este tal evangelista no ha perdido ninguna atracción entre los medios carismáticos y es recibido cordialmente incluso por líderes evangélicos que deberían rechazarlo de plano, ni siquiera saludarlo. Todavía es aclamado en la cadena de televisión Trinity o Trinidad como un gran profeta de Dios. Y es aclamado por multitudes quienes continúan apoyándolo y creyendo en él. Trágicamente, Robert es solo uno de los muchos ejemplos que podría mencionarle aquí en temas bíblicos. Si Balaam estuviera vivo hoy, ¿qué gran éxito habría tenido en la iglesia de hoy? Por favor, ya para concluir, quiero suplicarle que ore por estas cosas. Para que los líderes cristianos, por ejemplo, que son respetados por su vasta audiencia en la radio nacional e internacional, la televisión, en los escritos, como Jeremías y los verdaderos profetas de la antigüedad, tomen la responsabilidad de reprobar y advertir en contra de los Balaams modernos, quienes están descarriando a multitudes del camino de Dios, con su evangelio de prosperidad, que no es, no ha sido, ni nunca será evangelio. Para que la enseñanza específica de la palabra de Dios sea ampliamente presentada, para armar a los cristianos verdaderos en contra del camino de Balaam. Cualquiera sea la forma, como pueda aparecer, y que esos de nosotros que solo tenemos una voz muy poco audible, hablemos claro y en voz alta, como Dios nos permita, para reprobar el error y apoyar su verdad. Finalmente, que nuestras vidas den evidencias de que el Espíritu Santo, el Espíritu de la verdad, mora en nosotros y que no somos nosotros los que decimos esto o aquello, sino que nos atenemos a lo que la palabra de Dios insiste. Después de todo, allá en 1 Tesalonicenses 5:18 dice, dad gracias en todo, porque esta es la voluntad de Dios para con vosotros en Cristo Jesús. Hermano mío, usted da gracia a Dios por todo, y en todo, todo cuanto le toca vivir, cuanto ve, bueno, la verdad es que hoy estamos viviendo días muy difíciles, días de hombres y mujeres que dicen ser cristianos y son arrogantes, perversos y engañadores. El hombre de verdad tendrá muchas bendiciones, dicen Proverbios 28:20. Aquí no se habla de
bendiciones materiales necesariamente. Y aquel que es poderoso para hacer todas las cosas mucho más abundantemente de lo que pedimos o entendemos, según el poder que actúa en nosotros. ¿Cuál es ese poder? Eso está en Efesios 3:20. Es el Espíritu Santo. Y Dios dará muchas veces mucho más de lo que le pedimos, pero no necesariamente en lo material. Él prosperará la iglesia. Nuevas almas seguirán siendo añadidas a su grey. Los hermanos estarán creciendo, tanto en la vida espiritual, en su comunión con el Señor, como también en el conocimiento de su palabra. El Altísimo gobierna el reino de los hombres, y que a quien Él quiere lo da, y constituye sobre Él al más bajo de los hombres. Daniel 4:17 habla de aquellos que nos gobiernan. A veces nos preguntamos, ¿por qué fulano de tal tiene un puesto tan alto en el gobierno? Quizás, sin que nos demos cuenta, Dios está manejando las cosas. Así es su voluntad soberana. Pero las riquezas de Dios para el cristiano están condicionadas. Y servirle con la esperanza de obtener riqueza es realmente entrar en el camino de Balaam. Debe ser como dice Pablo, el amor de Cristo nos constriñe. Amarás a Jehová tu Dios de todo tu corazón y de toda tu alma y con todas tus fuerzas, Deuteronomio 6:5. No dice, siempre y cuando estemos ricos y tengamos mucho, a cambio de esto, sí, te amaremos, Señor. Esos que creen en el Evangelio de la prosperidad son más propensos a pensar que Dios les dará riquezas por medio de los casinos, la lotería, el juego de azar en cualquier forma. Hay muchos que están en esto y dicen, Dios me habló en sueño, tal o cual número, yo combiné los números, compré la lotería y gané millones. El que busca las riquezas por estos medios está convirtiendo la palabra de Dios, mejor dicho, pervirtiéndola. Sí, es contrario a lo que Dios enseña. El hombre de verdad tendrá muchas bendiciones, mas el que se apresura a enriquecerse no será sin culpa. Si Dios quiere darle a usted riqueza, Él le dará. Pero no haga negocio con las almas. No trafique con las almas. No cobre por ayudar a las personas en sus necesidades espirituales. Personalmente tuve que acudir a muchas conferencias, ir a diferentes países. Bueno, siempre, sin excepción, la iglesia que invita, por vía del pastor, pregunta si cuánto cobraba. Nunca se me ocurrió que hay que cobrar algo. Lo único que pedía, por favor, paguen mi pasaje y denme estadía allí. Yo no voy a pagar por lo que no tengo para hacerlo. Si no, con gusto lo haría. Y siempre, siempre, los hermanos han entregado ofrenda, mayor o menor, que ha ayudado incluso para este mismo ministerio. No te afanes por hacerte rico, dice la Biblia. Sé prudente y desiste. Has de poner tus ojos en la riqueza siendo ningunas, porque se harán alas como alas de águila y volarán al cielo, Proverbios 23:4 y 5. No te afanes. Vale la pena hacer un paréntesis en este punto para recordar de nuevo a Balaam, porque su historia es una de las más extrañas y, sin embargo, de las más

era Dios. Entonces dijo Dios a Balaam, son expresiones bíblicas, y vino Dios a Balaam de noche. Y le dijo, de nuevo vino Dios al encuentro de Balaam, y de nuevo, y Jehová puso palabras en la boca de Balaam. Y Jehová salió al encuentro de Balaam. Todo esto en número 22, 9, versículos 12 y 20, 23, 4 y 5, y también el versículo 16, etc. No obstante, cuando el rey Balac de Moab, que buscaba maldecir y destruir a Israel, envió príncipes ofreciendo pagarle y pagarle bien, para que maldijera al pueblo de Dios, Balaam no mostró reparo para hacerlo. El dinero lo traía. Sí. Pero fue Balaam quien profetizó lo concerniente al Señor Jesucristo. Cuando usted lee un texto allá en el libro de Números 24, 17, tendrá la primera impresión, si no sabe de quién lo dijo, dirá, es Isaías. No, no, era Balaam. Dice, lo veré, mas no ahora. Lo miraré, mas no de cerca. Saldrá estrella de Jacob, y se levantará cetro de Israel. Y herirá las sienes de Moab, y destruirá a todos los hijos de Set. Esto está en Números 24, 17. Era oriundo de Mesopotamia, el Irak de hoy, de donde vinieron aquellos sabios del lejano oriente para poder ver a Jesús. ¿Sí? A pesar de todo, Balaam era uno de los enemigos de Dios y los israelitas dieron muerte a él. Ahora, cuando usted lee la historia de Balaam, usted encontrará que él dice, no, yo no puedo decir sino lo que Dios me diga que yo diga. Balac, quien quería que él maldijera al pueblo de Israel, que lo veía a lo lejos en la llanura, lo llevaba de un monte, de una posición a otra, para que viera. Balaam, a juzgar por lo que está escrito, deseaba maldecir. A él no le importaba tanto maldecir o no, pero él sabía que maldiciendo al pueblo de Israel, él obtendría el oro. Su interés era el oro que Balac le ofrecía. Y entonces cuando él dijo, yo no puedo, él dijo la verdad, porque cuando él comenzaba a hablar, abría la boca, Dios manejaba su lengua. Y en lugar de salir palabras de maldición, que él con gusto lo habría hecho, salían palabras de bendición. Tanto es así que Balac luego se enojó con él y lo despidió con las manos vacías. Y lamentable fue el hecho, el fin de Balaam, porque murió a espada, muerto con tantos otros cuando Israel derrotó a esa gente. Mataron también a Balaam. Se menciona luego en el Nuevo Testamento al mismo Balaam. No fue un siervo de Dios de ninguna manera. Fue un individuo vulgar y común como cualquiera. Pero Balaam tiene hoy a muchos seguidores. Ellos no andan de un monte a otro para poder maldecir al pueblo de Dios. Ellos andan de un canal a otro. Ellos están en los estadios. Ellos reúnen gran cantidad de gente. Y ellos no tienen por qué maldecir a nadie. Ellos solamente tergiversan la verdad bíblica y hacen pensar que cuando uno llega a ser cristiano, Dios está obligado a bendecirlo materialmente y que si solo uno coloca la semilla de la fe, lo que significa una buena cantidad de dinero, Dios cuadruplicará aquello. Dios dará incluso 100 veces más. Este engaño ha sido tragado por muchos cristianos incautos. ¿Caerá usted en la trampa del Evangelio de Balaam? Fue Temas Bíblicos por su atención. Muchas gracias.

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2: Alguien preguntó, ¿qué es amar? Y alguien contestó, bueno, amar es cantar. Y muy frecuentemente el eco que nos responde es más hermoso que el mismo reclamo. Amar y ser amado son dos estrofas de una misma canción. Y amar y saber amar, dos motivos en crescendo de la misma armonía. ¿Qué es amar? Amar es creer. Cada madre lo canta una cuna. Cada esposa lo jura ante el altar. Y es necesario amar a los hombres porque aún se buscan. Amar a los hombres porque sufren. Siempre amarlos porque nunca se comprenden. Ver en cada hombre a un hermano. Encontrar el dolor de todos y participarlo. Hablarles al corazón. ¿Qué es amar? Bueno, amar es obrar. Y en la crisis de la conciencia y de la razón que el mundo atraviesa, hemos de amar porque aquellos que odian son quienes se destruyen a sí mismos. Porque se niegan a sufrir y participar con quienes lloran. Amar es orar. Orar por los que blasfeman. Cantar por los que callan. Recordar por los que olvidan. Levantar al que cae. Pero obrar en nombre y a la memoria del Cristo de Dios. La suprema revelación del amor inalcanzable. Amar involucra estar presente en todas las horas, aún en aquellas sin fe ni esperanza. Y para ser capaces de amar con tal intensidad de proyección humana, debemos buscar nuestras fuerzas, el secreto de las vivencias de nuestra piedad, en una vida de comunión con la esencia de todo amor. En comunión y diálogo con el Dios revelado en Jesucristo, quien en virtud de su poder y en los méritos de su sacrificio vicario y en la fuerza incontrovertible de su resurrección, puede transmutar nuestra experiencia, regenerándonos y dándonos el privilegio de amar sin las cadenas asfixiantes del pecado y la muerte. Dice la Biblia, amarás a Dios de todo tu corazón, pero también a tu prójimo como a ti mismo.

Amables oyentes, mucha gente cree que al ver sobre un templo el cartel que dice la Iglesia de Jesucristo de los Santos de los Últimos Días, se encuentra ante una iglesia cristiana o ante una forma del cristianismo. Pero en estas pláticas queremos aclarar quiénes son los mormones. Lo haremos con el mayor respeto para su posición, para sus convicciones, pero también queremos señalar las diferencias que separan a los mormones del cristianismo auténtico tal cual está revelado en la Biblia, en la Sagrada Escritura y específicamente en el Nuevo Testamento. Por eso les suplico que ustedes tengan la mayor atención posible a estas nuevas pláticas acerca de una iglesia sumamente conocida en muchas partes de América Latina y del mundo. Cuando ustedes leen la expresión Jesucristo, probablemente piensan que Jesucristo fundó la iglesia llamada así, Iglesia de Jesucristo de los Santos de los Últimos Días. Por eso es que tenemos que aclarar que, en realidad, el fundador de la iglesia mormona o de la iglesia llamada de Jesucristo de los Santos de los Últimos Días fue el señor José Smith, del que vamos a hablar en esta serie de conversaciones con todos ustedes. Quería señalar que los mormones están muy convencidos de poseer la verdad y una revelación dirigida específicamente a ellos. Por ejemplo, uno de los profetas de la iglesia mormona, llamado José Fielding Smith, dijo que el mundo no ha podido señalar nada en las revelaciones del fundador de la iglesia mormona, José Smith, que no esté de acuerdo con lo que se ha revelado antes o predicado por los profetas y por el Señor Jesucristo mismo. Esta es una afirmación de un profeta de la iglesia mormona. Y también otro de los apóstoles de esta iglesia, llamado Orson Pratt, dijo que si comparamos las partes históricas, proféticas y doctrinales del Libro de Mormón con las grandes verdades de la ciencia y de la naturaleza, no encontramos contradicciones ni absurdos ni nada irrazonable, porque existe una perfecta armonía, la más perfecta armonía, entre las grandes verdades reveladas en el Libro de Mormón y todas las otras verdades conocidas, sean religiosas, históricas o científicas. Esto lo dice Orson Pratt en su libro La Divina Autoridad del Libro de Mormón. Y además el propio fundador de la Iglesia de Jesucristo de los Santos de los Últimos Días, José Smith, dijo que el Señor Jesucristo dijo que debíamos confundir a los enemigos, invitarlos a discutir en público y privadamente para que sean avergonzados en sus convicciones. Nosotros no queremos aquí polemizar ni desacreditar a nadie, ni es esa nuestra intención, sino simplemente explicar nuestras ideas, nuestros puntos de vista, nuestras convicciones a la luz de la palabra de Dios. Vamos a empezar recordando que José Smith fue el fundador de la iglesia llamada de Jesucristo de los Santos de los Últimos Días, y él nació en Sharon, en el estado de Vermont, en los Estados Unidos, en el año 1805, en vísperas de Navidad, el día 23 de diciembre. Y cuando era un niño de 10 años, su papá resolvió trasladar la familia al área de Palmira, en Nueva York. Después se trasladaron a Manchester, a corta distancia de ese lugar donde José Smith se formó y se crió. Él dice que cuando estaba residiendo en Manchester, surgió en la zona un gran movimiento en cuanto al fenómeno religioso. Este movimiento espiritual, dice Smith, empezó entre los metodistas, pero pronto se generalizó en todas las iglesias del área.
parecía afectar a todo el territorio, sigue diciendo José Smith en su libro La Perla de Gran Precio, y había grandes multitudes que se unían a los diferentes grupos religiosos y ocasionaba esto mucha agitación, mucha división en la gente. Unos gritaban aquí es la verdad, otros decían no, la verdad está allí. Unos contendían en favor de la iglesia metodista, otros de la iglesia presbiteriana, otros en las iglesias bautistas, y no se ponían de acuerdo. Entonces dice José Smith que en medio de esa guerra, de ese tumulto de opiniones, de todas esas palabras que se contradecían entre sí, él se preguntó, ¿qué se podrá hacer? O mejor dicho, ¿quiénes tienen la razón? ¿O acaso están todos equivocados? ¿Y cómo puedo saber quién está diciendo la verdad? Entonces, se afirma que cuando José Smith tenía 14 años, estaba leyendo la epístola de Santiago y se puso de rodillas y comenzó a orar en voz alta, y apenas lo hubo hecho, se apoderó de él, él dice, una fuerza que lo dominó, y que fue tan asombrosa la influencia de esa fuerza que se le trabó la lengua y que no podía hablar. Y entonces, cuando se sintió así, empezó a pedirle a Dios que le librara del poder de un enemigo que él sentía que lo iba a destruir, que él temía estar víctima de algún ataque. Pero en ese momento de gran alarma, dice José Smith que él vio una columna de luz más brillante que el sol directamente arriba de su cabeza, y que esa luz descendió hasta descansar sobre él. Y cuando hubo visto esa luz, se sintió libre del enemigo que creía él que lo había sujetado. Y entonces dice que vio a dos personajes cuyo brillo y cuya gloria, decía él, no se pueden describir. Y uno de ellos me habló llamándome por el nombre, dice José Smith. Me dijo, José, este es mi hijo amado, escúchalo. Y señaló al otro personaje que estaba allí enfrente de él. Entonces, cuando él volvió en sí de la sorpresa que le había ocasionado esta visión o esta aparición, dice que él empezó a comprender que debía dialogar con ellos y les preguntó cuál de las sectas, cuál de las iglesias era la verdadera y a cuál de esas iglesias él tenía que unirse. Y entonces me contestaron, dice José Smith, que no debía unirme a ninguna iglesia porque todas estaban en el error. Y agregó que todos los credos de esas iglesias eran abominación a la vista de Dios y que sus pensadores, sus teólogos, sus maestros habían pervertido la doctrina. Entonces José Smith fue y contó esta visión, esta aparición, esta historia a un líder de la iglesia metodista, quien le dijo que eso no podía ser cierto, le rechazó esta versión. Y cuando él empezó a contar esto, entonces desataron contra él una gran persecución, aunque solamente tenía entre 14 y 15 años de edad, y no tenía ninguna importancia él en el mundo religioso ni teológico. Los hombres, los líderes de las iglesias, lo empezaron a atacar, y él se sintió perseguido, agredido por toda esa gente que no estaba de acuerdo con él. Así, él empezó a tener distintas experiencias, amables oyentes. Experiencias que desde luego vamos a contar en esta serie de pláticas, pero que nosotros objetivamente no podemos compartir. No negamos que él pueda haber tenido una visión de esa clase. Y sin insinuar nada, recordamos que Satanás también se viste de ángel de luz y puede ofrecer grandes visiones que cautiven la imaginación de la gente y también que produzcan profundas emociones. Pero lo que nosotros sabemos es que José Smith empezó con una serie de experiencias que nos conviene analizar en las venideras pláticas, porque nuestro tiempo se acabó.

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1: ¿Qué tal, queridos amigos? Me da mucho gusto estar con ustedes una vez más. Les invito a abrir sus Evangelios de Marcos en el capítulo 8, versículos 27 al 30. Hay personas que fácilmente llegan al entendimiento de quién es Jesús y fácilmente se comprometen con Él. A otros nos cuesta más trabajo. Yo personalmente conocí al Señor Jesús cuando tenía 11 años de edad, pero luego me separé de Él por mucho tiempo. Cuando tenía 26 años de edad, ya como un hombre, el Señor Jesús me encontró otra vez. O por lo menos eso me pareció a mí. La verdad es que cuando me alejé de Él, Él nunca se alejó de mí. Pacientemente me llevó de la mano hasta que yo entendí que